0: medida cautelar de prisión preventiva oficiosa, además de que le fijó un plazo de 4 meses para el cierre de la investigación complementaria. La acusación contra Aguirre Rivero derivó de la declaración que hizo a la Fiscalía General de la República Blanca María del Rocío Estrada Ortega, ex visitadora del Tribunal Superior de Justicia Local, quien aseguró que el 29 de octubre del 2014 a las 20:30 horas entregó en Chilpancingo al entonces gobernador los videos grabados por 2 cámaras del Palacio de Justicia en Iguala, los cuales habría ordenado destruir. Precisamente para desvirtuar estos señalamientos, la defensa presentó 31 datos de prueba, entre ellas 2 testimonios. El primero fue el de Felipe Martín Ornelas Rebollo, ex coordinador de seguridad, quien relató que ese día había trasladado a Ángel Aguirre a una reunión con el entonces secretario de Gobernación, Miguel Ángel Osorio Chong, y regresaron hasta las 11 de la noche. El otro testimonio fue el de Jesús Martínez, ex secretario de Gobierno, quien aseguró que Lambertina Galeana, presidenta del Tribunal Superior de Justicia, y Blanca Estrada nunca participaron en las reuniones de seguridad. Pese a ello, el juez no avaló ninguno de estos datos de prueba. Al término de la diligencia, el abogado de Ángel Aguirre, Guillermo Barradas, esto fue lo que indicó. Vamos a escuchar.
1: Es una pena, es una lástima ver la fragilidad del sistema de justicia actualmente que estamos viviendo. Ustedes presenciaron esta ardua audiencia en la que se desahogaron pruebas que demostraron una reunión de alto nivel en la que se encontraba el señor Aguirre en el momento en el que supuestamente le entregaron los videos que supuestamente mandó a destruir, ¿no? Entonces, en nuestra opinión quedó clarísimo que demostramos eso. La fiscalía incluso en su desesperación pretendió ofrecer una geolocalización de un celular que ni siquiera era del señor Aguirre.
0: A lo largo de la audiencia, Pepe, la defensa había presentado pruebas y testigos que parecía inclinar en un momento la balanza a su favor. No obstante, el juez determinó iniciar el proceso y mantenerlo interno en el penal de máxima seguridad del altiplano. Ante ello, el litigante también precisó. Vamos a escuchar.
1: Todos pensábamos eso, por eso es una mezcla entre frustración, enojo, tristeza por la familia del señor Aguirre. Vieron a su esposa dándole ánimos, ¿no? Vieron lo que él declaraba, tan transparente fue que normalmente no declaran los imputados, y él declaró abiertamente lo que había hecho, lo que había vivido.
0: El abogado Guillermo Barradas adelantó que van a apelar esta resolución con la finalidad de demostrar la inocencia del exgobernador, y para ello tienen como plazo hasta el próximo lunes. Cabe señalar que en esta audiencia estuvieron presentes 13 padres de los estudiantes normalistas, quienes aseguraron que Ángel Aguirre sí tiene responsabilidad en la desaparición de sus hijos. Pepe, el reporte.
2: Muchas gracias, gracias Juan Antonio por toda esta información. Buena tarde.
0: Gracias, buenas tardes.
2: Vamos a hablar también de lo que ha sucedido hoy, el tercer día después de la tragedia ocurrida en Colombia el lunes pasado. Pero primero lo que ha captado la atención de todo el mundo, sobre todo en Europa, es el famoso eclipse solar. Este eclipse que fue total en Europa, no se veía algo semejante desde 1999. Comenzó sobre el estrecho de Bering, entre Alaska, Estados Unidos, y el extremo oriental de Rusia. El fenómeno tuvo su principal punto de observación en España, aunque también pudo observarse en varios países europeos. Desde luego, millones de personas abarrotaron ciudades y pueblos, azoteas, pues, sin nubes en España, en busca de las mejores vistas de este eclipse total de sol, cuando la alineación del sol, la luna y la tierra sumió brevemente en la oscuridad a partes del planeta, sobre todo al norte del planeta. En la zona de Europa, Islandia, Groenlandia, en fin. La totalidad en España comenzó alrededor de las 8:30 locales, eran 12:30 de la tarde, tiempo de México. La franja de sombra fue de casi 300 kilómetros de ancho. Cruzó la mitad del norte de la península, de oeste a este. Continuó hacia las Baleares, antes de desaparecer sobre el Mediterráneo. La luna tapó totalmente al sol durante menos de 2 minutos. Cerca de Burgos, en medio de los vítores de cientos de personas, se aplaudió, se vio todo este eclipse. Previamente en Islandia, el eclipse alcanzó a verse de manera total también. Ni el cielo gris ni la lluvia que cayó en algunos puntos impidió que miles de personas quedaran en medio de una oscuridad total. Con motivo, justamente, le digo, de este eclipse, los Grinch A los que no les gusta todo ese tipo de fenómenos, muchos de ellos prefirieron irse al cine y no preocuparse por ver el eclipse. Estamos mostrando imágenes a través de Telefórmula, justamente de cómo de pronto se nubló el día, vino la oscuridad total. Le digo, este fenómeno tuvo una duración máxima de 2 minutos 18 segundos en el punto máximo sobre el Atlántico, cerca de Islandia. Fue también la franja total, cruzó el extremo norte de Siberia, al oeste de Islandia, Groenlandia y la mitad norte de España. Ciudades españolas dentro de la banda de totalidad, no fue toda España, fueron 22 capitales. Oviedo, La Coruña, Gijón, Burgos, etcétera, quedaron fuera parcialmente. Madrid y Barcelona, Sevilla y Valencia. Vamos a tener la oportunidad de comentar esto, hablar esto con José Franco, el doctor José Franco, investigador del Instituto de Astronomía de la UNAM. Él tiene muchas cosas interesantes que comentar a esta información que de manera rápida y superficial le he comentado. Acompáñenos en la segunda hora con el doctor José Franco, investigador del Instituto de Astronomía de la UNAM. Vamos a ir ahora en ese momento a un corte de anuncios y vamos a regresar con toda la última información de Colombia. Le aviso que suman ya 265 muertos según las cifras oficiales. Volvemos.
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15: Claudia Sheinbaum adelantó que aumentará el presupuesto a la Comisión Nacional de Cultura Física y Deporte, CONADE, así como a las becas de los deportistas de alto rendimiento en por lo menos 10%, luego de que la delegación mexicana cerró su participación en los Juegos Centroamericanos y del Caribe con una cosecha histórica de 407 medallas.
16: No le va a faltar nada a CONADE. Ojalá pudiéramos darle 5 veces el presupuesto que tiene ahora, pero en la medida de lo posible vamos a aumentar el presupuesto. Y la verdad que es colectivo, porque no solo es un asunto de recurso económico, sino a qué lo destinas, qué es lo que te permite tener medallas, pero también impulsar a otros jóvenes que están iniciando a ser parte del gran equipo deportivo de México. El orgullo que genera en todo el pueblo de México es algo muy hermoso.
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2: Vamos directamente a informar a usted la crónica de este tercer día después de la tragedia derivada de del terremoto ocurrido a las 7:34 de la mañana del lunes pasado en la parte de lo que le llaman la zona cafetera, cafetalera, en fin, de Colombia, la parte, digamos, occidental de Colombia hacia el Océano Pacífico, donde ha habido verdaderos desastres que ahora vamos a describir detalladamente, porque sigue aumentando el número de personas fallecidas. Ya la cifra ronda los 265. Hay más de 3.700 heridos. Miles de voluntarios buscan vida todavía. Entre los escombros todavía hay esperanza.
11: Rescatistas, soldados y voluntarios continúan el martes la búsqueda de sobrevivientes entre edificios colapsados y montañas de escombros tras el terremoto que sacudió el oeste de Colombia. El sismo de magnitud 7,4 deja cientos de muertos y más de 2.000 heridos, mientras miles de personas permanecen desplazadas o sin hogar. En Cali, una de las ciudades más afectadas, muchos vecinos no se atreven a regresar a sus viviendas por el riesgo de derrumbe y las continuas réplicas. Los equipos de emergencia trabajan con maquinaria pesada, perros de rescate y cadenas humanas de voluntarios que remueven escombros a mano en busca de señales de vida. Varias instalaciones hospitalarias resultaron dañadas y las autoridades mantienen cerrado parte del sistema educativo en la zona afectada. En Pereira, decenas de familias pasaron una segunda noche en parques, refugios improvisados y espacios abiertos después de perder sus viviendas o por temor a nuevos derrumbes. La falta de servicios básicos complica además la situación de miles de damnificados.
2: Vamos en este momento hasta el lugar de la noticia con la periodista Alicia Méndez. Alicia, muchas gracias por esta colaboración de antemano. Por favor, te escuchamos con tu crónica y tu información.
17: Pepe, mil gracias a ustedes por estar pendientes de la situación que se registra aquí en Colombia. Pues cuando llega la noche, obviamente la situación se torna compleja, los miedos se incrementan y la idea es que se pueda seguir trabajando sin parar en la ubicación de las personas que puedan estar aún bajo las edificaciones. Le voy a comentar, el problema de este terremoto en nuestro país es que no estuvo en un punto concentrado, en una sola ciudad, sino que se registra en tres ciudades capitales con devastación, como son Cali, Pereira y parte de Armenia. Recordemos que en Armenia, en el año de 1999, hubo un terremoto también devastador que cobró la vida de unas 20.000 personas, donde se cayeron casi todas las edificaciones de esa ciudad y ellos montaron nuevamente toda su infraestructura sismorresistente, pero aún así allí hay afectación. Le repito, la mayor afectación se da en Cali, que es una ciudad capital, en Pereira, que está el 30% más o menos devastada. Esta es la capital de la zona cafetera de nuestro país. Otro punto geográfico muy afectado es el departamento de Chocó, donde se concentran población afro e indígena. Y el tema es ese, que el terremoto no solo se concentró en un punto, sino en 3-4 departamentos del país que tienen muchos municipios que también están devastados, aparte de las ciudades capitales. Así que la situación es bastante compleja y lamentablemente el número de víctimas fatales podría incrementarse en las próximas horas por el tema de sacar de bajo los escombros a los que aún hayan sobrevivido. Agradecemos el apoyo de países como México, Perú, Ecuador, que están mandando sus equipos de rescatistas, que tienen vasta experiencia en este tema, vienen con sus perros entrenados. Estados Unidos también se ha solidarizado con nosotros y pues es una situación muy compleja. Veníamos impactados, como ustedes lo saben muy bien, del terremoto que se registró en Venezuela, pero allí estuvo concentrado en La Guaira y en un pedazo de Caracas. Le repito, aquí la dinámica es que hay varios municipios afectados que han quedado destruidos en un 70-80%. Por fortuna no se reportan personas que en este momento estén en esos municipios bajo los escombros, pero sí, le repito yo, en las grandes capitales. ¿Esto en qué se traduce? En que en nuestro país el presidente, pues obviamente Abelardo de la Estrella, quien no llevaba 3 días de haber asumido el gobierno colombiano, va a declarar la emergencia económica para atender esta contingencia, porque vamos a requerir mucho dinero que los bancos y la banca internacional nos preste, porque hay que levantar y reconstruir ciudades enteras. familias que lo perdieron todo. Entonces, en este momento también hay grandes donaciones para llevar ropa nueva, para llevar agua, linternas, todo lo que se pueda registrar y se va conociendo con el paso de las horas. Los medios de comunicación hemos trabajado sin parar todo el tiempo para estar informando y para hacer ese puente de comunicación con las personas que están buscando a sus familiares, que están desaparecidos. Tenemos colegas que perdieron a sus papás en Cali. Bueno, las historias dramáticas que ustedes en México también conocen muy bien porque han sentido el rigor de la naturaleza. Esto es un panorama general que les puedo presentar. Se están llevando los cuerpos a medicina legal para la completa identificación, pero entonces obviamente las funerarias también se vieron afectados. Los procesos de entierro, de cremación están complicados. Pero la fortuna es que nuestro país de una u otra forma está organizado y pues tenemos una muy buena presencia de la fuerza pública, ejército, policía. Contamos con personal entrenado también y como le digo yo, lo más bonito de eso, por ejemplo, es ver a estos rescatistas, mucha gente profesional que cuenta con el apoyo de los ciudadanos, que pasan horas enteras, 20, 24, luchando por salvar la vida de una joven como Diana Troncoso, que duró más de 30 horas debajo de los escombros en Cali, y a uno lo emociona mucho. Eso es básicamente el balance global, Pepe, que les puedo dar. No sé si tengas alguna pregunta que yo pueda colaborarles a sacar avante. La situación también de las mascotas es otra que preocupa, los gaticos, los perritos, pero sobre todo la solidaridad es lo que más agradecemos y agradecemos al pueblo mexicano, que ha sido uno de los primeros en tendernos la mano.
2: Es muy completa tu crónica, Alicia Méndez. Sí, es lo que ustedes están viendo, lo has transmitido exactamente con toda la emoción y toda la información necesaria. Creo que por el momento ahí quedamos muy al pendiente y estaremos en contacto permanente, eso sí.
17: Claro que sí, con mucho gusto. En lo que yo les pueda colaborar, informar, cuenten con esta colombiana y siempre muy agradecida con nuestro pueblo hermano mexicano.
2: Gracias, Alicia Méndez. Es un placer, es un gusto contar contigo.
18: La región del Chocó, Pepe, era una de las más afectadas, pero también abandonada, incomunicada prácticamente. Te puedo informar que hace unos minutos el vicepresidente José Manuel Restrepo aterrizó en Chocó. Junto con el ministro del Interior, él estará acompañando a las comunidades afectadas y coordinará en territorio la respuesta del gobierno nacional. Sin duda, una buena noticia para la región del Chocó.
2: Hay que tomar en cuenta que el gobierno constitucional apenas tomó posesión el viernes. El presidente de la Espiella, Abelardo de la Espiella, apenas el viernes, y todavía no ha nombrado a todos los funcionarios. Y esto ha sido un factor que ha retrasado en algunos casos trámites de carácter gubernamental y de apoyo para la gente necesitada en este momento de emergencia provocada por la devastación del terremoto. México ha informado a través de la presidenta de la República el envío de 2 aviones militares con 19 toneladas de ayuda humanitaria.
19: Ayer a través de la Secretaría de Relaciones Exteriores, nos pidieron algunos temas específicos por parte del gobierno de Colombia. A las 7:11 y 7:40 horas de este miércoles, o sea, ya despegaron 2 aeronaves de la Fuerza Aérea Mexicana del AIFA rumbo a Pereira, Colombia, con 854 despensas que representan 19.5 toneladas de ayuda humanitaria, y van también obviamente elementos del ejército mexicano para apoyar en todas las labores.
2: Fue lo que dijo por la mañana la presidenta de la República. Los topos se han estado movilizando, que tienen toda la experiencia del mundo. Llegaron los topos aztecas justamente a Colombia para ayudar tras el sismo. Ya estamos en Colombia listos para sumarnos y servir donde se los necesite, dijo este grupo de topos a través de las redes sociales. También estuvo asistiendo a las labores de búsqueda luego de los recientes terremotos en Venezuela. Prácticamente se fueron de Venezuela a Colombia. El alcalde de Cali confirmó la llegada de los voluntarios mexicanos. Estos los topos aztecas. Sin embargo, hay otro grupo que son los topos de Tlatelolco o los topos Tlatelolco. Y ellos informaron que por ahora las autoridades colombianas no van a permitir su ingreso al país, pese a que la organización ofreció apoyo técnico y humanitario para localizar y rescatar a personas que pudieran permanecer bajo los escombros. comenzaron gestiones para participar en las labores de emergencia y apoyar a los grupos que permanecen desplegados en las zonas afectadas. Sin embargo, la brigada explicó en redes sociales que luego de haber tenido comunicación directa con Silvia Ballén, la Coordinadora Nacional de Gestión de Riesgos de Colombia, les informó que el país no permitirá el ingreso de grupos de rescate externos debido a que consideraba cubierta la emergencia con equipos nacionales y en ese momento solo evaluaba recibir apoyo adicional de Estados Unidos, de Ecuador y de Chile. También le debo de comentar a usted que los 35 integrantes del equipo de fútbol de Salón, denominado o llamado Leyendas de Obelis, ayer mostramos, aquí están ellos en la pantalla de Telefórmula, todos vestidos con sus uniformes deportivos de negro, lograron finalmente regresar, o bueno, lograron salir de Colombia tras quedar varados por el terremoto. El grupo, dividido en tres, arribó a aeropuertos distintos, el de la Ciudad de México, el de Cancún y el de Monterrey. Aún esperan el traslado a Tijuana. Rocío Galván, estamos contigo ahí en Tijuana. Buenas tardes.
20: ¿Qué tal, Pepe? Te saludo con gusto, igual que a tu audiencia y a tu equipo. Pues sí, fíjate que los estamos esperando. Son 35 personas, como tú acabas de decir. Y fue toda una, ¿cómo podríamos decir? Pues toda una labor para juntar los fondos para poder hacer este viaje y coronarse campeones. Son niños de 11 años que iban acompañados algunos de familiares, pero no todos, Pepe. Y bueno, hicieron esta colecta, compraron sus boletos de avión, tenían todo listo, no contaban con este movimiento de la naturaleza y quedaron varados. Los apoyó la Cancillería y los apoyó también el gobierno de Baja California, pero por razones que aún no se han dado a conocer exactamente, volaron a tres destinos distintos y bueno, son esperados aquí en Tijuana por el resto de sus familiares y también por sus compañeros de equipo. Porque pues está en el campeonato, Pepe, esa fue la buena noticia, la mala, que quedaron varados por el temblor.
2: Claro.
20: Entonces los estamos esperando acá en Tijuana.
2: Sí, son 18 los que arribaron a Cancún, Quintana Roo, 9 llegaron directamente a la Ciudad de México y 8 más aterrizaron en el aeropuerto de Monterrey y ahora tratan de llegar todos justamente a Tijuana, su residencia, su sede. Sin embargo, bueno, ya es mucho más fácil trasladarlos de Cancún, de Monterrey y de Ciudad de México a Tijuana que lo que les estaba ocurriendo todavía estas horas ayer allá en Colombia. Gracias, Rocío. Gusto en escucharte.
20: Igualmente, Pepe. Hasta luego.
2: Gracias. Un saludo. El Papa León XIV, en una audiencia general de los miércoles, allá en el Vaticano, envió también un mensaje de solidaridad a las víctimas del terremoto.
21: León XIV ya envió un telegrama de apoyo a las víctimas del terremoto en Colombia, pero al día siguiente quiso expresar su solidaridad a los afectados con palabras. Lo hizo en la audiencia general, que de nuevo tuvo lugar en el interior de la Basílica de San Pedro.
22: Deseo expresar mi cercanía a las hermanas y hermanos colombianos que sufrieron los efectos del reciente terremoto, que causó numerosas víctimas y heridos, así como grandes daños materiales. Mientras ruego al Señor por el eterno descanso de los fallecidos, aseguro mis plegarias por sus familias y todos los que han sido golpeados por esta tragedia. Manifiesto mi gratitud a cuantos trabajan en las labores de rescate y de asistencia a los damnificados.
2: Fueron las palabras hoy en la audiencia de los miércoles en el Vaticano del Papa León XIV para los damnificados, las víctimas de los terremotos, o del terremoto, quiero decir, allá en Colombia. Punto y aparte, hoy inició la aplicación del examen, del examen presencial de control ordenado por la Universidad Nacional Autónoma de México. Es el examen de admisión para las licenciaturas en el curso que inicia ya pronto en 2026. Los aspirantes estuvieron allá en León, Guanajuato, los primeros. Lisbeth Hernández, tú estás en línea, estamos enlazados contigo. Cuéntanos cómo arrancó la aplicación del examen allá en León, Guanajuato. Buenas tardes.
23: Hola, Pepe, muy buenas tardes. Me da mucho gusto saludarte. Como puedes observar a mis espaldas, estamos al exterior de la sede, el Hotel Real de Minas, aquí en Poliforum, en León, Guanajuato, donde todavía están dentro los aspirantes que realizan este examen de control 2026 de manera presencial para ingresar a una licenciatura en la Universidad Nacional Autónoma de México. Inició puntual a las 5 de la tarde. Se espera que concluya a las 8 de la noche. Sin embargo, ya comenzaron a salir los primeros jóvenes. Una hora se tardaron en resolver 120 reactivos que contiene este examen. Sin embargo, de acuerdo a la convocatoria, pues hay muchos lugares vacíos. Pudimos ingresar y hay muchos lugares vacíos en esta sede. Así que bueno, esperemos que el día de mañana...

0: que se agilice más el proceso ahora sí ya para la entrega de documentos y todo esto, porque pues ya nos estamos atrasando bastante con esto de poder repetir el examen.
1: ¿Usted tiene acompañado a alguno de sus hijos al examen?
2: Sí, a mi hijo.
1: ¿Para qué carrera va su hijo?
2: Ingeniería mecánica.
1: ¿Usted como padre de familia, qué piensa de que tengan que repetir el examen?
2: Mira, por una parte se me hace bien porque, pues sí, yo sé que hubo muchas fallas, pero también por otra es muy estresante para ellos el volver a presentar el examen, pero bueno.
1: ¿Ustedes de dónde vienen?
2: De Guadalajara.
1: Pepe, pues estas son las impresiones en términos generales, se desarrolla en calma, de manera puntual inició, y nosotros seguimos al pendiente de cómo transcurre esta primera jornada del examen de control presencial.
3: Gracias, Lisbeth, gracias por la información. Buena tarde desde León, Guanajuato.
1: Pendientes, buenas tardes, Pepe.
3: Pendientes, por supuesto, si nos permite, vamos a hacer una pausa, y de regreso vamos a tener una crónica de lo que sucedió hoy en los patios del Senado de la República, que está fungiendo como sede de la Comisión Permanente del Congreso de la Unión. Resulta que a Arturo Ávila, usted lo conoce muy bien, él es el vocero de la Cámara de Diputados por parte de Morena. Arturo Ávila se enfrascó en un pleito, manotazos y groserías y palabrotas con un priista, con el priista Carlos Gutiérrez Mancilla. Se agarraron a todo, a jaloneos, a empujones, a mentadas, que son las que más duelen. En fin, hablaremos de esto y todo lo que está pasando en la Comisión Permanente después de una pausa muy breve.
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21: El primer animal en órbita espacial fue la perra Laika, lanzada por la Unión Soviética en 1957.
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1: Antes de ir con el pleito este del que le estoy adelantando por menores, el de Arturo Ávila contra Carlos Gutiérrez Mancilla del PRI, permítame entrevistar brevemente al abogado Isidoro Vicario, representante legal de los padres y familias de los 43 estudiantes normalistas de Ayotzinapa. Abogado Isidoro, gracias por aceptar la invitación.
2: Sí, buenas tardes, José. Un saludo ahí a tu auditorio.
1: Muchas gracias. ¿Cómo valoras que el juez haya vinculado a proceso al exgobernador de Guerrero, Ángel Aguirre? ¿Crees que se comienza a hacer justicia para ustedes?
2: Sí, primeramente, pues agradecer ahí el espacio. En efecto, el día de ayer inició la audiencia de la continuación de esto que le llaman la audiencia inicial, ¿no? Recordemos que en efecto el día 6 de este mes fue detenido el exgobernador del estado de Guerrero. El día viernes se llevó a cabo la audiencia inicial de formulación de imputación y el día de ayer continuó para resolver situación jurídica respecto del tema de la vinculación de proceso, ¿no? En efecto, la audiencia fue algo ahí maratónica que finalmente concluyó como a las 2:30, 2:40 de la mañana o en la madrugada del día de hoy, ¿no? Y el juez de control en efecto consideró pues que había elementos, por lo menos indicios que hacían probable su responsabilidad del exgobernador en el delito de desaparición forzada, ¿no? Específicamente en su modalidad de ocultar la información respecto de las personas desaparecidas, y estamos hablando concretamente de los videos que estaban en el Palacio de Justicia de la ciudad de Iguala, ¿no? Ayer fue la vinculación, lo vincularon a proceso y dieron un plazo de 4 meses de investigación complementaria para que precisamente las partes puedan conseguir más datos de prueba para fortalecer acusación y acreditar la plena responsabilidad, ¿no?
1: Él va a permanecer encarcelado en el penal del altiplano de alta seguridad, efectivamente cerca de 4 meses. ¿Qué importancia tienen los videos desaparecidos? Ustedes sabían de la existencia de tales videos, pero nunca los habían visto.
2: Sí, después de que ocurrieron los hechos, recordemos que en la noche del 26 de septiembre hubo en diferentes lugares, ¿no?, en la que acontecieron los hechos. Uno de esos lugares fue precisamente enfrente del Palacio de Justicia, o lo que también le llaman debajo del Puente Chipote, ¿no? Ahí hubo también fue una escena de la agresión de los estudiantes, y las cámaras que tenía el Palacio de Justicia pues pudieron haber captado al momento de la agresión de los estudiantes, pudo haber también captado para ver la dirección a quienes se llevaron a los estudiantes y quiénes eran, ¿no? Y lamentablemente, pues desde que ocurrieron los hechos, esos videos no aparecieron, ¿no? Recordemos que en el caso de Ayotzinapa también un trabajo importante de un equipo técnico, peritos, profesionalistas de Inglaterra, arquitectura forense, recreó precisamente como la imagen de qué es lo que pudieron haber captado las cámaras ahí, ¿no? Entonces, esa es una prueba muy importante para esclarecer los hechos, para saber qué dirección agarraron las personas que se llevaron a los estudiantes, ¿no? Recordemos, bueno, los que ubicamos en Guerrero, ahí, en el Palacio de Justicia, hay como varias intersecciones de ahí, de camino, ¿no? Pudieron haberle dado hacia la carretera federal o autopista para Cuernavaca, para Chilpancingo, para Iguala. Entonces esos videos son valiosos pues para saber cómo el probable destino de los estudiantes y que hoy no aparecen, ¿no?
1: Finalmente, exacto, ese es el punto, Isidoro. Finalmente lo más importante es saber en qué terminaron los 43 normalistas de Ayotzinapa. Y por supuesto, este es un elemento importante que se agrega a la indagatoria. Pero finalmente no les han resuelto a ustedes la verdad verdadera de lo que pasó con los 43. Sigue el proceso, aunque haya compromisos gubernamentales desde la época de Peña Nieto, pasando por López Obrador y ahora con la doctora Sheinbaum.
2: Sí, eso es lo que lamentamos, ¿no? También los padres y madres, que de todas las personas que detienen, pues lamentablemente no aportan información para saber el paradero de los estudiantes desaparecidos, ¿no? Y que en efecto, pues bueno, la ley establece también un derecho de todos los diputados, las personas detenidas, de guardar silencio, ¿no? Les da esa oportunidad de declarar o de guardar silencio. Y lamentablemente la mayoría, si no es que casi todos, pues han hecho uso de ese derecho, ¿no? Por ejemplo, también el ex gobernador no ha declarado respecto de los hechos, ¿no? Entonces puede ser que detengan a las personas, pero mientras no aporten información respecto del paradero de los estudiantes, sigue siendo todavía aún complicado para los padres y madres de los 43. Y máximo que ahorita ya estamos a escasos días ya de llegar mes de septiembre, claro, en la que lamentablemente se van a cumplir 12 años de la desaparición de los jóvenes normalistas de Ayotzinapa.
1: Te pregunto por último, Isidoro Vicario, abogado, te pregunto, ¿es confiable el nuevo modelo de investigación que anunció la fiscal general de la República, Ernestina Godoy?
2: Para los padres y madres, ¿no? Siempre han dicho que todas las líneas que se tienen que seguir, pues hay que seguir. La finalidad es saber el paradero de los 43 estudiantes, ¿no? También en este caso, los padres y madres han solicitado que la fiscalía del caso Ayotzinapa, pues tiene que redoblar esfuerzos, ¿no? En el tema de la investigación, ¿no? Por ejemplo, también así, cuando tienen las personas, tienen que ir bien sustentadas las investigaciones al momento de formular las acusaciones, porque el problema es que cuando no se hacen bien los trabajos, pues bueno, después obtienen libertad las personas detenidas en el caso, ¿no? Pero mientras haya líneas que tienen que ver con el tema de los estudiantes de Ayotzinapa, los padres han dicho bienvenidas sean, pero que es así, se tengan que profundizar para que obtengamos un resultado concreto, ¿no? Y el resultado concreto tiene que ser tener información del paradero de los estudiantes de Ayotzinapa.
1: Claro, que no pasen otros 12 años en la ignorancia y sin justicia, ¿de acuerdo?
2: Sí, totalmente de acuerdo. Eso es lo que están pidiendo los padres y madres.
1: Gracias, Isidoro. Gracias, abogado, por esta conversación.
2: Sí, un saludo ahí a tu auditorio, muy amable.
1: Un saludo igualmente, muy amable de aquel lado también. Vamos a estar en contacto permanente, si lo permite el abogado Isidoro Vicario, representante legal de los padres de los 43. Le decía que se armó la de San Quintín, se armó la gorda en el Senado de la República, en los patios del Senado de la República, que actualmente es la cámara sede de las sesiones de la Comisión Permanente del Congreso, que une a diputados y senadores. Los diputados de Morena, Arturo Ávila, del PRI, Carlos Gutiérrez Mancilla, se agarraron a insultos, a jaloneos, a empujones. Esto fue en la explanada del Palacio del Recinto Legislativo. De narcos y porros, mutuamente, no se bajaron. Escuche usted.
3: No me toques, cabrón. No me toques. No me toques, cabrón. No me eches narco. No me toques. No me toques. No me toques.
4: Dime aquí de frente, te lo digo yo de frente.
3: ¿Qué quieres llevarte?
4: Yo te lo digo de frente.
3: No. No me toques, cabrón.
4: ¿Qué? ¿Me vas a amenazar? ¿Me vas a mandar a matar?
3: No, no, no, no me
4: toques. ¿Así como haces?
3: No me toques.
4: ¿Me vas a mandar a
3: pechar?
4: ¿Pues
3: Pichiparma? ¿Sí
4: lo estás viendo?
3: No.
4: Piensa. Tú piensa. Mira lo que usas para defenderte. No tienes huevos. Eres un pinche puto.
3: Eres el porro de Alito. No, tú eres un porro de Alito. Porro de Alito. Porro de Alito.
4: Dímelo de frente.
3: Porro de Alito.
4: Ten huevos.
3: Porro de Alito.
4: Ten huevos.
3: Porro de Alito.
4: Porro de Alito.
3: Píntate, cabrón.
4: Eres el vocero del narco, cabrón.
1: Eso es lo que decía el diputado priista Carlos Gutiérrez Mancilla. Todo comenzó, le voy a contar rápido, en el pleno que se desarrollaba en la sesión de la Comisión Permanente, mientras el Partido del Federalismo de la Cámara de Senadores se convirtió en escenario, el patio, quiero decir, de este enfrentamiento. El intercambio comenzó con acusaciones relacionadas con presuntos vínculos con el narcotráfico, vínculos señalados por Arturo Ávila, y rápidamente subió el tono hasta los empujones. Ante los medios de comunicación en el patio, que también se conoce como el Chacalódromo, porque ahí se hacen las entrevistas rápidas, ¿no? Chacaleo.
3: El chacaleo.
1: El vocero de los diputados de Morena, Ávila, dijo al periodista en el momento de los jaloneos: yo no soy Noroña. ¡Sas! Ahora, eso sí calienta, pero cómo no. No me toques, dijo Arturo Ávila, mientras el priista lo apuntaba con el dedo y le empujaba en medio de la expectación. Lo estaba acusando de ser un vendedor de armas para el narcotráfico, lo llamó narcodiputado y quién sabe cuántas cosas. Me vas a mandar matar, le dijo Gutiérrez Mancilla, y lanzó una provocación hacia el legislador de Morena y afirmó, no tienes blanquillos.
3: No me toques, cabrón.
1: Eres un porro de alito, fue la respuesta de Mancilla, la respuesta de Ávila. Y Mancilla, pues no tardó, tú eres un porro de mierda, pinche narconiñero. ¡Sas! Se puso la cosa brava. Aquí está lo que dice Mancilla, lo que denuncia Mancilla.
4: Vocero está amenazando. Me amenazó a mí como opositor. Nos quieren censurar, pero este gobierno con el PRI se topa. Lo hemos dicho hasta el cansancio. Tanto Arturo Ávila, como Alejandro Murat, como Ariadna Montiel, que tuitearon ayer en contra de un opositor, se van a topar siempre con la firmeza del PRI. Se van a topar siempre con el carácter para defender a los mexicanos. Porque los diputados del PRI tenemos el artículo 61 de nuestro lado. Nadie nos puede inquepar y nadie va a callar a nuestro dirigente Alejandro Moreno. Que lo sepan y lo tengan claro.
1: El líder del PRI, Alejandro Moreno, alito, está detrás de la provocación. Esto acusa el morenista Arturo Ávila, vocero de la Cámara de Diputados, de los diputados de Morena.
5: Pues al parecer le ha molestado mucho a Alito Moreno, y como es su forma de actuar, al estilo de un gángster o un mafioso, manda siempre a este personaje Mancilla, quien salió, como se puede ver en las imágenes, sale, se me acerca, incluso yo lo saludo y acto después me empuja, ¿no? Me parece que no les gusta, ¿no?, que les digan la verdad. Hoy en la mañana, incluso en la rueda de prensa, di a conocer nuevamente varias propiedades que están subvaluadas, que no ha reportado.
1: Es lo que dijo Arturo Ávila en respuesta al ataque este que dice sufrí a manos de Carlos Gutiérrez, diputado del PRI, que dice él me lo mandó Alito. El gato oculto de Fred está furioso. Andaba rondando los tejados del Senado y ahora exige a Morena predicar con el ejemplo.
6: Morena exige a los medios de comunicación, uno, un proyecto.
7: Mientras ellos gobiernan con ocurrencias.
6: Dos, veracidad.
7: Cuando ellos legislan con otros datos.
6: Tres, periodismo de altura.
7: Pero ellos son un gobierno que nomás no levanta.
1: Es lo que dice el gato oculto, que dice, no me gusta nada de esto. En fin, vamos a una pausa y de regreso recibiremos con los honores que merece el doctor Carlos Elizondo Mayer Serra, quien después de una gira para cazar leones y jirafas en el África, vuelve otra vez a su amado oficio, el análisis político y el periodismo.
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12: 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Explorando la naturaleza.
13: Las secuoyas rojas son los seres vivos más altos del planeta, alcanzando dimensiones monumentales en las costas de California. Su corteza gruesa las protege del fuego, permitiéndoles vivir milenios. Estos gigantes no solo capturan cantidades masivas de carbono, sino que crean ecosistemas verticales donde habitan especies únicas. Son monumentos naturales que nos conectan con la prehistoria y la majestuosidad terrestre.
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15: La Suprema Corte validó la transferencia de los recursos de las subcuentas de retiro, cesantías en edad avanzada y vejez administrados por las Afores que no hayan sido reclamados para la creación del Fondo de Pensiones para el Bienestar. La Fiscalía de Michoacán solicitó al gobierno de Estados Unidos su colaboración para lograr la extradición de Rogelio N., alias El Conejo, quien fue detenido en California en junio pasado. Rogelio N. es señalado por el homicidio del ex líder de autodefensas, Hipólito Mora. La Fiscalía Especializada en el Combate a la Corrupción informó que fue detenido Carlos Alberto Medina, exdirector de Comunicación Social de Campeche en el periodo de 2015 al 2019, señalado de participar en el desvío de 36 millones de pesos mediante una empresa fantasma. Informó Itzel Vanegas. 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
1: Pues, por favor, suenen las trompetas de bienvenida. Ya saben, las fanfarrias, porque ya está de vuelta el doctor Carlos Elizondo Mayer Serra. Cuando los de adelante corren mucho, los de atrás se quedarán. Bienvenido, Carlos.
16: Me quedé, pero aquí estoy.
1: ¿Cómo estás? Bienvenido. Pues vamos a darle, Carlos, que esto es mole de olla. Candidaturas de Morena para 2027. El agua está muy encrespada. Es más, Arturo Ávila, el que se agarró a golpes con el diputado Mancilla del PRI, resulta que quiere ser candidato de Morena a la alcaldía Cuauhtémoc.
16: Ah, ya se decantó, porque estaba entre Aguascalientes y...
1: No, en Aguascalientes no lo quieren ver ni en pintura.
16: Y en la Cuauhtémoc
1: sí. Es como aquí, ¿no?
16: Y en la Cuauhtémoc sí.
1: Pues yo creo que tampoco, pero ahí que se las rife con Alessandra, que va a buscar la reelección.
16: Así es, en efecto. Mira, Pepe, lo primero que hay que señalar es que ya estamos en el mundo donde la ley solo cuenta para el adversario. Es ilegal lo que están haciendo. Y por eso le pusieron este nombre tan bonito de Defensores de la Transformación.
1: Y la soberanía.
16: Y la soberanía, perdón, se me olvida lo fundamental, soy no liberal, y lo fundamental que es la soberanía. Entonces todos saben que están escogiendo al futuro candidato, pero le simulan un juego para no violar la ley. Pero están haciendo lo que la ley prohíbe. Si la autoridad cumpliera con su papel, les diría... Tú y yo sabemos que te estás haciendo tonto y ahí va la sanción. Pero la autoridad mejor mira para otro lado, hablan un poco del tema, ya los empezaron a copiar los otros, porque la tentación de si tú sales antes de la carrera, yo no me quiero quedar atrás, entonces todos están haciendo el mismo juego, pero estamos viendo la flagrancia violación de la ley.
1: La ley electoral.
16: Tan es así,
1: pero si son los paladines de la democracia, ¿cómo es posible que pisoteen la ley como si fuera un tapete?
16: La gente cambia.
1: De Temuaya.
16: La gente cambia, Pepe. Tú sabes cómo es la gente. Con el poder.
1: Todos son iguales.
16: Hasta que llegan al poder.
1: Hasta que llegan al poder.
16: Que unos son peores. Ahora, el segundo tema está en la simulación, que por ahí en algún momento ves que Félix Salgado Macedonio no puede competir en Morena para la gobernatura de Morena. Por la ley antinepotismo. O sea, en algún momento dijo, no, yo no estoy compitiendo por la gobernatura, yo solo quiero ser el defensor de la soberanía. Y claro, bueno, le jalaron las orejas, pero en sentido estricto tiene razón. El otro tema que creo que conviene subrayar, Pepe, es el método que están usando, el método de las encuestas. Son, es decir, se dicen democráticos, pero no hay debates democráticos.
1: Si hay candidatos, por decir un ejemplo, para la gubernatura de Jalisco, bueno, pero no es
16: Jalisco
1: el caso.
16: No está en juego.
1: Jalisco no está en juego, de acuerdo, pero si hay...
16: Chihuahua.
1: Chihuahua.
16: Que hay dos.
1: Hay dos candidatos. Pues, tienen que hacer una encuesta ahí en Morena para saber...
16: Lo que están haciendo ahí en Chihuahua es relativamente fácil porque hay dos, y los dos están bastante empatados. En otros es muy difícil porque hay seis. Entonces, si hay seis, tú sacas 15, yo saco 14, tú eres, y el otro 13, tú eres el candidato. Somos todos perfectos desconocidos, pero unos son menos desconocidos que otros.
1: Pero también es el truco de del género, de la
16: y
1: cuota de género.
16: Y luego está la manipulación del género. Pero a lo que iba, que parece que es lo central en un partido democrático, es que lo único que importa, Pepe, es el reconocimiento de nombre. Morena tiene, y subrayo la palabra, prohibido que haya debates entre los candidatos. Bueno, los candidatos que no son. Pero lo que lo estamos viendo en Estados Unidos ahorita, en cualquier país democrático, los candidatos no solo son, ¿a qué me suena Pepe Cárdenas? No, ¿qué piensa Pepe Cárdenas? Y se puso en debate contra fulano, entonces hay un debate, sabemos quién piensa cómo, podemos discutir su trayectoria, pero todo es simulación. Y son encuestas, además, Pepe, que pues todos sabemos que tienen margen, para decirlo bonito.
1: Sí, sí, sí. Pregúntale a García Harfuch, ¿no?
16: Esa supimos que ahí le dijeron que no, pero pregúntale a Rocha, el gobernador nos dijo, yo no estuve arriba en las encuestas, pero AMLO dijo que yo fuera. Lo dijo en su momento, poco antes de que se nos desapareciera por las presiones estas que tiene, que ya hemos hablado de ellas. Entonces, lo siguiente es, en un partido que sí es democrático, no hay vida democrática. Hay que hacer una pausa, entiendo.
1: No, sí, vamos a ir a tenemos que ir a un corte, pero remátale.
16: Pues remato que es una pena que los procesos democráticos en México se hagan ilegalmente, porque no deberían de estar haciendo esto, y sin verdaderos mecanismos para que el ciudadano sepa quién es quién, y no solo quién le metió más dinero, su nombre resuena más, y es lo que sale en esta encuesta, que además, si alguien quiere, la manipula.
1: Y aún peor, hay testimonios de los cuales vamos a mostrar efectos. Hay testimonios de sicarios de los cárteles de la droga, del crimen organizado en Sinaloa, quienes aseguran haber contribuido para que ganara la elección Rubén Rocha Moya, hoy gobernador con licencia, desde hace 100 días.
16: Así es.
1: Y la aquí...
16: Y había otras, si me dejas 30 segundos. Ya empezamos a ver en algunos de los candidatos, o precandidatos, o pre-whatever de las defensores de la soberanía, que los acompañan delincuentes, como el que fuera director de la aduana y ahora precandidato en Quintana Roo.
1: Sí, que ya le sacaron ahí lo que tiene en el extranjero.
16: Y los amigos que tiene.
1: Y los amigos que tiene. Gracias, Carlos.
16: A
1: bienvenido.
16: Ti, Pepe.
1: Gracias. De hoy en ocho aquí estará con ustedes el doctor Carlos Elizondo Valle Serra, agitando las aguas de los que corren mucho para adelante y los de atrás se quedarán después de corte. Después de corte vamos a ver este asunto del video difundido por la Deutsche Welle de Alemania, en donde en 18 minutos destrozan la democracia en Sinaloa. Volvemos con esta y más información en la segunda hora, por supuesto, a través de YouTube.
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23: Una vuelta al mundo.
24: Hong Kong, China. Hong Kong es una deslumbrante y densa metrópolis vertical donde la energía milenaria del sur de China choca de manera electrizante con la herencia colonial e institucional británica. Como uno de los centros financieros más dinámicos de Asia, su espectacular horizonte de rascacielos se eleva entre el mar y verdes montañas, creando un paisaje visualmente inolvidable. La ciudad funciona bajo el concepto de una doble identidad, donde los mercados tradicionales de medicina china y los templos aromáticos coexisten con centros comerciales de ultralujo y sedes bancarias internacionales. Su población flotante de expatriados y comerciantes de todas las nacionalidades interactúa diariamente en el puerto de Victoria, manteniendo Hong Kong como un portal cosmopolita indispensable, vibrante, rápido y comercial para el comercio global actual.
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27: Territorio animal.
28: El tucán. Esta colorida ave destaca inmediatamente por su enorme y vistoso pico, el cual utiliza hábilmente para alcanzar frutas en las ramas delgadas. Habita en las copas de los árboles amazónicos, llenando el denso entorno con sus característicos cantos.
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31: Utilizar los aportes nacionales e internacionales que se destinarán a la reconstrucción de hospitales, centros educativos, inmuebles, vías y aeropuertos que sufrieron afectaciones por el sismo.
32: La presidenta de la República confirmó el envío de 2 aviones militares con ayuda humanitaria. Vinculan a proceso al ex gobernador de Guerrero, Ángel Aguirre Rivero. Tras una audiencia de 14 horas, se ordenó prisión preventiva contra el exmandatario, acusado de destruir evidencia en el caso Ayotzinapa. Para el abogado de los padres de Ayotzinapa, Isidoro Vicario, lo importante es saber qué pasó con los estudiantes desaparecidos hace ya casi 12 años.
33: Sí, eso es lo que lamentamos, ¿no? También los padres y madres, que de todas las personas que detienen, pues lamentablemente no aportan información para saber el paradero de los estudiantes desaparecidos, ¿no? Y que en efecto, pues bueno, la ley establece también un derecho de todos los imputados, las personas detenidas, de guardar silencio, ¿no? Les da esa oportunidad de declarar o de guardar silencio. Y lamentablemente la mayoría, si no es que casi todos, pues han hecho uso de ese derecho, ¿no? Por ejemplo, también el ex gobernador no ha declarado respecto de los hechos, ¿no?
32: Comienza en Guanajuato el examen de control presencial para aspirantes a licenciatura de la UNAM. La prueba tiene un tope de 3 horas para responder 120 preguntas. Se espera que el examen, que empezó a las 17 horas, concluya a las 8 de la noche. Estados Unidos mantendrá el control total del estrecho de Hormuz, así lo asegura el presidente Donald Trump.
34: El presidente de Estados Unidos, Donald Trump, afirmó el miércoles que Washington tiene el control del estratégico estrecho de Hormuz y que lo mantendrá. En un mensaje en su plataforma Truth Social, el mandatario dijo que el bloqueo naval está siendo llamado por todos un muro de acero y agregó que no hay nada que Irán pueda hacer al respecto. Trump ha afirmado en varias ocasiones que su país controla esta vía marítima clave para el transporte de hidrocarburos y otras mercancías a través de Medio Oriente. Irán sostiene que en la práctica controla gran parte de ese paso marítimo y que tiene intención de imponer un sistema de peajes en respuesta a la guerra lanzada por Estados Unidos e Israel el 28 de febrero.
32: Un derrame de petróleo procedente de un buque varado frente a las costas de Omán alcanzó playas del territorio continental de la nación árabe. Este buque forma parte de la flota fantasma de Rusia. Transportaba casi 1 millón de barriles de petróleo. España en tinieblas, el primer eclipse total de sol del siglo, cautiva a millones en la península ibérica. El aro de fuego se pudo apreciar en Groenlandia, Islandia, el norte de Rusia y parte de Portugal.
0: Bueno, eso de en tinieblas fue cuestión de poco más de 2 minutos. En realidad, lo que duró la exposición esta del eclipse. Está en la línea telefónica el doctor José Franco. Él es investigador del Instituto de Astronomía de la UNAM, a quien me da un gusto enorme poder saludarlo para platicar con él sobre este asunto. Doctor José, ¿cómo estás? ¿Cómo te va? Buenas noches.
1: Muy buenas noches, don Pepe. Un placer estar aquí charlando contigo.
0: Mira, ahí te va la primera pregunta, José Franco. Aquí estoy leyendo que tuvo el eclipse una magnitud de 1,017. ¿Qué es eso? ¿Es más de uno? ¿Cómo?
1: Bueno, de dónde sacaste la información, pero bueno, los brillos de las estrellas se miden en magnitudes. Y mientras más pequeño es la magnitud, más brillante es la estrella. Y no sé si se refiera a eso esta nota, aunque realmente no tiene, yo no le veo gran relación con la magnitud de las estrellas.
0: Pues dice que tiene relación con el perigeo lunar. Es un dato que yo no entiendo, pero te lo estoy comentando porque supuestamente, pues sí, tú le entras a estos temas. Pero bueno, lo importante fue que la franja de totalidad fue relativamente estrecha. ¿Qué anchura tuvo al cruzar España? Porque la duración cayó tan rápido conforme uno se alejaba de la línea central.
1: Así es. En general, los eclipses, la parte de la totalidad en estos eclipses totales de sol tienen una anchura como de 100 kilómetros aproximadamente. Y esto varía de eclipse a eclipse y también varía a lo largo de la trayectoria. La duración del eclipse también varía a lo largo de la trayectoria. En este caso, el eclipse inició en Siberia, en el norte de Rusia, y de ahí se movió hacia Groenlandia, pasó por Islandia, se fue por el Océano Atlántico y entró a España. Y terminó pues cerca de las Islas Baleares, que ahí se hizo de noche mientras estaba ocurriendo el eclipse. Esto es, el sol se puso eclipsado. Fue espectacular todo lo que sucedió en España. Y pues como fue en el atardecer, en algunos lados, sobre todo en la parte de las Baleares, pues el oscurecimiento inició con el eclipse, pero luego se siguió con la noche, lo cual permitió ver las estrellas, la lluvia de estrellas de las Perseidas.
0: Eso es lo que te quería preguntar, exacto. Ese es el fenómeno de impacto, ¿no?
1: Muy, muy impactante. Digo, mira, un eclipse total de sol, si lo has vivido, pues no te olvidas, es uno de los eventos que nos ofrece la naturaleza mucho más impactantes de lo que uno pudiera imaginar. El que el día se vuelva de noche es algo que sobrecoge. Y no solamente a los seres humanos, también a los animales y a los insectos. O sea, el comportamiento de seres humanos y de animales cambia muy notablemente con los eclipses. Y a lo largo de la historia, don Pepe, pues esto ha generado toda una serie de mitos y los ciclos del cielo, de los cuales pues, los eclipses son parte, han generado pues los rituales que conocemos en todas las culturas del mundo.
0: Tú nos mandaste una fotografía de que me parece extraordinaria. La fotografía la vamos a poner ahora para la televisión en YouTube. La describo, es una foto sobre un muro dentro de una casa o departamento, no lo sé. Hay un cuadro en verdes y sobre el muro de yeso, color blanco, hay una gran cantidad de luces como si lo estuviera usted con una de estas bolas que ponían en las discotecas, en los antros, cuando se ponía la luz, se reflejaba por todas partes como enloquecida. Estamos viendo esto. Explícanos esa fotografía que espero haber descrito adecuadamente.
1: Yo creo que la describiste muy bien y además pues mostraste nuestra edad, porque yo no sé si los antros ahora tienen esas luces, pero eran realmente espectaculares, así muy psicodélicas. Y bueno, lo que pasa en este caso es que cuando está ocurriendo el eclipse, cuando estás en la parte de parcialidad y ves, por ejemplo, en el piso, junto a un árbol, la luz que pasa a través de las hojas te genera imágenes del eclipse. Te genera, pues como hay muchos lugares por donde pasa la luz, te genera muchas imágenes del eclipse. Es como si fuera esto que se llama un pinhole camera, o sea, una cámara que tiene un agujerito y que te genera la imagen. En este caso, la fotografía fue dada en casa de una amiga en Rotterdam, en Holanda. El eclipse se dio, pues obviamente, en el atardecer. El sol estaba ya muy bajo en el horizonte y Rotterdam está junto al mar. Entonces el eclipse estaba ocurriendo con el sol pues bajando hacia el horizonte en el mar, y hay un árbol afuera de su casa junto a la ventana, y esto lo que estás mirando son las imágenes que hace la luz que pasa a través de la sombra de los árboles.
0: Pero es fenomenal porque parecen imágenes psicodélicas, como amibas, hace cuenta, sobre el piso. De un color transparente, luminoso, etcétera. Es algo, un fenómeno que sí nos llamó la atención. La sombra de la luna entonces entró en Europa por el norte, me decías, ¿no? Por Islandia y por Groenlandia. Y ahí luego siguió su trayectoria, ¿no?
1: Exactamente, que la trayectoria fue pues en el Atlántico. O sea, la mayor parte de la trayectoria se ocurrió en el Atlántico y luego entró al continente justamente en el norte de España, en la parte norte, junto a la frontera de Portugal. En Portugal se vio un poquito en la totalidad del eclipse, pero a España le tocó la parte más espectacular, porque la sombra estuvo corriendo a lo largo de los Pirineos aproximadamente. Entonces hay muchísimas imágenes de gente celebrando afuera en muchos lados de Europa, y qué te puedo decir, en España.
0: Y las azoteas, hace ver cómo estaban las fotos que han llegado, las azoteas de los edificios en Europa, en toda Europa, donde se vio más o menos esto. No se vio en Madrid, me están diciendo, ni tampoco en Barcelona, ¿cómo?
1: Bueno, no, o sea, sí fue parcial, no fue total.
0: Ah,
1: o
0: correcto, sea, correcto, fue
1: la
0: parcial.
1: La totalidad no pasó por ahí, porque pasó pues por la parte norte y salió hacia el Mediterráneo, alrededor de donde están las Islas Baleares. Entonces, Mallorca, Ibiza y Mahón, que son las tres islas que están allí en ese archipiélago, pues fueron las últimas en ver el eclipse y lo vieron total. Y tengo un sobrino que estuvo, que pasó la tarde, noche allá y me mandó unas fotos, se fue a pelear con sus amigos y las fotos que tomaron son simplemente espectaculares ahí desde el mar.
0: Pues ya las mandarás, José, ya las mandarás para compartirlas. Yo sé que eres un hombre científico, un hombre muy serio, astrónomo de la UNAM, etcétera, pero yo supongo que, creas o no creas, mucha gente piensa que los eclipses traen implícita alguna cuestión digamos, esotérica, ¿no? Que a lo mejor son augurios de que algo malo va a pasar o que algo bueno va a pasar. ¿Qué crédito le das a todo esto? Sé que cero, pero bueno, dime.
1: No, bueno, no, yo creo que estás poniendo una pregunta que yo creo que es muy importante y muy válida, y creo que desde la ciencia uno no debe de desacreditar las creencias populares. Mira, los ciclos del cielo, los ciclos de la luna, los ciclos del sol, los ciclos de los planetas, han creado un reloj maravilloso para la humanidad a lo largo de toda la historia, y han generado todos los rituales, o prácticamente todos los rituales que conocemos. Todos los rituales están asociados, por ejemplo, si vemos en el México prehispánico, pues Venus fue una deidad importantísima, la luna que te digo, el sol que te digo, y varios de los planetas. Entonces, los edificios estaban alineados con la emergencia de alguno de estos objetos que pasaba cíclicamente. Pero había cosas que no eran cíclicas, o por lo menos que no parecían ser cíclicas. Y tanto los eclipses de sol como de luna, así como los cometas y las lluvias de estrellas, pues eran algo que no estaba en el guión de todos estos rituales. Y la gente, obviamente, los tomaba como augurios de los dioses. De hecho, una gran parte de la astronomía se desarrolló al principio por estos astrónomos antiguos que eran a su vez sacerdotes, y la observación del cielo se daba para leer los designios de los dioses en el cielo. Entonces, el pensar que los eclipses tenían un mensaje, estaban mandando un mensaje, pues era lógico de pensar, y se dio en todas las culturas, aquí en las culturas originarias en México y en Asia y en todos lados. Entonces, efectivamente hay toda una serie de creencias alrededor de los eclipses que sabemos desde la ciencia que no son ciertas, pero que debemos de respetar esta herencia histórica que nos han dejado, pues, todos los pueblos.
0: Pues muchas gracias, doctor. Gracias, José, por ayudarnos a entender y darle la dimensión apropiada a todo esto.
1: Pues un placer siempre platicar contigo.
0: El gusto es mío, por supuesto, es honor y privilegio. Gracias, doctor, que te vaya muy bien. Buenas noches.
1: Igualmente, buenas noches.
0: Gracias, el doctor José Franco, investigador del Instituto de Astronomía de la UNAM, y mi tocayo. Vámonos a una pausa y volvemos con más información.
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10: No hay una palabra más filosófica, más profunda y que realmente refleje lo banal y fútil de la existencia que chale, chale. Una palabra tan mexicana que va desde el caray, qué mal, ya ni modo. También lo utilizamos como sorpresa, chale, ¿no? Chale, ¿en serio renunció? O como desaprobación, chale, güey, ¿cómo hiciste eso, no? O cuando algo sale mal, chale, no pasé el examen. También es un poco esa forma de decir chale, como un poco resignación para decir que algo no salió como querías y nunca va a salir.
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16: Y comenzaba del otro lado, frente a él, la conferencia de prensa del líder panista a nivel nacional, Jorge Romero, para hablar sobre las mañaneras. Pues Arturo Ávila, diputado federal, comenzó a caminar por el patio del federalismo del Senado de la República, donde es la sede actual de la Comisión Permanente del Congreso de la Unión.
0: El llamado chacalódromo, ¿no?
16: El chacalódromo, en el chacalódromo estaba el PAN.
0: Ah, correcto.
16: Enfrente del chacalódromo estaba Manuel Añorbe dando la conferencia. De pronto, ahí de entre Manuel Añorbe se separa Carlos Gutiérrez, diputado priista, y empieza a caminar para darle el encuentro de frente a Arturo Ávila de Morena. Se saludan, Pepe, con mucha camaradería, pero de pronto Carlos Gutiérrez le da un manotazo en el hombro izquierdo a Arturo Ávila. De inmediato Arturo Ávila le toma los brazos y al priista lo avienta hacia atrás y le dice, no me toques, no me toques. Y entonces empieza pues a hablar también con groserías ambos legisladores. Arturo Ávila caminaba del lado de una persona llamada Carlos Martínez. Él es director de orquesta del Estado de México, que acababa de acercarse a Arturo Ávila para mostrarle su libro, que se llama Paradojas de la Vida, ¿verdad? Genocidio, Violencias Graves de Derechos Humanos. Se acaba de acercar a Arturo Ávila para mostrarle su libro y para pedirle una ayuda de promoción cuando se acercó el priista. Entonces empieza este zafarrancho y el director de orquesta pues se mete en medio de los dos para tratar de contenerse. de contenerlos, de que no se dieran a golpes, porque pues sí estaban los empujones y los gritos a todo lo que da Pepe. Pero bueno, este señor Carlos Martínez logra meterse entre ellos y tratar de atemperar, pero pues aún cuando él se convierte en una especie de muro de contención para ambos, pues los manotazos se daban alrededor del cuerpo de Carlos Martínez, que llegó el momento en que se le desabrochó la camisa y se le mostraba el estómago. De esta, el jaloneo es una persona que usa bastón. Entonces, bueno, los dos diputados empiezan a, ya tú pusiste un fragmento de este enfrentamiento, empiezan a empujarse, a jalonearse, a decirse cosas, muchas groserías, por supuesto, cobardes, faltas de valor, no sé si pueda decir esas expresiones en tu espacio, prefiero decirlos en general. Y de pronto, bueno, le dice Arturo Ávila, déjame, no me estés tocando, vean, el PRI es violento, el PRI no tiene argumentos, solamente quiere hacer show y yo no lo voy a hacer. Entonces Carlos Gutiérrez le dice, dímelo en la cara, eres un eunuco. Y entonces el otro le dice, tengo mucho valor y a ti te mandó tu jefe. Eres el porro de Alito. Carlos Gutiérrez le dice, y tú eres el vocero del narco, eres un vocero del narco. Y te voy a decir una cosa, tú no le importas a nadie, tú eres el cero votos. Entonces Arturo Ávila le vuelve a decir, aléjate, no me estés tocando, yo no soy Noroña. Y en eso, Pepe,
0: no,
16: bueno, pues
0: sí,
16: a todos...
0: duele más que decirle otra cosa, ¿no? ¡Qué barbaridad!
16: A todos nos quedó claro, ¿verdad?
0: ¡Le dijo lo peor!
16: Recuerda que hace un año, prácticamente un año, en agosto del 2025, el priista Alejandro Moreno Cárdenas pues subió a la tribuna de la comisión permanente que presidía Gerardo Fernández Noroña y lo empujó porque no le había querido dar la, había traicionado unos acuerdos parlamentarios y no quiso darle la palabra al PRI. Entonces, bueno, ahí recuerdas el zafarrancho del año pasado. Bueno, pues en ese zafarrancho también estaba Carlos Gutiérrez Mancilla. Y por eso Arturo Ávila le dijo, yo no soy Noroña, te lo advierto, y se dio la vuelta. Entonces se fueron persiguiendo, uno, la gente, el personal de Protección Civil del Senado llegó pues para ayudar a Arturo Ávila a alejarse de este enjambre que ya era de tanta gente entre periodistas, camarógrafos y curiosos que estábamos siguiendo a detalle lo que estaba pasando. Te cuento que fueron más o menos 45 metros de distancia entre que llegaron al primer encontronazo hasta que Arturo Ávila es introducido a las oficinas del grupo parlamentario de Morena para que pues ya se terminara con ese momento violento. Ahí Carlos Gutiérrez, bueno, dijo, acusó que Ávila lo estaba amenazando y que ellos no se van a dejar de que los amedrente el gobierno de Morena, Pepe.
0: Pues te agradezco muchísimo, Leticia, estupenda la crónica, mejor no pudo ser para entender lo que estábamos viendo, empujones y palabrotas. Y bueno, pues el Sonia Alarcón, sí, me acuerdo muy bien. ¿Qué tal? Escucha, Leticia.
17: Y ahí le rompió la boca, está sangrando por la mucosa bucal, que tiene que amarrarse, tiene que sujetarse, porque siente que se le hunde el piso del cuadrilátero.
0: Tú lo trajiste a cuento, tú lo convocaste y aquí estuvo en espíritu presente Jorge El Sonia Alarcón. Gracias.
16: Muchísimas gracias a ti, muy buenas noches.
0: Buenas noches, gracias. Leticia Robles de la Rosa, periodista, cronista legislativa y desde hoy también cronista de Vox. ¿Algo decías del eclipse?
32: Sí, nada más déjame mencionar por alusiones a Gerardo Fernández Noroña, ya que lo citaban. Él ya le recomendó a Arturo Ávila, primero se solidarizó con el vocero de Morena en la Cámara de Diputados y le recomendó presentar una denuncia para que proceda el desafuero de Carlos Gutiérrez. Por cierto, Gerardo Fernández Noroña está en Cuba en los festejos.
0: ¿Está de vacaciones?
32: No, está en los festejos por el centenario de Fidel Castro. Entonces, anda de viaje por allá. Sí, yo no soy científico, entonces te puedo hablar de la parte esotérica de este de este fenómeno, que no fue doble, fue triple. No solamente,
0: ¿te refieres al eclipse?
32: Sí, no solamente fue el eclipse y las Perseidas, también fue luna nueva. El eclipse ocurrió durante luna nueva, que en astrología, ojo, que no en astronomía, astrología representa comienzos. El sol, al ser temporalmente ocultado por la luna, es interpretado por los astrólogos como una especie de pausa, muerte simbólica y renacimiento. Es decir, según los astrólogos, lo remarco, este fenómeno triple significa un cierre de ciclo y un renacimiento.
0: Válgame Dios con el astrólogo Óscar Holguín. Vámonos una pausa, volvemos con usted y vamos a explicarle varias cosas que tenemos pendientes. Entre ellas, vamos a ir con Armando Guzmán. Ya supo, hoy se supo con toda claridad que el presidente Trump de Estados Unidos, cuando regresó...

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13: El desierto del Sahara fue una selva tropical hace miles de años, antes de sufrir un cambio climático drástico.
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16: Bueno, vámonos con Armando Guzmán hasta la ciudad de Washington. Él está, por supuesto, enlazado con su cámara. Ya regresó la luz allá después de que se cayó el árbol encima de todo lo que fue posible, menos de la cabeza de Armando. Y bueno, con él queremos platicar este asunto, comentar este asunto de dos asuntos básicos, Armando, si estás de acuerdo. Por un lado, lo que está pasando en Panamá, en esta coalición anticárteles de los regímenes que están de alguna manera identificados con Donald Trump, con Washington, y otro, el misterioso cambio de avión que desató preguntas y confusión recientemente luego de que Trump asistió a una cumbre en Ankara. ¿Por dónde quieres empezar? Buenas noches.
17: Empezamos por Panamá, ¿te parece bien, Pepe?
16: Sí.
17: En esta reunión de países, 18 países que están alineados ahora con Estados Unidos, todos son con gobiernos de la derecha. Y el día de hoy fue importante porque el presidente de Panamá, al recibir a todos los demás, les dijo que estaban ante una disyuntiva. O se convierten todos en países libres y democráticos, o se convierten en narcoempresas y en narcoestados. Entonces, este es el tipo de discurso que están poniendo los 18 países que están integrando toda esta coalición de gobiernos de la derecha, identificados con la derecha del pensamiento político en el continente. Y ahora lo que está ocurriendo es que el secretario de Guerra, que por cierto se hace llamar secretario de Guerra, Pete Hegseth, el Congreso nunca le autorizó el cambio de secretario de Defensa, pero bueno, el secretario de Guerra, Pete Hegseth, estuvo con el presidente, con el nuevo presidente de Colombia. A pesar de que Colombia tiene tantos problemas, lo que querían era remarcar el hecho de que Estados Unidos está de acuerdo en trabajar en forma conjunta, junto con Colombia, desde luego, para combatir a más de una treintena de carteles de droga colombiana, sobre todo de cocaína, y de utilizar a las Fuerzas Armadas

0: de los Estados Unidos para este fin. Durante mucho tiempo hubo un desacuerdo muy fuerte durante el pasado gobierno de la presidenta Petro, que venía de la izquierda y que consideraba que este tipo de amenazas por parte de Estados Unidos, si no cooperaba, pues no iban a llevar a ningún lado. Y entonces Estados Unidos declaró que el presidente Petro estaba más del lado de los carteles que del lado de los Estados Unidos. Entonces ahora, con Bernardo del Espriel, el nuevo presidente de Colombia, las cosas han sido distintas. Y esto se reflejó en esta reunión. Es una reunión en la que todos los países, los 18 países, están de acuerdo en que la capacidad militar de Estados Unidos se ha utilizado en pleno durante el tiempo que Estados Unidos considere dentro de sus territorios para combatir a los carteles de la droga. Ya Ecuador se ha manifestado igual, Venezuela lo ha hecho, a Venezuela el caso es obvio, pero en el caso de Ecuador y en el caso de Colombia son dos importantes excepciones a que no habían participado hasta ahora y que ya están metidas en este acuerdo con Estados Unidos para utilizar las fuerzas, la capacidad militar de los Estados Unidos, ya sea técnica de consejo, de asesoría técnica, en cuanto a que las fuerzas de esos mismos países sean las que combatan a los carteles dentro de cada uno de ellos. Entonces, esa es en realidad a lo que se llegó con toda esta cuestión en Panamá. Y te digo, la voz del presidente Mulino estuvo siendo muy escuchada, precisamente con todos los ejemplos que dio acerca de por qué los estados necesitaban ser libres de la influencia de los carteles. Es por un lado. Por el otro, Pepe, lo de el cambio de avión en la última reunión de la OTAN en Turquía ha dado mucho de qué hablar, porque el presidente Donald Trump llegó a bordo de un nuevo avión que él obtuvo de Qatar, pero le aconsejaron que cambiara a Air Force One, porque Air Force One no solamente tiene las acomodaciones, las instalaciones propias para el viaje presidencial, sino también una serie de medidas que pueden evitar ataques de bombas, de misiles, etcétera. El presidente estuvo de acuerdo en cambiarlo. Lo que nunca le dijo a nadie es que este auto que ves ahí, este transporte de comida, se utilizó uno similar para que el presidente engañara a todo el mundo, subiera al Air Force One, al Air Force número uno, al avión presidencial, saliera por otra puerta, entrara a una instalación como estas, y eso lo llevó a un avión que estaba lejos de donde estaba la prensa, de donde estaba el servicio secreto y donde estaban varios funcionarios de su administración. Hoy todo el mundo se lo está reclamando porque el presidente lo hizo, dice él, siguiendo las instrucciones del servicio secreto, que siempre está viendo por la seguridad presidencial. Pero al mismo tiempo él sabía que había por parte de Irán una orden para atacar al Air Force One, al Fuerza Aérea Número Uno, y que en ese ataque podría ser derribado ese avión. Esa es la idea. La amenaza era por parte de Irán. Es una orden de asesinato en contra del presidente Donald Trump, y para evitarlo, el servicio secreto hizo todo esto. Sin embargo, dejaron en tierra para que se vinieran en el Air Force One a muchos de los funcionarios de la administración. El único que sabía que eso iba a pasar o que eso estaba pasando era el secretario de Estado Marco Rubio, y él decidió quedarse en ese avión. Lo mismo hizo Steven Miller. Algunos de los otros no sabían, los miembros del servicio secreto que cuidan al presidente, que siempre están dispuestos a dar la vida por él, no lo sabían, y aún así se subieron al avión, y todo el contingente de prensa que cubre al presidente diariamente en la Casa Blanca. Entonces hoy hay voces que critican mucho al presidente porque dicen que él sabía que puso en peligro, en grave peligro de muerte, a toda esta gente, y no le importó, con tal de salvarse él y con tal de salir de ahí, irse a otro avión y entonces regresar en ese avión a los Estados Unidos. Nos dicen que ese avión en el que regresó era un avión militar utilizado por altos mandos de las Fuerzas Armadas, que está instalado para ese tipo de viajes, pero que además venía escoltado por varios F-16, y estos aviones de combate lo siguieron durante todo el trayecto, de Turquía a Estados Unidos. Esa es la gran crítica que hay hoy en contra del presidente Donald Trump. Hay otras ocasiones en que los presidentes han entrado también en situaciones de peligro, que han ido a zonas de guerra, y los presidentes nunca han hecho este tipo de maniobra para dejar a todo el mundo detrás y salvarse ellos. Y eso es lo que le están reclamando y le están echando en cara ahora al presidente Trump, Pepe.
1: Pues muchas gracias, Armando. Muy buena la anécdota, muy buena la historia. Es como para contarle el cuento a los niños hoy en la noche para que no puedan dormir. Que te vaya muy bien.
0: Gracias, Pepe.
1: Hasta luego, Armando. Gracias, adiós, Armando Lisa. Guzmán. Claro que sí. Hay un asunto bien interesante que no quisiera dejar de lado y por cuestión de tiempo, pero resulta que la cadena de televisión alemana Deutsche Welle reveló, dio a conocer un documental, vamos a llamarle un reportaje largo de 18 minutos, bajo el título de México bajo el control de los cárteles. Eso se difundió con un señalamiento muy grave. Integrantes del cártel de Sinaloa, sicarios, que aparecen en las pantallas y en la cámara, encapuchados desde luego, afirman haber ayudado a Rubén Rocha Moya a ganar la gubernatura de Sinaloa en 2021 mediante intimidación y presión política. Y detrás de esta acusación no hay solo nombres ni expedientes, hay miedo, víctimas y un Estado que todavía no responde con la gravedad que el caso exige. Sigue siendo volátil este asunto. Le ponemos parte de este video, póngalo con, escúchenlo con atención, es de la Deutsche Welle.
2: Soy sicario, hago levantones, asesinatos, cobros de piso, cobros de cuentas.
3: Le pregunto si ayudaron a Rocha a ganar las elecciones y cómo lo hicieron.
2: Que roben las urnas, que argumenten a la gente que voten por fulano, o que será lo último que hagan en su vida.
4: Sin el apoyo del Chapito, ¿él sería gobernador o no?
2: No, no habría sido así, porque los patrones son los que mueven el ajedrez.
3: Nos explica cómo trabajan con las fuerzas de seguridad.
2: Por ejemplo, se utiliza a la Guardia Nacional, que son los más corrompidos. Si se sabe de una casa con mucha gente armada, le pasamos el dato a la Guardia Nacional y ellos hacen su trabajo. Es ganar, ganar.
3: Afirma que reciben ayuda para trasladar droga y que incluso se hacen pasar por policías.
2: Tenemos patrullas clonadas. Son patrullas idénticas como las del gobierno. Nos disfrazamos igual que ellos y asistimos al evento.
3: También afirma que policías les entregan rivales para torturarlos.
2: Se le corta una oreja, se le pone un trapito y se le empieza a echar agua. Se le pone la bolsa de plástico.
3: Dice que su organización no perdona a nadie.
2: Son órdenes de los jefes. Nos dicen, oiga, ahí hay una vivienda, quiero que vayan y maten a todos. Oiga, que hay familia, a todos, mujeres, niños y también la mascota.
1: Es lo que dice este sicario, entrevistado por una enviada especial de la cadena Deutsche Welle, DW, de Alemania. La respuesta oficial sobre todo lo que ha sucedido en Sinaloa en los últimos años, desde que triunfó, entre comillas, Rubén Rocha Moya en las elecciones, pues ha sido insistir en que no hay pruebas suficientes ni de que los sicarios le ayudaron a Rocha Moya a ganar una elección que tenía perdida, ni tampoco de que él esté en contubernio con el crimen organizado y concretamente con la facción de los chapitos. Pero creemos que la ausencia de una explicación convincente pesa más cuando las familias siguen buscando a sus desaparecidos y las víctimas siguen esperando justicia. Estados Unidos solicitó la detención provisional de Rocha Moya y de otros 8 funcionarios con fines de extradición. Eran 9, pero uno ya se entregó a Estados Unidos. Han pasado más de 100 días y noches desde la licenciatura de Rubén Rocha Moya sin una resolución pública de fondo. México no los detuvo ni los extraditó. Este documento de la Deutsche Welle reitera que el caso exige explicación pública, investigación seria y sobre todo transparente, cuando testimonios, víctimas identificables y una petición internacional se topan con la inmovilidad oficial, la sospecha se convierte en un problema de Estado y en una herida abierta para quienes viven bajo amenaza. La respuesta no puede seguir esperando. Una pausa.
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10: El estado de Alaska es el lugar de Estados Unidos donde hay más personas que caminan diariamente hacia su trabajo.
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10: El perfume original se diseñó para ocultar los malos olores corporales en épocas donde la higiene diaria no era común.
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12: La lengua de la ballena azul pesa lo mismo que un elefante africano adulto, siendo el músculo más grande conocido.
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13: La Suprema Corte de Justicia atrajo formalmente el caso del exgobernador de Chihuahua, César Duarte, para emitir una resolución definitiva sobre su situación jurídica. El Pleno decidió realizar la revisión de dos juicios de amparo promovidos por la defensa del exgobernador. El Partido Verde Ecologista alertó sobre una nueva forma de fraude en redes sociales conocida como Adóptimo, en la cual se ofrecen falsas adopciones de mascotas a cambio de dinero. Ante esto, el Instituto Político urgió a consolidar leyes para garantizar el bienestar animal. El director del ISSSTE, Martí Batres, inauguró en la colonia Doctores de la Ciudad de México una tienda Super ISSSTE, espacio que ofrece productos de la canasta básica a bajo costo. Detalló que esta estará abierta al público en general, sin requerir ser trabajador del Estado o derechohabiente. Informó Itzel Vanegas. 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
1: Antes de ir con José Luis Heller, el pintor, con la información y los comentarios deportivos, permítame comentarle que fue filtrado un video del aterrizaje de la avioneta que trasladó al Mayo Zambada desde Culiacán hasta un aeropuerto en Nuevo México, muy cercano, por cierto, a la ciudad del Paso, al aeropuerto de Santa Guadalupe o algo así se llamaba. A más de 2 años de la captura del Mayo, nuevas imágenes vuelven a poner bajo la lupa este misterioso operativo que terminó con uno de los principales líderes. En lo nuevo de este video, en todo caso, que no habíamos visto, aunque ya se había exhibido en Estados Unidos, es el momento en que baja de la avioneta o del avión del Air King, baja Ismael, el Mayo Zambada, escoltado y entregado por elementos de los Marshals del FBI y estaban todos observando desde una camioneta. Estamos circulando en rojo a través de la televisión el momento en que el Mayo Zambada es llevado vestido de oscuro justamente hasta una locación de este aeropuerto pequeño de donde fue trasladado hasta la ciudad del Paso en Texas. Las imágenes difundidas previamente ya habían mostrado que agentes federales, incluidos elementos del FBI y de la DEA, esperaban la llegada de la aeronave. La captura ocurrió después de un traslado de Zambada que sostienen fue producto de un secuestro. Esto anda circulando ya en las redes para que usted tenga la referencia. José Luis N., ¿cómo estás, pintor? Cuéntanos cómo pintan las cosas sobre la oferta de Infantino, que no ha sido ratificada, pero tampoco negada, respecto a sacar a México de la CONCACAF y sumarlo a la Conmebol a cambio del voto de México para buscar la reelección de Infantino en marzo del año que entra allá en Marruecos.
14: Así es, Pepe, ¿cómo estás? Qué gusto saludarte. Hay mucho detrás de toda esta situación que bien comentas. Si bien es cierto, la pregunta, más allá de que si FIFA lo permita, si dé su anuencia, primero habría que ver si la CONCACAF permite que salga México, si Conmebol permite que entre México, y también habría que hacernos la pregunta, Pepe, de por qué, si tantas veces hemos querido jugar en Conmebol y la Federación Mexicana de Fútbol ha dicho no en una gran cantidad de veces, ¿cuál es el interés o de quién es el interés para que ahora quiera jugar México en Conmebol? Es curioso todo lo que está pasando alrededor. Yo solamente te la voy a dejar votando, Pepe. Acuérdate quién compró los derechos de la Copa Oro para el evento del próximo año a CONCACAF. Fue Netflix. Le madrugó en su momento a Televisa, a TV Azteca, y terminó ganando esta licitación con una cantidad millonaria. Una cantidad irresistible. Yo no sé si por ahí venga la molestia del socio televisivo, que sabemos es dueño también de un equipo y por ende manda en selección, de que quieran ahora llevárselo a Conmebol para tratar de golpear de alguna manera a CONCACAF. Es un hecho que CONCACAF no le ha dado el lugar a México que merece México, porque es el que más le genera y de alguna manera no le terminan retribuyendo de la misma forma. Pero yo no sé qué tanto se pueda dar esta situación, Pepe, que ya estamos comentando, porque no hay manera de que primero la Conmebol diga te acepto y segundo que CONCACAF quiera que se le vaya el que más dinero le termina generando, ¿no? Entonces es muy curioso todo lo que se ha filtrado. No quiero decir que es una fake news, pero me parece que es un mensaje que se está dando para que lo escuchen algunos cuantos, es decir, la CONCACAF, y renegocie con México el tema de Federación Mexicana de Fútbol y de derechos esto, de televisión.
1: Esto llegó de un periodista que tú tienes identificado.
14: Martín del Palacio, así es, lo sube a un podcast, lo señala desde ahí. Una gran cantidad de periodistas se han subido, pero a mí me parece que es más una presión para tratar de recuperar los derechos de la Copa Oro, de una llamada de quien siempre ha tenido la Copa Oro, Televisa, a CONCACAF, y no tanto que vaya a proceder, porque para irnos a otra confederación, Pepe, tiene que haber un tema de necesidad de geografía, es decir, me queda muy, muy lejos, como le pasaba a Kazajistán, y por eso se elimina en Europa y no en Asia. O lo que pasó con un tema político con Israel, que hay equipos que no quieren ir a jugar ahí y por ello se terminó por ir a otra zona. Aquí me parece que ni es ni político ni geográfico. Y lo que sí, en los 90s, Pepe, era fundamental el crecimiento del fútbol mexicano. Lo que hizo Australia, dijo, yo ya no compito en Oceanía, ya no tengo manera de crecer aquí, prefiero irme a Asia para mejorar. Eso sí se pudo, pero en los 90s. Hoy no somos los mandones de la CONCACAF, por más que hayamos ganado una Copa Oro. Creo que eso era antes, lo pudimos haber hecho, y es la única justificación que tendría México, solamente por querer mejorar su nivel futbolístico, pero en lo geográfico sería muy complicado encarar la Copa América o este tipo de traslados. Lo que sí, Pepe, es que si se queda Gianni Infantino tiene la idea de hacer una sola eliminatoria de toda América, juntar con CONCACAF y con Conmebol. Ahí sí puede caber que exista esta probabilidad, pero es poco probable que Gianni Infantino se mantenga como presidente, Pepe.
1: Correcto. Es muy bueno tu análisis y nos orienta sobre todo para no irnos solamente con la especulación que no ha sido confirmada, de acuerdo, pero tampoco ha sido desmentida. Es otro punto.
14: Ahí me parece que abre el paraguas para que pasen demasiadas cosas alrededor. Lo que sí, que negociaciones ha habido y bastante con esta problemática que tiene que ver con la molestia. México quiere tener más peso en la federación, como sí, en los sí. tiempos anteriores, donde se pesaba con directivos fuertes, ¿no?
1: Pues gracias, gracias, pintor. Ya luego hablaremos de los Lakers, que se volvieron a vender en algo así como 12.500 millones de dólares. Una cifra astronómica hoy que estamos hablando de
14: eclipses
1: y de planetas. Es de locura. Mañana le le damos al punto. Gracias, que te vaya bien. Buenas noches.
14: Abrazo, buenas noches.
1: Gracias, Lisbeth Hernández, en vivo, en directo. Estamos contigo en León, Guanajuato. Ya acabó el examen hace un momento, está a punto de acabar.
15: Así es, Pepe, estamos a unos minutos de que acabe el examen. Sin embargo, pues muchos de los estudiantes, de los aspirantes, salieron apenas en 40, 47 minutos, una hora después de que comenzó esta prueba. Nosotros platicamos con Sergio Ruiz, uno de los primeros aspirantes en salir, y esto fue lo que nos dijo.
16: ¿Qué piensas de que tuviste que repetir el examen que ya habías hecho?
17: Pues son sentimientos encontrados, porque por un lado, yo siento que todo el proceso de selección fue muy injusto. O sea, desde que se planteó que fuera en línea, es injusto porque ahí ya estás descartando a aspirantes que no tienen internet, que no tienen computadora, que no tienen luz. Y después todo el desmadre con los aspirantes que copiaron. O sea,
15: así es, Pepe, y bueno, la historia de Sergio fue que él pudo llegar a su examen debido a el apoyo de la ENES Morelia, y bueno, este es el caso de muchos aspirantes que debido al apoyo que les brindaron, pues pudieron llegar a su examen de control el día de hoy.
1: Pues gracias, gracias Lisbeth, gracias por la información, por supuesto, siempre oportuna. Vamos a ver cómo les va a estos jóvenes de León. Esto mismo se va a repetir en Oaxaca, en Tijuana, y claro, también en la Ciudad de México. Que estés muy bien, Lisbeth, gracias.
15: Gracias, igualmente, Pepe, pendientes.
1: Pendientes, claro que sí, gracias, Oscar, buenas noches, ya
18: nos
1: vamos. Muy
18: buenas noches, nos despedimos de todos los que nos acompañaron.
1: Le hemos dado poder a su voz, que no le quepa la menor duda, a todas las voces, por supuesto, y a todas las noticias. Nos vemos mañana a las 6 de la tarde, en punto, para que ponga tiempo su reloj y también escuche la información. Y también lo invito para que a continuación en estas frecuencias de radio sintonice la Fórmula Financiera. Lo esperan Mari Carmen Cortés, Pepe Yuste, Marco Antonio Mares. Y en Telefórmula el doctor Leonardo Curcio, con el apoyo muy valioso de Sol Rivera. Repito, mañana nosotros, 6 de la tarde, todas las noticias, todas las voces.

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9: El estado de Alaska es el lugar de Estados Unidos donde más gente camina hacia su trabajo todos los días.
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12: ¿Qué tal? Muy buenas noches, bienvenidos a Bien de Comercio, el fascinante mundo de los negocios internacionales. Muchísimas gracias por acompañarnos esta noche. Estamos transmitiendo completamente en directo desde los estudios del Grupo Fórmula en la ciudad de Mérida, Yucatán, y a través de nuestras plataformas de Ingenio Networks a toda la República Mexicana y más allá de nuestras fronteras. Muchas gracias por acompañarnos. Hoy agradezco al equipo del Grupo Fórmula en los controles, en los remotos, a Yafet Toss en la producción y en las plataformas de Ingenio Networks. Muchas gracias por estar con nosotros. Y bueno, hoy es miércoles logístico, y tengo el gusto y el agrado de tener en la mesa, desde la Ciudad de México, a Paola Gómez, experta en logística y cadena de suministro. ¿Cómo estás, mi estimada Paola? Muy buenas noches, bienvenida nuevamente a Libre Comercio.
13: Muy buenas noches, René, a ti y a todo tu auditorio. Muchísimas gracias nuevamente por esta oportunidad de participar en este programa, y con mucho tema, muchas novedades, mucho que analizar, mucho que ver sobre el tema y el panorama general de cómo se está comportando el mercado actual.
12: El mercado logístico, ¿no? Es un tema, Paola, y a mí me gustaría abrir el programa y empezar a platicar contigo un poquito. Y tú, desde tu óptica como experta y analista de la situación logística en México, en el país y a nivel internacional, obviamente, ¿qué está pasando con el tema de las tarifas? Sí, hemos escuchado que está todavía el tema de Hormuz, todavía el tema de algunas cuestiones con el petróleo, el alza de combustibles, etcétera, etcétera. Pero se está dando una alza indiscriminada en la cuestión logística. Platicábamos antes de entrar al programa y lo que tú me decías. En el programa pasado hablábamos de unas tarifas y ahorita, 15 días después, estamos hablando de más o menos un aumento de $1,500 por tarifa.
13: Sí. Bien interesante, en el programa anterior, hace 2 semanas, revisando las tarifas en condiciones de mercado, en ese momento se hablaba de tarifas de promedio $4,500, uh-huh, el 40 pies.
12: Estamos hablando de una tarifa de China a Manzanillo.
13: Sí, tarifa puerto base a Manzanillo. Y justo en la noche, para tener una tarifa y el comportamiento real, estábamos viendo tarifas en este momento promedio de $6,200 por contenedor de 40 pies. Entonces, es un incremento promedio $1,500, $1,800, porque también aquí va a depender de qué tariera estemos hablando. Las tarifas que presentan las navieras chinas son $200, $300 más bajas que las que muestran el resto de las navieras. Hablamos de un Hapag, un MSC, un Maersk. Las tarifas chinas, navieras chinas, tienden a ser un poquito más económicas. Pero sí, hay una realidad. Todavía yo hablando hace 15 días con mis compañeros en China, me decían, bueno, esperemos que sí se mantengan en niveles altos, pero sí empiecen a disminuir. Incluso revisando también aquí el índice que nos permite ir monitoreando el comportamiento de las tarifas. En julio todavía finalizaron y se pronosticaba un descenso de tarifas. Pero tenemos un efecto dominó muy grande porque intervienen factores como los tifones. En este momento, China está atravesando por un tifón muy grande, que es el Dolphin, y hablamos que puertos principales como Shanghai, como Ningbo, están viéndose seriamente afectados. Entonces, quien ha estado siguiendo las noticias de cerca, las precipitaciones, vientos y demás, han impedido que los puertos operen de manera normal. Entonces se suspenden maniobras, no hay suficientes transportes para poder estar llevando los contenedores a puerto. Entonces se va haciendo una tormenta perfecta que hace que las tarifas sigan a la alza, porque también viene otro fenómeno. Las famosas blank sailings, uh-huh, son salidas que pues están anunciadas, pero a la mera hora no van a poderse llevar a cabo. Entonces, no se sorprendan si en este momento les rolan carga y, uh-huh, van a tener 1, 2, 3, 4, 5 buques que les estén rolando. Ustedes piensan que van a estar saliendo en un barco, pero la realidad es que no va a ser así.
12: No va a ser
13: probable.
12: Así.
13: Sí, hay muchos contenedores, hay muchos barcos, en promedio un 8%, que van a estar sacando buques, y estamos hablando de una de las rutas principales, que es de Asia, ahora sí que hacia México, hacia esta parte.
12: Sí, hacia la costa del Pacífico, ¿no? Todo lo que es Lázaro Cárdenas, Manzanillo. Y te vas un poquito más arriba el tema de Long Beach, ¿no? Que a veces también por allá se utiliza mucho la parte del puerto de San Pedro y el Long Beach en Los Ángeles. Oye, Paula, pues este incremento pues le va a pegar directamente a los precios, y eso
11: va a generar inflación en ciertos productos. Y cabe destacar que de agosto a noviembre, más o menos, es la época donde pues el mayor número de contenedores se mueven a nivel mundial. Tú lo debes saber muy bien, por el tema de ya de las ventas, las compras de diciembre, ¿no? Es cuando la gran mayoría de los de las empresas están pues no solamente generando sus inventarios para diciembre, sino para el primer trimestre del siguiente año. Entonces, es cuando más se está afectando ahorita el tema de la logística, el tema de las tarifas en logística.
13: Sí, anteriormente era muy marcada la famosa temporada alta o el peak season, y de hecho estaba el recargo por temporada, el famoso peak season. Y estaba muy marcada que llegaba agosto, porque aparte en Europa teníamos el Ferragosto, en el que también todo el mundo se iba a descansar, a disfrutar del verano, y entonces la logística, al menos de Europa, se paraba un rato. Y de Asia, pues entonces también a empezar a preparar todos los productos chinos que van a estar en estantes para el Buen Fin y para la temporada de diciembre. ¿Y qué está pasando en este momento? Pues estamos en plena temporada alta y no hay espacios. Y entonces aquí otra opción era en muchas ocasiones vuela la carga. Pero también en este momento hay muchísimas salidas. Estábamos viendo aquí de más de 950 vuelos cancelados de Shanghai, cuando de por sí es un aeropuerto que está saturado, que las tarifas estaban en $10, ahorita ya estamos hablando de $14 casi por kilo volumen. Entonces, la opción ya también de mover por aéreo empieza a tambalear.
11: Al ya no ser viable, ya no ser tan viable.
13: Claro, ya no es viable, porque no hay espacio, no hay vuelos. Entonces, sí es una temporada alta que no va a permitir de entrada disminuir tarifas. En este momento, no. Van a disminuir para que posiblemente lleguen al nivel de hace 15 días, $4,000, $5,000 promedio, pero no a los niveles que tuvimos a principios de año, que estábamos hablando de $2,000, $2,500.
11: Sí. Eso yo creo que ya no lo vamos a volver a ver, ¿eh? Por lo menos en corto tiempo no se va a volver a ver esas tarifas de $2,000, $2,000, $2,500, porque pues ya son varias situaciones que le están afectando. Tú estás hablando ahorita de cuestiones climatológicas, las cuestiones también geopolíticas, un poquito lo de Hormuz, un poquito lo de el petróleo, pero también los niveles de consumo se están modificando mucho. Ya el consumo a la importación se está incrementando, así como se está exportando muchísimo, se está incrementando el tema de exportación en México. El tema de importación también se está viendo aumentado, ¿no? Y aquí lo preocupante, Paula, es de que seguimos importando muchísimo de China, ¿no? Y seguimos dependiendo muchísimo
13: y seguiremos de
11: esta cadena de suministro con China. Ya no solamente estamos hablando de materia prima, ¿no? Ya no solamente estamos hablando de insumos necesarios, sino ya productos de consumo, ¿no? Final, o sea, como todo lo que se vende en las tiendas, todo lo que se vende en los autoservicios, etcétera, etcétera. Entonces, pues es tema de análisis y ver de cuáles van a ser esos factores que hay que atender, que se tiene que atender por parte de gobiernos como de empresas, para empezar a tratar de reducir el los precios de las tarifas, ¿no?
13: Y pues, sí, justamente ahora hay que revisar, bueno, la situación está, y esto es conocido como actos de Dios.
11: Sí.
13: Esto me gustaría también retomarlo, ¿no? ¿En qué implica sí. los? Sí. Son sí. casos fortuitos sí. de naturaleza.
11: Que no los tienes pronosticado. Bueno, sí los puedes pronosticar, pero no tienes.
13: Lo deberías contemplar en logística.
11: Así
13: nos deberíamos contemplar.
11: Nos vamos a ir a nuestra primera pausa comercial y regresamos a Libre Comercio.
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23: Hablemos de mamá a mamá y también a papá, con Gina Ibarra.
24: La llegada de un nuevo bebé transforma la vida de toda la familia, especialmente la de los hermanos mayores. Para un niño pequeño puede ser difícil comprender por qué ahora deberá compartir la atención, el tiempo y el cariño de sus padres. Es normal que experimenten celos, tristeza, enojo o inseguridad. En lugar de juzgarse esas emociones, es importante validarlas y ayudarlo a expresar con confianza. Hazlo sentir parte de esta nueva etapa, involúcralo en pequeños preparativos y procura dedicarle momentos exclusivos en los que pueda disfrutar de tu atención sin interrupciones. Recuérdale con palabras y acciones que sigue siendo profundamente amado y que su lugar en la familia nunca, nunca cambiará. Cuando un niño se siente seguro del amor de sus padres, le resulta mucho más fácil recibir a su nuevo hermanito con cariño y con alegría.
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11: Estamos de vuelta en Libre Comercio. Muchísimas gracias por continuar con nosotros. Estoy platicando desde la Ciudad de México con Paola Gómez, especialista en logística, cadena de suministro. Y estamos platicando un poquito, Paola, el tema de las tarifas, también el impacto que se está teniendo ahorita. Ya no solamente tarifas, sino también en conectividad, ¿no? Y podríamos llamarle en, pues, qué tantos barcos están ahorita fuera de servicio, los mantienen fuera, y eso está, pues, generando problemas. Tú hablabas un poquito también del transporte aéreo, ¿no? El transporte aéreo que también se está incrementando. El transporte aéreo sigue siendo uno de los transportes más caros. Obviamente el tema del e-commerce es el que está moviendo muchísimo el transporte aéreo. El transporte terrestre en México también ya tiene ciertas particularidades. Y bueno, el tema aquí es cómo se empiezan a encontrar esos factores que le pegan a la logística y que incrementa tanto los precios, y cómo se puede empezar a trabajar para reducirlos.
13: Sí, sin duda el costo logístico se está incrementando, porque recordemos que incremento en fletes te va a pegar directamente en incrementables que vas a tener que manifestar, y entonces también te va, no solamente vas a pagar más de fletes, vas a pagar más en impuestos, porque se calculan considerando también los costos de los fletes. Entonces, ¿quién lo va a pagar al final? Pues el consumidor. Esa siempre va a ser la realidad. ¿Qué opciones hay? Uno, lo que te decía, hay que contemplar todas estas situaciones en nuestra planeación, teniendo en cuenta que temporada de tifones en China es junio, septiembre, promedio. Y en México también, ¿eh? Porque también tenemos la situación acá. Pero acá se suspenden un rato las maniobras y ya nada más demoras en que te entreguen tu mercancía o que te descarguen el contenedor. Si te impacta, ¿cómo? Pues porque tienes ahí el contenedor y no puedes tomar posesión de él en las diferentes terminales. Pero sí es una situación real que, y con cambio climático, lo vamos a estar viendo cada vez más, porque están pegando los tifones, huracanes, con mayor impacto cada vez más. Entonces, sí, eso sí. ¿Qué tenemos que considerar? Uno, al menos en esta temporada alta, que va a haber un incremento de tarifas, que se pueden presentar rezagos dentro de su planeación logística, para que consideren que existen rollovers que te pueden rolar la carga, una, dos, tres buques.
1: ¿Sí?
13: Si la salida es semanal, estamos hablando de promedio 21, 25 días para que tu contenedor salga. Entonces, aquí ya te puede generar costos tal vez en origen. Normalmente dan 14, 16 días en origen y no te van a cobrar tanto de demoras, pero sí te va a estar impactando en los tiempos, porque hay que sumarle el costo del traslado. Entonces, para que sí consideres en tu planeación estos tiempos extras. Y desafortunadamente existen muchos clientes que a veces no lo consideran, y puede ser que una planta de producción se detenga por no tener una correcta planeación. Entonces, aquí también es verificar si es posible, si en este momento tal vez el costo les empiece a impactar, ver si es posible traerlo de algún otro origen.
11: Oye, Paula, pues a eso iba un poquito, ¿no? Y esos ya son los temas de cadenas de suministro. O sea, hablando, por ejemplo, en el ejemplo que tú estás dando, el tema de una compañía, de una fábrica que necesite cierta materia prima para producir, yo creo que empiezan a generarse esos nuevos conceptos, porque pues, antes el tema era cero inventarios. Hoy, por ejemplo, ya tienes que tener inventarios de seguridad. ¿Cuándo generas tus inventarios de seguridad? Bueno, si tu materia prima es la misma y no tiene caducidad, no tiene procesos de caducidad en cuestión de modas, en cuestión de calidad, etcétera, etcétera, pues a lo mejor empezar desde enero, febrero, ya tu plan de contingencia, tu plan de seguridad en logística para tener cuestiones de almacenamiento seguro, ¿no? Porque, pues, como tú dices, ahorita te pega $1,500 de aumento y al final de cuentas al que le va a pegar es a tu cliente, a tu consumidor final, y eso te pone en un hándicap, porque pues te puedes sacar de inclusive del mercado. Entonces, el tema de cómo analizas lo que tú dices, oye, la diversificación en el tema de proveeduría, buscar otros proveedores, a lo mejor China, Estados Unidos, Canadá, Centroamérica, que ha pasado y es muy difícil. ¿Por qué? Porque tenemos tan arraigada una cadena de suministro con China, así como en Estados Unidos en el tema de exportación, con China en el tema de proveeduría de insumos, es muy difícil sustituirla. Y no la sustituyes por precio, por calidad, porque antes decías, no, pues es que el producto chino, ¿no? Pues ahora el producto chino es de muy buena calidad, de muy buena calidad. Y incluso hay empresas, por ejemplo, por aquí, por Yucatán, que me dicen, oye, es que yo no puedo sustituir mi proveedor de China, aunque yo tenga que pagar aranceles y tenga que pagar más de flete, porque ni siquiera Estados Unidos tiene la calidad que estoy buscando. Entonces, ni los tamaños, ni los calibres, ni nada de eso. Entonces, pues aquí, como tú bien dices, va a entrar o el papel de la planeación logística muy fuerte. O sea, vas a tener que, ahora sí que zambullirte en los KPIs y en los procesos logísticos y empezar a hacer una planeación, pues podríamos decirle semestral, porque va a haber un semestre que a lo mejor te va a convenir un poquito más que el otro.
13: Sí, irte también al histórico. Pero, por ejemplo, el año pasado, por mucho no estuvieron las tarifas a este nivel. Entonces, también ahí tú puedes llevar una media, pero el mismo mercado te la puede romper. Entonces, desafortunadamente, sí son riesgos de la logística. ¿Cuándo te impacta mucho? ¿Cuándo te impacta poco? Pues el flete vas a pagar $6,000. Si traes un valor factura de 15,000 o si traes un valor factura de $100,000, ¿en dónde te va a impactar más? Pues obviamente cuando tu producto es de un menor costo.
11: Claro.
13: Pues aquí es donde tú también tienes que evaluar. Y por ejemplo, hoy muchos clientes me hacen la consulta porque tal vez pueden esperar un poco. Oye, ¿y crees que en un mes podamos esperar para... Uh-huh. Para ver si tomamos la decisión? Entonces aquí la pregunta es, ¿qué tan urgente es?
11: ¿Qué tan cíclico es tu producto?
13: ¿Qué necesidad tienes en este momento? Estás dispuesto a pagar este costo en este momento, porque si no pierdes un negocio. Entonces ahí también tú tienes que evaluar el costo-beneficio.
11: No, si lo que estás trayendo son arbolitos de Navidad, pues no los puedes traer en enero ni en febrero, ¿no? Entonces, ya es la época que los tienes que traer, y ahí, como tú bien dices, si tu producto va relacionado a una moda, a una época, un ciclo de ventas ya muy marcado, y aquí viendo todos los temas de, por ejemplo, como tú bien decías, los Black Fridays o los Buen Fin, que es aquí en México, y el tema de compras temporada navideña, pues mucho se va a la moda, mucho se va a lo que está en la actualidad en el mercado. Entonces tú no puedes decir, oye, pues voy a traer desde enero un producto, pues a lo mejor en diciembre ese producto ya está obsoleto. Como va creciendo el tema de tecnología, el tema de modas, como va cambiando, muy difícilmente el producto que tú traigas en enero va a tener un éxito en diciembre. Entonces vas a tener que, como dijo tu cliente, pues esperar, ¿no? Esperar lo más cercano a la línea de muerte, la deadline que le llaman en logística, para decir, oye, ¿por qué? Porque no sabes qué otro factor te puede pegar. Hoy por hoy creo que el tiempo de traslado de China a Manzanillo ronda entre 45 y 50 días.
13: No, bueno, para Progreso sí. Para un Manzanillo estamos hablando de 25 días Puerto Basur, Shanghai y Manzanillo son 25 días en condiciones normales.
11: Ah, okay. Y le vas, pero que eso quítale el tema de todo lo que tiene que ver con el despacho, todo lo que tiene que ver con cumplimientos, todo lo que tiene que ver con traslados, ¿no?
13: Sí, agrégale una semana más en origen y acá en México sí agrégale 15 días. Sí, es más largo.
11: Entonces sí te quedas más o menos como en 2 meses, ¿no?
13: Sí, claro. Sí, si ya hablamos de un door to door, puerta a puerta, un poquito más. Sí.
11: Entonces, es eso. Si es que no tienes un problema en origen, saliendo todo normal, tipo, oye, pero si a la mitad del camino el barco se tiene que fondear o desviar porque pues hay un tema ahí de condiciones climatológicas, o no sale a tiempo de puerto, pues ahí le vas a aumentar. Entonces, ya vamos a resumir que ahorita en esta época, mi estimada Paola, es muy difícil, es muy complicada la logística, es muy complicada la planeación porque ya entran factores a los cuales no tienes control.
13: Pues no es tanto que sea difícil, lo que pasa es que sí hay que considerar factores externos que, como dices, no van a estar bajo nuestro control, pero sí hay que considerarlos. Y por ejemplo, al momento de hacer tu costeo, tu pricing, que sí le pongas ahí un margen por cualquier eventualidad.
11: Así es. Perfecto, nos vamos a ir a nuestra siguiente pausa comercial y regresamos a Libre Comercio.

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11: Letras con Primitivo Olvera.
12: Año 3 Conejo o 1340. Tras la derrota de los tepanecas, amos de la Náhuac, una guerra de poder se cocina al interior de la alianza triunfadora. Tlacaelel, joven guerrero y consejero de Ixcoac, el rey mexica, confronta a Nezahualcóyotl, el culto señor de Texcoco, refugiado con sus huestes en Tenochtitlán, a espera de que sus aliados cumplan la promesa de ayudarlo a recuperar su territorio. Tlacaelel, armado de resentimiento y una inagotable hambre de poder, mueve todos los hilos a su alcance, se transfigura en el emisario de Huitzilopochtli para manipular guerreros y gobernantes a fin de terminar con su rival. Compleja en donde personajes

0: Huevos de dragón gigantescos otorga al paisaje playero un misticismo primitivo e inolvidable.
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0: Rusia tiene una superficie mayor que el planeta enano Plutón, demostrando la enorme extensión territorial del país más grande.
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3: Ya estamos de vuelta en Libre Comercio. Muchas gracias por continuar con nosotros. Tengo el gusto de platicar desde la Ciudad de México con Paola Gómez, especialista en logística, especialista en cadena de suministro. Paola, y hablando de esos fenómenos meteorológicos, pero también fenómenos de la naturaleza, como por ejemplo el sismo que acaba de ocurrir lamentablemente en Colombia. Va un abrazo muy solidario para todos los colombianos allá en su tierra y también los colombianos que viven aquí en México. El tema de este tipo de fenómenos, y a México le ha tocado, ¿no? Y le toca a México. ¿Cómo se van rompiendo estas cadenas de suministro por este tipo de actividades telúricas?
4: Sí, ahí de antemano, como ese es un abrazo solidario para todos nuestros amigos y compañeros en ese país. Tuve la fortuna de trabajar 5 años allá, entonces yo luego les digo mi segunda patria. Hablando específicamente en el tema logístico, estaba revisando algunos memorándums que estaban haciendo sobre el panorama general. Y más allá de hablar de los derrumbes y de estas situaciones, me quiero enfocar en los aeropuertos. Ya en este momento el aeropuerto de Cali reanudó operaciones después de revisar condiciones de infraestructura, temas de electricidad, está operando. Otros aeropuertos alternos más pequeños dentro de la zona, en este momento solamente para recibir ayuda humanitaria. Uh-huh. En cuanto al puerto de Buenaventura, el puerto como tal está, lo reportan bien, hubo algunas afectaciones de vías o carreteras que conectan al puerto de Buenaventura, derrumbes, situaciones que pues impedían el traslado, entonces estaban llevando maquinaria para poder desalojar las carreteras y que unidades más grandes como las mulas, que así le llaman allá a los camiones, a los trailers, puedan ingresar al puerto. Entonces estaban suspendidas de manera temporal las operaciones y también, sobre todo, porque muchas de estas, de los operadores o navieras que están en Buenaventura, que recordemos que Buenaventura es el principal puerto por donde ingresan todas las, es el manzanillo de,
3: es el manzanillo
4: de Colombia. Sí, así es el manzanillo. Y a partir de ese puerto, pues se va distribuyendo para el resto de Sudamérica, ¿no? Entonces, las oficinas son las que sufrieron graves daños. Entonces, mucho del personal tiene acceso limitado, está en vía remota. Ayer hablaba también con un cliente amigo que está en Cali, pues tiene operaciones y él seguía, ajá, buscando la forma de cómo comunicarse, porque decía, pues no, está la tragedia aquí a un lado, pero pues la operación tiene que seguir y ellos viendo cómo se podían comunicar para seguir con su producción, su logística, claro, resurtiendo a todos sus clientes. Entonces, ¿por qué es importante tocar este tema el día de hoy? Porque los actos de Dios, en este caso, este terremoto, afectan sí al tema logístico. No hay un comunicado oficial de parte de las navieras aquí en México para ver cómo van a operar, pero en este momento las salidas están en stand-by, porque también están esperando. El tiempo de tránsito de un Manzanillo a Buenaventura es muy corto. Entonces, si se ponen a mandar buques,
3: sí, van a saturar, ¿no? Y ahorita se están buscando para ayudas humanitarias, tanto puertos como aeropuertos.
4: Exactamente. Entonces, en este momento incluso también una sugerencia sería, esperemos un poquito para ver cómo termina de organizarse, porque si no, tú vas a, los que ya están en puerto y ya esperando el barco, pues ni modo, no tienen de otra más que esperar y tal vez van a llegar allá y van a terminar en un patio, obtener
3: van a terminar fondeados, ¿no? Esperando que haciendo turnos fondeados, esperando a ver.

0: en qué momento los pueden despachar.
1: Así es. Pero esa es la tranquila. La otra es que ya lo pongan en contenedores y te empieza a generar ahí también costos extraordinarios.
0: Exactamente.
1: Entonces, aquí, si alguien puede esperar un poquito en lo que se restablece, o al menos tenemos certidumbre de que la operación ya fluye de manera normal, que ya pueden pasar camiones para poder ingresar con los contenedores, que ya al menos la comunicación entre navieras, entre todos los agentes portuarios, está al 100%, que permite y que garantice una operación normal. De por sí, Puerto Buenaventura es un puerto también saturado, es un puerto en el que pues también hay congestiones, tienen situaciones muy similares a las nuestras en ese sentido. Pues ahorita con esta situación están siendo golpeados, rebasados, y pues nada, aquí hay que esperar las instrucciones, esperar a ver el panorama real para que pues también todos empiecen a mandar la cantidad. Porque México es un fuerte exportador hacia Colombia.
0: Hacia Colombia, sí. Y algún producto también de Colombia llega a México, ¿no? Algunas cosas llegan también.
1: Sí, también.
0: El tema de la industria textil y todo eso. Sí, cabe recordar que Colombia es líder en cuestiones de diseño textil a nivel latinoamericano, y muchas marcas, muchas empresas hacen allá sus, los centros de innovación textil de Colombia hacen toda la parte de sus procesos, y centros de investigación también para nuevas cuestiones de telas, etcétera, etcétera. Oye, y estamos viendo que hasta en el tema del desastre tiene que existir una logística, y tú me decías, oye, pues frenaron, por ejemplo, a este grupo de internacional que se tiene en México, que se denomina Los Topos, que sirven para rescate y salvamento dentro de este tema de desastres naturales. Pues no los dejaron entrar, les dijeron, no, pues aguántate, no, ahorita nada más con la gente que tenemos en Colombia.
1: Sí, cualquiera podría decir que qué feos que no haya permitido a Los Topos, no, que siempre van a
0: apoyar. Lo pones como tema político, geopolítico, ¿no? Ya, y no tiene nada que ver con eso.
1: No es así. Yo creo que no va por ahí el tema. En Colombia tienen muchos protocolos de seguridad. Esto viene desde Pablo Escobar, desde los atentados y demás. Por ejemplo, muchas empresas allá tienen determinadas certificaciones, aparte de las ISO, la VAS. En esa, yo estuve al frente de una compañía y era responsable de estos protocolos. Y esos protocolos te dicen quién va primero, quién va después, y cuando ya rebasa de tus manos, a quién pides ayuda. Y creo que eso es lo que está pasando en este momento. Primero tienen que ir con lo local, después van escalando, y ya cuando no sea posible cubrir esa necesidad, ya ahora sí levantan la mano y piden apoyo al resto de los países. Ahorita pues tal vez se está considerando así porque el único país que estaba apoyando era pues Estados Unidos, pero es más por un protocolo. Si esta parte sí me atrevo a decir que es más por un protocolo, más que por una negación de recibir ayuda. Y por ejemplo, los colombianos con los mexicanos son muy unidos, hay mucha fraternidad. Me parece que son países muy muy similares en
0: claro, cultura. Mucho en el tema de idiosincrasia y mucho en la parte de cultura, como tú bien dices. Oye, no, pues esperemos que al final de cuentas, pues esos protocolos, como tú dices, también aquí en México tenemos protocolos de protección civil y todo. ¿Qué es lo que pasa? Que cuando tú no traes bien, o sea, y empiezas a pedir ayuda, sí, aceptar ayuda de todos lados, no es malo, pero al final de cuentas el que se complica es el país, ¿no? O sea, ya tienes tanta gente ahí haciendo una diversidad de cosas que, pues al final de cuentas, a veces, en lugar de ayudar, hasta pueden estar empeorando, pero al final de cuentas, algo que es importantísimo son esas 72 horas que le llaman después de un terremoto, ¿no? Para lograr salvar el mayor número de gente.
1: Así es. Entonces, esa es la razón que me parece está primando los protocolos, que ellos sí tienen más claros. Sí los aplican en muchas de sus situaciones. Y yo hablaba mucho de los famosos actos de Dios en logística, estos casos fortuitos. Y es importante que revisen dentro de sus pólizas que tengan cubierta esta parte de los actos de Dios para que en dado caso estén protegidos también.
0: Así es, ¿no? Y ese es otro tema muy importante, Paola, y eso le tenemos que asignar un programa completito en el tema de los seguros y las pólizas de los seguros, porque al final de cuentas, pues es importantísimo, ¿eh? O sea, yo he conocido historias de terror que se caen los contenedores, llega la mercancía hecha un desastre y todo. El seguro, por una o por otra omisión, por un error, no te cubre. No te cubre. Inclusive han habido casos de que, te platico un poquito, en una ocasión nos platicaron de un tema de pintura, ¿no? Pintura que mal embalada, y se resbaló el contenedor, chocó con el piso. Obviamente el piso pues tuvo afectaciones, pero lo peor del caso es de que la pintura se derramó toda sobre el patio de maniobras. Entonces a la empresa le costó, no sé, creo que 1,000,000, 1,500,000 de pesos mandar a limpiar todo el tema del patio de maniobras, porque todo se esparció la pintura, ¿no? Entonces eso te lo cobran. Y le cobraron al cliente, oye, pero yo qué culpa me tengo, digo, yo embalé y preparé bien toda la carga, a lo mejor en la maniobra, pues no, pues ahí también hicieron corresponsable al cliente, al dueño de la mercancía. Entonces son cosas que tienes que tener en cuenta y que a lo mejor el seguro sí o no te puede ayudar, pero eso lo tienes que entender, lo tienes que conocer.
1: Sí, ver que todas las condiciones, pero hablando en este caso específico, es tú esperas que nunca te pase nada y el seguro es algo que esperas que nunca
0: lo utilices, que es el mejor seguro. Así es. Si me permite, nos vamos a ir a nuestra última pausa comercial y regresamos a Libre Comercio.

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1: Con Gina Ibarre.
2: La llegada de un nuevo bebé transforma la vida de toda la familia, especialmente la de los hermanos mayores. Para un niño pequeño puede ser difícil comprender por qué ahora deberá compartir la atención, el tiempo y el cariño de sus padres. Es normal que experimenten celos, tristeza, enojo o inseguridad. En lugar de juzgarse esas emociones, es importante validarlas y ayudarlo a expresar con confianza. Hazlo sentir parte de esta nueva etapa, involúcralo en pequeños preparativos y procura dedicarle momentos exclusivos en los que pueda disfrutar de tu atención sin interrupciones. Recuérdale con palabras y acciones que sigue siendo profundamente amado y que su lugar en la familia nunca, nunca cambiará. Cuando un niño se siente seguro del amor de sus padres, le resulta mucho más fácil recibir a su nuevo hermanito con cariño y con alegría.
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4: Dentro de la Supercopa de Europa, el Paris Saint-Germain se quedó con el título tras derrotar a Aston Villa en un juego donde Vicha Karabatskaya al minuto 20 había adelantado al equipo parisino. Maggio lo igualó para el equipo inglés y Desiré Doué al minuto 61 dio la victoria al campeón de la Champions, que termina por derrotar al campeón de la Europa League para quedarse con el primer título del año. En actividad de la Leagues Cup, en estos momentos Monterrey está enfrentando a Nashville y Seattle Sounders enfrenta a Chivas. El Abierto GNP Seguros 2026 contará con la presencia de la belga Elise Mertens, número 24 del ranking, que ha ganado 10 títulos en su carrera y que buscará el número 11 este mes, del 23 al 29 de agosto, en Monterrey. Informó José Luis Cuevas, más detalles en radioformula.mx.
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5: Ya estamos de vuelta en Libre Comercio. Muchas gracias por continuar con nosotros. Gracias por estar platicando en este miércoles logístico y de cadena de suministro. Y hoy estamos platicando con Paola Gómez desde la Ciudad de México, experta en esta área. Y misma Paola, pues un poquito hemos platicado todo lo que viene, todo lo que está pasando y lo que viene este segundo semestre de 2026 en relación a tarifas, a condiciones climatológicas, a todas esas cuestiones que tenemos que tomar en una planeación logística. Dentro del tema también ya platicamos un poquito lo que pasó en Colombia, el terremoto, que esperemos que pronto se recupere y pronto se restablezca la normalidad en ese país. Pero todo esto va dentro de una, de algo, como tú bien dijiste, se llama planeación logística, que tenemos que estar llevando, pues, si no día a día, sí tenemos que estar viéndolo cada vez que tenemos algún movimiento logístico, ya sea de transporte internacional, importaciones, exportaciones, distribución, etcétera. Y todo esto tienes que tener a un, ¿cómo te diré? Así como cuando estás importando, tu agente aduanal se vuelve tu respaldo técnico, operativo. En la logística, tu agente de carga, tu forwarder, tiene que volverse también eso, ¿no? Ese respaldo. Pero, Paola, ¿por qué no nos platicas un poquito qué es un forwarder? ¿Qué es un agente de carga? ¿Qué es en realidad qué hace, no? A veces nosotros pensamos que un agente de carga es la naviera, es la aerolínea, pero hay muchas personas, o hay personas que están entre el cliente y la naviera o el transportista, que es el que te da ese servicio y podríamos llamarle esos detalles, los detalles finos en la operación logística.
6: Sí, como bien dices, los forwarders o agentes de carga internacional son intermediarios. Realmente son los... El agente de carga es el que está en medio entre la línea aérea, la línea marítima o la línea terrestre. También aquí podemos incluir a la agente aduanal, a la compañía de seguros y todos los actores que tienen que ver dentro de la cadena logística. Un agente de carga, yo muchas veces digo que no tiene nada y vende de todo. A él tú le dices, ah, mira, es que necesito una norma oficial mexicana. Se le tiene. Y tiene un partner con el que puede. Él no es un agente que te vaya a tramitar la norma oficial.
5: Claro, la tramitología.
6: Él no es esa línea aérea que tiene a su avión ahí parado para subir la carga y llevártela a X o Y destino. Él no es ese buque que, en el que van a llegar tus contenedores. Él subcontrata, y aquí la clave está en los proveedores que elige y con el que hace esas negociaciones fuertes para que cualquier importador o exportador tenga la confianza de que está su carga en buenas manos. Entonces, un agente de carga es un intermediario. Si podríamos hacer una analogía, es la agencia de viajes que hace la reserva ante la línea aérea, ante la línea transportista, ante todos los demás. Aquí el tema es que se va especializando y tiene conocimiento general. Por ejemplo, para poder volar carga aérea, un buen agente de carga debe tener su código IATA.
5: Exactamente.
6: Este código IATA les va a permitir cortar guías, que es cortar guía, emitir la reserva ante la aerolínea para que nos den el espacio y pueda ingresar la carga y puedan volarla. Entonces, es esa agencia de viajes que te permite hacer esas reservaciones, que te permite tener un espacio en un buque o que te permite tener una caja seca para llevar tu mercancía hacia Estados Unidos. Y dentro de toda esta cadena y de todo lo que hace un agente de carga, es que normalmente tienen oficinas en el exterior. Tienen oficinas en, si no en todo el mundo, en los principales países con los que se tienen relaciones. Cuando son multinacionales, pues van a tener el mismo nombre. Se van a llamar en China y en México de la misma manera.
5: De la misma manera.
6: Pero también hay agentes de carga que pertenecen a determinadas redes que les permiten tener alianzas estratégicas y hacer la operación en el otro país. Hablamos de redes como la WCA, por ejemplo, que es una de las más conocidas, y que estas redes les hacen estudios a estas empresas porque cumplen con todos los procedimientos para poder habilitarse como agentes de carga. Y claro, te dan cierta ventaja. Es importante verificar que pertenezcan o a una multinacional o a una red, porque esto te da cierta tranquilidad.
5: Exactamente.
6: Porque si no sabes a quién le vas a estar entregando tu carga.
5: Así es. Fíjate que lo que acabas de comentar, Paula, es un punto muy, muy importante. ¿Por qué? Porque hoy por hoy, y tú lo sabrás muy bien, hay muchas personas que se dedican a decir que son agentes de carga sin ser agentes. Acuérdate, tú acabas de comentar, oye, necesitas estar certificado por IATA, ¿sí es cierto? IATA es el que certifica toda la cuestión de carga aérea en temas de mercancías peligrosas, etcétera, etcétera, etcétera, ¿no? Etiquetados, todo, toda esa cuestión de IATA y los protocolos que se tienen que llevar. Pues un agente de carga tiene que estar certificado por ellos, tiene que estar autorizado y reconocido por IATA. Tienes que tener ciertas condiciones y a veces yo escucho, y a veces, oye, es que sí, soy forwarder, soy agente de carga, ¿no? Pues en realidad no eres agente de carga porque no trabajas dentro o no estás involucrado en una multinacional, como tú dices, o en estas cadenas de valor. Yo simple y sencillamente te dedicas a hacer reservas y hablar y... Entonces, hay muchas cuestiones que también tienes que tener tú como cliente y fijarte lo que tú acabas de decir, quién es tu agente de carga y cuáles son las credenciales que lo respaldan como agencia de carga o como consignatario o como forwarder o como se les conoce, ¿no? Entonces, ahí también eso es tan importante como cuando escoges a un agente aduanal. O sea, el agente aduanal tienes que encontrar que tenga su patente, porque pues hay personas que hacen despachos o dicen que hacen despachos, pero en realidad el que lo hace es el agente aduanal y él nada más trabaja como intermediario en la cuestión esta, ¿no? Entonces, hoy por hoy, como tú acabas de decir, el tema de seguridad, el tema de, inclusive hasta por el tema de materialidad fiscal y del negocio, tienes que ver que tanto tu agente aduanal como tu agente de carga sean reconocidos, tengan permisos, tengan patentes y que sean en realidad eso, agentes aduanales y agentes de carga.
6: Sí, aquí la importancia o una de las principales funciones son varias. Uno, te planea la ruta internacional. Porque sí, tú puedes querer traer una carga. Siempre hablamos de China, siempre hablamos de Europa de manera general. Pero, y si quieres de Asia, de algún otro país que no sea tan común, y si quieres de África, o si quieres tal vez de algunas de las islas centroamericanas, hay oficinas, alguien te puede responder. Entonces, uno, te va a ayudar a planear las rutas. Dos, un agente de carga lo que hace es poner en una bolsa, en una canasta, mercancía de un cliente, otro cliente y de todos sus clientes, y con eso va a poder negociar mayores ventajas en cuanto a tarifas. ¿Por qué? Pues porque ya habla de 100 contenedores, 20, 50. No es lo mismo a cuando el cliente va de manera directa y tengo un contenedor.
5: Exactamente.
6: Adicional, por ejemplo, un agente de carga bien establecido te puede dar beneficios como la carta en garantía, que es la carta en garantía. Pues nada más le firmas una carta ante la naviera diciéndole que vas a dejar el contenedor en buen estado y libre de demoras. Si no es así, pues tienes que pagar tus $1,000, $1,200 por contenedor. Entonces, sí son situaciones o beneficios que te puede dar, porque cualquiera puede ir de manera directa. Tú puedes ir ante la naviera. Acá el tema es, ¿la naviera te va a hacer caso a ti?
5: Exactamente. Oye, Paola, pues qué temas tan interesantes tuvimos el día de hoy. Lamentablemente ya se nos fue el tiempo muy rápido. O sea, sí, no sé, cuando hablamos de logística se va muy rápido el tiempo. Oye, pues te agradezco muchísimo. Nos estamos viendo en 15 días con nuevos temas, con nuevos comentarios que tengamos sobre logística. Te agradezco mucho, misma Paola, que pases una excelente noche.
6: Muchísimas gracias a ti. Saludos y nos vemos en 2 semanas.
5: Muchísimas gracias a todos ustedes por habernos visto, por habernos escuchado. Se despide su anfitrión, René Pedrera Manzanilla, esperando que pase la mejor de las noches. Nos vemos, nos escuchamos el día de mañana. 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Hasta la próxima.
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25: Financiera, seguimos transmitiendo en vivo desde la Ciudad de México. Soy Mari Carmen Cortés y seguimos también en el 103.3 de FM y el 970 de AM abriendo la conversación. Y bueno, entre las notas relevantes del día de hoy está por un lado que el tipo de cambio del dólar cerró ya en 17.05 con amplias probabilidades de bajar de 17 pesos. Hoy entrevistamos a Carlos López Jones de Tendencias Financieras y Económicas en la primera hora del programa. Y él decía que entre los factores pues, que hoy ayudaron a que el dólar se debilitara, insistimos siempre aquí, aunque a algunos les parezca que lo repetimos hasta el cansancio, no es que la economía esté súper bien, no es que el peso esté muy fortachón, es que el dólar se debilitó. ¿Por qué? Porque la inflación en Estados Unidos bajó, se esperaba que subiera y bajó, y entonces si la inflación en Estados Unidos baja, se aleja la probabilidad de que puedan subir las tasas de interés en Estados Unidos, algo que tenía presionado el tipo de cambio. Entonces, ¿es factible que baje 17 pesos? Sí. También hay dos factores a considerar en las próximas semanas. El 1 de septiembre, que se publican los datos de empleo en Estados Unidos, también esto va a reflejar, revelar cómo está la economía en Estados Unidos, y por el otro lado también la inflación, cuando se vuelva a publicar la inflación en septiembre, pues ya habrá más tendencias de cómo va a estar, y desde luego todo depende de que la guerra no se complique en el Golfo Pérsico, de que no haya ningún bombardeo extraordinario, porque sigue habiendo ahí la posibilidad de un acuerdo entre Estados Unidos e Irán, y que el señor Trump no tenga alguna ocurrencia de las muchas que tiene. Marco Mares, muy buenas noches.
1: ¿Qué tal? ¿Cómo estás, Mari Carmen Cortés? Muy buenas noches. José Yuste, buenas noches. La Corte validó hoy el Fondo de Pensiones para el Bienestar por votación unánime. Resolvió que no hay confiscación, expropiación ni pérdida de propiedad, que no hay apropiación por parte del Estado, pues solo cambia la institución que los administra y no extingue los derechos de los trabajadores que mantienen su derecho imprescriptible a reclamarlo. Eso es lo que resolvió hoy la Suprema Corte de Justicia de la Nación sobre este decreto publicado en abril del 2024, y desde entonces opera y funciona este Fondo de Pensiones para el Bienestar, en el cual se concentran los recursos de los trabajadores que no han reclamado su dinero depositado en las Afores y que pues cumplen con algunas condiciones como el llegar a los 70 años o 75 años el seguro o el ISSSTE, y que sean cuentas inactivas. Esta transferencia de los recursos de las Afores a este Fondo de Pensiones para el Bienestar, dice la Corte que es válido constitucionalmente y que no afecta los recursos de los trabajadores porque tienen todo el derecho de reclamarlos en cualquier momento. Por lo pronto, hasta ahora lo que se ha venido señalando, que se ha venido calculando, que hay una cantidad de alrededor de 24 mil millones de pesos que estarían constituyendo este fondo y que están dirigidos o estarán dirigidos a el complemento de pensiones de trabajadores que tengan un poco más de recursos para los beneficiarios. Aquí la gran pregunta es cuánto tiempo será sustentable este fondo. Hay que recordar que será pues una fuente de una sola vez, la de estos recursos. Y en segundo lugar, ¿qué pasará cuando ya se agoten esos recursos? ¿De dónde provendrá el dinero para el cumplimiento de este compromiso que hoy se está adquiriendo? Son preguntas que ahí quedan en el aire. Pepe Yuste, ¿cómo estás? Muy buenas noches.
2: ¿Qué tal? Buenas noches, Marco Mares, Mari Carmen Cortés, ¿qué tal? Buenas noches. Bueno, pues el tema del Mundial, si fue o no generador de actividad económica, pues la verdad no, el Mundial de Fútbol no fue así el gran generador de actividad económica. No llegaron los 5 millones de turistas que se esperaban, no hubo esta derrama que se esperaba, y hoy la ANTAD pues lo está comprobando. En julio precisamente apenas se crecieron las ventas en la ANTAD, en la Asociación Nacional de Tiendas de Autoservicio Departamentales, apenas en las tiendas de autoservicio departamentales un 1%, incluso pese al Mundial del 2026, y lo hemos venido comentando. Qué bueno que, por ejemplo, México en este caso, qué bueno que se dio aquí algunos partidos del Mundial de 2026, que se hicieron un esfuerzo de remodelación, de infraestructura, se hizo el esfuerzo, pero pues claramente estos son inversiones a futuro, realmente que te atraen al país, son inversiones que son un gran foco mundial para ver al país. Desde luego, pues son inversiones a futuro. En este momento no fue una gran derrama económica, incluso por formato, las cadenas de autoservicio tipo La Comer, Soriana, Chedraui, bueno, pues tuvieron un desempeño débil, una caída de incluso del 0.9% en ventas a tiendas iguales, y crecieron 1.5% en tiendas totales. Lo que son las departamentales tipo el Liverpool, Sears, Palacio de Hierro, pues no tuvieron una variación en ventas a tiendas iguales y crecieron 1.1%, o sea, bajas ventas en julio a pesar del Mundial de Fútbol.
25: No, y además si consideras el efecto de la inflación, unas ventas que crecieron 1% en julio a tiendas iguales, pero la inflación fue del 3.1%. O sea, la caída real es de más del 2%. Y esto, si por ver, tú decías ahorita, los autoservicios que bajaron 0.9%. ¿En autoservicio no se incluye el Oxxo? ¿O son, sí, o esas serían tiendas especializadas?
2: No, es que no está en la ANTAD, el Oxxo.
25: Ah, claro. Eso tienes toda la, no está en la ANTAD, tienes toda la
2: razón. Ni Walmart ni Oxxo están.
25: Ni Walmart ni Oxxo. Pero bueno, aquí estás hablando de que son las únicas que crecieron a tienda, eso por encima de la inflación, fueron las tiendas especializadas, pero las de servicio, que son todos los supermercados con excepción de Walmart, estás hablando de que cayeron 0.9% a tiendas iguales si descuentas la inflación, la caída real es de casi del 5%. Es un golpazo que no se veía desde 2020.
2: Cayó el empleo, como lo vemos en el empleo formal, se perdieron casi 20,000 empleos formales. Y las ventas fueron malísimas en julio. En julio sí, otra vez viene un tropezón fuerte de la economía mexicana.
1: Pues sí, la verdad es que los datos confirman que la economía no está tan bien como luego pudiera pensarse. Si hay mucha estabilidad macroeconómica, si hay algunas otros elementos que permiten ver elementos positivos en el comportamiento de la economía, pero en el consumo, en el nivel de inversión que es necesaria para el crecimiento económico, no se está observando, desafortunadamente.
2: Y fíjate que es una lástima porque veníamos de un muy buen segundo trimestre. Crecimos el 1.5%, que lo dio a conocer Edgar Amador, el secretario de Hacienda. Y de repente, John, vimos aquí un tropezón en julio. Vamos a ver cómo sigue este tercer trimestre.
25: Sí, porque se dio básicamente, ahí sí fue el impacto del mundial, Pepe. Lo que sí se dio en el primer trimestre fue esta inversión en infraestructura. En el primer trimestre, ¿cuándo se dio? En marzo. El crecimiento fue de 1.5% en el primer trimestre. No, el segundo todavía nos va a conocer. El segundo acabó en junio. Y ya se dio a conocer, fue el primer trimestre, sí, ¿o no? ¿Estoy mal?
2: Debes tener razón.
25: Sí, no, creo que estoy bien. El primer trimestre fue el de marzo, que se dio a conocer en abril, y fue donde se dio todo el crecimiento económico. Y este segundo trimestre, que se va a publicar próximamente, el que cerró en junio, se va a conocer.
2: Sí, creció, fíjate que sí, creció 1.5% en el segundo.
25: En el segundo trimestre. Ahí me entró la duda. Entonces,
2: pero tienes razón. Vienen las obras que se hicieron para el Mundial Premios.
25: En la construcción. Y por eso estaba muy entusiasmado Edgar Amador de que se iba a alcanzar la meta de al menos crecer uno. Pues sí, cierto, fue en el segundo trimestre, dijo. Y por eso decía también este Mariscal, el jefe de la Unidad Económica de la Secretaría de Hacienda, que no había forma de que no creciéramos este año al menos 1.5%, a menos que hubiera contracciones en el PIB en el tercero y cuarto trimestre. Tienes toda la razón. Y fue por el crecimiento que sí se dio en construcción en el primer trimestre. Entonces, bueno, ahí la verdad es que pues no estamos viendo ya algunos datos a julio, que ya ese es el tercer trimestre, que todavía no se publica, no estamos viendo datos positivos.
1: Pues no, desafortunadamente, en contra de las expectativas del gobierno mexicano, de las expectativas del propio secretario de Hacienda, Edgar Amador, que decía que ya en julio iban a comenzar a registrarse los efectos de la derrama económica con los planes de inversión que anunció el gobierno mexicano, este plan de infraestructura de 5.6 billones de pesos que ya iba a comenzar pues con una buena cantidad de proyectos de inversión en el sector eléctrico, las inversiones que también se han anunciado, pero aparentemente esto todavía no se refleja, los datos lo están confirmando, no se está avanzando, al menos como esperaba el gobierno.
2: Sí, claro, y mira, a favor de Edgar Amador, lo que podemos decir es que en efecto, si es un plan de infraestructura que ya están entrando las inversiones, pero son inversiones que luego tardan en llegar, la verdad, esas tardan en plasmarse, no son en automático, tardan, esperemos que se den este mismo año todas estas inversiones, este famoso plan de infraestructura, donde pues vienen, pues ya vienen asociaciones público-privadas, lo cual, qué bueno que se hace.
25: Pues esperemos que se aterricen bien. ¿Eh? Vamos a un corte.
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4: Trago amargo. Terremoto en Colombia frena exportación de café desde Puerto de Buenaventura.
3: Eluniversal.com.mx.
4: Economía mexicana está en piloto automático. Franklin Templeton. País podría perder grado de inversión si tendencia sigue. Advierte.
3: Milenio.com.
4: Sismo en Colombia pone bajo presión rutas de comercio con México.
3: Elfinanciero.com.mx.
4: Inflación subyacente de Estados Unidos se modera y reduce la presión sobre la Fed para subir tasa en septiembre.
3: Excelsior.com.mx.
4: México envía ayuda humanitaria a Colombia tras afectaciones por sismo.
3: Eleconomista.com.mx.
4: Citi prevé un PIB de 2% en 2027 si el T-MEC se prolonga y se ejecuta el plan de infraestructura.
3: Ford.com.mx.
4: México envía 58.5 toneladas de ayuda a Colombia tras el terremoto de magnitud 7.4.
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8: 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También conocido como Hailuo 3.0, se caracteriza por sus capacidades unificadas, es decir, procesa texto, imágenes, video y audio en un solo flujo de trabajo y es capaz de generar clips de hasta 15 segundos con una resolución 2K. 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S3 fue diseñado con tecnologías como In-Context Regeneration, Contextual Omni-Representation, S3 Omni-Transformer y, de acuerdo con la empresa, está listo para crear contenido comercial para publicidad, branding, comercio electrónico, diseño de producto y juegos por un precio menor a un tercio de los modelos convencionales. Soy Aide Rivera. Más detalles en radioformula.mx.
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10: Una palabra que pasó a la lengua española y a muchas otras lenguas y que proviene del croata es la palabra corbata, porque justamente entra al español por el italiano cravata y a su vez este viene del francés cravat, que significa justamente croata. Y es que este término nació a finales del siglo XVII durante la Guerra de los 30 años, cuando los soldados y mercenarios croatas fueron los primeros que utilizaban un pañuelo en el cuello, arriba de la camisa y dentro del saco. Y esta moda que empezaron a copiar los franceses y otros europeos se llamó el cravat, y de ahí corbata.
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11: La convocatoria, la información está en la página del INPI, cierra hasta el 15 de octubre. Esto va a otorgar 500,000 pesos en cuatro categorías. En patente, quien haya presentado una patente entre enero de 25 y octubre de 26, en diseño industrial, en modelos de utilidad y en invenciones relacionadas con el deporte. 500,000 por cada una de estas categorías, de patente, de diseño industrial, de modelo de utilidad y de invenciones relacionadas con el deporte. Esto cierra el 15 de octubre del 2026 y son para invenciones registradas entre enero de 25 y el 15 de octubre del 26. Habría que decir que en cada uno de los InnovaFest, que es esta iniciativa que tiene la Secretaría de Economía y el INPI para acercar innovadores, universidades, inventores, etcétera, con empresas, básicamente van empresas, bancos, etcétera. En cada InnovaFest también hay una iniciativa de premiar también innovadores en distintas categorías. El próximo InnovaFest será el 21 de agosto en Querétaro, y luego el 14 de octubre en Guadalajara, luego el 4 de noviembre en Mérida y el 10 de diciembre en Morelos, ¿no? La idea es impulsar el ecosistema de innovación en el país, poder relacionar universidades, empresas, innovadores, etcétera, fomentar que se realicen las patentes, que se registren las marcas y bueno, en general, pues promover el sistema de innovación del país.
12: Vidal Llerenas, ¿cómo estás? Te saluda Marco Antonio Mares, buenas noches.
11: Buenas noches.
12: Vidal, cuéntanos esto que están convocando y que se va a realizar con el premio INPI a la Innovación Mexicana 2026. Tiene un universo que seguramente ustedes tienen el dato. ¿A cuánto asciende el número de títulos vigentes de patente, modelo de utilidad o diseño industrial que, como ustedes establecieron, habrían sido otorgados entre el 1 de enero de 2025 y el 15 de octubre del 2026, que es el universo de personas que podrían participar en esta convocatoria?
11: Deben ser algo así como 1,000 más o menos en esa... A ver, el año pasado, el año pasado, 25, no seguro que el tiempo es el mismo, digamos, ¿no? Recibimos 3,763 postulaciones, ¿no? Eso un poco da el tamaño del universo. Debería ser entre los cuatro, pues alrededor de 5,000, me imagino, entre patentes, diseños industriales y modelos de utilidad mexicanas, porque el INPI también recibe una buena cantidad de solicitudes de empresas internacionales que dan la importancia del país y las posibilidades que tiene el INPI como una oficina internacional también lo registra. Pero digamos que el año pasado en esta categoría recibimos 3,763 postulaciones. Habría que decir que buena parte de las innovaciones mexicanas o son diseños industriales o modelos de utilidad. Es decir, partimos de tecnología que ya existe para modificarla. Y sí, una parte son también patentes.
13: Y ahí, Vidal, te saluda José Yuste. Invenciones en el ámbito deportivo me llamó la atención. La verdad es que ahí casi no hacemos, yo creo que hacemos muy poquitos de esto. Y ves en el ámbito deportivo cómo vienen los inventos en toda clase de cuestiones, de aditamentos, de ropa, de diseños, todo lo que hay, y es muchísimo.
11: Pues sí, vamos a ver cómo, qué sucede. En realidad esto responde a que es un tema de la Organización Mundial de la Propiedad Industrial, de la OMPI, ¿no? Seguramente ahí por el Mundial, ¿no?
13: Sí, claro.
11: Y esa es un poco la idea, digamos, ¿no? Responde a que es un año en que la OMPI propone el tema. El tema de la OMPI, estuvimos ahí en el Congreso, la Asamblea General de la OMPI, así hace ahí un mes más o menos, ¿no?, en Ginebra. El tema este año fue el deporte, ¿no? Entonces, responde pues a esto. Vamos a ver ahí. Así que ya creo que no tenemos como tanta claridad, pues, ¿no?, de lo que va a llegar, pero responde pues a esa iniciativa que tiene la OMPI.
14: Oye, quiero aprovecharte, Vidal, que te tenemos en la línea, así abusar de ti un poquito, informáticamente, desde luego. La Asociación Mexicana de Fabricantes de Medicamentos denunció que algunas patentes se están alargando a través de juicios, de fallos judiciales, y que ustedes en el INPI los han apoyado para que no alarguen las patentes, y aún así hay fallos judiciales incluso en contra de la propia resolución del INPI. ¿Cómo van estos casos? Porque uno de ellos que tendrá una gran repercusión en el sistema de salud es el de los EMPIC. Tengo entendido que ya venció la patente, en otros países sí se pueden hacer genéricos, y aquí se alargó por protección de datos, por un fallo judicial, y no se puede fabricar los EMPIC, no se pueden iniciar. Y el impacto que tendría en el sistema de salud público el poder dar tratamientos con genéricos para la obesidad y para todo el problema de sobrepeso sería verdaderamente muy importante.
11: Sí, es verdad, hay en el Poder Judicial hay estos temas, estamos tomando medidas en el asunto, vemos cómo podemos tener un mejor acercamiento con el Poder Judicial, con el Tribunal de Justicia Fiscal y Administrativa también, para que nuestros puntos de vista sean mejor considerados. Estamos teniendo una relación muy cercana con COFEPRIS para que no existan retrasos ni de nuestra parte ni de COFEPRIS, porque también esto luego es parte de la litis. Es importante pues que las patentes se respeten, también es importante que una vez que hayan vencido, pues ya sean del dominio público. De hecho, así es pues, como que se genera innovación también, ¿no? Se respeta el monopolio durante un tiempo y después pues se genera ya como un bien público que se puede generar más innovación. Estamos muy cercanos pues a las empresas que han manifestado esta preocupación y entonces la idea es pues trabajar nosotros de manera cercana con el país para que no haya ningún tema en cuanto a los tiempos, y poder explicar mejor pues los puntos que nosotros tenemos para que efectivamente pues las patentes se venzan cuando se tengan que vencer.
12: Claro, Vidal, pero pues ahora sí que la pelota realmente no está directa o específicamente en la cancha del INPI, aunque ustedes tienen el conocimiento y tienen el manejo del tema como para explicar y para orientar a quienes toman las decisiones, en este caso en los juzgados. ¿Ustedes podrían tener ahí alguna posibilidad de interceder entre las partes?
11: Sí, pues claro, porque en parte son, digamos, juicios contra las resoluciones del INPI, ¿no? Entonces, evidentemente somos una parte de ese proceso, estamos en eso, y también otro tiene que ver también con tiempos, pues, ¿no? Que nosotros rápidamente podamos hacer nuestro trabajo para que cuanto se cuente, desde cuanto se vence la patente, también sea, pues, de tiempos recortados.
13: Sí, que esa es la parte clave, ¿no? Esa es la parte clave. No sé cómo podría acordarse esto, que cuando se vaya a vencer la patente después de 20 años que dura la patente, pues previamente se sepa esto. Creo que hay todo un protocolo y que ustedes lo puedan empezar a realizar.
11: Sí, y también para que, y también ahí falta alguna reglamentación en la que tenemos que trabajar para que más rápidamente las empresas que hacen equivalentes puedan empezar con sus pruebas con anterioridad. O sea, entre más rápido inician a hacer las pruebas, eso no quiere decir que usen pues el medicamento, sino que inicien las pruebas de equivalencia, pues también más rápido puede estar esto, ¿no? Y esto pues, es en beneficio de todos. Eso no significa que no vamos a proteger la propiedad industrial de quien lo tiene en los momentos adecuados.
14: Sí, claro, porque se protegen todo el tiempo las patentes. Aquí lo que se está cuestionando es si con artimañas judiciales están alargando esas patentes. Y qué bueno que ustedes estén en INPI, me parece perfecto coordinándose con la COFEPRIS, porque son ellos los que pues más saben precisamente de este tema.
11: Sí, COFEPRIS está haciendo además un gran trabajo y un esfuerzo muy importante de modernización en COFEPRIS, de cambios muy positivos que están pasando en COFEPRIS y que ayudan también en ese proceso.
12: Pues muchísimas gracias, Vidal Llerenas, director general del INPI. Muchas gracias por la entrevista. Hasta luego. Vamos a un corte y regresamos.
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5: Los osos panda nacen ciegos, rosados y con un tamaño similar al de una barra de mantequilla común de cocina.
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5: Las jirafas duermen solo 20 minutos al día. Esto para mantenerse alerta ante posibles depredadores que acechan en la sabana africana.
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5: El estado de Alaska es el lugar de Estados Unidos donde hay más personas que caminan diariamente hacia su trabajo.
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7: Los perros tienen 3 párpados en cada ojo para proteger y mantener lubricada la superficie de su córnea constantemente.
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0: canciller oficial, la CFE. ¿Qué opinas? Porque es como regreso al neoliberalismo, ¿no? La primera emisión de fibra fue con Peña Nieto.
1: Pero bueno, yo creo que voy a decir en ese sentido. Ya ahorita nos estamos dando cuenta que Pemex y la Comisión Federal de Electricidad para el 27 no van a tener presupuesto incremental, va a ser el mismo, y por lo tanto recuérdate los programas que ha presentado la Comisión Federal de Electricidad últimamente sobre las líneas de transmisión y distribución y las nuevas generaciones, plantas nuevas de nueva generación de electricidad que pretenden construir, sobre todo las de ciclo combinado. Esto de la fibra para mí, como tú lo acabas de comentar, es bueno siempre y cuando se sepa qué líneas de transmisión, que es lo importante que se tiene que transmitir, porque si revisamos el programa de inversión de infraestructura 2024-2030, se necesitan entre 4 a 6 mil millones de dólares. Entonces, esto significa que existe la oportunidad de hacer las inversiones en las líneas de transmisión, y recordemos que hoy en día sería de bajo riesgo, no está ligado a un PPA o a un acuerdo de para vender electricidad. Recordemos que la Comisión Federal de Electricidad se le paga un derecho de transmisión y esto es una tarifa regulada. El año pasado recibió casi 95 mil millones de pesos por esas tarifas, porque todos los que son de Comisión Federal de Electricidad, privados, o todo aquel que necesite la línea de transmisión, tiene que pagar este derecho de transmisión.
2: Ramsés Pech, ¿cómo estás? Te saluda Marco Antonio Mares. Muy buenas noches, Ramsés.
1: Buenas noches, Marco. ¿Cómo estás?
2: Bien, pues para preguntarte, ¿cuál es tu opinión específica y directa de el uso de este instrumento? ¿Qué tan positivo es para pues la propia empresa, la Comisión Federal de Electricidad, y qué tan atractivo para los inversionistas?
1: Si lo colocan en líneas de transmisión, y este retorno yo lo estuve más o menos viendo, estaría entre unos 15 y unos 20 años más o menos. Es atractivo porque como tienes el derecho de transmisión, sí o sí tienes este ingreso, puede haber el retorno a esta inversión, y sobre todo recordemos que esto es con por medio de un fideicomiso. Esto es importante porque la Comisión Federal de Electricidad no tiene el dinero suficiente para la infraestructura, no quisieron utilizar los contratos mixtos para hacer la parte de la infraestructura, quisieron hacerlo para la parte de la fibra. Lo único que me llama mucho la atención es, está bien, vas a tener el dinero, vas a colocarlo dependiendo del apetito, ya sea nacional o internacional, y acordémonos que si es infraestructura, CFE tiene que licitar. Y es ahí, como decimos en la parte financiera, que no vayan a caer en casos de corrupción, en que vayan a contratar a cualquier compañía que no tenga la experiencia o que pongan materiales de transmisión que no son los correctos derivados de las altas temperaturas que hoy estamos teniendo en toda la República Mexicana. Necesitamos líneas de transmisión más reforzadas de las que están hoy en día.
3: Claro, desde luego, yo creo que ese es el tema. Eso por el lado, Ramsés. Te saludo, José. ¿Y usted cómo está, Ramsés? ¿Cómo te va?
1: Bien, Pepe, ¿cómo estás?
3: Qué gusto saludarte. Oye, esto es por el lado ambiente de la transmisión. Qué bueno que van a hacer esto, como bien dices, la fibra y que la van a lanzar. Ya pones tú algunos asegúnes para que se lance bien. Esto es la transmisión. Ahora, por el lado de generación, ya es que se habla, y no sé si sea completo, estos famosos 30 mil millones de dólares, pero al parecer no van a ser suficientes. Cuéntanos un poco, ¿cómo estás viendo los retos?
1: Bueno, ahí la parte de generación de la electricidad es algo que sí tiene una mayor incertidumbre, porque dependerá de dónde se va a colocar. Recordemos que si se colocan en donde hay una alta congestión, con las líneas donde se va a colocar estas, no pueden salir la electricidad, bueno, se complica algo porque no puedes vender o hacer tu balance financiero o tu proyecto en función de la generación de la electricidad que tú puedes colocar en los diferentes mercados que hay hoy en día y que la Comisión Federal de Electricidad en su momento dado tendría que estar cobrando. Dependerá mucho de cómo esté. Pero yo creo que, si ustedes me lo permiten, yo creo que estamos en un punto de inflexión en donde en México estamos perdiendo el rumbo, sobre todo en el mercado eléctrico. Hoy estamos escuchando mucho sobre la generación de la electricidad con parques eólicos, solar, que van a poner baterías. Estamos viendo la planta de ciclo combinado. Posiblemente se haga lo de la factura hidráulica para tener el fracking, para tener el gas natural y reducir la importación. Pero hay algo que me llama mucho la atención. En México no estamos viendo que se nos va a cerrar la ventana en el año 2035, derivado de que no estamos viendo nada de la parte nuclear. Recordemos que Laguna Verde, el primer módulo se cancela en 2050, el permiso que se tiene vigente, y el segundo en 2055. Y aquí la pregunta es, si estamos utilizando la fibra y van a ser medios que se van a utilizar de ahora en adelante, ¿cuál es el plan estratégico para poder transi-

0: electricidad a energías más limpias y cómo vamos a transitar a dejar el gas natural, si es que queremos ver. Me extraña que Paraguay, Argentina, están entrando con Estados Unidos a la generación nuclear, y en México tenemos el acuerdo 1-2-3 y lo que llamamos el FIRST, que es un programa de Estados Unidos para energía modular. Nosotros solo estamos yendo a cursos, pero no somos parte de esta nueva forma de generar electricidad en el futuro.
1: Y en todo lo que son energías renovables, que supuestamente vamos muy bien, también se lanzó hace un par de semanas, que nadie le hizo mucho caso, el programa para rescatar el Itomex, y supuestamente incluye una fábrica para pilas, para poder hacer pilas para Aerolínea, los autos eléctricos. Esto creo porque también se requiere mucho dinero. O sea, se anuncia este plan para rescate del Itomex y como que quedó en el limbo.
0: Sí, qué bueno que me comentas eso, porque acuérdense que la nueva ley, el que puede hacer las exploraciones hoy es el Sistema Geológico y el Itomex en un momento dado, pero por supuesto que tiene el Itomex no sirve, no es suficiente. La planta de Sonora era una planta que está en salmuera, en arcillas. Cuando le pones agua se vuelve algo chicloso, es complicado sacar el litio. Era una planta piloto y ya hice cálculos, y la primera tonelada, si es que el gobierno puede hacer algún contrato mixto, una fibra o lo que sea, la primera tonelada va a ser como en el año 2036, 2038. En el mundo solo hay como 4 o 5 minas. La primera mina que va a empezar a explotar de arcillas es en Estados Unidos. No es un alto tonelaje. Y yo creo que estamos perdiendo mucho el rumbo, sobre todo en este sentido de una transición energética. Y la realidad me preocupa, porque para el final de este siglo ya va a haber la fusión nuclear y toda la energía renovable y eólica sí va a continuar, pero la realidad es que China, Estados Unidos y muchos países de Europa ya están viendo hacia la fusión nuclear sobre la energía infinita. Y nosotros pues no estamos ni viendo, porque en el 2035, si no pues ponemos las pilas, en el 2050 quién sabe dónde va a quedar la Laguna Verde.
2: Pues sí, la verdad es que ese es un tema muy relevante, Ramsés. Por lo pronto, lo que estamos viendo es la intención del gobierno de avanzar en el tema del fracking, reducir la dependencia del gas natural. El gas natural es un insumo muy importante para la generación eléctrica. Creo que depende en un 70% de esto. Si tú nos puedes decir cuál es tu perspectiva respecto de lo que puede ocurrir a partir de la reciente decisión del comité.
0: Bueno, el comité ya dijo que Tampico-Mixantla no va. Ya sabemos por los problemas de la seguridad. Solo en la cuenca de Burgos y Sabinas. Ahí lo primero que se tiene que hacer es resguardar la seguridad del personal y de los equipos que en un momento dado van a transitar por esta zona. Todos sabemos lo conflictivo que está. Segundo, tendríamos que ver qué tanto van a ser atractivos los contratos mixtos que pudiera sacar Pemex. En este sentido, los contratos mixtos que están ahorita no sirven porque son para campos convencionales, es decir, que ya están con una producción base. Los campos donde va a estar la fractura hidráulica no hay producción base y hay que hacer una readecuación, y tiene que estar en función del precio del gas y lo que llamamos nosotros la relación gas condensado para poder ser lo rentable este tipo de proyectos. Pero todo esto, si le ponemos ganas, creo que podemos disminuir cuando menos un 50% de la importación de Estados Unidos, como por ahí del 2035-2038, pero hay que apurarnos, porque Estados Unidos yo creo que está pensando más bien venderle el gas natural a Europa, a Japón o Corea del Sur, por lo que estamos viendo hoy en día en el Medio Oriente.
3: Sí, claro, desde luego. Qué bueno, Ramsés, que lo dices esto. Oye, entonces, el tema del fracking, los nuevos contratos tendrán que ser, obviamente, ya mucho más ajustados a la realidad, del fracking y a la realidad de la inversión privada.
0: Claro, porque, por ejemplo, ahorita si están los contratos mixtos que están ahorita, lo mínimo que tiene que dar las penas es el 40%. Muchas compañías que entraron les dieron el 70, el 80%. Y aparte de todo eso, como compañía que estás invirtiendo, solo te reconocen el 30%. Pero ahí hay producción base, es decir, ya hay una producción que puedes partir. En cambio, en lo que es la fractura hidráulica y el fracking no hay. Por lo tanto, tú no le puedes dar a Pemex cuando mínimo el 40%. Hay que hacer una revisión en función del precio del gas y que le reconozcan el 100% de lo que invirtió la compañía para hacer todo lo de la fractura hidráulica, porque esos son pozos no convencionales que necesitas una alta tecnología y sobre todo tener conciencia de que son pozos de gas que su tiempo de máxima producción a veces llega a los 6 meses y hay que hacer nuevas reparaciones menores o mayores dependiendo de lo que se necesite.
1: Pero Ramsés, hay muchas fuentes abiertas. en contratos mixtos en Pemex, contratos mixtos en la Comisión Federal de Electricidad, el todo lo que es el fracking, todo lo que es el litio, ¿no da para todo?
0: No, y si me lo permite, mira, revisé el presupuesto de los predios de la Secretaría de Hacienda de Crédito Público. Ahorita en septiembre se presenta el presupuesto de Pemex y Comisión Federal de Electricidad, que este año fue de 1 billón. Y a los programas sociales les dieron 1 billón. La pregunta aquí es, en el 27, contratos mixtos que supuestamente iban a sacar 21 Pemex, solo se pusieron 10. Los contratos que acaba de dar la Comisión Federal de Electricidad, los 37 que se acaban de asignar, la pregunta es, ¿va a haber la capacidad de transmisión? Ahora lo de la fibra E, lo del litio, lo de la fractura hidráulica, lo que no vamos a tener la parte nuclear al 2035. Tenemos a un Estados Unidos que va a controlar el precio del petróleo y del gas y todo lo que viene. La realidad es, pues ya sentémonos un ratito a platicar pues sí, y ver cuál es el futuro.
2: Está muy complicado. Ramsés Pech, experto gracias, en temas Ramsés. Energéticos.
3: Ramsés, gracias.
2: Muchas gracias, Ramsés.
0: Gracias, cuídense.
2: Hasta luego. Vamos a un corte.
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5: 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El modelo destaca porque genera video con sonido estéreo nativo, lo que garantiza que no hay separación entre voz, efectos de sonido y música, debido a que modela cada elemento conjuntamente en una sola instrucción. Estri fue diseñado con tecnologías como In-Context Regeneration, Contextual Omni-Representation, Estri Omni-Transformer y, de acuerdo con la empresa, está listo para crear contenido comercial para publicidad, branding, comercio electrónico, diseño de producto y juegos por un precio menor a un tercio de los modelos convencionales. Soy Aide Rivera. 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
7: El castaño ha sido históricamente el árbol del pan en muchas regiones rurales debido al valor nutritivo de sus frutos. Su madera es resistente a la humedad, lo que lo hace ideal para la construcción exterior. Estos árboles forman bosques antiguos que ofrecen refugio a aves y mamíferos pequeños, siendo un componente vital para la biodiversidad de las zonas montañosas templadas.
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7: Las mariposas saborean la comida utilizando receptores químicos ubicados en sus patas antes de decidir poner sus huevos allí mismo.
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8: El gobierno de Yucatán financiará el traslado, hospedaje y alimento de los aspirantes del suroeste que viajarán a la Ciudad de México para presentar el examen de control presencial de la UNAM. Ante la creciente cifra de despojos en la Ciudad de México, el Partido Verde Ecologista Capitalino, a través del diputado Jesús Esma, presentó una iniciativa para agilizar la restitución de las propiedades en un plazo máximo de 30 días hábiles a las víctimas y simplificar los procesos burocráticos. Al inaugurar la cuarta edición de México Industry Supply Chain, el gobernador de Puebla, Alejandro Armenta, destacó que con proyectos como el Polo de Desarrollo de Bienestar y el diseño del vehículo eléctrico línea, entre otros, la entidad se consolida como referente industrial en el país. Informó Itzel Vanegas. 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
9: Índice de la Bolsa Mexicana de Valores sube 0.29%. Se ubica en 65.755.97 unidades. Índice Viva sube 0.31%. Se ubicó en 1.325.84 unidades. Dow Jones baja 0.34%, ubicándose en 53.770.27 unidades. Nasdaq sube 0.54% para ubicarse en 26.588.49 unidades. Petróleo Brent sube 0.08%, quedando en $88.98 por barril. Petróleo West Texas Intermedia baja 0.60% para quedar en $82.77 por barril. La mezcla mexicana de petróleo queda en $78.79 por barril. Dólar en ventanilla cierra en 17.49 pesos. Dólar interbancario cierra en 17.06 unidades. Euro termina la jornada en 20.26 a la venta y centenario en 103.450 pesos.

0: regresamos aquí a Fórmula Financiera. Y hay un análisis interesante de Citi que dice que el boom de los servidores de inteligencia artificial y sus límites para la economía mexicana, este auge en la exportación, que también comentábamos con Carlos López Jones al principio del programa, que es una de las razones por las cuales también el superpeso está como está hoy, a 17.05 el dólar. Él dice que este auge en la provisión de servidores para inteligencia artificial explica la mayor parte del incremento de la participación de México en las importaciones a Estados Unidos. Estamos sustituyendo las exportaciones automotrices y de autopartes, que eran las principales, con estas importaciones de insumos para inteligencia artificial que vienen de empresas chinas, empresas de Taiwán, que finalmente son también chinas o semichinas, aunque yo sé que Taiwán se siente independiente, pero China no lo reconoce como independiente. Entonces, y estamos aquí generando, no es el mismo número de empleos, porque se arman en Tijuana con maquiladoras, se contrata quizás a 200, 300 personas, a diferencia de lo que implica una planta automotriz. Y ya recordemos que la de Toyota se está cerrando, la de Tijuana. Entonces, pues sí es una mala noticia. Y sí dice que que es el cambio más relevante en la relación comercial con Estados Unidos de la última década.
1: Pues sí, sin duda lo es. Yo creo que lo que estamos viviendo, lo que estamos registrando, es un cambio notable, impulsado por dos fuerzas muy poderosas. Por un lado, el cambio de paradigma comercial con la aplicación de aranceles que realiza el gobierno de Donald Trump de Estados Unidos. Y por el otro lado, pues también toda esta reconstitución que se está haciendo del mercado global con la confrontación comercial entre Estados Unidos y China y la irrupción de la inteligencia artificial, que está llevando a niveles de inversión extraordinarios en el mundo y que está pues haciendo que muchos países reconviertan sus procesos productivos, entre ellos México, como es tiene una posición clave estratégica, geográfica, respecto del mercado, uno de los mercados más importantes del mundo, que es Estados Unidos, pues obviamente se están asentando en nuestro país muchas compañías, como nos decía hace un momento Carlos López Jones, en el territorio nacional para exportar a Estados Unidos, y esto está cambiando los números de la balanza comercial entre México y Estados Unidos.
2: Es que hay una inversión de Taiwán en México que está haciendo estas alianzas, donde ellos en efecto proveen los chips, los semiconductores de alta tecnología, y aquí en México los procesa para ya exportarlos, todos los racks, todas estas partes ya de componentes para los servidores se exportan desde México. Hay quien dice que fue verdaderamente un regalo pues inesperado para México, y yo creo que sí es cierto, porque el gobierno no lo vio, en la iniciativa privada no lo vieron, y de repente llegó así porque la necesidad de Estados Unidos de importar todo lo que venga para inteligencia artificial. Y entonces Taiwán vio un socio seguro en México y se está haciendo esta situación. Pero en efecto sí es un regalo si lo vemos en cuanto a que de alguna manera sustituyó, bueno, y avanzó más que la propia exportación automotriz. En exportaciones automotrices llevamos 20 años pues promoviendo al sector automotriz. Se ha hecho muy bien en México todo el sector automotriz, pero pues Donald Trump, si a un sector realmente ha buscado hacerse de él, es el sector automotriz. Le ha puesto aranceles, que son aranceles realmente elevadísimos, del 25%. Entonces, bueno, pues el sector automotriz no puede jugar con esas reglas de exportar bien a bien. Hay unas empresas que han logrado realmente rebalancear esto. General Motors empezó a crear aquí los Aveo, los empezó a construir aquí en México, a pesar de que pues los otros autos que eran eléctricos casi ya no se construyen, se fabrican. Se logró recomponer General Motors. Kia hizo algo parecido. Kia está recomponiéndose también, buscando esta situación. Y otros, bueno, pues sí, han tenido que sucumbir como Toyota para pasar este tema de autos eléctricos. Así que situación difícil del sector automotriz, pero mientras tanto, pues llegaron las exportaciones electrónicas, que deberíamos sacarle mejor jugo, ¿no? Por cierto.
0: Sí, que deben generar, por lo que decía también este análisis de Banamex, que lo ideal sería que se pudieran crear proveedores nacionales, no nada más armarlos. Porque llegan de Taiwán y se arman aquí, pero la idea es que fueran proveeduría, que nosotros hiciéramos los microchips y los insumos que se requieren para la inteligencia artificial, y esto pues sería que es uno de los objetivos, insistimos nuevamente, de Plan México, con este grupo de analistas de distintas universidades que entrevistamos también en la primera hora, pues me parece bien que se sienten y piensen, pero ya la propuesta del gobierno mexicano está muy delineada en el Plan México. No más falta aterrizarlo.
1: Pues sí, nada más.
0: La idea
1: nada
0: no es
1: más.
0: Mala. O sea, que... Es como vas al doctor y tienes que hacer la dieta. Y le digo, ¿por qué no bajó de peso? Es que no hice la dieta, pues entonces no. Claro. No se puede, hay que aterrizarla.
1: No, y la verdad es que son algunas de las ideas y de los proyectos del gobierno mexicano, pues van en la dirección correcta. Lo único que hace falta es aterrizarlos. Es como los libros de desarrollo humano, ¿no? Ya cuando los lees y dices, pues ya cuando se hace todo esto, lo único que hace falta es hacerlo y ejecutarlo. Y en este caso creo que en México lo que necesitamos es que se ejecuten los proyectos ejecutivos, que se aterricen los contratos, que generen el atractivo, el apetito por parte de los inversionistas y que lleguen las inversiones para que se detone el crecimiento económico y además cumplir con ese objetivo que a mí me parece muy importante del gobierno mexicano de buscar que haya cada vez una mayor integración nacional, un mayor contenido nacional en la producción nacional y esta proveeduría de insumos electrónicos para la inteligencia artificial, para los equipos de cómputo que está realizando México, desafortunadamente hasta ahora solamente estamos recibiéndolos como manufactura, estamos siendo solamente manufactureros de esta cadena y México debería estar buscando la transferencia del conocimiento para que tenga mayor valor agregado en nuestro país.
2: Pues sí, bueno, lo que ya se acerca es el primer... pues apagón, que sería de los celulares, supuestamente los que tienen terminación el número telefónico, que su número telefónico termina en cero, tienen ya, se está cumpliendo el plazo para que hayan vinculado su teléfono celular, su teléfono móvil con su identidad, con el INE o la CURP, o si es una empresa, bueno, pues con el representante legal que se ve vinculado el teléfono con la identidad. Ya viene, ya se acerca el plazo vence este sábado 15 de agosto ya vence el plazo de esta primera terminación. Supuestamente después de esto, pues vendría ya la desconexión de estos celulares que no hicieron la identidad. Solo tendrían servicio para señales de emergencia, para teléfonos de emergencia. Es para lo único que tendrán servicios. Esto, bueno, pues se ha buscado con esto tratar de depurar el padrón para realmente evitar llamadas de extorsión, para saber quién es quién, que realmente no haya tantas llamadas de extorsión, aunque sabemos bien que el problema de las llamadas de extorsión, si no arreglas el tema de las prisiones, de las cárceles, en los centros de rehabilitación, que es de donde salen la mayoría de las llamadas de extorsión, bueno, pues no vas a poder realmente salir adelante con esto. Ahí, ¿qué había pasado? Que ponen inhibidores de señal, pero pues por la corrupción que hay en las cárceles, quitan los inhibidores de señal, de repente no funcionaron, y siguen habiendo las famosas llamadas de extorsión, así que pues obviamente se hará este padrón, pero lo primero que hubo que hacer y que esperemos que se vaya, que se haga, es poner orden en las cárceles para que desde ahí no salgan las llamadas que extorsionan a las personas.
0: No, y además ya es el efectivamente ese es el día 15 inicia y luego con el número cero, luego 15 días después, el 15 de agosto con el número 1, ahí se van a ir gradualmente hasta llegar al 15 de diciembre con el número, terminan en el 9, los terminación 9, van a ir cerrando, si faltan alrededor de 70 millones de líneas, muchas no están activas efectivamente, pero si lo porque no lo ha dado a conocer la Comisión Reguladora de Telecomunicaciones, pero si estimas que son más o menos 70 millones entre 10 números, serían 7 millones los que pagarían este sábado. Los que en principio, ¿no? Porque no creo que haya 20 millones del uno y deben, en teoría, me imagino que se van distribuyendo los números telefónicos, ¿no?
2: Sí, sí, sí.
0: Yo supongo.
2: Pues supuestamente serían menos porque supuestamente van a depurar el padrón, van a decir ya luego cuántos hay menos del padrón, supuestamente serían menos, pero sí serían bastantes si no se vincularon al número telefónico, sí serían bastantes los que...
1: Pues 20 millones, nos decía la propia presidenta de la Comisión Reguladora de Telecomunicaciones.
0: ¿Por cada número?
1: No, que se van a depurar de manera total.
0: Quedarían 50.
1: De manera total, sí.
0: 50 entre 10 números quedarían 5. 5 por número.
2: Más 70, que ya se vincularon.
0: Pero ya nos vamos.
2: ¿Cuántos 50?
1: Pues 50, vamos.
0: Vamos a ver. Pero vamos a ver los qué 50, pasa.
2: ¿Qué pasa?
0: Pepe, Pepe, ya nos vamos, buenas ¿cierto? Noches, sí, buenas Maricales noches.
1: Cortés,
0: pero Marcos Mares, buenas
1: gracias,
0: noches.
1: Muy buenas noches,
0: la
1: José, y usted, buenas noches.
0: La producción de Cindy Sánchez con la asistencia de Charlie González en los controles técnicos, Carlos Telles, el staff Gus Martínez, Jimena Bocanegra, Alejandra Rea, Oscar Carrillo, Paco Huerta, en YouTube, Katy Hernández y Gio Hernández, que no son hermanos, se quedan en Telefórmula con Fórmula Noticias, con Juan Pablo Pérez Díaz en Radio Cayo, soy Leo Peine, con Pegarse, nos vemos mañana. Buenas.
1: Hasta luego.
0: Muchas gracias.
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6: Sydney, Australia. Sydney combina de manera perfecta el dinamismo económico de una gran metrópolis financiera con un estilo de vida relajado, soleado y profundamente conectado con la naturaleza. Esta joya de Oceanía da la bienvenida a millones de inmigrantes y estudiantes de todas las nacionalidades, atraídos por su excelente calidad de vida y su vibrante mercado laboral. El puerto de la ciudad es su corazón geográfico y visual, enmarcado por la icónica y majestuosa Ópera de Sydney y el imponente Puente de la Bahía. Sus concurridas playas urbanas, como Bondi Beach, fomentan una cultura del bienestar y el deporte al aire libre que define el día a día de sus habitantes. Sydney es un destino cosmopolita tolerante, moderno, ecológico y abierto al mundo.
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7: Real de 14, San Luis Potosí. Para llegar a este enigmático pueblo minero incrustado en el altiplano, se debe cruzar el impresionante túnel de Ogarrio. Sus calles empedradas y edificios de piedra abandonados evocan un pasado glorioso y solitario. Ofrece una experiencia única de desconexión, misterio y misticismo en medio del semidesierto potosino, deteniendo el tiempo.
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0: noches, hoy es ombliguito de semana, yo soy Fey Garza y tengo el placer y el privilegio de acompañarte durante la siguiente hora. Y quiero abrir boca con una de las actrices más reconocidas de Televisa y nada más les voy a dar una pista, amigas y rivales, y que hoy nos está trayendo una obra del divorcio.
1: Una actriz y conductora mexicana que estuvo en el ojo del huracán por una traición.
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1: Nuestra invitada de hoy es, sin duda, una de las figuras que marcaron la televisión mexicana de finales de los 90 y principios de los 2000. Pasó de ser la chica dulce de los melodramas juveniles a convertirse en un nombre constante en titulares, polémicas y debates públicos. Pero vamos por partes. Su debut llegó a mediados de los años 90. Era tan solo una adolescente de 16 años cuando le ofrecieron el protagónico de la telenovela Mi Pequeña Traviesa. Este proyecto rápidamente la catapultó directamente al estrellato. La visibilidad que le dio esta producción hizo que se convirtiera en una de las actrices juveniles más populares del momento y también que se posicionara como el crush de toda una generación.
3: Que no me late, es que el herrero ese se quiera pasar de listo contigo. Solo quiero cuidarte.
4: Ay, yo puedo cuidarme muy bien sola. No me gusta que hables mal de Juan Felipe, es mi amigo.
1: Después de ese éxito arrasador, su nombre ya era garantía de rating. Con títulos como Soñadoras, Alma Rebelde y Amigas y Rivales, donde compartió créditos con algunas de las actrices más emblemáticas de la época, como Ludvika Paleta, Angélica Vale, Adamari López y Araceli Arámbula, por mencionar algunas.
5: Ojalá tu mamá me tratara igual.
6: Eso es imposible, papá. Yo no entiendo por qué sigues con ella. Se gasta todo lo que ganas para, según ella, no perder su belleza.
1: Ya para inicios de los 2000, su carrera estaba en su punto más alto. Portadas de revistas, entrevistas, giras, promocionales y una agenda completamente saturada. Todo parecía ir viento en popa, hasta que su vida personal comenzó a ser el centro de atención debido a un escándalo. Y es que no es secreto que tuvo una turbulenta relación con el actor Héctor Soberón, a quien conoció en Mi Pequeña Traviesa. En ese momento el histrión tenía 32 años de edad y ella tan solo 16, una diferencia abismal. La gota que derramó el vaso en esa relación fue cuando salió a la luz un video íntimo de nuestra invitada. Ese hecho marcaría profundamente su carrera y su estabilidad emocional, pues, en una época donde no existía la conversación pública sobre violencia digital, se tuvo que enfrentar al juicio mediático y al señalamiento social. A pesar del golpe, decidió no desaparecer. Se tomó pausas, sí, pero regresó con fuerza a la televisión en diversas producciones como La Madrastra, Cuidado con el Ángel, Mi Pecado y La Tempestad, demostrando que su talento seguía intacto y que estaba lista para reinventarse. En estos momentos, está de vuelta al frente de los telones con la puesta en escena Divorciémonos, mi amor, junto a Mario Besares, Liz Vega, Adrián Di Monte, Carlos Espejel y Homerito. Seguramente ya saben de quién estamos hablando. Por supuesto, nos referimos a la icónica Michelle Piet.
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0: Oigan, y ojo a todas y a todos aquellos que están aferrados verdaderamente a una relación, porque hoy les voy a decir si la están reteniendo o sosteniendo. Ya sabes que estamos grabando desde nuestra casa de Midnight Monkey, así es que agárrate, eso se pone buenísimo. Y nos vamos con Michelle Viet.
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16: Cada vez es más común ver adolescentes que se sienten profundamente ofendidos ante una corrección, una crítica o una exigencia. Sin embargo, la vida está llena de retos, desacuerdos y momentos incómodos que requieren fortaleza emocional. Como padres y educadores, nuestro objetivo no es evitarles toda frustración, sino enseñarles a enfrentarla de manera saludable. Permitir que resuelvan problemas, asumir responsabilidades y aprender de sus errores fortalece su carácter. No se trata de ser duros, sino de acompañarlos mientras desarrollan resiliencia, tolerancia a la frustración y confianza en sus propias capacidades. Cuando un joven entiende que equivocarse forma parte del aprendizaje y que puede superar las dificultades, se convierte en un adulto más seguro y preparado para enfrentar los desafíos de la vida con equilibrio, perseverancia y una actitud positiva.
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17: El perezoso de tres dedos. Este mamífero arborícola es famoso por su extrema lentitud al desplazarse por las ramas altas. Su pasividad le permite pasar completamente desapercibido ante peligrosos depredadores como el jaguar.
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7: ¿En curva? Ya regresamos. 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

0: la guapísima Michelle Bierzama. ¡Qué belleza! Ay, me encanta amigo, tenerte aquí, te mi amor. Amo. Sobre todo porque aquí las niñas te hicieron este tributo muy merecido por tantos años de carrera y trayectoria que nos has regalado icónicos personajes desde Niña Traviesa, ¿no? Desde Pequeña Traviesa, que fue tu primera Mi Pequeña Traviesa.
1: O sea, voy a cumplir 30 años de trayectoria artística.
0: ¡Qué bárbara! A ver, pero es que cuando ves en retrospectiva yo quiero saber, o sea, de aquella Michelle que llegó toda chiquilla a Mi Pequeña Traviesa, llena de ilusiones, y hoy que te ves en esta industria con un nombre, con una carrera forjada, con esta numeralia que la neta, pues yo creo que muchas actrices quisieran tener, pero pocas gracias, alcanzan.
1: Gracias, pues, ¿qué te puedo decir? Traviesa remasterizada. No hay más. Ya no soy pequeña, pero sigo siendo traviesa. Eso no se quita, eso es mi esencia.
0: Y siempre, siempre enamorada, porque vamos a hablar hoy de que yo creo que ya la hora, la onda no es de quién me quiero enamorar, es de quién me quiero divorciar, ¿sí o no?
1: ¡Ay, sí! ¡Divórciese, pero del mal humor, por favor!
0: A ver, cuéntame, por favor, un poco de este proyectazo que traes.
1: Pues mira, estoy muy contenta y también muy agradecida porque Omar Suárez me da la oportunidad de diversificar mi carrera, sobre todo en el escenario, claro, en el teatro, que es algo que yo me moría de ganas de hacer porque, como bien comentas, en mi haber tengo 13 telenovelas hasta el día de hoy.
0: Exitosísimas todas y cada gracias una, que vamos a hablar ahorita de cada una de ellas.
1: Pero no había tenido la oportunidad de hacer teatro. Mi primera oportunidad me la dio Alejandro Gou, pero además llegó de una manera rarísima. Un día así de la nada me habló Rubén Lara.
0: Sí.
1: Y yo, ay, hola Rubén, mucho gusto, productor exitosísimo también de ¿Por qué los hombres aman a las cabronas?
0: Sí.
1: Trabajó con Araceli, que me conocía porque yo fui a ver a Araceli, Araceli y yo somos comadres. Y me habló y me dice,
0: mucho.
1: Sí, te amamos. Un beso hermoso, te amamos. Y me dice, ¿le puedo compartir tu celular a Alejandro Gou? Y yo así de, ok, sí, no hay problema. Y entonces Alejandro me habla, yo estaba en Dallas, porque en ese entonces vivía en Estados Unidos con mis cuatro hijos. Y de repente me dice Alejandro Gou, quiero que estrenes conmigo, que hagas tu debut en teatro. Y yo así de...
0: Y tú, wow, además con Alejandro Gou, o sea el debut en teatro, o sea, no cualquier cosa.
1: Yo así temblando, y me dice... La obra se llama La Señora Presidenta y es con don Héctor Suárez. O sea, ¿cómo le digo?
0: No, o sea, no puedes negarte.
1: O sea, empaqué niños, empaqué todo, agarré y me vine.
0: No preguntas nada.
1: No pregunté, no dije ni sí ni no, dije...
0: Es que además, o sea, con estos personajazos involucrados en uno de los proyectos, además también de mayor visibilidad a nivel teatral en nuestro país,
1: correcto,
0: pues tienes que decir que sí. O sea, no hay manera, correcto, de decir, déjame pensarlo.
1: No, o sea... Yo hasta agradecida que Alejandro hasta la fecha me debutó, agradecida con la oportunidad y sobre todo con la experiencia.
0: Sí.
1: Con el deleite que fue hacer 100 representaciones a un lado de una figura como lo era Héctor Suárez. Y entonces de ahí ya empecé, hice mi primera obra y de repente hicimos 100 representaciones, pasó todo lo que tenía que pasar... La pandemia vino y recibo una llamada de Omar Suárez cuando yo estaba en Dallas llevando a mi hijo a su colegio militar. Perdón, no en Dallas, estaba en Brownsville porque sí, iba a ir a Harlingen a dejar a Leandro a su colegio militar. Estaba con él, era como 5 días antes de que él entrara al colegio y me habla Omar Suárez y me dice que quiere invitarme a ser Los Amantes Perfectos. Porque la gira era en Estados Unidos, sí, y yo ya estaba en Estados Unidos.
0: Y tú ya estabas en Estados Unidos, qué maravilla.
1: Y además tengo doble ciudadanía.
0: Y dijiste,
1: ¿no?
0: Qué bonita coincidencia, por trabajar acá, wow, no necesito ni la green card,
1: exacto,
0: tengo todo.
1: Y le digo, está padrísimo el proyecto, ¿cuándo? Me dice, te necesito mañana. Y yo, ¿cómo, Omar? Sí, mañana en Dallas. Y yo estaba en Harlingen. Entonces dije, bueno, perfecto, estoy en Harlingen, vuélame de Harlingen a Dallas, que era poquito el vuelo, como acá por México.
0: Y te dejo a mi hijo y ya me voy para allá.
1: Te dejé al niño y me fui. Literal, llegué, estrenamos Los Amantes Perfectos con una vertiginosidad que jamás me imaginé y no me creí capaz, pero mira que Omar confió en mí y ha confiado en mí desde ahí, porque después de ser Amantes Perfectos me propuso alternar con Ana Claudia Talancón en El Sótano,
0: sí,
1: y ahí hicimos 500 representaciones de la obra. Terminamos la gira de Amantes Perfectos, luego volvimos a dar unas fechas en México, que nos fue exitosísimamente muy bien, gracias a Dios. Estaba yo con Victoria Rufo, Pablo Montero, Cristian de la Fuente en Los Amantes Perfectos. Y luego Alejandro Suárez, el hermano de Don Héctor, o sea, imagínate. Y luego viene El Sótano, que lo hago alternando con Ana Claudia Talancón y comparto escenario con Luis Felipe Tovar y con Rafa Perrin.
0: O sea, tú una vez que le agarraste al teatro, dijiste, yo con todo. O sea, con permiso.
1: Géneros muy diferentes, ¿no? La Señora Presidenta era comedia y luego terror japonés con El Sótano.
0: Sí, sí.
1: Ahí me aventé 2 años. Que además no le dije a casi nadie, o sea, poquito, porque pues era una cosa de exorcismos y cosas que te espantan. Y yo, Michelle, o sea, me asustaban siempre que daba función.
0: No, está cañón.
1: O sea, se me cayó la mesa del primer piso.
0: Y además, ya sabemos que los teatros están súper cargados. O sea, dicen por ahí que los teatros se quedan las energías ahí.
1: Es que hay hasta como una levitación y un exorcismo y explotamos unas. O sea, en un momento había un foco y de repente le hago así, porque yo traigo una lámpara y explota el foco.
0: No puede ser.
1: Sí, y otro día estaba llueve, ya sabes, las lluvias torrenciales de México. Se va la planta, no entra la planta y yo con la lamparita dije, ¿qué hago? Continúo.
0: Oye, a ver, ¿y eres creyente? Grito, o sea, ¿a quién te encomendaste en ese momento? O sea,
1: mira, yo me pongo mi San Benito, lo traigo en mi cadenita, no me lo quito porque él me cuida, y me pongo mi rosario porque si no, no salgo a dar función cuando me toca hacer El Sótano.
0: Claro.
1: Gracias a Dios ya le entró Iván
0: Castillo.
1: Y cuando
0: no toque también, porque hay que tener también su ritual, o sea.
1: Yo soy católica.
0: ¿Verdad que sí?
1: Católica, guadalupana, 100%, yo creo mucho en la Virgen. La Virgen me hizo un milagro, que me devolvió a mis hijos cuando me los quitaron hace mucho tiempo y siempre doy testimonio de ello. Gracias a Dios, Irán Castillo le entró al quite al sótano, entonces ya se quedó ella con la obra y yo estoy estrenando este sábado justo, ya hacemos nuestra presentación a la prensa y te quiero ahí.
0: Ahí voy a estar.
1: Divorciémonos, mi amor, que es otra vez una comedia más ligera para sacar todas esas densas...
0: Oye, la carcajada que nos surge, porque, híjole, ¿cómo hemos estado? Yo creo que este año...
1: Correcto.
0: Aquí de repente tuvimos un oasis en la fiesta futbolera, pero como que se acabó y necesitamos echar la carcajada.
1: Hay que retomar, hay que reírnos. Comparto escenario con Carlos Espejel, con Mario Besares.
0: ¡Ay, qué maravilla!
1: Con Adrián Di Monti, con Liz Vega y con Homerito. Y tu servidora.
0: O sea, padrísimo el elenco para echar la carcajada.
1: Padrísimo, y estamos estrenando el Teatro Broadway, que es parte de este centro teatral Manolo Fábregas.
0: Sí.
1: En donde están todas las obras de Omar Suárez, que es El Sótano, Perfume de Gardenia, Las Leonas, que también ya me tocó hacer mi pinino en Las Leonas y no sabes. O sea, compartir escenario con Angélica Aragón.
0: Híjole.
1: Con Mara Patricia Castañeda, con Lupita Jones y con Victoria Rufo al mismo tiempo.
0: A ver, es que no le tienes miedo a nada. A ver,
1: a nada.
0: Yo quiero detenerte ahí, mi amor, porque tenemos que hacer un corte rapidísimo. Para regresar del corte vamos a platicar de lo aventada y aguerrida que eres, y por eso te va también. Gracias por estar con nosotros. No te atrevas a cambiar. Le estás en Ya Salió el Peine. 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

0: nos quedamos con los dedos en la puerta, pero ya volvemos. 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
1: Tacos de lechuga con pavo. 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Un antojito mexicano completamente ligero y muy bajo en grasas.
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0: Y ya estamos de regreso con la guapísima y mega talentosa Michelle Viet, que nos quedamos al filo de la butaca. Y te decía yo además también, en el corte comercial, que tú siempre has sido mega aguerrida, aventada. Yo creo que la vida es de los aventados, porque decíamos también en el bloque previo de Mi Pequeña Traviesa, y de ahí todos los éxitos televisivos, amigas y rivales, pasando por cuanta novela hay.
1: Soñadoras. Engañadas, la madrastra, no, bueno, ¿qué te
0: dices? Es que, a ver, tú, digamos que donde pones el ojo, pones la bala, porque además también hay que decir que en todas las facetas, como mamá lo haces, como actriz lo haces, como profesional, tú eres, digamos, una mujer muy dedicada. Quiero saber cuál es tu rutina y cómo eres tan disciplinada, porque también para tener el cuerpazo que tienes, hay que también saberlo mantener.
1: Hola, guapísimo, más guapo que nunca. Ay, te amo. Me caes gordo. Creo que tiene la cinturita más chiquita, fake, que yo. O sea, ¿cómo le haces, amigo? Mira, la verdad es que sí soy disciplinada. Tuve como una racha de 3 años en donde tuve inflamación crónica. Sí. En donde tuve un problema de salud que era adenomiosis, en donde tenía yo un sangrado constante y anemia. Y eso me llevó a hacerme muchísimos estudios y a llegar a la raíz del problema, ¿no? Porque, ya sabe, iba con un doctor y entonces me daba medicamento para tapar el síntoma, pero entonces llegaba con otro y me lo cambiaba. Y un relajo, me querían operar, todo un relajo. Al final de tanto tiempo y de no sentirme yo misma, que obviamente me decían, no, es que ya se hizo, ya es que no sé qué. No, sí subí de peso, sí me inflamé, sí. Pero desde la punta de la cabeza hasta el
0: dedo gordo
1: chiquito. O sea, era una inflamación corporal completa. No me quité esto hasta que me hice una prueba de alergia y soy alérgica a casi todo. O sea, el alergólogo fue así de, ¿eres alérgica al fresno? Yo, acapulqueña. Y me dice, pero el 95% de los árboles que hay en la Ciudad de México son fresnos. Y yo así.
0: Esto no puede ser.
1: ¡Regrésenme a Acapulco!
0: Me regreso a Acapulco.
1: Ya entendí por qué no puedo respirar aquí, ¿no? Entonces, tuve que ir hacia adentro. Terminé mi relación sentimental y esto me forzó también a descubrir a una Michelle que no conocía.
0: Sí.
1: Porque tuve 3 relaciones, ¿no? Una terminé y luego conocí al papá de mis hijos, a Leandro, y luego terminé con Leandro y conocí al papá de mis otros 2 hijos, Cristian. Y no tuve desde que inicié en el medio como una etapa de yo sola.
0: Sí, un momento
1: es Michelle
0: para ti.
1: En soltería, o sea, desde muy chavita tuve una relación. Entonces, me descubrí de una forma diferente, aprendí a quererme, sigo aprendiendo, sigo confrontándome y saliéndome de mi zona de confort. Pero sí, siempre estoy dispuesta a hacer ese 0.01% que nadie está dispuesto a hacer y a salirme de mi zona de confort. Me gusta ser valiente.
0: Sí, aguerrida y valiente, por eso decíamos.
1: Me gusta ser delusional, o sea, salirme, delirar, porque creo que muchas de las personas no están acostumbradas a que las rechacen o a que les digan que no o a estar en esa zona donde no te sientes confortable. Y en mi caso, estoy aprendiendo a todos los días hacer algo que no sea confortable.
0: Y qué bonito que además también lo compartas así, porque toda la gente pensaría, uy, no, es que Michelle Viet, guapísima, ha salido en todas las novelas, seguramente no tiene inseguridades, y claro que te pasan enfermedades, claro. Obvio. Que te inflamaste, claro que también fuiste mamá, o sea, eres mamá.
1: No, me dijo que me operé la nariz, los labios, todo, y no me operé nada.
0: Sí, y pasas artista por todos los procesos, porque además pasaste con 4 hijos, o sea, que no hay que decir que es cosa menor, porque evidentemente someter al cuerpo a todo esto, y eso
1: y
0: habla también
1: de los chavos.
0: Claro, y habla también de esta fuerza y esta voluntad, ¿no? Por eso te preguntaba yo en el bloque pasado que a qué te aferrabas, porque yo me imagino que también, pues mucho de lo que necesitas en esta carrera para ir tanto afuera, necesitas ir adentro.
1: Claro.
0: Y me encanta que esta parte que compartes, que ahora también, pues lo has descubierto por ti misma en esta parte que todos tenemos que pasar, que es de repente la soledad, porque también hay que tener nuestros momentos.
1: Correcto.
0: Para también conocernos, ¿no?
1: No, y también, respondiendo a tu pregunta, ¿qué me aferro? A Dios.
0: Sí.
1: Llega un momento en la vida en donde la vida te pide hacer un alto, ¿no?
0: Sí.
1: Y hay un pasaje que no me lo sé en español, me lo sé en inglés, pero dice, be still and know that I am God. Haz una pausa y en tu corazón entiende que soy Dios. Cuando a mí me llega esto, fue justamente lo que hice. Hice una pausa y empecé a trabajar en mí, empecé a diversificar mi carrera. O sea, no me quedé solo haciendo melodramas. El último melodrama que hice fue Mi Fortuna es Amarte, como productor Nicandro Díaz, en paz descanse, que fue un proyecto que se hizo en pandemia y que fue muy exitoso, gracias a Dios, con Susana González y David Cepeda de protagonistas. Una experiencia muy diferente, porque grabar novela en pandemia, ¡ay, Dios
0: hijo
1: mío!
0: Sí, de por sí grabar novela es una súper complejidad.
1: Es complejo. Y de ahí me aventuré a aceptar estas oportunidades que me salieron en la conducción.
0: Claro.
1: ¿No? Y la conducción es otro monstruo completamente diferente.
0: Qué maravilla, que además ahorita hay que decirle a toda la banda que estás justamente supliendo a Marianita Ochoa.
1: Ajá, Café Globo.
0: Porque es que está, que entraba, que salía, que vuelve a entrar.
1: Oye, es que no sabes la buleada que me hicieron las redes, así de, ay, Mariana, le hubieras dado chance de que siquiera cobrara la quincena, Michelle.
0: No llegó ni a la quincena.
1: Tengo cuatro hijos que mantener y ahora que ya la volvieron a meter, dije, oh, yes, yes. Sí, obvio, regreso. Gracias, mi brother. Bueno, esta es casa de los famosos, que yo me quedé en mi casa. Ay, Dios mío.
0: Oye, qué barbaridad, esta faceta ahora también, que además la haces espectacular por lo espontánea que eres. Gracias. ¿Cómo la vives? ¿Cómo la vives?
1: La disfruto mucho. Sí. Fíjate que es una oportunidad diferente. De hecho, mañana voy a ir súper temprano, en la madrugada, a lo mejor. Ahí voy a estar de conductora invitada, con el mapache y toda la banda. A ver cómo me va. Espero que bien, porque son puros chavos y yo. Entonces, pues, probando algo distinto. La radio en vivo es una cosa...
0: Es una cosa tremenda.
1: Que guau, mi admiración y todo mi respeto para ti, que llevas tantos años haciendo
0: esto. Ay, gracias, mi amor.
1: Y que de verdad, desde que te conozco, me has mostrado un enfoque distinto en lo que es tener una audiencia en radio.
0: Sí.
1: Es algo padrísimo, porque es como en el teatro, que tienes al público ahí.
0: Claro.
1: Cuando estás en la radio en vivo, que la gente habla. Fui el otro día a la hora regaladora y regalamos boletos de la obra de teatro y la gente padrísima, feliz. Los voy a ver este sábado que estrenamos a prensa. Van a estar ahí los invitados. Sí. Me voy a tomar una foto con ellos. O sea, es una audiencia distinta.
0: Claro.
1: Muy apapachadora.
0: Muy.
1: Muy aguerrida, valientes, que dicen lo que piensan, sí. Además. Y eso me gusta porque son como soy yo.
0: Sí, y a ver, entonces, digamos que de todo lo que has probado como actriz, como teatro, como televisión, ¿qué es lo que, como conductora, qué es lo que más te ha llenado el alma? Porque me imagino que han sido como momentos todos muy especiales.

0: hemos estrenado.
1: En los periódicos me acuerdo que salían así.
0: En plataforma sí está, entonces está súper, súper padre porque ya me puedo ver. Antes, o sea, las novelas de antes o las grababas, o las hacías, o las veías. Hoy está padrísimo porque
1: lo puedes
0: ver después.
1: Sí, entonces, qué maravilla.
0: Me encanta. No, la primera vez que también hice una serie vertical en inglés que también está disponible, la hice con mi hija, está en Drama Wave y se llama True Love Can Wait. Es completamente en inglés y yo hago un antagonista. Es un formato de grabación extrañísimo porque tienes que grabar así como a 30 centímetros de la otra persona. O sea, no tienes distancia. Como es vertical y es parado,
1: claro, es que tiene que tener el formato nuevo.
0: Estás actuando así, haz de cuenta que tú en la coca, que tú eres... Y yo así, hola, ¿cómo estás? Así viéndote de lado, porque...
1: Y tú acostumbrada a eso.
0: Sí, acostumbrada a un set de televisión.
1: Al set, con las luces, con todo.
0: Y además, lo rarísimo, que toda mi carrera la he hecho en español.
1: Sí.
0: Entonces, el primer proyecto que hago 100% en inglés, sí fue un cambio de chip que... Yo llegaba con el cerebro así fundido, o sea, ya, por favor... Que siga, porque no es igual.
1: Claro.
0: Y a mi hija, Michelle...
1: Dicen por ahí que hasta nos cambia la voz también.
0: Sí,
1: en diferente idioma la voz te cambia todo.
0: Por supuesto, y la actitud corporal, todo. O sea, sí es como otro espacio,
1: sí.
0: El espacio sideral. A mi hija Michelle se le daba tan natural que decía, no. ¿Cómo si la niña puede? A mí me cuesta tanto trabajo. No, a ver, aquí no me...
1: ¿Y sabes, Michelita, a ver, ya más de decir?
0: Michelita, con permiso. Y me dice, ¿pero por qué batallas, mamá? Si mira qué rápido y qué fácil. Y le digo, no, es que hay algo, mi hámster no está conectando bien.
1: Tengo que sacar el cassette y meter el cassette del otro idioma.
0: Exacto. O sea, entonces era una cosa rarísima, pero muy padre. El día que me tocó estar en el aniversario de la Sonora Santanera conduciendo en el Auditorio Nacional, ¡oh, my God!
1: ¡Qué maravilla!
0: Toda la vida que iba al auditorio, pensé o creí yo que alguna vez yo iba a poder decir, ¡buenas noches, auditorio! ¡Ya lo hice! Lo que se siente. O
1: qué
0: sea, no tiene igual.
1: Sí.
0: Yo creo que todas mis primeras veces y todas mis primeras ocasiones tienen un pedazo especial de mi corazón de una forma muy particular.
1: Oye, guapa, se me acaba el tiempo, tristemente, pero yo creo que invites a toda la banda que nos
0: claro
1: están viendo
0: que sí.
1: Y que nos están escuchando a que te vayan a ver a Divorciémonos, mi amor.
0: Vayan todos, por favor, al Teatro Broadway a Divorciémonos, mi amor. Hay dos funciones todos los sábados a partir de este 15 de agosto. Vamos a estar una corta temporada para que no se la pierdan y se divorcien del mal humor.
1: Eso, guapa, te quiero. Gracias,
0: gracias
1: por estar con
0: más,
1: nosotros.
0: Pipe,
1: y que
0: gracias.
1: Sigas siempre triunfando como lo has hecho hasta hoy.
0: Muchas gracias.
1: Gracias,
0: te quiero,
1: amigo. Y a ti.
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4: No hay una palabra más filosófica, más profunda y que realmente refleje lo banal y fútil de la existencia que chale, chale. Una palabra tan mexicana que va desde el caray, qué mal, ya ni modo. También lo utilizamos como sorpresa, chale, ¿no? Chale, ¿en serio renunció? O como desaprobación, chale, güey, ¿cómo hiciste eso, no? O cuando algo sale mal, chale, no pasé el examen. También es un poco esa forma de decir chale, como un poco resignación para decir que algo no salió como querías y nunca va a salir.
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5: Cada vez es más común ver adolescentes que se sienten profundamente ofendidos ante una corrección, una crítica o una exigencia. Sin embargo, la vida está llena de retos, desacuerdos y momentos incómodos que requieren fortaleza emocional. Como padres y educadores, nuestro objetivo no es evitarles toda frustración, sino enseñarles a enfrentarla de manera saludable. Permitir que resuelvan problemas, asumir responsabilidades y aprender de sus errores fortalece su carácter. No se trata de ser duros, sino de acompañarlos mientras desarrollan resiliencia, tolerancia a la frustración y confianza en sus propias capacidades. Cuando un joven entiende que equivocarse forma parte de la

0: aprendizaje y que puede superar las dificultades, se convierte en un adulto más seguro y preparado para enfrentar los desafíos de la vida con equilibrio, perseverancia y una actitud positiva.
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2: Un juez de control vinculó a proceso a Guadalupe N., apoderada legal de la empresa Ingemar, por su presunta participación en el llamado caso de huachicol fiscal en el que está implicado el exgobernador de Baja California, Ernesto Rufo Apple. El gobernador de Estados Unidos en México, Ron Johnson, aseguró que su país perseguirá a miembros y asociados del Cártel Jalisco Nueva Generación con el objetivo de que rindan cuentas ante las autoridades por los crímenes cometidos. Autoridades de Tokio, Japón, detuvieron a un mexicano de 23 años por intentar ingresar al país con alrededor de 200 lagartos mexicanos, conocidos como dragoncitos, escondidos en calcetines en su equipaje de un vuelo procedente de Corea del Sur. Informó Itzel Vanegas. 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

0: Y ya estamos de regreso. Y para todas y todos aquellos que están en la tablita, en la cuerda floja en su relación, dicen, ¿estaré sosteniendo esta relación o estaré reteniendo esta relación? Esto está muy cañón y por eso les tengo un psicólogo mega picudo que nos viene a poner, digamos, a ubicarnos en la realidad. Mi queridísimo Axel Ortiz, ¿cómo estás?
1: Muchas gracias, amigo. De verdad, me encanta estar aquí. ¿Y sabes qué es lo peor? Que ni saben.
0: O sea, a ver, por eso quiero
1: sosteniendo,
0: la diferencia a poner tips entre sostener, claro, y entre retener.
1: Sí, es que sabes, o sea, la gente, muchas personas no saben que les está pesando su relación al grado de que la están cargando, de que si no fuera por esos esfuerzos extremos, esa relación ya se hubiera terminado. Y es que muchas veces esto se cubre bajo el manto del romanticismo. Es que hay que luchar por una relación. Por una relación no se lucha.
0: Es que me casé para toda la vida.
1: No, esta es mi cruz que tengo que cargar. No. Por una relación no se lucha. Por una relación se trabaja. Entonces, ya para
0: a
1: que
0: ver,
1: vayamos
0: qué bueno
1: entrando,
0: que lo mencionas, porque hay que decir que las relaciones humanas, por supuesto que no son nada fáciles,
1: todas.
0: Por supuesto que hay que echarle muchas ganas, y aquí es donde viene lo complejo, porque aquí es donde a mucha gente se le hace calabaza a la carroza y no saben si estoy aquí por conveniencia, si estoy aquí porque ya me acostumbré, si estoy aquí porque estos decretos que parecen ser como brujería de que te casaste para toda la vida y entonces es como un hechizo, ya no sabemos ni qué nos sostiene ahí.
1: Lo peor que alguien puede hacerte cuando quiere irse es quedarse. Eso es lo peor. Entonces, ¿cómo nos vamos a dar cuenta de que estás tú reteniendo, obligando, casi secuestrando tu relación? Porque vives a través del miedo.
0: Y la típica, voy a tener un bebé para que ahora sí quede conmigo. O sea, si tienes que hacer algo o tú crees que tiene, eso sí es retener,
1: claro,
0: ¿no? O sea, si te quieres embarazar para retener una persona está fatal.
1: Es que hay muchas cosas aquí que de verdad van a ser muy demoledoras y vamos a alborotar el avispero.
0: Sí.
1: Porque es que el amor no tiene que ser un drama. Si hay mucho drama, ahí no es. Y como dijiste en un inicio, claro que todas las relaciones se tienen que trabajar. Claro que hay que entrar en un periodo de evolución, en un periodo de autoconocimiento, en un periodo en donde a lo mejor estás así de terminar y algo pasa y en serio la relación se va a fortalecer. Pero ahí te van las claves.
0: A ver.
1: Número uno, primero, es fundamental. Lo que te gusta de esa persona, te encanta, te fascina. De verdad, es difícil pensar que lo puedes encontrar en otra persona. Si hasta ahí vamos bien, cool. Dos, lo que no te gusta, no te afecta.
0: Sí, no que es bueno. Puedo vivir con eso perfectamente.
1: Porque es que
0: oye, que a mí me gusta
1: todo
0: el boliche, a mí me da idéntico. Vete, date 70 horas de boliche.
1: Te gusta el fútbol, a mí no me gusta. Ajá. Le vas a otro equipo, lo que sea. O sea, mira, no me gusta. O sea, yo, por mí, que no lo tuvieras, pero va.
0: Va.
1: No me afecta. Si estamos ahí, estamos perfectos porque todas las relaciones deben tener eso.
0: Claro.
1: Pero ahí viene la clave. No me gusta y sí me afecta.
0: Hijo.
1: Y sí me afecta. ¿Y sabes qué? No lo estamos trabajando, no lo estamos corrigiendo. Yo ya te lo dije y casi me devolviste un, pues, porque quieres. Así soy, así me conociste.
0: Ni a ver, pero esto qué bueno que lo mencionas, porque no todas las veces es actitudinal. Muchas veces también es incluso de chamba, de ingreso, ¿no? Que dices, oye, ¿sabes qué? Sí me afecta, porque si no traes dinero a la casa, sí me afecta.
1: Claro.
0: O y sea, eso sí es un tema que también se tiene que poner en la mesa, porque a lo mejor tú dices, es que está padrísimo, pero no es proveedor, no me está ayudando y nos está cargando el diantre.
1: No, pero una cosa es, por ejemplo, o sea, yo te conocí con dinero y perdiste tu,
0: claro,
1: chamba y ahora ya no te está yendo bien. Ok, si tú eres una persona que está en esa crisis, en esa situación y ya lleva 5 años así, oye, tengo todo el derecho a decir que ya no quiero estar contigo, porque...
0: Claro, porque o sea, como decías, ahí es donde viene la diferencia entre trabajar una relación y forzar una
1: no
0: relación.
1: Se está trabajando.
0: Oye, me quedé sin chamba, padrísimo, yo le voy a meter ahorita al quite, no pasa nada, a lo mejor cargo la cuenta un par de años
1: nota,
0: y no pasa nada.
1: Se
0: pero,
1: nota.
0: Oye, pero vas a trabajar en eso.
1: Nos estamos ayudando,
0: claro,
1: estamos contribuyendo, o sea, la diferencia entre retener... Y aquí ya entramos a la parte de sostener, es que tú y yo estamos haciendo algo al respecto. No siempre es 50-50, ¿eh? O sea, quítense esta idea de que una relación es 50-50. No.
0: No.
1: A veces es 80-20, 90-10, a veces es al revés. Entonces, la clave es que justo identifiquemos que si tu relación está en un aspecto como este, entonces sí estás en amor. Y voy a hablar del amor desde un lugar que es cero romanticismo, porque el romanticismo es la exaltación, la idealización,
0: sí,
1: de algo, ¿no?
0: que nos hace mucho daño, porque yo creo que muchísimo. Después de tantas películas de Disney quedamos ya todos trastocados.
1: No, y las canciones y
0: las
1: desde
0: novelas.
1: Que tú llegaste, no me quema el frío y tú eres la mitad que me falta. Bueno, hacemos otro programa de eso. Pero la idea es, entonces, el amor es un proceso en donde nosotros le estamos dando mantenimiento a la relación. Yo lo pongo muy claro. A ver, tú tienes una chatarra y tienes un auto clásico. ¿Cuál fue la diferencia? El mantenimiento.
0: Sí.
1: Y hoy un auto clásico de hace 50 años puede costar mucho más que un auto nuevo.
0: Qué buen ejemplo, me encanta.
1: Porque le diste mantenimiento, le falló algo y
0: se lo dejaste de destartalar y ya está todo oxidado, se le están cayendo las piezas, pues ya si no.
1: Y ahora hay que pagar para que se lo lleven. Ya ni siquiera vale para el kilo, ¿no? Ya
0: Exacto. Hasta tienes que poner billete para que se lo lleve.
1: Así es. Entonces, una relación que está basada en el miedo siempre va a tener a una persona que está haciendo esfuerzos extraordinarios para que no se termine.
0: Claro.
1: Y a ver, otra imagen mental, es como ir en una lancha y uno va con un remo y el otro con el otro. Si nada más tú traes el remo, eventualmente vas a ir en círculos.
0: ¡Qué fuerte!
1: Entonces, entiendo perfectamente y creo que lo podemos hacer empatía en las personas que dicen, es que me da miedo terminar, es que qué difícil sería, es que no concibo la vida sin esa persona. Y ahí está la clave. Porque si tú estás reteniendo una relación es porque no concibes tu vida sin otra persona. Quiere decir que no te está gustando tu vida. Quiere decir que hay aspectos que has descuidado, que has dejado de trabajar en ti.
0: Y
1: hay
0: cosas esos espejos que tienes que está bien cañón, porque les dijimos que les íbamos a echar mucha pedrada, porque después hay muchas parejas que se sostienen con eso, ¿no? Que dicen, oye, como yo no he llegado al término económico, pues tú provéeme. Oye, como yo no he sido feliz o yo no he podido tener a lo mejor una casa, cómpramela tú. Como yo no he tenido estabilidad emocional o no he tenido calma, proporciónamela tú.
1: Híjole.
0: Entonces, esto está muy cañón porque como bien nos dices, si no sabes estar tú primero sola o solo y encontrarte y estar a gusto para poder estar acompañado, no estás listo para una relación.
1: No, y es que es fundamental. Entraste en un terreno muy complejo, pero muy real.
0: Sí.
1: En tanto que si tú eres dependiente de alguien, incluyendo la dependencia económica, estás muy cerca de hacer una dependencia emocional y una dependencia en muchas otras esferas de tu vida. Entonces, hay acuerdos que se pueden hacer y se tienen que establecer desde un inicio. Si tú ves que eres una persona que tiene una diferencia significativa en los ingresos o que de plano no tienes ingresos y tú vas a aportar otra cosa, tiene que quedar claro, tiene que estar en acuerdos, tiene que estar por escrito, porque si no, eventualmente te pueden voltear la tortilla y te puedes sentir asfixiada o asfixiado de estar en una relación en donde no te puedes mover.
0: Y ojo con la violencia económica de, ay, sí, es de los dos, pero está mi nombre. ¿Cómo? O sea, está cañón eso.
1: No, es que son cosas que tienen que ir desde un inicio. Por eso el amor solo es uno de los requisitos para estar en una relación. Incluso una sugerencia muy práctica. Si tú estás ahorita súper enamorado y dices, wow, es que mi pareja es lo mejor que me ha pasado, por lo menos, antes de pensar en hacer de verdad un compromiso serio, piensa en que ya llevas un año con esa persona. Ya lo conociste en enero, en febrero, en diciembre, Día de las Madres, Navidad. O sea, ya sabes.
0: Ya le diste chance.
1: Ya sabes
0: le diste
1: por
0: chance.
1: Dónde se mueve. Al menos tienes un panorama. Pero hay personas que se van a vivir juntos o se casan cuando en realidad aún no se conocen y, oh, gran sorpresa.
0: A ver, es que eso está cañón, porque de repente todo el mundo como que parece la rebatinga, ¿no? Entonces encuentras a alguien que te habla bonito después de estar en sequía, no, ya te quieres ir a mudar juntos, ya te quieres casar, ya quieres hacer una vida y no conoces ni a la fulana ni al fulano en cuestión.
1: Es que es como ir al súper con hambre.
0: Híjole.
1: Uno compra cualquier cosa. hay una, para ir, digamos, dándole un punch importante a este tema final, quiero decirles una frase que dice así: si tú te vas a casar con alguien, jamás, por ninguna razón, te divorcies de ti mismo.
0: Sí, qué fuerte, porque qué tal las amigas o los amigos que ya nunca los ves, ya nunca sabes de ellos. Oye, a lo mejor le encantaba el teatro, a lo mejor le encantaba el fútbol, ya nunca va al fútbol, ya nunca va al teatro, ya nunca va a la reunión, porque también se escudan en eso, ¿no? Y de repente pierden hasta las amistades, ¿no?
1: Tus planes, tus ideas,
0: porque luego también hay esos celosos y esas celosas de, ya no te vayas con tus amigos, ya no hagas amistades, ¿cómo que no vas a hacer amistades?
1: Bolita mágica, eso va a ser un fracaso, te va a doler, vas a sufrir y te va a ir de la patada.
0: Sí.
1: Entonces, nunca te divorcies de ti misma ni de ti mismo, de tus sueños, de tus planes, de tus proyectos, de tus ideas, porque el amor realmente no puede concentrarse en una sola persona, porque si eso se concentra así, te lo digo, estás alimentando una dependencia. El amor es amar a la otra persona y a través de esa persona amar lo demás. A través de ti amo el mundo. A través de ti amo a mi familia. A través de ti amo a mi mascota. A través de ti amo mis proyectos. Si no es así, entonces tarde o temprano vas a estar...
0: Y ojo con todo aquello que se sienta forzado. Es que no lo puedo llevar con mi familia porque no se va a sentir a gusto. Es que si lo llevo con los de mi chamba, qué horror. Es que mis amigos no la soportan o no lo soportan. Entonces, ¿en qué manera en tu vida se está agregando?
1: Justo.
0: O sea, nada más para ir a echar pasión, ¿o cómo?
1: Tarde o temprano... Y aparte eso se acaba.
0: O sea, además eso también se acaba.
1: Tarde o temprano vas a sentir que tú eres quien está sacando el agua del pozo y el agua de la canoa. Y te van a dejar sola y solo. ¿Y sabes qué es lo peor? Que esas personas muchas veces no te dejan, no porque te quieran, no porque haya buen sexo. No te dejan porque también se siente mucho poder tener a alguien que te necesite. Porque que te necesiten se parece a que te amen.
0: Híjole, qué fuerte. Está cañoncísimo. Yo creo que con esa reflexión nos tenemos que despedir. No sin antes decirle a toda la banda que hay que también echarse una introspección a sus relaciones interpersonales, a lo que tengamos también ahí adentro, porque muchas veces también estoy incluyendo a muchos hombres que jamás en su vida van a terapia, y yo creo que es momento también de buscarte. ¿Cómo te pueden encontrar?
1: A mí me encuentras en mis redes sociales como @mirandoenmi, y ahí yo voy duro y a la cabeza, ¿eh? Sí. O sea, yo no ando así pobre.
0: No les pone azuquita, no les va a decir no pasa nada, no, sí pasa.
1: Todo directo, porque de verdad la única forma que conozco de que el amor perdure en una relación es la posibilidad de enamorarte de la misma persona en diferentes momentos, pero eso se trabaja.
0: Qué bonito, con ese fuerte mensaje nos vamos, querido, regrésame pronto, gracias por estar acá. Les contaba al inicio del programa que seguramente si no han conseguido marido, si no tienen billete, pueden alcanzarlo mediante quitarnos de repente este cochambre energético que andamos cargando y que además parece ser que nosotros solitos nos estamos enjabonando el piso. Por eso hoy les quiero hablar de estos bloqueos invisibles que no nos están dejando avanzar, y por eso doy la bienvenida a Rox Castaños. ¿Cómo estás?
2: Bien, bien, feliz de estar aquí. Muchas gracias por
0: invitarme. Oye, Rox, me encanta que vengas, y me encanta que vengas con esta agenda, porque hay que decir también que a todos, de repente, en el tema del término de estar tomando un puesto diferente en la empresa, o el estar aventándote a estar como en solitario y hacer como esta parte empresarial, pues nos tiemblan las patitas. Y esto también se va a la vida personal, porque muchas veces se nos hace calabaza la carroza, porque decimos, oye, pero esto también, y esto del billete está afectando, por supuesto, a mi vida personal. Entonces, totalmente. Todo está unido.
2: Todo está unido, totalmente. Y estos miedos, más bien estos bloqueos invisibles, es que son clásicos y todo el mundo los quiere arreglar como... Como que nos desesperamos y queremos justamente, te pones en tu agenda y dices, ¿qué más tengo que hacer? ¿Y qué más tengo que hacer? Y a veces más que hacer es dejar de hacer.
0: Y eso, ¿no? Que además, qué bueno que lo mencionas, estamos normalizando el estar totalmente en chinga, y eso además también es súper nocivo, porque creo que la gente ya ni siquiera se está permitiendo ni siquiera los fines de semana en relajarse.
2: No, ni me hables de eso, porque yo justo, es que en verdad, yo digo, no está bien que uno, que la tranquilidad ya es como un lujo, ¿no?
0: Claro.
2: O sea, y además, un lujo mal dado, porque la gente no le gusta, o sea, decir que está tranquilo es como no soy importante. O sea, si tengo tiempo para mí o si puedo...
0: Y a nosotros mismos nos empieza la taquicardia.
2: Ajá, ¿cómo que tengo tiempo?
0: ¿Cómo tengo tiempo? ¿Cómo me atrevo siquiera a ver una película a las 6:30 de la tarde, que ya ni siquiera es horario laboral?
2: Totalmente, totalmente. Pero mira, hay bloqueos que a mí me parece importantísimo que los mencionemos, porque sí, o sea, sí tenemos que darnos cuenta que no solo es lo que estamos viendo con los cinco sentidos, el 99% de nuestra realidad está en la parte sutil, en la energía, en la telepatía, en las señales.
0: En lo que no se dice.
2: Exactamente. Ahí está el 99% de lo que está sucediendo en tu vida. Entonces, la energía es una, digamos que es lo que rige tu vida. Semejante atrae lo semejante.
0: Claro.
2: Y una parte que es importante es que nosotros tenemos, digamos, contratos o tenemos estos acuerdos álmicos con nuestra familia.
0: Sí.
2: De que si nuestra familia la sufrió de lana, pues yo la tengo que sufrir, ¿no?
0: Todos igual, todos coludos o todos rabones.
2: Y entonces,
0: ¿no?
2: Cuando me empieza a ir bien, siento que no soy, como que no pertenezco a esa familia. Todo esto es inconsciente.
0: Sí.
2: Pero ya cuando me hago consciente de cuál, a ver, si no tengo lana o si no tengo pareja, voy a esa creencia, o sea, voy a ese problema, bloqueo que estoy teniendo en mi vida, y digo, ¿cuál es mi creencia al respecto?
0: Claro.
2: En escatología o en metafísica se dice que cuando cambias tu pensamiento, el 51% de las veces es la ley de la repetición, entonces cambia de forma. Y si cambia de forma, energéticamente tú empiezas a abrirte, ¿no? Y ese es uno. El otro importantísimo es, yo me cuento una historia de mí y no sé cómo dejar de sentir lo que siento que soy. ¿Me explico? O sea, no, yo mismo no me puedo como separar de lo que creo que soy. ¿Sabes cómo? Sí, como sí, esa identidad congelada.
0: Sí, yo, que Roxana, dices, estoy disociado un poco o disociada de esta realidad, ¿no? De decir, ok, esta parte no me pertenece.
2: No, pues un poquito como yo soy Roxana y soy, no sé, yo solo doy clases de meditación, ¿no?
0: Sí.
2: Y entonces si alguien viene y me dice, oye, Rox, ¿qué crees?
0: ¿Vendes mi casa? No, como no puedo, que, yo
2: que
0: no
2: estoy,
0: puedo.
2: Ajá, que estoy empezando a ser host, ¿no? Estoy empezando a entrevistar y tal. Si me hubieran hablado para este proyecto, digo, no, porque yo soy la que doy, yo doy clases de meditación. Sí, Rox, pero queremos que entrevistes a la gente y le preguntas de su vida espiritual. No, porque yo soy maestra de meditación. Entonces, ese es un súper bloqueo.
0: Y que nosotros nos ponemos estos límites que solamente existen en nuestra mente.
2: Ajá, exactamente. El no poder tú desvincularte de lo que crees que eres. Y describirte,
0: está muy cañón, Rox,
2: describirte es limitarte.
0: Para ya analizar caso por caso, ¿dónde te pueden contactar?
2: En donde más estoy es en Instagram, @RoxanaCastanos, que de hecho, de 7 a 7 y media de las mañanas, todos los días, gratuito, meditamos, platicamos un ratito y meditamos y empezamos el día, arrancamos meditando. O sea que ahí los espero. En Instagram es donde más
0: Maravilla, mi Rox. Ahí los esperas a las 7 de la mañana y ahí ya saben cómo tienen...
2: Podcast. Intención del día, 4 minutitos, en donde lo quieran oír está. Intención del día con Roxana Castaños también. Y ese también es una para que te sientas bien en el día, una pildorita de felicidad.
0: ¡Qué maravilla! Mi Rox, querida, gracias por estar con nosotros y gracias por recordarnos que todo es posible. Y ahora sí me despido, no sin antes recordarte que tú y yo mañana tenemos una cita aquí mismo, en punto de las 10 de la noche, y les tengo a la guapísima Marimar Vega. Mientras tanto, te mando besos, descansa y que tengas muy bonita noche.
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0: ¿Sabes qué están leyendo algunos jóvenes cuando se encierran horas con el celular? No siempre son memes o videos graciosos. En ciertos rincones de internet existe un mundo donde el odio hacia las mujeres se disfraza de fraternidad masculina, donde la frustración se convierte en resentimiento organizado y donde los discursos de odio en línea ya han cruzado la pantalla para convertirse en violencia real. Ese mundo tiene nombre. Se llama Manósfera. La Manósfera es un ecosistema de foros, redes sociales y blogs donde se promueven la misoginia, el antifeminismo y una masculinidad que se siente amenazada. Dentro de ella habitan los llamados incels, que significa célibes involuntarios, hombres que se describen como incapaces de tener pareja y que culpan a las mujeres de su situación. Entre ellos, manejan un lenguaje propio, llaman chat al hombre exitoso con las mujeres, Stacy a la mujer atractiva que consideran inalcanzable, y se llaman entre sí broncels, hermanos incels. Puede sonar a jerga inofensiva, pero no lo es. En 2018, un hombre influido por esta ideología atropelló a varias personas en Toronto, Canadá, dejando 10 víctimas mortales. En algunos de estos espacios no solo se comparte frustración, se alienta abiertamente a la violencia. ¿Pero por qué ocurre esto? Los especialistas del Programa Universitario de Estudios sobre Democracia, Justicia y Sociedad de la UNAM identifican tres factores. Primero, la frustración captada por los algoritmos. Las plataformas digitales detectan la dificultad de estos jóvenes para establecer vínculos afectivos y les ofrecen contenido cada vez más radical. Segundo, el mandato patriarcal, la creencia de que el hombre merece el cuerpo de la mujer y que si no hay conquista, surge el deseo de destrucción. Y tercero, el antifeminismo digital, una reacción organizada para frenar el avance de los derechos de las mujeres. Lamentablemente, el discurso de odio ha cobrado vidas en México. La tragedia en el Colegio de Ciencias y Humanidades, Plantel Sur, y la pérdida de dos profesoras en Michoacán son llamadas de atención sobre cómo las ideologías misóginas promovidas en redes sociales se materializan en agresiones letales. La solución no puede ser solo policial. Se necesita desactivar el mandato patriarcal desde la raíz. Crear espacios de escucha colectiva para que los jóvenes transiten su dolor y su frustración sin recurrir a la agresión. Atender la salud mental de quienes están en riesgo de radicalización. Y de construir el mito de la conquista masculina, enseñando a gestionar el rechazo sin convertirlo en odio. La Manósfera no es un problema lejano ni ajeno. Está en el celular de nuestros hijos, alumnos, vecinos. Pregunta, escucha, observa, porque como advierte la ONU, las narrativas de estos espacios ya no se limitan a nichos de internet. Están influyendo en la forma de pensar, de votar y de tratar a los demás. El silencio no es neutralidad, es complicidad. Con información de la doctora Rosaura Martínez Ruiz, de la Facultad de Filosofía y Letras de la UNAM. Un guión de Leonardo Santiago, con información del portal Ciencia UNAM. Les saluda Mónica Genis.
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5: Bienvenidos a este su programa
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5: Yo soy su amigo Gerardo Medina, me da muchísimo gusto que nos acompañen el día de hoy a través de esta su casa Grupo Fórmula, donde le damos poder a su voz. Y para compartir conmigo este espacio, la gratísima compañía de Miriam Díez.
7: Hola, ¿cómo están? Bienvenidos, un abrazo para todos.
5: Que viene muy luminosa, muy radiante.
7: Muy luminosa.
5: Muy guapa con ese verde.
7: ¿Sí?
5: Sí, te viene bien la cara.
7: ¿Es un azul verdoso?
5: No, es como un verde...
8: ¿Pasto seco o qué?
7: No, ¿qué pasto seco? No. Tú tienes las orejas, fíjate.
5: Como un verde aguamarina, ¿no?
7: Pues quién sabe, yo lo veo como azul...
5: Sí.
7: ¿Quién sabe qué?
5: Y bueno, este otro lado, el guapísimo de Marco Antonio Silva.
8: Jerrito, muy contento de estar dando cuenta con todos ustedes aquí en Estilo de Vida.
5: Y bueno, pues ya estamos aquí con ustedes y vamos a hablar de algo que probablemente les sea muy interesante, que es la sarcopenia.
8: Uy, la sarcopenia.
5: Que es, pues el abordaje integral del adulto mayor con respecto a la pérdida de la masa muscular, ¿verdad?
7: Ah,
8: sí. Que es muy común, ¿eh, Jerry?
7: Que hay que cuidar mucho.
5: Pues no es que sea común, es algo normal.
8: Pues sí, pero es que hay gente que, digo, hoy en día, tú lo sabes, Jerry, que se comenta más que tienen que hacer ciertos ejercicios para mantener el músculo y comer más proteína.
7: Sí.
8: Y la gente de determinada edad ya come muy poquito y ya come cualquier cosa. O hay veces que hasta se saltan determinados grupos de alimentos porque dicen que ya no les gusta o que no pueden procesar bien la carne o la proteína. Y entonces dicen, ya no como carne porque ya mi estómago ya no la puede triturar bien y todas esas cosas. Absorber, pues no, triturar.
5: Bueno, la carne se absorbe en el intestino, no en el estómago. En el estómago se hace el bolo alimenticio. Y esto es a través del desdoblamiento de las proteínas con las proteasas, que son las enzimas digestivas de la carne, que las convierten en aminoácidos. Y aún así, las células parietales en el intestino y otras partes del tracto digestivo ya no tienen la misma capacidad de absorber los nutrientes.
7: Así es.
5: Solamente absorben la mitad de lo que consumes. Y en muchos casos comienzan a desechar parte de ese proceso digestivo que lograste absorber, ¿verdad? Y si hay que hacer ejercicio, el ejercicio es para cierta edad ya indispensable.
7: Así es.
5: Para cierta edad ya es indispensable el ejercicio. Y también, pues, hay que, como tú dices acertadamente, consumir mínimo 100 gramos diarios de proteína.
7: Así es.
5: Y proteína animal, ¿eh?
8: Animal.
5: No proteína vegetal. No, que consumo nueces y que consumo, no, frijoles y no.
8: Ni tampoco esos polvos mágicos que hoy te venden como sinónimo de proteína, que dices que si no los comes esos de los comes animales, que comas ese y que vas lo mismo, no es lo mismo.
5: Hay mucha gente que consume proteína como tal.
8: Ajá.
5: Proteína como tal en polvo, pero esa proteína también tiene algunos problemas en el metabolismo del organismo y puede generar una proteinuria que da a su vez una dificultad al riñón para poderla eliminar, ¿no? Entonces, sí se elevan los niveles de proteína en torrente sanguíneo en ocasiones. Por eso tienen que ser aminoácidos predigeridos, aminoácidos que pues hagan la función de poder producir la proteína dentro del organismo.
7: Así es.
5: Porque hay mucha gente que le dicen, por ejemplo, y deja polvos, o sea, alimentos ya como tal. Consume 10 huevos. A mí me ha tocado con físico-constructivistas, ¿eh? Es que con 10 huevos, con la clara de 10 huevos, ¿y para qué tanto?
8: Uh-huh.
5: Es que es pura proteína. No, eso no es pura proteína. Eso es un concepto erróneo. Porque si tú consumes la proteína de 10 huevos, el cuerpo la tiene que desdoblar en aminoácidos. Sí. Entonces no tiene por qué ser huevos forzosamente.
7: Claro.
5: Puedes consumir otros nutrientes que también contengan aminoácidos.
7: Si no, ¿verdad? Vas a terminar odiando siempre los huevos.
5: Sí.
7: Y además 10 huevos,
5: o sea,
7: no
5: y hay
7: manches.
5: Gente que dice, 10 huevos, 3 latas de atún. Y comienzas a oírlos y dices, pobre riñón. Pobre riñón, ¿no? Entonces, ¿cuántas purinas está produciendo tu organismo? Y esas purinas comienzan a afectar los cálices renales, la filtración glomerular, etcétera. Entonces, no, o sea, también se puede obtener ciertos aminoácidos básicos de las verduras, de las hojas, de las frutas. O sea, una dieta balanceada, pues te ayuda, ¿no? Porque, por ejemplo, hay mucha gente que dice, yo soy vegetariano porque, pues, ve, una vaca, lo único que come es puro pasto. ¿Y de qué tamaño está? ¿Y cuánta proteína tiene?
7: Ah, bueno, pero ella es
5: pero
7: vaca.
5: Pero es que son herbívoros. O sea, Cada uno, comenzamos...
7: Tú no das leche, ¿verdad?
5: Pues a veces. Cuando tienen bebé. Pero pues no, no, no es por un tiempo muy largo, ¿no?
7: Ah, no, es poquito también, imagínate.
5: Ni la das para toda la comunidad, ¿verdad?
7: Ni para todos.
8: Qué barbaridad.
5: Entonces, el caso es que sí tenemos que ser un poquito lógicos. Si no quieres estarnos comparando. Cuando nos conviene nos comparamos con los animales.
7: Sí, claro.
5: Y cuando no... Somos únicos y maravillosos.
7: Sí.
5: Entonces, bueno, hablando de la sarcopenia. Uh-huh. La sarcopenia es una enfermedad musculoesquelética, porque cuando se comienza a perder el músculo, se comienza a perder el hueso también.
7: Así es.
5: Al no haber suficiente músculo, no hay esta contracción que realiza el músculo con el hueso y que libera los osteoblastos, que te van a recalcificar los huesos. Por eso dice que es una enfermedad musculoesquelética.
7: Así es.
5: Asociada a la edad. Con pérdida de la masa muscular y la función muscular.
7: Sí.
5: O sea, ya cuando hablamos de muy respetables personas como de la edad de Miriam, entonces.
7: Como si le faltaran 10 minutos.
5: Ya sabes, ¿no? Yo la respeto, me llevaba
7: como
5: kinder.
7: Si le faltaran 10 minutos a ¿verdad? Hablando
5: fue mi maestra de prepre y media.
8: Ah, ¿en serio? ¿Ya viste, Miri? Casi que tú lo llevas al kinder, dice que tú...
7: No había la respuesta de... ¿Cómo era la respuesta que una vez sacaron de ese, de un chiste de esos? Que, ay, pero sí... ¿Tú eras mi maestra o eras mi compañera? No, tú eras mi maestra y la otra era su compañera.
5: ¿Ah, sí? Una vez así dijo Máximo, ahora resulta que yo ya las llevaba al kinder.
7: Exacto.
8: Es la que fue ella solita al kinder porque todas, ninguna...
5: No, ella las
8: nació
5: llevaba...
8: 30 años después.
5: Porque, pues, no, digo... Es que a muchas ya les comenzó a dar Alzheimer como a los 40, ¿verdad?
7: Sí. Bueno, además, la sarcopenia no es que empiece a los 60. Te empieza desde mucho antes. Es casi desde la menopausia. Y a la gente que no hace...
5: En muchas mujeres, pero no en todas, sí. Y en el caso de los varones, como producimos una mayor cantidad de testosterona, nosotros empieza la sarcopenia después de los 60 años.
7: Así es.
8: Oye, Jerry, pero ¿cómo es el cuerpo a partir de los 35 empieza a dejar de producir colágeno? También el cuerpo va tomando otra forma.
5: Reduce la producción de colágeno. Sí. No. Una cosa es deja de producir.
8: No, reduce.
5: Y otra cosa es reduce. No me vuelvas a hacer ese comentario porque voy a tener que dar una cachetada.
8: No. Reduce poco a poco.
5: Y me voy a enojar contigo.
8: Oye,
5: y te voy a golpear y te voy a aventar por la ventana.
8: ¿Y a qué edad es cuando?
5: Mira, se hace pato cuando
8: no, porque
7: ya
8: preguntar.
7: No tiene suficiente colágeno para rebotar, así que.
8: Ay, mira, ya ves, Jerry, cómo me está diciendo. Es que Jerry dice que hay un momento.
7: ¿Qué crees que éramos nosotros?
8: En la edad donde se produce la...
5: Miren. Cuando uno está chiquito, uno produce un 100% de colágeno, de hormona de crecimiento, de ácido hialurónico. Uno produce un 100% de anabolismo. Ese anabolismo, que es la construcción de tejido, comienza a reducir conforme vamos avanzando en edad. ¿Por qué tiene que ser esto lógico y normal? Porque si no, si nosotros nada más fuéramos anabolismo, construcción, construcción, construcción, construcción, construcción, pues a los 25 años pesaríamos 500 kilos y mediríamos 4 metros. O sea, tenemos que comenzar a compensar esa construcción natural de tejido, de colágeno, de ácido hialurónico, de músculo, de masa ósea, de cartílago, porque todo eso produce el cuerpo, con una pequeña destrucción del mismo. Cuando nosotros tenemos más o menos unos 12 años, que comienzan los cambios de los caracteres sexuales secundarios, como es el crecimiento del vello, el cambio de la voz, las damas comienzan con su primer menarca, los caballeros comienzan a producir sus primeros inicios de espermatogénesis, y comenzamos a ver que comienza a cambiar incluso la estructura corporal de los niños, comenzamos a tener un 10% de catabolismo. El catabolismo es la destrucción normal de tejido. Entonces tienes tú ya nada más como entre los 12 y los 14 años un 90% de anabolismo y un 10% de catabolismo.
7: Así es.
5: Cuando tú llegas más o menos a los 18, 19 años de edad, tu organismo comienza a generar una mayor maduración de la masa muscular. De hecho, se dice que el más alto pico de la maduración muscular es a los 35 años. Que con los músculos con los que tú llegues entre los 35 y los 40 años son los que te van a permitir sobrevivir a la sarcopenia en la edad madura.
7: Exactamente.
5: Entonces, más o menos entre los 19 y los 20 años tú estás generando ya un 20% de catabolismo. O sea, tu anabolismo, que es tu construcción de tejido, se reduce a un 80%. Aún así es una brutalidad lo que construyes de tejido, porque tienes que generar músculos más grandes. grandes, así más es. Fuertes, comenzar a embarnecer, lo que se llama, tiene que embarnecer. Más o menos entre los 25 y los 30 años, tú comienzas a generar un 30% de catabolismo. Y tu anabolismo es de un 70%. Por eso tú no ves gran diferencia entre una persona de 20 años y una de 30. Porque tener un anabolismo del 80% y un anabolismo del 70% es casi idéntico. Ajá. Entonces los dos se ven igual de jóvenes. Pero vámonos a un pequeño corte y regresamos volando con ustedes aquí en su programa.
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4: Vamos a una breve pausa y regresamos a su programa Estilo de Vida.
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17: No hay una palabra más filosófica, más profunda y que realmente refleje lo banal y fútil de la existencia que chale, chale. Una palabra tan mexicana que va desde el caray, qué mal, ya ni modo. También lo utilizamos como sorpresa, chale, ¿no? Chale, ¿en serio renunció? O como desaprobación, chale, güey, ¿cómo hiciste eso, no? O cuando algo sale mal, chale, no pasé el examen. También es un poco esa forma de decir chale, como un poco resignación para decir que algo no salió como querías y nunca va a salir.
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18: DeepMind lanzó Gemini Robotics Air 2, su modelo de razonamiento integrado más avanzado para robótica, que funciona como un cerebro de alto nivel para robots y permite que estos interactúen con humanos. Este modelo de razonamiento permite a los robots comprender el mundo físico y planificar tareas complejas con 91.3% de precisión al detectar el momento exacto en que ocurre un evento físico. Fue diseñado para que el robot anticipe las acciones futuras mientras las ejecuta simultáneamente, gracias a que monitorea continuamente la señal de video para supervisar su propio progreso y adaptarse si surge algún problema, y de la misma forma sabe con precisión cuándo pasar al siguiente paso. Es capaz de coordinar flotas de robots debido a que el modelo permite la colaboración para que puedan trabajar juntos en espacios compartidos y completar flujos de trabajo complejos que un solo robot no podría realizar. Soy Aide Rivera. 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
5: La del 40 tiene un anabolismo del 60, un catabolismo del 40, no hay mucha diferencia. Entonces tú ves una de 30 y una de 40 y más o menos se ven iguales. Pero ya cuando comparas a la de 40 con la de 20, ya se nota una diferencia.
7: Se nota, claro.
5: Muy abismal. Pero cuando comparas a la de 30 con la de 20, tampoco hay mucha diferencia.
7: Sí, no.
5: O sea, vamos viendo nosotros.
7: Todavía se ven chamacas.
5: Sí.
7: Chamacos.
5: ¿Cómo tu organismo va reaccionando? Cuando llegas a los 50 años, eso le llaman la edad de oro. Porque tienes la misma capacidad de producir que de destruir tejido. Tu anabolismo es del 50% y tu catabolismo del 50%. Te entablas, estás a mano. Pero al llegar a los 60 años, tu anabolismo es del 40% y tu catabolismo es del 60%.
8: Ya se virtió.
5: No importa.
7: Y se nota, te juro que se nota.
5: Qué hagas, qué comas, cuánto ejercicio hagas.
7: Así es.
5: Tu organismo destruye más tejido del que construye.
7: Así es, aunque hagas todo lo que hagas.
5: Entonces, todo lo que no envejeciste desde los 20 hasta los 50, todo lo que no envejeciste desde los 20 hasta los 50, vas a dar el viejazo de los 50 a los 60.
8: Yo tengo nada más una cosa a decirte, hay una mentira en eso, Jerry. Tú no te ves así, tú eres de las excepciones, porque no te, ¿verdad? ¿Cómo se ve? Jerry,
7: sí,
8: se ve muy bien.
7: Ahorita sí.
8: O sea, en verdad te ves muy bien.
5: Bueno,
8: o sea,
5: Miriam
8: tú
5: también.
8: Estás como en los 50.
5: Miriam Estragaños también.
8: Porque sí, Miriam también se ve muy bien, pero están así.
7: No,
8: como
7: pero
8: los
7: ya
8: parejos.
7: Se nos nota.
8: Pero no se
5: la
8: nota
5: mujer
8: así.
5: Más que el hombre.
8: Sí,
7: además, la piel se nos hace mucho más delgadita a nosotras, claro, que a ustedes.
5: Entonces,
7: pero sí se nota. Sí, o sea, él hace 10 años. 15 años.
5: Yo hace 10 años me veía de 40.
7: Sí, así es. Entonces,
5: ahorita a los 65 me veo de 55.
8: Bueno, y te veías hasta pero más joven, no. Porque decían, ¿te acuerdas cuando hiciste el libro? Decían, ¿quién es ese chavito cuando vieron la portada? Y lo hiciste hace 15 años.
5: ¿Sabes que a mí me purgaba llegar a la disco?
8: Ajá.
5: Cuando íbamos al 00, ¿te acuerdas, Miriam?
7: Sí.
5: La época de la prehistoria. Señora productora, sin albur, no tenemos palito. Ah, aquí en la bolsita. Es que me acaba de obsequiar un té, mi preciosa Sofi. Que le digo que parece. Sofi parece una.
8: Escultura. Parece hija de Sofía Loren, de guapa que está.
5: No.
8: Sí.
5: No, tiene una nariz preciosa, perfecta, unos ojos muy perfectos. Sofía Loren era una belleza muy tosca.
8: ¿Ah, sí era toscona?
5: No, Sofía Loren era una belleza muy tosca.
8: Sí, bueno,
5: sí,
8: yo la
5: tenía la boca muy ancha, tenía la nariz, que muchas veces dijeron que se operara la nariz, tenía pómulos muy prominentes.
7: Era parte de
5: tenía los ojos muy abiertos, tenía la frente muy grande. O sea, no era una belleza muy finita.
8: Pues fíjate que yo la vi en las fotos, bueno, lo que he visto, yo nunca la vi físicamente, pero en las fotos siempre se veía.
5: Yo a Sofía Loren la vi una vez en Italia. Uh-huh. Estaba inaugurando, puso una cadena de restaurantes. Sofía Loren. Y me tocó llegar a la inauguración de uno de sus restaurantes, que no tuvo mucho éxito, ¿eh? Porque incluso hay un restaurante de Sofía Loren en el aeropuerto de Roma, que creo que ya ni existe. Tuvo tanto éxito que ya se lo quitaron. Entonces, porque era muy cara la comida. Eran muy caros los platillos.
8: No, pues, ¿quién
5: y se suponía que era la cocina de su abuela y de su mamá y todo el rollo? Pero no, mira, yo soy un gran admirador de Sofía Loren.
8: Ah, okay.
5: Porque dentro de su complexión, me parece una mujer muy guapa.
21: Por todo el trayecto.
5: Una belleza muy natural. Lo que yo no sé, estoy abriendo mi Instagram, perdón.
7: ¿Estás viendo a ver si encuentras a Sofía Loren?
5: No, a ver, no, sí la tengo aquí.
7: Ah, ahí la tienes.
5: Aquí la tengo para que tú la veas, Marquito.
8: Sí.
5: Es una belleza muy, muy particular, Sofía Loren.
8: Sí, por eso incluso verla distinto en persona.
5: Ahora, tuve de lejos, la vi muy de lejos cuando vino al Somoaya.
8: Ah, claro, con Carlos Slim.
5: Que vino a festejar su cumpleaños, creo que 80. Ajá, ajá. Pero no es una belleza muy, muy perfilada, digamos, ¿no? Uh-huh. Porque no creo que existan bellezas finas y no finas, uh-huh, ¿no? Sino bellezas perfiladas. Mira, esta es Sofía Loren.
7: Dime, es que como que era muy mujer, ¿no?
5: Te la estoy describiendo, como te digo, ¿no?
8: Sí. Yes,
5: o sea, uh-huh, tiene los labios gruesos, tiene una nariz muy prominente. Mira.
8: Sí, claro.
5: Tiene una nariz muy prominente. Uh-huh. Entonces, mira su cara.
8: Claro.
5: ¿No? En lo que te digo, la frente muy amplia, los ojos, sí, muy abiertos, los pómulos muy proyectados, ¿verdad? Pero era muy guapa, nadie le quita. Era la... Mira, aquí está Sofía Loren. Mm. La nariz, ya ves.
8: Sí, ya se ve.
5: De su nariz. Uh-huh. Entonces, sí, no. Sofía es otra belleza. Mm. Es una belleza muy, muy mediterránea. Mm. Muy, nariz muy fina, ojos muy bien delineados, muy grandes, su boca muy delgada, sus pómulos muy lindos, su cara muy ovalada. Es una preciosidad, parece una escultura de Miguel Ángel.
8: Ok.
7: Ya te van a algo va a querer luego.
5: Siguiente escultura de Miguel Ángel, tendrá un cargador para mi teléfono. No, sí, querido público, déjenme decirles que para mí es un gusto hacer el programa y ver a Sofía enfrente de nosotros cuando estamos transmitiendo. Porque es una belleza que nos adorna la cabina.
8: Claro que sí.
5: Sí.
7: Lo más bonito de ella también, ¿sabes qué?
5: Es su persona.
8: Sí.
7: ¿Cómo se ríe?
5: Es más bella por dentro.
7: Es dulce. Bueno, no sé si enojada hace un monstruito, pero así es dulce, mírala.
5: Bueno. Entonces estábamos en la sarcopenia, ¿no? Y decíamos que es una patología de gran prevalencia en la población adulta mayor, ¿no? Y ya estamos hablando de que ha cambiado mucho esto de los adultos mayores hoy en día. Decíamos que una persona envejece más de los 50 a los 60 hoy en día. Pero, curiosamente, las personas ya tienen una expectativa de vida de casi 90 años. Uh-huh.
8: Es cierto.
5: Es una expectativa de vida de casi 90 años. Se dice que la expectativa de vida hoy en día es de 87 años. Y sigue creciendo la expectativa de vida. De ahí que se está haciendo la propuesta de que la jubilación ya no sea a los 65, se dé a los 75 años.
8: Toma, siempre por...
5: Porque no hay recursos para pagar a una población adulta tan longeva hoy en día. Las personas, cuando llegan a los 80 años, se supone que deben de tener un catabolismo del 80% y un anabolismo del 20%. Uh-huh. O sea, la curva con la que nace se reinvierte a los 50 años. Haz de cuenta que la vida fuera una montaña rusa, uh-huh, que despega cuando naces y llega al pico de la vida a los 50 uh-huh años, y de los 50 años hasta llegar a los 90 o más, vienen en declive. Pero se han descubierto tantas cosas hoy en día que alargan la vida del telomerasa del cromosoma, uh-huh, que son las células madres del organismo, que tú puedes vivir en extraordinarias condiciones a los 90 y más. Mi papá tiene 94 años y tú lo ves, Marco, porque tiene tiempo que no lo has visto, y se sigue viendo de 80.
8: Pero aparte, ¿sabes qué? La piel no tiene arrugas.
5: Mi mamá a los 90, Marco Antonio, de qué edad se ve de 80
7: mi
5: también.
7: Vida.
5: Entonces, y cuando lleguen a los 100 años...
8: Porque... ¿Y sarcopenia no se les ve? Así que...
5: Pues sí, sí tiene sarcopenia.
8: Pero los ves así delgaditos, así de... Ya con la piel de cebolla.
5: A mi mamá sí le notas ya la sarcopenia, sí. Mm. Pero porque tiene 90 años. Es mujer. Pasó por 5 partos. O sea...
7: Para las mujeres, hormonal. Es que yo sepa, no hay ninguna mujer que llegue a los 80 y que no se le note la sarcopenia, por más ejercicios y músculos.
5: Y divina que esté, ¿eh? Y lana que tenga, ¿eh?
7: Te tienes que cuidar, obviamente, porque así no pierdes fuerza ni
5: No es como un Jorge Rivero. La última vez que yo lo vi fue en el Sport City, que está en Miguel Ángel de Quevedo. Si nos llega a escuchar, le mando un saludo muy grande. En el Sport City, que está en Miguel Ángel de Quevedo. Y te juro que lo vi haciendo 150 kilos de press de pierna.
7: Pero toda su vida
5: hizo Jorge ejercicio. Rivero ya tiene 80 años. O sea... Toda la vida he hecho ejercicio.
7: Toda la vida.
5: ¿Cómo es que tiene la capacidad de seguir produciendo esa cantidad de testosterona para seguir fabricando, claro, masa muscular?
7: Claro.
5: ¿Qué digo? Existen los anabólicos.
7: También.
5: Los anabólicos esteroides que los médicos geriatras les mandan a sus pacientes. Porque los anabólicos esteroides no se hicieron para los jóvenes. No se hicieron para el jovencito que quiere desarrollar esa masa muscular exagerada y verse así como mamales Atlas. Uh-huh. Entonces, sí, ¿no? O sea, no. se hicieron, los anabólicos otra vez se hicieron para las personas mayores de 70 años que tienen sarcopenia. Y precisamente a raíz de que tienen sarcopenia, se ocupan para comenzar a regenerar la masa muscular que ya perdieron. Así es. Para eso son, no para que un escuincle se los ponga y se le encojan los testículos, se le haga chiquito y comienza a salir de toda la espalda y el día de mañana tenga incluso hasta crecimiento normal de la mandíbula y del corazón. Pero vámonos un pequeño corte y regresamos volando con ustedes aquí en este programa
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22: Vamos a una breve pausa y regresamos a su programa Estilo de Vida.
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26: Playa de Arena Verde, Estados Unidos. Conocida oficialmente como Papakolea, esta joya exótica se encuentra en la Isla Grande de Hawái. Es una de las cuatro únicas playas en todo el planeta que posee arena de color verde oliva. Esta tonalidad tan extraña se debe a la presencia masiva de cristales de olivino, un mineral pesado que se desprende del cono volcánico que rodea la bahía tras las constantes erupciones. El mar erosiona la roca volcánica, lavando los materiales ligeros y dejando este espectacular matiz verde que contrasta con el océano.
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26: El sonido viaja unas cuatro veces más rápido a través del agua líquida que por el aire que respiramos normalmente.
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5: Y ya estamos nuevamente con César en su programa
9: Estilo de Vida.
5: Aquí el corte comercial.
8: Informativo.
7: El corte informativo. Mejor
5: que la programa, ¿verdad? Lástima que no lo pueda decir con esas palabras al aire. Pero bueno, entonces sí decíamos nosotros que la etiología es multifuncional. Uh-huh. Porque influye la nutrición.
7: Así es.
5: Influye el estilo de vida.
7: Sí. ¿Qué tanto ejercicio hayas hecho?
5: Influyen los factores hormonales.
7: Así es.
5: Hombre, mujer, pescado, herencia genética, ¿no? Y se recomienda tamizar a todo adulto por encima de los 65 años con el cuestionario SARC-F.
7: Así es.
5: Así se llama el cuestionario que te checa todos estos factores, el SARC-F. Y el diagnóstico es probablemente benéfico si se demuestra una pérdida de fuerza muscular. ¿Por qué digo benéfico? Porque entonces ya se emprenden funciones para recuperar todo eso que se está perdiendo. Y algo que ayuda muchísimo hoy en día en lo que es tecnología de alimentos son los BCAAs. Los BCAAs, la isoleucina, la valina, todos estos aminoácidos, ayudan a formar nuevamente la masa muscular. Y muchas veces sin ejercicios extenuantes. Simple y sencillamente, como tales, ayudan a generar la masa muscular, como aminoácidos en cadena que ayudan a irla produciendo, que son los que vas perdiendo con la edad, que son los que dejas de ir absorbiendo poco a poco, que son los que son carentes en tu dieta. Entonces,

0: tanta grasa, tanto músculo, tanta agua, con el picómetro, ¿no?
1: Sí, claro, claro.
0: Realizan este estudio. Entonces ya me va diciendo, necesitamos incrementar la masa muscular, ¿no? Entonces, miren, quiero hacer una aclaración porque algunas personas entendieron mal las cosas. Incluso tuve una diferencia con un señor que se portó hasta un poquito grosero conmigo. Pero el caso es que cuando yo hice el comentario de que el doctor Alejandro Atristain, porque me preguntaron que cómo se llama mi médico, es el doctor Alejandro Atristain, que es un ortopedista de alta especialidad. Traumatólogo de alta especialidad. Me dijo, es que tienes un 60% de probabilidades de que te infiltre la columna y un 30% de que te lo opere. A raíz de que yo bajé de peso con el doctor Arévalo, que a ese lo tengo que agradecer públicamente al doctor Arévalo porque me dio un tratamiento extraordinario para tratamiento a base de alimentación, ¿eh? No me inyectó nada, ni me dio pastillas, ni nada. ¿Para que me vean cuál? Pues saber comer. Y que no te mata de hambre, además, ¿eh? Es buenísimo para hacerte los planes de alimentación. A raíz de que bajé de peso, a raíz de que pues me agarré mes y medio de vacaciones para ir a caminar, para hacer ejercicio,
2: para ser feliz,
0: para dedicármelo a mí, y a raíz de que comencé a tomar el pre-G, el cartridol y el ácido hialurónico con el NP Max, esos cuatro. El pre-G, el cartridol con el ácido hialurónico y el NP Max. Cuando fui a consulta con él, me dijo, es cero probabilidades de que te infiltre y hay un 10% de probabilidades de que te opere. Pero sigue con lo que estás haciendo. Haz 20,000 pasos diarios, ve a hacer ejercicio, ya no al donde te mandé, sino a un gimnasio. Te voy a poner los aparatos que tienes que hacer. Incrementa tu masa muscular y yo creo que te doy de alta en 12 semanas. Mucha gente me habló y me dijo, ¿quién fue el doctor que lo curó? O sea, no es que me haya curado, no me curó. Me valoró.
3: Así es.
0: Me valoró. Y me dijo que tenía un 60% de probabilidades de que me infiltrara y un 30% de que me operara. Después de haber hecho el ejercicio, bajar de peso y tomarme el tratamiento que yo me di, que yo me di a mí, como homeópata me lo di yo a mí. Dije, esto es lo que tengo que tomar. Me quité los 60% de probabilidad de infiltrarme y reduje del 30 al 10% de la probabilidad de operarme. Pero unas personas se molestaron porque me dice, es que quiero el teléfono del doctor que lo curó. O sea, no me curó. Uno, dos, es un doctor muy caro. Sí se los quiero comentar. Porque cuando me dijo el señor, ¿cómo cuánto costará? Pues como 300,000 pesos que le haga una operación. Si no es que más. ¿Por qué tan caro? Eso cuesta. Como estamos acostumbrados que en el Seguro Social, que en el sector salud, que en el ISSSTE nos dan por obligación, porque pagamos nuestros impuestos, un servicio que no cuesta, pensamos que con los demás va a ser igual. No, si anda por ahí de los 300,000 pesos el que te haga cualquier procedimiento, el doctor Atristain. Y segundo, no tiene la agenda abierta. Yo lo he invitado 10 veces al programa y me dijo, no puedo porque no tengo tiempo de ir al programa, menos de meter 10 consultas nuevas.
3: Claro.
0: O sea, no es que yo sea envidioso, no es que yo no les quiera decir, se llama Alejandro Atristain el doctor, pero no tiene agenda abierta, no es un doctor económico, no me curó, tampoco, les digo que es malo, es extraordinario, es de los mejores que hay, pero me valoró. Lo que hizo al inicio fue valorarme.
3: Te mandó los ejercicios.
0: Y me mandó a hacer una terapia a una clínica de rehabilitación de ejercicios, que yo salía más golpeado que como entraba, ¿eh? O sea, la verdad, sí. O sea, yo claudiqué ahí. Ya no quise, tenía todas mis sesiones pagadas, ya no regresé. Porque yo me sentía muy bien y luego salía de ahí y me sentía de la fregada. Entonces dije, no, con muchas permiso, gracias, con sí. Permiso. Sí te dan que aparatos, que choques, que aparato de onda y que de calor y que... Pero bueno, yo preferí dar mis 22,000 pasos caminando, hacer movimiento, tomarme mi cartridor, tomarme ácido hialurónico, mi NP Max, mi pre-G, bajar de peso, llevo bajados 13 kilos... Y él mismo me dijo, el doctor Alejandro, espero dentro de 12 semanas que no interrumpas lo que estás tomando, pero no me lo mandó él, yo me lo mandé. Es más, le compartí, le obsequié algunos sobres a él para que los probara. Y me dijo que estaban sensacionales, me dijo, es que la composición está increíble. Entonces,

0: con mis sobres, haciendo ejercicio, bajando de peso, fue que él me dijo, espero en 12 semanas darte de alta.
1: Así es.
0: Y no operarte la columna. Porque eran unos dolores brutales, pero no es que ni él me haya dado los elementos con los que me curé, yo me los di, ni que me haya hecho un tratamiento invasivo para curarme, no me lo hizo. Me dio un tiempo para que yo me rehabilitara y me logré rehabilitar.
1: Claro.
0: Les hago la aclaración porque varias personas lo entendieron todo chueco. Incluso un señor me dijo, pero yo aquí yo anoche, pues lo oyó mal, señor.
1: Sí, no,
2: ya
1: sí
2: ves, Jerry,
1: cura.
2: Para que veas cómo hay.
0: Ahí tengo el podcast.
2: Que de repente.
0: Ahí tengo el podcast.
2: No son ciertos.
0: Y en el podcast, ni modo que lo inventemos. Entonces, sí les quiero hacer la aclaración. ¿Verdad? Bueno.
1: Es igual que las ofertas, ¿verdad? Luego le oigo en el teléfono de la señora, es que usted me dijo que daban 7 regalos y ¿a qué horas dije eso? Dice Gerardo.
0: Sí, o sea, y además te lo dicen
1: pero
0: con seguridad.
1: Pero sí lo dijo. Pregúntele a la señorita del radio, sí lo dijo.
0: Y la señorita del radio botada de la risa al lado. Bueno, entonces sí les quiero hacer eso. Y esto a referencia de que uno de los elementos que tomo combinado con el cartridol, que te ayuda a regenerar articulación, te ayuda a formar la masa muscular. En el caso de la sarcopenia, ¿verdad? Entonces, aquí tenemos nosotros que recuperar la calidad de nuestra masa muscular. Eso es lo que nosotros tenemos que hacer.
1: Así es.
0: Recuperar la calidad de nuestra masa muscular.
2: Que es importante.
0: Mira, la sarcopenia es una enfermedad con deterioro a nivel de la función y la cantidad de la masa muscular que tiene una alta prevalecencia en el adulto mayor. Decíamos que esto no es bueno porque aumenta la mortalidad de este grupo. Se llaman grupos etarios, por la edad,
2: etarios,
0: ¿no?
2: Sí, por la edad.
0: Hay grupos etarios de 80, grupos etarios de 90, grupos etarios de 100 años. Mi papá es del grupo etario que lleva para los 100 años y está muy bien. Pero tiene que tomarse todos sus elementos para incrementar la masa muscular, porque él ni siquiera encorvado está. Porque cuando se te comienza a acabar... por eso es la importancia de salir a caminar. Cuando tú sales a caminar, comienzas tú a fortalecer todos los nervios lumbares.
1: Ya te gustó, ¿verdad? Ahora sí salí.
2: Sí,
1: ahora sí, ¿verdad?
0: Jerry. Y entonces también, comienzas a fortalecer músculos como los isquiotibiales que están atrás de la rodilla, que te permiten impulsar la rodilla, los cuádriceps, los abductores.
1: Claro.
0: También te fortalece el sacro.
1: Y te entonces, sientes bien también.
0: Y eso permite que se fortalezcan los músculos de la pelvis y no te vayas de lado. Pero bueno, es un pequeño corte. Estamos volando con ustedes aquí en su programa.
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4: La GABA es un neurotransmisor que actúa como un tranquilizante natural en el cerebro. Ayuda a reducir la ansiedad, mejorar el sueño y promover la relajación. Algunos suplementos la contienen para apoyar el equilibrio emocional. ¿Sabías que practicar gratitud diariamente reduce el estrés y mejora tu bienestar emocional? Vamos a una breve pausa y regresamos a su programa Estilo de Vida.
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0: Y ya estamos nuevamente con ustedes aquí en su programa
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0: Bueno, entonces les decía que la sarcopenia aumenta la mortalidad, además de que se asocia con múltiples comorbilidades.
1: Ay, sí, hombre.
0: Y complicaciones que repercuten en la calidad de vida.
1: Sí.
0: Entonces, no existe un tratamiento farmacológico específico aprobado, si no es un manejo en un enfoque nutricional y rehabilitación física. Aquí yo sí estoy un poquito en contra de esto, de que no existe un tratamiento farmacológico. ¿Y los anabólicos? Sí existe. Lo que pasa es que muchas veces le dan la vuelta a la...
1: Y también depende de cómo tú estés de salud. Porque no una persona que está...
0: Tienen que estar dados por un geriatra.
1: Exactamente.
0: O sea, el geriatra es el que les tiene que indicar el medicamento. No.
1: Así es.
0: No, nada más llego y ya.
1: Y tiene que ser controlado, lo tienen que estar checando el doctor.
0: En ese aspecto tienen que estar checando el doctor, porque el fármaco como tal controlado no es. Ya ves que aquí cada quien agarra...
1: Hace lo que quiere.
0: Parece que cuando vas a la farmacia vas al supermercado, ¿no? Entonces, pero bueno, sí tengan cuidado, no se autorreceten, ¿eh? No se autorreceten. Ahora, debido a ser una condición común en la medicina general... Y también en la especializada, ¿eh? Porque cuando llegas con el ortopedista, el traumatólogo, el fisioterapeuta, qué sé yo, ¿no? Pues esto se trabaja mucho, ¿verdad? Es necesario tener claro su abordaje. Se va a realizar una revisión de las guías internacionales y de la literatura reciente. ¿Por qué? Porque los tamizajes van cambiando. Es lo que decíamos. Antes la gente moría a los 67 años. Todavía en el año de 1980... Nos hacemos unos chicuelos.
3: Todos unos pequeños.
0: ¿Y estamos qué? Nomás ¿tú en qué año naciste?
3: En 1976.
0: Ay, tú apenas eras un gargajito.
1: Fíjate.
0: Nosotros ya íbamos a la preparatoria.
3: Preparatorianos.
1: Yo 1961. No sé.
0: Ay, no lo digas, suena muy feo.
1: Pues sí.
3: Oye, pero qué espectacular te ves, Miriam.
1: 65 años.
3: Porque te voy a decir, las personas
1: no
3: ahí en las reuniones,
1: creo.
3: No, porque las reuniones nos han dicho, ¿qué te dicen? ¿Qué te han dicho de Miriam?
0: Está muy guapa.
3: Que te conservas muy bien.
0: Que sí, si sale a tomar el café, me dijeron.
3: Ya ves.
1: Sale a tomar el café.
0: Entonces, sí. Entonces, miren, sí, el tamizaje va cambiando. No era el mismo grado de envejecimiento de una persona de 67 años en 1980. Que el envejecimiento que tiene una persona de la misma edad en el 2026.
3: No,
0: o sea,
1: sí, es diferente.
0: Tú ves una persona de 67 años en 1980, pelo canoso, abuelita, ya con sarcopenia, osteoporosis, envejecida, cuidando a 8 chamacos, y a punto de entregar el catre, ¿no? Sí. Y ahora ves, por ejemplo, a una Miriam y a personas de su edad, incluyéndome a mí, y personas vitales con muchísima actividad en el gimnasio, que no vamos a andar cuidando a nadie. O sea.
3: Bueno, te voy a decir una cosa. La única que sí llevaba al kinder a Miriam Díaz es la güerita, una amiga de Miriam. Sí se ve mucho más grande que tú.
1: Sí.
3: La verdad.
0: ¿Cómo se llama?
1: Pero porque la vida.
0: Nombre, edad y domicilio, por favor.
1: ¿Cómo te voy a decir chismoso?
0: Nombre, edad y domicilio. Porque acuérdate que a Marco Antonio le pones el nombre y él te inventa la calumnia. Dale el nombre y él te inventa la calumnia.
1: ¿Sí la conociste?
3: Ay, claro.
1: Sí,
0: le mandamos saludos a la güerita que está bien deteriorada, A la amiga, la güerita de Miriam, que dice Marcos, que está bien cacheteada,
3: Eso lo dijo Sofía.
0: Yo no lo dije, ¿quién lo dijo?
1: Tú, feliz de la vida.
0: Yo no sé ni quién sea la güerita, no me quiere dar el nombre y el domicilio.
1: Chismoso.
3: Pero digamos que sí que se ve chica.
1: Te voy a dar el micrófono de oro a ti y a
0: Mire como dice Maxim.
1: Mire, si yo les contara que dejé de tener oportunidad de tres trabajos por culpa de Gerardo.
0: Maxim dice, soy chismosa, no mentirosa. Yo también le copio a mi comadre. Soy chismoso, no mentiroso. Bueno, entonces le mandamos besos a Max.
3: Oye, que por cierto, ahorita que estamos en las horas de los saludos, hay tres personas que...
1: A la hora de los saludos, o sea...
0: ¿Cómo estuvo ayer el evento?
3: Muy bonito, se te extrañó, pero hubo tres personas que sí pidieron que si les puedes mandar Hidratamax. Luz María Aguilar, Doña Norma Lazareno y Diana Trillo. Por favor, dice al doc que son extraordinarias las cremas.
0: Pero si siempre que me las piden se las
3: doy. Ah, bueno, yo voy por ellas para írselas a llevar a su...
0: No, dudas. Yo se las llevo.
3: Ah, ¿sí?
0: ¿Me acompañas tú?
3: ¿La próxima semana?
0: Sí.
3: Vamos, ok.
0: Para no llevarle nomás el Hidratamax, les voy a llevar el pre-G también.
3: Ándale. Sí, porque, no sabes, Luz María Aguilar, ve cómo se
0: llama. Es que Luz María Aguilar está impresionante. ¿Qué, 94?
3: Ajá.
0: Luz María Aguilar tiene la edad de mi papá. Y está... Y maneja igual que mi papá, ¿eh? Uh-huh. Luego, cuando viene el programa, dice, de verdad es porque te quiero mucho, ¿eh? Porque el trayecto que se hace y la maldita vuelta, dice, para venir hasta Fórmula.
1: Ay, no, es que esa es cierta, esa vuelta.
0: Y es que ya vive por donde vive Maxim.
3: Así es.
0: En el sur. Entonces, dice, nomás porque te quiero vengo, ¿eh?
3: Pero ayer estaba haciendo una promoción a las cremas, porque si es la que yo uso, y dice, ya se me está acabando, dice.
0: También usa Maxim.
3: Ajá. Se había comprado unas cremas que también no me funcionaron. Ahí ellas es en esa tienda de color amarillo. Y dice, pero las del doctor me encantan. Dile, por favor, que no las mande.
0: Sí, les damos su pre-G, les damos su agua micelar, les damos su crema de Hidratamax. Todo. Bueno, entonces les estamos
1: hablando. Tienes la de aquí, de los ojos.
0: ¿No? La de contorno de ojos.
1: Uh-huh. Esa es buena también.
0: Entonces decíamos que el término sarcopenia.
3: Sí.
0: Fue descrito por primera vez a finales de los años 80 como una pérdida progresiva de la masa muscular. A finales de los años 80.
1: Fíjate.
0: Cuando la gente se moría a los 67 años.
1: Así es.
0: En promedio. Había quienes morían a los 50 de un infarto, había quienes duraban hasta los 70, ¿no? Pero era una calidad de vida que, aunque decían que comían mejor, fíjate qué cosa tan contradictoria. Aunque decían que comían mejor, vivían menos.
3: Es cierto.
0: ¿Te has puesto a pensar en eso? Vida. Es que antes comían mejor. Pues sí, pero vivían menos.
1: Pero vivían pero fíjate que lo que estaba diciendo Marqui me hizo mucho sentido en varias mamás de amigas mías que están preocupadísimas porque ya comen muy poquito.
3: ¿Verdad que sí?
1: Y lo que comen es un pancito con su café con leche.
0: Pero es que además comen mal. Deben de consumir proteína.
1: Es lo que te
0: y
1: digo.
0: Para, mira, evitarte broncas, por ejemplo, si tú tomas Cartridol, si tú tomas Pre-G y tú tomas Biolact, nada más con los probióticos, el Cartridol y el Pre-G, que es indispensable para cualquier adulto, estás consumiendo 80 gramos de proteína. Yo no había dado cuenta hasta que María Conchita Alonso, que le mando un beso a mi amiga, hasta Los Ángeles, me dijo, es que mi médico en Beverly Hills me contó la cantidad de proteína que tomo con cada sobre. Y me dijo, señora, usted ya consume los 100 gramos diarios con lo que le dieron.
1: Fíjate.
0: Ella toma el Osteote Plus, el Cartridol, el ácido hialurónico y el PG Gold. Le sumaron la proteína de los cuatro sobres y ella toma más de 100 gramos diarios de proteína.
1: Fíjate.
0: Dijo, más lo que usted coma, pues está bien, ¿no? Ahora, actualmente se reconoce que no solo se encuentra una menor cantidad de tejido muscular, sino también existe un deterioro en la calidad y fuerza del rendimiento muscular.
1: Así es.
0: Y bueno, hoy les voy a hacer una promo.
3: Eso,
0: el día de hoy.
3: Qué bonito.
0: 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Y vámonos un pequeño corte. Y regresamos volando con ustedes aquí en su programa.
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4: Y recordándoles que pueden enviarnos un mensaje de WhatsApp al 55 23 35 47 74. Vamos a una breve pausa y regresamos a su programa Estilo de Vida.
5: 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Un cuaderno que se deshoja la primera semana. Una goma que mancha en lugar de borrar. o una pluma que deja de pintar en pleno examen. Lo que parecía un ahorro termina siendo un doble gasto para tu bolsillo. Que no te pase. Quédate para saber cómo les fue a las marcas en nuestro estudio de calidad.
6: Revista del Consumidor.
7: Surtir la lista de útiles escolares requiere de tiempo, paciencia y sobre todo una buena planeación. Frente a un anaquel lleno de opciones, la decisión se complica. El reto no solo es encontrar el precio más bajo, sino garantizar que los útiles duren todo el ciclo escolar.
5: Para ayudarte y orientarte en estas decisiones, realizamos un estudio de calidad de algunos artículos incluidos en la lista de útiles escolares.
7: Analizamos un total de 94 productos de útiles escolares, entre bolígrafos de tinta azul, lápices de colores, cuadernos, juegos de geometría, gomas y sacapuntas.
8: El objetivo general de este estudio es verificar que los productos cumplan con su etiquetado, que cumplan en cuanto a las pruebas de seguridad, para que en el momento que lo utilicen las niñas y los niños en la escuela, sea producto seguro para ellos.
7: Para empezar, verificamos que ningún producto tuviera defectos a simple vista y que todos incluyeran su información comercial. En los cuadernos, comprobamos el número de hojas, que el papel resista el borrado sin rasgarse, que hojas y pastas no se desprendan fácilmente del arillo o cocido, y en el caso de las pastas no plastificadas, ¿qué tanto repelen el agua?
5: A los lápices de color les exigimos puntillas que soporten la presión al dibujar sin romperse. Además, evaluamos su eficiencia al iluminar, midiendo el grado de desgaste en los tonos rojos, negro y azul. En las gomas, pusimos a prueba su nivel de desgaste y su efectividad al borrar.
7: Para los juegos de geometría, comprobamos la precisión en las escalas de reglas y escuadras, la graduación exacta del transportador y el buen trazo del compás. En los sacapuntas, revisamos que no presentaran aristas filosas y que lograran una punta perfecta.
5: Y finalmente, en los bolígrafos, vigilamos que no manchen ni chorren, midiendo metro a metro cuánto rinde la tinta antes de agotarse. ¿Cuáles fueron los resultados?
7: Todos los cuadernos analizados cumplieron con su número de hojas, gramaje y no presentaron defectos. De los modelos no plastificados, el mejor evaluado al promediar todas las pruebas fue un modelo de la marca Escribe. Si prefieres cuadernos plastificados, los mejores evaluados fueron First Class, Keep, Cute, Norma y dos modelos de Escribe.
5: En los lápices de color, ninguno presentó defectos. Los que tienen las puntillas más resistentes son Cores, Mae, Norma, Vinci, además de dos modelos de Faber-Castell y dos de Staedtler.
7: En las gomas, las que menos se desgastan son Artesco, Maped, Pelican y Staedtler.
5: Para los sacapuntas, dos de Cores y uno de la marca Kum no presentan leyendas de precaución.
7: Los bolígrafos de tinta azul no presentaron defectos en sus acabados. Si quieres que la tinta te rinda al máximo, la marca Bic rompió récord al superar los 2,000 metros de escritura, mientras que Mae y Office Max apenas alcanzaron los 800 metros.
5: Finalmente, en los juegos de geometría, todos los modelos analizados presentaron algún defecto en sus acabados y ninguno logró la excelencia general.
7: Ahora bien, antes de comprar los útiles escolares, haz una pausa y revisa lo que quedó del ciclo anterior. Rescatar los materiales que siguen en buenas condiciones no solo le da un gran respiro a tu economía, sino que también ayuda a reducir el impacto ambiental.
5: En este regreso a clases, haz que su inversión saque 10.
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11: La anaconda verde, la serpiente más pesada del planeta, habita en los ríos y pantanos de la selva sudamericana. Es una cazadora que acecha pacientemente bajo el agua, sorprendiendo a sus presas con una fuerza física descomunal y una agilidad asombrosa.
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1: Buenas noches, bienvenidos a este su programa
2: Estilo de Vida.
1: Yo soy el señor Gerardo Medina, me da muchísimo gusto que nos acompañen el día de hoy a través de esta su casa Grupo Fórmula, donde le damos poder a su voz. Y para compartir conmigo este espacio, la no muy bien documentada compañía de Miriam Díez.
3: Hola, ¿cómo están? Bienvenidos.
1: Y les voy a decir por qué ahorita. Y Marco Antonio Silva.
4: Jerrito, muy contento de estar de nuevo cuenta con todos ustedes aquí en Estilo de Vida.
1: No salió en desnuda Maxime en la foto. Ah, o sea, ¿cómo? Fueron imágenes, ¿cómo te diré? Tenues, o sea, logradas a través de efectos. Salió Shanique, salió Maxime, salió un gran número de mujeres, sí, donde se dignifica a la mujer de 60 años o más el cuerpo de la mujer. Uh-huh. Entonces no salen desnudas.
4: Que cualquier cuerpo es hermoso a su edad.
1: O sea, se ven los hombros, se ve la pierna, uh-huh, se ve pedazo de cadera, pero no salen desnudas. Están cubiertas. Uh-huh. En el caso de Shanique, creo que ella sí se cubrió con los brazos, uh-huh, ¿no? Y dando la espalda. O sea, se trataba de sacar una serie de fotos que dignifican a la mujer de 60 o más. Mm. Faltó la tuya.
3: No.
1: Imagínate.
3: ¿Para qué? Andamos enseñando mis.
1: Yo sé quién es, esas pompas las conozco.
3: Esas pompas, sí. Esas sí, ¿de quién son?
1: No, qué padre, ¿no? Qué padre que. O sea, ¿te acuerdas que hubo una película que se llamaba Las chicas del calendario?
3: Sí. Sí, ay, qué buena película.
1: Más o menos esa es la idea.
3: Ok.
1: Esa es la idea de esa película, ¿no? Pero bueno, le mandamos un beso a Maxi, a Shanique, a mis amigochas. ¿Y quién más salieron en esas fotos?
4: Uy, ha salido Sebastián Rulli, también estuvo ahí.
1: ¿Y qué tiene que ver Sebastián Rulli con las mujeres de 60?
3: De las mujeres.
4: Ah, de mujeres de 60. Una de las Pandora también salió, Isabel.
1: Sí, Pandora, que dice, 60. Soy una flaca atrapada en el cuerpo de una gorda. Sí. Me encantó eso. Sí, porque, ¿por qué tienes que estar catalogando a una persona por su talla? Cuando tiene tanta experiencia, tanto talento, tantas virtudes, cuando ha sido madre, ha sido esposa, ha sido hija, ha sido compañera. O sea, el referente tiene que ser el cuerpo.
3: Sí, y por desgracia, así es.
1: ¿No?
3: Por desgracia, ya ves lo que decía esta Lupita, que la referencia es de donde está la gordita para la derecha, así. Así es.
1: Fíjate que a mí me pasó una vez que hace tiempo se ligaba mucho, así textual, ¿eh? Se ligaba en el bar del W. Ajá. El W no es el baño, ¿eh?
3: Sí, lo que estaba yo pensando.
1: Hay un hotel aquí en Paseo de la Reforma, en la zona de hoteles, enfrente del Auditorio Nacional. Y ahí iban muchas damas, con otras amigas, a tomar la copa y a ver si entablaban conversación con algún caballero, porque con eso de que ya todo es Facebook y redes y Twitter y Grindr.
3: Ay, sí,
1: y la madre.
3: Ay, qué cosa, ya se les olvidó hablar a la gente.
1: Entonces lo hacían. Uh-huh. Y fue una amiga que dice, fui con dos amigas, dice, yo me arreglé bonita, ella es muy guapa, ¿eh? Uh-huh. Dice, yo me arreglé bonita, me sentía bonita, y yo nomás fui a cuidar a las niñas, así dijo, ¿eh?
3: ¿A cuidar a las niñas?
1: Yo fui a cuidar, porque como es mi amiga, pues somos amigos desde la prepa, pues debe tener más o menos mi edad, 62 uh-huh, años si acaso. Y y sí fue con dos amigas que ya tenían de su trabajo, una de 40 y otra punto de 45. Uh-huh. Y fueron ahí. Dice, y ellas muy guapas, dice, muy guapas. Y un señor tan interesante. Dice, y que se les acerca a mis amigas. Y dice, yo me hice a un lado. Porque dije, pues.
4: Oh, sí.
3: ¿Para qué estorbo?
1: ¿Para qué estorbo, no? Y que les dijo, no es su mamá, ¿verdad? Ay, no. Ah, porque quiero conocerla. O sea, le llamó la atención al señor.
3: Más la señora.
1: Ella, que las jóvenes.
4: Mira.
1: Porque muchas veces uno como hombre sí puede entender que te atrae una mujer más joven, que ves que es muy bonita una mujer más joven. Pero dentro de la prudencia te cabe también entender que los proyectos de vida los tienes que realizar con personas que tengan tus mismos intereses.
4: Claro.
1: Y que no te van a ver ni viejo, ni fregado, ni jodido, ni acabado.
4: Pues sí, sí, es cierto.
1: Porque ¿sí? ¿cómo te puede ver de 65 años alguien de 30? Y es lo que mucha gente no entiende.
4: Eso no es la edad.
1: Es lo que mucha gente no entiende. O sea, y que muchas veces a lo mejor no te ve mal, te ve bien y compaginan en muchas cosas. Pero de cualquier manera los intereses comienzan a encaminarse hacia lo que tú ya viviste.
3: Cosas diferentes.
1: Hacia esa persona, hacia lo que tú ya viviste, y tú hacia lo que tienes por vivir.
3: Porque tienes, cada uno tiene una etapa de vida y le gustan diferentes cosas y tienes la experiencia de otras cosas, ¿no?
1: Entonces, a ti lo que falta por vivir y a ellos lo que tú ya viviste.
3: Claro.
1: Entonces, sí, y yo creo que sí se hizo del noviecito, cosas así.
4: Pues sí.
1: Porque, pero para todos siempre hay una etapa, para todos siempre hay una oportunidad, para que tomen la vida así con alegría como Miriam, que todo nos esconde, por cierto.
4: Ya ves, Mirita.
1: Pues, miedo nos tiene.
3: Es que son bien chismosos, mano, la verdad.
4: ¿Ya oíste, güerita?
3: Dígale tú. Ahorita hablo. Tú pícale, pícale al gallo.
1: Cuéntanos, ¿con quién andas?
3: Tú.
1: ¿Por qué el egoísmo?
3: Pues así es la vida.
1: ¿Qué puede pasar?
3: Nada, te digo.
1: Que destrocemos tu reputación con el susodicho. No pasa nada, hombre. No. Ya no es edad, ya no tenemos reputación. Ya solo sobrevivimos.
3: No.
1: Bueno, vamos a hablar de las clasificaciones de la sarcopenia. Continuamos con nuestro tema del día de hoy.
4: ¿Qué nos vuelves a decir que es la sarcopenia para la gente que no en las de ahora pasada no estuvo, Jerry?
1: Y también digo, ¿quién la güera o qué?
4: También, le damos un repaso que la llevaba a Miriam al kinder, eso no se nos va a olvidar nunca. Miriam tenía 6 añitos y la güerita ya tenía 15, así es que ya lo sabemos. Por eso vemos a la güerita así, en esas
1: condiciones. La que está así en esas condiciones es Linda Petit, ¿eh?
4: Ay, pobre Linda
1: Petit. Me cae que me llevaba al kinder a mí también.
4: Ay, qué bárbaro, entonces, Linda Petit. ¿Ya oíste, Linda Petit?
1: ¿Sabes cómo acabó de su fiesta?
4: ¿Cómo acabó?
1: Con neumonía.
4: ¿Neumonía?
1: Digo, pues nada más te faltó bailar la danza de los 7 velos sin velos, mi reina.
4: Ay, qué bárbaro.
3: No, cree que tenía 15 años, efectivamente. Sí.
1: Y como se lo recicló por 3, dijo, pues puede hacer 3 veces más babosadas. Pero bueno, decíamos que la sarcopenia es una enfermedad musculoesquelética con deterioro a nivel de la función y la cantidad de la masa muscular que tiene una alta prevalencia en el adulto mayor. Y esto incrementa la mortalidad. Entonces, la primera clasificación de sarcopenia es la sarcopenia primaria.
3: Así es.
1: Que está relacionada con la edad y el envejecimiento. Y no se encuentra ningún otro causante.
3: Así es.
1: ¿Pero por qué me dio? Por la edad.
3: Ay, sí, eso de que cuando llegas ya al doctor, ¿y esto por qué me pasó? ¿Es normal a su edad? ¿No?
1: Pues es que todo es por servir se acaba y acaba por no servir.
3: ¿Ya ves?
1: ¿Cómo vamos?
3: Por la edad.
1: Bueno, la sarcopenia primaria es la que está relacionada con el envejecimiento. Luego viene la sarcopenia secundaria. Esta es que ocurre debido a una enfermedad sistémica. O sea, principalmente enfermedades que involucren procesos inflamatorios. ¿Cómo? Neoplasias, fallas orgánicas, ahora también puede ser por una ingesta inadecuada de nutrientes, sí, anorexia, síndrome de mala absorción. Luego viene la sarcopenia aguda, que tiene una duración menor a 6 meses. En 6 meses te vas. O sea, se te acabó todo en 6 meses. Usualmente está relacionado a una enfermedad aguda secundaria, ¿no? Y luego viene la sarcopenia crónica, que tiene una duración mayor a 6 meses y está asociada a enfermedades progresivas y crónicas y representa el mayor riesgo de mortalidad. Ahora, cuando hablamos nosotros de la epidemiología de la sarcopenia, o sea, de qué cantidad hay, cuando hablamos de índices epidemiológicos, hablamos de la referencia de las cifras, pues la prevalencia de la enfermedad es de un 6 a 22% en la población por encima de los 65 años de edad.
3: De 65.
1: Del 6 al 22% de 65 años en adelante. O sea, 1 de cada 5 adultos de 65 tiene sarcopenia. Pero vamos a hacer un pequeño corte y estamos volando con ustedes en su programa.
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5: Ácidos grasos esenciales, omega 3, 6 y 9, ácidos grasos de pescado de agua fría, omega 3, EPA y DHA, ácido linoleico y borraja gamma, y ácido oleico de olivo, omega 9. Los ácidos grasos cumplen varias funciones en el organismo, como son mantener la temperatura corporal, mejorar la absorción de las vitaminas liposolubles A, D, E, K. Vamos a una breve pausa y regresamos a su programa Estilo de Vida.
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7: Bloodhound Gang nos presenta esta canción que no necesita intro para atraparnos. Llegó en el 99 con ese ritmo juguetón y letras tan irreverentes como pegajosas. Un tema que mezcla humor, electropop y provocación. Y aunque se cuelen playlists que de pronto no tienen mucho en común, Bloodhound Gang nos parece una gran propuesta y es The Bad Touch en sonido Brown.

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1: El canario. El canario es un ave doméstica pequeña y elegante que ha sido criada en cautiverio durante siglos, siendo mundialmente famosa por el prodigioso y melodioso canto de los machos. Estos pájaros destacan por su variedad de colores vibrantes que van desde el clásico amarillo brillante hasta tonos rojizos y blancos. A diferencia de los loros o las ninfas, los canarios no requieren una interacción física constante ni ser domesticados para el contacto humano directo. Ellos prefieren la seguridad de su jaula, donde disfrutan saltando entre perchas y balanceándose. Su cuidado es relativamente sencillo, basándose en una buena mezcla de alpiste, agua limpia, baños regulares y un lugar iluminado sin corrientes de aire. Su canto alegre aporta una atmósfera de paz, frescura y naturaleza inigualable a cualquier hogar.
0: Explorando la naturaleza.
2: Playa bioluminiscente de Badú, Maldivas. Esta playa ofrece uno de los espectáculos naturales nocturnos más hermosos del mundo, conocido popularmente como el Mar de Estrellas. Al caer la noche, las olas que rompen en la orilla brillan con una intensa luz azul neón. Este fenómeno es causado por el fitoplancton marino que habita en estas aguas, el cual emite luz propia como un mecanismo de defensa cuando es agitado por el movimiento del mar. Caminar por la costa dejando huellas luminosas es una experiencia surrealista, exótica y completamente mágica.
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4: Y ya estamos nuevamente con ustedes en este programa
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4: Bueno, estamos hablando de la prevalecencia, ¿no? Fíjate que cuando tienes la condición de residir en hogares de adultos mayores, uh-huh, aumenta la sarcopenia.
6: ¿Por qué?
4: Porque estás con menos movilidad,
6: okay,
4: porque estás más restringido, porque comienzas a convencerte que realmente ya eres un anciano, que estás recluido por tu edad. Fíjate hasta dónde afecta también,
6: sí, ¿eh?,
4: las cuestiones psicológicas.
6: Y se supone que en estos lugares te hasta dan ejercicio, te ayudan a que estés mejor, se supone.
4: No en todos, ¿eh? Miriam siempre habla de los que son típicamente óptimos.
6: Pero si ustedes de los fíjense que son, antes de que vayan a ninguno, que sí sean.
4: Pero de los si hablamos de los que son generales, pues no es eso. O sea, con trabajo se los tienen ahí sentados en un salón.
6: Sí, es cierto.
4: Junto con otros 20. Y
6: yo me acuerdo de un tío de.
4: Luego ni lo sacan al patio porque no tienen patio.
6: Más de 4 horas vomitado y no lo habían limpiado.
4: Okay. Sí, o sea, vamos a hablar de lo que es general, ¿no? De lo que es real. Y cuando estás hospitalizado, comienzas a perder la masa muscular de una manera impresionante.
6: Tremendo.
4: La evidencia es clara. La prevalencia aumenta conforme la edad, sin embargo, no parece existir alguna diferencia epidemiológica entre los géneros. Cuando a Aurelio lo hospitalizaron, uh-huh, le tuvimos que enseñar a caminar nuevamente.
6: Es que te quedas sin músculo, te chupas.
4: Estuvo 3 meses en terapia intensiva, 2 meses intubado, y cuando salió del hospital, no podía caminar. No podía caminar. Entonces, la sarcopenia es producto de una combinación de causas genéticas, fisiológicas, factores ambientales, y es considerada una parte inevitable del envejecimiento. Uh-huh. Sin embargo, el grado de sarcopenia es variable y depende de la presencia de ciertos factores de riesgo. El primero es la deficiencia nutricional. Por eso les digo que se tomen el PRG.
6: Así es.
4: Porque como el PRG contiene los BCAAs, uh-huh, estos BCAAs te ayudan a formar masa muscular, independientemente de que hagas actividad o no.
7: Claro.
4: O sea, comienzan a estimular la producción de proteína de manera natural en tu organismo. Y el PRG en parte te aumenta la función inmunológica, te fortalece.
6: ¿Tiene enzimas digestivas también?
4: Tiene probióticos.
7: Probióticos.
4: Tiene probióticos. Te aumenta la función inmunológica, te incrementa la función cognitiva, te mejora la función cardiovascular. O sea, te vas a sentir otro. Tú te tomas tu PRG y te sientes otro. Entonces, es como la reducción de ingesta de alimentos con la edad, que es lo que tú decías. Uh-huh. ¿O quién decía que no comía nada?
6: Ambos.
4: Uh-huh. Entonces, debido a la edad, debido a la pérdida del sentido del gusto, es que ya no me sabe nada la comida.
7: Ajá, sí.
6: O ya te da más flojera cocinarte para ti.
7: Pero es que también, ni hambre les da, porque yo lo estoy viendo, por ejemplo, ahora con Martita, Que es una amiga que tenemos vecina ahí.
6: ¿Ya no
7: cocina demás.
6: Tanto?
7: Sí, cocina mucho. El problema es que ya come nada. O sea, se sirve una tostada y una tostada. De cuando se va a hacer una tostada.
4: Te voy a decir por qué. Porque a nivel límbico, el olor de los alimentos te llena.
7: Es lo que dice ella. Que le llena, digo, ¿por qué?
4: Cuando tú
7: llena?
4: Estás cocinando, dicen, es que estuve probando. No es cierto. Cuando tú haces la cena de Navidad, por
7: ya
4: el año
7: ya
4: nuevo.
7: Ya tienes ganas de comer.
4: Ya no tienes ganas de sentarte a la mesa.
7: Es cierto, ya, tanto.
4: Dice, es que estuve probando. ¿Cuánto pueden ser tres galletitas de probadita?
6: Sí, claro.
4: Nada. Contra el platotote que se sirve el que se sentó a la mesa. Uh-huh. Pero tú ya no tienes hambre. Sientes la sensación de saciedad de estar oliendo el alimento cuando lo estás preparando.
6: Fíjate.
4: Eso tiene. Ahora, cuando tienes problemas del olfato, tampoco se te antojan las cosas. Cuando tienes pobre salud oral, cuando con trabajos masticas.
6: Claro, claro.
4: O que te duele la encía, o que te sangra.
6: Eso es, o los dientes, que mucha gente no se cuida los dientes y la el masticar es importantísimo.
4: Cuando tienes problemas del vaciado gástrico, que se vuelve muy lento. Que tengan cuidado, que es lo que está ocurriendo ahorita con la tirsepatida y con la simuclutamida.
6: ¿Qué es eso?
4: Las inyecciones para bajar de peso.
6: Ah.
4: Hacen que se genere una parestesis intestinal, una parestesia intestinal. O sea que se vuelve muy lento el vaciado. Por eso te sientes lleno y por eso no te da hambre.
6: Claro.
4: Ahora, niveles elevados de ciertas sustancias, como la colecitoquina, demencia, depresión, ambiente social, que no te apetece ni sentarte con toda la bola de fieras que tienes en tu casa a comer.
6: Sí, te me faltas tú de postre. No. Mejor no.
4: Ahora sí. Sí.
7: Sí. Güerita.
4: Yo prefiero caer en el excusado que en el hocico de este. ¿Tú?
6: Y luego me dices que por qué no les presento a mis amigas y a mis amigos.
4: No, pero ese es un acto de discriminación. Ay. Por eso nosotros también la vamos a discriminar.
7: De plano, Jerrito, no. No. No, Jerrito.
4: Tú di que sí, mejor.
7: Ahora sí, la vas a discriminar.
4: Si no, no nos va a presentar a nadie. Bueno, también se cree que la ingesta de proteína en exceso, en la cantidad para mantener el balance de nitrógeno, es necesaria.
7: Uh-huh.
4: ¿Por qué? Cuando tú consumes proteína, tu hígado produce lo que se llaman derivados nitrogenados. Esos derivados nitrogenados son necesarios para producir la proteína diaria que el cuerpo necesita. Uh-huh. Si tú no consumes proteína, no va a poderse producir este balance del nitrógeno, o sea, estos derivados nitrogenados, para producir la proteína que el cuerpo necesita. Ahora, la disminución de la ingesta calórica y de proteínas en la vejez contribuye a la atrofia muscular. Y esto genera una sarcopenia más severa. Uh-huh. Esa es la primera. La segunda es el estilo de vida sin ejercicio. La inactividad física y el desuso muscular promueve la pérdida de masa muscular y empeora el grado de sarcopenia. Uh-huh. Siendo el factor de riesgo principal, sobre todo en adultos mayores.
6: Uh-huh.
4: Tan solo 10 días de encamamiento
6: y acaban con tu poco
4: resultan en la pérdida de la fuerza de las piernas.
6: Sí.
4: Y baja toda tu potencia aeróbica. Ahora, una disminución gradual del número de fibras musculares inicia a los 50 años. Esta disminución de fibras musculares,
6: lo que te decía yo,
4: al igual que la disminución de la fuerza, es mayor en personas sedentarias en comparación con personas activas.
6: Uh-huh.
4: Incluso en atletas profesionales que muestran una disminución gradual, aunque más lenta en la velocidad y fuerza con el envejecimiento.
6: Así es.
4: Ahora, viene el desequilibrio de hormonas y de citoquinas. Esta es la tercera causa. La pérdida muscular extrema a menudo resulta de una combinación de la disminución de señales hormonales anabólicas y de un aumento de señales catabólicas mediadas por las citoquinas proinflamatorias.
6: Así es.
4: Entre ellas está el factor de necrosis tumoral, lo que produce los tumores.
6: Uh-huh.
4: Por eso decíamos nosotros que están las prostaglandinas inflamatorias y las prostaglandinas antiinflamatorias.
6: Así es.
4: Cuando tú tienes un problema de una infección, de una herida, tu cuerpo produce las citoquinas o citocinas. Por eso te dicen que con el COVID tuvieron la tormenta de citocinas.
6: Uh-huh. Te inflamaste
4: con la tormenta de citoquinas, ¿verdad? Entonces, este es un proceso que genera un catabolismo muy fuerte.
6: Si ya está andar inflamado, nos perjudica. Puedes andar inflamado de tu estómago, de lo que sea, y eso te perjudica mucho más cuando eres mayor.
4: Ahora, hay evidencia considerable que indica que el envejecimiento altera las concentraciones circundantes de hormonas importantes para el desarrollo muscular. Incluye el desarrollo muscular, la hormona de crecimiento, que la dejas de producir a los 50 años.
6: ¿Ya ves?
4: Incluye la testosterona, que después de los 50 años también, las mujeres después de los 45, los hombres después de los 55, la comenzamos a dejar de producir.
6: Así es.
4: También la hormona tiroidea, que muchas mujeres durante la menopausia dejan de producirla.
6: Así es. Bueno, baja tu nivel.
4: Y el factor de crecimiento similar a la insulina, que llevan a la pérdida de la masa muscular y a la fuerza.
6: Así es.
4: Ahora, hay dos hormonas anabólicas importantes. La primera es la testosterona.
7: Eso. Uh-huh.
4: Que por excelencia se le atribuye a los hombres,
6: ¿no? Así es, pero nosotras tenemos un chirrito.
4: Pero tiene. Y vámonos poquita. Un pequeño corte y regresamos volando con ustedes en su programa.
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3: El zinc es un mineral esencial para el sistema inmunológico, la cicatrización de heridas y la salud de la piel. También ayuda en la producción de hormonas y protege contra el daño celular. Un buen nivel de zinc apoya tus defensas y tu bienestar diario. ¿Sabías que beber suficiente agua cada día puede mejorar tu concentración y tu memoria? Mantenerse hidratado ayuda a tu cerebro a funcionar mejor. Vamos a una breve pausa y regresamos a su programa Estilo de Vida.
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1: Toronto, Canadá. Toronto es ampliamente reconocida por la Organización de las Naciones Unidas como la ciudad más multicultural del planeta, un verdadero ejemplo de inclusión social. Más de la mitad de sus habitantes nacieron fuera de las fronteras de Canadá, aportando una riqueza lingüística y cultural que se celebra activamente en cada rincón urbano. La metrópolis está perfectamente organizada en barrios étnicos vibrantes, como Greektown, Little India y Chinatown, donde la diversidad se saborea en sus calles. Custodiada por la famosa Torre CN, Toronto es el motor económico, financiero y mediático del país, además de ser un centro cultural de primer nivel gracias a sus festivales de cine y arte internacionales. Su ambiente pacífico, seguro y tolerante demuestran al mundo que la diversidad es la mayor fortaleza para el desarrollo.
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5: Una palabra que pasó a la lengua española y a muchas otras lenguas y que proviene del croata es la palabra corbata, porque justamente entra al español por el italiano cravata y a su vez este viene del francés cravat, que significa justamente croata. Y es que este término nació a finales del siglo XVII durante la Guerra de los 30 años, cuando los soldados y mercenarios croatas fueron los primeros que utilizaban un pañuelo en el cuello, arriba de la camisa y dentro del saco. Y esta moda que empezaron a copiar los franceses y otros europeos se llamó el cravat, y de ahí corbata.
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9: Tequila, Jalisco. Ubicado a las faldas del imponente volcán homónimo, este destino es la cuna de la bebida más emblemática de México. El paisaje azul de los campos de agave, declarado Patrimonio de la Humanidad, enmarca un pueblo de haciendas antiguas y destilerías históricas. Recorrer sus calles permite reconocer el proceso artesanal del tequila, fusionando historia, sabor y una fiesta cultural constante.
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1: El cerebro de un mosquito contiene unas 100.000 neuronas, permitiéndole navegar de forma precisa y detectar mamíferos para alimentarse.
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4: Y ya estamos nuevamente con ustedes aquí en su programa
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4: ¿Qué es esto, Miriam?
7: Son pastillas Tums.
6: Pero es como las...
4: ¿Son sin azúcar?
6: Sí.
7: Sí.
4: ¿Dónde dice sin azúcar?
7: Sin azúcar y baja en grasa, dice Miriam.
6: Por ahí dice sin azúcar. Tienen azúcar de mentis.
7: De mentis.
4: Mira. No dice nada. Me estás engañando.
6: No, son como las rositas que siempre traigo.
4: Bueno.
7: Ustedes como mujeres tienen un chirris de testosterona, Miriam.
6: No, eso te nos va de
4: y
6: la
4: los hombres
6: chingada.
4: Producen un poquito de progesterona. De estrógeno, perdón.
7: Estrógeno, que lo de
4: los hombres producimos un poquito de estrógeno y las mujeres producen no tan poquita progesterona.
7: Pues dice Miriam que muy poquita testosterona.
6: Muy poquita, bueno, y ese Miriam poquito nos empiezan a salir los pelillos.
7: Miriam, de repente dice que salen sus pelillos.
4: Esas son hormonas andrógenas.
6: Lo único que te sale son bigotes ya.
4: Esas son hormonas andrógenas, no es la testosterona. O sea, el estrógeno se convierte en grasa, la grasa en estrógeno, el estrógeno en grasa y la grasa en andrógenos.
7: Andrógenos.
4: Ese es el ciclo.
7: Okay.
4: La testosterona en el caso de las mujeres produce masa muscular.
6: ¿Tú por qué crees que dice? Ya ves que dicen que cuando tienes la menopausia empiezas también a disminuir tu masa ósea. Pero es masa ósea y también la masa muscular, van de la manita.
4: Y en el caso de las mujeres, la masa ósea por la pérdida del osteoblasto, por la falta de progestágenos, de la progesterona. ¿No? Bueno. Estudios indican que el nivel de testosterona libre disminuye aproximadamente un 3% por año entre los 73 y los 20, 94 años.
6: Ay, de los 73
4: a los 94 años son 20 años.
6: Sí.
4: Son 21 años. Y si disminuye un 3% por año, pierdes un 63% de tu testosterona en ese tiempo. Así que no le pidas peras al olmo. Y luego la hormona del crecimiento.
6: Así que

0: Las proteínas oxidativas aumentan en el músculo esquelético con el envejecimiento y llevan a la acumulación de liposucina y de proteínas reticuladas que se eliminan de forma inadecuada a través del sistema proteolítico. Esto conduce a una acumulación de proteína disfuncional no contráctil en el músculo esquelético y es parte de la razón por la cual la fuerza muscular disminuye severamente en la sarcopenia. Luego viene la remodelación de la unidad motora. También ocurre una reducción de las células nerviosas motoras responsables de enviar señales del cerebro hacia los músculos conforme la edad.
1: ¡Ándale!
0: Por eso se dice remodelación de unidad motora. Tenemos células motoras que están conectadas a las neuronas. Conforme el cerebro deja de mandar estas señales, comienzan a dejar de funcionar los músculos también. Hay estudios de observación microscópica directa en donde se vio que un número de neuronas motoras, donde están la médula espinal, disminuye con el envejecimiento y el aumento del tamaño de las unidades motoras restantes y la pérdida de fibras musculares. Entonces, el envejecimiento te da en la torre a todo.
1: Vamos a tomar una copa saliendo de aquí. Vamos a aprovechar todavía.
0: Que estamos vivos todavía.
1: Que estamos vivos.
0: Entonces, ¿ya ves?
1: Ni modo.
0: Ojalá y agarres italiano en la boda, ¿eh?
1: Ay, ¿ya pa' qué?
0: No, sí, ya está desahuciada la
1: ¿Ya pa' qué?
0: ¿Te explico?
1: A ver.
0: ¿De veras te explico?
1: Dígame, dime en qué me conviene.
0: Bueno, ¿te acuerdas de Cumbres Borrascosas?
2: Ya con eso te dijo todo, mírate.
0: De la que se subió al cerro a esperar al amado con todo y el caballo. Bueno, desde ahí empezamos. ¿No viste esa película?
1: Sí.
0: Ay, qué aburrición.
1: Sí.
0: Qué bárbaro. Según yo iba a ver cine de arte. Ay, no. El arte me llevó hasta el cerro. Hasta ahí, hasta ahí, hasta donde le dice, sí, va a regresar. No, va a regresar, niña, no se acerca.
1: Va a regresar, que no te das cuenta.
0: Ay, ya me dio coraje y le apagué. Bueno, también está la fase evolutiva. Las teorías evolutivas implican el fracaso del cuerpo para mantener la masa muscular y la función con el envejecimiento. ¿A qué refiere esta hipótesis? A que los genes para realizar altos niveles de esfuerzo muscular obligatorio comienzan a reducirse. O sea, no es lo mismo el esfuerzo que hacían hace 200 años o hace 400 años que el que haces ahora. Mira,
2: no,
0: hoy te
2: nada
0: pones
2: que ver. Nada que ver.
0: Hoy te pones unos zapatos de tacón, o sea, de tacón bajito, y ya estás pegando de gritos a mitad de la subida de la calle.
1: Sí.
0: Te lo juro, mira, el otro día que fui a Toledo.
1: Sí, claro, claro.
0: El otro día, ¿no?
2: El otro día que fui a Toledo.
0: O sea, hace dos meses que fui a Toledo. Es un lugar que ustedes van, es bellísimo, es
2: precioso,
0: una cosa impresionante.
2: Precioso.
0: Pero es igual que Mykonos, ¿eh? La tortura de la caminada.
2: Así
0: es. Porque es un cerro que tienes que subir.
2: Sí, sí, sí.
0: O sea, es un cerro tal cual Toledo. Entonces tienes que subirlo. Entonces te pasas por los museos.
2: Que son preciosos,
0: están ahí,
2: por cierto.
0: Y todo mundo ocupaba armaduras.
2: Ajá.
0: Tú te estás quejando por unos tristes zapatos de tacón. Y estos enanos de metro y medio. Porque era lo que medían los altos. Metro y medio. Estos cargaban con una armadura que pesaba 70 kilos. O sea,
2: nada más la armadura,
0: imagínate cargar con todos los fierros y subir el cerro. Y tú te estás quejando por los zapatitos. Entonces, aquí es lo que decimos nosotros. En los altos niveles de esfuerzo muscular obligatorios eran requeridos para la supervivencia en la época de estos cuates. O sea, o corres o corres.
1: Claro.
0: Es que traigo 70 kilos de fierros, no importa, córrele. Y la espada además pesa como 25, güey. Entonces.
1: Además.
0: ¿No? ¿Cómo podían levantar con ese tamaño una espada de 25 kilos? Porque yo no me la creía que pesaban eso, ¿eh? Y cuando agarré una...
1: Imagínate la masa muscular que tenían.
0: Ese es el esfuerzo que tenían. Y eso no coincide con el estilo de vida moderno.
1: No, para nada. Si aquí hasta para prender la tele ya no te paras. Ya hasta hablando, ya ni siquiera mueves el dedo.
0: Deja para prender la tele. El otro día, mi suegra nos esperó todo el día porque no podía cambiar el botellón del agua.
2: Fíjate, ¿qué tal?
0: De ese tamaño. Ya deja aprender. O sea, para cosas que son súper necesarias. Me tuve que esperar porque yo no puedo, ¿eh? Yo lo destapé y nada más lo inclino un poquito para servirme el agua que necesito. Súbanmelo, ¿no?
2: Pesado.
0: O sea, ya no puedo.

0: podemos realizar esos esfuerzos físicos.
1: Sí, que claro, no, ya no.
0: ¿No?
1: Yo tampoco puedo dos botellones grandotes, cargarlo completamente, no puedo. Le voy haciendo la maña, dándole la vueltecita.
0: ¿No puedes? Yo sí, yo lo levanto de la oreja, no, y los pongo. Te lo juro, yo sí.
1: Es que el hombre siempre ha tenido más fuerza que la mujer, eso es algo que debes de entender también.
0: Bueno.
1: Es diferente.
0: Tu ataque psicológico.
1: ¿Tú has tenido bebés? No, ¿verdad?
0: Tu ataque es...
1: Nosotros sí.
0: Tu ataque psicológico.
1: Nuestra fortaleza es otra.
0: Tu capacidad está en destruir moralmente a los demás.
1: También. Esa es adquirida. ¿No? La otra es física, biológica.
0: ¿No ves que hasta para las cosas del demonio, las malas son las
2: demonio?
0: Mujeres?
2: Del moño.
1: Ya viste.
0: El exorcista. Claro. El aro. La monja. Todas son mujeres.
1: Claro, ¿quién hizo esas
0: Anabel,
1: películas?
0: O sea,
1: ¿quién hizo esas películas?
0: Todas son mujeres.
1: Bueno, échate desde
0: todos
1: Adán y
0: los demonios
1: Eva,
0: son mujeres.
1: Hasta Eva, la pobre.
0: Ay, bueno, antes
1: ¿quién
0: que Eva,
1: escribió todo
0: antes
1: eso?
0: Antes que Eva.
1: Sí, pero esa no es tan famosa como Eva.
0: Pero fue la primera mujer que
1: no
0: existió.
1: No importa, pero la que está más maldita, bueno, fue la
0: Miriam
1: otra.
0: Miriam Díez, ¿quieres algo más satánico? Vámonos un pequeño corte.
1: Sí,
0: estamos volando.
1: Va a salir juego.
0: Y vamos un pequeño corte con ustedes aquí en este programa.
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4: Enzimas digestivas. El sistema digestivo produce enzimas digestivas de forma natural para ayudar a transformar los alimentos en sustancias que el propio cuerpo pueda absorber y utilizar nutrientes como los carbohidratos, las proteínas, las grasas, las vitaminas y los minerales de los alimentos. Las enzimas digestivas son generadas en su mayoría por el páncreas, en pequeñas cantidades desde el intestino y la saliva, en específico para ayudar a descomponer los hidratos de carbono, las grasas y las proteínas de los alimentos, de modo que nuestro cuerpo pueda absorber los nutrientes a través de la barrera intestinal y llegar al torrente sanguíneo para que lleguen al órgano que los necesite. Vamos a una breve pausa y regresamos a su programa Estilo de Vida.
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6: Una palabra que pasó a la lengua española y a muchas otras lenguas y que proviene del croata es la palabra corbata, porque justamente entra al español por el italiano cravata y a su vez este viene del francés cravat, que significa justamente croata. Y es que este término nació a finales del siglo XVII durante la guerra de los 30 años, cuando los soldados y mercenarios croatas fueron los primeros que utilizaban un pañuelo en el cuello, arriba de la camisa y dentro del saco. Y esta moda que empezaron a copiar los franceses y otros europeos se llamó el cravat, y de ahí corbata.
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7: La llegada de un nuevo bebé transforma la vida de toda la familia, especialmente la de los hermanos mayores. Para un niño pequeño puede ser difícil comprender por qué ahora deberá compartir la atención, el tiempo y el cariño de sus padres. Es normal que experimenten celos, tristeza, enojo o inseguridad. En lugar de juzgarse esas emociones, es importante validarlas y ayudarlo a expresar con confianza. Hazlo sentir parte de esta nueva etapa, involúcralo en pequeños preparativos y procura dedicarle momentos exclusivos en los que pueda disfrutar de tu atención sin interrupciones. Recuérdale con palabras y acciones que sigue siendo profundamente amado y que su lugar en la familia nunca, nunca cambiará. Cuando un niño se siente seguro del amor de sus padres, le resulta mucho más fácil recibir a su nuevo hermanito con cariño y con alegría.
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8: Año 3 Conejo o 1340. Tras la derrota de los tepanecas, amos de la Náhuac, una guerra de poder se cocina al interior de la alianza triunfadora. Tlacaelel, joven guerrero y consejero de Ixcoatl, el rey mexica, confronta a Nezahualcóyotl, el culto señor de Texcoco, refugiado con sus huestes en Tenochtitlán, a espera de que sus aliados cumplan la promesa de ayudarlo a recuperar su territorio. Tlacaelel, armado de resentimiento y una inagotable hambre de poder, mueve todos los hilos a su alcance, se transfigura en el emisario de Huitzilopochtli para manipular guerreros y gobernantes a fin de terminar con su rival. Compleja en donde personajes femeninos aparecen como símbolo de resistencia a una tradición que las excluye. Enrique Serna se confirma así como uno de los grandes retratistas de la historia mexicana a través de un ojo clínico que entra y descubre las entrañas más ocultas del poder.
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0: Y ya estamos nuevamente con ustedes en el programa
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0: No, qué bárbara, Miriam.
1: ¿O no?
0: Pues sí, es que dice Miriam. Y la primera mujer que anduvo con el demonio, dices, ¿y qué dijiste?
1: Pues sí.
0: Y el demonio no tuvo la culpa, ¿no?
1: No, seguro el demonio no tuvo la culpa y andaba de hombrecidota. Pues ahí están. Siempre le echan la culpa a la mujer de todo. Mira, el rey David, hasta lo cantan, le hacen, le todo. No le gustó la esposa de su comandante y mandó matar al comandante y luego la vieja loca era ella.
0: O sea, ¿para qué estaba guapa, mana?
1: Ya ves, te digo.
0: ¿No?
1: Así es la vida.
0: Así es la vida. Pero bueno, hablando de la sarcopenia. El bajo peso al nacer también es un marcador de un ambiente precoz deficiente.
1: Ay, pollito. Sí.
0: Y se asocia con una reducción de la masa muscular y la fuerza en la vida adulta. Fíjate que un estudio demostró que un menor peso al nacer se asocia con una disminución significativa en la puntuación del fibraje muscular. Esto sugiere que las influencias en el desarrollo de la morfología muscular pueden explicar la asociación entre el bajo peso al nacer y la sarcopenia.
1: Pues sí.
0: Ahora, existe varios biomarcadores, ¿no? Estos biomarcadores son los que nos ayudan a nosotros para ir mejorando la condición de vida de las personas. Pero no nos va a dar tiempo hablar de los biomarcadores. Mejor vamos a hablar de las herramientas y métodos de diagnóstico. Miren, las herramientas y métodos de diagnóstico se evalúan con todos los componentes de la sarcopenia. O sea, con la masa muscular, con la masa ósea, con la calidad muscular, además del rendimiento físico que implica la severidad de la enfermedad. Y existen muchas técnicas diagnosticadas por lo que se mencionan y explican. Por ejemplo, una es la fuerza muscular. Probar la fuerza de agarre de las manos.
1: Esa es la que me hacen a mí en el INER. Para ver cómo voy.
0: Pues esto es barato y simple, ¿no? No cuesta nada, ¿no?
1: Porque también la falta de oxigenación, acuérdense que cuando vamos siendo mayores, a todos también la capacidad pulmonar va disminuyendo. Y los músculos necesitan mucho oxígeno.
0: Así es. Ver la fuerza de agarre de las manos es un predictor de efectos adversos como estadías más largas en hospitales, limitaciones funcionales, mala calidad de vida, muerte prematura. Entonces, para obtener una medida exacta se requiere de un dinamómetro. Es un calibrador. En caso de no poder realizar la prueba por tener la mano deshabilitada, como ocurre en artritis o posiblemente de un evento cerebrovascular, se pueden utilizar métodos isométricos como el toque en extremidades inferiores. Ahora, también está la prueba a levantarte de la silla. Fíjate qué cosas tan sencillas. La fuerza del agarre de la mano.
1: Sí.
0: La fuerza a levantarte de la silla.
1: Ay, sí.
0: Este evalúa la fuerza muscular de los cuádriceps.
1: Así es.
0: Que estos están en el muslo, enfrente de la rodilla. ¿No? Solo te hacen que se te vean bonitas las piernas. Y se evalúa al medir la cantidad de tiempo necesario para que un paciente se levante 5 veces de su asiento, desde la posición de sentado sin utilizar las manos como apoyo. El valor corte es de 15 segundos. Y existen otras variantes que evalúan la cantidad de veces que se levanta en un tiempo ya estimado.
1: Sí.
0: Ambas pruebas son recomendadas por múltiples guías. A ver, vamos a ver. Le bajo tantito esto y a ver. Es...
2: Entonces está haciendo los ejercicios, Jerry, para que veamos nosotros cómo es.
1: Así lo tiene.
0: Una mendiga silla para atrás. Se pusieron ruedas esta.
1: Va a salir no, pues por el vídeo ahí.
0: Creo que no tengo problema yo. Ajá. Ahora, está la masa muscular. Se recomienda el uso de un aparato para valorar la cantidad de masa muscular magra. Se llama picómetro.
2: Picómetro.
1: Con el que te hacían...
0: Sí, la mayoría de las guías internacionales recomiendan su uso. Y una de las principales limitantes es que no mide la masa muscular del tronco y el dorso.
1: Así es.
0: Y acuérdense que el tronco y el dorso pueden tener deshidratación.
1: Eso también es cierto.
0: Lo que afecta el resultado.
1: Así es.
0: Ahora, la resonancia magnética y la tomografía computarizada son el estándar de oro para medir la composición corporal. Porque cuando te hacen una resonancia magnética, se ve cuánta grasa, en la foto, ¿eh?
1: ¿Cuánta grasa tienes?
0: ¿Cuánta grasa, cuánto músculo, cuánta agua tienes? ¿Y a qué distancia están, por ejemplo, de la columna? ¿Y a qué distancia están de los órganos?
2: Ok.
0: Entonces aquí te puede decir, doctor, mira la cantidad de masa muscular que tienes, mira la cantidad de grasa, mira la cantidad de agua, mira a qué distancia está de la columna, mira a qué distancia está de los órganos y el riesgo que tienes por haber perdido la masa muscular. ¿No?
1: También ahorita hay una que se llama el InBody. Esa también te ve cuánta masa muscular tienes. ¿Y cuánta de grasa para saber lo que tienes que cambiar?
0: ¿Y cómo lo sabe?
1: Porque te ponen en un aparato y ahí tú te tienes que agarrar y el aparato...
0: Ah, es el que tiene el doctor Arevalo, pero yo pensé que se hacía en el teléfono.
1: No, te lo hace ahí y te lo baja al teléfono.
0: Ahora, otro que también sirve es el ultrasonido muscular. Es una técnica que viene en aumento, porque permite valorar el grosor muscular en la área de sección. O sea, donde lo están pasando.
1: Sí.
0: El grosor de los fascículos, la ecogenicidad, y esta última refleja la funcionalidad. La pérdida de tejido contráctil y la infiltración de grasa muscular se muestran como hiperecoides. Entonces,
1: ¿qué es eso?
0: O sea, la...
1: ¿Qué?
0: Hiperecoides. Ah. O sea, las fases. Okay. Las facetas que tienes, ¿no? Ahora, aquí tenemos que ver la calidad muscular. Se analizan cambios microscópicos y macroscópicos de la arquitectura y composición muscular. No existe realmente un consenso sobre métodos de análisis, ¿no? Se ha utilizado la resonancia magnética, la tomografía computarizada, el ultrasonido muscular, para evaluar la calidad muscular y determinar, por ejemplo, cuánta grasa tienes en el músculo.
1: Exacto, exacto. ¿Verdad?
0: Que es un área que se espera tenga un gran desarrollo en el futuro.
1: Así es.
0: Y luego viene el rendimiento físico. Su evaluación es una medida objetiva de toda la función corporal relacionada con la locomoción. Se evalúa el sistema nervioso central y periférico, además del área muscular. Y hay casos donde no es posible obtener una medida certera, como por ejemplo pacientes con trastornos de la marcha, balance, demencia. La pérdida de la masa muscular puede favorecer la demencia senil.
1: Así es. Y también muchos accidentes, porque cuando van caminando ya no levantan bien los pies, sino los van arrastrando. Y es mucho más fácil que te caigas.
0: Entonces, fíjate que aquí se tiene que evaluar el rendimiento físico. Y se evalúa el sistema nervioso central y periférico. Hay casos donde no es posible tener una medida certera. Por ejemplo, en pacientes que tienen problemas de Parkinson, que tienen problemas de audición, que se van chuequitos, personas que tienen problemas de osteoporosis muy severa.
1: También.
0: ¿No? Pero sí pueden hacer pruebas de velocidad de la marcha, ¿no? Si es rápida, si es segura, si es confiable, de las más utilizadas porque predice efectos adversos, mortalidad. También la caminata de 400 metros. Es una técnica difícil de aplicar en atención primaria, pero pues, imagínate que en el seguro les dijeran, le da por dar 4 vueltas al seguro social. Pues no te lo pueden checar, ¿no? Pero se considera diagnóstica si se completa la prueba, ¿no? Tienes de hacerla en 6 minutos. Los 400 metros los tienes que hacer en 6 minutos. Y luego está la prueba de levanta y anda. la que acabo de hacer ahorita, que el público no puede ver, ¿no?
1: Esas tres me hacen a mí.
0: ¿Esas tres te hacen?
1: La de la caminata, la de la sube y baja y la de agarrar con las manos. Una cosa que a mí me cuesta trabajo.
0: Entonces, miren, yo lo que les puedo recomendar a las personas que tengan problemas de sarcopenia es primero que tomen el Pregé. Porque el Pregé contiene los BCAAs que nos van a ayudar a nosotros a incrementar la síntesis de músculo en el organismo. El Pregé además les va a ayudar a fortalecer su sistema inmunológico. Les va a dar muchísima vitalidad a las personas que lo consumen. Porque da mucha fuerza, da mucha vitalidad. También nos va a ayudar a nosotros a evitar enfermarnos con tanta facilidad. Y entre otras cosas, estimula de manera natural la producción de glutatión, que es la enzima antioxidante maestra en nuestro organismo. Y cuando hay una baja de glutatión, también hay una destrucción de músculo. Entonces, es lo que yo les recomiendo. 2 cucharaditas cafeteras en agua antes de desayuno y cena. Con eso podemos empezar y van a comenzar a ver resultados increíbles con respecto a la mejora de su organismo.
2: Exacto.
0: Resultados increíbles con respecto a la mejora de su organismo. 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Y bueno, llegamos al final de este programa. Muchísimas gracias por habernos acompañado. Mire, muchísimas gracias.
1: Al contrario, a todos un abrazo muy grande.
0: A ver cómo te va con la güera con este.
1: Sí, no, bien.
0: Marquito, muchísimas gracias.
2: Un verdadero placer que hiciste.
0: Y qué bueno que tu pecho no es bodega. Y nos vemos mañana aquí en este su programa
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6: Una palabra que pasó a la lengua española y a muchas otras lenguas y que proviene del croata es la palabra corbata, porque justamente entra al español por el italiano cravata y a su vez este viene del francés cravat, que significa justamente croata. Y es que este término nació a finales del siglo XVII durante la Guerra de los 30 años, cuando los soldados y mercenarios croatas fueron los primeros que utilizaban un pañuelo en el cuello, arriba de la camisa y dentro del saco. Y esta moda que empezaron a copiar los franceses y otros europeos se llamó el cravat, y de ahí corbata.
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9: 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Another Night fue un fenómeno de las pistas de baile en 1994 gracias a Real McCoy. ¿La recuerdan? Una mezcla irresistible de Eurodance, melodía pegajosa y esa voz robótica que se quedó grabada en la memoria colectiva. Perfecta para activarse, aunque sea solo en la mente. Aquí Another Night, en Sonido Brown.

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1: Muy buenas noches, bienvenidos a este su programa Estilo de Vida. Yo soy su amigo Gerardo Medina, me da muchísimo gusto que nos acompañen el día de hoy a través de esta su casa Grupo Fórmula, donde le damos poder a su voz. Y para compartir conmigo este espacio, la no muy bien documentada compañía de Miriam Díez.
2: Hola, ¿cómo están? Bienvenidos.
1: Y les voy a decir por qué ahorita. Y Marco Antonio Silva.
3: Gerrito, muy contento de estar de nuevo cuenta con todos ustedes aquí en Estilo de Vida.
1: No salió en desnuda Maxime en la foto. Ah, o sea, ¿cómo? Fueron imágenes, ¿cómo te diré? Tenues, o sea, logradas a través de efectos. Salió Shanique, salió Maxim, salió un gran número de mujeres, sí, donde se dignifica a la mujer de 60 años o más el cuerpo de la mujer. Uh-huh. Entonces no salen desnudas.
3: Que cualquier cuerpo es hermoso a su
1: edad. O sea, se ven los hombros, se ve la pierna, uh-huh, se ve un pedazo de cadera, pero no salen desnudas. Ah. Están cubiertas. En el caso de Shanique, creo que ella sí se cubrió con los brazos, uh-huh, ¿no? Y dando la espalda. O sea, no, o sea, se trataba de sacar una serie de fotos que dignifican a la mujer de 60 o más. Mm. Faltó la tuya.
2: No.
1: Imagínate.
2: ¿Para qué? Andamos enseñando mis.
1: Yo sé quién es, esas pompas las conozco.
2: Esas pompas, sí. Esas sí, sé quién son.
1: No, qué padre, ¿no? Qué padre que. O sea, ¿te acuerdas que hubo una película que se llamaba Las Chicas del Calendario?
2: Sí. Sí, ay, qué buena película.
1: Más o menos esa es la idea.
2: Ok.
1: Esa es la idea de esa película, ¿no? Pero bueno, le mandamos un beso a Maxia, a Shanique, a mis amigochas. ¿Y quién más salieron en esas fotos?
3: Uy, ha salido Sebastián Rulli, también estuvo ahí.
1: ¿De qué tiene que ver Sebastián Rulli con las mujeres, de 60? De las mujeres.
3: De mujeres de 60. Una de las Pandora también salió, esta Isabel.
1: Sí, Pandora, que dice, 60. Soy una flaca atrapada en el cuerpo de una gorda. Sí. Me encantó eso. Sí, porque, ¿por qué tienes que estar catalogando a una persona por su talla? Cuando tiene tanta experiencia, tanto talento, tantas virtudes, cuando ha sido madre, ha sido esposa, ha sido hija, ha sido compañera. O sea, el referente tiene que ser el cuerpo.
2: Sí, y por desgracia, así es.
1: ¿No?
2: Por desgracia, ya ves lo que decía esta Lupita, que la referencia es de donde está la gordita para la derecha, así. Así es.
1: Fíjate que a mí me pasó una vez que hace tiempo se ligaba mucho, así textual, ¿eh? Se ligaba en el bar del W. Ajá. El W no es el baño, ¿eh?
2: Sí, lo que estaba yo pensando.
1: Hay un hotel aquí en Paseo de la Reforma, en la zona de hoteles, enfrente del Auditorio Nacional. Y ahí iban muchas damas, con otras amigas, a tomar la copa y a ver si entablaban conversación con algún caballero, porque con eso de que ya todos Facebook y redes y Twitter y Grindr,
2: ay, sí,
1: y la
2: qué
1: madre.
2: Qué cosa, ya se les olvidó hablar a la gente.
1: Entonces lo hacían. Uh-huh. Y fue una amiga que dice, fui con dos amigas, dice, yo me arreglé bonita, ella es muy guapa, ¿eh? Uh-huh. Dice, yo me arreglé bonita, me sentía bonita, y yo nomás fui a cuidar a las niñas, así dijo, ¿eh?
2: ¿A cuidar a las niñas?
1: Yo fui a cuidar, porque como es mi amiga, pues somos amigos desde la prepa, pues debe tener más o menos mi edad, 62 años, si acaso. Y y sí fue con dos amigas que ya tenían de su trabajo, una de 40 y otra punto de 45. Uh-huh. Y fueron ahí. Dice, y ellas muy guapas, dice, muy guapas. Y un señor tan interesante. Dice, y que se les acerca a mis amigas. Y dice, yo me hice a un lado. Porque dije, pues.
3: Oh, sí.
2: ¿Para qué estorbo?
1: ¿Para qué estorbo, no? Y que les dijo, no es su mamá, ¿verdad? Ay, no. Ah, porque quiero conocerla. O sea, le llamó la atención al señor.
2: ¿Más de la señora?
1: Ella, que las jóvenes.
3: Mira.
1: Porque muchas veces uno como hombre sí puede entender que te atrae una mujer más joven, que ves que es muy bonita una mujer más joven. Pero dentro de la prudencia te cabe también entender que los proyectos de vida los tienes que realizar con personas que tengan tus mismos intereses.
3: Claro.
1: Y que no te van a ver ni viejo, ni fregado, ni jodido, ni acabado.
3: Pues sí, sí, es cierto.
1: Porque ¿sí? ¿cómo te puede ver de 65 años alguien de 30? Y es lo que mucha gente no entiende.
3: Eso no es verdad.
1: Es lo que mucha gente no entiende. O sea, y que muchas veces a lo mejor no te ve mal, te ve bien y compaginan en muchas cosas. Pero de cualquier manera los intereses comienzan a no, encaminarse hacia lo que tú ya viviste.
2: Cosas diferentes.
1: Hacia esa persona, hacia lo que tú ya viviste y tú.

0: Pues así es la vida.
1: ¿Qué puede pasar?
0: Nada, te digo.
1: Que destrocemos tu reputación con el susodicho. No pasa nada, hombre. No. Ya no es edad, ya no tenemos reputación. Ya solo sobrevivimos.
0: No.
1: Bueno, vamos a hablar de las clasificaciones de la sarcopenia. Continuamos con nuestro tema del día de hoy.
2: ¿Qué nada más vuelves a decir que es la sarcopenia para la gente que no en las de ahora pasada no estuvo, Jerry?
1: Y también digo, ¿quién la güera o qué?
2: También, la verdad, le damos un repaso que la llevaba a Miriam al kinder. Eso no se nos va a olvidar nunca. Miriam tenía 6 añitos y la abuelita ya tenía 15. Así es que ya lo sabemos. Por eso vemos a la abuelita así.
1: En esas condiciones. La que está así en esas condiciones es Linda Petit, ¿eh?
2: Ay, pobre
1: me
2: Linda Petit.
1: Me cae que me llevaba al kinder a mí también.
2: Ay, qué bárbaro. Entonces, Linda Petit. ¿Ya oíste, Linda Petit?
1: ¿Sabes cómo acabó de su fiesta?
2: ¿Cómo acabó?
1: Con neumonía.
2: ¿Neumonía?
1: Digo, pues nada más te faltó bailar la danza de los 7 velos sin velos, mi reina.
2: Ay, qué bárbaro.
0: No, sí, no, se no. Cree que tenía 15 años, efectivamente. Sí.
1: Y como se lo recicló por 3, dijo, pues puede ser 3 veces más babosadas. Pero bueno, decíamos que la sarcopenia es una enfermedad musculoesquelética con deterioro a nivel de la función y la cantidad de la masa muscular que tiene una alta prevalencia en el adulto mayor. Y esto incrementa la mortalidad. Entonces, la primera clasificación de sarcopenia es la sarcopenia primaria.
0: Así es.
1: Que está relacionada con la edad y el envejecimiento. Y no se encuentra ningún otro causante.
0: Así es.
1: ¿Pero por qué me dio? Por la edad.
0: Ay, sí, eso de que cuando llegas ya al doctor, ¿y esto por qué me pasó? ¿Es normal a su edad? ¿No?
1: Pues es que todo por servir se acaba y acaba por no servir.
0: ¿Ya ves?
1: ¿Cómo vamos?
0: Por la edad, ¿sí?
1: Bueno, la sarcopenia primaria es la que está relacionada con el envejecimiento. Luego viene la sarcopenia secundaria. Esta es que ocurre debido a una enfermedad sistémica. O sea, principalmente enfermedades que involucren procesos inflamatorios, como neoplasias, fallas orgánicas. Ahora también puede ser por una ingesta inadecuada de nutrientes, sí, anorexia, síndrome de mala absorción. Luego viene la sarcopenia aguda, que tiene una duración menor a 6 meses. En 6 meses te vas. O sea, se te acabó todo en 6 meses. Usualmente está relacionado a una enfermedad aguda secundaria, ¿no? Y luego viene la sarcopenia crónica, que tiene una duración mayor a 6 meses y está asociada a enfermedades progresivas y crónicas y representa el mayor riesgo de mortalidad. Ahora, cuando hablamos nosotros de la epidemiología de la sarcopenia, uh-huh, o sea, de qué cantidad hay, cuando hablamos de índices epidemiológicos, hablamos de la referencia de las cifras, pues la prevalencia de la enfermedad es de un 6 a 22% en la población por encima de los 65 años de edad.
0: ¿De 65?
1: Del 6 al 22% de 65 años en adelante. O sea, uno de cada 5 adultos de 65 tiene sarcopenia. Pero vamos a un pequeño corte y estamos volando con ustedes en su programa
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2: Tokio, Japón. Tokio representa la fusión más espectacular y armoniosa entre las tradiciones ancestrales del continente asiático y el futurismo tecnológico más avanzado. Esta colosal e hiperactiva metrópolis sorprende al mundo con su impecable organización, seguridad absoluta y un orden civil ejemplar que contrasta con su alta densidad demográfica. El paisaje urbano transita con gracia desde los pacíficos santuarios sintoístas rodeados de naturaleza hasta los distritos de Shibuya y Shinjuku, iluminados por gigantescas pantallas LED y habitados por las últimas tendencias de la moda urbana global. Su capacidad para adoptar la influencia occidental sin perder un ápice de su mística identidad oriental la convierte en una joya cosmopolita verdaderamente única.
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4: Una palabra que pasó a la lengua española y a muchas otras lenguas y que proviene del croata es la palabra corbata, porque justamente entra al español por el italiano cravata y a su vez este viene del francés cravat, que significa justamente croata. Y es que este término nació a finales del siglo XVII durante la Guerra de los 30 años, cuando los soldados y mercenarios croatas fueron los primeros que utilizaban un pañuelo en el cuello, arriba de la camisa y dentro del saco. Y esta moda que empezaron a copiar los franceses y otros europeos se llamó el cravat, y de ahí corbata.
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5: La anaconda verde, la serpiente más pesada del planeta, habita en los ríos y pantanos de la selva sudamericana. Es una cazadora que acecha pacientemente bajo el agua, sorprendiendo a sus presas con una fuerza física descomunal y una agilidad asombrosa.
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6: El rugido de un león adulto puede escucharse hasta 8 kilómetros de distancia en una noche clara y despejada.
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5: La cordillera de los Andes es la cadena montañosa continental más larga de la Tierra, cruzando 7 países de Sudamérica.
3: Las cosas que ignoras.
5: El sonido no viaja en el espacio porque no hay moléculas de aire para transmitir las vibraciones entre las estrellas.
1: Ya estamos de regreso en Estilo de Vida.
0: Y ya estamos nuevamente con ustedes en este programa
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0: Bueno, estamos hablando de la prevalecencia, ¿no? Fíjate que cuando tienes la condición de residir en hogares de adultos mayores, uh-huh, aumenta la sarcopenia.
8: ¿Por qué?
0: Porque estás con menos movilidad,
8: okay,
0: porque estás más restringido, porque comienzas a convencerte que realmente ya eres un anciano, que estás recluido por tu edad. Fíjate hasta dónde afecta también,
8: sí, ¿eh?,
0: las cuestiones psicológicas.
8: Y se supone que en estos lugares te hasta dan ejercicio, te ayudan a que estés mejor, se supone.
0: No en todos, ¿eh? Miriam siempre habla de los que son típicamente óptimos.
8: Uh-huh. Ustedes fíjense antes de que vayan a ninguno que sí sean.
0: Pero si hablamos de los que son generales, uh-huh, pues no es eso. O sea, con trabajo se los tienen ahí sentados en un salón.
8: Sí, es cierto.
0: Junto con otros 20. Y
8: yo me acuerdo de un tío de...
0: Luego ni lo sacan al patio porque no tienen patio.
8: Más de 4 horas vomitado y no lo habían limpiado.
0: Okay. Sí, o sea, vamos a hablar de lo que es general, ¿no? De lo que es real. Y cuando estás hospitalizado, comienzas a perder la masa muscular de una manera impresionante.
8: Tremendo.
0: La evidencia es clara. La prevalencia aumenta conforme la edad, sin embargo, no parece existir alguna diferencia epidemiológica entre los géneros. Cuando a Aurelio lo hospitalizaron, le tuvimos que enseñar a caminar nuevamente.
8: Es que te quedas sin músculo, te chupas.
0: Estuvo 3 meses en terapia intensiva, 2 meses intubado, y cuando salió del hospital, no podía caminar. No podía caminar. Entonces, la sarcopenia es producto de una combinación de causas genéticas, fisiológicas, factores ambientales, y es considerada una parte inevitable del envejecimiento. Sin embargo, el grado de sarcopenia es variable y depende de la presencia de ciertos factores de riesgo. El primero es la deficiencia nutricional. Por eso les digo que se tomen el PRG.
8: Así es.
0: Porque como el PRG contiene los BCAAs, estos BCAAs te ayudan a formar masa muscular, independientemente que hagas actividad o no.
7: Claro.
0: O sea, comienzan a estimular la producción de proteína de manera natural en tu organismo. Y el PRG en parte te aumenta la función inmunológica, te fortalece.
8: ¿Tiene enzimas digestivas también?
0: Tiene probióticos.
7: Probióticos.
0: Tiene probióticos. Te aumenta la función inmunológica, te incrementa la función cognitiva, te mejora la función cardiovascular. O sea, te vas a sentir otro. Tú te tomas tu PRG y te sientes otro. Entonces, es como una reducción de ingesta de alimentos con la edad, que es lo que tú decías. ¿O quién decía que no comía nada?
8: Ambos.
0: Entonces, debido a la edad, debido a la pérdida del sentido del gusto, es que ya no me sabe nada la comida.
7: Ajá, sí.
8: O ya te da más flojera cocinarte para ti.
7: Pero es que también, ni hambre les da, porque digo, yo lo estoy viendo, por ejemplo, ahora con Martita, que es una amiga que tenemos vecina.
8: ¿Ya
7: ahí
8: no
7: y
8: cocina
7: demás.
8: Tanto?
7: Sí, cocina mucho. El problema es que ya come nada. O sea, se sirve una tostada y una tostada. De cuando se va a hacer una tostada.
0: Te voy a decir por qué. Porque a nivel límbico, el olor de los alimentos te llena.
7: Es lo que dice ella. Que le llena, digo,
0: poco. Cuando tú estás cocinando, dicen, es que estuve probando. No es cierto. Cuando tú haces la cena de Navidad,
7: por ya no tienes ganas de comer.
0: Ya no tienes ganas de sentarte a la mesa.
7: Es cierto, ya, tanto.
0: Dice, es que estuve probando. ¿Cuánto pueden ser 3 galletitas de probadita?
8: Sí, claro.
0: Nada. Contra el platotote que se sirve el que se sentó a la mesa. Pero tú ya no tienes hambre. Siente la sensación de saciedad de estar oliendo el alimento cuando lo estás preparando.
8: Fíjate.
0: Eso tiene. Ahora, cuando tienes problemas del olfato, tampoco se te antojan las cosas. Cuando tienes pobre salud oral, cuando con trabajos masticas.
8: Claro, claro.
0: O que te duele la encía, o que te sangra.
8: Eso es, o los dientes, que mucha gente no se cuida los dientes y el masticar es importantísimo.
0: Cuando tienes problemas del vaciado gástrico, que se vuelve muy lento. Que tengan cuidado, que es lo que está ocurriendo ahorita con la tirsepatida y con la simuclutamida.
8: ¿Qué es eso?
0: Las inyecciones para bajar de peso.
8: Ah.
0: Hacen que se genere una parestesis intestinal, una parestesia intestinal. O sea que se vuelve muy lento el vaciado. Por eso te sientes lleno y por eso no te da hambre.
8: Claro.
0: Ahora, niveles elevados de ciertas sustancias, como la colecitoquina, demencia, depresión, ambiente social, que no te apetece ni sentarte con toda la bola de fieras que tienes en tu casa a comer.
8: Sí, me falta tú de postre. No. Mejor no.
0: Ahora sí.
7: Sí. Sí. Güerita.
0: Yo prefiero caer en el excusado que en el hocico de este.
8: Y luego me dices que ¿por qué no les presento a mis amigas y a mis amigos?
0: No, pero ese es un acto de discriminación.
7: Ay.
0: Por eso nosotros también la vamos a discriminar.
7: De plano, Jerrito, no. No, no, Jerrito.
0: Tú di que sí, menso.
7: Ahora sí, la vamos a discriminar.
0: Si no, no nos va a presentar a nadie. Bueno, también se cree que la ingesta de proteína en exceso, en la cantidad para mantener el balance de nitrógeno, es necesaria. ¿Por qué? Cuando tú consumes proteína, tu hígado produce lo que se llaman derivados nitrogenados. Esos derivados nitrogenados son necesarios para producir la proteína diaria que el cuerpo necesita. Si tú no consumes proteína, no va a poderse producir este balance del nitrógeno, o sea, estos derivados nitrogenados, para producir la proteína que el cuerpo necesita. Ahora, la disminución de la ingesta calórica y de proteínas en la vejez contribuye a la atrofia muscular. Y esto genera una sarcopenia más severa. Esa es la primera. La segunda es el estilo de vida sin ejercicio. La inactividad física y el desuso muscular promueve la pérdida de masa muscular y empeora el grado de sarcopenia, siendo el factor de riesgo principal, sobre todo en adultos mayores. Tan solo 10 días de encamamiento
8: y acaban con tu poco
0: resultan músculo. En la pérdida de la fuerza de las piernas.
8: Sí.
0: Y baja toda tu potencia aeróbica. Ahora, una disminución gradual del número de fibras musculares inicia a los 50 años. Esta disminución de fibras musculares,
8: lo que te decía yo,
0: al igual que la disminución de la fuerza, es mayor en personas sedentarias en comparación con personas activas. Incluso en atletas profesionales que muestran una disminución gradual, aunque más lenta en la velocidad y fuerza con el envejecimiento.
8: Así es.
0: Ahora, viene el desequilibrio de hormonas y de citoquinas. Esta es la tercera causa. La pérdida muscular extrema a menudo resulta de una combinación de la disminución de señales hormonales anabólicas y de un aumento de señales catabólicas mediadas por las citoquinas proinflamatorias.
8: Así es.
0: Entre ellas está el factor de necrosis tumoral, lo que produce los tumores. Por eso decíamos nosotros que están las prostaglandinas inflamatorias y las prostaglandinas antiinflamatorias.
8: Así es.
0: Cuando tú tienes un problema de una infección, de una herida, tu cuerpo produce las citoquinas o citocinas. Por eso te dicen que con el COVID tuvieron la tormenta de citocinas.
8: Te inflamaste
0: o la
8: más.
0: Tormenta de citoquinas, ¿verdad? Entonces, este es un proceso que genera un catabolismo muy fuerte.
8: Si ya está andar inflamado, nos perjudica. Puedes andar inflamado de tu estómago, de lo que sea, y eso te perjudica mucho más cuando eres mayor.
0: Ahora, hay evidencia considerable que indica que el envejecimiento altera las concentraciones circundantes de hormonas importantes para el desarrollo muscular. Incluye el desarrollo muscular, la hormona de crecimiento, que la dejas de producir a los 50 años.
8: ¿Ya ves?
0: Incluye la testosterona, que después de los 50 años también, las mujeres después de los 45, los hombres después de los 55, la comenzamos a dejar de producir.
8: Así es.
0: También la hormona tiroidea, que muchas mujeres durante la menopausia dejan de producirla.
8: Así es. Bueno, baja tu nivel.
0: Y el factor de crecimiento similar a la insulina, que llevan a la pérdida de la masa muscular y a la fuerza.
8: Así es.
0: Ahora, hay dos hormonas anabólicas importantes. La primera es la testosterona.
7: Eso.
0: Que por excelencia se le atribuye a los hombres,
8: ¿no? Así es, pero nosotras tenemos un chirrito.
7: Pero tiene
0: y vámonos poquita. Un pequeño corte y regresamos volando con ustedes en su programa.
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9: El zinc es un mineral esencial para el sistema inmunológico, la cicatrización de heridas y la salud de la piel. También ayuda en la producción de hormonas y protege contra el daño celular. Un buen nivel de zinc apoya tus defensas y tu bienestar diario.
11: ¿Sabías que beber suficiente agua cada día puede mejorar tu concentración y tu memoria? Mantenerse hidratado ayuda a tu cerebro a funcionar mejor.
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15: El gato. El gato doméstico es un felino fascinante que combina a la perfección elegancia natural, independencia indomable y un magnetismo misterioso que ha cautivado a la humanidad desde el antiguo Egipto. A diferencia de otros animales de compañía, los gatos conservan intactos sus agudos instintos de cazadores solitarios, lo que se refleja en su agilidad superior, su oído hiperdesarrollado y su visión nocturna impecable. Son mascotas extremadamente limpias, que dedican gran parte del día a su aseo personal y demuestran su afecto de maneras sutiles pero profundas, como el reconfortante ronroneo o el suave roce de su cabeza. Su capacidad para adaptarse a espacios pequeños como apartamentos, sumada a su naturaleza silenciosa y pacífica, los convierten en compañeros ideales para la vida urbana moderna, aportando una serenidad única y un toque de misterio al hogar.
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17: Año 3 Conejo o 1340. Tras la derrota de los tepanecas, amos del Anáhuac, una guerra de poder se cocina al interior de la alianza triunfadora. Tlacael, el joven guerrero y consejero de Ixcoatl, el rey mexica, confronta a Nezahualcóyotl, el culto señor de Texcoco, refugiado con sus huestes en Tenochtitlán, a espera de que sus aliados cumplan la promesa de ayudarlo a recuperar su territorio. Tlacael, armado de resentimiento y una inagotable hambre de poder, mueve todos los hilos a su alcance. Se transfigura en el emisario de Huitzilopochtli para manipular guerreros y gobernantes a fin de terminar con su rival. Compleja en donde personajes femeninos aparecen como símbolo de resistencia a una tradición que las excluye. Enrique Serna se confirma así como uno de los grandes retratistas de la historia mexicana a través de un ojo clínico que entra y descubre las entrañas más ocultas del poder.
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19: Playa Punalú, Estados Unidos. Esta es la playa de arena negra más famosa del archipiélago de Hawái. Su intenso color oscuro nació del encuentro violento entre la lava ardiente de los volcanes activos y las gélidas aguas del océano, provocando que la roca se pulverizara instantáneamente. Además de su espectacular contraste visual con las palmeras verdes, Punalú es un refugio vital para las tortugas marinas verdes, que suelen descansar bajo el sol sobre la arena negra calurosa, creando una de las postales silvestres más exóticas de la isla.
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20: Y ya estamos nuevamente con ustedes aquí en su programa
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20: ¿Qué es esto, Miriam?
7: Son pastillas Tums.
8: Pero es como las...
20: ¿Son sin azúcar?
8: Sí.
7: Sí.
20: ¿Dónde dice sin azúcar?
7: Sin azúcar y baja en grasa, por dice ahí, Miriam.
8: Por ahí dice sin azúcar. Tienen azúcar de mentis.
7: De mentis.
20: Mira. No dice nada. Me estás engañando.
8: No, son como las rositas que siempre traigo.
20: Bueno.
7: Ustedes como mujeres tienen un chirris de testosterona, Miriam.
8: No, eso
7: Miriam.
8: Te nos va de
20: y
8: la
20: Y los hombres
8: chingada.
20: Producen un poquito de progesterona. De estrógeno, perdón.
7: De estrógeno, que lo de las
20: los
7: mujeres.
20: Hombres producimos un poquito de estrógeno y las mujeres producen no tan poquita progesterona.
7: Pues dice Miriam que muy poquita testosterona.
8: Muy poquita. Bueno, y ese Miriam poquito es, nos empiezan a salir los pelitos.
7: Miriam, mira. Porque de repente dice que salen sus pelillos.
2: Esas son hormonas andrógenas.
8: Lo único que te sale son bigotes ya.
2: Esas son hormonas andrógenas, no es la testosterona. O sea, el estrógeno se convierte en grasa, la grasa en estrógeno, el estrógeno en grasa y la grasa en andrógenos.
7: Andrógenos.
2: Ese es el ciclo.
7: Okay.
2: La testosterona en el caso de las mujeres produce masa muscular.
8: ¿Tú por qué crees que dice? Ya ves que dicen que cuando tienes la menopausia empiezas también a disminuir tu masa ósea. Pero es masa ósea y también la masa muscular, van de la manita.
2: Y en el caso de las mujeres, la masa ósea por la pérdida del osteoblasto, por la falta de progestágenos, de la progesterona. ¿No? Bueno. Estudios indican que el nivel de testosterona libre disminuye aproximadamente un 3% por año entre los 73 y los 94 años.
8: Ay, de los 73
2: a los 94 años son 20 años.
8: Sí.
2: Son 21 años. Y si disminuye un 3% por año, pierdes un 63% de tu testosterona en ese tiempo. Así que no le pidas peras al olmo. Y luego la hormona del crecimiento.
8: Así que aprovecha, si todavía puedes.
2: Es importante en el crecimiento y para el mantenimiento de la masa muscular. Y estudios revelan que los niveles circundantes disminuyen entre el 50% o más entre los 20 y los 70 años. Entre los 20
8: entre
2: y los
8: 70. ¿Entre los 20? ¿Oí bien?
2: Uh-huh.
8: Bueno, entonces ya no me siento tan mal. A ver, síguele.
2: Bueno. Luego viene el metabolismo de las proteínas, ¿no? Que aquí el equilibrio entre la descomposición de las proteínas a través de las enzimas proteolíticas que convierten a la proteína en aminoácidos en el intestino y las tasas de síntesis es crucial para mantener la masa muscular. Aquí los estudios demuestran que existe una relación directa con la sarcopenia. Se encontró que la síntesis de proteína muscular mixta de fibras, de tejido, etcétera, se redujo en un 30% con edad avanzada. Las proteínas oxidativas aumentan en el músculo esquelético con el envejecimiento y llevan a la acumulación de lipofuscina y de proteínas reticuladas que se eliminan de forma inadecuada a través del sistema proteolítico. Esto conduce a una acumulación de proteína disfuncional no contráctil en el músculo esquelético y es parte de la razón por la cual la fuerza muscular disminuye severamente en la sarcopenia. Luego viene la remodelación de la unidad motora. También ocurre una reducción de las células nerviosas motoras responsables de enviar señales del cerebro hacia los músculos conforme la edad.
8: ¡Ándale!
2: Por eso se dice remodelación de unidad motora. Tenemos células motoras que están conectadas a las neuronas. Conforme el cerebro deja de mandar estas señales, comienzan a dejar de funcionar los músculos también. Hay estudios de observación microscópica directa en donde se vio que un número de neuronas motoras, donde están la médula espinal, disminuye con el envejecimiento y el aumento del tamaño de las unidades motoras restantes y la pérdida de fibras musculares. Entonces, el envejecimiento te da en la torre a todo.
8: Vamos a tomar una copa saliendo de aquí. Vamos a aprovechar todavía.
2: Que estamos vivos todavía.
8: Que estamos vivos.
2: Entonces, ¿ya ves?
8: Ni modo.
2: Ojalá y agarres italiano en la boda, ¿eh?
8: Ay, ¿ya para qué?
2: No, sí, ya está desahuciada la boda.
8: ¿Ya para qué?
2: ¿Te explico?
8: A ver.
2: ¿De veras te explico?
8: Dígame, dime en qué me conviene.
2: Bueno, ¿te acuerdas de Cumbres Borrascosas?
7: Ya como se te dijo todo, mírate.
2: De la que se subió al cerro a esperar al amado con todo y el caballo.
8: Ay,
2: bueno, desde ahí empezamos. ¿No viste esa película?
8: Sí.
2: Ay, qué aburrición.
8: Sí.
2: Qué bárbaro. Según yo iba a ver cine de arte. Ay, no. El arte me llevó hasta el cerro. Hasta donde le dice, sí, va a regresar. No, va a regresar, niña, no se acerca.
8: No va a regresar, que no te das cuenta.
2: Ay, ya me dio coraje y le apagué. Bueno, también está la fase evolutiva. Las teorías evolutivas implican el fracaso del cuerpo para mantener la masa muscular y la función con el envejecimiento. ¿A qué refiere esta hipótesis? A que los genes para realizar altos niveles de esfuerzo muscular obligatorio
20: comienzan a reducirse. Uh-huh. O sea, no es lo mismo el esfuerzo que hacían hace 200 años o hace 400 años
7: con lo de ahora,
20: que el que haces ahora. Mira, no, hoy te pones
7: nada que ver.
20: Hoy te pones unos zapatos de tacón, o sea, de tacón bajito, uh-huh, y ya estás pegando de gritos a mitad de la subida de la calle.
8: Uh-huh. Sí.
20: Te lo juro, mira, el otro día que fui a Toledo.
8: Claro, claro.
20: El otro día, ¿no?
7: El otro día que fui a Toledo.
20: O sea, hace dos meses que fui a Toledo. Es un lugar que ustedes van, es bellísimo, es precioso, una cosa impresionante.
7: Precioso.
20: Pero es igual que Mykonos, ¿eh? La tortura de la caminada.
7: Así.
20: Porque es un cerro que tienes que subir.
7: Sí, sí, sí.
20: O sea, es un cerro tal cual Toledo. Entonces tienes que subirlo. Entonces te pasas por los museos.
7: Uh-huh, que son preciosos, que están ahí, por cierto.
20: Y todo mundo ocupaba armaduras.
7: Ajá.
20: Tú te estás quejando por unos tristes zapatos de tacón y estos enanos de metro y medio, porque era lo que medían los altos, metro y medio. Estos cargaban con una armadura que pesaba 70 kilos. O sea,
7: nada más armadura,
20: imagínate cargar con todos los fierros, uh-huh, y subir el cerro, y tú te estás quejando por los zapatitos. Entonces, aquí es lo que decimos nosotros. En los altos niveles de esfuerzo muscular obligatorios, uh-huh, eran requeridos para la supervivencia en la época de estos cuates. O sea, o corres.
8: Claro.
20: Es que traigo 70 kilos de fierros, no importa, córrele. Y la espada además pesa como 25, güey. Entonces.
8: Además.
20: ¿No? ¿Cómo podían levantar con ese tamaño una espada de 25 kilos? Porque yo no me la creía que pesaban eso. Y cuando agarré una...
8: Imagínate la masa muscular que tenían.
20: Ese es el esfuerzo que tenían. Y eso no coincide con el estilo de vida moderno.
8: No, para nada. Si aquí hasta para prender la tele ya no te paras. Ya hasta hablando, ya ni siquiera mueves el dedo.
20: Deja para prender la tele. El otro día, mi suegra nos esperó todo el día porque no podía cambiar el botellón del agua.
7: Fíjate. ¿Tal?
20: De ese tamaño. Ya deja aprender. O sea, para cosas que son súper necesarias. Me tuve que esperar porque yo no puedo, ¿eh? Yo lo destapé y nada más lo inclino un poquito para servirme el agua que necesito. Súbanmelo, ¿no?
7: Pesado que
20: o sea, sea, ya no podemos realizar esos esfuerzos físicos.
8: Sí, claro, no, ya no.
20: ¿No?
8: Yo tampoco puedo desbotellones grandotes, cargarlo completamente, no puedo. Le voy haciendo la maña dándole la vueltecita.
20: No puedes. No. Yo sí, yo los levanto de la oreja y los pongo. Te lo juro, yo sí.
8: Es que el hombre siempre ha tenido más fuerza que la mujer. Eso es algo que debes de entender también.
20: Bueno.
8: Es diferente.
20: Tu ataque psicológico.
8: ¿Tú has tenido bebés? No, ¿verdad?
20: Tu ataque es...
8: Nosotros sí.
20: Tu ataque psicológico, ¿verdad?
8: Nuestra fortaleza es otra.
20: Tu capacidad está en destruir moralmente a los demás.
8: También. Esa es adquirida. La otra es física, biológica.
20: ¿No ves que hasta para las cosas del demonio, las malas son las demonio? Mujeres?
7: Demonio.
8: Ya viste.
20: El exorcista, claro. El aro, la monja. Todas son mujeres.
8: Claro, ¿quién hizo esas
20: Anabel,
8: películas?
20: O sea,
8: ¿quién hizo esas películas?
20: Todas son mujeres.
8: Bueno, échate desde
20: todos
8: Adán
20: los demonios
8: Eva,
20: son mujeres.
8: Hasta Eva, la pobre.
20: Ay, bueno, antes
8: ¿quién
20: que Eva,
8: escribió todo
20: antes
8: eso?
20: Antes que Eva
8: sí, pero esa no es tan famosa como
20: Eva. Pero fue la primera mujer que
8: no
20: existió.
8: No importa, pero la que está más maldita, bueno, fue la
20: Miriam
8: otra.
20: Miriam Díez, ¿quieres algo más satánico? Vámonos un pequeño corte, le estamos volando.
8: Juego.
20: Y vamos a un pequeño corte con ustedes aquí en este programa.
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4: Enzimas digestivas. El sistema digestivo produce enzimas digestivas de forma natural para ayudar a transformar los alimentos en sustancias que el propio cuerpo pueda absorber y utilizar nutrientes como los carbohidratos, las proteínas, las grasas, las vitaminas y los minerales de los alimentos. Las enzimas digestivas son generadas en su mayoría por el páncreas, en pequeñas cantidades desde el intestino y la saliva, en específico para ayudar a descomponer los hidratos de carbono, las grasas y las proteínas de los alimentos, de modo que nuestro cuerpo pueda absorber los nutrientes a través de la barrera intestinal y llegar al torrente sanguíneo para que lleguen al órgano que los necesite. 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
22: Una vuelta al mundo.
23: Nueva York, Estados Unidos. Nueva York es el epicentro cosmopolita por excelencia y la capital cultural del mundo moderno. Conocida como la Gran Manzana, esta metrópolis congrega a millones de habitantes de todos los rincones del planeta, quienes hablan más de 800 idiomas en sus 5 vibrantes distritos. Caminar por sus calles es realizar un viaje global ininterrumpido. Desde los imponentes rascacielos de Manhattan y las deslumbrantes luces de Times Square, hasta la riqueza comunitaria de sus barrios históricos como Chinatown y Little Italy. Nueva York dicta las tendencias globales en finanzas, arte, moda y gastronomía, gracias a una energía inigualable que nunca duerme. Es un crisol de culturas, donde la diversidad no solo coexiste, sino que define la identidad misma de una ciudad que constantemente se reinventa y da la bienvenida al futuro.
24: Hablemos de mamá a mamá y también a papá, con Gina Ibarra.
25: La llegada de un nuevo bebé transforma la vida de toda la familia, especialmente la de los hermanos mayores. Para un niño pequeño puede ser difícil comprender por qué ahora deberá compartir la atención, el tiempo y el cariño de sus padres. Es normal que experimenten celos, tristeza, enojo o inseguridad. En lugar de juzgarse esas emociones, es importante validarlas y ayudarlo a expresar con confianza. Hazlo sentir parte de esta nueva etapa, involúcralo en pequeños preparativos y procura dedicarle momentos exclusivos en los que pueda disfrutar de tu atención sin interrupciones. Recuérdale con palabras y acciones que sigue siendo profundamente amado y que su lugar en la familia nunca, nunca cambiará. Cuando un niño se siente seguro del amor de sus padres, le resulta mucho más fácil recibir a su nuevo hermanito con cariño y con alegría.
26: Caminando por México.
27: Bacalar, Quintana Roo. Famoso por su espectacular laguna de 7 colores, este pueblo mágico caribeño ofrece un descanso paradisiaco inigualable. Sus aguas cristalinas de variados tonos azulados, alimentadas por cenotes submarinos, son perfectas para nadar y relajarse. El histórico fuerte de San Felipe añade una dosis de mística pirata a este entorno natural virgen, ideal para los amantes de la tranquilidad.
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29: El sentido del olfato de un perro es 1000 veces más sensible que el de cualquier ser humano en el mundo.
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2: Y ya estamos nuevamente con ustedes en el programa
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2: No, qué bárbara, mire.
8: ¿O no?
2: Pues sí, es que dice Miriam, y la primera mujer que anduvo con el demonio y dices, ¿y qué dijiste?
8: Pues sí.
2: Y el demonio no tuvo la culpa, ¿no?
8: No, seguro el demonio no tuvo la culpa, ya andaba de ofrecidota, pues ahí están. Siempre le echan la culpa a la mujer de todo. Mira, el rey David, hasta lo cantan, le hacen de todo. No le gustó la esposa de su comandante y mandó matar al comandante y luego la vieja loca era ella.
2: O sea, ¿para qué estaba guapa, mana?
8: Ya ves, te digo.
2: ¿No?
8: Así es la vida.
7: Así es la vida.
2: Pero bueno, hablando de la sarcopenia.
8: Hablando de la sarcopenia.
2: El bajo peso al nacer también es un marcador de un ambiente precoz deficiente.
8: Ay, pollito. Sí.
2: Y se asocia con una reducción de la masa muscular y la fuerza en la vida adulta. Uh-huh. Fíjate que un estudio demostró que un menor peso al nacer se asocia con una disminución significativa en la puntuación del fibraje muscular. Esto sugiere que las influencias en el desarrollo de la morfología muscular pueden explicar la asociación entre el bajo peso al nacer y la sarcopenia.
8: Pues sí.
2: Uh-huh. Ahora, existe varios biomarcadores, ¿no? Estos biomarcadores son los que nos ayudan a nosotros para ir mejorando la condición de vida de las personas. Pero no nos va a dar tiempo hablar de ya los biomarcadores. Mejor vamos a hablar de las herramientas y métodos de diagnóstico. Uh-huh. Miren, las herramientas y métodos de diagnóstico se evalúan con todos los componentes de la sarcopenia. O sea, con la masa muscular, con la masa ósea, con la calidad muscular, además del rendimiento físico que implica la severidad de la enfermedad. Y existen muchas técnicas diagnosticadas por lo que se mencionan y explican. Por ejemplo, una es la fuerza muscular. Probar la fuerza de agarre de las manos.
8: Esa es la que me hacen a mí en el INER. Para ver cómo voy.
2: Pues esto es barato y simple, ¿no? No cuesta nada, ¿no?
8: Porque también la falta de oxigenación, acuérdense que cuando vamos siendo mayores, a todos también la capacidad pulmonar va disminuyendo. Uh-huh. Y los músculos necesitan mucho oxígeno.
2: Así es. Ver la fuerza de agarre de las manos es un predictor de efectos adversos como estadías más largas en hospitales, limitaciones funcionales, mala calidad de vida, muerte prematura. Entonces, para obtener una medida exacta se requiere de un dinamómetro. Es un calibrador. Uh-huh. En caso de no poder realizar la prueba por tener la mano deshabilitada, como ocurre en artritis o posteriormente de un evento cerebrovascular, se pueden utilizar métodos isométricos como el toque en extremidades inferiores. Ahora, también está la prueba a levantarte de la silla. Fíjate qué cosas tan sencillas. La fuerza del agarre de la mano.
8: Sí.
2: La fuerza a levantarte de la silla.
8: Ay, sí.
2: Este evalúa la fuerza muscular de los cuádriceps.
8: Así es.
2: Que estos están en el muslo enfrente de la rodilla. Uh-huh. ¿No? Solo te hacen que se te vean bonitas las piernas. Y se evalúa al medir la cantidad de tiempo necesario para que un paciente se levante 5 veces de su asiento desde la posición de sentado sin utilizar las manos como apoyo. Uh-huh. El valor corte es de 15 segundos. Uh-huh. Y existen otras variantes que evalúan la cantidad de veces que se levanta en un tiempo ya estimado.
8: Sí.
2: Ambas pruebas son recomendadas por múltiples guías. A ver, vamos a ver. Le bajo tantito esto y a ver. Es...
7: Entonces está haciendo los ejercicios, Jerry, para que veamos nosotros cómo es.
8: Así lo tiene.
2: Exacto. Que... la mendiga silla para atrás. Exacto. Le pusieron ruedas esta.
8: Va a salir no, pues, por el vídeo ahí.
2: Creo que no tengo problema yo. Ajá. Ahora, está la masa muscular. Se recomienda el uso de un aparato para valorar la cantidad de masa muscular magra. Se llama picómetro.
7: Picómetro.
8: Con el que te hacían...
2: Sí, la mayoría de las guías internacionales recomiendan su uso. Y una de las principales limitantes es que no mide la masa muscular del tronco y el dorso.
8: Así es.
2: Y acuérdense que el tronco y el dorso pueden tener deshidratación.
8: Eso también es cierto.
2: Lo que afecta el resultado.
8: Así es.
2: Ahora, la resonancia magnética y la tomografía computarizada son el estándar de oro para medir la composición corporal. Porque cuando te hacen una resonancia magnética,
7: sí.
2: Se ve cuánta grasa en la foto, ¿eh?
8: ¿Cuánta grasa,
2: cuánto músculo, cuánta agua tienes? ¿Y a qué distancia están, por ejemplo, de la columna? ¿Y a qué distancia están de los órganos?
7: Okay.
2: Entonces aquí te puede decir, doctor, mira la cantidad de masa muscular que tienes, mira la cantidad de grasa, mira la cantidad de agua, mira qué distancia está de la columna, mira qué distancia está de los órganos y el riesgo que tienes por haber perdido la masa muscular, ¿no?
8: También ahorita hay una que se llama el InBody, esa también te ve cuánta masa muscular tienes y cuánta de grasa para saber lo que tienes que cambiar.
2: ¿Y cómo lo sabe?
8: Porque te ponen en un aparato y ahí tú te tienes que agarrar y el aparato...
2: Ah, es el que tiene el doctor Arevalo, pero yo pensé que se hacía en el teléfono.
8: No, te lo hace ahí y te lo baja al teléfono.
2: Ahora, otro que también sirve es el ultrasonido muscular. Es una técnica que viene en aumento, porque permite valorar el grosor muscular en la área de sección, o sea, donde lo están pasando.
8: Sí.
2: El grosor de los fascículos, la ecogenicidad, y esta última refleja la funcionalidad. La pérdida de tejido contráctil y la infiltración de grasa muscular se muestran como hiperecoides. Entonces,
8: ¿qué es eso?
2: O sea, la
8: ¿hiperique?
2: Hiperecoides. O sea, las fases.
8: Okay.
2: Las facetas que tienes, ¿no? Ahora, aquí tenemos que ver la calidad muscular. Se analizan cambios microscópicos y macroscópicos de la arquitectura y composición muscular. No existe realmente un consenso sobre métodos de análisis, ¿no? Se ha utilizado la resonancia magnética, la tomografía computarizada, el ultrasonido muscular, para evaluar la calidad muscular y determinar, por ejemplo, cuánta grasa tienes en el músculo.
8: Exacto.
2: Exacto. ¿Verdad? Que es un área que se espera tenga un gran desarrollo en el futuro.
8: Así es.
2: Y luego viene el rendimiento físico. Su evaluación es una medida objetiva de toda la función corporal relacionada con la locomoción. Se evalúa el sistema nervioso central y periférico, además del área muscular. Y hay casos donde no es posible obtener una medida certera, como por ejemplo pacientes con trastornos de la marcha, balance, demencia. La pérdida de la masa muscular puede favorecer la demencia senil.
8: Así es. Y también muchos accidentes, porque cuando van caminando ya no levantan bien los pies, sino los van arrastrando. Y es mucho más fácil que te caigas.
2: Entonces, fíjate que aquí se tiene que evaluar el rendimiento físico. Y se evalúa el sistema nervioso central y periférico. Hay casos donde no es posible tener una medida certera. Por ejemplo, en pacientes que tienen problemas de Parkinson, que tienen problemas de audición, que se van chuequitos. Personas que tienen problemas de osteoporosis muy severa.
8: También.
2: ¿No? Pero sí pueden hacer pruebas de velocidad de la marcha, ¿no? Si es rápida, si es segura, si es confiable. De las más utilizadas porque predice efectos adversos, mortalidad. También la caminata de 400 metros. Es una técnica difícil de aplicar en atención primaria, pero pues imagínate que en el seguro les dijeran, le da por favor 4 vueltas al seguro social. Pues no te lo pueden checar, ¿no? Pero se considera diagnóstica si se completa la prueba, ¿no? Debes de hacerla en 6 minutos. Los 400 metros los tienes que hacer en 6 minutos. Y luego está la prueba de levanta y anda, la que acabo de hacer ahorita, que el público no puede ver, ¿no?
8: Esas tres me hacen a mí.
2: ¿Esas tres te hacen?
8: La de la caminata, la de la sube y baja y la de agarrar con las manos. Una cosa que a mí me cuesta trabajo.
2: Entonces, miren, yo lo que les puedo recomendar a las personas que tengan problemas de sarcopenia es primero que tomen el Pregé. Porque el Pregé contiene los BCAAs que nos van a ayudar a nosotros a incrementar la síntesis de músculo en el organismo. El Pregé además les va a ayudar a fortalecer su sistema inmunológico. Les va a dar muchísima vitalidad a las personas que lo consuman. Porque da mucha fuerza, da mucha vitalidad. También nos va a ayudar a nosotros a evitar enfermarnos con tanta facilidad. Y entre otras cosas, estimula de manera natural la producción de glutatión, que es la enzima antioxidante maestra en nuestro organismo. Y cuando hay una baja de glutatión, también hay una destrucción de músculo. Entonces, es lo que yo les recomiendo. 2 cucharaditas cafeteras en agua antes de desayuno y cena. Con eso podemos empezar y van a comenzar a ver resultados increíbles con respecto a la mejora de su organismo.
7: Exacto.
2: Resultados increíbles con respecto a la mejora de su organismo. 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Y bueno, llegamos al final de este programa. Muchísimas gracias por habernos acompañado. Miri, muchísimas gracias.
8: Al contrario, a todos un abrazo muy grande.
2: A ver cómo te va con la güera con este.
8: Sí, no, ya no.
2: Marquito, muchísimas gracias.
7: Un verdadero placer que hiciste.
2: Y qué bueno que tu pecho no es bodega. Y nos vemos mañana aquí en este su programa Estilo de Vida.
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9: Google DeepMind lanzó Gemini Robotics CR2, su modelo de razonamiento integrado más avanzado para robótica, que funciona como un cerebro de alto nivel para robots y permite que estos interactúen con humanos. Este modelo de razonamiento permite a los robots comprender el mundo físico y planificar tareas complejas con 91.3% de precisión al detectar el momento exacto en que ocurre un evento físico. Fue diseñado para que el robot anticipe las acciones futuras mientras las ejecuta simultáneamente, gracias a que monitorea continuamente la señal de video para supervisar su propio progreso y adaptarse si surge algún problema, y de la misma forma sabe con precisión cuándo pasar al siguiente paso. Es capaz de coordinar flotas de robots debido a que el modelo permite la colaboración para que puedan trabajar juntos en espacios compartidos y completar flujos de trabajo complejos que un solo robot no podría realizar. Soy Aide Rivera. 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
10: Energía noventera. Another Night fue un fenómeno de las pistas de baile en 1994 gracias a Real McCoy. ¿La recuerdan? Una mezcla irresistible de Eurodance, melodía pegajosa y esa voz robótica que se quedó grabada en la memoria colectiva. Perfecta para activarse aunque sea solo en la mente. Aquí Another Night en Sonido Brown.

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4: Tirar lastre. La mayor parte de las veces, la angustia del ser humano estriba en la acumulación de bienes. Cosas que pesan, que estorban, que impiden moverse ligero, entender los cambios y adaptarse a ellos. Esas cosas, timiches, amarres al pasado, en ocasiones recuerdos que afectan el ritmo del presente. El viaje comienza aligerando la carga y así aprovechar vientos propicios para navegar en la vida. Al final del camino, toda esa carga pesada, ese oficio acumulativo del tlacuache, queda reducido a nada. Más que una herencia, hay que dejar un legado. Se dice que la felicidad es una interpretación positiva de nuestra realidad cotidiana. La infelicidad es todo lo contrario. Así que es muy recomendable tener buena salud y una muy mala memoria.

Hola, ¿qué tal? Buenos días, muy buenos días, amigos de Radio Fórmula Yucatán. Son las 5 de la mañana con 32 minutos y medio. En esta mañana ya de jueves 13 de agosto. Hoy seguiremos teniendo mucho calor y la probabilidad de chubascos sigue latente. Sentiremos temperaturas de 24 grados como mínima y 38 como máxima. El gobernador Joaquín Díaz Mena presentó ante el Congreso de Yucatán el Plan Bienestar Metropolitano y la solicitud de un financiamiento. Hoy, en Mérida, ya se puede realizar 78 trámites en línea, las 24 horas, a través de Meet Digital. Este es un nuevo portal que implementa el Ayuntamiento de Mérida. Licitan la construcción del Centro Estatal para el Autismo. En el primer bimestre del próximo año estaría terminado. El gobierno del estado esperaba que se pusiera en funcionamiento en este 2026. En el ámbito nacional, detienen a ex vocero ligado a Alito Moreno por operaciones con facturas falsas y desvío. Un operativo de la Fiscalía especializada en el combate a la corrupción del estado de Campeche derivó en la detención e ingreso al penal de San Francisco Cobén de Carlos Alberto M. En otros temas, el Fondo de Pensiones para el Bienestar es constitucional. Así lo dijo la Suprema Corte de Justicia de la Nación. Asimismo, la Suprema validó la transferencia de recursos de las Afores inactivas a un fideicomiso público. México envía a Colombia más de 58 toneladas de ayuda en 3 vuelos de la Fuerza Aérea Mexicana. En Nuevo León fueron asegurados 418 mil litros de huachicol en predios de 2 municipios de ese estado. En el ámbito internacional, en Colombia, bueno, pues allá continúan la búsqueda de cadáveres, mientras el gobierno declara 3 días de luto para honrar a las víctimas. Al momento se registran 300 muertos y 500 desaparecidos. Europa experimenta otra ola de calor con 35 grados. El presidente de los Estados Unidos aseguró que su país controla el estrecho de Hormuz, mientras Irán desafía el bloqueo. En el ámbito deportivo, bueno, le podemos comentar que ya llegó a la Ciudad de México el equipo de fútbol que estaba varado allá en Colombia por el reciente sismo de 7 grados. Este es un equipo infantil de fútbol, Sala Leyendas Obelis de Tijuana, Baja California. Llegaron a 3 ciudades de nuestro país. A través de sus redes sociales, este club deportivo pues indicó ayer por la mañana que 18 personas llegaron a Cancún, 9 a la Ciudad de México y 8 a Monterrey.

Estamos escuchando a esta hora de la mañana, son las 5:39, estamos escuchando este bonito tema, Cachito Mío con Nat King Cole. Con este tema le damos la bienvenida musicalmente hablando para que usted pues se active mientras iniciamos de lleno con el programa. Súbele Tune.

0: Son las 5:40, Nat King Cole. Con este tema le damos la bienvenida a nombre de todo el equipo de Grupo Fórmula Yucatán. Allá en los controles técnicos está, como siempre, bueno, cuando no está de vacaciones, don Víctor Tumberde. En la producción está Amadito Marín. Aquí en el micro 2 me acompaña Óscar Altamirano y un servidor. Le agradecemos mucho que nos esté acompañando en este día, en ausencia del titular de este espacio informativo, don José Luis Preciado Barreto. Don Óscar Altamirano,
1: es
0: buenos
1: correcto,
0: días, ¿cómo estás?
1: Guti, ¿qué tal? Muy buenos días, tomando café con canelita,
0: sí,
1: a esta
0: señor,
1: hora de la mañana.
0: No,
1: invitándole a la
0: no
1: gente.
0: Vaya a quemar.
1: Ah, por supuesto, soplen, soplen.
0: Oh, sí está caliente.
1: Eso,
0: sí está caliente.
1: Eso es bueno que esté calientito. Si no es la cantidad de cafeína la que nos despierta, es la quemada de lengua de Kemín.
0: Cinco de la mañana, 41 minutos y medio. Sóbele tú.

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3: 5:44 a.m. Adelante, mi estimado Óscar Altamirano.
4: Muchísimas gracias. Nos vamos a la información policiaca. ¿Qué tal? Muy buenos días. Tengan todos ustedes. Estamos transmitiendo a través de la frecuencia el 94.5 FM Radio Fórmula Yucatán. Vamos a dar comienzo a la información policiaca escuchando a don Héctor Moreno. Muy buenos días, Héctor.
5: Muy buenos días. Hay información importante en el ámbito policíaco. Ayer fallece en pleno mercado de San Sebastián una persona que estaba ya en los comedores. De pronto se desvaneció y cayó al suelo. Hasta el momento no se sabe, no se ha dado a conocer la causa de su muerte. Es una persona, un hombre ya de edad mayor. En otra información, en operativo de la PEI y autoridades federales caen en el Rich. Un presunto narcomenudista que contaba con la protección, también presuntamente, de la policía municipal de allá de Motul. El cateo se efectuó en las primeras horas de ayer, allá en la colonia San Roque de aquella localidad. Al lugar arribaron efectivos de la Policía Estatal de Investigación, del Departamento de Antinarcóticos de la SCP, junto con elementos de la Guardia Nacional y el Ejército Mexicano. Se dijo que en el predio cateado se habrían decomisado diversos enervantes sintéticos y naturales como cristal. El Rich trabajaba presuntamente para una mujer apodada como La Güera, quien también se investiga porque presuntamente gozaba, según lo averiguado, con la protección de autoridades, reiteramos, de Motul, que encabeza Carlos de Jesús Jiménez Chuc, quien es investigado junto con su personal policiaco por el delito de tortura y privación ilegal de la libertad contra un mototaxista que los denunció desde el pasado 6 de este mes. Y bueno, por último, le comento, anoche hubo una manifestación allá en el kilómetro 3 del periférico debido a que un día antes hubo otro accidente en el que perece una persona allí en este sitio. Kilómetro 3, ya conocido como el cruce de la muerte, y por eso vecinos del periférico sur se manifestaron ayer de manera pacífica para exigir que se haga algo al respecto. Allí estuvieron presentes vecinos de Santa Cruz Norte, de Gran Santa Cruz y del fraccionamiento Santa Cruz. Eso en la comisaría de Tizimul, quienes realizaron anoche, pues, le comentaba esta manifestación, ya que consideran que constantemente hay accidentes donde se han registrado, lamentablemente, decesos. Hasta aquí la información policíaca, pero hay más en voz de Guti Canto. Querido Guti, buen jueves para todos.
3: Querido Oscar, entonces.
4: Sí, continuamos con la información policíaca, don Guti. Bueno, pues también se registró una tragedia para un motociclista originario de Pixoy. Escuche usted bien, perdió la vida luego de verse involucrado en un aparatoso accidente allá en el periférico de Valladolid. Este incidente de tránsito ocurrió a la altura del kilómetro 5, donde una camioneta y la motocicleta circulaban de dirección de norte a sur. Y pues aún no se han determinado las causas precisamente de la colisión. Sin embargo, ambos vehículos chocaron, provocando que el motociclista terminara tendido en medio de la carretera. Después del fuerte impacto, evidentemente, los testigos solicitaron el apoyo a los servicios de emergencia y los paramédicos de la SSP llegaron al sitio, pero únicamente pudieron confirmar que, lamentablemente, el motociclista ya no contaba con signos vitales. También le reporto que allá en Progreso la primera víctima de la temporada del pulpo ya se cobró, y es que un tripulante perdió la vida luego de que la embarcación donde viajaba llegó al puerto de Progreso, y entonces se desplegó un fuerte operativo de las autoridades. Este señor de 43 años fue identificado, pero precisamente, y la movilización se registró alrededor de las 9 de la mañana del día de ayer. Entonces llega la tripulación, avisan a las autoridades y evidentemente este señor ya no contaba también con signos vitales. También le reporto que ya aquí en Mérida una mujer se llevó un susto porque, bueno, al parecer acudió a entrenar a un club deportivo de ahí de Vista Alegre, usted lo conoce muy bien. Entonces confundió el acelerador con el freno y lamentablemente, bueno, trató de maniobrar en el estacionamiento, lo que llevó a una repentina colisión. El vehículo avanzó de manera repentina, sin embargo, al momento de acelerar, se llevó la malla ciclónica y afortunadamente no hubo víctimas letales. Sin embargo, sí cuantiosos daños, y además se impactó contra un árbol, don Guti.
3: Lamentable, ¿no?
4: Lamentable. Es lamentable confundir el acelerador con el freno. Eso es precisamente lamentable. También le reporto, bueno, don Héctor Moreno ya había dicho lo del señor que falleció en San Sebastián.
3: Oh, sí.
4: Pero también tuvimos otro deceso en una plaza comercial aquí en la Miguel Hidalgo. Mm-hmm. Usted lo conoce muy bien, ahí enfrente por la zona dorada.
3: Ok.
4: Un hombre de 77 años perdió la vida en la tarde de ayer, precisamente, luego de sufrir un paro cardíaco. Los testigos dicen que el señor se quejaba de fuertes dolores en el pecho, lamentablemente se desvaneció, y por supuesto que llamaron a los cuerpos de seguridad. Lamentablemente, cuando llegaron los paramédicos, ya no había nada que hacer, precisamente. Hasta aquí tenemos la información policíaca. Muy buenos días.

0: felicidades, mil felicidades a todos los que hoy están cumpliendo un año más de vida. También para felicitar a los que están festejando su día de santo. Hoy los que llevan los nombres de Hipólito, Ponciano, Elena y Aurora están festejando su santo. Y a los cumpleañeros, mi estimado,
1: pues a los cumpleañeros,
0: Oscar Altamirano,
1: vamos a tener que...
0: ¿Tenemos problema con el cel social?
1: Sí, caray.
0: Oh, qué barbaridad. Nomás aquí... te lo encarga uno y ahí tenemos problemas.
1: Amadito Marín, que es el que...
0: Ay, Dios mío.
1: Que era el encargado del cel social.
0: Bueno, de está todos modos, Amadito. No importa. Si al ratito solucionamos el problema,
1: por supuesto,
0: los iremos felicitando uno a uno a lo largo del programa.
1: De hecho, mientras va a ser más tanto, personal la felicitación.
0: Andele. Claro. Mientras tanto, pues que cumplan muchos, pero muchos años más.

Reiteramos el mejor de los deseos de parte de todo el equipo de Grupo Fórmula Yucatán en esta mañana de jueves ya, jueves 13 de agosto. Estamos caminando con el día 225, faltan por transcurrir 140 días de este 2026. Hoy es Día Internacional de las Personas Zurdas, también del armadillo y del lobo. En un día como hoy, nacieron el puertorriqueño Chucho Avellanet, el mexicano César Costa, el licenciado César Costa, muere King Curtis. Hoy también vamos a escuchar y a recordar a don Armando Manzanero y a Bob Dylan. Vamos rápidamente a escuchar qué sucedió entre tantas cosas en un día como este. En 1910 nacía Antonio Espino y Mora, clavillazo, actor mexicano, murió en 1993. En 1914 nació Antonio Badú, actor mexicano, murió en 1993. En 1942 se estrenó Bambi, un clásico de Disney. En 1926 nacía Fidel Castro, mandatario cubano, muere en el 2016. En 1961 iniciaba la construcción del Muro de Berlín. En el 2016, en los Olímpicos de Río de Janeiro, ¿recuerda usted a Michael Phelps? Bueno, pues Michael Phelps ganó en ese año 2016, allá en Río de Janeiro, su medalla de oro número 23 y su medalla olímpica número 28. Es el mayor medallista en la historia de los Juegos Olímpicos y el mejor nadador de todos los tiempos. La frase es de Benjamin Franklin, y él decía: si quieres conocer el valor del dinero, trata de pedirlo prestado. Su opinión es importante, le queremos escuchar. Directo al Cel Social 9991-2091-73. Le queremos escuchar.

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9: Tazón de quinoa y vegetales. 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Es un platillo vegetariano completo, rico en fibra y energía.
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0: 6 de la mañana, las 6 en punto. Seguiremos teniendo bastantito calor. La mínima será de 24 y la máxima de 38 grados centígrados el día de hoy jueves, pero tampoco podemos descartar la probabilidad de chubascos. El gobernador Joaquín Díaz Mena presentó ante el Congreso de Yucatán el Plan Bienestar Metropolitano y la solicitud de un financiamiento. De acuerdo con la información, el financiamiento solicitado por el Ejecutivo busca fortalecer acciones de seguridad pública, agua potable y movilidad contempladas en el Plan Bienestar Metropolitano que fue presentado por el gobernador Joaquín Díaz Mena. Hoy, le decía yo tempranito, hay un nuevo portal, se llama MID Digital, y lo lanza el Ayuntamiento de Mérida. A través de este portal, los ciudadanos podrán realizar hasta 78 trámites, todos en líneas y durante las 24 horas del día. Al menos tres propietarios de casas de aquellos, usted recordará cuando se construyó la plancha, habían ahí en frente al parque artículo 123, había una serie de casas y estos fueron removidos. Les entregaron casas, pero hasta el momento pues no habían recibido sus escrituras. Y al menos tres ya las tienen y en los próximos meses los demás ya tendrán este documento. El Infonavit y el gobierno del estado entregan 208 viviendas del bienestar allá en Canacín.
1: Desde Tecash hasta San Felipe, desde Peto hasta Ucú, estamos haciendo realidad esto gracias al apoyo del gobierno de México.
0: Obra de restauración de adoquines de la ermita estaría terminado el 18 de agosto. Ya falta poco. Santa Lucía es el próximo punto que será intervenido para levantar y volver a poner los adoquines o los adocretos en estas zonas, tanto en la ermita como en Santa Lucía. 11 personas desalojadas de San José Tecó se acercaron al IBEI para obtener una vivienda.
2: Fueron 11 personas, si no estoy mal, 11 o 12 personas las que fueron el día de ayer y que estuvieron trabajando con todo el personal de jurídico y regularización.
0: Bien, por otro lado, 4.490 millones de pesos para Mérida. Así será el Plan Bienestar Metropolitano.
3: Solicitaremos al Honorable Congreso del Estado la autorización para contratar el financiamiento necesario para hacer realidad las obras de infraestructura del Plan Bienestar Metropolitano.
0: En el ámbito nacional, bueno, el día de ayer, allá en los patios del Senado de la República, pues se convirtió en un cuadrilátero. Hubo un agarrón entre Arturo Ávila de Morena y Eduardo Gutiérrez Mancilla del PRD.
4: ¿Me vas a amenazar? ¿Me vas a mandar a matar? ¿Así como haces?
5: No me toques.
4: ¿Vas a mandar a matar, pinche? ¿Con tus pinches armas?
5: ¿Si no estás bien?
4: Si no. ¡Tú piensa! Mira lo que usas para defenderte. No tienes huevos. Eres un pinche puto.
5: Eres el porro.
4: No, tú eres un porro. Tú eres un porro. Mira, pinche narcodinero. Porro de frente. Ten huevos.
5: Porro de alito.
4: Ten huevos. Eres un pinche puto.
0: Bueno, pues ahí podemos escuchar los dimes y diretes entre estos dos diputados y sobre el tema habló Arturo Ávila Anaya de Morena, habló en contexto de este pleito que se suscitó en el patio del Senado después de su participación en la Cámara de Diputados.
5: Fíjense ustedes, hay un estudio que hizo una encuestadora denominada encuestadora Kratos, que dice en el Vox Populi quiénes son los personajes más traidores de la historia. ¿Y quién creen que ahora ocupa los primeros lugares en lo que la gente piensa que son los traidores a la patria? Yo se los digo, número uno, Alito Moreno. Número dos, la gobernadora del PAN, esa que permitió que agencias extranjeras se encubrieran y operaran en México. Y número tres, la cabildera de Washington.
0: En el ámbito internacional, 90 millones de europeos están resintiendo más de 35 grados por el calor que le está pegando a Europa. Euronews lo destaca.
6: Llega otra ola de calor. Más de la mitad de Europa se verá afectada por otra ola de calor, la quinta del verano, con temperaturas cercanas a los 40 grados. Una vez más, el continente se enfrenta a altas temperaturas tras varias olas de calor consecutivas en los últimos meses. Se espera que el calor más intenso se registre en el oeste y el sur de Europa, siendo Francia, Italia y España algunas de las regiones más afectadas. Pero la ola de calor también se extiende hacia los Balcanes, especialmente a Grecia y la costa adriática. Y en Reino Unido, el primer ministro Andy Burnham ha convocado una reunión de emergencia por el calor extremo. Es la segunda reunión de este tipo que se celebra en el país este año. Los científicos atribuyen el aumento de las olas de calor al cambio climático. Europa es el continente que más rápido se calienta y las temperaturas extremas agravan las sequías y los incendios forestales.
0: Por otra parte, el presidente de los Estados Unidos, Donald Trump, aseguró que su país está controlando el estrecho de Hormuz, mientras que Irán, bueno, pues está desafiando precisamente esas acciones y el bloqueo.
7: El presidente de Estados Unidos, Donald Trump, ha asegurado que Washington tiene el control del estratégico estrecho de Hormuz y que lo mantendrá, a pesar de que el tránsito por esta vía marítima haya caído a su nivel más bajo en una semana en medio de la guerra de Estados Unidos e Israel contra Irán. En un mensaje publicado el miércoles en su red social, Trump elogió el bloqueo naval estadounidense, describiéndolo como el muro de acero. Su afirmación se suma a otra realizada el martes, mientras los esfuerzos diplomáticos para poner fin al conflicto y reabrir completamente el estrecho siguen estancados. Sin embargo, Irán ha rechazado de nuevo las últimas afirmaciones de Trump. Según una publicación en X de la Autoridad del Estrecho del Golfo Pérsico en Irán, el estrecho de Hormuz sigue bloqueado y no se abrirá hasta que se acepten las condiciones de Teherán. En medio de estas afirmaciones contradictorias, los datos revelan que el tráfico marítimo a través del estrecho de Hormuz se sitúa cerca de su mínimo en los últimos tres meses. Tan solo 13 buques han atravesado el estrecho, alrededor de un 90% menos que la media diaria de 130 antes de que Estados Unidos e Israel atacaran a Irán. Irán y Omán debaten un mecanismo para reabrirlo bajo su gestión, pero los analistas advierten, eso podría otorgar aún más influencia a Irán.
0: Y en el ámbito deportivo, ya le comentaba, la selección de fútbol infantil que fue a un evento allá a Colombia y bueno, les agarró el sismo, estaban varados en ese país, hoy ya están en México. Y el Paris Saint-Germain ganó la Supercopa de la UEFA por segundo año consecutivo, 2-1 le ganó al Aston Villa.
8: Muy buenos días, vamos a ganarle al sol. 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José Luis Preciado en Radio Fórmula 94.5 de FM. 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

0: Pero qué bello tema, don.
1: Muy bonito, como muchos o todos los que compuso el maestro Armando Manzanero.
0: Como no, y es que en el 2010 el maestro Armando Manzanero rendía protesta como presidente de la Sociedad de Autores y Compositores de México. Lo que acabamos de escuchar es Adoro, pero también tenemos otro tema especial. Esta tarde vi llover.

0: Bonito tema también.
1: No, está maravilloso este tema. Y con este fondo musical nos vamos a la pausa de la hidratación. Tome su café y sus galletitas. ¿Cómo de que no?
0: Hidratación.
1: Exacto, como en el salud. Fútbol. Vamos y venimos.
0: Pero
1: al
0: esto
1: club
0: es café,
1: de las 5
0: café,
1: de la
0: no tiene piquete.
1: No.
0: Es
1: canelita
0: muy temprano,
1: tiene.
0: Muy
1: canelita.
0: 6:11 Volvemos enseguida. Este es el club de las 5 de la mañana al aire.

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11: Una palabra que pasó a la lengua española y a muchas otras lenguas y que proviene del croata es la palabra corbata, porque justamente entra al español por el italiano cravata y a su vez este viene del francés cravat, que significa justamente croata. Y es que este término nació a finales del siglo XVII durante la Guerra de los 30 años, cuando los soldados y mercenarios croatas fueron los primeros que utilizaban un pañuelo en el cuello, arriba de la camisa y dentro del saco. Y esta moda que empezaron a copiar los franceses y otros europeos se llamó el cravat, y de ahí corbata.
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0: Andamos muy románticos.
1: ¿Qué estamos escuchando? Lo que estamos escuchando se llama Eso y Más, es con el trío de los Duendes. ¿Por qué? Porque un día como hoy, pero de 1941, nace el cantante puertorriqueño Chucho Avellanet, cuya carrera artística comienza en la década de los 60 como miembro del trío Los Duendes, precisamente. Y entre los éxitos, no solamente está Eso y Más, está también La Primera Novia.
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0: 6:18 y sí que andamos románticos, Armando Manzanero, pues, trío.
1: No, claro, no, hay que ver la vida como es.
0: Ay, ya se acerca el día del amor también.
1: ¿Cómo va a ser eso? ¿Es hasta febrero?
0: Bueno, no le
1: pues
0: hace.
1: ¿En qué mes estamos?
0: Lo estábamos adelantando.
1: ¿Cómo va a ser? Oiga, vámonos a los saludos mejor.
0: Correcto, ¿ya regresó al ser social?
1: Sí, ya regresó.
0: ¿Hay compañeros?
1: Manolito Wicap se olvidó de...
0: Ay, Dios mío. ¿Tenemos compañeros? ¿Hay invitación?
1: Claro, por supuesto. Dice, buenos días para felicitar a doña Silvia por su cumpleaños de parte de su hijo Gustavo. Es la credencial número 67, don Guti, anótele. Uh-huh. Y de su nuera Araceli. Ella es la credencial número 66 del Club de las 5 de la mañana. Felicitaciones y gracias. No, gracias a ustedes por comunicarse con nosotros. Don Russell Salazar. Ya está muy activo. Saludos a don Guti, saludos al señor Altamirano. Muchísimas gracias, don Russell. Buen día, buenos días. Qué gusto escucharte, don Guti. Perfectamente, muchísimas gracias. Gracias, mi estimado Boschito, es el que manda los mensajes acá de este lado. Oiga, una tragedia lo de Colombia, don Guti.
0: No, definitivamente los colombianos pues están viviendo momentos muy difíciles, siguen buscando cuerpos, se han registrado creo que 300 fallecidos, 500 desaparecidos, pero la búsqueda continúa y fíjate que México ya envió a Colombia más de 58 toneladas de ayuda en 3 vuelos de la Fuerza Aérea. Pero hay algo que llama mucho la atención.
1: Exactamente. Hay algo que, de hecho, ayer que estábamos leyendo las noticias decíamos, no puede ser esto posible, seguramente son fake news. Pues no. No son fake news porque Colombia dice que solo recibirá equipos de búsqueda y rescate de Israel, Ecuador, creo que ya incluyó a El Salvador y por supuesto que Estados Unidos, porque cumplen con los protocolos internacionales según la Unidad para la Gestión del Riesgo de Desastres. ¿Qué significa esto? Que están dejando de lado a nuestros topos, siendo que ellos son los expertos precisamente en búsqueda y rescate.
0: Fíjate que les han cerrado la puerta. Yo no sé por qué, no lo entiendo, ni hasta cuándo lo van a tolerar, pero no solamente a los topos mexicanos, conocidos como los topos Tlatelolco, sino a personas capacitadas de otros países del mundo, pues no, Colombia está rechazando al parecer estos apoyos. Sí reciben alimento, agua y algunas otras cosas.
1: Todo, claro.
0: La presidenta Claudia Sheinbaum informó que la asistencia comenzó a movilizarse después de que la Secretaría de Relaciones Exteriores recibiera la solicitud formal del gobierno colombiano con la especificación de los insumos que se requieren para apoyar a la población afectada por el movimiento telúrico. Y los topos, y los buscadores, y los perros que
1: sí, los logran detectar, de búsqueda y rescate,
0: pues
1: claro.
0: Al menos no con vida, pero sí cadáveres, cuerpos que están atrapados. Nosotros los mexicanos y los que viven en la Ciudad de México sobre todo, pues ya sabemos cuánto calor lleva esta tortilla,
1: sí,
0: de los movimientos telúricos, sobre todo de estos grados y con acciones devastadoras. Nos solidarizamos con nuestros hermanos colombianos, pero pues sí nos extraña esta situación. Ellos sí están muy unidos, están muy unidos, sí. Y están trabajando codo a codo. Hay fotografías que de verdad pues a veces uno no quisiera ni mirar a verlas, edificios caídos, pies que asoman de entre los escombros, y bueno, es una situación muy difícil la que están viviendo los colombianos. Mientras tanto, México ya mandó su ayuda. Son las 6:22. ¿Cómo estará el clima hoy? Juan Vázquez Montalvo, coméntenos, buenos días.
2: Estas son las condiciones del tiempo para el jueves 13 de agosto del 2026. Pues vamos a tener ambiente de caluroso a muy caluroso, con cielo de mayormente despejado a medio nublado, con posibilidad de algunas lluvias muy dispersas en algunas zonas del interior del estado. El viento va a soplar del este y sureste para el medio del interior del estado y del este noreste para la costa. Las temperaturas máximas esperadas, 35-37 para la ciudad de Mérida y su zona metropolitana, 32-34 para la costa y 36-38 para el interior del estado, destacándose que pudiera alcanzarse hasta los 39 grados en la zona suroeste, allá por Mascanú, Jalachó, sur, Tecash, Ticú, Los Juscat, Muna, sureste, Peto y Cono Sur. Asimismo, la sensación térmica esperada de 47 a 49 grados Celsius, mucho bochorno, la radiación solar de 900 a 1000 watts, muy fuerte el sol, y la ultravioleta de 9 a 10 unidades, muy peligrosos los rayos ultravioleta, por lo que el uso de gorras, sombreros, sombrilla, bloqueador solar número 50 será muy importante el día de hoy, además de tomar mucha agua. Con relación a la temporada ciclónica, solamente tenemos formado a la tormenta tropical Cristóbal, muy lejos en el Atlántico Norte y con rumbo a las Islas de Azores, alejándose aún más de la península de Yucatán, por lo que no es de peligro para nosotros.
0: 6 de la mañana, 24 minutos y medio, en esta mañana ya de jueves 13 de agosto. Gracias por sus reportes telefónicos, doctor Lantenayo Caña, muchas gracias. Saludos a don Wilber Eguán y a la tía Tere Montalvo. Nos están escuchando desde muy, pero muy tempranito. Don Chepo May también está muy activo. ¿Tienes algún otro reporte?
1: Sí, cómo no, el profesor Ariel Cap dice, buen día, caballeros, excelente noticia.
0: Profesor Ariel Cap.
1: Claro.
0: Don Fernando Lorenzana, que nos escucha ya por el mercado municipal, allá frente a San Benito, en la esquina, mire. Ahí tiene su negocio.
1: De hecho,
0: Fernando Lorenzana, que siempre nos sintoniza.
1: Mucha gente del mercado nos escucha, yo
0: bastante.
1: No lo creía.
0: Sí, cómo no.
1: Mucha
0: cómo no,
1: gente tempranito. Del mercado. Saludos a todos ellos, un abrazo.
0: Desde las 3 de la mañana ya están activos en
1: sí, señor.
0: Varias zonas.
1: Son de las personas que madrugan.
0: Mercado. Sí, señor.
1: Es correcto.
0: Efectivamente. ¿Tenemos pausa o todavía?
1: Tenemos la pausa, cómo no. 6 de la mañana, 25 minutos. Tómele a su café. Vamos y venimos al club de las 5 de la mañana. Súbele, tuntún.

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13: Venus es el único planeta del sistema solar que gira en sentido horario, al contrario que la mayoría de los planetas.
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0: y del romanticismo nos pasamos a la época del rock and roll.
1: El rock and roll también romántica.
0: Ah, claro, por supuesto. Romántica. De hecho, eso es algo que la definió precisamente. ¿Eh?
1: Sí, claro.
0: Y es que un día como hoy, pero de 1944, nace el actor y cantante mexicano de rock and roll, César Costa. Él nació en la Ciudad de México, aunque sus orígenes, bueno, son internacionales. Él inicia su carrera con el grupo Las Camisas Negras, con el cual tiene una corta vida, y continúa como solista después, que fue donde se hizo más exitoso Mi Pueblo de César Costa y No Existe el Amor.

0: 6:32, 6:32, de los artistas de esa época, de la época de César Costa, creo que este hombre, que es abogado, el licenciado.
1: Sí, es abogado.
0: Creo que este hombre es el que se mantuvo calladito, pianito.
1: Sin escándalos.
0: Sin escándalos, ¿sí? Con su familia, y ahí sigue César Costa.
1: Sí, porque ni Alberto Vázquez, bueno, ya ni decir Enrique Guzmán, menos. Que bueno, se ha metido en una de polémicas. Angélica María, a lo mejor también, pudiera ser, también, que de hecho vino hace unos meses, ¿no? Angélica María también, junto con Enrique Guzmán, creo, justamente, vinieron ellos dos. Sí, bueno, sí. Tenemos los saludos. Don José Aguilar, desde la Felipe Carrillo Puerto, nos manda a saludar. Muchísimas gracias. Don Russell, no, don Russell, ya lo saludamos, cómo no. Perfectamente. ¿Qué más tenemos, don Guti? ¿Qué?
0: Bueno, fíjate.
1: Dígame.
0: Sí. Hay cosas que debemos de prevenir siempre.
1: Sí, señor.
0: Nuestro clima, hoy en día, pues las lluvias no se pueden descartar en estos días, en esta época.
1: No, aparte el cambio climático ha hecho que las lluvias, una, sean más abundantes y que sean con menor frecuencia.
0: Claro, y la prevención es la mejor arma para evitar accidentes en esta temporada precisamente de lluvias.
1: Sí, señor.
0: El impulsor de Sociedad Valiente, Sergio Vadillo, recapacita, reflexiona y comparte sobre este tema de la prevención para los accidentes en épocas de lluvia.
2: Un saludo para ti y todo tu amable auditorio. Muchos de los errores que cometemos ocurren justamente cuando bajamos la guardia. Y eso puede ocurrir durante esa temporada de lluvias y huracanes. Llevamos semanas conviviendo con lluvias a veces ligeras y otras intensas, y quizá por eso comenzamos a acostumbrarnos. Pero precisamente ahí aparece el exceso de confianza. Todavía estamos en temporada de lluvias y ciclones y sabemos que las condiciones pueden cambiar rápidamente. Por eso, no está de más mantener algunas precauciones muy sencillas. Evitemos cruzar calles inundadas, alejémonos de postes y cables o instalaciones eléctricas durante una tormenta, revisemos desagües y cualquier desperfecto en casa que puedan agravarse por una lluvia intensa. Si conducimos, mantengamos en buenas condiciones frenos, luces, llantas y limpia parabrisas y manejemos a una velocidad moderada. También cuidemos de nuestra salud. Después de las lluvias, evitemos la acumulación de agua que favorezca la reproducción del mosquito transmisor del dengue. Y algo muy importante, estemos pendientes de los niños, de nuestros adultos mayores, para asistirles en la aplicación de estas recomendaciones. No se trata de vivir preocupados, ni se trata de vivir con miedo. Se trata de no permitir que la costumbre nos haga bajar la guardia. Porque prevenir también significa mantenernos atentos cuando aparentemente no está pasando nada. Y cuando se trata de nuestra seguridad y de nuestras personas que queremos, nunca sobra la precaución. Soy Sergio Vadillo, impulsor del colectivo Sociedad Valiente.
0: Bueno, gracias, gracias Sergio Vadillo. Hay otro tema que también hay que estar muy atentos y sí, escuchar sobre todo a las autoridades correspondientes. Es la extorsión telefónica.
1: Se ha dado
0: que está
1: con
0: a la orden del día.
1: Sí, señor.
0: Bueno, pues ayer estuvo aquí con José Luis Preciado, David Gamboa Tello, él es el director general de Servicios Públicos, Ángel Santos Manzano, director de la Policía Científica de Investigación, y platicaron precisamente sobre este tema, extorsiones telefónicas.
3: Desafortunadamente, la ley contempla que tienen que estar capacitados semestralmente en diversos rubros, pero son el foco de la delincuencia en este momento. La delincuencia ya dejó a un lado en este momento el familiar detenido, la amenaza de un falso cobro de piso o el paquete que no llega y que hay que pagar un impuesto. Ahorita están comunicándose con el guardia directamente y se hacen pasar por el inquilino o por el propietario de una casa.

0: regionales del norte del país. Sí, inmediatamente después, ya identificada la problemática, es empezar a buscar los empleadores, porque sabemos, como bien dice el comandante Gamboa, utilizan estos servicios de plataforma de taxis para llevarlos inmediatamente a bancos, a Oxxos, para que realicen depósitos.
1: ¿No es de llamar la atención para los plataformeros que de pronto les digan, oye, te doy 1,000 pesos, pero muévele?
0: Sí, por eso aprovechamos tu espacio, José Luis, y queremos alertar este tipo de población o de servicio de taxi. ¿Por qué? Porque ya notamos un incremento en esas plataformas. Como bien dice el comandante, ellos tienen un cobro por este servicio, les doblan o les triplican con tal de que de manera rápida lleven a estas personas o los paquetes que le entregan los lleven a las paqueterías.
1: ¿No hay un registro de quién solicitó el servicio o es el mismo número telefónico?
2: Son diversos números telefónicos que no tienen nada local, sin embargo, pues ya tienen identificado un buen mercado para poder extorsionarlos.
1: ¿Cómo llegan con el guardia, por ejemplo, ellos?
2: Van marcando diversos números hasta que ubican, ya sea a través de una red social, lo que tiene un contacto con la seguridad privada, y ahí van con su ingeniería social obteniendo el contacto del guardia de determinada privada o complejo residencial.
1: ¿Y qué pasa en el caso del servicio doméstico, por ejemplo?
2: De igual manera, normalmente las llamadas son al números fijos, donde la empleada doméstica contesta y se cree el cuento de que efectivamente es el patrón o es la patrona la que les dice que pues normalmente todas las casas tienen una alacena o tienen un cuarto principal, que acudan allá, que ellas saben cómo forzar, que en la alacena está el martillo o está el desarmador, y pues las enganchan en un cuestión de 10, 15 minutos, ya logran cometer el delito.
1: Su método es perfecto, casi casi, porque es mantenerte en la línea, ¿no es cierto, Ángel? Y tú no puedes colgar como para llamarle a otra persona y decirle, oye, fíjate que me están queriendo extorsionar, o ni cuenta se dan de la situación.
0: Así es, José Luis, como bien comentas, todo se comete vía telefónica, ¿sí? A través de equipos celulares.
1: ¿Cómo te controlan vía telefónica?
0: Así es, este espacio, esta situación de zozobra que generan en sus víctimas, ¿sí? O sea, se identifican como grupos delictivos. Por eso queremos aprovechar para llegar hasta este grupo de servicio de plataforma. Sí, las distintas que hay, porque no solamente utilizan una, todas utilizan.
1: O sea, Uber, Didi, Cabify, las que haya, las van utilizando, incluso las van cambiando, entiendo, ¿no?
0: Así es, hasta 2, 3 vehículos hemos notado en cada evento. Por eso queremos llegar hacia ellos, que ellos se den cuenta cuando están trasladando a una persona que está enganchada.
3: Bueno, pues estamos escuchando esto, que lo repetimos y que vale la pena pues reiterarlo cada vez que se pueda, porque mucha gente no le cae el 20 todavía con esto de las llamadas telefónicas. Hay otro tipo de extorsión que se está practicando, y esto es contra comerciantes y empresarios. Tienen pues su principal expresión en los municipios donde el delito afecta directamente a los negocios y comunidades. Así lo dijo el presidente de la Canaco Servitur: en la calle está la extorsión, abordan a los comercios y a los comerciantes,
4: sí,
3: para tratar de cobrarles a veces el piso, y eso está sucediendo en algunos municipios. Son las 6:41 y medio, hay pausa comercial y regresamos enseguida.

lanzó Gemini Robotics Air 2, su modelo de razonamiento integrado más avanzado para robótica, que funciona como un cerebro de alto nivel para robots y permite que estos interactúen con humanos. Este modelo de razonamiento permite a los robots comprender el mundo físico y planificar tareas complejas con 91.3% de precisión al detectar el momento exacto en que ocurre un evento físico. Fue diseñado para que el robot anticipe las acciones futuras mientras las ejecuta simultáneamente, gracias a que monitorea continuamente la señal de video para supervisar su propio progreso y adaptarse si surge algún problema, y de la misma forma sabe con precisión cuándo pasar al siguiente paso. Es capaz de coordinar flotas de robots debido a que el modelo permite la colaboración para que puedan trabajar juntos en espacios compartidos y completar flujos de trabajo complejos que un solo robot

0: podría realizar. Soy Aide Rivera. 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
2: No hay una palabra más filosófica, más profunda y que realmente refleje lo banal y fútil de la existencia que chale, chale. Una palabra tan mexicana que va desde el caray, qué mal, ya ni modo. También lo utilizamos como sorpresa, chale, ¿no? Chale, ¿en serio renunció? O como desaprobación, chale, güey, ¿cómo hiciste eso, no? O cuando algo sale mal, chale, no pasé el examen. También es un poco esa forma de decir chale, como un poco resignación para decir que algo no salió como querías y nunca va a salir.
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3: El secretario de Economía, Marcelo Ebrard, informó que México se convirtió en el primer país del mundo en registrar un biofungicida de ácido ribonucleico, un innovador pesticida ecológico desarrollado por la firma Greenlight Biosciences, con una inversión de $100 millones. El Comité para la Protección de los Periodistas pidió a la Fiscalía General de la República que sean federalizados todos los casos de comunicadores asesinados en México. Además, solicitó fortalecer las medidas de protección para todos los que ejercen este oficio. La Coparmex en la Ciudad de México prevé que el regreso a clases para el ciclo escolar 2026-2027 deje una derrama económica de 6.143 millones de pesos. Detalló que las familias mexicanas gastarán en promedio 4.000 pesos por cada hijo estudiante. Informó Itzel Vanegas. 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

Bueno, ahora estamos escuchando al Beatle, fundador precisamente de esta agrupación. Y es que el 13 de agosto del 71, el saxofonista King Curtis sería asesinado con arma blanca por un vagabundo en los escalones, el de la entrada de su casa en Nueva York. ¡Qué barbaridad! Este músico había trabajado con nada más y nada menos que con el maestro John Lennon. Lo que escuchamos es Imagine, pero también tenemos Beautiful Boy.

0: Ya son las 6 de la mañana con 47 minutos. Estamos en Radio Fórmula Yucatán. El presidente de la Junta de Gobierno del Congreso de Yucatán, Wilmer Monforte, recibió de Omar Pérez, él es el secretario general de Gobierno, la iniciativa relativa al Plan Bienestar Metropolitano del gobernador Joaquín Díaz Mena. Vamos a escuchar. Adelante.
1: Con mucha responsabilidad, vamos a dar el cauce legal que se necesita para platicar con las demás fuerzas políticas. Este es un tema que se ha trabajado ampliamente, como decía el secretario, se han hecho foros, se han convocado las diferentes fuerzas políticas para mostrarles los datos técnicos. Sabemos que hay una imperiosa necesidad de atender esos temas en la ciudad de Mérida, en el caso del agua potable, en el caso de la movilidad y de la seguridad, que aunque somos primer lugar en todo el país, pues siempre no hay que bajar la guardia y hay que seguir trabajando. Con esa responsabilidad, los diputados de vamos a estar trabajando al respecto y esperemos que esto sea positivo para todos los ciudadanos de la ciudad de Mérida.
0: Está lo que acabamos de escuchar sobre este plan de bienestar metropolitano que presentó el gobernador Joaquín Díaz Mena y también la solicitud de un financiamiento más de 1.500 millones de pesos. Y este financiamiento que se pide por parte del Ejecutivo Estatal, pues, ¿qué es lo que busca? Fortalecer las acciones de seguridad pública, el agua potable,
2: que es la
0: y movilidad, todos estos tres puntos, y que también va a servir para otras cosas más. La movilidad, el agua potable y la seguridad pública, las dos primeras necesitan de un buen empujón, meterles el hombro. También para la seguridad pública. Hubieron unas encuestas, unas consultas
2: los
0: que
2: foros,
0: se hicieron,
2: sí,
0: los foros, donde estos tres puntos son los que se mencionan en un porcentaje diferente, pero por ejemplo, la seguridad pública, que tenemos una seguridad excelente desde hace ya muchísimos años, bueno, pues muchos dicen que se refuerce con más equipo.
2: Es que se puede mejorar.
0: Claro, con más equipo.
2: Claro.
0: Hablando del agua potable, bueno, pues ya también sabemos que tantos problemas hemos tenido en los últimos meses relacionados con el agua potable, con la estructura, con las tuberías que ya tienen muchísimos años.
2: Décadas.
0: Y lo último, pues el transporte que también está dando tumbos, pues para todo eso y algo más, serviría esos más de 1.500 millones de pesos.
2: Ahora, se me hace poco, la verdad, se me hace poco para atender todo el problema de raíz, se me hace poco porque, por ejemplo, el ingeniero Francisco Torres Rivas, que es el director de la JAPAI, decía que más o menos para atender toda la red hídrica de Mérida se necesitaban un poquito más de 3.000 millones.
0: Sí, claro.
2: Para cambiar absolutamente todo, cárcamos, tuberías, sellar todas las fugas, bueno, bombas, etcétera, para cambiar absolutamente todo, para que quede funcionando como reloj suizo.
0: Correcto.
2: Son más de 3.000 millones de pesos. Entonces, no sé cuánto le vayan a dar precisamente de este préstamo a la JAPAI. Pero lo que sí, en lo que todo confluye precisamente y en lo que todos están de acuerdo, es que es el tema principal y es la prioridad.
0: Bueno,
2: el agua potable.
0: En un total son 4.490 millones de pesos.
2: Es que son 1.500 y tantos los que le van a pedir al Congreso del Estado.
0: Exactamente.
2: Pero la presidenta Sheinbaum se comprometió a dar otros 3.000 y tantos.
0: Todos estos miles de millones de pesos es para el Plan Bienestar Metropolitano.
3: Este plan parte de una convicción: el agua, la seguridad y la movilidad funcionan como redes interconectadas y requieren una visión metropolitana que articule al gobierno del estado con los 13 municipios aquí representados. La inversión total es casi de 4.500 millones de pesos con un horizonte de implementación de 3 años. En agua y saneamiento invertiremos más de 1.800 millones de pesos. Agradezco a las presidentas y presidentes municipales su disposición para trabajar en equipo por encima de colores y diferencias. Así se gobierna en la Cuarta Transformación, con coordinación, con datos y escuchando al pueblo. Hace unos momentos firmé ante ustedes la iniciativa mediante la cual solicitaremos al Honorable Congreso del Estado la autorización para contratar el financiamiento necesario para hacer realidad las obras de infraestructura del Plan Bienestar Metropolitano. Vamos a recuperar capacidad donde se perdió, ampliarla donde el crecimiento ya la demanda y construir lo que Yucatán necesitará mañana para que crecer siga significando bienestar para nuestras familias y prosperidad compartida para todas y todos los yucatecos.
0: Bueno, pues ahí escuchamos al gobernador Joaquín Díaz Mena con este desglose en lo que se invertiría pues todo este dinero que se está pidiendo para el Plan Bienestar Metropolitano. Tenemos tiempo, 6:54, me decías que el
2: gobernador Díaz Mena igual estuvo ayer precisamente con la entrega de las casas en Canacín. Más de 208 casas se entregaron. Vino el director general del Infonavit, Octavio Romero Oropesa, y estuvo explicando una serie de detalles ahí, en los cuales dijo: ustedes saben por qué el Infonavit tiene dinero actualmente. Todos se lo agradecemos al presidente López Obrador, uh-huh, porque según los habían dejado con ciento
0: tuntún
2: y tantos millones de pesos, y ahorita el Infonavit ya goza con más de un billón de pesos, precisamente, con lo cual pueden llevar a cabo todas estas acciones.
4: ¿Por qué tiene dinero el Infonavit? Eso es muy importante y los trabajadores y derechohabientes lo tienen que saber, porque tuvimos un presidente, todo el mundo sabe a quién me estoy refiriendo, el licenciado López Obrador, cuando llegó al gobierno recibió un salario mínimo de 80 pesos y él se había hecho el compromiso de fortalecer el salario mínimo, pero cuando se fue, 248. ¿Qué pasó con el Infonavit con esto? Que el Infonavit tiene un ingreso de los más importantes, el 5% de lo que ganan los trabajadores. No es lo mismo 5% de 80 que 5% de 248. Por eso, cuando él llega, el fondo de vivienda tenía 140 mil millones de pesos. Esto puede parecer una cantidad muy grande, pero para el Infonavit, que aglutina, que guarda todo el ahorro de los trabajadores, era estar en casi quiebra financiera. Pero cuando él se fue, con este incremento de salario, el fondo de vivienda subió a 840 mil millones de pesos, más de 5 veces lo que él recibió. ¿Y qué pasó cuando llega la doctora Claudia?
2: Las 6:56, la pausa de la hidratación, don Guti. Vamos y venimos al club de las 5:00 a.m. con más noticias.
0: Excelente.

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11: Las cebras tienen rayas para confundir a los insectos, ya que este patrón visual dificulta el aterrizaje de las moscas.
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15: Muy buenos días, ya son las 7 de la mañana en punto en Radio Fórmula Yucatán. Continuará la probabilidad de lluvias o de chubascos. Vamos a sentir una temperatura máxima de 38 grados centígrados. El calor seguirá sintiéndose fuerte. El gobernador Joaquín Díaz Mena presentó ante el Congreso de Yucatán el Plan Bienestar Metropolitano y la solicitud de un financiamiento. El Fondo de Pensiones para el Bienestar es constitucional, así lo dijo la Suprema Corte de Justicia de la Nación. También la Suprema validó la transferencia de recursos de las Afores inactivas a un fideicomiso público. México envió a Colombia más de 58 toneladas de ayuda en 3 vuelos de la Fuerza Aérea Mexicana. México despliega este puente aéreo a Colombia. Envió toda la ayuda entre alimentos, aguas y medicina. Se refuerza el combate al gusano barrenador allá en Chihuahua. Liberan a casi 15 millones de moscas estériles y capacitan a ganaderos ante la situación del gusano barrenador. 11 personas fueron desalojadas de San José Tecó. Se acercaron al IBEI. ¿Para qué cree usted? Para obtener una vivienda.
2: Tras los disturbios de la semana pasada, donde fueron desalojadas decenas de familias de un predio perteneciente al Instituto de Vivienda del Estado de Yucatán, su titular, Felipe Cervera Hernández, confirma que un grupo de esos mismos manifestantes se acercó a esta dependencia estatal con el fin de obtener una vivienda digna de manera legal.
16: Sí, el día de ayer estuvieron de nueva cuenta con nuestro personal, estuvieron con el director jurídico y de regularización, se les explicaron cuáles son las formas que se tienen para poder acceder a vivienda. Y fueron 11 personas, si no estoy mal, 11 o 12 personas las que fueron el día de ayer y estuvieron trabajando con todo el personal de jurídico y regularización.
2: De manera puntual, el funcionario comenta que ante la falta de certeza jurídica y con el desalojo que sufrieron los habitantes, la mejor forma de quitarse la venda de los ojos y evitar seguir engañados por personajes que lucran con la necesidad de vivienda es acudir directamente a las oficinas del EBEI, donde se les ofrece todo un abanico de posibilidades.
16: Sí, durante varios años hubieron algunas personas que se dedicaban a engañar a vecinas y vecinos ante la necesidad de vivienda, que además hay que ser muy claros, no era atendida de manera adecuada, así que se acercaron, se les explicaron los trámites y vamos a estar a la espera, como de todas las demás ciudadanas y ciudadanos, de quienes se acercan poder acompañarlos en este trámite.
2: Luego del altercado, Cervera Hernández pide no se criminalice ni se englobe a todas las personas en una misma etiqueta, pues la mayoría fueron engañadas por personajes que viven de la estafa.
16: Aquí hay que tener muy claro, hay una gran diferencia entre lo que sucedía en otros momentos y lo que está sucediendo ahorita. Hay que ser muy claro, si no se vale criminalizar a quienes tienen la necesidad y a quienes aprovechándose de esa necesidad estaban intentando obtener algún tipo de beneficio o alguna forma de actuar.
2: Informó para Radio Fórmula Yucatán, Óscar Altamirano.
15: Ok, Óscar.
17: Es correcto. Bueno, también continuando precisamente con este tema de las viviendas. Del otro lado, bueno, continuamos con el director del Infonavit Nacional, Octavio Romero Oropesa. Señala que más o menos el 40-tantos% a nivel nacional de las viviendas del bienestar ya ha sido precisamente edificada. Pero parece que aquí en Yucatán ya llevamos un avance como del 66 aproximadamente. Vamos a escuchar qué es lo que dijo.
18: La meta de vivienda que tenemos desde el Infonavit por instrucciones de la Presidenta de la República, informarles que nos instruyó la Presidenta a construir 1.200.000 viviendas a lo largo de este sexenio y ya tenemos, hemos avanzado rápido en poco más de un año. Hoy tenemos ya aprobados, es decir, autorizados, contratados 450 conjuntos habitacionales en 31 estados del país. Significan 518.000 viviendas, que es el 43% de la meta de todo el sexenio, en el segundo año de gobierno. Y estamos ya trabajando, entregando vivienda a los derechohabientes, como es el caso del día de hoy, y ya alcanzamos las 34.300 viviendas entregadas a derechohabientes. De estos desarrollos, ya 40 de ellos se agotaron al 100%. Es tanto el éxito que tienen estos programas que la gente llegan y se acaban en un día, en una semana, están colocadas todas las viviendas. Y bueno, seguimos abriendo desarrollos a la venta, 14 vamos a abrir ahora en este mes y 14 más en septiembre.
15: Bien, Óscar Altamirano, y fíjate que Octavio Romero Oropesa estuvo con el gobernador Joaquín.
17: Sí, claro, Lina, ayer precisamente
15: la entrega. En la entrega de estas 208 viviendas del bienestar allá en Canacín.
2: Este miércoles, el gobernador Joaquín Díaz Mena, junto al director del Infonavit, Octavio Romero Oropesa, y la secretaria del Desarrollo Agrario Territorial y Urbano de México, Edna Elena Vega Rangel, entregaron en Canacín 208 viviendas del bienestar. De acuerdo con el mandatario estatal, el municipio creador del Panucho es donde se está llevando a cabo el mayor desarrollo inmobiliario para las viviendas del estado.
19: Aquí se construyen 12.500 viviendas, pero se va a unir a esto Ciudad Renacimiento en Ucú, donde Infonavit y también Conavi vamos a hacer más de 15.000 viviendas.
2: Del mismo modo, el jefe del Ejecutivo Estatal conversa que a este desarrollo inmobiliario no solo se le une Ucú, pues otros 29 municipios estarán levantando construcciones con viviendas del bienestar.
19: Y también estamos yendo con 9.000 viviendas a 29 municipios del interior del estado, desde Tecash hasta San Felipe, desde Peto hasta Ucú, estamos haciendo haciendo realidad esto gracias al apoyo del gobierno de México.
2: Con estas acciones, el gobernador Díaz Mena se congratula a reconocer el esfuerzo tanto de Infonavit como de Conavi para terminar con la desigualdad en el estado, donde una familia puede adquirir una vivienda digna con poco más de 600,000 pesos, en lugar de más de 1,000,000 de pesos como se tiene estipulado en otros lugares. Informó para Radio Fórmula Yucatán, Óscar Altamirano.
15: Oye, Óscar, y hablando de casas, cuando se hicieron las remodelaciones y lo que viene siendo el Parque de la Plancha.
17: Ah, ¿cómo no?
15: Sí. Las casas que estaban frente al parque, artículo 123.
17: Fueron demolidas.
15: Fueron demolidas y a los propietarios les dieron unas casas que se encuentran precisamente donde está la estación central de los ferrocarriles, empezando todo ese terreno.
17: Que de hecho las hicieron nuevas, ¿no?
15: Sí, nuevecitas, pero hasta hace unos días no tenían documentos.
17: No, y el descontento de la gente.
15: De sus casas.
2: Desde el sexenio pasado se llevó a cabo el proyecto del Gran Parque de la Plancha, donde más de una decena de casas fueron removidas para concretar este importante proyecto. A estas familias se les reubicó en nuevas casas a las cuales no se les han entregado escrituras, y ante esto, la inconformidad de dichos habitantes fue creciendo día con día. Bajo este contexto, el director del IBEI, Felipe Cervera Hernández, adelanta que al menos 3 de estas casas ya cuentan con la documentación que se ha tardado más de un sexenio.
20: Lamentablemente no se habían hecho muchos trámites que ahora sí se están haciendo. Nosotros ya escrituramos la parte que le correspondía al Estado, ya se entregaron esas escrituras. No, son 2 o 3, si no me equivoco, que son las que estaban en zona estatal. Y faltan, no recuerdo si son 10 u 11, ahí es donde está mi duda en este momento.
2: En relación a las demás viviendas, el titular del IBEI explica que en próximos meses ya se estarán recibiendo las escrituras correspondientes, pues los trámites están en la fase final, con lo que ya tendría la certeza de contar con la documentación legal.
20: Están en zona federal, pero que no se realizaron los trámites de deslindes, las mediciones adecuadas, la ubicación de estos predios, ya se avanzó en eso con el gobierno federal y estamos ya literalmente a unos cuantos meses de poder finiquitar el tema.
2: Informó para Radio Fórmula Yucatán, Óscar Altamirano.
15: ¿Qué notario habrá dado la noticia de entregarle sus escrituras si no lo había hecho?
17: ¿Cuál notario? ¿Qué no fue Mauricio Vila? ¿Qué no fue Vila el que les prometió? ¿Qué no fue el Vila el que les derrumbó las casas, les dijo, les vamos a construir unas nuevas, les vamos a dar escrituras
15: y no más, ¿no? Pues no llegaban.
17: Pues es que yo creo que las mandó traer a Harvard.
15: Ya pasó algún tiempo considerable. Y pues bueno, pues esta gente no tenía sus documentos en regla, pero qué bueno que ya están teniendo esos documentos.
17: De acuerdo al IBEI.
15: Amparan la propiedad legal de esas casas.
17: Exactamente, de acuerdo a lo que dice
15: Porque
17: Felipe Cervera,
15: mientras tanto estarían navegando sin velas en alta mar.
17: Es correcto, y la verdad es que eso enoja a cualquiera. Correcto. No tener la certeza jurídica. 7:10 a.m, nos vamos a la pausa, don Guti.
15: Nos vamos rápidamente, volvemos enseguida.
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0: Ya estamos de vuelta. Escuchas a José Luis Preciado, la voz de Yucatán.

0: Lo que estamos escuchando es Blowing in the Wind de Bob Dylan. ¿Por qué? Porque un día como hoy, pero del 63, se publicaba precisamente esta canción. El tema fue adoptado por diversos grupos y activistas que luchaban por la igualdad racial y la justicia social. Precisamente este fue uno de los primeros éxitos, si no es que el primer gran éxito de este gran artista llamado Bob Dylan. Nos vamos a la actividad deportiva.
1: ¿A la pausa?
0: No, a la pausa todavía no. Acabamos de regresar. Vámonos a la actividad deportiva. Okay.

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3: 18, 7 con 18. Dante Omaña, te escuchamos.
4: Muchas gracias, gracias Guti, un placer escucharles y por supuesto saludar a todos nuestros amigos de Radio Fórmula. El día de ayer sirvió de nueva cuenta para otro mea culpa de los directivos de los Leones de Yucatán. El año pasado tuvieron la misma oportunidad de hacerlo porque no fue la mejor de las campañas, pero en esta, que fue la peor en la historia de las fieras, tenían que volver a dar la cara, y como siempre lo hicieron. Eso habrá que reconocerlo, y también habrá que reconocer que han hecho los esfuerzos para cambiarle la cara a los Leones, pero simple y sencillamente no le pegaron al clavo. Han sido ya 5 managers a lo largo de 2 temporadas. Eso habla de inestabilidad, y también lo reconocen, pero se necesitan acciones, y por lo pronto han dado las primeras. Habrá cerca de 13 peloteros entre mexicanos y extranjeros que permanecen en los planes para 2027. Entre ellos está Henry Ramos, Brandon Brennan y Juan Uriarte. Quien sigue como, y Ronnie Williams también, quien sigue como manager es Hensley Moylan, el último que estuvo a cargo del equipo. Pero no se niegan a la posibilidad de que haya otro manager para la siguiente temporada. Incluso se habló de Roberto El Chapo Vizcarra, quien ha sido campeón con los Leones y que incluso me parece ha sido de una u otra manera maltratado por las fieras porque se cansaron de él. En la temporada 2018 le dieron las gracias, después regresó años para el 2022, si no mal estoy, o 2023, y también volvió a salir. Digo, está en la posibilidad, es un triunfador, y a ver si regresa con los Leones. La directiva encabezada por Eric Arellano también habló acerca de que los buenos bateadores no quieren ir al Kukulcán, no quieren jugar con los Leones por obviamente tantos partidos en el Kukulcán como locales, caso contrario de los serpentineros, y eso ha complicado la labor. También se le preguntó acerca de la labor de David Cárdenas Cortés y si no es hora de que su ciclo haya concluido, algo que ya empezaba a correr dentro de los medios de comunicación. Y dice Eric Arellano: David ha cometido errores como los he cometido yo y como los ha cometido toda la directiva y los jugadores de los Leones de Yucatán. Él está firme en el cargo. Yo tampoco, dice, vi que le hayan aplaudido mucho cuando le ha pegado a jugadores como Luis Felipe Pejón Juárez, como lo hizo con Art Charles y otros tantos peloteros que el propio exjugador David Cárdenas Cortés ha traído a los Leones de Yucatán. Entre el mea culpa, entre la visión para la próxima temporada y algunos jugadores firmes, así se fue la rueda de prensa de los Leones de Yucatán el día de ayer. En más de la Liga Mexicana de Béisbol, continúa la actividad de la postemporada con el primer playoff. Los Pericos del Puebla se ponen al frente en la serie 2-1 ante Piratas, tras vencerlos 5-3 viniendo de atrás con cuadrangular de 3 carreras de Samar Leiva en la quinta entrada. Los Guerreros apalearon al hermano mayor, salió respondón el pequeño. 2-2 está la serie ahora ante los Diablos, 12-3 ganaron ayer. Olmecas también apaleó 12-7 a Bravos en su casa allá en León, la serie empatada a 2. 3-1 le gana la serie Toros a Algodoneros, y contra la pared, misma situación de Durango sobre Acereros, que ayer venció 7-2, y el que está ese sí, pero llorando de a punto de ser eliminado, son los Charros de Jalisco. 3-0 gana la serie Sultanes tras vencerlos 6-3. Para concluir, par de cosas. el día de hoy, uno de los duelos esperados después de 4 años, regresa el béisbol de las Grandes Ligas al campo de los sueños, allá en Iowa, para ser específicos, en Dyersville, haciendo memoria de aquella gran película, El Campo de los Sueños, protagonizada por Kevin Costner. A ver qué espectáculo nos traen previo y desde luego durante el juego, porque estos dos equipos apuntan para postemporada y regresa tras 4 años de no tener el juego allá en el Campo de los Sueños, en el pequeño poblado de Dyersville, en Iowa. Un partido muy, muy interesante el día de hoy y solamente va por Netflix. Y en la League Cup, resultados, pues si quieren mejor lo repasamos por la noche, zona de 105.1 de FM. Por cierto, el Paris Saint-Germain, campeón de la Supercopa de Europa. Gracias, buen día para todos.
3: Gracias, Dante.
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3: 7:23 y ya para terminar, para finalizar, le vamos a presentar una nota que hizo Óscar Altamirano y es precisamente sobre los trabajos que se están haciendo con los adoquines allá en la ermita. Estos adocretos o adoquines o ladrillos rojos llegaron a Yucatán a principios del siglo XX. 16 de septiembre de 1902, más de 124 años de que están estos ladrillos rojos en estos parques que se están terminando. La ermita, luego viene Santa Lucía. Vamos a escuchar a Óscar Altamirano.
5: Uno de los puntos que ya necesitaba una restauración en la vialidad era la zona de la ermita. Algunas calles presentaban deterioro, otras se inundaban con regularidad durante la temporada de lluvias. Y en el caso de las que tienen adoquines, las deformaciones hacían difícil el tránsito por las mismas. Tomando conocimiento de ello, la alcaldesa de Mérida, Cecilia Patrón Laviada, ordenó el levantamiento y restauración en dichas calles, el cual está por concluir el martes de la próxima semana.
6: Justo el día 18 se termina la obra ya de la ermita hasta San Juan, donde cambiamos los adoquines, donde se levantaron uno por uno, donde se arregló la base. Es un proceso caro porque hay que levantar uno por uno los adoquines, se emplayan, se guardan, se arregla la base y se regresan y se vuelven a poner.
5: Una vez concluidos estos trabajos, la municipio precisa que el próximo punto para atención de este tipo es Santa Lucía, pues la calle 55 ya presenta deformidades importantes, parecidas a las que tenía la calle 64 en el barrio de la ermita.
6: Vamos a entrar a Santa Lucía, que también tiene adoquines y que también tiene deformaciones. Vamos a entrar a Santa Lucía, estamos esperando los permisos del INAH, porque recuerden que todo esto vamos acompañados con el INAH.
5: Si bien la zona de la mejorada también es un punto crítico, la edil meridana señala que no se podrá atender para este año. Sin embargo, el proyecto en sí ya está hecho y solo resta tener el presupuesto, así como los permisos que otorga el INAH para la intervención. La proyección para estos trabajos sería para 2027.
6: Y también ya tenemos el proyecto de mejorada, ya está listo el proyecto, nada más está en que el INAH nos pueda autorizar, y sería para el año que viene. Es un monto importante, son más de 12 millones de pesos para la zona de mejorada.
5: Informó para Radio Fórmula Yucatán, Óscar Altamirano.
3: Gracias, Óscar. Y bueno, estos ladrillos fueron traídos desde Francia, desde París, en 1902.
7: Magnifique.
3: La 60, la calle 60 también tenía esos ladrillos. Ya son las 7:25, a nombre de todo el equipo de Grupo Fórmula Yucatán, mil gracias y que tenga usted un día más que excelente. Gracias, Óscar.
7: Hasta luego, don Guti, nos escuchamos mañana.

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4: Son las 7:30. Bueno, pues sí, logramos afortunadamente ya hablar esta mañana, como siempre, que es por su disposición, gracias, con el diputado Hugo Eric Flores, presidente de la sección instructora de la Cámara de Diputados. ¿Cómo está, Hugo Eric? Gracias y buenos días.
5: Muy buenos días, Azucena. Gracias por la oportunidad de dirigirme a tu auditorio.
4: Al contrario, muchas gracias. Bueno, pues a raíz de este pleito, Morena, PRI, etcétera, ayer el propio Ignacio Mier mencionó que es posible e incluso deseable que se retome el tema de desaforar Alejandro Moreno, diputado.
5: Bueno, pues recordemos que este asunto nunca se ha cerrado. El expediente ha estado abierto durante poquito más de un año, que fue cuando se presentó la nueva solicitud por parte de la Fiscalía Anticorrupción del Estado de Campeche. Durante todo este tiempo se han estado haciendo revisiones, observaciones, manteniendo comunicación estrecha con la autoridad que solicitó este juicio de procedencia. Uh-huh. Y bueno, pues hay novedades, hay detenciones en asuntos vinculados con el mismo, y seguramente habrá elementos que permitirán ya sesionar muy pronto a la sección instructora.
4: A ver, diputado, para dejarlo claro, la Fiscalía de Campeche había presentado en julio del 2025 una solicitud de desafuero contra el exgobernador panista por uso indebido de atribuciones y peculado por el probable desvío de 83 millones de pesos durante su gestión. 2025. ¿Es la misma solicitud?
5: Sí, es la misma solicitud, y recordemos que también se había pedido incluir nuevas evidencias a nuevas carpetas de investigación, donde también se está acusando de uso indebido de funciones al legislador.
4: ¿Y ya se tienen estas nuevas pruebas?
5: Bueno, durante todo este tiempo se han estado recabando, ha habido, insisto, reuniones. La última debió haber sido hace poquito más de un mes, donde el propio fiscal se presentó para contestar algunos oficios que se le habían requerido, uh-huh, aportando nuevas evidencias.
4: Entonces, esta carpeta, digamos, ustedes habían solicitado información que faltaba, ¿ya tienen esta información?
5: Sí, parcialmente sí, y justamente se tuvo comunicación con él de parte del secretario técnico de la sección instructora hace un par de semanas. Hay una reunión que estamos esperando todavía con él, y bueno, pues nos estamos dando cuenta por la opinión pública de que pues contarán seguramente con alguna evidencia, pues inclusive ya hay algunas personas que han sido detenidas, uh-huh, vinculadas a estos mismos hechos que habían sido denunciados por la fiscalía.
4: ¿Es suficiente esta información que usted menciona parcial, diputado, para iniciar el proceso?
5: Pues lo necesitamos valorar, Azucena, para durante todo este tiempo la información era insuficiente. Es otra vez un poco difícil de decir cuál es la información que hacía falta, pero yo percibo que en esta ocasión, por lo que estamos viendo que está sucediendo, pues con mucha posibilidad sea suficiente.
4: ¿Cuándo lo van a valorar, diputado?
5: Recordemos que siempre para empezar estos juicios tiene que estar el periodo de sesiones, ajá, ordinario. Entonces, seguramente antes de que empiece el periodo de sesiones ordinario, se tendrá que reunir la comisión para poder valorar esto. Estamos, insisto, esperando alguna aportación adicional, y bueno, pues iniciado el periodo de sesiones seguramente ya se retomará el tema nuevamente.
4: A ver, están esperando todavía información de la fiscalía, o sea, con lo que tienen.
5: Es correcto.
4: Todavía no pueden avanzar. ¿Y se han comunicado con ustedes?
5: Hay algunas cosas, sí. Uh-huh. Sí, hay comunicación permanente.
4: Bueno.
5: La propia semana pasada hubo alguna comunicación entre el secretario técnico de la sección instructora con el fiscal anticorrupción del estado de Campeche.
4: Ah, bien. Ahora, usted me había dicho, en todo caso, esto se va a definir en el mes de septiembre. Si hay suficientes elementos, se sigue el procedimiento, juicio de procedencia, etcétera, para poder concluir en algún momento, si es así la decisión, en el desafuero.
5: Sí, tiene que ser dentro del periodo ordinario de sesiones.
4: Correcto. Bueno, usted me había dicho, diputado, que estos temas se iban desahogando conforme iban llegando las solicitudes de desafuero. ¿Qué número ocupa la solicitud de Alejandro Moreno y después de quiénes?
5: En el caso de los juicios de procedencia, es el único que está vigente en estos momentos. No hay ningún otro juicio, entonces pues no tendrá que esperar nada de prelación. Todos los demás ya habían sido previamente desechados. Recordemos que había uno anterior que fue la propia fiscalía antes de presentar esta nueva solicitud que ya había solicitado su retiro. Recordemos que el último antes de este se hizo cuando todavía el hoy senador era diputado federal.
4: Entonces, el primero en la lista es Alito Moreno.
5: Exactamente.
4: ¿Y qué pasó con Cuauhtémoc?
5: No hay ninguna otra cosa.
4: ¿Con Cuauhtémoc Blanco, diputado?
5: Pues nada, simple y sencillamente que la Fiscalía General del Estado de Morelos, desafortunadamente, no ha movido nada de la carpeta de investigación. Justamente la semana pasada estuve yo en un informe de una compañera diputada y uh-huh. en el estado de Morelos, me preguntó la prensa local, y bueno, pues está muy claro que pues en la Fiscalía del Estado de Morelos no lo han querido mover, y les comenté que en la próxima sesión de la Comisión Jurisdiccional nosotros vamos a proponer un nuevo punto de acuerdo, va a ser el tercero, para exhortar a la Fiscalía del Estado de Morelos revise este asunto. Y bueno, pues nos diga si ya desechó la carpeta o si la carpeta está vigente, porque si está vigente, pues necesitamos saber cómo van las investigaciones y evidentemente pues saber si van a presentar una nueva solicitud o si el asunto para ellos está concluido, porque pues, para nosotros ahí está el exhorto.
4: Es que luego suena muy conveniente, diputado, perdón, sé que bueno, pues a usted le llegan estos expedientes o estas solicitudes, pero suena muy conveniente pues que otras solicitudes que se han hecho como contra tu Rosario.

0: sección previa integrada por diputadas, diputados de las comisiones de justicia y de gobernación, que tienen que darle entrada justamente a los juicios políticos. Estamos hablando de los juicios de procedencia y bueno, nosotros hemos actuado diligentemente, pues quitando todos los que no existían, es decir, los que ya no procedían, los que ya habían
1: ¿A partir
0: prescrito,
1: de qué año ya prescriben? En fin. ¿A partir de que se presentan cuántos años después?
0: Todo dependiendo de lo que el delito que se impute al funcionario, a Azucena. Por cierto, hay alguna iniciativa de nuestra parte para hacer que en el caso de los delitos de corrupción sean imprescriptibles, para que nunca prescriban los delitos de corrupción, pues ahí está el asunto planteado también en la Cámara de Diputados. Entonces, sí, aclarar claramente o dejar claro con tu auditorio que es otra suerte a lo que siguen este tipo de juicios. En el caso, por cierto, de algunos no se ratifican y entonces pues ahí concluye el proceso. Eso también es una práctica desafortunada porque se levanta expectativa ante la opinión pública y después no se ratifican y entonces pues ahí termina el proceso.
1: Entonces, a ver, esto es juicio de procedencia, el de Alejandro Moreno.
0: Es correcto, es para quitar el fuero constitucional. Ajá. Y entonces la autoridad pueda proceder en su contra. Recordemos que el fuero es una inmunidad que tienen los legisladores para no ser procesados durante el tiempo de su función por toda su actuación o lo que se diga. Entonces, por cierto, hay que decirlo, no es por ser opositor, es porque presuntamente, insisto, presuntamente cometió algunos delitos durante su función como gobernador del estado de Campeche. No se le está persiguiendo por sus opiniones, ¿no? Tampoco por sus acciones. Eso no es, sino los delitos que se le están imputando es por la función que tuvo cuando tuvo el encargo, correcto, el cargo de gobernador constitucional del estado de Campeche.
1: Lo mismo que Cuauhtémoc Blanco.
0: Exactamente.
1: Aquí la diferencia es que la fiscalía en un caso sí avanzó, que es una fiscalía de Morena, y en el caso de Morena de Morelos no avanza.
0: Pues es lamentable porque se fue el fiscal que no hizo la investigación, solamente hizo una denuncia sin investigar, se regresa la carpeta, entra un nuevo fiscal, dura su cargo unos cuantos meses, no avanza la carpeta. Hoy, por cierto, ese fiscal tiene otro cargo dentro del gobierno del estado y llega uno nuevo, es decir, ya es el tercer fiscal y el asunto sigue exactamente igual.
1: Hugo, Alejandro, Cuauhtémoc Blanco, ¿quiénes más están en esta situación?
0: Ya nada más.
1: ¿Ellos dos?
0: No hay, bueno, ni el de Cuauhtémoc Blanco, no hay ninguna solicitud en estos momentos. Hay que
1: se retiró
0: reiterarlo.
1: Y la fiscalía tendría que volverlo a solicitar.
0: Sí, nosotros hacía falta investigación.
1: ¿Me aguanto un momentito? Nada más para concluir esto de Cuauhtémoc. Gracias.
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9: Explorando la naturaleza.
5: Considerada un árbol

0: Por los antiguos mayas, la ceiba es un gigante de las selvas tropicales americanas. Sus ramas se extienden hacia el cielo, formando una sombrilla natural que protege el sotobosque. De sus semillas se extrae el capoc, una fibra ligera utilizada en textiles. Es un símbolo de conexión entre el cielo, la tierra y el inframundo.
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2: El exsecretario de Seguridad de Tabasco, Hernán Bermúdez, señalado por autoridades como líder del grupo Delincuencia La Barredora, afirmó que es inocente y acusó persecución política mediante una carta. Reivindicó su paso por varios gobiernos estatales, entre ellos el de Adán Augusto López. En el marco de la entrega del Premio de la Juventud 2026, la jefa de gobierno, Clara Brugada, anunció apoyos para las nuevas generaciones. Ampliará a 200.000 jóvenes la beca universal para universitarios, pondrá en marcha un programa de 1.000 viviendas en renta asequible y construirá más preparatorias y universidades. Fue detenido en San Diego, California, Octavio N., investigado por tentativa de feminicidio contra la recepcionista de un hotel en Lomas de Santa Fe, Coajimalpa, hecho ocurrido el pasado 29 de junio. La Fiscalía Capitalina, en coordinación con autoridades de Estados Unidos, buscará su deportación.
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3: 7:45, muchas gracias al presidente de la sección instructora de la Cámara de Diputados, Hugo Eric Flores, por quedarse con nosotros. Me decía el diputado entonces que en primer lugar de discusión de estos juicios de procedencia está el caso de Alejandro Moreno, porque la Fiscalía de Campeche sí ha aportado pruebas o ha aportado elementos de los presuntos delitos de los que se le señala. No así en el caso de Cuauhtémoc Blanco, que pues se ha desechado este juicio de procedencia, entiendo, porque la Fiscalía de Morelos, morenista, no ha reaccionado.
4: Es correcto, solamente está vigente este juicio en contra del legislador senador de la República. Insisto, no es por sus dichos, no son por sus palabras, es por la actuación que tuvo durante el cargo que tuvo como gobernador constitucional del estado de Campeche. Y en el caso del diputado federal, pues todo el mundo recuerda, tú has estado muy atenta a Azucena y has estado informando a la opinión pública de manera permanente sobre este asunto. El asunto fue desechado porque solo se presentó una investigación que contenía una denuncia sin investigación. Entonces, cuando se desecha, no se desecha de manera total, ya para quedar sepultado el asunto, sino que se regresa a la fiscalía para que haga la investigación y presente elementos que amparen esta solicitud. Esto no ha sucedido, no hay una nueva solicitud, a diferencia de lo que sí pasó con la Fiscalía del Estado de Campeche, que la solicitud original la retiró y bueno, presentó una nueva solicitud en julio del año pasado.
3: Muy bien, bueno, pues es casi seguro que van a quitar el fuero a Alejandro Moreno, ¿verdad?
4: La verdad es que no podría yo decir, este asunto es un tema de carácter técnico, todo dependiendo de los elementos que tenga justo esta solicitud, las pruebas que permitan solo retirar el fuero para que pueda ser juzgado en su caso por algún tribunal donde tengan los asuntos que han sido denunciados.
3: Bueno, pues ahí está. Pues muchas gracias, como siempre, diputado, es usted muy amable, y ya a finales de agosto, cuando vaya arrancando septiembre, pues ojalá podamos volver a platicar para saber cómo va a quedar integrado este procedimiento. Gracias, diputado.
4: Con mucho gusto, Azucena.
3: Gracias,
4: muy
3: buenos días, dice la bancada de Morena. En el Senado aseguró que el proceso de desafuero contra el senador Lito Moreno está vivo. Pues sí, ya nos lo confirmó Hugo Eric Flores. Se le regresó a la Fiscalía, fue una solicitud que hace la Fiscalía y él presentó un recurso ante un juzgado, le concedió la razón, la ley, pero eso no quiere decir que los problemas, las irregularidades, la desviación de recursos, el enriquecimiento ilícito, las inconsistencias no existan, dijo Ignacio Mier, el jefe de la bancada de Morena. Ulises Soriano, ¿qué está pasando en Palacio Nacional? Buenos días.
5: Azucena, muy buenos días, qué gusto saludarte. Nos encontramos en las inmediaciones del Centro Histórico de la Ciudad de México, a unos pasos del Palacio Nacional, donde el día de hoy se espera que la presidenta Claudia Sheinbaum se reúna con la Coordinadora Nacional de Trabajadores de la Educación, para ser precisos, la sección 22. Y en estos momentos se ha montado un fuerte dispositivo de seguridad por parte de la policía, de la Secretaría de Seguridad Ciudadana, quienes han instalado pues diversas vallas y control de accesos en pues esta calle de Pino Suárez, sobre todo el cruce con Venustiano Carranza, impidiendo el acceso a vehículos pues ajenos a la Suprema Corte de Justicia de la Nación o a las labores de las oficinas que llevan a cabo pues en esta zona del centro histórico. Las imágenes de Uriel Rivas, tú puedes ver cómo la gente pues desciende del metro de esta línea del Zócalo Tenochtitlan, la línea 2, y pues hace lo propio para retirarse de este punto donde sin duda alguna es la Policía Metropolitana ha llegado, se mantiene pues con sus escudos y todo el equipo necesario resguardando esta zona del centro histórico porque se esperaba la llegada de diversos camiones desde Oaxaca para pues tener esta reunión. Aún no se ha tenido conocimiento de que hayan arribado hasta las inmediaciones de este zócalo, sin embargo pues espera el arribo. Mientras tanto, diversas patrullas del equipo metropolitano así como de la policía auxiliar han llegado ya a este punto y están sobre esta calle de Venustiano Carranza esperando cualquier indicación, sobre todo para mantener el orden de cara a cualquier situación que se podría presentar durante esta mañana, y se espera que la reunión sea a las 10 en este Palacio Nacional. Mientras tanto, nosotros, Azucena, nos mantenemos al pendiente en las calles del Centro Histórico.
3: Bueno, pues entonces a las 10 de la mañana se espera que lleguen ahí los maestros. Recordemos que, bueno, pues todo lo que pasó en el Mundial y las peticiones que siempre han tenido los maestros y doblan ahí la manita un poco a los gobiernos. Bueno, la presidenta Sheinbaum se los encontró en una de sus giras y les dijo, sí los voy a recibir 13 de agosto, pero solo a los representantes de la sección 22, ¿correcto?
5: Efectivamente, solo a los representantes de la sección 22 de Oaxaca, y es por eso que se está esperando a que lleguen a este punto. De acuerdo con la agenda de movilizaciones de la Secretaría de Seguridad Ciudadana de esta capital, se espera que lleguen alrededor de 1,000 personas para darle cobertura a esta mesa, y también no se descartan bloqueos en las inmediaciones de este centro, Azucena.
3: Bueno, perfecto, muchas gracias. Gracias, Ulises, en cualquier momento, en cuanto haya movimiento, pues regresamos, por supuesto, para allá contigo, allá en las inmediaciones de Palacio Nacional, que ya está pues vallado, ya hay gente ahí presente para no permitir el acceso a los maestros, al Zócalo. Gracias, Ulises.
5: Claro que sí, continuamos pendientes, Azucena, buen día.
3: Gracias, buenos días. Bueno, pues hoy la presidenta Claudia Sheinbaum ya inició su conferencia de prensa, están hablando de el flujo turístico y cómo les fue con el Mundial y tal. Al ratito vamos a ver qué otros temas aborda. Alejandro Moreno, ¿cómo estás, Alejandro? Presidente Nacional del PRI, buenos días. Ay, a ver, suéltalo, por favor. Creo que metimos otra línea. Vamos a marcarle ya. Alejandro, ¿cómo estás? Buenos días, Alejandro Moreno, presidente nacional del PRI. Buenos días de nuevo, Alejandro, por tercera vez esta semana. Alejandro, es que sí lo escucho fuera, pero no lo escucho al aire. Si me ayudan o me pasan el teléfono y yo lo pongo aquí. Alejandro, ¿sí está? ¿Ya, Alejandro?
6: Sí.
3: Hola, Alejandro, gracias, Alejandro. Oye, por tercera vez esta semana, gracias por tomarnos la llamada.
6: Contento de platicar con tu gran auditorio, Azucena.
3: Gracias. Pues acabo de hablar con Hugo Eric Flores y dice que el único caso vigente para proceder con un juicio, vaya la redundancia, con un juicio de procedencia, pues es el tuyo, que vas en primer lugar, Alejandro.
6: Mira, yo te diría que al final no se puede esperar otra cosa de un gobierno cínico y autoritario, pero como bien se ha dicho, cuando veas a tu enemigo o a tu adversario cometer errores, pues hay que dejarlo. Esto ilustra de pies a cabeza el gobierno de Claudia Sheinbaum. Es increíble que le falten al respeto, no le digan la verdad, no le informen. Yo, como te he dicho, legal y jurídicamente tienen que hacer marometas, machincuepas, como quieran, porque no tienen nada, les hemos ganado todo, les ganamos absolutamente todo, una persecución política de 8 años, pero aquí estamos y los vamos a enfrentar porque lo más importante es demostrar que lo que quieren es cambiar la narrativa. Al opositor más firme, más claro, que es tu amigo Alejandro Moreno, que somos en el PRI los que estamos levantando la voz, hoy quieren callarnos a cualquier costo y no lo van a lograr. Esto que están haciendo con las fiscalías, Azucena, detener a gente inocente, es gente inocente, gente buena, gente comprometida, porque lo que quieren es meterlos a la cárcel y decir, di esto, di lo otro, porque ya lo han hecho, llevan 5 años, han metido a gente inocente a la cárcel y unos meses después salen porque les inventan carpetas, porque no hay nada, pero ya les arruinaron la vida. Y lo que quieren y lo que creen es que deteniendo a esa gente cercana, a mí me van a intimidar o me van a detener. Lamento mucho cuando los detienen, lo lamento, porque es gente inocente y van a estar ahí. Pero de eso a que a mí me intimiden o yo me eche para atrás, yo voy con todo para adelante, porque a las cosas hay que llamarlas por su nombre y no tenemos nada que esconder ni nada que ocultar.
3: Van por ti, Alejandro.
6: Pues si eso dicen ellos, aquí los espero. Aquí vamos a estar de frente con la razón, con la constitución, con la ley, y que la gente vea lo que es Morena. Estos cínicos y mafiosos de Morena tienen que entender, Azucena, como te lo he dicho, que cuando un político pacta con un cartel del crimen organizado, se le llama narcopolítico. Y cuando un político narcopolítico es de Morena, se le llama político narcopolítico de Morena. Entonces, aunque no les guste, esa es la realidad, son los dichos, son los hechos. ¿Dónde está Rufo? Ya ni siquiera hablan de Rufo y lo tienen pasando todo en la cárcel. Ahí tienen a todos poniendo esta narrativa distinta. Ahora vamos una vez más por el dirigente nacional del PRI. Hace 11 años que fui gobernador, Azucena. Yo no tengo nada que esconder y creen que nos van a intimidar. Y como te lo dije y lo he dicho al aire, nosotros estamos dispuestos a dar la vida. Y estos son capaces de todo, pero no les tengo miedo. A mí, para callarme, me van a tener que matar. Y yo los voy a denunciar aquí y en todo el mundo. Porque no podemos permitir que quieran convertir a México en Venezuela, en Cuba o en Nicaragua. Se equivocaron estos cínicos y corruptos de Morena. Y lo que ha dicho el presidente de la comisión es totalmente irresponsable. Y yo te dije y lo he compartido tiempo al tiempo, en su tiempo sacaremos los motivos, porque me dicen, me han comentado algunos pajaritos por ahí, que hay grabaciones de cómo se ponen de acuerdo para proceder y empezar el juicio contra un servidor. Pues imagínate nada más. No, pues cuando salgan esas grabaciones me imagino yo que esto se va a poner muy bueno. Ahora, y va a quedar más claro que nunca que este es un gobierno autoritario, y yo no lo hago por impunidad, Azucena, yo no tengo nada que esconder. 7 años me han perseguido a mí, a mi familia, a mi esposa, a mis hijos, y yo no me fui de México, yo estoy aquí. Entonces esto demuestra el rostro del gobierno de Morena, cínico, autoritario y tirano. Eso es lo que están haciendo.
3: ¿Me deja regresar del corte y continuar contigo?
6: Claro, claro.
3: Gracias, Alejandro Moreno, presidente del...
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3: Las 8 de la mañana, gracias al dirigente del PRI, Alejandro Moreno, por continuar con nosotros. Gracias, Alejandro. Me dices que la única manera de callarte es matarte, obviamente, pues, Dios no lo quiera, por supuesto, pero la otra manera es desaforarte y encarcelarte.
6: Al final del día tendrán que hacer los procedimientos si tienen no solo el deseo de seguir demostrando que son una dictadura, que lo hagan. Aquí los voy a enfrentar, no tengo nada que esconder, les gané absolutamente todo, tengo todas las resoluciones judiciales y al final del día pueden inventar lo que quieran, pero no nos van a callar, aquí los vamos a enfrentar y vamos a seguir señalando lo que ocurre en este gobierno cínico y corrupto. Lo que han hecho es destruir la paz, destruir las libertades, y nosotros seguiremos firmes y de frente. Ahora lo que hacen son estas cortinas de humo sensacionalistas. Lo que no quieren es que se hable de lo real. Ya encarcelaron a Rufo, ahí lo tienen ahí, nadie habla de eso. ¿Dónde está Rocha? ¿Dónde está el Andy? ¿Dónde están los guachicoleros? Ahora resulta que el guachicolero no son ellos. No, imagínate, no tienen vergüenza. Esto que estamos viendo es una operación descarada desde el Estado mexicano. Esa es la realidad.
3: Ayer ahí en el Congreso...
6: ¿Hay un terrorismo judicial?
3: Sí, hay un terrorismo judicial.
6: Sin duda, persecución contra todos. Imagínate, con el control del Poder Judicial, Azucena, pues están encarcelando a todo mundo como lo hacen. Pero más de encarcelarlos, han asesinado a más de 50 compañeros de los medios de comunicación, han asesinado a alcaldes, han asesinado a quien es incómodo, a quien opina, al quien disiente.
3: Y si no, por lo menos exhibido, como hizo ayer Luisa María Alcalde en este programa, pues que la verdad es que nadie ve, pero a raíz de lo que tú mencionas, pues saca una lista de periodistas que dijo que
6: a ver, Azucena, perdón que te interrumpa.
3: ¿Qué cosa? Ahí tenemos la lista, ¿lo ponen? ¿Sí?
6: A ver, dos cosas, Azucena, dos cosas gravísimas. Uno, subí un video, lo subí a mis redes sociales, donde este cínico, patán y cobarde de Jesús Ramírez sube un video cínicamente, imagínate nada más, llamar a cuentas.
3: ¿Y qué dice?
6: A medios, a ciudadanos, para no solo apretarlos, intimidarnos, sino que se dé la autocensura y luego sacar una lista que les pone a todos ellos, a ciudadanas y ciudadanos que informan, periodistas, pero también gente que opina a través de las plataformas digitales, les están poniendo una diana en la espalda, porque dicen es que aquí no hay periodistas en la cárcel. Sí, cómo no, pero los asesinan.
3: Así es.
6: Los asesinan. Ahí está Manso, ahí está. Ahora me preguntaban, oye, Alejandro, ¿y tu seguridad? Claro que yo tengo seguridad, claro que me amenazan todos los días. ¿Qué no creen, Azucena, que el señalar a los carteles del crimen organizado que son socios de todos estos cínicos y corruptos de Morena, ¿tú crees que no nos amenazan? ¿Tú crees que no tenemos que cuidar la seguridad? ¡Claro! Y nosotros tenemos que enfrentar el poder, y no es fácil enfrentar al gobierno, pero van a caer.
3: Fíjate, estoy viendo aquí, porque yo realmente no veo ese programa, de la consejera jurídica de la presidenta, de Luisa María Alcalde, y habla de una serie de compañeros, incluida la de La Voz, que dice que se dice función, originan y legitiman el mensaje de la oposición. Imagínate nada más qué cosa más inexacta. Y
6: menciona... Por eso lo que hice, Azucena, es todo esto que está sucediendo, lo hemos documentado, estamos documentando toda la información pública y publicada, y estamos denunciando en todos los organismos internacionales, y ellos pueden blofear y decir que eso no va a tener repercusión, y ahora salen que dicen que nosotros vamos a pedir intervención y que traidor a la patria, traidores ellos, corruptos ellos, claro que somos diferentes, quienes pactaron con el crimen organizado fueron ellos, quienes se le está derrumbando el país son ellos, y por eso hay que denunciar a nivel internacional, a Azucena, para que pongan los ojos sobre México, y ya los están monitoreando a todos. Lo que nosotros pedimos en los organismos internacionales es que se respeten los derechos humanos, que se respete la libertad y que se respete la democracia. Fíjate, eso es aquí, lo que estamos haciendo.
3: Aquí veo en la lista de la Micha, Ciro Gómez Leiva, el querido Ciro Gómez Leiva, saludos. A Juan Ortiz, que bueno, pues es un especialista en derecho, la verdad maravilloso, hace un montón de cosas muy buenas en sus redes. A Claudio Ochoa, saludos también al querido Claudio, al querido Joaquín López Dóriga, Ana Paula Ordorica, Azucena Uresti, Carlos Loret de Mola, también saludos al querido Carlos, a Héctor de Mauleón, Jorge Ramos, Laisha Wilkins, Aristegui Noticias, Chumel Torres, o sea, José Cárdenas, pues periodistas en su gran mayoría críticos, que no quiere decir que estemos a favor o en contra de una ideología, Alejandro, pero es que parece los gobiernos, Azucena, no lo entienden.
6: Pascal. Yo estoy de acuerdo. Yo estoy de acuerdo, porque aparte sacan listas de personas ciudadanas también como ustedes que están en las plataformas digitales y que los exhiben, hacen un linchamiento mediático y los ponen en riesgo, porque sacan nombres, sacan todo, muchas veces ponen hasta fotos, y esto pone en riesgo en el contexto que vivimos en México. Esto es lo que tenemos que señalar. Yo te lo he dicho, Azucena, muchas veces. Yo ni soy víctima ni me hago a la víctima. Yo asumo mi responsabilidad de mis actos, de mis hechos y de mis dichos. Y por eso hoy necesitamos más que nunca valentía, capacidad, determinación y carácter para enfrentar al régimen, para enfrentar al gobierno.
3: Y ahora, sí.
6: No, yo por eso lo que siempre agradeceré es la apertura y la pluralidad. ¿Para qué? Para que el ciudadano, el auditorio, pueda tener un criterio y pueda decidir con plena determinación, sí, claro,
3: pero,
6: y libertad.
3: ¿Sabes qué, Alejandro? Aquí se sienta Arturo Ávila y con mucho gusto, y se sienta Israel Zamora y con mucho gusto, y viene el Ladrón de Guevara, y viene Vianey García, y venía Andrea Chávez, o sea... De eso se trata este asunto, de escuchar lo que tú tienes que decir y de escuchar lo que el otro tiene que decir. De eso se trata, no es tan difícil de entender. Digo,
6: ¿pero qué pasa?
3: No tendría que ser
6: veces,
3: tan difícil,
6: Azucena,
3: de entender.
6: Mira, pero lo que pasa muchas veces es que cuando están en el poder pierden total dimensión. Lo que es responsabilidad del poder siempre es convocar a la cordialidad, al respeto, al diálogo, a construir por este país... Pero esto en los últimos 8 años no se ha visto. Aquí lo que se ha visto es atacar, es perseguir, es difamar, es calumniar. Si no estás de acuerdo conmigo, no solo te censuro, te exhibo, te lincho mediáticamente. Entonces esto no puede suceder, Azucena, y no lo podemos permitir. Y yo no lo voy a poder, no solo resistir de no hacerlo, es nuestra responsabilidad. Y lo tendremos que hacer. Y esto no es con discursos bonitos, y lo tenemos que hacer de manera categórica y tajante y firme, con carácter. Porque yo veo cada día más el hartazgo que tiene la gente sobre este gobierno incapaz de Morena, y yo creo que es la oportunidad para que en el 2027 haya un gran acuerdo nacional, político, ciudadano, de todos, para sacar a Morena del gobierno.
3: Ahora bien, ayer no te bajaron de traidor. Y como te digo, bueno, esto sí es un, pues es evidentemente justicia selectiva la que están aplicando en Morena contra ti, en el tema de los juicios de procedencia, porque pues ahí está Cuauhtémoc Blanco, por amor de Dios. Cuauhtémoc Blanco señalado por su media hermana de haber intentado acusar sexualmente de ella, de corrupción, de desvío de recursos, pero ahí la fiscalía...
6: Pero ahí en la comisión, acuérdate que yo presidí la comisión de gobernación, sí. Y hay muchos términos, está el juicio de procedencia, sí, está el juicio político. Ajá. Hay cientos y miles. Lo que están haciendo es no solo la justicia selectiva, y te lo dejo claro, yo no les tengo miedo y los vamos a enfrentar.
3: Pues Warwick dice que el juicio de procedencia,
6: el autoritarismo y la tiranía.
3: Que juicio de procedencia solo el tuyo y que todos los demás se descartaron. Así me lo dijo.
6: Por ello, yo lo que he dicho, hay que tener carácter, determinación, y yo siempre con la frente en alto los vamos a enfrentar.
3: Bien.
6: ¿Por qué? Porque los ciudadanos saben que lo que están haciendo es totalmente grotesco y es para generar campañas de distracción de la incapacidad que ha tenido este gobierno.
3: Oye, ahora no sé si coincides conmigo, pero Carlos Eduardo Gutiérrez Mancilla, diputado de tu partido, pues se equivocó ayer, ¿no te parece?
6: Mira, yo te quiero decir, en el contexto que hoy vivimos, Azucena, primero, el diputado Carlos Gutiérrez Mancilla tiene todo mi apoyo y todo mi respaldo, y nosotros cerramos filas con él. Por tres razones, Azucena, rápidas. Primero, Arturo Ávila es un cobarde porque va a todos los medios de comunicación que le abren las puertas y de manera impune no solo miente, calumnia, irresponsablemente señala sin pruebas, sin nada, a cualquiera que no coincida con el régimen. Al diputado Carlos Gutiérrez Mancilla no se ha cansado de difamarlo, calumniarlo en todos los medios.
3: Pero a golpes, pues
6: fue
3: no funciona.
6: Y lo confrontó. No, yo estoy de acuerdo.
3: Ajá.
6: Al final del camino hay versiones, y lo que nos dijo el diputado Gutiérrez Mancilla, que yo le creo, es que en el intercambio de diálogo lo amenazó. Bueno. Y estos cínicos y corruptos de Morena lo pueden hacer. Yo lo que siempre he dicho es que uno tiene que asumir su responsabilidad de lo que dice y de lo que hace. Y por eso para nosotros lo importante es que la gente sepa lo que está ocurriendo en este país, que hay un gobierno cínico, autoritario. Y quiero aprovechar, Azucena, sí, porque me has dado bastante tiempo, sí, hay un tema que tenemos fundamental y que lo has tocado tú, lo han tocado en los medios de comunicación. México está en los primeros lugares mundiales en la trata de personas,
3: sí,
6: sobre todo niñas y niños.
3: Bien.
6: Y por ello...
3: Sí, dime.
6: Y por ello, lo que vamos a presentar es una iniciativa para tener penas severas, duras, más firmes en el tema de la trata de personas, porque hay un tema que se olvidó y se archivó en México, que no se investigó, que fue el tema este de la secta que marcaba a mujeres.
3: ¿Te parece que lo platicamos la próxima semana? ¿Te parece?
6: Claro, claro.
3: Muy bien. Gracias, Alejandro. Me alcanzó el corte.
6: Mucho, ¿eh?
3: Gracias.
6: Gracias.
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5: Aunque técnicamente es una gramínea, el bambú cumple funciones de árbol por su altura y dureza. Es la planta de crecimiento más rápido, siendo un recurso renovable extraordinario para la construcción y la industria textil. Actúa como un potente sumidero de carbono y previene la erosión del suelo. Es fundamental en la cultura asiática y esencial para la supervivencia del oso panda.
4: 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Cuida lo que comes.
6: Brochetas de camarón y pimientos. Ensarta camarones limpios intercalados con trozos de pimiento morrón y cebolla morada en palitos de madera. Cocínalas a la plancha con un toque mínimo de ajo en polvo. Una opción marina elegante, rápida de preparar y muy magra.
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7: Un caracol puede dormir durante 3 años seguidos si las condiciones del clima no son favorables para su supervivencia natural.
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8: Las 8:15, jueves 13 de agosto.
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8: El día de ayer el PAN presentó un paquete de reformas para que cualquier persona, organización o medio de comunicación pueda ejercer su derecho de réplica cuando una autoridad difunda información falsa, inexacta o que no pueda comprobarse, por ejemplo, durante la conferencia matutina. A esto responde la presidenta Claudia Sheinbaum.
9: La dirigencia, o bueno, en el Congreso, el grupo parlamentario del PAN pues solicita derecho de réplica en las mañaneras.
10: Pues que den su conferencia de prensa. Ahí puede haber una buena réplica.
9: Ellos argumentan que sobre todo estarían pensando en derecho de réplica sobre hechos falsos únicamente, no opiniones, sino hechos falsos o datos que ellos consideren.
10: Ellos también tienen acceso a los medios, tienen acceso a las redes, son funcionarios públicos, porque pertenecer a la Cámara de Diputados, de senadores, o ser funcionario público de un partido político, pues utiliza recursos públicos. Al utilizar recursos públicos, pues eres un servidor público, un funcionario público. Entonces ellos tienen acceso, pues a las redes tiene acceso cualquier ciudadano. Y a los medios de comunicación, pues pueden convocarlos a través de sus fracciones. El ejercicio de la mañanera es un ejercicio de información y de debate público. De debate y de ideas y de acciones y de información permanente de lo que hace el gobierno. Y vamos a seguir con las mañaneras y vamos a seguir con el debate público y vamos a seguir con el derecho de réplica, porque sí hay mucha noticia falsa y todos pueden hacer el mismo ejercicio. Tiene su chiste sostener todos los días una conferencia de prensa.
9: Claro. Y por último, ya nada más para finalizar, preguntarle su opinión sobre este anuncio que se hace en Televisión Azteca sobre la llegada de un conductor de concursos, que es Enrique de la Madrid, pues un exfuncionario también de gobiernos anteriores, priista, identificado completamente. Su opinión acerca de cómo pues esta empresa está agregando pues este tipo de personajes.
10: Pues ya cada quien, ¿no? Son dos proyectos. Ahora ellos tienen responsabilidades públicas también, porque aún tienen concesión del Estado mexicano, no del gobierno, del Estado mexicano, y también tienen responsabilidades públicas, todos, sobre todo si vas a estar informando. Entonces, en este caso, pues, quien quiera participar ahí, pues ya como que se están agrupando.
8: Desde el penal del altiplano, Hernán Bermúdez, exsecretario de Seguridad de Tabasco, se declaró inocente y negó haber formado parte de La Barredora, organización criminal de la que las autoridades lo señalan como presunto líder. En una carta fechada el 3 de agosto y difundida ayer, el exfuncionario afirma que su imagen y reputación han sido dañadas y acusó que el proceso en su contra se ha convertido en una persecución política y mediática. Bermúdez Requena también puso en duda las acusaciones presentadas en su contra al señalar que algunos pudieron ser realizadas por terceros a cambio de beneficios judiciales. El secretario de Seguridad durante la administración de Adán Augusto López enfrenta procesos por secuestro, extorsión, asociación delictuosa, desaparición forzada y peculado. El ex titular de la Agencia Nacional de Aduanas, Rafael Marín Mollinedo, aceptó conocer a Alejandro Enrique Arco Romero, señalado como operador financiero de la mafia rumana encabezada por Florian Tudor, pero se deslindó de cualquier vínculo o responsabilidad y pidió que lo investiguen a él. En entrevista con el periodista Salvador García Soto, Marín Mollinedo admitió que Arco se acercó como voluntario para apoyarlo en su actual proyecto político, pero que todo es una guerra sucia.
0: Mira, yo respondo por Rafael Marín Mollinedo. Esto yo veo que es parte de una campaña, una guerra sucia, ¿no? Porque así tenemos que llamarle. Los adversarios tienen mucho dinero, ves a ver cómo le hacen, pero me involucran en algo que no tengo nada que ver. Aquí hay muchos voluntarios que se han acercado a ayudarnos en este caminar. Gente que se ha acercado voluntariamente y nos han ayudado. Y él estaba ayudando. En cierta forma se acercó ahí y nos ayudaba y hasta ahí. Pero pues yo no soy ni Ministerio Público ni juez para estarlo investigando, ¿no?
8: Ayer se reportaron en México 34 asesinatos. Los estados con más ejecuciones fueron Baja California, Guanajuato y Oaxaca con 4. Además de Chihuahua y el Estado de México con 3 homicidios cada uno. El secretario de Guerra de Estados Unidos, Pete Hegseth, anunció que Colombia autorizó a Estados Unidos a realizar operaciones militares conjuntas contra el terrorismo. Esto lo dijo durante la reunión de la Coalición contra los Cárteles de las Américas celebrada en Panamá, donde Hegseth se reunió con el ministro de Defensa colombiano, Jorge Mora, y afirmó que el gobierno del presidente Abelardo de la Espriella solicitó la colaboración militar estadounidense.
11: I'm also proud to announce that Colombia will join the ACCC.
12: Me enorgullece anunciar que Colombia se unirá a la ACCC, convirtiéndose en el miembro número 19, y a través del recién investido presidente. Como le gusta decirle a nuestro presidente, el presidente Tigre, Colombia ya solicitó que el Departamento de Guerra se sume a Colombia en su lucha contra el narcoterrorismo, autorizando operaciones militares conjuntas para destruir terroristas y redes terroristas.
8: Bueno, y esto se da en medio del terremoto que sacudió Colombia, magnitud 7.4. El número de muertos aumentó 265, de acuerdo al último reporte. Hay casi 4.000 heridos y más de 3.000 desaparecidos. La Unidad Nacional para la Gestión del Riesgo de Desastres contabiliza 25.800 familias afectadas, 11.000 viviendas destruidas, 53.000 averiadas y 140 edificios colapsados. El presidente anunció que declarará la emergencia económica y creará el denominado Fondo Militar.
13: Le informo al país que he decidido hacer uso de la emergencia económica, mecanismo que contempla nuestra Constitución para poder enfrentar esta crisis como corresponde. La emergencia que propongo va a crear un fondo milagro, una entidad que va a canalizar los aportes nacionales e internacionales, que se destinarán a la reconstrucción de hospitales, centros educativos, inmuebles, vías y aeropuertos que sufrieron afectaciones por el sismo.
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8: Hola Pepe, Pepe Yuste, ¿cómo estás? Buenos días.
14: Azucena, muy buen día, ¿cómo estás?
8: Oye, ¿todavía tienes línea telefónica? Es que me voy enterando que va a empezar ya la depuración de números telefónicos que no nos hemos registrado ante las autoridades.
14: Exactamente.
8: O ante las telefonías, ¿verdad? Las telefónicas.
14: Exactamente. Ajá. Tienes que ir a vincular tu línea telefónica con tu identidad, presentar el INE o la CURP, si eres persona física, si eres una empresa, presentar un representante legal, llevarla y decir que sí, la línea telefónica es tuya. En cualquiera de los dos casos, para este sábado, Azucena, es el primer paso donde habría el primer apagón de líneas telefónicas. ¿De qué se trata? Pues de las que terminan con el número cero. Si tu número telefónico termina en cero, tienes hasta este sábado para hacerlo. Después de este sábado, que es el 15 de agosto, tendrías 72 horas de plazo máximo, así como ya un colchón que terminaría hasta el miércoles. Pero si ya para el miércoles no lo lograste hacer, en efecto, vendría el apagón, te desconectarían prácticamente, solo tendrías acceso a llamadas de emergencia.
8: No puede ser esto posible. O sea, todos los números que terminen en cero a partir del último día de agosto, adiós, si no se han registrado.
14: A partir de este sábado, de este 15 de agosto.
8: Del 15 de agosto. Bueno, entonces, los que terminen en cero, si no se han registrado, tienen hasta este viernes, sábado, y luego 72 horas de plazo, ¿verdad?
14: Exactamente.
8: Ahora bien, fíjate, el mío no termina. Ok. ¿El tuyo tampoco termina en cero o sí?
14: yo debo reconocer que yo ya lo hice. Yo sí ya lo hice.
8: Es que yo no estoy segura porque lo intenté en la página de Telcel y no me dejó.
14: Lo intenté y no se pudo.
8: Como que para ir al servicio a clientes, pues sí me da como cierta ansiedad, pero pues lo voy a intentar, ni modo, pues es lo que es, aquí no hay democracia, tienes que hacer lo que se ordena, y pues nadie se quiere quedar sin línea telefónica, obviamente. Ahora, estamos viendo acá el calendario, Pepe. Si el número de su celular termina en uno, tiene el 31 de agosto como límite. Si su número termina en 2, hasta el 15 de septiembre. 3, 30 de septiembre, 4, 15 de octubre, 5, 31 de octubre, 6, que es cuando a mí me toca, 15 de noviembre, 7, 30 de noviembre, 8, 15 de diciembre, 9, 31 de diciembre. Al finalizar cada periodo se suspenderán las líneas no vinculadas. Pues que lo cumplieron, ¿verdad?
14: Sí, por fin sí lo cumplieron. Bueno, o parece que lo van a cumplir, Azucena. Ahora, sí faltan por vincular varias líneas. Faltan, ¿sabes cuántas? 50 millones de líneas. Se tienen ya vinculadas 70 millones. Habría 50 más, para dar un total más o menos de 120 millones de líneas, que serán las que van a vincular. Habría en total 140, pero 20 se van a depurar. 20 serían de esos chips que regalan las empresas, o ahí sí serían, podrían ser de crimen organizado. Pero en total, las que faltan de aquí a diciembre son 50 millones de líneas telefónicas. ¿Lo lograrán? No lo sé, pero vamos a ver si empiezan pues a desconectar.
8: ¿Y sabes qué? Les voy a adelantar una información. No va a acabar la extorsión, no va a acabar con esto, ¿eh? Nada más se los comento porque siento que, no sé si el gobierno no tenga la información suficiente o qué quieran hacer con este registro, porque en realidad la mayoría de las extorsiones sale de los penales y hay unos inhibidores que se ponen para que los reclusos no tengan señal, pero la autoridad les tiene mucho miedo. No se va a resolver el asunto, pues ni modo, los ciudadanos somos el conejillo de Indias y hay que hacer el registro, Pepe.
14: Y lo dices tal cual. ¿Qué pasa con los inhibidores? Que simplemente los cambian de lugar, Azucena. Entonces, claro, Obviamente, pues no, siguen haciendo la extorsión desde las cárceles y eso pues va a continuar si no ponen orden ahí. Y todos los demás pues pagamos el plato roto, ¿no? Pues los platos rotos.
8: Ni hablar. Bueno, gracias, Pepe. ¿Cómo está la cotización, el tipo de cambio?
14: Pues en 17.03, obviamente lo comentábamos ayer, Azucena, el nivel más bajo casi en 2 años de la cotización, a ver si llega a los 17 pesos por dólar el día de hoy, vamos a ver.
8: ¿Por qué tendría que llegar a los 17 y qué ganaríamos? No sé, es que quiero saber todo, porque tu expectativa.
14: Porque, bueno, hay debilidad del dólar, esta debilidad del dólar puede seguirse marcando que compren monedas como el peso mexicano. Además, hay una buena tasa de interés aquí en México donde se invierte en pesos mexicanos. Vamos a ver el día de hoy si llega a este nivel.
8: Hasta mañana, Pepe. Buen día.
14: Hasta mañana, gracias.
8: Regresamos.
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10: Bacalar, Quintana Roo. Famoso por su espectacular laguna de siete colores. Este pueblo mágico caribeño ofrece un descanso paradisiaco inigualable. Sus aguas cristalinas de variados tonos azulados, alimentadas por cenotes submarinos, son perfectas para nadar y relajarse. El histórico fuerte de San Felipe añade una dosis de mística pirata a este entorno natural virgen, ideal para los amantes de la tranquilidad.
9: Lo que no sabías.
11: Los canguros no pueden caminar hacia atrás debido a la rigidez estructural de su cola y patas traseras tan largas.
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12: Las 8:30, listos para nuestra mesa de los jueves. Está ya aquí Federico Dorin, como siempre, diputado del PAN. ¿Cómo estás, Federico?
13: Bien, Azuela, bien y buenos días.
12: Que dice la presidenta que si quieren rating, tengan su mañanera.
13: Sí, ya escuché. Es que la presidenta nomás no entiende. Déjame empezar.
12: A ver, déjame saludar a los compañeros. Okay. Perdón, solo te quería dejar eso en la mente. Ya lo escuchaste, por supuesto.
13: No voy a quedar en provocaciones, entonces.
12: Hoy nos acompaña Juan Ignacio Zavala, de Movimiento Ciudadano. Saludos al querido Gibran. Gracias por estar aquí. Nos da mucho gusto.
14: Gracias, buenos días.
12: Y Arturo Ávila de Morena. ¿Cómo estás, Arturo?
15: Azucena, con el gusto de saludarte, por supuesto.
12: ¿Qué demonios pasó ayer?
15: O fíjate que...
12: En este caso, creo que el señor priista sí fue súper agresivo contigo.
15: A ver, te platico muy rápido. Uh-huh. Doy una rueda de prensa. En esa rueda de prensa doy a conocer que la sección instructora va a conocer de las 5 carpetas de investigación que tiene Alito Moreno. Y también doy a conocer una serie de propiedades que son parte del ecosistema de propiedades que adquirió la familia Alito Moreno, sus amigos, que suman más de 500 millones de pesos, que no son mis dichos, que son investigaciones de mexicanos contra la corrupción.
12: Ah.
15: O sea, que son temas que me parecen,
12: o sea,
15: ahí.
12: Sí, vale, pues.
15: De todo tipo. Es que luego... O sea, carpetas de investigación, 83.5 millones de pesos.
13: Ahí sí vale, cuando,
15: ¿no?,
13: se maría el
15: 500 millones de pesos, ¿no?, adicionales. Identificados 2 investigaciones del financiero de Infobae también. Terreno se compró a 7 centavos el metro cuadrado, o sea, por más de 200,000 metros en playas en Campeche, que asumen, por supuesto, una conducta de enriquecimiento ilícito. Fui a la permanente después, en el debate, que tenemos derecho a tener una agenda política, los legisladores a denunciar, por supuesto, y cuando salgo del pleno, me estaba esperando este personaje al que no voy a aludir. Sino que le voy a nombrar nada más el porro de Alito Moreno. Y este personaje, que es un porro, porque solo lo conocemos cuando hay eventos de violencia. Lo conocimos en el Senado, ¿no?, empujando a Dolores Padierna, golpeando a Emiliano y al presidente de la mesa directiva. Lo conocimos en la Cámara de Diputados, confrontando a un diputado de Veracruz. Y ayer lo vimos cuando yo le doy la mano para saludarlo, soltándome un golpe en el hombro y... todo lo que ustedes ya vieron, ¿no? ¿Qué creo que ganaron? Y esto me parece muy importante. Fíjate que, ¿cómo es Alito Moreno? Lo que consigue Alito Moreno. Una, consigue espacios en los medios de comunicación para hablar de algún tema que normalmente no tendría porque es un partido en agonía. 2, cambió la narrativa. En vez de que estemos hablando de las acusaciones, bueno, tú sí lo hiciste hoy y lo reconozco, y hablaste incluso con el presidente de la sección instructora, pero sí logró cambiar la narrativa. Es decir, los medios estuvieron hablando más del conato de violencia desafortunado y lamentable que no se merece en México, en vez de estar hablando de acusaciones muy graves, de dinero que podría provenir del erario público, que rebasa los 500 millones de pesos y que tendría que ser sujeto de escrutinio público, por supuesto. Entonces,
12: es que me pareció muy
15: lograron eso,
12: ¿no? Me pareció muy vergonzoso la actitud de este señor, perdón, pero...
15: Pero además no te lo reconoce, fíjate.
12: Sí, yo lo vi.
15: Lo peor es que le preguntas a Lito Moreno, ¿y qué opinas tú? Bueno, él dice que lo amenazó. No hay un momento de amenaza. Pero peor, ayer en otro medio de comunicación dijo, ojalá, y yo hubiera estado ahí porque yo sí lo hubiera golpeado. Anda. Ese es Lito Moreno.
12: A ver, Federico, ¿qué opinas de todo? O sea, Lito Moreno, la bronca, el desafuero, este tema en particular con el PRI.
13: Yo opino que lo que se tenía que decir ya te lo dijo Leti Robles, ya entrevistaste a Lito. Ese es un tema entre Morena y el PRI. Yo no me voy a distraer ahí. Prefiero hablar de temas.
12: Pero no que... es un tema de Morena y el PRI. Bueno, ¿no opinas? A ver, Juan.
0: Sí, yo, mira, o sea, a mí me pareció obviamente muy lamentables estos hechos. Creo que muestran lo que pasa en la polarización, que premia a los violentos muchas veces, a los que van a hacer este tipo de shows. Nosotros en Movimiento Ciudadano, tú lo sabes bien, nosotros hemos combatido al PRI de Alito Moreno desde hace muchos años. Lo hemos hecho en Campeche, lo hemos hecho a nivel nacional. Y es muy evidente, digo, Arturo ahora ayer salió a esa rueda de prensa, pero es muy evidente que para Morena ha sido un opositor muy útil. Ahí están las fotos de cuando Alito Moreno se abrazaba con Adán Augusto hace 3 años en el Congreso. Hace unos momentos Alito te venía a decir que estaban encarcelando gente inocente. Pues si el PRI de Alito fue el que facilitó los votos para que se pudiera proceder en casos de prisión preventiva oficiosa. Te habla del caso de Cuauhtémoc Blanco. ¿Quiénes votaron para que mantenerle el fuero? ¿Morena? ¿Y el PRI?
12: ¿A poco?
0: Por supuesto que el PRI votó en la Cámara de Diputados por mantenerle el fuero a Cuauhtémoc Blanco. Entonces ahora vienen a quejarse.
13: Bajo pero la premisa de que iba a reinvestigar la Fiscalía de Morelos.
12: No, la
0: votaron juntos el PRI y Morena para mantener el fuero a Cuauhtémoc Blanco. Entonces, en muchos casos se han quejado de Alito Moreno, pero ha sido un opositor muy útil. ¿Por qué? Porque ha perdido muchas gubernaturas, más que cualquier otro dirigente del PRI. Ha acabado con toda la disidencia del PRI. Y ahí sigue. Me parece que los hechos de ayer son muy lamentables. Creo que no se tiene que recurrir a eso.
12: Claro.
0: Creo que sí, la violencia...
12: Pero si fue un error del priista.
0: Yo creo que fue un error. Por supuesto que fue un error. No, a ver, fue una abierta provocación. Y es una cosa, él dice en otro espacio, yo siempre voy a criticar la violencia. Pues lo hemos visto sistemáticamente en hechos de violencia. Uh-huh. Yo estoy convencido que en el 2027 vamos a tener dos muy buenas noticias. Va a perder la mayoría Morena y el PRI va a estar más cerca de perder el registro.
12: Bueno, pues muy bien, ahí está Juan Ignacio. A ver, Federico.
13: Sí, bueno, a ver, como decía, yo tengo cosas que me parecen más importantes que eso que comentaba. Primero, te traje las iniciativas que presentamos ayer para evitar que te vuelvan a hacer la canallada que te hizo ayer Luisa María Alcalde, que utilicen los impuestos de los mexicanos para atacar, denostar, vilipendiar y calumniar periodistas y ciudadanos. Eso no se puede hacer.
12: Se puede que ayer lo hicieron y sacaron una lista
13: grande. Por eso el PAN está planteando las leyes que te estoy entregando.
12: ¿Puedo hacer un paréntesis? Uh-huh. ¿Podría pedir derecho a réplica ahí con Luisa María Alcalde?
15: Yo te lo puedo incluso momento, con todo gusto.
13: Bueno, a ver, la mañanera como tal es basura, no sirve para nada. Te voy a traer los datos de ayer.
12: Dale.
13: Ayer,
15: ¿pero cómo les preocupa?
13: La vieron 10,266 personas. Ahí están los datos. Uh-huh. A la mañanera de las mentiras la vieron 7,793. A ti te ven y te escuchan más mexicanos que a la presidenta. Falso. Y sus mentiras. ¿Qué es lo que importa de la mañanera?
12: También tenemos radio y tenemos tele.
13: Pero ahí está. Los datos no opiniones, de que esta mesa tiene más audiencia y visibilidad que la mañanera. Pero la mañanera está diseñada por estos truhanes para que la jauría, como la que señalé yo de durazo, o chayoteada, replique los contenidos. ¿Para qué te calumniaron ayer en la tarde a mí y a otros? Para que hoy su jauría reverbera en redes toda la calumnia y el ataque. Utiliza nuestros impuestos para generar contenidos propagandísticos, como la columna de hoy del periodiquito Regeneración, que es el pretexto para andar delinquiendo electoralmente. Entonces, esa mañanera se paga con recursos públicos. Le contesto a la presidenta para que le enseñen un poquito de derecho, así como otros que les damos clase aquí. El problema de la mañanera no es que yo no pueda dar una conferencia de prensa, es que ella utiliza los impuestos de los mexicanos para atacarte a ti, a mí y a los que pensamos distintos. Decías ahorita de mexicanos contra la corrupción. ¿Te fijaste cómo los estigmatizó ayer, Luisa María Alcalde, dijo, mexicanos a favor de la corrupción. Claro, o sea, ni siquiera tienen el decoro de leerlos, hasta se mofan. Entonces, para eso nosotros tenemos una propuesta, ya la entregamos, y vamos a seguir peleando porque la presidenta no sea mañosa y tramposa y no use los impuestos mexicanos para atacarnos. Que eso lo haga Ariadna Montiel, ahí sí, como ella dice, con sus conferencias de prensa.
12: No va a pasar, porque la presidenta ya dijo, como les falta rating, pues háganle como quieran, ¿no? Porque a los mexicanos les gusta la mañanera. A ver,
13: Arturo. Pero es más vista cena que la presidenta, bueno, ahí dejo el dato.
15: Para empezar, Federico Dorin miente como respira, ¿no? ¿Por qué? Porque...

0: lo puedes ver, es un dato real. Es el medio, de acuerdo a YouTube, más visto, tiene el alcance digital más importante de todo
1: pues
0: nuestro país.
1: Pues imagínate qué riesgo
0: todas
1: que se
0: y
1: diga
0: todos
1: ahí.
0: Completamente, ¿no? Y otra cosa que
1: cosas
0: me parece
1: que no son verdad.
0: Y otra cosa que me parece muy importante.
2: No, y que le metan los impuestos todo el día para reverberarlo.
0: Y otra cosa que es muy importante. Yo sí quisiera, porque yo escuché con mucha atención, Azucena, que no viste tú ayer el programa de Derecho de Réplica.
1: Nunca lo veo.
0: No, por eso, lo dijiste lo muy claro. Bien. Pero como no lo viste, me parece que a lo mejor la información que tienes es imparcial.
1: No,
0: yo aquí la tengo también, déjame concluir nada más muy rápido. Lo que presentó ayer Luisa María Alcalde es un ecosistema de amplificación digital, y te voy a explicar así de sencillo. Hay más de... A ver, ¿me van a dejar hablar o no me van a dejar hablar?
1: Calma, todos.
0: Hay 572 mil cuentas, ¿no?, que están funcionando en Argentina, en Nigeria, en España, en Estados Unidos, en Miami para ser muy específico, en México, ¿no? Muchas a través de Javier Negre, que es un español condenado por mentir en su estado, y este ecosistema que está presentando, lo que está diciéndose, aquí traigo la presentación que te voy a hacer llegar, es que amplifica los contenidos de los presentadores que ayer se comentaron. Es decir...
1: ¿Quién lo amplifica?
0: Este ecosistema
1: del
0: digital...
1: Yo soy parte, según
0: este, no,
1: ustedes.
0: Tú no eres parte.
1: Pero
0: de
1: aquí
0: ese.
1: Está mi nombre.
0: No, a ver, vuelvo a repetir.
1: O sea, ¿qué tengo que ver, yo con el señor Negrete, Negroni?
0: Te voy a dar un ejemplo, te voy a dar un ejemplo a la inversa, ¿no?
1: ¿Cómo se llama el señor Negrete?
0: A ver, ahí te va, un ejemplo a la inversa. Gracias. Supongamos que yo formara parte, o sea, que me amplificaran. Bueno, de hecho lo hacen de forma negativa, ¿no? Que estos, este sistema de amplificación digital...
1: Yo soy del sistema de amplificación.
0: No, a ver, escúchenme,
1: no,
0: por
1: pues
0: favor.
1: Es que yo quiero ponerle nombres, porque
0: a
1: todo lo demás.
0: A ti te amplifica este sistema, así de sencillo. Eso es todo, eso es lo que presentó. Y está en la presentación, aquí la traigo, te la voy a hacer llegar. Lo que está diciendo, a estos periodistas, este sistema de amplificación de 572 mil cuentas...
3: Trolls,
0: a ver... Es muy relevante, porque
3: sí,
0: tienes... A ver, porque tienes...
3: Son las redes sociales.
0: A ver, escúchame, tienes cuentas operando con un ecosistema, ¿no? Generando tendencia. A ver, escúchame, Juan, yo sé que les duele.
1: Bueno,
0: pues,
1: no importa,
0: ¿no?
1: Podemos dialogar, me parece.
0: ¿No se te hace relevante que Nigeria, estén...
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7: Venus es el único planeta del sistema solar que gira en sentido horario, al contrario que la mayoría de los planetas.
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10: Rusia tiene una superficie mayor que el planeta enano Plutón, demostrando la enorme extensión territorial del país más grande.
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7: El desierto del Sahara era una región verde cubierta de lagos y praderas hace apenas unos 6.000 años atrás.
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10: Los cerdos no pueden mirar hacia el cielo físicamente debido a la estructura ósea y muscular de sus cuellos rígidos.
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14: Durante junio de este año ingresaron al país 8.189.014 viajeros desde el extranjero, 2.1% más que en junio de 2025. De acuerdo al INEGI, el gasto total de estos visitantes internacionales ascendió a 2.912.5 millones de dólares, un aumento de 5.9% a tasa anual. Un tanque de gas de un restaurante

0: explotó sobre la avenida Álvaro Obregón, Colonia Roma, en la alcaldía Cuauhtémoc, lo que dejó 13 lesionados, entre ellos bomberos, policías auxiliares y personal de protección civil. La Fiscalía Capitalina investiga la deflagración. La Secretaría de Gobernación confirmó que una persona resultó lesionada durante el proceso de destrucción de un arma larga en una jornada de programa Sí al Desarme, Sí a la Paz en Tzintzuntzan, Michoacán. El herido fue dado de alta. El incidente ya es investigado. 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
2: Las 8:45, continuamos aquí con Arturo Ávila, Federico Dorin, Juan Ignacio Zavala. A ver, antes de que sigas, Arturo, vamos a escuchar lo que dijo Luisa María Alcalde ayer en la tarde.
3: Medios y comentaristas, de aquí se origina y se legitima el mensaje. Ajá. Entonces tenemos varias cuentas, Atypical.
2: Y luego nombra a todos, tú, a todos los compañeros, y al final remata, como vamos a escuchar, cuando ya termina esta lista, porque son dos listas las que menciona ahí, pues ahí está Chumel Torres, y Ciro, y Joaquín, etcétera. ¿Qué dice al final?
3: Todos ellos son los medios que principalmente son los que originan el mensaje, que luego esta red va a retomar. Entonces,
4: ¿ya?
2: Pero sí, pero ¿por qué no se expone a nosotros? Sí.
4: Pero no es exponer, no, sí, lo que estamos diciendo.
2: Sí, es exponer. ¿Me dejas, más, sí, déjame, claro, escuchar, por favor, Federico?
5: Por favor. A ver, varias presiones aquí a Arturo. Primero, lo que dijo Pedro Vaca como relator especial de Derechos Humanos y Libertad de Expresión de la Comisión es que esa Patiño del medio de quiénes en las mentiras se utiliza para estigmatizar periodistas, vulnerar el derecho a la información y la libertad de expresión. Es justo lo que te hicieron a ti y a todos ayer. Es idéntico que Salomón Jara diciendo, esta es la lista de los medios a los que no les voy a aceptar preguntas. Es la misma actitud falaz de la presidenta, de que a Reina, cuando le hace una pregunta incómoda, dice,
2: también está en la lista Reina.
5: Sí, claro, claro. Porque todos los que tienen ética periodística y autonomía los estigmatizan. ¿Para qué? Para que puedan decir, ella no tiene credibilidad alguna. Se viene aquí a quejar Arturito de que la gente te escucha y replica la información que tú le compartes, pero se le olvida que el libro de Julio Scherer dice, sí, que el bañagato se robó 27 mil millones de pesos simulando dobles pensiones de Luz y Fuerza para alimentar su fauna que reverbera, la Catrina Norteña y todos estos que a ti y a todos nos calumnian todas las semanas y editan lo que pasa, sí, en esta mesa, uh-huh, poniendo apoditos y tergiversando la información. Entonces, ellos sí pueden usar nuestros, sí, sí, impuestos para reverberar y tergiversar. Y en su ecosistema chairo, si todo mundo puede replicar lo que él dice en esta mesa y las mentiras de la presidenta. Termino con esto. Tú ayer diste una muestra de tu altura y tu clase. Te pidió Vianey meter un audio de Jorge Romero respecto de un tema. ¿Tú crees, por equivocación, que tú o yo podremos ir algún día a esas mañaneras de las mentiras y te van a dar la misma ética, pluralidad y réplica que tú ayer diste?
2: Pues ahorita me lo va a contestar Arturo, porque ya quisiera yo cerrar con este tema, porque los protagonistas pues no somos nosotros, pero a ver, para cerrar este tema, Juan Ignacio.
6: Sí, mira, hoy lo decías tú en tu texto, hablando de regeneración, lo que provoca este diario de Morena, que viene el logo de Morena, como dices tú, que divide entre buenos y males, entre quienes quieren a México y quienes lo traicionan. Y sí me sorprende mucho que Arturo venga aquí a hablar de un ecosistema digital que les afecta. Deberías ver, ya dijiste, la Catrina, a quienes criticamos a Morena con argumentos, con datos, la avalancha de cuentas, de adjetivos, de insultos, de mentiras.
2: Cosas personales.
6: Personales,
2: falsas,
6: que nos dicen. Entonces, es lo que empecé el programa hablándote de la polarización. El otro día vimos a Liz Vilchis, tuviste lo que salió a decir de la alcaldesa de Uruapan.
7: De Grecia, quiero decir.
6: De alguien, claro, si lo pueden poner, porque
2: Es que aquí estamos en todo, cariño.
6: Mira, ayer salió Maynes y lo dijo. Dijo, ¿cómo puede ser que una periodista, que es
4: salió Maynes,
6: el ejemplo de la imparcialidad y de la neutralidad, sale a golpear así a la alcaldesa de Uruapan?
2: Tremendo.
6: Y al día siguiente, una entrevista, ¿a quién? A Leonel Godoy, que ha sido acusado una y otra vez de muchos temas por la alcaldesa de Uruapan.
5: Sí, le concediste réplica.
6: Claro. Eso es Eso pues es lo que piensa Morena del periodismo. Ajá. Esos son los periodistas y a las periodistas que ellos protegen y que ellos impulsan. Entonces me parece que queda muy claro que lo que no les gusta en el fondo de todo esto es la independencia y es la autonomía.
2: Ahora, ¿quién dice? Pues que no, que quiere ver fantasmas que no salga de noche. Pero en la vida personal, pues no, yo al menos no me meto. No. Y bueno, pues no he recibido el mismo respeto del lado de Morena. Solo como tema, tampoco me quita el sueño, ¿eh? A ver, vamos a escuchar a la señora Vilchis.
7: Viera con mis ojos que asesinan al que digo que es el amor de mi vida. No me pongo a dar entrevistas con su emblema en las piernas, no lo soportaría. Y cada quien tiene una manera distinta de procesar el dolor, no estoy diciendo que no. Pero a partir de que asesinan a Carlos Manso y posteriormente, las semanas después, era, muy extraño. O sea, llama la sospecha, no de que ella lo haya asesinado, sino parece muy extraño como todo el financiamiento que se tenía, entrevistas por todos lados, ella con el manicure perfecto, diciendo cosas de Carlos como de... Él hubiera querido que yo siguiera su legado y que yo fuera gobernadora de Michoacán. Es como, se lo dijo Adela Micha y era como, hermana, ¿what? ¿No? Y lo digo de toro pasado porque a Noroña le fue muy mal. Sí. Pero ahora, en esta entrevista, si usted no la ha visto, vaya a ver la entrevista que le hizo Adela Micha a días de haber del asesinato de Carlos Manso. Lo que ella dice es lo siguiente, y yo nada más les pido a ustedes que lo reflexionen. Dicen que ella estaba con él. Estaba la mamá de Grecia Quirós. Carlos estaba cargando a uno de sus hijos. Y entonces ella se lo quita de los brazos. Lo dice ella, ¿eh? Ahí está el video. Se lo quita de los brazos y se lo da la mamá. Y dice que la mamá todavía le dice a Grecia, Grecia, acompañemos a tu esposo, ¿no? A Carlos. Y dijo, no, porque él todavía va a dar una vuelta. Nosotros hay que quedarnos aquí. Y entonces se quedan en la orilla... Y justo unos minutos después matan a Carlos. Ellas se agachan, y se lo dice así a Adela Micha. Entonces ellas se agachan. Y la mamá le dice, vamos a ver qué pasó, qué le pasó. Y le dice, no, vámonos. Perdón. Si yo veo que le dan un balazo al amor de mi vida,
4: corre, sociedad,
7: le doy los chamacos a mi mamá y le digo a los, porque tenían seguridad de ellos, llévalos y yo veo qué fregados le pasó en...
2: Pues qué desafortunada.
6: Qué vergüenza.
2: Qué desafortunada opinión. Qué
6: Pero poco. Los periodistas del régimen.
2: A ver, Arturo.
4: Insisto, ¿no? Me parece que el tema que yo estoy poniendo sobre la mesa y que debe ser tan respetable como las pautas de 500 millones de pesos de tu gobernador en Nuevo León, ¿no? Que quién sabe cómo las logra, pero ahí están.
6: No sé qué,
4: ¿no?
6: Tiene que ver una cosa.
4: No, tan respetable como eso, ¿no?
6: A lo mejor no te gustó que se
4: lo que estoy
6: esto,
4: yo diciendo,
6: bueno,
4: no, lo que yo estoy diciendo, lo que yo estoy diciendo. Es hay 101,000 menciones que se generan a través de cuentas en España de temas en México, 55,000 en Argentina, 35,000 en Colombia, 472,561 en Venezuela, ¿no? Muchas de ellas operadas por un exoperador de campaña.
2: ¿Es ilegal?
4: No es ilegal, pero me parece que sí te, y en Nigeria también tenemos, ¿no? Entonces me parece que te habla de un ecosistema organizado, operado, ojo, que debe costar mucho dinero, porque en la entrevista que dio, el socio de este personaje, una entrevista que está en YouTube, dice que más o menos, ¿no? Sus servicios en Argentina cuestan 5 millones de dólares, ¿no? Me imagino cuánto está costando esta operación. Y reitero...
2: ¿Qué tenemos que ver los periodistas que salimos en esa pantalla?
4: Lo único que dijo, y lo acaba de decir Luisa María de forma clarísima, yo la escuché perfectamente bien, contenidos...
8: ¿Faltaba más?
4: Bueno, me dejan terminar.
2: O sea,
4: se les acabaron los argumentos y no me van a dejar acabar. Déjenme acabar, él les va. Lo único que dice es, estos periodistas, ¿no?, legitiman... a este ecosistema. ¿No? ¿Por qué? Porque por eso, pero entonces, ¿de dónde está tu ofensa? No que tú lo legitimes.
2: Es que eso parece.
4: Ese es el tema. No, ojo, no es que tú lo legitimes, es que cuando hay una nota, editan, sacan de contexto y utilizan para amplificar con 572,000 cuentas bots ese contenido que quieren dar a conocer. Ya lo demás del invento de que, ay, es la lista, no es cierto.
2: Bueno.
4: Lo único que se presentó, aquí traigo la presentación, te la voy a mandar en este momento, es clarísima la presentación. Utilizan a estos periodistas para legitimar una narrativa que construyen a partir de ediciones y de falsedades.
2: ¿Y qué les preocupa?
4: Nada más exhibe. es exhibir y ya.
2: Pero nos pero exhibes a las a
4: no,
2: los
4: al
2: mensajeros.
4: Contrario, me parece que si digo que tú legitimas una red, o sea, de bots, es por algo, ¿no? O sea, es todo lo contrario. A ver, no entiendo dónde está el problema.
5: Me quedo con esta última palabra cándida de Arturito, exhibir. ¡Ah, caray!
4: Ah, claro.
5: Entonces, el gobierno tiene como objeto no cuidarnos,
4: yo soy
5: no
4: legislador.
5: Proteger nuestra seguridad,
4: yo soy legislador.
5: Nuestra integridad, nuestro patrimonio, nuestra vida, sino andarnos exhibiendo. Para eso
4: y
5: nos,
4: tengo el derecho
5: nos
4: constitucional
5: piden que paguemos
4: como diputado federal.
5: Azucena, para que nos exhiban. Claudia Sheinbaum te dice que pagues impuestos para que te pueda exhibir Luisa María Alcalde. ¿Es en serio que esa es la inteligencia del argumento? Déjame aportar un dato que no es su opinión. Dice la firma Radar Digital que en la campaña de 2018 se activaron cuentas a favor del narco de López Obrador en Rusia y Ucrania. ¿Ha habido bots que se meten a las elecciones de México, de Rusia y Ucrania, a favor de los narcos del bienestar desde el 2018? Esos no tienen ningún problema. Esos sí pueden. Ah, cuando alguien tiene un bot de otra ideología, ese sí es satánico. Yo me quedo con lo que te decía. Nosotros no pagamos impuestos para que nos anden injuriando y calumniando. Y tan no te va a dar réplica. Tú le vas a pedir réplica al señor. Vamos a ver si todo lo que te dijo.
2: No, no lo voy a pedir.
5: No, bueno, muchos de los que están ahí sí. Porque, a ver, tú eres periodista. Y los ciudadanos, Azucena. Y los ciudadanos a los que se ponen a insultar. Porque todavía yo soy político y el que se lleva se aguanta, ¿no? Pero ¿y un ciudadano que paga impuestos y que piensa lo que le da la gana, a título de qué? Llegan a exhibir a un ciudadano. ¿En qué momento la cuestión dice Claudia Sheinbaum tiene derecho a exhibir al que piensa
4: claro,
5: distinto?
4: Replica, pues,
5: ¡a vaya no, cinismo no. y desfachatez! ¡Qué desvergüenza!
2: Si alguna de las personas
5: que se dedica a través de su consejería jurídica a exhibir ciudadanos. Ese
4: a
5: es el México.
4: Una red progres, de
5: no, a exhibir
2: pero
5: ciudadanos.
2: Pero
5: ah,
2: salieron
5: y el problema es que
2: los
5: esos replican un
4: es
5: mensaje.
4: Que es
5: pero
4: no
5: todos
4: lo
5: sus. Termino
4: no
5: con
4: lo
5: esto. Termino con esto. Y todo el mensaje que replicaban Lord Molécula y sus chairitos de las mañanas, ese ecosistema sí es bienvenido, ¿verdad? Ese sí.
2: Oye, Arturo, quedan 20 segundos. Si alguien de esta lista pide derecho a réplica en este programa,
5: ¿no existe o qué?
2: ¿Se puede?
4: Pues a ver, ¿por qué no lo intentan? Me parece que, a ver, yo
6: ya se ha intentado, de hecho,
4: y lo he
6: no
4: dicho,
6: lo
4: no es cierto, lo acabo de decir que no.
2: A ver, bueno, yo no lo voy a intentar, pero...
4: El artículo sexto constitucional permite un diálogo directo del gobierno con el pueblo de México.
5: ¡Ole!
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4: El tapir. Este curioso mamífero herbívoro posee una pequeña trompa móvil que utiliza para arrancar hojas y plantas acuáticas. Es un excelente nadador que busca constantemente los ríos de la selva para refrescarse y escapar del acoso de grandes felinos.
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8: De la mañana en punto. A ver, nos quedamos contigo, Arturo Ávila, y la Constitución. No, ya vamos a acabar con Arturo, porque luego vamos a escuchar a la presidenta que habló mucho, fíjate, ella habló mucho de Alejandro Moreno.
9: Sí, yo insisto, ¿no? Ojalá y Alito Moreno sea llevado a la justicia. Son ya datos que...
8: Ah, no, espérame, pero de lo del derecho de réplica.
9: Ah, no, claro, me parece que estás en todo el derecho de
8: opinar. O sea, yo no lo voy a pedir, yo pienso que si algún compañero quiere pedirle
9: a Luisa María. Yo insisto, yo lo voy a dejar muy claro, porque creo que para mí fue muy claro lo que yo acabo de escuchar incluso. Lo que ella dijo, esta red de estos periodistas legitiman un mensaje de un ecosistema digital artificial, ¿no? Ojo. Aquí se puede entender mal, no es que tú lo legitimes, no es que tú lo apoyes, es que...
8: entendimos todo mal.
9: No es que tú lo legitimes, es que este ecosistema necesita contenidos como el tuyo, ¿no?, para que se le crea, ¿me explico? Y entonces una mesa como estas tiene un contenido mucho más verídico. No, para nada. No, en absoluto. Yo veo personas.
10: Yo nunca me he quejado. Se reciben coordinados.
8: Te escucho.
10: No, es que yo, por ejemplo, nunca me he quejado, pero el otro día que denunciamos desde Movimiento Ciudadano a Andy López Beltrán, a Mario Delgado, te voy a enseñar la cantidad de cuentas que en automático, ah, sí, y te dicen los mismos insultos, claro, los mismos adjetivos. Digo, todos lo sabemos, nos ha tocado a todos.
11: Todos lo sufrimos.
10: Pues entonces, que desde la... Si me permites.
9: Denúncialo.
10: Desde la presidencia...
8: Bueno, ya es que te interrumpan,
10: Desde la presidencia de la República. Pues imagínate la planeación de esa mañanera. Vamos a dedicarle tiempo a pensar a quiénes metemos esta lista. Sí, mete a Azucena, sí, mete a Loret. No, sácalo. O sea... Que el gobierno esté concentrado en esto, habiendo tantos pendientes en este país, claro, me parece que es un agravio a millones de mexicanos.
8: ¿Qué pérdida de tiempo?
10: Que votaron. Es una absoluta pérdida de tiempo. Yo nunca me he quejado, pero que ahora vengan ustedes a decir que Morena no tiene ecosistemas de bots para meterse con opositores, con periodistas, con gente que opina distinto a ustedes, sí, pues es absolutamente falso. Lo acabo de decir.
8: Igual que lo tiene la oposición.
10: En Nuevo León. Si me permites, Julio Scherer, permíteme. Lo denunció en su libro sobre la red que tiene Jesús Ramírez.
11: ¿Le demandaron por daño moral? Claro que no.
10: ¿No?
9: Movimiento Ciudadano.
10: No, pues lo aceptaron. Por supuesto, porque es una realidad. Ya se calentó, pero esa es la realidad.
9: Tiene una red de amplificación también muy grande, que yo la próxima vez la voy a dar a conocer.
10: Pero no es una red.
9: Operada por el gobernador de Nuevo León también, ¿no? Uh-huh. Con contenidos muy claros, lo han denunciado en el estado de Nuevo León. Entonces, yo lo que quiero decir es...
10: Lo han denunciado el estado de Nuevo León. Ajá,
9: sí,
10: ¿y luego?
9: Los legisladores.
10: ¿Y luego?
9: Pero yo no te interrumpí.
10: ¿Y qué pasó?
8: Tú sí me interrumpiste. Respira,
9: Juan, relájate.
8: Como si nos estuviéramos tomando un café y podemos escuchar.
9: Ya dejen de ayudarse los dos, mira, aquí la derechita y la derechita progre, siempre ayudándose, ¿no? A mí me gusta mucho que lo sientes así juntos, porque son un mismo equipo, ¿no? O sea, son un mismo reflejo.
10: Eso es lo que quisiera.
9: O sea, ya sabes, Juan representa ese PAN que se fue al Movimiento Ciudadano y es bien progre,
10: eso,
9: ¿no?
10: Lo que quisiera.
8: Pero el PRI
9: y por eso que... y por eso se siente muy cómodo.
10: ¿Y tú del PRI a Morena?
9: Jamás en la vida.
8: Bueno, vamos a escuchar.
9: Jamás en la vida. Te lo demuestro, jamás. además está en otro partido, conozco a Morena, soy fundador de Morena.
8: ¿Tú con nunca mucho has estado orgullo. En ningún otro partido?
11: Ay, también Andrés Manuel partido. Estuvo en el PRI.
9: Fundador de Morena. Fundador de Morena. Y ustedes salieron con el PRI de Alito Moreno.
12: Yo no.
9: Uy,
12: yo
9: uy.
12: No.
9: Ustedes yo no. Salieron con el PRI de Alito Moreno.
12: Terrible.
8: A escuchar lo que dice la presidenta de Alito Moreno.
13: Es un asunto de solo lo que hace el presidente del PRI. ¿Qué mexicano? Vean, o sea, imagínense, es presidente de un partido político, casi en extinción. Pero como presidente de un partido político en México, va y presenta una denuncia en Estados Unidos para pedir que quiten visas. Bueno, es hasta... hasta da risa, pues. Se explica por sí mismo. Es ya el nivel más bajo de creer en México. Ya no cree en México, ¿eh? Ni en los mexicanos. La verdad. Imagínense qué dirían los priistas de hace ya no mucho, 10 años, de lo que está haciendo el presidente del PRI, yendo a Estados Unidos a pedir que quiten visas. No, no, no, no. O sea, la verdad. Delincuencia, de delitos que se cometieron. Y están siendo investigados desde hace tiempo, entiendo, por la Fiscalía de Campeche. Entonces, pues ellos son los que tienen que informar.
8: Ayer la Suprema Corte de Justicia... ¿Qué dijo de la persecución? Ah, pero no dijo nada de la persecución, delito. Ah, que no es persecución. Muy bien. Bueno, Alejandro Moreno dice que es el máximo opositor del país, Federico. ¿Y el PAN qué onda?
11: El PAN es oposición. El PAN es el que, el primero que habló al huachicol fiscal. Yo fui el primer diputado federal que les dijo que eran huachicoleros y que eran narcos.
9: Nomás no dice que
11: déjame
9: Ernesto
11: no caer en
9: atrás.
11: Las provocaciones. Porque lo que hace la presidenta y Arturito están encantados hablando mal del PRI y de Alito Moreno. ¿Para no hablar de qué? Para no hablar que tienen a la, como te decía Paulina, lo vi ayer, que la mafia rumana les paga las campañas y les mete los votos, que todos los que trabajaron en aduanas en el narcogobierno anterior ya son millonarios del bienestar con mansiones, no en Rancho Santa Fe, todavía no les alcanza tanto lo robado, pero ya van para allá.
8: Alejandro Enrique Arcos, que está con Marín Mollinedo, aspirante a la gubernatura.
11: Y al que le habían congelado las cuentas, como te digo Paulina, desde el 2021.
8: Señalado por
11: para no hablar
8: una
11: de
8: red
11: qué.
8: Criminal.
11: Y cuando quieren hablar de... ¿Dónde anda el Rocha? No el Rocha de Sinaloa, el otro, tirando rostro en Mónaco.
8: El director
11: ¿por qué
8: de
11: ese junto
8: universo?
11: Con este eran los que le obligaban, como decía ayer Paulina,
8: Bermúdez,
11: a vender huachicol a las gasolinerías? O de Marina, la ínclita gobernadora de Baja California.
8: Cuarto audio.
11: Con el proffer letter que ya le dijeron, usted o firma o la guardamos. Y mira, el mentiroso del alcalde de Reynosa, ¿qué dice? Que no tenía policía municipal. Y que no se enteró de que construían la refinería. Ah. Aquí está Ana Azucena para que las vea tu auditorio. Creó una policía ambiental.
8: Una mini refinería, pero súper instalada ahí
11: y
8: en Reynosa.
11: Y sus patrullitas del alcalde de Reynosa de policía ambiental. Y no se enteró de la refinería. Termino con lo que decías tú hace rato en la mañana. El día de tu cumpleaños, el 15 de marzo de 2017, fue el narco López Obrador a la OEA. ¿A
8: sí.
11: quejarse? Creen que no tenemos memoria.
8: O sea,
11: fue
8: no narco,
11: justo
8: pero
11: el día
8: sí
11: de tu
8: fue.
11: Cumpleaños en
8: es
11: 2017.
8: Cierto. Tienes toda
11: pero
8: la razón.
11: Hoy en la mañana.
8: Fue a la Organización de Estados Americanos a gritar fraude. ¿A qué va para allá?
11: Entonces ni había habido elecciones y andaba gritando fraude.
9: ¿En qué se parece ir a un organismo
11: terminó
9: internacional
11: ganando, imagínate.
9: A ir a una autoridad norteamericana a solicitar que se tenga injerencia en una jurisdicción soberana?
8: Dice Juan que es distinto.
9: La comparación es completamente
12: distinta. Mira, yo se lo dije.
8: Adelante.
12: A mí me pareció muy delicado y lo puse, tuve una confrontación con el dirigente del PRI. Ir a acusar a Suena con nombre y apellido a consejeros, que uno puede estar en contra aquí, tú tuviste a Arturo Castillo, que me parece que da una explicación, uno puede diferir o no, por una medida cautelar, además, ni siquiera han resuelto el fondo, fue una medida
10: cautelar, ir al Departamento de Estado de los Estados Unidos a pedirles que les quiten visa o que los intimiden, es que otra vez critican a Morena, pero son exactamente lo mismo. Por eso Morena los ha legitimado.
8: O sea, una cosa es la Organización de Estados Americanos y otra cosa distinta porque de lo que es está haciendo
10: sistema, Alito. Porque es el sistema interamericano de derechos humanos del cual México es parte, además. Okay. Estados Unidos es un país al que le estás pidiendo que intervenga en asuntos mexicanos. Me parece que eso sí es muy distinto. Me parece que son dos cosas muy distintas. Pero nuevamente...
8: Déjame hacer la pausa. Sí. ¿Coincides?
11: Son sistemas distintos, pero a ver, ¿en dónde no coincido con Juan? ¿Cuál fue el error de la oposición en Venezuela? Dieron la batalla local. Uh-huh. Se tardaron, Juan, en salir a decirle al mundo la clase de narcos y delincuentes. ¿Y aquí, que eran,
10: cómo sacamos a
11: déjame
10: aquí?
11: Terminar, que eran Hugo Chávez, Maduro, Alex Saab. ¿Cuándo el mundo volteó a ver la tragedia de Venezuela? Cuando salieron al mundo a decir, estos delincuentes nos están robando y no, gobernando.
8: Cuando
11: se
8: llegó tardaron Trump, en... cuando llegó Trump.
11: No.
8: Sí, antes
11: no esa fue la intervención. Pero cuando la gente sí se dio cuenta que existían los cárteles de los soles, que existía la narcopolítica.
10: Aquí sacamos al PRI sin recurrir a eso.
11: Y todo eso.
10: Sacamos al PRI sin recurrir a Estados
8: Unidos. 80 años.
11: Sí, pero no, cuando los venezolanos rápido, salieron al mundo y México. Ese testimonio que callaba el sistema de Venezuela encontró reflectores donde no había en su país. Entonces también hay que pensar en qué momento en este país esta censura nos va a obligar a tener que difundir fuera de México cómo se cierran los espacios.
10: No, pero me parece que hay distintas...
11: Pero con el
10: sistema interamericano, no con Estados Unidos.
8: Con pero Venezuela escuchamos es que a Leopoldo, a Lilian. O sea, los opositores venezolanos empezaron a salir efectivamente a medios internacionales.
11: Porque no tenían plataforma local.
8: Para que alguien dijera, hey, estamos
10: haciendo...
8: Pero no sé si sea comparable
11: lo
8: que está pasando,
11: yo
8: obviamente.
11: Yo no tengo que responder por eso. Lo que estoy diciendo es que en algún momento, si esa censura, si
8: o
11: esa
8: sea, narcocensura... México no es Venezuela, pues. Claro,
11: pero si esa narcocensura que están importando, porque los lineamientos vienen de lo que copiaron de Hugo Chávez, si se siguen cerrando espacios a la libertad de expresión y a la denuncia de la oposición en México... No pero, quedan más que esas trincheras.
10: Yo sobre eso dos cosas. Sobre la intimidad, también nosotros que estamos criticando con estos lineamientos del gobierno, los que ha propuesto, que todavía no ha corregido, que se intimida por periodistas decirlo. Para ejercer su profesión, uh-huh. Alito Moreno lo que está pretendiendo denunciando a consejeros en Estados Unidos, ¿no es intimidarlos? No es decir, no puedes tener una interpretación de la ley distinta a la que yo tengo. Pues es que ese es el tema. Y claro que a ellos les conviene... Por eso no han actuado con Alito, porque el que decía de los periodistas, hoy viene aquí a tu espacio y te dice, yo voy a proteger a los periodistas. Ahí están, ¿qué decía el de los periodistas? Pues hay que matarlos de hambre.
11: Pero ver,
10: y por eso ha sido útil para
8: voy al último narcos. Minuto
10: por
8: de este bloque con Arturo, regresamos
10: con Alito.
9: Muy rápido, se cayó la narrativa de comunicación de la oposición. Gritaron ley censura por todos lados, la CIRT salió a decir clarísimamente... La posición de la CRT no era de censura. Y también dijo, estos lineamientos están basados en la autorregulación. Y también agregó, por supuesto, que ellos entendían que este ejercicio estaba aumentando los derechos de las audiencias. Ojo, Cámara de la Industria de la Radio y Televisión. Por eso, cuando escuchamos a Alito, el que decía a los periodistas, hay que matarlos, pero de hambre, hablar de censura, pues no se explica. Cuando escuchamos a Alito decir que es una dictadura, pero él cambió los estatutos justo para quedarse en su partido eternizado, no hace ese ningún sentido. Y cuando lo escuchamos, hablando de corrupción, cuando tiene 5 carpetas de investigación, enriquecimiento ilícito por más de 500 millones de pesos, es un presunto delincuente, también no se explica.
8: Vamos a regresar con la última ronda y el cierre.
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8: Las 9:15, continuamos ahí con Arturo Ávila, Juan Zavala y Federico Doring. A ver, Federico, ¿tú estás viendo que la justicia por parte de Morena es selectiva?
11: Por supuesto que es selectiva, tiene Pantone. Déjame ponerte un ejemplo.
8: Sí.
11: Hernán Bermúdez y Ángel Aguirre. Todo lo que pasó en Guerrero es culpa del gobernador. Absolutamente todo tiene que ser culpa del gobernador. Ah, pero todas las fechorías de Hernán Bermúdez en Tabasco, por supuesto que no involucra nada en Augusto.
8: ¿Sinaloa?
11: Entonces, ¿Sinaloa? ¿Por todo qué? Es culpa de los de abajo, pero no de Rochita, ¿no? Uh-huh. Y todas las visas congeladas, el fentanilo de las californias, culpa de todos, menos de Marinita. Entonces, cuando el gobernador es de oposición, es el uno de la lista a encarcelar. Cuando el gobernador... Bueno, hasta los de la mafia rumana no son gobernadores y no los extraditan, porque a los que no son de Morena los extraditan en paquete con batimonio de 92, pero a los que le entran a las campañas no alcanzan batimonio, no los extraditan, aun si no son gobernadores. Ahí está el mafioso rumano.
8: Es que mira, fuera sí. Más legítimo lo que hacen con Alejandro, etcétera, sí, ahí en ese paquete fuera Cuauhtémoc Blanco.
11: Insunza, que metan Rocha. A Insunza, a ver, ¿no? que nos callen y metan a Insunza.
10: Pero es que otra vez, por supuesto que la justicia con Morena es selectiva, lo hemos visto. Nosotros en Movimiento Ciudadano presentamos juicio político contra Rubén Rocha Moya y los funcionarios para que tuvieran que responder ante la justicia. En el caso de Cuauhtémoc Blanco fuimos la bancada más clara y contundente respecto al tema de que se le tenía que investigar. O sea, nosotros no somos Ministerio Público, pero dijimos, se le tiene que quitar el foro para que se le investigue como a cualquier ciudadano. ¿Por qué te digo, Azucena, que Alito ha sido muy cómodo para ellos? Porque votaron junto con Alito Moreno para mantenerle el fuero. Entonces, por supuesto que han tenido una justicia selectiva, incluso con Alito Moreno. Lo que pasa es que ahorita ya no sabemos, como te decía al principio. Recordamos, yo recuerdo muy bien esa foto cuando era diputado Alito Moreno abrazándose con Adán Augusto en el pleno de la Cámara de Diputados, y a los 5 días manda una iniciativa al PRI para que continúe por 5 años más la militarización del país. Yo no sé qué pasó entre Morena y Alito Moreno, no sé si se cayeron algunos negocios, si hubo falta de complicidad, qué pasó ahí, pero es evidente que ahora que ya hay una pelea, o que están simulando pelearse, van a intentar ir por él.
9: A ver, me parece que hay información bien importante, Azucena, en nuestro país, positiva, muy positiva, y lamento que se distraiga con todo esto. Uno es, tenemos un 51% menos homicidios dolosos, histórico. No había sucedido, ¿no? 44 homicidios dolosos menos diarios, ¿no? Y la verdad es que hay que reconocer que incluso en los 7 estados con más problemas, en donde hay incluidos del PAN, de Movimiento Ciudadano y de Morena, ha habido una reducción sin precedente. En 7 estados se concentra el 49% del total de homicidios dolosos. Hay una disminución de los delitos de alto impacto sin precedente también, y me parece que esta información es muy relevante, muy importante, y hay que estarla replicando y hablando de ella. Y finalmente, porque entiendo que es el último bloque de participación.
8: No, vamos al cierre después.
9: Ah, de acuerdo. Bueno, agregar en esta lógica que ojalá, ¿no?, y en el próximo periodo legislativo el debate se abra con temas serios. Ojalá y no tengamos personajes como este porro de Alito, ¿no?, increpando, generando actos de violencia, porque la visión parlamentaria debería de ser muy distinta a lo que hemos visto, ¿no? Y me parece que los mensajes que se mandan es lo que vimos hoy. Ocupaste no solamente un espacio de esta mesa para hablar de un tema que fue noticioso, sin duda, ¿no?, pero también Alito Moreno habló de este tema, ¿no?, y tenemos a un porro, ¿no?, de gira por todos los medios de comunicación, diciendo una serie de cosas que dices, bueno, y eso verdaderamente le suma a México.
8: ¿De qué quisieras hablar?
9: Yo quisiera hablar de las cosas buenas que están pasando en el país.
8: ¿Por ejemplo?
9: Yo quisiera hablar, por ejemplo, de cómo hoy tenemos un México más seguro, más pacífico, de cómo hoy nadie es comparsa de quien comete un delito, y ahí están los datos más claros, ¿no? Claro, aunque te rías.
10: Sí, Cuauhtémoc Blanco.
9: No, o del alcalde, o el del alcalde de tu partido, que estuvo vinculado con el cártel Jalisco Nueva Generación, por ejemplo, ¿no?
10: Hay una sentencia,
9: eso me parece muy importante, ¿no? Uh-huh. O sea, un caso desagradable, terrible, ¿no? Y eso, de eso deberíamos estar. Claro, y lo metió nuestro gobierno. ¿No? Y también hablar, por ejemplo, de temas tan importantes como el huachicol, ¿no? Curioso, ¿no? El principal huachicol,
11: ¿Inocente?
9: Bueno, aquí se están ya peleando.
11: ¿Quién es inocente?
9: Ya dijo que es inocente. Acaba de decir que es inocente. Acaba de decir Juan Zavala en tu programa que este personaje es inocente.
10: ¿Qué dice la cuestión?
8: Presunción de inocencia.
10: Es que, ¿creemos o no en eso?
11: ¿Y el rancho de Izaguirre?
10: Bueno, ¿qué investigación se ha presentado?
11: Déjame hacerte una pregunta. ¿Falta la verdad al decir que el hermano Chon Murguía le vendió 500 millones de pesos de huachicol de gasolina?
10: Bueno, el hermano.
11: ¿A la Sedena?
10: El hermano.
11: ¿Y que sí? ¿Y bueno, que el hermano eso es el nexo con el cártel?
10: Bueno, Federico, ¿pero creemos o no en la presunción de inocencia y que una persona, hasta que se le muestre que es culpable, es inocente? Es lo único que dije. Nada más dije, estos cuates lo presumen y les gusta tener gente en la cárcel antes de condenarlos.
11: Bueno, yo no iría tan lejos como para decir que Chon Murguía.
10: No, yo no lo sé.
11: Nada más digo, leemos en video.
10: En un estado constitucional de derecho, punto.
8: Termino con Arturo y vamos al cierre.
9: Bueno, yo quisiera proponer.
8: ¿Es tu cierre?
9: Sí, es mi cierre.
8: Adelante.
9: Una iniciativa que ojalá mis compañeros acompañen, para las y los legisladores de nuestro país, ¿no? Yo creo que después de ver el comportamiento de este personaje, las y los legisladores deberían de ser sometidos, por supuesto, a exámenes antidoping, ¿no? Y me parece algo muy relevante y muy importante para todas y para todos, ¿no? Y por supuesto a exámenes psicológicos también, ¿no? Para entender si tienen una viabilidad psicológica para poder estar legislando. Lo pongo sobre la mesa, me parece que es un tema importante, un tema que merece nuestro país, porque el comportamiento de este personaje no era normal, y si era normal, pues era muy lamentable, ¿no? Uh-huh. No, de este personaje, no voy a referir, ni lo voy a...
8: No, pero para que la gente sepa de quién estamos hablando, ¿verdad? Porque no pueden adivinar. Gracias. Ignacio.
10: Yo, esos no son los temas relevantes del país, la verdad.
9: ¿Cómo?
10: Lo que propone Arturo. No, no son los temas relevantes. Yo
9: creo que, ya le están sacando, ¿no?
10: Hay muchos. No, adelante.
8: A ver, adelante, Juan.
10: Hay muchos
8: adelante.
10: Otros temas relevantes. Yo lo que te digo, cuando vemos.
8: Por ejemplo, dame
10: pues cualquiera de seguridad, economía, el tema de la. El tema,
8: es que es el mismo.
10: Yo tengo
8: pero
10: una iniciativa, por
8: vista.
10: Ejemplo, para prohibir la regulación, para que regulemos la publicidad de casinos para niñas y para niños, que no han querido hacerlo. Porque estamos fomentando la ludopatía desde muy temprana edad. Lo ha hecho la presidenta, ojalá le quieran entrar.
8: Adelante con tu minuto.
10: Lo que quiero decir es, después de las escenas que ayer vimos en el Senado de la República, el Movimiento Ciudadano, nosotros confirmamos, ni con el PRI de Alito, ni con Morena, que además se han apoyado mutuamente y se han beneficiado mutuamente, como en el caso de Cuauhtémoc Blanco, y como aprobando las iniciativas de las que ahora se quejan, que es teniendo gente inocente en la cárcel. La mitad de la población que está en la cárcel no tiene hoy una sentencia de fondo, Susana. Entonces, van a venir dos muy buenas noticias para México en el 2027. La primera es que Morena va a perder su mayoría, y la segunda es que el PRI va a estar cada día más cerca de perder su registro.
8: Gracias, Federico.
11: Brevemente, tercer buena noticia. El Movimiento ya no va a perder Nuevo León. Pero mira, me regreso rápido a lo que decía
0: Arturo. Tener más gubernaturas que ustedes.
11: Yo no tengo problema con lo que ha dicho Arturo. ¿Te acuerdas que discutíamos la comisión esta que iba a vigilar a la probidad? Y yo te traje mi polígrafo y estudio de control de confianza que me habían hecho. Uh-huh. Yo eso lo he hecho muchos años, entonces no tengo problema con esa propuesta. A ver, ¿pero qué te traje? Te traje un regalo. Esta es la carta dirigida a Pedro Vaca, de la CIRT, cuando sí existía poder judicial autónomo. El 3 de febrero del 2022, te la regalo. Está firmada por el mismo que hoy día es el presidente de la CIRT. ¿Qué decía? Cito párrafos de la CIRT. Uh-huh. Desde hace tiempo habíamos externado en la relatoría que ahora dignamente encabeza, que desafortunadamente en México existen desde hace algunos años hechos censores contra la libertad de expresión. Estos hechos censores derivan de una equivocada interpretación de diversas reformas constitucionales y han creado un modelo sobreregulado legal y administrativo de supuesta protección de los derechos de audiencia, lo que ha justificado atentados contra el ejercicio del derecho humano a la libre expresión y difusión de ideas, esencial en cualquier estado democrático. Hoy día viene a presumir a la CIRT, porque la CIRT sabe, con este mismo señor que hoy día está aquí esente, porque sabe que no tiene poder y lo tiene amenazado con que no tiene. Se va a ver en el espejo de lo que te decía, de Grecia Quirós, ¿no? Con los acordeones exonerando al mentecato de Fernández de Noroña de la violencia política en función de género. La CIRT siempre ha estado en contra de esto. Nada más que antes se atrevía a decirlo. Uy. Y ahora tiene la bota de los acordeones encima.
9: Uy.
8: Gracias a
11: la carta de la CIRT.
9: Para José Antonio, con dedicatoria a José Antonio.
11: Él firmó esta carta.
9: Con dedicatoria a José Antonio.
11: La dejo aquí de regalo.
8: Gracias,
11: José Antonio, la carta.
9: Para ver si es cierto que tiene algún tipo de presión. Ojalá pudieras hablar con él, sería interesante.
8: Gracias.
11: Ojalá diga la verdad. Y toda la verdad, y nada más que la verdad.
9: Ahora ya están hasta peleándose con las CIRTs del PAN, ¿no? ¿A dónde hemos llegado?
11: Gracias. Eso decía él cuando había poder judicial para defenderse. De
9: sí sabe quién integra la CIRT, ¿verdad? Sí,
11: claro que lo sé.
9: O sea, son todos, todo el consejo, son todos los dueños de las televisoras y de las radiodifusoras. O sea, no toma una determinación individual, es colegiada.
11: Todos,
9: ¿no?,
11: te tienen miedo de los acordeones, todos. Por eso ya no dicen lo que piensan, sino lo que creen que...
9: Acusación contra todos los medios. ¿Vamos a decir algo, Sena, de lo que acaba de decir? Dice que tienen miedo.
8: Tal vez. Algunos. Orale. No sé quién tiene miedo y quién no. Orale. ¿Tú dices que tienen miedo los medios?
9: Orale.
11: Este mismo
9: acaba de decirlo. Acaba de decirlo. Los medios de comunicación tienen miedo. Es un órgano colegiado.
11: No.
9: La CIRT es un órgano colegiado.
11: Él mismo sostenía que estos derechos de audiencia se utilizaban para censurar y acabar con la libertad de expresión. Lo decía fuerte.
8: Pero ahora lo dice de otra forma. Pero
11: porque
8: sí lo dice.
11: Ahora sabe que no tiene poder judicial autónomo para defenderse de lo que te traje. Fíjate cómo no refutó lo que te traje la semana pasada. Que el mecanismo de queja no existe. Uh-huh. Porque no hay ningún tramo en la ley del Consejo que permita que la comisión tenga recurso de revisión ante la negativa del defensor de ciencia. No existe. Eso que es ilegal, que no está en la ley, que no me ha podido refutar ni él ni nadie. Ellos saben en la CIRT.
8: Pero lo han dicho. O sea, han dicho que si esto se autoriza como está planteado, pues puede haber ahí un peligro tal, un riesgo.
11: Porque,
8: y que hay una
11: si
8: comunicación.
11: Si les quitan las multas, queda la suspensión precautoria y con esa los van a seguir amagando. Y esa sí está en la ley. Entonces, qué bonito argumento. Si me quita lo que no está en la ley, estoy agradecido. ¿Por qué?
8: Y la
11: si
8: presidenta dice, vamos a ver, claro, vamos a platicar.
11: Claro, y tú decías hace rato. Y en paralelo, Jesús Ramírez, según publica la red, está afilando el cuchillo para amenazar e intimidar a comunicadores y a medios incómodos. Esa es la realidad.
8: Bueno, pues veremos y diremos. Gracias, Arturo.
9: Gracias,
8: otra vez. Gracias, Juan. Gracias, Federico. El corte y volvemos con el resumen.
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18: La letra J es la única que no aparece en ningún elemento de la tabla periódica de la química moderna.
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8: Nueve con treinta, jueves 13 de agosto.
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8: La presidenta Claudia Sheinbaum respondió esta mañana a las acciones de Alejandro Moreno, dirigente nacional del PRI, quien viajó a Estados Unidos para solicitar que las autoridades de aquel país revisen las actuaciones de tres consejeros del INE.
33: Se explica por sí solo lo que hace el presidente del PRI. ¿Qué mexicano? Vean, se imagínense, es presidente de un partido político, casi en extinción. Pero como presidente de un partido político en México, va y presenta una denuncia en Estados Unidos para pedir que quiten visas. Bueno, te da risa, pues. Se explica por sí mismo. Es ya el nivel más bajo de creer en México. Ya no cree en México, ¿eh?
34: ¿Y afecta o no afecta a la imagen de México todas estas acusaciones? Porque pues también incluye funcionarios.
33: ¿Qué hace un presidente de un partido político? Repito, casi en extinción. Yendo a Estados Unidos a pedir que le quiten visas. O sea, es la verdad, ni para qué ponerle nombre. Pues no sé qué tanta credibilidad tenga. No tiene mucha aquí, pues tampoco creo que tenga mucha allá, la verdad.
8: La presidenta habló también respecto a las detenciones de personas cercanas a Alejandro Moreno. Señaló que es un asunto de la Fiscalía de Campeche y no de la Fiscalía General de la República.
33: Tiene que ver con la Fiscalía de Campeche. No es algo que tenga que ver con la Fiscalía General de la República. Es algo que viene de la Fiscalía de Campeche. Es un asunto de delincuencia, de delitos que se cometieron. Y están siendo investigados desde hace tiempo, entiendo, por la Fiscalía de Campeche. Entonces, pues ellos son los que tienen que informar.
34: Ayer, en el Congreso se habló de que sí habría posibilidad de retomar estas solicitudes de desafuero, que estaba abierta esa posibilidad para proceder contra Alejandro Moreno.
33: Corresponde al Congreso o a la Fiscalía, no es un tema político. En todo caso, si es un tema de un delito, pues ya le corresponde a la Fiscalía, al Congreso.
8: Sobre estas detenciones, platiqué esta mañana nuevamente con Alejandro Moreno.
35: Porque lo que quieren es meterlos a la cárcel y decir, di esto, di lo otro, porque ya lo han hecho, llevan 5 años, han metido a gente inocente a la cárcel y unos meses después salen porque les inventan carpetas, porque no hay nada, pero ya les arruinaron la vida. Y lo que quieren y lo que creen es que deteniendo a esa gente cercana, a mí me van a intimidar o me van a detener. Lamento mucho cuando los detienen, lo lamento, porque es gente inocente y van a estar ahí. Pero de eso, a que a mí me intimiden o yo me eche para atrás, yo voy con todo para adelante.
8: También habló Alejandro Moreno respecto a la posibilidad de que haya un juicio de procedencia en su contra para quitarle el fuero. Respecto a ello, platiqué con Hugo Eric Flores, presidente de la sección instructora de la Cámara de Diputados, que dijo que, pues sí, que el único asunto a discutir en septiembre es el de Alejandro Moreno.
1: Recordemos que este asunto nunca se ha cerrado. El expediente ha estado abierto durante poquito más de un año, que fue cuando se presentó la nueva solicitud por parte de la Fiscalía Anticorrupción del Estado de Campeche, y se había pedido incluir nuevas evidencias a nuevas carpetas de investigación, donde también se está acusando de uso indebido de funciones al legislador.
8: ¿Y ya se tienen estas nuevas pruebas?
1: Durante todo este tiempo se han estado recabando. Ha habido, insisto, reuniones. La última debió haber sido hace poquito más de un mes.
8: ¿Es suficiente esta información que usted menciona parcial, diputado, para iniciar el proceso?
1: Lo necesitamos valorar.
8: ¿Qué número ocupa la solicitud de Alejandro Moreno y después de quiénes?
1: En el caso de los juicios de procedencia, es el único que está vigente en estos momentos.
8: Entonces, el primero en la lista es Alito Moreno.
1: Exactamente.
8: ¿Y qué pasó con Cuauhtémoc?
1: No, no hay ninguna otra cosa.
8: ¿Con Cuauhtémoc Blanco, diputado?
1: Pues nada, simple y sencillamente que la Fiscalía General del Estado de Morelos, desafortunadamente, no ha movido nada de la carpeta de investigación. Y bueno, pues está muy claro que pues en la Fiscalía del Estado de Morelos no lo han querido mover.
8: ¿A partir de qué año ya prescriben? En fin, ¿a partir de que se presentan cuántos años después?
1: Todo dependiendo de lo que el delito que se impute al funcionario.
8: La presidenta Claudia Sheinbaum también habló esta mañana respecto a la propuesta de reforma que presentó ayer el dirigente nacional del PAN, Jorge Romero, para que cualquier persona pueda ejercer su derecho de réplica en Palacio Nacional. Esto dijo la presidenta.
33: Ellos tienen acceso a los medios, tienen acceso a las redes, son funcionarios públicos, porque pertenecer a la Cámara de Diputados, de senadores, o ser funcionario público de un partido político, pues utiliza recursos públicos. Al utilizar recursos públicos, pues eres un servidor público, un funcionario público. Entonces ellos tienen acceso. Cada quien tiene su espacio. Este es un espacio del pueblo, es la mañanera del pueblo. Es un espacio donde el gobierno de México ejerce una responsabilidad, que es el de informar a la gente. Si la gente nos ve, pues es que le gusta la mañanera, ¿no? Si no le gustara, pues no nos vería. En vivo, pues somos de los que más visitas tenemos de programas en vivo.
8: Y la presidenta dijo, por cierto, que el exgobernador de Baja California, Ernesto Rufo, se encuentra en buen estado de salud después de que su familia dijo que se encontraba en malas condiciones en el altiplano.
2: La hija de Ernesto Rufo ha denunciado que no le han permitido entregarle a su padre insumos básicos como papel de baño, como pasta de dientes.
33: No, eso no. Él tiene visita, o sea, tiene visitas, tiene, se puede dar una información por parte del sistema penitenciario. Incluso él toma medicamentos, se le entregan los medicamentos, es lo que me ha informado el sistema penitenciario.
2: Es decir, que no hay ningún problema con él, la entrega.
33: Incluso, no hay, y sí sería muy bueno que se informara.
8: El gobierno de Estados Unidos anunció esta mañana la reanudación total de sus actividades oficiales en Michoacán, 8 días después de haberla suspendido por una amenaza contra intereses estadounidenses. Estamos hablando del aguacate, En un comunicado, el embajador Ronald Johnson informó que tras evaluar las condiciones de seguridad en el estado y las acciones implementadas por el gobierno de México, la medida entrará en vigor a partir de hoy. Reconoció las acciones del gabinete de seguridad, dice que la coordinación entre ambos países permitió restablecer por completo las operaciones de aguacate, aunque continuarán, dice, monitoreando las condiciones y realizando ajustes en caso necesario. Ayer se reportaron en México 34 asesinatos, los estados con más ejecuciones, Baja California, Guanajuato y Oaxaca con 4, además de Chihuahua y el Estado de México con 3 homicidios cada uno.
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3: Estoy embarazada, Arturo.
9: Estamos pagando la casa. Estamos pagando todo lo de las niñas. Estamos hasta el cuello, mija.
10: Reportan un 5621.
9: Mira. ¡Bájese! ¿Sabes
0: ¿Sabes quién soy?
4: Sí, sí sé.
8: El Chapo Guzmán, era el Chapo Guzmán, y bueno, pues esta es la película que está basada en una crónica, en varias crónicas del querido Héctor de Mauleón, y que está protagonizada por el actor, por el gran actor Alfonso Herrera. ¿Cómo estás, Alfonso? Qué gusto saludarte.
4: Hola, Azucena, qué gusto saludarte. Gracias por esta charla y bueno, feliz de poder platicar contigo acerca de esta película que nos tiene muy emocionados.
8: Al contrario, fíjate que la vi apenas ayer porque la quería tener así muy fresca cuando platicara contigo. Híjole, vaya forma de retratar uno de los episodios más relevantes en el país, como fue la captura de Joaquín El Chapo Guzmán en 2016, que terminó retratado en un motel de paso, Alfonso, y tú, a ti te toca protagonizar. Te toca darle vida al policía, a uno de los policías que lo detuvieron.
4: Efectivamente, esta historia la filmamos en Chihuahua hace ya algunos meses y nos emociona mucho. Ya se estrena el 21 de agosto en la plataforma de Netflix. Y como tú bien lo dijiste, está basado en un artículo que escribió Héctor de Mauleón. Él tuvo la posibilidad de hablar con estos dos policías. Y algo que me llama la atención de esta historia es hablar de héroes mexicanos que hicieron bien su trabajo. Sí. Y estos dos policías no sucumbieron.

0: a contar toda la historia.
1: No, por favor, porque, Azucena, dale.
0: Porque recordemos que van a un operativo en la Marina, hay unas imágenes impresionantes de ese operativo con sus cámaras reales. Entonces, cuando llega la Marina a ese operativo, el Chapo y... ¿cómo se llama el otro señor?
1: El Cholo Iván.
0: El Cholo Iván. Escapan por un túnel, por las alcantarillas. El Chapo sale, pues lleno de mierda de las alcantarillas, y roba un vehículo, se va a exceso de velocidad, dos policías lo detienen, se dan cuenta que es el Chapo, resulta que eran buenos policías, afortunadamente, empiezan a dar datos a las autoridades que corresponden, y mientras eso sucede, mientras la autoridad reacciona, ellos van y se esconden, resguardan, entre comillas, al Chapo en un motel. En un motel de paso, y ahí llega, bueno, todo el operativo, y la historia la conocemos después, pero es súper relevante lo que dices, Alfonso, porque pues se habla desde el punto de vista de los policías federales, que hasta el día de hoy pues permanecen protegidos.
1: Efectivamente, y algo que es muy interesante es, pues bueno, entender el país en el que vivimos, entender de alguna manera las instituciones las que nos gobiernan y un poco las que aplican justicia, pero lo que es interesante y hace que ayude bastante a la atención es estos policías dudaban de su propia institución, inclusive dudaban de su pareja en algún momento, dudaban de la Marina, del Ejército, la Policía Federal, la Policía Estatal, la Policía Municipal.
0: Oye, voy a ver si encuentro esa escena donde se ven a los ojos y les así quieren llorar porque no saben qué hacer. Déjame regresar con eso a ver si la encontramos en el corte.
2: ¡Venga de locura!
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4: Toronto, Canadá. Toronto es ampliamente reconocida por la Organización de las Naciones Unidas como la ciudad más multicultural del planeta, un verdadero ejemplo de inclusión social. Más de la mitad de sus habitantes nacieron fuera de las fronteras de Canadá, aportando una riqueza lingüística y cultural que se celebra activamente en cada rincón urbano. La metrópolis está perfectamente organizada en barrios étnicos vibrantes, como Greektown, Little India y Chinatown, donde la diversidad se saborea en sus calles. Custodiada por la famosa Torre CN, Toronto es el motor económico, financiero y mediático del país, además de ser un centro cultural de primer nivel gracias a sus festivales de cine y arte internacionales. Su ambiente pacífico, seguro y tolerante demuestran al mundo que la diversidad es la mayor fortaleza para el desarrollo.
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6: Símbolo de fuerza y longevidad. El roble es esencial en los ecosistemas templados. Produce bellotas, un alimento clave para numerosas especies de fauna silvestre. Su madera, extremadamente dura y resistente, ha sido utilizada históricamente en la construcción naval y de barricas. Estos árboles pueden vivir cientos de años, convirtiéndose en pilares históricos y biológicos de los paisajes europeos y americanos.
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9: La Suprema Corte de Justicia aprobó por 8-1 un proyecto que amplía las facultades de la Unidad de Inteligencia Financiera para bloquear cuentas bancarias por posibles delitos financieros, al establecer que esta medida puede ser constitucional aun cuando no exista una solicitud o petición de una autoridad extranjera. La presidenta de la Cámara de Diputados, Kenia López Rabadán, conminó a los diputados Arturo Ávila y Carlos Gutiérrez a conducirse con civilidad. Reveló que ambos respetaron el llamado y la importancia de que episodios como el ocurrido ayer en el Senado no le ayudan a México. El presidente nacional del PRI, Alejandro Moreno, afirmó que no hay nada en su contra que conduzca a su desafuero. Señaló que Carlos Medina, funcionario durante su gobernatura en Campeche, y el contador Luis Espinosa son gente inocente, pues no ejercían presupuestos, lo cual quedó documentado en auditorías locales y federales. Informó Amy Arriaga. 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
0: 9:45, gracias. Mande. Gracias. Gracias a Alfonso Herrera, quien

0: da vida a Arturo Carmona, el oficial que se caracteriza, dice aquí su descripción, existe por supuesto este hombre, por la devoción a su familia, por seguir de manera íntegra los protocolos policíacos. Durante su trayectoria como agente, su inquebrantable ética y sentido de justicia lo llevó a perseguir criminales hasta las últimas consecuencias, resultando así en una experiencia traumática. Arturo busca garantizar el bien mayor y proteger el mundo del que vive su familia y capturó al Chapo Guzmán. Esta es la escena, Arturo, que digo, perdón, Alfonso. No,
1: qué gran piropo me acabas de echar.
0: me encanta cómo lo hicieron, porque además hacen una pareja brutal en la pantalla con el otro policía, que es Héctor Rosales, que es Noé Hernández, actorazo igual que tú. Esta es la escena, un pedacito impresionante. Véala.
2: ¿Qué haces, cabrón?
3: Yo no quiero morir hoy.
2: Si nos quedamos en un punto fijo, nos van a matar.
0: Esa que dice, ¿qué haces? Y empieza uno a percibir el estrés de los policías que tienen en el coche al Chapo Guzmán, y saben perfectamente que hay policías corruptos, y no poder tomar una decisión alineada a su ética, es tremendo, Alfonso.
1: Y fíjate que es curioso, ahorita que mencionaste a Noé Hernández, que para mi gusto es uno de los mejores actores que hay en este país. Cuando decían acción y todos estábamos dentro de la patrulla y nos posicionábamos en ese momento, ¿no? En 2016, y nos imaginábamos todo lo que tenían en contra estos policías, teniendo a estos dos individuos atrás en la patrulla. Cuando gritaban corte, nos volteábamos a ver y decíamos, es que verdaderamente no la tenían nada fácil.
0: Te juro que sí.
1: No la tenían fácil, sí. Estos dos policías, porque precisamente por eso se quedaron rondando, no se podían quedar parados, porque si alguien veía quiénes estaban dentro de la patrulla, cosas no tan positivas podían ocurrir.
0: Claro,
1: y al mismo tiempo,
0: está lleno de halcones.
1: Te escucho.
0: Estaba
1: perdón.
0: Lleno de halcones, y entonces imagínate en una patrullita, además una patrullita, llevar al Chapo en el asiento trasero. Bueno, sí, tenían todo en contra.
1: Y también Héctor de Mauleón nos comentó, porque él tuvo la posibilidad de hablar con estos dos policías, que al principio empezaron los sobornos. Te doy 5 millones, te doy 10 millones, te doy 15 millones si nos llevas a tal lugar. Pero cuando los sobornos no rindieron frutos, empezaron las amenazas. Y eran las amenazas hacia ellos, hacia su familia.
0: Claro.
1: Y eso se puede plasmar y se ve muy bien en esta película que saldrá a partir del 21 de agosto en la plataforma de Netflix.
0: A partir del 21 de agosto, o sea que la próxima semana ya...
1: Ahí ponlo en tu calendario,
0: Creo que voy a ir a la premiere. Creo que sí me invitaron.
1: Fantástico.
0: Ya la vi, la veo doble. De este viernes al próximo. Ahora, te juro, sabiendo la historia de lo que sucedió con esta detención del Chapo Guzmán ahí en Los Mochis, yo veía la película, híjole, y te decía... Ay, bueno, pues que acepten. O sea, que acepten los 10 millones porque los van a matar. ¿Sí me explico? Porque imagínate la familia, los niños, las hijas, no sabes cómo va a responder el gobierno estatal, el gobierno municipal. O sea, me metí tanto en el tema de la película que de pronto digo, olvidé que era real y que era ficción, y yo decía, ¿qué haría yo? Es una disyuntiva, ¿es de vida o muerte?
1: Ese es justamente el cuestionamiento que nosotros queremos posicionar, que las personas que vean esta película digan, ¿qué hubiera hecho yo? Porque no es fácil estar en esa posición
0: yo como no tengo hijos.
1: Los policías hicieron lo correcto.
0: Porque yo digo, para dedicarse uno a esto está bien difícil, entonces digo, bueno, pues vas con todo. Pero ese policía tenía dos niños pequeñitos.
1: Sí, cierto. Y también te voy a decir otra cosa. Muchas veces Noé y yo nos lo cuestionábamos y decíamos, probablemente a veces el instinto de supervivencia te hace actuar de manera automática y no estás como muy consciente de las decisiones que estás tomando. Y nos cuestionábamos constantemente, ¿será que tenían más miedo que realmente hacer lo correcto? Pero al final de la película nos dimos cuenta que ellos tomaron decisiones muy específicas de resguardarse, esperar a las autoridades y entregar a estos criminales.
0: Que no sabían qué autoridades iban a llegar. Es que vivimos en un país muy complicado.
1: Y eso se plasma, y eso se plasma, y de seguro tú lo cubriste, Azucena, sí, de seguro claro, tú cubriste ese momento, y tú lo tienes muy fresco, esa disputa y esa riña que hubo entre quién se iba a colgar la medalla, si los marinos o si la Policía Federal, y eso creo que Chava Cartas y Francisco González Compean, productor Francisco y director Chava Cartas, lo planearon y creo que se plasma también muy bien.
0: Fíjate, has dado con el clavo exacto de esta película que se llama La Captura. Yo digo, ¿qué haría? Pues no aceptar el soborno, por supuesto. No aceptarlo y seguir, porque pues si te dedicas a eso es hasta el final. Pero en la película se logra de tal manera tan magistral transmitir el sentimiento de miedo, de incertidumbre, de pánico que tienen los policías, pero a la vez la necesidad que tienen de actuar de buena forma, que te lo comunican de una manera tan precisa que sientes que tienes tú que tomar una decisión. ¿Me explico? O sea, lo hacen tan bien que uno se pone en esa disyuntiva en algún momento de la película sin darte cuenta.
1: Oye, ¿tú cómo viviste ese momento, Azucena? ¿Qué estabas haciendo cuando diste esa noticia?
0: Fíjate que yo estaba en Monterrey y no tenía noticiero al aire, y entonces yo vivía muy cerca de lo que era mi casa entonces, mi casa informativa, y me llaman y me dicen, pero corriendo te vienes para acá porque acaban de agarrar al Chapo. ¿Qué? Y bueno, te voy a enseñar luego las imágenes de cómo salí yo al aire, porque pues la verdad es que no había nada de producción y fue mucha adrenalina. Mucha adrenalina, sí. Porque además el Chapo, pues bueno, pues un tipo, un mito, ¿no?, en el crimen organizado, se había fugado del altiplano, ¿no? Nos quisieron hacer ahí creer como que la historia de que se había subido a un carrito y que se había salido por la lavandería y tal. Entonces decir, a ver, el tipo que engañó a todo un sistema dos veces, porque se escapó dos veces y sus túneles muy famosos, el tipo que engañó a todo un sistema pudo salirse del altiplano en un carrito de lavandería, como dicen, y ahora salió por una alcantarilla. ¿Qué clase de historia es esta?
1: Sí, totalmente, ¿no? Totalmente. Y te voy a decir algo que es muy interesante, que tú comentaste en un inicio. El operativo inicia por la Marina. Ajá. La Marina iba por el Cholo Iván, pero creo que no sabían Joaquín Guzmán Loera estaba dentro de esa casa de seguridad. Entonces, cuando escapan y roban el coche, no sabían que el Chapo estaba dentro de esa casa de seguridad. Entonces, fue una sorpresa para todos. Y hay también dos elementos que son muy interesantes. La historia de estos dos héroes mexicanos, de estos dos policías que hicieron su deber. Y por otro lado, la manera en cómo se captura a el Chapo Guzmán, que fue literal. Estos dos policías vieron quién estaba dentro del coche y es en la madre, nos sacamos la risa.
0: O sea, sale el Chapo con el Cholo de una alcantarilla, porque se fueron por un túnel y se van. Exactamente. Y salen por una alcantarilla y hay un coche ahí, bajan a las personas que están en el coche, se suben al coche y escapan. Y entonces los policías creo que les reportan un exceso de velocidad o no me acuerdo, algo por el estilo, no sé. Y de pronto, señores, bájense del coche. Sí. Y era el Chapo Guzmán. En ese
1: la rifa
0: momento,
1: del tigre.
0: Bueno, sí. En ese momento ellos piensan, los dejamos ir mejor y hacemos como que no vimos o los detenemos. Ahí es crucial. Pues los detienen. Los detienen al Cholo y al Chapo. O sea, eso es una locura. Era el hombre más buscado, más temido. Es una leyenda viviente, era el Chapo.
1: El hombre más buscado en el mundo.
0: En el mundo entero. El que se les había escapado a las autoridades un montón de veces, el que había retado a las autoridades, y deciden detenerlo. Ahora, me encanta que la emoción venga, Alfonso Herrera, de los policías, o sea, que se genere la emoción a partir de lo que hacen los policías y no de lo que hacen los narcos, porque lo otro pues te da adrenalina por naturaleza, que un narco y que los disparos y que yo vivo aquí, que me canto corridos y tal, eso da adrenalina por sí mismo, pero que tú puedas generar adrenalina a partir de una historia positiva como es la de los policías es extraordinario.
1: Efectivamente, y creo que historias de héroes y de mexicanos que hacen lo correcto, existen. Y creo que también vale la pena contar esas historias. Ahora, hay que estar claros en el país en el que vivimos. Claro. Tampoco podemos tapar el sol con un dedo.
0: Gracias.
1: Pero creo que también vale la pena ver este tipo de historias.
0: Tantito.
1: Contarnos este tipo de historias. Uh-huh. Eso es algo valioso.
0: Yo ayer que la veía dije, no hombre, ese enfrentamiento fue 80 veces más horroroso que esto que estamos viendo en esta pantalla. Oye, y esta situación de cuando van la Marina a atrapar a los sicarios fue espantoso, y la bomba, etcétera. Pero entiendo perfectamente que lo que se quiere resaltar es otra cosa y no nuevamente la extrema violencia que usan los criminales, porque eso fue terrible.
1: Efectivamente. Y también hablabas de la tensión, que proporciona esta película. Y creo que también hay que hablar del equipo creativo que estuvo a cargo de esta historia, quienes llevan a muy buen puerto esta historia y hacen que esta tensión se genere de una manera magistral.
0: Sí.
1: Chava Cartas, director de esta película, creo que es de los pocos directores en la región que sabe manejar este género con maestría, específicamente la acción, porque no es fácil hacer acción y no es fácil enritmar una película de acción.
0: Correcto.
1: Como ya te había dicho, está Noé Hernández, un actor que yo admiro profundamente, a quien le tengo un cariño y un respeto, y Héctor Kotsifakis, que interpreta
0: al Chapo.
1: El Chapo, a quien también lo felicito porque lo acaban de nominar al Ariel, así que...
0: ¡Ay, qué bueno!
1: Así que le mando una gran felicitación.
0: Y el querido Héctor
1: al ratito lo estaremos viendo.
0: A todos.
1: Pero esto es gracias al equipo creativo y a todos los que estuvieron atrás de cámaras.
0: Me encanta.
1: Y también no es fácil, no era fácil porque hay espacios muy enclaustrados. Todo ocurre dentro de una patrulla, ocurre...
0: En
1: lo que
0: cuartito,
1: pasa dentro de este motel.
0: Oye, pues
1: la adaptación de Bernardo Esquinca es bastante positiva.
0: A ver
1: también.
0: Si nos vemos pronto. Ojalá hubieras podido estar aquí. Sé que tienen compromiso, pero si nos podemos ver, bienvenido, Alfonso. Muchas gracias. Te mando un beso y felicidades
1: gracias
0: a todo
1: Azucena.
0: El equipo.
1: Saludos a ti y a todo tu auditorio.
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14: Los escorpiones brillan bajo la luz ultravioleta debido a una proteína especial presente en su exoesqueleto que los hace visibles.
13: Cuida lo que comes.
15: Filete de pescado empapelado. Coloca un filete de pescado blanco sobre papel aluminio junto con rodajas de calabacita, tomate y cebolla. Agrega una pizca de sal y hornea en su propio jugo. Es una opción digestiva, libre de aceites y sumamente saludable.
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14: El estado de Alaska es el lugar de Estados Unidos donde hay más personas que caminan diariamente hacia su trabajo.
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16: Cantar por despecho es convertir el drama en karaoke, el llanto en agudos desafinados y al ex, sí, aunque no lo quieras aceptar, en inspiración. Que sirva para algo, ¿no? Y aunque sea para romper copas con gritos, no sana el corazón, pero entretiene a los que están a un lado.
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0: Muy, pero muy buenos días, 10 de la mañana con 2 minutos. Hoy es jueves 13 de agosto del 2026. Bienvenidas, bienvenidos. Gracias por arrancar esta mañana con nosotros. Soy Daniel Iturbide. Gracias a todo el equipo, Richie, Mike, Carlos, Jiménez, Pamela Ñeco, Jimena Millán. Vivi, ¿cómo estás?
17: Así es, Dani. Muy buenos días. Espero que todos estén muy bien. Pues es que la verdad es que el despecho es ese sentimiento que nos rompe por dentro, por supuesto, pero ha sido un fenómeno en los últimos meses y yo diría que en los últimos años, pero no solo cultural, Dani, sino también comercial. Y bueno, ya hay muchos lugares que hablan del despecho y sobre todo que han sido muy populares porque pues lo que pasa en esos lugares es escuchar canciones de despecho. Y nada más para que se den una idea, un estudio indica que las canciones de despecho facilitan la liberación de la prolactina, una hormona que ayuda a manejar las tensiones emocionales acumuladas. Y las canciones de desamor son adictivas. Estudios han demostrado que escuchar canciones sobre corazones rotos puede liberar también dopamina, que es este, es digamos el mismo sentimiento que uno tiene cuando comemos chocolate. Así que hoy quisimos darle como un giro al tema del corazón para hablar de este fenómeno que ha sido, Dani, en un tema histórico. Así que vamos a platicar con Miguel Ángel Cabello. Él es el encargado de relaciones públicas de la Sala del Despecho, este lugar que, como ya les decía, ha sido muy, muy popular en los últimos meses. Pero también vamos a platicar con Samuel Cartaya. Él es máster en musicoterapia, para que nos explique esto, ¿no? ¿Cómo funciona el cerebro cuando escuchamos estas canciones? ¿Por qué son adictivas? ¿Y por qué, aunque no estés despechado, pues la verdad es que nos gusta escuchar estas canciones y hasta uno se siente despechado cuando no lo está, ¿no? Jimé Millán, muy buenos días.
18: Hola, Vivi. Hola, Dani. Buenos días. Fíjese que para este programa yo estaba investigando particularmente cuándo surgieron las salas de despecho, porque yo sentí que había sido muy reciente.
17: Sí, yo igual.
18: Y nos podrán decir mejor nuestros invitados, pero encontré que la primera sala de despecho nació apenas en enero de 2024. Fue un proyecto en Guadalajara, pero se han convertido en una sensación que yo creo que todo el mundo ha pisado de alguna forma. Que además no solamente ya hay como una cadena de salas de despecho, sino hay muchísimas, y que cada vez llaman más la atención porque sí generan este sentido de comunidad, de que todo el mundo tiene un cucaracho a quien cantarle, ¿no? O sea,
17: claro,
18: que puede ser que ahorita tú estés ya muy feliz, estés muy pleno, no sientas el corazón roto, pero en cuanto suena tu canción del corazón roto de 2015, entonces la vuelves a cantar con la misma emoción que sentías en el momento. Entonces es un concepto sin duda innovador, que se basaba en algo que ya existía, ¿no? Hay muchas, por ejemplo, cantinas en México que cuando ponen cierto tipo de banda, pues generaba quizás la misma emoción, solamente que no se había capitalizado tal cual, o sea, con una idea tan en específico, y que todas las canciones que vas a escuchar son abiertamente de desamor, y no solo de desamor, sino de este sentimiento tan particular que es el despecho, como el resentimiento y las ganas de quererle cantar a esa persona y decirle, estoy mejor sin ti y tú eres un maldito desgraciado y espero ahí te quedes.
17: No, y aparte sabes que también hay muchos artistas, o sea, Paquita la del barrio, pero que Juan Gabriel, y en México muchos más, ¿no? Es decir, podemos como que ubicar estas canciones de despecho con varios artistas, así que vamos a también platicar de algunos, y bueno, así las cosas, Dani.
19: Quédense con nosotros que esto apenas comienza y se va a poner mucho, muchísimo mejor.
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17: ¿Sabes qué es lo más curioso de estas canciones de despecho? Que no todas son el mismo género musical, pero sí te provocan el mismo sentimiento, ¿no?
18: Sí, además, digo, sí suenan muy diferentes, pero puedes encontrar en todos los géneros musicales más o menos la misma historia, ¿no? Siempre están las historias de el que te engañó, el que te dejó antes de tiempo, el que se fue antes de tiempo. Y pues yo creo que todos resonamos con alguna de esas historias porque pues todos hemos pasado por ahí.
2: Es que todos hemos pasado por ahí, ese es el punto. Y al final del día, aunque no estés despechado o despechada, pues vas a estos lugares y sí, estas canciones te generan el sentimiento de estar despechado, aunque estés muy enamorado.
18: Además, yo creo que sí es muy rico poder sacarlo, o sea, es catártico, ¿no? O sea, sí. yo estaba investigando, también nos podrán decir mejor los invitados, pero que psicológicamente, estar despechado es como un duelo no resuelto. Uh-huh. Entonces, el hecho de que todavía hayan como espinitas que no te terminas de sacar y que puedas ir a un lugar y comunalmente gritarlo al mundo, o sea, que no te lo tengas que quedar adentro, sino que literalmente puedas gritarlo a todo pulmón y sacar de ello a una experiencia divertida, pues es muy liberador, ¿no? Es algo muy positivo que hacer en comunidad.
2: Estaba investigando un poquito más acerca, pues, del tema del desamor y el tema del despecho, y encontré que el emoji del corazón roto, este que todos conocemos, es uno de los más usados en redes sociales, especialmente en X, por ejemplo, donde aparecen millones de posts cada año. En 2020 fue el tercer emoji más usado en tweets relacionados con amor y con desamor, solo por detrás de, adivinen qué, pues el corazón. Pues sí, el emoji del corazón. Pero la realidad es que sí. Y estos lugares creo que también generan pues esto, ¿no? El sentirte acompañado con más personas. A mí me encanta porque aparte en muchos de estos lugares tienen como frases, ¿no? Que utilizan en el desamor. Así que ya estaremos platicando con nuestros invitados acerca de las salas del despecho, pero también de cómo la música ayuda en el tema del despecho.
21: Decíamos que el despecho está de moda. No, el despecho ha estado de moda toda la vida, porque siempre todos en algún momento de nuestra existencia hemos tenido un mal de amores, el corazón roto, hemos estado despechados. A lo que nos referíamos es a todo lo, a la industria que se ha generado alrededor del despecho y del desamor, que en los últimos, ni siquiera años, en los últimos meses ha crecido exponencialmente con estos lugares, las salas de despecho, que ya cruzaron fronteras, ya no solo están en México. Miguel Ángel Cabello, a quienes vivieron la vida nocturna en los 2010s, los que son de mi generación, pues, lo conocemos todos como el Moco, es el encargado de las relaciones públicas de las salas de despecho. ¿Cómo estás, Moquito? Qué gusto verte.
22: ¿Qué tal, Dani? Muy bien, Vivi. Buenos días.
21: A ver, para quien ha vivido debajo de una piedra y nunca ha ido, nunca ha oído, ¿qué son las salas de despecho? ¿Cuál es la idea toral de la sala de despecho?
22: En Guadalajara, dos emprendedores de ahí, bueno, emprendedores, dos gentes que llevan toda la vida en el medio del entretenimiento, de la vida nocturna, de los bares, de las discotecas, y crean esta cantina, y ellos dicen, vamos a crear un concepto, porque el restaurante ya nos queda chico, o sea, ya queremos más. Pero llegas al antro, hablando de nuestra generación, o sea, 50s, 40s, altos, 50s, y llegas a la discoteca y ya no te acoplas.
21: Sí, no, ya estar en los tumultos y de ahí.
22: Entonces, de ahí nace este concepto, dicen, como si estuvieras en la sala de tu casa. Entonces, las canciones que pones a las 5 de la mañana, cuando ya estás bien enfiestado, son las canciones de dolor, acordándote de la exnovia, del novio, de todo el tema del corazón.
21: Porque además, ojo, no es un karaoke.
22: No.
21: O sea, son micrófonos falsos, como los que te dan en las bodas.
22: Totalmente.
21: Porque todos cuando estamos ya con unas copitas, claro, o sin ellas, y empiezas a cantar esas, pues agarrabas algo, el tenedor, el cepillo, y empiezas, ya, supérame, ¿no?
22: Exactamente.
21: Y entonces ustedes lo que entregan es eso, micrófonos falsos, vasos con, bueno, en los baños hay un
22: altar.
2: Y está lleno de frases.
22: Está lleno de frases. Es todo un concepto. Es como si fuera una miscelánea, literalmente.
21: Sí, tienes un punto. A ver, está con nosotros también Samuel Cartaya. Él es máster en atención temprana y musicoterapia. Por eso lo invitamos precisamente. ¿Por qué la música? ¿Por qué cantar? ¿Por qué oír música, Samuel? Bienvenido, buenos días.
23: Gracias.
21: Nos ayuda a superar un desamor, a superar un mal momento, a recordar tantísimo. ¿Qué significa la música?
23: Bueno, lo importante es entender de dónde nace la manifestación musical en nuestra historia, ¿no? Como seres humanos. Es muy probable que, bueno, nosotros ahorita vemos la música como algo artístico, como algo, como una destreza técnica, pero la música nació justamente de ahí, del dolor, de nuestras emociones, podemos imaginar, no sé, un hombre de las cavernas cantando después de una jornada pesada de trabajo. Entonces la música realmente tiene más una raíz emocional que artística y por eso conecta de una con nuestras emociones, porque de ahí viene y de ahí nació.
17: Sí. Y a ver, no sé si estás de acuerdo, Samuel, en que si hay un tema más bien, porque la música es muy importante en muchísimos sentidos y a lo largo de los años lo hemos visto y funciona como terapia. Pero la música triste o la música que nos provoca este sentimiento es como mucho más poderosa, ¿sí lo ves tú?
23: O sea, no creo que más poderosa, sino que más bien la tristeza es una emoción mucho más, digámosle, como un ancla que te aterriza y esa sensación es mucho más fuerte que quizás la ira que te moviliza, al igual que la alegría que te pone de pie, que te hace moverte, pero la tristeza te tumba el piso y por eso quizás es como tiene esa percepción de pesadez o de mayor densidad.
1: ¿Qué pasa en nuestro cerebro con la música? ¿Qué provoca la música en el cerebro de un ser humano?
23: La música provoca todo un jugo químico, ¿no? Porque podemos estar llenos de oxitocina o de dopamina o de serotonina o de adrenalina dependiendo de la música que estamos escuchando. O sea, podemos sentir euforia, nostalgia, tristeza y obviamente que la música se convierte en una buena herramienta para sentir lo que necesitamos sentir en ese momento. Por eso a veces, como imaginaba, ¿no? Estas salas de despecho podemos tener personas que de 8 de la mañana a 5 de la tarde muestran una cara, pero realmente cuando llegas a la música y a la sala de despecho es la emoción que necesitabas mostrar, esa tristeza, esa frustración, y la música tiene ese poder de invocar las emociones que están ahí, así tú quieras de ocultarlo.
1: Seguimos con este tema al regresar de la pausa.

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11: 10 de la mañana con 15 minutos. ¿Cómo se va desarrollando una tarde, noche en las salas de despecho?
12: Es un concepto que arranca a partir de las 5 de la tarde.
11: Sí, por eso decía tarde.
12: Sí, 5 de la tarde. En un fin de semana, si no llegas a las 6, ya no entraste. Eso de la cantidad de gente. Y comienza el concepto y alrededor de las 8 de la noche se hace el primer happening. O sea, se arrancas con una canción bastante fuerte al corazón.
11: Por ejemplo, ¿cuál?
12: Es una canción que canta esta Aguilar, es un dueto, que ahorita no me acuerdo, con otra chava, ahorita no me acuerdo exactamente quiénes son, pero es esta Angélica, bueno.
11: Ángela Aguilar.
12: Ángela con un dueto que hacen. Y de ahí te arrancas.
11: Y ahí ya la gente se deschonga.
12: No, ya se deschonga. Ahí es cuando se entregan los micrófonos ficticios y la gente los agarra y comienza a gritar, a saltar. De estar sentados de 6 a 8, a partir de las 8, se para la gente, ya no se vuelve a sentar hasta las 2 de la mañana que cerramos.
11: ¿Cantar es lo mismo que oír música? ¿Provoca lo mismo, Samuel?
13: Yo creería que escuchar música es como el calentamiento en el gimnasio. O sea, sí genera un efecto, pero un efecto inicial. Ya cuando tú somatizas eso en el cuerpo, o sea, cuando cantas o bailas, llevas ese entrenamiento a otro segundo nivel. No es como ya no estoy haciendo el precalentamiento en el gimnasio, sino ya estoy en mi rutina. Entonces, no genera lo mismo, siento yo, pienso yo. Entonces, digamos que escuchar es una buena previa, pero ya cuando te animas a moverte y a cantar es porque ya estás mucho más comprometido con la emoción del momento.
14: A ver, ahí también, Samuel, creo que hay algo, y que yo lo comentaba hace ratito, que decía, es que canciones de despecho hay de muchos géneros musicales, ¿no? O sea, es decir, está pues la banda, pero también hay canciones hasta de reggaetón, ¿no?, que hablan de despecho. Aquí la pregunta sería, ¿cómo influye el ritmo, o más bien el género musical, en este tipo de cosas?
13: Es interesante lo que la industria de la música ha hecho últimamente, porque creo que antes teníamos unas canciones de despecho muy estándar, con sonaban todas muy parecidas, y justamente creo que la revolución, por ejemplo, de los géneros urbanos ha sido llevar la tristeza a la fiesta, que no es que tenemos que sentarnos a solo llorar, sino que tú puedes estar bailando y perreando la canción más sabrosona en cuanto a ritmo, pero que realmente su letra es bastante triste. Entonces, ese contraste ha sido interesante cómo la industria lo ha traído y nos ha demostrado que yo creo que el ritmo trasciende, o sea, la emoción trasciende el ritmo. Puedes estar cantando una canción de rock pero que su letra es la que te está llegando, impactando, y ahí es donde está la emoción.
11: ¿Qué géneros o qué género musical oye y canta la gente que va a las salas de despecho, Mike?
12: Pues es que son básicamente las canciones de despechada.
11: Sí, sí, sí, las originales.
12: Las originales, o sea.
11: Que casi todas son ochentero, noventeras, sí, ¿no?
12: Ahí pasa un fenómeno muy, muy, muy importante, que arrancamos con un target de gente para el que iba enfocado, 40, 30, 40, 50, 60. Después los mismos papás comenzaron a llevar a los chavos. Entonces ahora depende el día, te encuentras chavos de 18 años, pero aparte se desviven cantando, las niñas se vuelven locas. Entonces es una mezcla de gente de 18 años hasta gente de, hemos tenido gente de arriba de 80 años.
11: Júramelo, sí. O sea, van los nietos con los abuelos. Qué
12: sí,
11: bonito.
12: Sí, sí, sí, sí.
11: Qué bonito.
12: Por ahí debe haber una foto en nuestra página, en nuestras redes. Una señora de más de 80 años,
11: no,
12: arriba de una silla.
0: Ay, nada, no. Oye, Samuel, es que no importa cuántos años pasen, hay canciones que te vuelven a provocar lo que te provocaron hace 30, 40, 50 años.
13: Totalmente, es que lo que envejece es tu cuerpo, pero tus emociones son las mismas toda la vida, la misma intensidad.
11: Pero vuelves a sentir incluso.
13: Vuelves a sentir con esa intensidad.
0: Claro, y aunque ya no estés despechado, aunque estés enamorado que nunca, sí hay canciones, o sea, por ejemplo, a mí me pasa, ¿saben con qué canción me pasa? Con la de La Gata Bajo la Lluvia. O sea,
11: es que esa canción, aunque nunca haya significado nada en tu vida, está diseñada para ponerte triste, ¿no?
12: La Primavera de Yuri.
13: Sí, la primavera. Te peleas solo para poder sentir la canción.
11: Exacto. Vamos a pelearnos, cantar esa canción y reconciliarnos. Pon La Gata Bajo la Lluvia, Jimmy.
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11: Samuel, sabemos que te tienes que ir, pero te agradecemos mucho haber estado con nosotros, hablarnos de lo que químicamente provoca la música y de lo que se puede hacer en positivo también con la musicoterapia. ¿Cómo te encuentra la gente?
13: Me encuentran en Instagram como samuel.musicoterapia, igual mi página web samuelmusicoterapia.com, y por ahí podemos conversar.
11: Gracias, muchas gracias. Samuel,
13: gracias.
11: Me acordé ahorita de una anécdota buenísima de mi juventud. Cuando iba a tus antros, Moco, cuando veníamos en el coche, mis amigas y yo, muchas de ellas despechadas. Entonces venían diciendo que en el antro, no me acuerdo a qué antro íbamos, pero cantabas, llamarás. Yo lo sé. Y al día siguiente, domingo, te despertabas y llama, por favor. Bueno, platícanos del fenómeno de las salas de despecho. Empezaron en enero del 2024. ¿Cuántas tienen?
12: Ya llegamos a las 30 unidades en 7 países.
11: 7 países, que son, bueno, Colombia, Guatemala.
12: Venezuela. Guatemala, viene Costa Rica, Estados Unidos, México y España.
11: Es que es España. Una locura. Ok, entonces, ¿no es un antro? No hay pista, pues, como... ¿Es un restaurante?
12: Es una cantina, básicamente.
11: Sí. ¿Mesas? ¿La gente llega? ¿Puede comer?
12: Puede comer. Comida de cantina, o sea, taquito, guacamole, la mesa es de cantina, o sea, todo, no nada más es la música, es todo un concepto. O sea, la decoración, la mesa, la silla, el anaquel, es como si estuvieras adentro de una, miscelánea, entonces... Ahí te vas a encontrar muchos, muchas cosas bastante chistositas.
11: Los tragos, por ejemplo, te los dan en unos vasos con forma de Paquita, la
12: del barrio, el Luis Miguel, el doctor Simi, hay uno que es la nalgona, así un tarrito ahí bastante coquetón. Entonces, es muy chistoso porque las mujeres básicamente llegan y como ven el lugar y se piden un cóctel. Y se piden dos cócteles, y al rato cuando empieza esto en serio, se voltean con el mesero y tráete la botella.
11: Sí, claro. Oye, la música es solo en español.
12: Sí. Solo en español.
11: Y canciones de despecho.
12: Canciones de despecho, sí. Uno de los socios que, de los pioneros de esto, es DJ. Entonces, él creó todo el concepto musical. Entonces nos entregan un disco duro con 1200 canciones y son las únicas que se pueden poner.
11: Nada más.
12: Nada más.
11: Nada de Bad Bunny, nada
12: ¿Qué,
11: de...
12: ¿Qué es eso?
0: O sea, pero sí ponen de todos los géneros musicales.
12: Todos los géneros musicales. Banda. Siempre y cuando sean música de despecho.
0: Ok. Y de todas las canciones.
11: Y podrías 1200. Tener un disco duro de 3000. O sea, es que...
12: Ah, no, podrías tener un disco duro de muchas más, pero es así, como que las más icónicas, las que te hacen rasgarte el corazón, gritar, sacar el fuá de adentro.
16: ¿Cuál dirías que es el clímax de cada noche? Que me imagino que distintos, pero sí debe haber una que...
14: Que prenda así el ambiente.
12: No, pues es que hay varias, o sea, de repente te ponen te ponen a Cristian Nodal o te ponen
14: sí, adiós amor de Cristian Nodal.
12: Y esa truena durísimo y todo el mundo. O sea, literalmente la gente termina arriba de las sillas bailando como si estuvieran en un palenque.
14: ¿Sabes qué también te iba a decir? Y te iba más bien preguntar, Moco, que sí, porque dices, es que las mujeres entran, pero la realidad es que ya también los hombres van y van hasta con su familia y vas con tu mamá, pero que si con la abuelita, que con, si, con no. La tía es...
12: Ha habido de todo, despedidas familia. De solteras, cumpleaños, la mamá, la abuelita, la tía, ahora, no hay filtro. O sea, es un tema para todo mundo.
14: Es decir, ¿los hombres pueden llegar y una mesa de puros hombres?
12: Sí, claro.
14: Ok.
12: Sí, y es siempre y cuando tengan la mayoría de edad, y hemos tenido gente de arriba de 80 años.
16: Está lo máximo. ¿Van más mujeres que hombres?
12: Sí, van más mujeres que hombres.
16: Mujeres solas. A festejar el divorcio. Imagínate sí. Las que están celebrando
12: con nosotros. No, es que ves cada cosa. Ya...
16: Cuéntanos historias, sin nombres ni nada.
12: No, porque... pues es que les damos bandas que tienen mensajes al despecho. Y les damos hay unas partes que les damos gorros de como de mariachi y los micrófonos. Y sí, digo. Las mujeres salen un poquito más dañadas que los hombres.
16: Y llega el punto en el que ya todo el mundo le vale quién lo está viendo y cantas y te paras en la mesa.
12: Sí, no, a ver. Si llegas ya tarde...
16: No entras.
12: No, déjate que no entres. De repente a mí me pasa que tengo cosas que hacer y llego a las 11 de la noche y ya no entiendo el lugar. O sea, ya la gente está en el clímax del despecho y tú vas llegando sobrio y dices, ¿a dónde estoy llegando? Una jungla es eso.
16: Oye, es importante que abren de lunes a domingo.
12: Sí, todos los días.
16: Es que todos los días hay despechados y despechadas.
14: ¿Cuál es el mejor día?
12: ¿Para quién?
14: Pues no sé, un día donde de verdad dices... bueno, yo creo que todos los días.
12: Es que todos los días, pues decir, ayer en la noche, o sea, estaba en mi casa, 8 de la noche, suena mi teléfono y de repente unos artistas. Moco, nos reserva, estamos saliendo de un concierto, vamos para allá. Ya me dormí. Oye, ahorita en la mañana que me desperté, comencé a ver las redes y dije, ¿qué es esto lo que pasó? ¿Por qué me dormí?
16: Oye, ya han ido famosos, pero mexicanos, pero gringos, se han puesto a cantar ahí. Todo. Platícanos, experiencia.
12: Pues un día llegó el Chirá, llegó, pidió el micrófono, se trepó literalmente encima de una mesa.
16: Qué increíble.
12: No un escenario, no. Pidió el micrófono y se puso a cantar. Lucerito, Ben Ibarra, Danny Ocean, Karim León.
17: De eso hablamos al regresar de la pausa.

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9: 10 de la mañana con 30 minutos, estamos hablando del despecho, el fenómeno del despecho alrededor de las salas de despecho. Cuéntanos el fenómeno que sucedió con la sala de despecho en Las Vegas. El 15 de septiembre, ustedes saben que es un fin de semana más mexicano que cualquier otra cosa.
10: Obtuvimos una invitación del Wynn y del Encore, digo, son los hoteles más emblemáticos de Las Vegas, y dijeron, los queremos a ustedes aquí. Pues va. Cantaron alrededor de 8 artistas gratis, o sea, de palomazo. Ellos fueron de porque quisieron ir, y en 4 días, y hay una discoteca muy, muy famosa ahí en el hotel que se llama El Excess, y cantan los Chainsmokers, pues, les ganamos.
9: Qué increíble, híjole, qué impresionante. ¿Y fueron puros mexicanos o de repente llegaban de otras nacionalidades?
10: Pues llegaban de otras nacionalidades, pero sí, el 90% es mexa.
9: Oye, Moco, ¿tú llevas cuántos años en la industria de la vida nocturna?
10: Del entretenimiento, 32 años.
9: ¿Habías visto un fenómeno así?
10: Nunca.
9: ¿A qué se lo atribuyes?
10: Al desamor.
9: Pero, ¿de por qué nunca alguien le había dado al clavo algo tan sencillo como una realidad que todos, lo decíamos, hemos vivido en algún momento de mi vida?
10: Lo que pasa es que no lo conceptualizaron. En su momento hubo algún lugar, que llegaste a ir, mi Dani, que fueron los clásicos.
9: Sí, claro. Uh-huh. Pero, con ese tipo de música, o sea, eso era un poco con regresar al concepto,
10: sí,
9: de la música.
10: Pero no lo nada más ponían la música, pero entonces llegaba el cliente que le pedía 10 champañas, entonces le ponían la canción que él quería. Acá, pues, cuando se hizo el pop-up en Madrid, hubo un tema fuerte con los socios porque era el cumpleaños de la esposa y querían que se le pusieran las mañanitas. Entonces fue casi causa de no hacer el proyecto con ellos en Madrid, porque se entercó que quería las mañanitas para su esposa.
9: Y no. Es la música que es y punto.
10: Es la que es, o sea, y a lo mejor si llega algún cantante famoso y quiera cantar y no tenemos su canción, pues una disculpa, no te la puedo poner.
9: Sí, claro. Compón una de desamor y regresa, por favor.
10: Regresa, por favor.
9: Oye, en México, ¿en cuántas ciudades hay?
10: Híjole, no te puedo decir exactamente.
9: Guadalajara,
10: Monterrey, Vallarta, Mazatlán, Tijuana, Puebla, Querétaro, San Miguel, Ciudad de México 2, en Guadalajara 2, Cancún, Playa del Carmen.
9: No,
11: es impresionante.
9: Y el concepto es tan exitoso que hay un montón de lugares que han abierto copiándolos, porque esa es la realidad, con otros nombres y demás, y que también están llenos. O sea, la demanda es enorme, lo que la gente quiere es eso.
10: La demanda es enorme, Sí, pero las copias les va muy bien, pero nada más abren de jueves a sábado. Uh-huh. A diferencia que nosotros abrimos diario. Domingo, lunes, martes, miércoles está lleno. Jueves, viernes,
11: está
10: sábado.
11: No cabe una al final.
10: Pero de locura, locura, sí, locura. Sí.
11: Oye, ¿y sabes qué también? Que es muy, a ver, en este concepto de que solo ponen música en español, yo preguntaba, wow, que en Las Vegas, ¿no? Les fue tan bien, porque al final el día una, hay mexicanos por todo el mundo, ¿no? Y dos, este como sentimiento como que se va contagiando. Entonces, a lo mejor en Madrid, pues, ya van muchos españoles también a escuchar las músicas, la música que escuchamos aquí, ¿no?
12: La música, lo lindo es que es universal.
10: No, pero pues dices, sí. España. Hablan español.
11: Sí, claro.
10: ¿Sí? Pero pues, Estados Unidos, tenemos dos en Miami, tenemos un pop-up ya de fijo en Nueva York.
12: Qué locura. Oye, Moco, gracias por haber venido con nosotras a hablar de la sala de despecho. Nos parece un fenómeno digno de analizar, digno de poner sobre la mesa y una forma divertida de hablar del mal de amores y de el corazón roto.
10: No, pues al contrario, yo ya vine, ahora les toca ir ustedes a la sala.
12: Tú dices.
10: Las espero.
12: Tú dices, ¿cuándo y ahí están?
10: No.
12: Así, hoy.
10: Hoy está abierto.
12: ¿Hoy 5 de la tarde?
10: No. Hoy 5 de la tarde.
12: Gracias por haber venido, Moco.
10: Al contrario. Qué gracias gusto a ustedes.
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11: Y seguimos hablando, Dani, ¿qué te parece? Del corazón roto. Encontramos un artículo en el New York Times que se titula El ciclo de las rupturas. ¿Por qué el algoritmo de TikTok podría mantenerte con el corazón roto? Cuenta la historia de Jasmine Barnett, una mujer de 27 años que después de terminar con su novio, vio como su TikTok, esta famosa red social, pasó de mostrarle comedia, de mostrarle ejercicio, lo que claramente le interesaba, a llenarse de videos de mujeres llorando, de tarot, de análisis de exparejas, de consejos para superar rupturas. Y al principio, obviamente, pues ella como que veía alguno que otro video, pero después decía, no, ya no quiero ver esto, esto me hace sentir triste. ¿Y qué creen que pasó? Que el TikTok siguió llenando su algoritmo de cosas tristes porque... Claro, las redes sociales no saben que literalmente estás triste, pero lo que sí deducen es tu comportamiento, ¿no? O sea, cuánto tiempo ves un video, qué tan rápido haces scroll o lo quitas, cuánto lo compartes, qué comentas, o cuándo le picas que te gusta o no un video. Y esas señales, pues obviamente hacen que tu algoritmo aprenda a conseguir qué es lo que realmente quieres ver. Pero lo que realmente quieres ver, muchas veces, cuando estás en una ruptura o cuando estás con el corazón roto, hacen que, pues eso como que se incremente, ¿no? Porque al final del día, a mí sí me ha pasado, ¿eh? No sé si a ti, Jime Millán, ¿cómo estás?
12: Hola, Vivi, ¿cómo
11: no sé
12: estás?
11: Si a ti te ha pasado que, digo, no he estado así como en una etapa en donde he experimentado una ruptura en los últimos años, pero sí, por ejemplo, les voy a platicar. Hoy en día, que seguramente ahorita yo ya estoy buscando como un bebé o algo así, o sea, embarazarme, solo me salen videos
12: de bebecitos.
11: De bebés. Es lo único que me sale en mis redes sociales.
12: Sí, sí, yo creo que la verdad es que siempre es esta parte que es muy misteriosa, que este artículo del New York Times explica muy bien, y también como tú lo decías, de que se supone que TikTok y todo este tipo de aplicaciones no puede saber específicamente cómo estás, pero sí puede leer muy bien cuáles son tus comportamientos en redes sociales. O sea, cuánto tiempo te quedas en un video, qué tanto tiempo te tardas en pasarlo, si le diste me gusta a algo, si lo comentaste, si lo compartiste. Pero la verdad es que yo sí creo que hay una parte que sí es así medio macabra de las redes sociales, que tú de repente dices un día en una comida de ay, estoy pensando en renovar mi casa. Y al otro día te aparecen 48 videos de remodelación, de cómo puedes pintar, cómo puedes cambiar el mosaico, que si quieres comprar cosas en IKEA, que si quieres pedirlas por internet, que por Amazon. O sea, creo que esa parte sí es un poco macabra del tema de cómo las redes sociales te llevan específicamente siempre a lo que estás consumiendo. Pero yo no había pensado hasta que leí este artículo sobre cómo puede atrasar el duelo, ¿no? Que en un momento en el que además estamos aumentando este tema de lo de la soledad, que pasamos más tiempo solos y además con nuestros teléfonos, cuando uno termina una relación, lo primero que te dicen es que salgas, que hagas actividades, que veas amigos, que te rodees de tu familia, que te ayuden a apapacharte y a sacarte quizás de la cabeza por un rato esa tristeza, porque pues el duelo es algo que se tiene que vivir con tiempo y no hay formas de saltártelo, pero sí puedes hacer cosas más ligeras. Y al entrar en un bucle infinito de TikTok, que le llaman en este algoritmo el breakup talk.
11: Me encanta.
12: Lo único que haces es que te encuentras chavas que hacen lecturas de tarot, que te dicen que no pierdas la fe, que esa persona te extraña, que te va a buscar. En vivos de personas que te dicen que si les pones el teléfono de tu ex, ellos les marcan para pedirles una explicación o cantarles una canción. O sea, todo el tiempo estás pensando en ello y no tienes chance de sanar fuera de lo que ves en tu teléfono, porque además, pues el teléfono es algo que ya tenemos todo el tiempo, entonces todo el tiempo te lo está recordando.
11: Sí, a ver, lo padre de aquí es que este artículo también habla de las personas que dicen que gracias a sus redes sociales o gracias al algoritmo, sobre todo de TikTok en este caso, pues se sintieron mucho más acompañadas, ¿no? Que claro, era justo lo que estoy diciendo, que justo también les entendieron como a entender lo que estaban pasando. Y muchas personas, de hecho, lo que a mí me gusta de todo esto es que dicen, a ver, me di cuenta que tenía que buscar ayuda o necesitaba ir a terapia, porque evidentemente no estaba superando como claro, esa ruptura. Pero me parece que sí, las redes sociales a lo mejor, y yo sé que es un tema bien, bien complicado, porque ahorita las redes sociales, por ejemplo, en Estados Unidos tienen un tema de las demandas de gente que dice, soy adicta a las redes sociales, ¿no? Uh-huh. ¿Por qué? Porque estos algoritmos han hecho que muchas redes sociales, estoy hablando de TikTok, estoy hablando de Instagram, etcétera, etcétera, hagan que la gente pues sea adicta, ¿no?
12: Sí, son adictivos.
11: Sí son adictivos. Uh-huh. O sea, es más, yo creo que todos somos adictos a las redes sociales.
12: Sí, yo creo que ya es muy difícil escaparles.
11: O sea, no diría que teléfono, todos.
12: Yo creo que a nuestro teléfono sí somos adictos. O sea, el otro día justo estaba pensando en esto de que yo ya me subo al elevador y en vez de poder aguantar 25 segundos viendo a la nada, agarro mi teléfono, ¿no? Y aunque no tenga señal, aunque no se pueda actualizar el último tweet que vi hace 3 segundos, pues ya le estoy bajando como al teléfono para ver si me aparece algo nuevo. Creo que la otra parte que es preocupante de las redes sociales, y también lo menciona este artículo, es que muchas veces los videos que se suelen hacer virales de expertos que comparten sus consejos no son expertos y tampoco son tan buenos sí, consejos. Entonces, que es fácil poner nuestra confianza en cosas que resuenan con nosotros, pero que no necesariamente son de ayuda, ¿no? O sea,

0: tiempo en esa red social.
1: Lo que está impresionante es también cómo estas redes sociales analizan a las personas. Es decir, tu algoritmo es por, y ya lo decía hace ratito, los videos que a los que les das like, cuánto tiempo pasas en un video, qué compartes, etcétera, etcétera. Y bueno, pues esto sí puede hacer que, como tú dices, no hay expertos en las redes sociales. No estoy diciendo que todos, pero estoy diciendo que muchas veces nos dejamos llevar y nos dejamos guiar por lo que dicen en las redes sociales. A mí me ha pasado. O sea, yo ya digo, sé tanto como de temas de embarazo y de temas de fertilidad por todo lo que veo ahora en las redes sociales.
0: Claro.
1: Y muchas veces vienen de gente que no tiene ni idea, ¿me entiendes? Y sí, que a lo mejor ni siquiera es tu caso, ¿no?
0: Sí, creo que debemos replantearnos y ser cuidadosos con lo que le damos a entender de nosotros a nuestras redes sociales.
1: Bueno, aquí platíquenos qué opinan. El artículo lo pueden encontrar en el New York Times, el ciclo de las rupturas, por qué el algoritmo de TikTok podría mantenerte con el corazón roto. Hacemos una pausa, regresamos con mucho más. El dato de hoy está curioso, hoy es el Día Internacional de los Zurdos, como yo.
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4: La bandera de Dinamarca es la más antigua del mundo. Tiene más de 800 años y todavía se encuentra en uso.
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4: Los osos panda nacen ciegos, rosados y con un tamaño similar al de una barra de mantequilla común de cocina.
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4: La letra J es la única que no aparece en la tabla periódica de los elementos químicos del mundo.
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4: La Torre Eiffel puede ser 15 centímetros más alta en verano, debido a la expansión térmica del hierro bajo el sol.
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9: La Secretaría de Relaciones Exteriores informó que llegaron a México 36 connacionales que se encontraban en Colombia en condiciones de vulnerabilidad tras el sismo del 10 de agosto a bordo de una aeronave C-130 Hércules de la Fuerza Aérea Mexicana. La gobernadora del Estado de México, Delfina Gómez, entregó el Premio Estatal de la Juventud 2026 a 30 jóvenes que desde diversos ámbitos contribuyen a la entidad. Afirmó a la juventud mexiquense que sus ideas importan, que su talento cuenta y que su manera de mirar el mundo es parte de la transformación. En el espacio de Azucena Oresti, el presidente de la sección instructora de la Cámara de Diputados, Hugo Eric Flores, reveló que pidió datos adicionales a la Fiscalía Anticorrupción de Campeche, que presentó una solicitud de desafuero del legislador Alejandro Moreno. Adelantó que antes del periodo ordinario la Comisión de Rubro se reunirá. Informó Amy Arriaga. 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
10: ¿De qué va el dato este jueves, Willy?
1: Hoy jueves, Dani, es el Día Internacional de los Zurdos. A mí me encanta hablar de esto porque, bueno, yo soy zurda. Pero bueno, antes de contarles el dato, sí tengo que decir decir algo que seguramente ya lo saben. Durante siglos, ser zurdo, pues no solamente era algo incómodo, sino que también estuvo rodeado de prejuicios, ¿no? De hecho, en latín, la palabra izquierda era sinister, de donde viene nuestra palabra siniestro. Y durante mucho tiempo, el lado izquierdo, pues siempre estuvo asociado con la mala suerte, ¿no? Algo muy extraño, algo negativo también. Todavía hasta hace algunas décadas, y yo conozco muchas personas, ¿saben quién? Mi tía estaba casada con un señor que era alemán y él me contó

0: que él era zurdo y que de chiquito no lo dejaron ser zurdo. Y entonces que en la escuela, pues lo obligaban a dejar de escribir con la izquierda y aprender a escribir con la derecha. Eso no me pasó a mí, evidentemente, pero yo sí me acuerdo que... era muy raro, o sea, cuando yo era chiquita sí me decían así como de, ¿a poco eres zurda? Y era como, pues sí, sí soy zurda. Y lo más curioso de todo es que todas mis muy, muy, muy amigas, es decir, mi mejor amiga de la escuela, mi mejor amiga de que no es de la escuela, mi mejor amiga de la universidad, todas son zurdas, que es algo curioso en mi historia. Pero bueno, regresando al tema, empecé a encontrar estudios que... me impresionaron. Y es que, ¿sabían que podemos más bien empezar a mostrar si somos zurdos o diestros desde antes de nacer? Sí, a ver, en el 2017, investigadores italianos siguieron los movimientos de 29 bebés durante el embarazo utilizando ultrasonido en 4D, este ultrasonido que ya es muy, muy, muy conocido. Y lo que observaron es que aproximadamente en las semanas 14, 18 y 22 de gestación se fijaron especialmente en qué mano utilizaban para hacer movimientos los bebés que requerían como más precisión. Por ejemplo, tocarse la boca, acercarse a los ojos, etcétera, etcétera. Y descubrieron algo impresionante. Para la semana 18, algunos bebés ya hacían esos movimientos más rápido con una mano que con la otra. Pero aquí viene lo mejor. Los investigadores volvieron a revisar a esos niños 9 años después, es decir, cuando ya eran unos niños. ¿Y qué creen que se dieron cuenta? Que evidentemente la mano que más usaban en el vientre de su madre terminó siendo la mano con la que escribían. Es decir, muchos eran zurdos o muchos eran diestros. Y nada más para que se den una idea, 1 de cada 10 personas en el mundo es zurda, como yo. Así que, bueno, felicidades a todos los zurdos.
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0: Bueno, y vamos a pasar a otras cosas. Hoy vamos a hablar de comunicación y sobre todo de liderazgo, y por eso quisimos invitar a Jorge Rosas. Es el CEO de WeWow y de fundador también del movimiento Energizers. Nos encanta que estés aquí, Jorge. ¿Cómo estás?
2: Muchas gracias, Daniel. Muy contento. Feliz de estar con ustedes.
0: Oye, a ver, pásame tu libro, que es claro que nos trae que un libro, Jorge.
2: Sí, dedicado además. Ay, para ti. Gracias. Con mucho gusto, Daniel.
0: Oye, platícanos de qué viene todo esto, porque sé que es un proyecto muy, muy importante y sé que ya llevan algunos meses ya, pero sobre todo porque... creo que tienen una idea muy clara de lo que quieren lograr con esto, ¿no?
2: Sin duda alguna, Daniel. Fíjate, yo creo que muchísimas personas, seguramente gente que te escucha, tiene terror a hablar en público.
0: Sí.
2: Tiene terror a hablar enfrente de unas personas, de un auditorio, de un grupo de empleados. Y la habilidad de poder hablar en público es esencial en el liderazgo. Yo tengo la suerte de ser speaker profesional, doy conferencias, he dado más de 1,000 conferencias en diferentes lados, y me di cuenta que yo tenía una obligación y era poderle enseñar a otras personas a que lograran esa habilidad de poder hablar en público y por ende mejorar su liderazgo. Entonces escribí este libro se llama Energizers, cómo lograr que tu voz inspire, tu energía inspire a otras personas. Y creo que en el momento que estamos viendo la coyuntura que estamos viviendo, es importantísimo el que la gente sepa comunicar adecuadamente. Máxime con lo que está pasando con redes sociales, claro. La manera en la que se comunica hoy en día, ya está al acceso de todo el mundo, ya cualquiera puede ser un comunicador, no tienes que estar en un programa hermoso como este para poder tener una audiencia. Y bueno, hemos creado un bootcamp que ocurrirá el 31 de agosto, 1 y 2 de septiembre, en el JW Marriott, para que todos los que estén interesados en que les enseñemos cómo perfeccionar esto, ahí les vamos a ayudar.
0: Oye, es que ahorita estaba pensando, y yo creo que mucha gente tiene muchas cosas que decir, pero a veces de verdad no saben cómo. Y te quiero hacer una pregunta.
2: Venga.
0: O sea, ¿tú crees que una persona ya nace con ese talento de comunicar como nosotros lo hacemos? ¿O es un talento adquirido o más bien que se puede aprender?
2: Yo creo que el ser humano por naturaleza es un son politikon, así decía por ahí los clásicos griegos, ¿no? Estamos hechos para vivir en sociedad y para comunicarnos. La diferencia esencial de por qué sobrevivimos a un mamut cuando nos atacaba en la época de las cavernas es porque el ser humano se puede comunicar e inspirar a otros a que vayan a matar al mamut.
0: Wow.
2: Entonces, es innato al ser humano. Ahora bien, hay un elemento que se llama la glosofobia, el temor a hablar en público.
0: ¿Sí?
2: Lo tiene el 95% de la gente. Y da terror escénico. Y se puede quitar, se puede eliminar, ¿ok? Yo tuve la suerte, pues como te platico, no nada más de ser speaker, sino de haber liderado en diferentes compañías. Estuve en Cinépolis, estuve en Disney, aprendí de storytelling en Nueva York con la gente de Disney. Y pues el programa que tenemos, invitamos además a 10 speakers más que dan en promedio 100, 150 conferencias a nivel profesional en todos los países de Latinoamérica para que sean mentores de los participantes del programa. O sea, sí lo puedes aprender. Cualquier ser humano, por el mero hecho de tener una voz, lo puede aprender. Ahora, ¿cómo encontrar tu voz, tu mensaje? Ese es el tema que les vamos a ayudar a hacer en el bootcamp.
0: ¿Tú dirías que el error principal y el error número uno entonces es el miedo escénico que tiene la gente?
2: El creer que no tienes algo valioso que comunicar. O sea, como que tú crees que no tienes algo importante que decir, pues mejor no lo dices, ¿no? Pero lo importante es entender que todos somos únicos e irrepetibles y todos tenemos un mensaje que dar. Si alguien de tu auditorio que esté dedicado a temas de coaching, de facilitación, de liderazgo, de recursos humanos, estoy absolutamente seguro que ellos dicen en su cabeza, yo tengo una idea increíble, pero no sé cómo plasmarla en una conferencia, ¿no?
0: Y seguramente te ha tocado platicar y más bien coachear a mucha gente que tiene mucho que decir. Y quiero que me platiques también qué cambios has visto. Digo, a lo mejor sin mencionar nombres, pero de alguna experiencia que has tenido con una persona que de verdad cambió esa forma de comunicar.
2: Mira, hemos ayudado a gente de las más diversas formas de pensar y desde candidatos a la presidencia de la República, hasta futbolistas que terminando su carrera profesional dicen, ahora quiero empezar a comunicar mi historia, lo que me pasó. Empresarios, directivos, la director general de Tesla, por ejemplo, Terry fue al bootcamp el año pasado, le está yendo increíble ahorita. Gente que de alguna manera pues tiene algo que comunicar, hasta emprendedores, chavitos de 20 años que dicen, yo quiero crear una marca personal poderosa, y un elemento importante es poderme subir a un escenario y contar de lo que yo quiero hablar, ¿no? Y de eso se trata. Autores de libros, les ayudamos a crear su libro, les ayudamos a crear su podcast, les ayudamos a crear su conferencia. Y el tercer día del bootcamp, que es el día 2 de septiembre, les llevamos a 40 clientes, a burós de speakers, a meeting planners, para que hagan su pitch y que si ahí los ven, los descubren, ahí se puedan de inmediato ya subir al escenario a vender sus conferencias.
0: Oye, a ver.
2: Es algo increíble.
0: Tenemos que cerrar el programa, pero yo tengo dos preguntas para ti, o más bien dos cosas que te quiero decir. La primera, ¿tú crees que esto también? Porque, a ver, yo soy periodista, yo doy el resumen de noticias en el noticiero, ya lo saben, DN+ en Despierta, y estoy aquí. Y yo hay veces que, o sea, me sigo poniendo un poco nerviosa. Claro. Y eso es una realidad. No sé si a ti te pasa, o sea, o si eso se puede como que manejar.
2: 100%. A ver, hay una parte importante del entrenamiento que les damos, tiene que ver con un tema de respiración y meditación previo a, ¿no?
0: Qué bueno.
2: Y sobre todo encontrar que tu mensaje salga desde el lugar correcto. Este lugar no es un lugar más que les enseñamos técnicas para hablar en público. Les ayudamos a encontrar su voz, a estar en paz con el mensaje que quieren dar y darlo con toda la potencia del mundo. Por eso se llama así, Bootcamp Energizers, de Speaker Edition. Tenemos como socio a Adrián Peña, que es el presidente de un buró muy importante de speakers. Y pues va a estar ahí, y va a estar viendo. Y él también coachea. O sea, todos venimos a sumar. Y aparte es algo increíble. Esos speakers van sin, de verdad, ninguna otra intención más que ayudar a otros a que encuentren su voz. Y les explican cómo hacen ellos para calmarse antes de subir al escenario, cómo preparan su conferencia, cómo la estructuran, cómo abrir, cómo cerrar, cómo hacer que la gente, para que la gente se entusiasme en una conferencia, tienen que pasar tres cosas. Lo tienes que hacer pensar, lo tienes que hacer reír y lo tienes que hacer que se emocione. Y eso no es cualquier cosa.
0: Buenísimo, Jorge. Oye, pues yo quiero ir a tu bootcamp, así que invítanos.
2: Estás ¿Cómo
0: podemos?
2: Invitadísima.
0: ¿Cómo le podemos hacer?
2: Bueno, es 31 de agosto, 1 y 2 de septiembre en el JW Marriott de Santa Fe. Todavía quedan algunos lugares y por estar contigo en tu programa, mi querida Daniela, además de que estás invitadísima a que nos acompañes, durante la duración de tu programa, a toda la gente que nos contacte en @somosenergizers. Energizers se escribe ENERGZERS. @somosenergizers en Instagram. Le vamos a dar un Friends and Family para que vayan con un súper preciosazo. Y obviamente tú estás más que invitada. Y si me buscan a mí, yo estoy como @JorgeRosasTe en Instagram también.
0: Oye, muchas gracias por platicar con nosotros. A ver si te vienes a platicar una vez que pase también el bootcamp.
2: Claro
0: para que
2: sí.
0: Nos cuentes cómo te fue.
2: Encantado, Daniel. Muchísimas gracias.
0: Gracias a ti. Es Jorge Rosas, CEO de WeWow y fundador del movimiento Energizers.
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0: Bueno, la UNAM ya empezó con la aplicación del examen presencial. Ayer fue el turno de la sede en León, Guanajuato. Hoy seguirá también el examen en esta sede, pero también en la ciudad de Oaxaca. Ayer participaron más de 500 aspirantes. Dijeron que fue un examen bastante
4: bastante fácil, por lo que dicen algunos alumnos. Y también lo que ocurrió ayer en la noche, una explosión en un restaurante en la colonia Roma. Primero, pues, fue un conato de incendio, luego llegaron los bomberos y finalmente, pues, explotó. Ya habían desalojado a algunas personas, pero bueno, finalmente hubo heridos, 13 personas que resultaron heridas. Hoy en la conferencia de prensa, la presidenta habló sobre el tema de Colombia y lo que dice la presidenta es que, bueno, la brigada de rescatistas de la Secretaría de la Defensa no fue aprobada por el gobierno de Colombia porque les pidieron otro certificado. Ahí hay un tema de lo que dice el gobierno de Colombia, de la gente que quiere que vaya, rescatistas, por ejemplo, que ya fueron aprobados, Estados Unidos, de El Salvador, de Israel, por ejemplo, que tienen un poco como también la ideología política que empezó también el gobierno entrante ahora con Abelardo de la Espriella. Y bueno, el eclipse total, que fue todo un éxito en España ya y en otras partes del mundo, como también Groenlandia y también en Islandia y en parte de Noruega. Y con esto nos vamos. Gracias por habernos acompañado. Nos escuchamos mañana con toda la información. Se quedan con Maxine. Gracias.
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2: Hola, ¿cómo les va? Muy buenos días, gracias por estar con nosotros hoy aquí en su programa Todo para la Mujer. Jueves 13 de agosto, hoy cumpleaños mi queridísimo César Costa, Bárbara López y Sebastián Stan, el que hace el Capitán América. Y cumpliría Antonio Espino Clavillazo y aniversario luctuoso de Columba Domínguez, esta gran actriz de la época de oro del cine nacional, musa del Indio Fernández. Bueno, estuvo casado con ella. Y aquí en la mesa me acompaña Vicky López. ¿Cómo estás, Vicky López?
4: Hola, feliz, encantada de la vida, querida Maxi.
2: ¿Qué tal el brillo?
4: Ah, a los que nos están viendo, escuchando, es porque traigo una chamarra con muchos brillitos.
2: Muchos brillitos de mezclilla, pero con mucho brillo. Sí. Y está Marquito Silva.
5: Max, querida, pues muy contento de este jueves y todo el mundo ya quiere, verdaderamente, que ya no lo esté compartiendo tanto Vicky López, porque ya todo el mundo se le está antojando a este hombre millonario que la lleva a los mundiales.
4: ¿Cómo?
5: Se la lleva
4: a Estados Unidos. A Las Vegas, a J-Lo.
2: Ya te dije que no lo están promocionando.
4: No, son ustedes. Entonces, cuando como aquí lo promocionan, que ando con un millón, cuando voy a los eventos, enseñamos la foto, dónde vive, cómo come.
2: No, entonces yo nada más
4: estoy diciendo las iniciales para que aquí no lo diga, nada más díganle así.
5: Oye, pero ya salió alguien que dijo la semana pasada intrépidamente, ese es abogado y se tiene un despachazo de abogados y le va muy bien.
2: No, ya no digan más cosas.
4: Ya, nada más así.
2: Es que luego, por eso se los...
4: Pues por eso llevo 7, 8 meses con él, justo por eso.
2: Si no, calladita, ya, te
4: calladita y mejor así, si no
2: lo promociones.
4: Si no,
2: te dije que no lo andes promocionando porque capaz que se lo roban.
5: Exacto.
2: Porque hay muchas necesidades en esta vida.
5: Exacto, sí, sí.
2: ¿Verdad?
4: Ajá, entonces ya.
2: Entonces nada más que sea solito para ti.
4: Solito y así. Lo bueno es que él ni le gusta el foco, entonces está perfecto.
2: Eso es lo bueno.
4: No lo subo a redes, no tiene Instagram, entonces ya.
2: Ah, está, es lo mejor.
4: Exacto.
2: Que ni lo andes promocionando. Porque luego ya ven que, ay, Dios mío.
5: Uy, que si no.
2: Que si no.
5: Tengo una amiga que al rato les digo fuera del aire el nombre porque sí se va a sentir ofendida si digo su nombre, que es actriz, que dijo que tenía un novio que era divino, que era muy atento con ella y que demás, pero que le hacía el amor divino, así lo dijo,
2: bueno.
5: Con muchas. Pues a una se le antojó en pleno Acapulco y que termina ahí, lo que ella se fue a ver a unas amigas a tomar el café, la otra tomó al hombre y de ahí y ya se hicieron enemigas. Ya no se hablan hoy en día por esta misma situación. Porque le presumió tanto al hombre y sigue ella la otra con el hombre. Entonces, mira, nomás la dejó uno y terminó con otro.
2: ¿Pero a quién se le ocurre?
5: Pues a ellas.
4: Bueno, pero es cosas. Que se supone, Max, que si son tus amigas, la palabra amiga es amiga, amistad, entrañable. Pero si solo son conocidas, entonces hay mucha diferencia entre el término amigas y conocidas. Uh-huh. La verdadera amiga, yo siento que, pues, que no hace eso.
5: Pues sí, no.
2: Pues yo te voy a decir que yo conozco amigas, amigas.
4: Pero de entrañables, de años, de universidad.
2: Entrañables de años que a todas partes, ay, pobrecita, está sola y la llevaban y la traían. Y mira, se quedó con el marido.
5: Ya ves.
4: Ah, bueno,
5: ves,
4: entonces.
5: Te digo, sí, por eso. Entonces, llegó a consolar al marido.
2: Sí, no lo promocionen, ni lo presenten.
5: Nada.
2: ¿Verdad?
4: Ok, Max, muchas gracias. Así lo haremos y también el consejo para todos y todas.
2: Pues sí, porque yo sí conozco varios casos, ¿eh? De la mejor amiga que se quedó con el marido.
5: Les entra la curiosidad.
2: Sí, no.
5: Terminan teniendo las redes de qué manera para quedarse ahí, Max.
2: Ándale.
5: Para probar, por lo menos.
2: No, ¿verdad? Mejor no. Mejor cada quien con lo suyo y calladita.
5: ¿Verdad?
2: Ay, sí. Bueno, sí, pues, ¿qué les cuento? Que la güereja está muy contenta porque Carlitos Rivera, su hija es muy fan de Carlitos Rivera.
5: Ay, sí, sí, sí.
2: Entonces, Carlitos Rivera Belén le dedicó canción, le mandó saludo y todo. ¿Qué? Y están súper emocionadas. Miren lo que contó la güereja.
5: Ay, güereja linda.
1: María Elena Saldaña, la güereja, dijo que después del tremendo empujón que le dio Cecilia Galeano cuando grababan la serie Más Vale Sola, no ha sido necesario que tome terapia física.
6: Gracias a Dios, mira, me fui de boca terrible, quedó hasta mi boca pintada en el tapete porque me resbalé, me tropecé con un tapete. Entonces, gracias a Dios, lo único que dijo el médico es que en cervicales tenía, no sé, un esguince, no sé. ¿Qué era lo que menos me dolía? A mí me espantó porque cuando, como me fui de boca, me chicoteó la cabeza. Pero era lo que, 12 años después era lo que menos me dolía, el otro día me dolía la espalda. Pero tuve 2 días para descansar y luego ya estaba grabando. O sea, no, gracias a Dios no fue grave.
1: La actriz se desvivió en halagos hacia Carlos Rivera, pues el cantante ha demostrado gran cariño hacia su hija Belén.
6: Bueno, ¿qué le puedo decir? Él sabe que lo hemos andado siguiendo porque Belén es súper fan de Carlos. Bueno, vaya, yo también, es una gran, gran, gran estrella. Pero lo más maravilloso, o sea, independiente de que es una gran estrella, es una excelente persona. Excelente, excelente persona. Nos lo encontramos a cada rato y cada que nos lo encontramos, dice, ay, no nos habíamos visto desde cuando Disney, ¿no? Entonces, también eso es padre, ¿no? Porque, o sea, te digo, tiene esa onda para la gente que sabe que lo seguimos y lo queremos.
7: Hay cariño, hay admiración, obviamente.
6: Sí, sí, lindo.
1: Para Grupo Fórmula, Berenice Ortiz.
2: No puedo. Bueno, pues ahí está. Es que acuérdense que estaban grabando y Cecilia Galeano le da un caderazo a la güereja y la bota por allá. Bueno,
4: pero qué caderazo. Cecilia mide 2 metros y ese cabús que tiene, las pomponas.
5: Y la fuerza de Cecilia Galeano.
4: La fuerza y las pomponias. También. Esas pomponias, ¿cuánto estarán por kilo?
2: Claro.
4: Entonces, aguanta que le dejó caer la mole a la pobre María, que chiquita y flaquita, pero yo no sabía que hasta es guince.
5: Sí, pues oye, pues mira.
2: Sí, sí, sí. Y además, cuando se cayó, creo que se pegó en el codo o algo así, ¿verdad?
5: Ajá,
2: que sí, también
5: sí,
2: anduvo
5: sí, sí.
2: con el dolor de codo. Y
5: sí, no le fue bien. No,
4: claro,
5: fue bien.
4: Que Cecilia lo hizo de broma prensa, porque aparte estaba toda la prensa.
2: Pero además dice María Elena que ella estaba mal parada. Ajá. O sea, no se esperaba el caderazo. Y estaba mal parada y pues porque cuando ya te lo estás esperando, pues te afianzas.
5: Exactamente,
2: bien.
5: Exactamente, sí.
2: Pero estaba mal parada y fue hasta allá la pobre.
5: Que ahorita está muy feliz, me está comentando que está en su casa allá en Cuernavaca, ya ves que ahorita que no, sí. no tiene proyecto, se la pasa en Cuernavaca, estoy feliz allá en mi
2: Ay,
5: casa
2: qué
5: de Cuernavaca
2: bueno.
5: y todo, y nada más viene a los proyectos, está un par de días aquí y se vuelve a regresar a Cuernavaca.
2: Pues hace bien.
5: ¿Verdad que sí?
2: Porque allá se vive muy rico y hay aire puro.
5: Ay, sí.
4: Y el que le da mucha
2: Aunque
4: chamba.
2: Hay mucha inseguridad, ¿eh?
5: Mucha inseguridad,
2: pero bueno.
4: Y el que le da mucha chamba es Go.
5: Alex
4: siempre
5: Go,
4: en teatro,
5: siempre.
4: Teatro. Sí. En tele, pues ves que ahorita está haciendo cositas en Televisa, pero en teatro y temporadas.
2: Uh-huh.
4: ¿Te acuerdas que hizo la Dita? ¿Cuál fue la de Spamalot?
5: Sí, Spamalot, que llegó después de Susana Zabaleta, ¿te acuerdas?
4: Ajá.
5: Y decían,
4: sí.
5: ¿cómo? Después de haber estado Susana con eso, ¡oh! Y llegar a María Elena Saldaña, pero ella hizo otro personaje dentro del que había hecho Susana
2: claro.
5: Zabaleta, distinto y precioso le quedó.
2: Y además muy divertido.
5: Era divertido.
2: Es muy divertido
5: el personaje de la güereja.
2: Me encanta.
5: Oye, nada más para decirles rápido, Max, buenérrima, que no dejen de ver La Novicia Rebelde, Max. Está extraordinario lo que le sigue en el Centro Cultural 1. Está buenérrima la obra.
2: Sí, ¿verdad?
5: Muy buena. En inglés, 2 horas y 10 minutos más o menos.
2: Está buenísima.
5: Pero traen la franquicia a México.
2: Aparte, ya les dije que la trajo tal cual está en Broadway.
5: Tal cual.
2: Tal cual está.
5: Las actuaciones de todos. Muy orgánico, muy bonito, muy vivo. Los niños están preciosos, impresionantes. Los adultos son grandes actores.
2: Ya saben la historia de. La hizo Julie Andrews en cine, uh-huh. y luego la han presentado en Broadway pues durante una larga temporada.
5: Y aquí la montó, creo, Morris, ¿no? ¿O quién fue antes?
2: No, aquí la han puesto.
5: Sí, alguien montó la Novicia Rebelde hace muchos años.
4: Sí,
5: déjame
4: que lo busco, pero
2: no me acuerdo que la hayan montado aquí.
5: Alguien montó, creo que la Novicia.
2: Bueno,
5: pero bueno, está muy bien la franquicia.
2: Está muy bien, sí. Bueno, pasando a otra cosa, les quiero decir, bueno, antes que nada, darle el pésame a la familia Rojo de la Vega.
5: Ay, sí.
2: Porque falleció Rafael, uno de los hermanos de, bueno, tío de Alejandra
5: Roja de la Vega, Alejandra, la alcaldesa de la Cuauhtémoc.
2: Era su tío.
5: Exactamente.
2: Y falleció de los Rojo de la Vega. Los papás era Pepe Rojo de la Vega y Lucila. Ajá. Rojo de la Vega. Tuvieron 6 hijos. Y entonces, hombres y mujeres. Entonces, uno de los hijos de ellos falleció.
5: ¿Suegro de Alexander Acha o algo así? ¿Tenía que ver algo con Alexander
4: Acha?
5: Pues
4: Emanuel fue a su misa, Emanuel, fue también Eduardo Verástegui. Fue como muy íntima esa...
2: No, es que, ¿sabes qué? Él era muy amiguero y era muy amigo de ellos, Jorge, el difunto.
5: Ah, okay.
2: Ajá. Sí. Pero además, pues él era tío de Alejandra Rojo de la Vega, la
5: alcaldesa de la Cuauhtémoc.
2: Bueno, la
5: ahora alcaldesa, son alcaldesa de la Cuauhtémoc.
4: Y aunque fue muy íntimo, muy privado, fue esto antier.
5: Sí.
2: En la misa
4: estuvo llena, yo vi imágenes,
2: sí,
4: porque fue privada sin prensa. Uh-huh. Y estaba justamente, vi Eduardo Verástegui, uh-huh, y estaba Emanuel, vi a
5: Alexander
4: de la
5: también estaba ahí.
4: Ajá.
2: Sí, estaban todos los Rojos de la Vega. Uh-huh. Porque de esos seis hijos, todos se casaron.
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8: Los pinos son las coníferas más extendidas del hemisferio norte, fundamentales para la industria maderera y la reforestación. Su resina y piñones son recursos valiosos, mientras que sus hojas en forma de aguja les permiten resistir climas helados. Forman bosques densos que actúan como pulmones vitales, albergando una biodiversidad inmensa y protegiendo los suelos de la erosión hídrica.
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0: Maxine está de vuelta.
1: Bueno, estamos de regreso y fíjense que les íbamos a contar de Bárbara Mori, porque Bárbara Mori hizo una serie que se llama Las Azules y ahora la andan promocionando. También está Jimena Sariñana. Hay varias ahí.
2: Muchas tops.
1: Sí.
2: Y lo que me enteré de la alfombra roja es que también fueron tops hasta para la alfombra, como que fueron medios muy seleccionados, VIP, porque todo lo querían muy exclusivo. Como ella.
3: Como muy clasista, lo cual no está padre, porque también incluso me dijeron que ciertos medios no pudieron ni siquiera entrar a la alfombra. Y dices, oye, te sirve, sea el medio que sea, le dan difusión a tu proyecto. Entonces, ¿para qué también tan elitistas y tan selectivos y tan tanta cosa? Si ya saben cuántos medios entre tradicionales y digitales hay, pues la verdad buscas la manera de que todos tengan
1: su nota. Es que hoy día no nada más son los medios tradicionales, sino también los digitales.
3: Exacto.
1: Y también cuentan, porque ellos a veces tienen millones de vistas.
3: Sí, también, ¿no? O sea, todo cuenta, Max. Te digo, para ellos, para difusión.
1: Claro.
3: Está padre que les dejen entrar a todo, pero sí me dijeron varios digitales, no pudimos entrar,
1: sí.
3: Y dices que sí les dio coraje, porque dice, oye, si vamos a cubrir la alfombra, vamos a sacar la nota y
1: claro.
3: Todo, y pues a la hora de la hora. Pero bueno, ahí Bárbara Mori está contenta de no regresar a
2: y
3: televisión.
2: Y guapa. Imagínate, tú la ves, es una abuelita de una niña de 10 años, ni parece abuelita de una niña de 10 años.
1: Pues tiene 48, pero no se le ve por ningún lado.
3: Fíjate que lo que me encanta, que para las series, sí, como dicen, prácticamente la caracterizan, porque para su vida orgánica, como él le llama, ya no, nunca andas así, ¿eh? Ella anda como muy hippie.
2: Nunca se maquilla.
3: No. Con ropa así carísima, hay veces que la ves hasta de sandalias y todo el rollo,
1: pues
3: porque
1: sí.
3: Para su vida normal, ella ya es otra.
2: O sea, ya no es glamurosa.
1: Pero no necesita, porque con esa cara... puedes andar como se te dé
3: se
1: tu gana.
3: Le pegue la gana.
1: No, hombre, tiene una cara.
2: Y cuerpo pues, también, porque se ha conservado
1: también.
2: Muchísimo. No sé si ella.
3: Sí, con de la ropa.
2: Y también acuérdate que ella hace terapias de yoga y de sanación.
3: Sí, todo eso.
2: Ella de la mente está como muy purificada, muy sana. Y eso se refleja, porque ahorita que vamos a las imágenes,
3: vas
2: a ver
3: muy
2: cómo
3: bien.
2: Está.
1: Está muy bonita.
3: Muy bonita.
1: Bueno, siempre ha sido
2: y
1: muy
2: en
1: bonita.
2: Paz.
1: Mira, ahorita están repitiendo Rubí.
3: Ay, qué
1: por
3: tal.
1: Las estrellas. Bueno, no sabes, esa cara de Bárbara Mori, qué bárbara.
3: De las pocas de la televisión.
1: Guapicísima estaba.
3: ¿Quién puede olvidar esos rostros? Esos rostros no. Son pocos de los rostros.
1: Pocos se ven como la cara de Bárbara Mori en Rubí. Qué bárbara, está guapísima. Todos estaban muy jovencitos, porque está Jacqueline Bracamontes, está Eduardo Santamarina.
3: Rulli también.
1: Sebastián Rulli, porque es el arquitecto,
3: sí, es el arquitecto,
1: rico.
3: Sí.
1: Que acuérdense que ella... es novia del doctor, pero el doctor es...
3: Alejandro Nones también está en ese,
1: pobre,
3: ¿no?
1: También.
3: Alejandro Nones también.
2: Es que por lo menos no que me ya tendrá 15 años, esta novela no...
3: Sí,
2: no
3: como más. 16 años, no, Rubí más.
2: Rubí,
3: unos 18.
1: Sí, fácil.
3: Sí, porque Teresa tiene 15 o 16 años de que se estrenó, y Teresa se estrenó antes que Rubí.
1: Sí, entonces Rubí...
3: Sí, tenía como unos 18 años.
1: Sí, como unos 15, 16 años.
3: Que fue prácticamente el último proyecto que hizo ya para televisión, como telenovela. Ya de ahí se retiró por completo y dijo, ni una telenovela más, todo lo que sean películas y hoy en día series, que nada más mes y medio de grabación
2: pues,
3: máximo.
2: Pues no lo van a creer, Rubí... de Bárbara Mori 2004.
3: ¿Ves? Por eso te digo.
2: 18
3: años.
1: Sí, es que los ves y todos son unos criaturas.
2: 22 años, me muero.
1: Unas criaturas, todos.
2: 22 años.
1: Bueno, se ven jovencitos. Y realmente ves a Bárbara Mori y dices, qué bárbara.
3: Qué bonita,
1: ahora sí que qué bárbara.
3: Qué bárbara, Bárbara.
1: Qué
3: Mori.
1: bárbara, porque de veras, está.
3: Y a los rostros que sí han llenado la televisión.
1: Espectacular.
3: Max, de los 80 para acá, de los rostros de Lucía Méndez, Verónica Castro y Bárbara Mori, los rostros de impacto, que tú los ves en la pantalla,
1: pero
3: chica.
1: No tienen nada que ver con la...
3: No, pero esos son rostros que sí, porque ahorita ves a muchas de las protagonistas,
2: o sea,
3: Max,
2: impacto,
3: y no,
2: o sea,
3: tienen
2: que
3: esas
2: sí
3: caras.
2: Recuerdas por sus rostros,
1: claro.
2: Como Verónica Castro, Lucía Méndez.
3: Bárbara Mori.
2: Yo podría meter a Gaby Spanik en Usurpadora, cuando ella vino aquí,
3: sí.
2: Reventó,
3: ah, sí, reventó
2: con ese rostro,
3: Bárbara,
2: o sea,
3: sí.
2: Algo espectacular.
1: Pero yo pienso que la cara de Bárbara Mori, yo me quedo con esa.
3: Ni la de Verónica más.
1: Es que nada más vean Rubí.
3: Bueno, Rubí está espectacular, niña.
1: Qué
3: preciosa.
2: Y todo
3: una cara
2: esto por la alfombra roja
3: de los azules.
1: De las azules. Y a ver qué pasó
3: azules.
1: En la alfombra roja de las azules.
4: Manejar
5: las órdenes las doy yo.
4: Exacto.
5: No, nadie da órdenes. Más bien,
6: pero es una historia que no se sabe.
5: Hay mucho respeto. Y eso hace la diferencia en el set también. Porque él es el jefe en el set. y él diga lo que diga, así esté yo o no de acuerdo como actriz, yo le puedo decir, oye, pero...
6: Nunca se les reconoce.
5: No, porque María... No, sí, porque entonces me explica, ¿no? Con respeto, y yo lo respeto. Y a veces puedo entenderlo y a veces puedo no entenderlo, pero él es el director. Claro. Y hay que respetar al director.
0: Tus proyectos, Bárbara, en lo individual, en esta industria. En la industria del cine tienes varios proyectos que sé que anhelas también, ¿cómo van esos?
5: Pues mira, mi peli, que ya escribí y ya tiene más de 5 años, pues no se ha dado tan fácilmente, pero pues la vida es así. A veces hay cosas que... Dinero. ¿Quieres invertir? ¿Qué paso yo? Dinero, o sea... Sí, eso. Pero bueno, yo creo que se va a dar cuando se tenga que dar. Seguramente si no se ha dado es porque no estoy lista. Entonces cuando se dé es porque ya estoy lista y se va a dar increíble.
7: Claro. Entonces, antes decía Fer, mi esposa, pero también eres actriz, pero también eres mamá, eres abuela, eres una figura importante dentro de las mujeres que se puede hacer todo y no quedar ahí en el intento, ¿no? ¿Cómo lo has logrado también? ¿Cómo has logrado ser esta mujer?
5: Pues atreverme a salir de lo que se espera de mí. Viví muchos, o sea, tengo 48 años, viví casi 40 años de mi vida haciendo lo que se esperaba de mí. Y era muy infeliz. Entonces hoy hago lo que yo quiero hacer y soy muy feliz. Entonces hay que atreverse a ir a un lugar en donde a lo mejor incomodas. Y a lo mejor te juzgan, pero no importa. Lo importante es que te hagas caso aquí adentro. Y por eso yo creo que he podido.
3: Ya contrató un despacho, Fi. Ahora te recuerdo.
1: Ándale.
3: Pero mira, se ve bien Las Azules. Hay que verla ya, la verdad, vale la pena.
1: ¿Pero en dónde está? ¿En qué?
3: ¿En qué plataforma? Bueno, a verte que
1: Apple
3: nos
1: Apple TV,
3: que...
1: dice.
3: Ah, sí, en Apple TV.
1: ¿En Apple TV está?
3: Para verla, Las Azules.
1: Ah, entonces hay que verla en... No, Apple. Pero ya no puedes tener todas las plataformas.
3: Es,
1: es una pagadera que al mes pagas ya.
2: Sí, porque son 300 de tal, del Netflix, 200 de
1: no sé cuánto.
2: Disney.
3: VIX, todo, y vas pague y pague. Yo tengo como unas 7 u 8 aplicaciones que tienes que pagar cada mes.
2: Te salen 1,800 ver 5 diferentes plataformas.
3: Más de 2,000 pesos al mes.
1: 2,000 y tantos de
3: nada de puras aplicaciones, la pura plataforma, imagínate.
2: Y aparte, y realmente, y La Casa de los Famosos ahorita que está, muchos volvieron a contratar las 24 horas, que es un VIX Premium.
1: Sí, entonces, si tienes Easy, puedes tener el premio más barato.
2: Ajá.
1: Pero si no tienes Easy, lo tienes que pagar completo. Entonces, pues total es una pagadera de tanta plataforma. Que oye, qué bárbaro.
3: Y ni tiempo, Max, porque ni, si no, nada más tuvimos tiempo. El tiempo para sentarte, acostarte todo el día, estar viendo
2: Prime,
3: todo lo
2: Prime también,
3: exacto,
2: yo me acordé, no, Prime, no, pues también sí. Está el otro.
1: No, imagínate. Y luego el Amazon Prime y luego el no sé cuánto.
3: Disney Plus y todos esos canales, sí. Que son, es muchísimo, Max. Son muchas aplicaciones, la verdad.
1: Sí. Y sí, es una pagadera mensual. Pero aparte, como tú dices, ni modo de que todo el día estés sentado viendo tele, pues tienes que salir.
3: Y... Oye, yo las pago y ni tengo chance ni siquiera de sentarme un ratito a ver ninguna, nada.
1: No, yo sí los fines de semana veo series, pero nada más los fines de semana, porque soy tan picada
3: sí,
1: que digo, oh, bueno, otro capítulo más, bueno, el otro. Y cuando acuerdo son las 4 de la mañana o 5. Por ejemplo, este del otro padre, qué buena está.
3: Está buena. Está buenérrima, pero buenísima. Trágica, ¿no? O sea,
1: no,
3: fuerte.
1: Está buenísima.
3: Bueno, sí. Con Silvia Navarro.
1: Con Silvia Navarro, ajá, Eric Heiser, Manolo Cardona. Ajá.
3: ¿Qué acto? ¿Qué
1: está
3: en casa tiene?
1: Paola Núñez, uh-huh. Que hacía mucho que no la veíamos.
3: Oye, Paola ya se hizo muchas cosas. Ya no es la Paola Núñez,
1: no,
3: de,
1: está...
2: de la de
3: Amor
2: la de,
3: en Custodia.
2: La de Amor en Custodia en Azteca. Bueno, sí. Pero es que también te voy a decir,
3: sé guapa,
2: no
3: pero,
2: todo es cirugías, sí. Y yo sí voy a defender un poco. Sí. También el tiempo ha pasado. Ahorita hablamos de que ya desde Rubí pasaron 20 años. Ni modo que Eduardo Santamarina esté igualito de hace 20 años, pues ya pasaron 2 décadas.
3: Oye, no, pero ahí ya cierto, no se parece.
1: Eduardo Santamarina está bajando de peso, ya ha bajado.
3: Se ve
1: como 15
3: bien.
1: Kilos. Sí. Y se ve súper bien.
3: Y mira que Mayrin ya le había batallado porque desde hace mucho tiempo le había comentado, incluso también en Televisa le habían dicho, oye, chaparrito o altito, como digan, hay que bajar de peso porque sí, eres galán de
1: telenovelas. A él le cuesta mucho trabajo, sí, cuesta bajar mucho de peso trabajo. Porque come mucho. Uh-huh. Pero ahora sí está,
3: sí, está bajando.
1: Dice que fue a ver a un bariatra.
3: Ay, con razón.
1: Y que le puso una dieta donde come mucho, uh-huh. Pero ha bajado 15 kilos.
3: Oye, pues, pero sí se le ven, ¿eh?
1: Sí, sí se le ven.
3: Y se ve más joven.
1: Y se ve guapísimo.
3: Sí, se ve muy bien, como cuando empezaron
2: en
3: el
2: medio.
3: Es que
2: no sé si a raíz de que engordó, ajá. Le empezaron, ¿te acuerdas que él tuvo una racha de muchos protagónicos?
3: Ah, sí,
2: pero
3: es,
2: galán.
3: Te digo.
2: No coprotagónico ni, ajá, de villano.
1: No.
2: Y casualmente, cuando engordó, fue cuando ya él le dieron otro tipo de personajes. Entonces, yo creo que él se aplicó para que ya regresara como sí. galán. Y los galanes, el estereotipo que hay en televisión, tienes que ser delgado, esa es la verdad.
1: Sí. No, y guapo, y atlético. Que, no, y le costaba mucho trabajo adelgazar, pero ahora dice que con este doctor ha bajado mucho.
3: Que bueno, y que come lo que quiere casi, casi. Bueno, no, no le indica no. qué es lo que tiene
1: Dejó
3: que comer.
1: Dejó el pan, la harina, todo lo que es harina, azúcar. Y ¿qué otra cosa dijo? Bueno, pastas y todo eso. Uh-huh.
3: Refrescos.
1: Y refresco, dejó el refresco. Eso.
2: Ay, sí.
1: Y y no sabes de veras qué delgado se ve muy bien.
3: Se ve muy bien, se ve. Va hasta rejuveneció. Hasta rejuveneció. Se ve más joven.
1: Se ve más
3: de la
1: joven.
3: Edad que ahorita actualmente
1: y,
3: tiene.
1: Y está, ¿sí? Se ve muy bien. Sí. Pero lo que le costó bajar 15 kilos. Y dice que todavía le faltan.
3: Imagínate nomás.
1: O sea, qué bárbaro. Vamos a corte y volvemos.

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0: Maxine está de vuelta.
1: Bueno, estamos de regreso, ya llegó el doctor Cordero. ¿De qué nos vas a hablar, Doc?
2: Bueno, hoy voy a hablar de algo que a mucha gente le apasiona y que hay un misterio alrededor entre místico de venganza femenina y de desquite cósmico. Se trata del toloache.
3: ¡Ay, sí!
2: El toloache, el famosísimo toloache.
3: Hay muchísimos mitos. ¿Te acuerdas, Max, que siempre cuando te dicen, dale, cuando quieres enamorar a un hombre y que nunca se te vaya? O agua del calzón, que nunca he entendido el agua del calzón. Y esa cosa que el toloache, no sé si es hierba, líquido, café,
1: es
3: ¿qué es?
1: Hierba.
2: Bueno, es una hierbita que además tiene una flor así como de, como trompeta. Y es además pariente de la papa, del tomate, de la belladona. Pero es una planta que tiene poderes tremendos, pero muy tóxicos. Es decir, aquí se opera lo que dice, si no es para mí, no es para nadie.
1: Porque pero realmente afecta la mente.
2: Te afecta la mente, te quema las neuronas, realmente te deja en un estado pues como de catatónica imbecilidad en donde ya ni atas ni desatas, ¿no? ¿Me quieres o no? Sí, sí, te quiero. Ya estás. Ya te fundieron el bulbo. Ya hizo cric el cacahuate mental. Entonces, produce confusión, produce también alucinaciones, produce muchas cosas.
1: Es una droga. Viene.
2: Sí, es una droga. Es
1: muy fuerte.
2: Es como. Pero además es una droga que te baja. No es como el peyote con un que te hace un viaje. Aquí no, aquí te baja tremendamente. Viene de una planta que se llama datura, la datura famosa esta, ¿no? Y ya era muy conocida desde la época de los aztecas. Se llama toloatzin, el toloachín. Entonces, cuidado con esas infusiones, porque realmente uno lo toma a la ligera. No es el tecito del enamoramiento, etcétera. Entonces, amigos, cuando le digan, oye, mi amor, yo te quiero mucho, te veo medio demacrado, te ofrezco un tecito, cuidado, porque puede tener esto que, pues, además no es irreversible.
3: Ahora ya se entiende más profundo, porque a lo mejor muchas personas, ay, es de brujería, no, no, no. O das el tecito y te enamoras.
4: No, hombre,
3: más
4: pues
3: bien
4: no.
3: Es porque como lo atontas, es lo que hace, atontarte, claro. En palabras.
1: No, pero ya te atonta para siempre.
2: Pero aparte pierdes la noción.
1: No tiene reversa.
2: Pero no, y pierdes la noción de la realidad. Entonces puedes vivir una realidad paralela que ya no conecta con lo que realmente tiene que conectar y ya pierdes efectivamente toda esa histamina que te hacía que te estaba separando de esa mujer. Te agarra y te controla porque pues ya estás controlable porque ya no atas ni desatas, ¿no? Ese es básicamente. Pero bueno, no hay que dar toloache a nadie. Acuérdense que lo único que mantiene a su pareja junto es esa vitalidad que hay que respirar, ¿no? El estar bien, por ejemplo, el colágeno que es la estructura del cuerpo. El colágeno es una cosa maravillosa porque está usted pues en plenitud, todo tiene colágeno, los ojos, las articulaciones. Y hay una aplicación, que es una aplicación, no es una inyección, una aplicación de colágeno vaginal, que además va a las mucosas directamente, entonces tiene muchos efectos. Eso es bueno para mantener al marido y también para ellos, ¿no? Mantener a la mujer, se puede usar para el hombre. Y acuérdese, para el caso de los hombres, el zinc que tienen los ostiones, maravilloso. Que no le huela la boca, que duerma usted bien, que tenga sentido del humor. Todo eso atrapa más a un hombre y a una mujer que la famosa el toloache, ¿no? No sé, en el público hay muchas preguntas sobre el toloache, porque sí tiene una envoltura mística en donde la gente sí lo asocia a algo que es un, pues como una magia, sí, pero no tiene nada de magia. En realidad, esto empezó desde hace mucho y entonces pónganse ustedes en el contexto de cuando esto parecía brujería. Dice, oye, pues está muy mansito. Ya no le repela de nada.
1: No,
2: y
1: pues ya no, ni.
2: Sí, lo tiene comiendo en su casa.
3: ¿Pero cómo está permitido vender? Porque me dice que es todo malo, te atonta.
1: Pero vas con las hierberas y te lo venden.
3: Ellas sí lo venden, pero me imagino que legal.
1: Pero fíjate
3: no es
1: que
3: legal.
1: También decían hace muchos años que servía para cuando tenías hemorroides, que lo hervías y te dabas baños de asiento. Antes se usaban mucho los baños de asiento. Entonces te dabas baños de asiento con toloache y se te quitaban las hemorroides. No sé. O sea, se te olvidaba. Eso decían hace mucho tiempo. Sí. Entonces, las nanas antes, ya saben, de hace mucho.
0: Muchos remedios caseros.
1: Decían que hay
2: hierberas que son verdaderamente sabias y entonces la dosis también cuenta. Entonces, un rozoncito de toloache, pues te deja medio atontado, no te quema las neuronas.
1: No,
2: y
1: pero
2: entonces,
1: no.
2: Pues ya lo tienes ahí en la casa, pues como un lente, dice, ay, mi vida, te quiero, comiendo su sopita muy tranquilo. Ya lo atontó, dejó de dar guerra, ya es tuyo. Sí, pero ya te dan un muñeco de trapo que ya ni para adelante ni para atrás.
1: Exacto,
2: no.
1: Qué peligroso.
0: No hagan uso del toloache.
1: No. Es muy peligroso. Ahora,
2: los que nos están oyendo, pues saben que, bueno, eso es como el alcohol. El alcohol es un problema que, pues, en cualquier súper podemos encontrar una botella de vodka y si quieres, tú te la puedes en tu cuarto a solas inyectártela en la vena y te mueres, ¿no?
0: Olvídate.
2: Pero lo venden, o sea, sí, claro. Existe, lo provee la naturaleza. Entonces, una buena hierbera ya en nuestros amigos de la Central de Abastos y del mercado
3: de Sonora.
1: Seguramente tendrá.
2: Pero por favor,
0: ¿el colágeno cómo lo podemos adquirir o cómo lo podemos hacer, doctor?
2: Bueno, este colágeno del que hablo es una aplicación vaginal muy buena. Okay. Acuérdense que el colágeno en polvo no sirve, tiene que ser a través de las mucosas. Uh-huh. Entonces, en la boca también puede ser, ¿no? Todas esas cosas que tienen que ver con las mucosas. Entonces, la aplicación vaginal es la más efectiva, ¿no?
1: Sí.
2: Y en el caso de los
1: hombres.
2: Sí,
1: a ver, me ponen el teléfono por ahí, por favor.
0: Es el colágeno íntimo.
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1: 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Sí, yo también se los recomiendo porque fíjense que a mí me ha sentado mucho. Sí. Para las articulaciones, sirve mucho. Cuando te duelen los dedos. Tanto estar en la computadora con el mouse, te va como haciendo que los dedos te duelan.
2: Sí, claro.
3: Y hay diferente tipo de personas, porque, por ejemplo, Max o otras personas que yo he sabido, se lo ponen y al otro día luego ya se sienten diferente.
2: Claro.
3: Pero hay otras que hasta la tercera, pues, dicen, ahora sí ya lo sentí. No sé cuál es la diferencia.
2: Hay de grados de absorción diferentes, todos los cuerpos son diferentes. Pero acuérdense, el mejor modo de estar muy bien, la mejor venganza de tener a su hombre, de estar como empoderada en el mundo, hablando de las mujeres, es que esté usted bien, que el pelo esté precioso, el cutis, que tenga sentido del humor, y el colágeno ayuda para eso. Es como la estructura general del cuerpo. Pruébelo de verdad, pruébelo sin ningún problema. En realidad es una de las maravillas modernas. Es como pensar en vivir sin el celular. Bueno, no piense en vivir sin aplicar lo que el cuerpo no produce.
1: Pero además, sobre todo, ¿sabes qué? Prevenir y no lamentar.
2: Exactamente.
1: Hay que prevenir antes de que se te empiece a acabar el colágeno natural, pues mejor te lo pones para que te dure más.
3: Sí, ¿se vende mucho gel en colágeno? ¿Esa te lo puedes poner en la cara y en el cabello directamente?
2: No penetra. Acuérdate, en la cara hay un sentido común. La piel es una barrera contra los elementos, o sea, estamos recubiertos de algo que impide que entre el polvo, los elementos, las cosas. Entonces, me pongo una crema, pues puede haber una penetración un poco superficial, pero no entra, o sea, la piel es una barrera. El único modo de entrar es a través de las mucosas ya internas. Ese es el único modo. Es como, no, estoy sacando un escapulario, no, mejor inyéctate algo contra las infecciones. Por mucho que reces que hace bien al alma, no vas a surtir el efecto de una inyección de antibiótico.
1: Claro. Pues gracias, doctor.
2: Bueno.
1: A ver, ahora cuéntame de Pedrito Fernández. Nos vamos con Pedro Fernández.
0: Sí, quería más.
1: Dio conferencia de prensa. Se va a presentar en septiembre, ¿no?
0: En septiembre. 5 de septiembre, Auditorio Nacional. Empieza su gira Ave Fénix Tour. Ahí arranca y se va primero a México y después a los Estados Unidos. ¿Y qué crees ahora si ya tiene ganas de regresar a las telenovelas?
1: ¿Cómo crees?
3: Pero ¿cómo ahora le va a dar tiempo a Marcos si ya vi su agenda? Son 40 fechas vi en un postercito, 40 mínimo.
1: No, pues ¿a qué hora va a ser telenovela?
3: Si son 8 o 9 horas de foro.
0: Pues mira, pues ella tiene
1: ganas. Solamente que le den chance de salir a hacer sus fechas.
3: Una participación especial, Marco.
0: No, adquiere un protagónico y además de regresar a las telenovelas como protagónico de galán de telenovelas.
1: Pero que no le pongan a Marjorie de Sousa.
0: Pero que no le pongan a Marjorie de Sousa.
1: Bueno, pero también le tienen que dar permiso de que bese a la protagónica.
0: Sí, claro, todo se tiene que venir dentro del paquete.
1: Sí, las hijas. Las hijas también son bien celosas.
3: Entre la esposa y las hijas. Ajá. Pues entonces que no sea de galán, que sea de villano y que no besa a nadie, que sea el malo que nadie quiere y así a nadie lo besa.
1: Ay, sí, pero Pedrito no puede ser villano.
3: ¿Por qué no? Sí.
1: Porque siempre ha hecho de bueno.
3: Pero es que tiene cara bonachona y la risa. Sí.
1: ¿Y entonces qué te contó?
0: Platicamos con él, o sea, lo que nos dijo.
1: A ver qué nos dice.
4: El cantante Pedro Fernández se presentará el próximo 5 de septiembre en el Auditorio Nacional con el espectáculo Ave Fénix Tour.
5: Yo creo que estoy siendo demasiado latoso con ese tema con ellos, ¿no? A lo mejor me pueden alucinar en algún momento. Pero lo hago con mucho cariño y ellos lo saben, y con mucho respeto del conocimiento, de la experiencia, del desarrollo que ellos han tenido, cada uno en su posición. Saben que respeto mucho su trabajo y trato de aportar lo que creo que está bien con la idea de sumar, ¿no?
4: Además, reconoce y levanta la voz a los productores de televisión para que lo regresen a las telenovelas, pues asegura que está más que listo para estar de nueva cuenta en la pantalla chica. Escuchemos.
5: Hoy te puedo decir que...

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2: Una palabra que pasó a la lengua española y a muchas otras lenguas y que proviene del croata es la palabra corbata, porque justamente entra al español por el italiano cravata y a su vez este viene del francés cravat, que significa justamente croata. Y es que este término nació a finales del siglo XVII durante la guerra de los 30 años, cuando los soldados y mercenarios croatas fueron los primeros que utilizaban un pañuelo en el cuello, arriba de la camisa y dentro del saco. Y esta moda que empezaron a copiar los franceses y otros europeos se llamó el cravat, y de ahí corbata.
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3: El castaño ha sido históricamente el árbol del pan en muchas regiones rurales debido al valor nutritivo de sus frutos. Su madera es resistente a la humedad, lo que lo hace ideal para la construcción exterior. Estos árboles forman bosques antiguos que ofrecen refugio a aves y mamíferos pequeños, siendo un componente vital para la biodiversidad de las zonas montañosas templadas.
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4: La presidenta Claudia Sheinbaum destacó que entre enero y junio de este año subió 7.7% el flujo de viajeros internacionales en territorio mexicano frente al mismo periodo del 2025. Afirmó que su objetivo es que durante su administración el país ingrese al top 5 de destinos turísticos internacionales e invitó a los turistas a visitar México.
5: País maravilloso, extraordinario. Playa, sol, cultura. Somos el país más amigable del mundo. Reconocido el año pasado. Vengan a México, está de moda.
4: El embajador de Estados Unidos en México, Ronald Johnson, informó que el gobierno estadounidense reanudará por completo sus actividades oficiales en Michoacán este jueves 13 de agosto, tras las medidas de seguridad implementadas por el gobierno mexicano. Informó Amy Arriaga. 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

0: Maxine está de vuelta.
1: Sí, claro. Bueno, estamos de regreso y fíjense que a Jorge Salinas ahora le dicen el suegro de México. ¿Por qué? Por su hijo Santi, que está guapísimo. Miren lo que él comentó al respecto, pero sí está guapísimo su hijo, ¿verdad?
2: Viven en Ecuador actualmente, ¿no? El hijo.
1: Sí, pero
2: vive
1: está...
2: con la mamá, con Fátima, que se llama Fátima, ¿no?
1: No sé.
2: Sí, Fátima. Sí, sí, vive allá en Ecuador.
1: Ah, bueno, vamos a ver qué dijo Jorge.
3: Jorge Salinas y Elizabeth Álvarez acudieron al estreno de La novicia rebelde y Jorge dijo cómo ha logrado mantener un matrimonio estable y lleno de mucho amor al lado de la actriz.
4: En la tolerancia, en la fe, en querer, en el respeto y en aceptar y ofrecer disculpas cuando uno la riega. Pero somos humanos, somos imperfectos. Somos soberbios, no ella y yo, todos los seres humanos. Y a veces queremos imponer nuestra ley, nuestro pensar y sentir. Y se olvida, pues, la pareja, ¿no? Aquí procuramos hacer...

0: nuestros errores algo humano y aceptar, ¿no? Y tener comunicación.
1: Algo muy interesante que acaba de mencionar, el saber escuchar, porque a veces pensamos que sabemos escuchar, pero nos cuesta mucho trabajo. ¿Cómo le hacen para tener ese ejercicio de la escucha?
2: Pues ya con la edad, Flaco, ahorita lo dijiste, ya con la madurez, la edad, o sea, la edad también te va poniendo, uno va eligiendo sus batallas, la verdad, y aprendes a escuchar lo que quieres escuchar y lo que no, pues ya no dices, mira, sí, está bien y ya.
0: Y en el trabajo, en el matrimonio, en la vida misma, contigo mismo, en tus pláticas internas. ¿Para qué? Cállate la boca. Me he tardado en aprenderlo, pero ya me está cayendo el 20.
2: Funciona.
3: El actor así reaccionó cuando le dijeron que su hijo Santiago ha desatado furor entre sus fans en México, por lo cual ya lo llaman el suegro de México.
4: Y me quedé en un proyecto que voy a ir.
0: Él y su hermano, ¿eh?
5: Vamos.
0: No, ya no queremos errores.
3: Para Grupo Fórmula, Berenice Ortiz.
6: Bueno, pues
7: ya
6: ahí
7: se ven muy enamorados, Max.
6: Muy enamorados.
7: El amor a todo lo
6: es
7: que da.
6: ¿Sabes qué? Ha sido muy feliz con él y yo creo. Cuquita es un encanto.
7: Sí, es un encanto.
6: Y además como que lo ha centrado.
7: Apaciguado, sí.
6: No,
7: sí.
6: Y él nos los dijo aquí sentadito sí. En esa silla. Nos sí. Dijo que Elizabeth es lo mejor que le ha pasado en su
7: y
6: vida.
7: Sí, porque es una mujer centrada, buena pareja, buena sí. Mamá,
8: cocina
7: buena
8: bien,
7: esposa, cocina rico.
8: Divertida, sí. Guapísima. Pero aparte sin quitarle mérito a Elizabeth, te voy a decir algo, también ya lo agarró en una edad. Ya después.
7: ¿Cansadito?
8: Ya había vivido mucho. ¿Cuántas mujercitas? ¿Cuántos hijitos? Se ve que se la pasó muy bien en esta vida Jorge Salinas.
6: Claro.
8: Y ya cuando la abrió, ya.
6: Yo creo ya que lo agarró cansado.
8: También, y aparte el encanto de Elizabeth, entonces yo ahora sí ya.
6: No, sí, es que ella es un encanto. Es una reina.
7: La reina, la verdad.
6: De veras es linda.
7: Mira que aguanta el toro y el moro, la verdad, porque sí es una mujer paciente, tranquila.
6: Que si con la no sé qué. Pero tienen que entender una cosa, Jorge Salinas, cuando lo conoces y es tu amigo o no es tu amigo, pero lo conoce, llega y qué tal los abrazos y los besos.
7: Uy, sí, así es.
6: A todo mundo abraza y a todo mundo besa.
7: Sí, es así, a todo mundo,
6: Así saluda a su productor, a los amigos, a las amigas. A todo el mundo abraza y besa.
7: Muy cariñoso.
8: Ahora
6: entonces no es que ande con la nutrióloga o que ande con quién sabe quién. No. Uh-huh. Así saluda él siempre.
7: Los besazos que les da incluso a las maquillistas ahí de Televisa.
6: ¿Qué tal?
7: Y a son
6: ustedes,
7: sus novias, a nosotros, a mí también.
6: A Ernesto lo saludó y lo abrazó y le dio de besos.
7: Ese es lindo.
6: Así es Jorge.
7: Así es, ese es el carácter de él, es su amor.
8: Así es. Y su pico de galanura fue en Sexo, Pudor y Lágrimas. ¿Te acuerdas que ahí fue cuando reventó realmente?
6: Sí.
8: Y fue también por la escena donde sale desnudo, porque fue el único que se desnudó. ¿Te acuerdas que todo enseñó? Y de ahí fue cuando dijeron, como que le hicieron más caso, aparte de que la película fue el gran hit en taquilla. Y de ahí, si te acuerdas, de ahí de ese boom, fue cuando ya lo agarraron para ser protagonista de novelas.
6: De novelas.
8: Y era el galán que todas las mujeres querían, por machote, por
6: guapo,
8: por lo demás que enseñó.
7: Ahí sí no tuvieron nada que ver Susana Zabaleta y él en esa película, aunque ella dice que sí le conoció los códigos postales a Jorge, porque es que filmaron esa película hace 30 años.
6: Y además salió desnudito.
7: Porque salió desnudito.
6: Entonces, pues claro.
8: Lo que pasa es que en esa película él era galán de Mónica Dione, que también hay una escena muy fuerte donde la viola haciendo su esposa, porque ella ya está harta de que es infiel, dijo, ahora vas a ver. Entonces de ahí todo fue como muy.
6: Pero de ahí le dieron la primera novela como estelar.
8: Sí.
6: Fue Morelia, que fue una novela horrenda. Pero ahí
7: un fracaso.
6: Fue el primer estelar que le dieron.
7: Que fue el tema musical de Cristian Castro.
8: Sí, Cristian Castro, Morelia.
6: Morelia, con
7: Alfa Costa.
6: Alfa Costa, que luego se cambió el nombre.
7: Ajá. A otro nombre
6: que ya no me acuerdo, pero era Alfa Costa. Y de ahí de Morelia siguió. Uh-huh. Y ha hecho no sé cuántas novelas.
8: También sale Arturo Peniche, pero entonces, ¿qué protagónico que tenía? ¿Era galán o se peleaban Jorge? Porque me acuerdo que Arturo Peniche era el.
6: Bueno, y Jorge era el. Creo que Peniche era el villano y Jorge era el bueno, algo así. Yo no me acuerdo.
7: Ya tiene
6: de la
7: tantos
6: novela.
7: Años eso.
6: Se me hizo que fue una novela más.
8: Que tiene 30 años eso. 25,
7: más, no,
8: 28,
7: esa novela
8: más.
6: Más como 40.
7: Novela como 40, yo creo una cosa así ya.
6: Y además fue mala novela.
7: Mala novela,
6: como ella sola. Uh-huh. Pero bueno.
7: Pues creo que eso fue lo que orilló a Alfa Costa a retirarse también hasta de las novelas, porque su primer protagónico y el último, porque ya no hizo nada.
8: Debut y despedida
7: en ese protagónico.
6: Sí. Oye, a ver, cuéntame de la novicia rebelde, ¿qué tal estuvo?
7: Fíjate, Max, que me encantó. Trajo esa franquicia nada más 2 semanas, va a estar aquí en la Ciudad
6: nada
7: de México, nada más 2 semanas.
8: Dios. ¿Dos fines o cuánto
7: dos
8: tiempo
7: fines de semana,
8: de
7: realmente? Y
6: está toda
7: la
6: semana, ¿no?
7: Sí. Va a estar toda la semana.
6: Okay. No, pero ¿todos los días?
7: Sí, casi todos los días, de miércoles a domingo va a estar la novicia rebelde, 2 únicas fines de semana. Es muy caro traer una franquicia así, porque es textual tal cual de Estados Unidos,
6: todo.
7: De Broadway, no es de que tú le metas nada, con escenografía, con producción, con actores, con asistentes, todo, dirección. Y pero todo es en inglés, Max, para la gente, pero tiene también subtítulos en los costados de las paredes del teatro.
6: Sí, como si fueras a ver una película en inglés y con los subtítulos.
8: Como el show que trajo de Tina Turner, lo mismito, que hasta
7: Ándale,
8: las canciones.
7: Igualito.
8: Sí. Tú lees tanto arriba y te ponen
7: Exacto.
8: abajo de
6: sí,
8: todos
6: claro.
8: lados y está, hasta la traducción de las canciones está ahí.
6: Todas las producciones que ha traído de Broadway, Alejandro Bou les pone subtítulos.
7: Sí.
6: Pero vamos a ver qué pasó en la novicia. Hubo alfombra roja.
9: Capaldi y Kevin Early están de visita en México para presentar el musical La Novicia Rebelde, que este año cumple 65 años de su estreno en cine. Kaley compartió que conoce a la mexicana Bianca Marroquín desde que tenía 10 años, ya que comentó que su mamá compartió con ella en el escenario del musical Chicago.
10: Mi experiencia con Blanca es que mi mamá, que también es actriz y performer de teatro, fue su Roxy cuando era Velma en Chicago, y conocer a Bianca ha sido una gran experiencia. Es completamente amable y es muy dulce. Yo tuve la experiencia de conocerla muy chiquita, y también saber ahora que compartimos el mismo personaje de María en México es una experiencia increíble.
9: Para Kevin, tener la posibilidad de ofrecer funciones de este show, uno de los pioneros en el género, y hacerlo en México, es una gran oportunidad.
10: Mientras hemos estado aquí, justo hemos ido aprendiendo lo importante que son las artes del teatro aquí en México, y es un gran honor que mientras seamos una pequeña parte que contribuye que la gente y el público entienda el teatro y sea parte de la cultura, realmente es un gran honor y nos sentimos muy felices de estar aquí haciendo La Novicia Rebelde. Ser parte de una producción musical de Broadway o de teatro en general en cualquier parte del mundo es una gran experiencia, pero también es una gran experiencia para el público que puede ver este espectáculo, conectar con sus emociones y tener una experiencia compartida.
9: La Novicia Rebelde se presenta en el Centro Cultural Teatro 1 hasta el próximo 16 de agosto. Para Grupo Fórmula, Eddie Gutiérrez.
7: Ay. Pues mira, ahí está.
6: Pues ahí está.
7: La Domicia, para que la gente no deje de verla, Max. Hay pocos boletos porque afortunadamente sí tuvo como muy buena aceptación por parte del público.
6: Porque es una historia muy padre.
7: Es
6: también.
7: Una historia preciosa.
6: Una historia preciosa.
7: Entonces sí, que la gente vaya a verla, Max. Sí,
6: pues
7: muy recomendable La Novicia de Rebelde.
6: Oye, y nada más va a estar la próxima semana y ya. Y ya se va.
7: Se va.
8: Ahorita hablábamos de Sexo, Pudor y Lágrimas.
7: Sí.
8: Fan, Hugo Hernández de...
7: Ah, sí,
8: de
7: Ocesa
8: Teatro. Mejor Teatro de Ocesa Teatro.
7: No, mira.
8: A ver, la esposa de Jorge Salinas era Cecilia Suárez. Esa la que viola. Porque Jorge Salinas andaba con Mónica Dione y ella lo descubre. Y era la amante. Y por eso es la escena icónica que después de que hace esa maldad con la esposa, sale desnudo por todo el pasillo y eso lo sacaron en la película y a raíz de ahí fue cuando se convirtió en el sex symbol, que fue Jorge Salinas.
6: Porque salió descalcito de pies a cabeza.
8: Ajá, y en la película más taquillera de todos los tiempos, vaya cuántas personas lo vimos.
6: Claro.
8: Entonces ya de ahí ya. Gracias, Huguito, por el...
7: Por el tip. ¿Verdad?
6: Huguito, que es muy fan.
7: Uy, sí, y sabe de teatro ese hombre, qué bárbaro, ¿eh?
6: Sí, de teatro y de cine,
7: y de
6: bueno.
7: Cine. Es cinéfilo, ¿eh? No se pierde un solo espectáculo. Todos los que llegan a México, ahí ves en primer lugar a Hugo Hernández.
8: Y ya dijeron de La Novicia Rebelde. ¿Te acuerdas que fue esta
7: Bianca Marroquín?
8: Sí.
7: Sí, sí, sí, me acuerdo.
6: Ah, lo hizo aquí Bianca Marroquín.
7: Sí, la había hecho
6: Bianca. ¿En México?
7: En México. Creo que fue producción de Morris Gilbert. Pregúntale a Hugo, pero no fue en México.
6: Porque, acuérdense que Bianca trabaja hace muchísimos años en Estados Unidos.
7: Uh-huh. Pero creo que eso fue producción de Morris Gilbert, tipo 2002, por ahí, por esos años.
8: Fue sí, cuando, cuando la cacharon para Chicago, que hizo tan buen el personaje de Chicago, que fue cuando se la llevaron a Estados Unidos, pero antes ella hizo
7: que eso haber sido como 2006, Chicago, más o menos 2000, cuando estaba aquí con la Argentina, que trajo también Morris Gilbert a estar en la obra de teatro Chicago. Mm. Estaba esta Bianca Marroquín y de ahí se la llevan con esa Broadway del trabajo tan extraordinario.
6: Ella estuvo haciendo mucho casting en Broadway. Exacto. Vamos al corte.
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16: Playa bioluminiscente de Badú, Maldivas. Esta playa ofrece uno de los espectáculos naturales nocturnos más hermosos del mundo, conocido popularmente como el Mar de Estrellas. Al caer la noche, las olas que rompen en la orilla brillan con una intensa luz azul neón. Este fenómeno es causado por el fitoplancton marino que habita en estas aguas, el cual emite luz propia como un mecanismo de defensa cuando es agitado por el movimiento del mar. Caminar por la costa dejando huellas luminosas es una experiencia surrealista, exótica y completamente mágica.
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20: Hoy jueves 13 de agosto en Todo para la Mujer. Cristian Castro se graduó de la preparatoria y estuvimos en la ceremonia. Livia Brito en espera de que se resuelva el proceso legal que aún enfrenta con un paparazzi. Verónica Castro reacciona a todos los chismes que se han inventado alrededor de ella. Platicaremos con Banda El Recodo, quien interpreta el tema principal de Teletón. Con esto y más, comenzamos.

0: Bueno, ya estamos de regreso, ya estamos en nuestra hora de tele y resulta que ayer Cristian Castro se graduó.
1: Finalmente, Max.
0: Finalmente terminó 2 años y medio. Su prepa. Uh-huh. Y está haciendo lo mismo que su mami. Acuérdense que Vero también terminó su carrera ya siendo famosa. Creo que hizo
1: relaciones exteriores, internacionales. Internacionales. Sí, sí.
0: Entonces, pues ahora Cristian ya siendo famoso, ya siendo Cristian, terminó su prepa, qué bueno.
1: Que es el único, dicen que toda la familia, que de por esa parte de la familia Castro, que no tiene, porque Michelle sí tiene título y algunos de los de
0: no,
1: Castro.
0: Michelle, claro que sí. Michelle.
1: Por eso Michelle sí tiene.
0: Michelle sí.
1: Es que el único de la familia Castro, de ese lado de los Castro, que no tienen título, porque Fausto y todos esos estudiaron. Todos los de la familia Castro. El único que no tenía lugar, Castro, también tiene una licenciatura. El único que no tenía era Cristian. Por eso Verónica dijo, ay, qué logro. Que por lo menos, dice, yo también estudié trabajando y estudiando. Dice,
0: sí, igual Castro. Michelle, su hermano también ya. Claro que tiene licenciatura y todo.
2: Justo es lo que vamos a ver en la nota, porque obviamente no podemos meter todo, porque Vero Castro dio un gran discurso a todos los graduados, incluso les llevó un regalito.
1: Unas velas, ¿no?
2: Velas con un rosarito, sí. Algo de la Virgen, algo muy bonito. Les llevó a todos, eran como 20 graduados. Pero dentro de esos 5 minutos de discurso, porque no se puede poner todo, justamente dijo eso, que Cristian tenía esa zozobra en su corazón, en su ser, que aunque era muy famoso y en auditorios, siempre era, dile a tu primo el abogado, ay, háblale al médico, que tú, entonces tenía médicos, abogados, diseñadores, y él se sentía menos, porque decía, bueno, sí seré Cristian, pero como que no, yo no.
0: Sí, le faltó.
2: Me siento como.
1: Sí, me falta esa parte todavía.
2: Esa
1: de,
2: parte.
1: De académica. Exacto. Que no la tenía de ese lado él. Muy famoso, exitoso y gana buen dinero, pero no tenía la parte académica terminada.
2: Y también otra cosa, cuando Vero estaba hablando, él estaba en primera fila con todos. Yo estaba viendo a Cristian, bueno, todos grabando a Vero, pero yo estaba viéndolo, estaba muy conmovido y cuando ella dice, por eso yo trabajé para darle todo a mis hijos y este es un día especial porque yo quería haberlo graduado, Cristian se agachó, no se podía grabar la lágrima porque no estamos adelante, pero se empezó a limpiar las lágrimas por lo que estaba diciendo Vero de que era para él un día muy esperado y él lo logró porque sí lo hizo.
0: Bueno, y luego Cristian también dio unas palabras muy bonitas, dijo que estaba muy emocionado y todo. Entonces, bueno, vamos a ver qué fue lo que pasó.
2: Por fin llegó el día. Cristian Castro se graduó de la preparatoria con honores en una ceremonia organizada por la Prepa W, donde el cantante estudió a distancia.
3: Estoy realmente emocionado. Para mí es un logro irreal poder estar hoy en frente de mis compañeros. Por suerte tuve la oportunidad de tener una madre excepcional, trabajadorísima, superadísima, una persona muy superada y con muchos esfuerzos también económicos. Venimos de una familia muy humilde y eso es lo que más me gustó de mi mamá, esa pobreza, porque ahí la vi luchar y ahí la vi crecer, la vi esas ganas. Le agradezco a la vida habernos hecho gente humilde, gente pobre, porque gracias a esta pobreza se dio esta luz en una mujer como mi madre, como mi tía. Quiero agradecer a mi tía Beatriz, que hoy representa a mi abuela, Socorro, igual que mi madre.
2: Verónica Castro fue la madrina de honor de generación. Les llevó velas y rosarios a cada uno de los graduados y esto fue parte de su discurso.
4: Es un momento, una noche que no esperaba. La soñé, la imaginé en algún momento de mi vida cuando mi hijo creció. Pero no se me dio hasta ahora. Estoy feliz porque realmente tenía una comezón, que tenía hermanos, primos, tíos, todos recibidos. Y él dijo, hasta que no termine no voy a estar a gusto. Yo lo felicito, amigo, con todo mi corazón.
2: Al final de la ceremonia, Cristian deleitó a los asistentes con una peculiar canción titulada Estudiar.

0: Grupo Fórmula, Piqui López.
1: Qué bárbaro.
2: Pero una canción me inspiró, ¿qué tal, eh?
0: Amé Cristian Castro siendo Cristian Castro, porque aunque ahí lo viste de traje y vi recién titulado, vamos a cantar unas canciones para mis compañeritos estudiar. No, pero la canción sí es como...
1: No me gusta esa canción.
0: Estudiar.
2: Bueno, se la cantó.
0: Si estudias, aprenderás. Y si aprendes, comprenderás. Y viajarás.
2: No, y aparte, exacto, viajarás, tendrás terrenos, casas, aeropuertos, jets y todo. Porque sí, esa canción también la interpretó en el Auditorio Nacional. Ay, y ahí habló otra vez de que se iba a graduar, que estaba muy contento, que ya por lo menos había tenido un poco más de conocimiento de la historia de México.
0: Y nosotros queremos que cantara ya sabes, no podrás mañana. Ay, no. Y eso dijo, no, esto es clásico, solemne.
2: Algo solemne por
0: y todos, no
2: evento.
0: Podrás, Cristian, no, estudiar, porque estudiar te da las bases, Cristian siendo Cristian Castro, porque es raro. Y Vero siempre con sus...
1: Y ahora trae todo el copete güero y todo lo de atrás
2: exacto,
1: negro.
2: Exacto, que ay, ahí sí demande al estilista Max, porque está igual que el otro de la Casa de los Famosos, le hizo un diseño horrible, se ve espantoso ese diseño que trae. Oye, el cabello rubio por delante.
1: Bueno, pero él siempre ya sabes que se pinta y se...
2: Pero mejor que sea sus rayitos normalitos más, porque ese copete al estilo congolele no está
0: ya
2: padre.
0: Ya le gustó, como dice su canción, estudiar, porque dijo, pues si ya me gradué de la prepa, acuérdate que esta Universidad W, prepa UW, tiene convenios con la UNAM, entonces ya dijo que ahora se la va a seguir... Ya ahora cuando se va a querer ser licenciado
1: ¿Pero qué va a estudiar?
0: Diseño industrial.
2: Ajá.
1: Va a estudiar diseño industrial,
0: pero yo siento que eso es más difícil que la prepa, no sé cómo lo va a hacer entre concierto y concierto.
2: Es que lo que dice es que le llama mucho la atención que cuando llega a algún lugar se pone a ver cómo están estructurados las pastas de dientes, la presentación o los envases de los refrescos, o de repente ve, por ejemplo, una caja de los pollos esos que llegan de a repetición rápida, cómo se diseñó y cómo hicieron este logotipo y demás, que le llaman mucho la atención todas esas cosas, y por
0: el
2: eso pensó en
0: creatividad.
2: El diseño.
1: En diseño gráfico.
0: Pero es mejor, entonces más bien es en diseño gráfico, ¿no?
1: Es diseño gráfico.
0: Porque si le gusta dibujar y eso, entonces...
2: Pues él dijo de industrial, pero pues realmente... ¿cómo
1: bueno, puede ser diseño industrial o diseño gráfico.
2: Exacto, las dos.
0: Ahora, casi todos los titulados eran más chavitos, porque Cristian se tituló a los 51 años, ¿no? Generalmente eran, yo los vi de 20, máximo 30. Entonces, muchos, aunque conocen a Verónica por la trayectoria, más bien los papás eran los más emocionados por Verónica, y más porque les dio su detalle. Entonces, los papás decían, cuídenlo, no saben, esto es histórico, lo iban a enmarcar porque se los había dado
2: Verónica Castro.
0: Que ellos no conocieron a esa Vero estrella de los chamacos.
1: La conocen como la mamá de Cristian, nada más.
0: Y los papás, sí. Y de ahí todavía se cuenta que se fueron, hizo una fiesta privada Vero, una cena, con todos sus compañeros, no de ellos, sino de los que son amigos de hace años, desde la secundaria, para celebrar a Cristian.
2: ¿Fue en casa de Verónica?
0: Fue en casa de Verónica, pero la que está en Whisky Lucan.
2: Ah, mira.
0: Entonces ahí fue la fiesta, le hizo una cena y no sé cuánto tiempo duró, porque de ahí todos se fueron. Fueron como 60 personas, más o menos.
1: Ah, mira.
0: A la cenita.
2: ¿Qué tal, Vero? Ha de haber sido una gran cena, porque Verónica es muy generosa en ese aspecto, ¿no?
1: Porque sí le dijeron a los medios que Cristian se había sentido mal. Porque dijeron que después de toda esta ceremonia iba a ser una conferencia de prensa.
0: Ay, no, ahí sí.
1: Y resultó de que no la dio.
0: A ver, ahí estuvimos como 4 o 5 horas esperando, porque al final, después de cantar y que la graduación y la ceremonia, iba a dar una conferencia, y de repente sale Lila Solana. ¿Qué creen, chicos? Se le bajó la presión, está enfermo, ya lloró, ya se deprimió. Bueno, nos dijo que tenía 20 enfermedades el pobre Cristian. De un momento a otro, en un minuto cambió. Haz de cuenta que él en terapia intensiva.
2: Pero aparte tiene un concierto en el Auditorio Nacional.
0: No, porque sí va a su fiesta. ¿Y qué tal que fue a la fiesta y a la cena? ¿Dónde está el que se sintió mal? Fue un pretexto porque no quisieron dar entrevista.
1: La conferencia.
0: Porque no hubiera ido a la cena si se sentía tan mal y le bajó la presión.
1: No, es que no quiso dar la conferencia. Ya estaba cansado o emocionado o... Ya dijo, hay que flojera.
0: Y te voy a decir por qué. Al rato vamos a ver una nota, porque hubo medios que no estuvieron acreditados y afuera lo agarraron. No sé si también fue por el enojo de las preguntas de afuera.
1: Claro.
0: Que ya no quisieron.
1: Bueno, vamos a corte y ahorita regresamos.

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10: Creel, Chihuahua. Ubicado en las tierras altas de la Sierra Tarahumara, este pueblo es la puerta de entrada principal a las majestuosas barrancas del Cobre. Rodeado de imponentes bosques de pinos, misteriosas formaciones rocosas y hermosas cascadas, es el lugar ancestral de la comunidad Rarámuri. Su estación del tren Chepe añade un encanto nostálgico ideal para la aventura alpina.
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11: Brochetas de camarón y pimientos. Ensarta camarones limpios intercalados con trozos de pimiento morrón y cebolla morada en palitos de madera. Cocínalas a la plancha con un toque mínimo de ajo en polvo. Una opción marina elegante, rápida de preparar y muy magra.
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0: Cristian Castro acudió a su graduación de la preparatoria acompañado de su tía Beatriz y antes de la ceremonia fue abordado por los medios de comunicación, quienes además de preguntarle si nuevamente está enamorado, le cuestionaron sobre las declaraciones de supuesto ex de Juan Gabriel, quien aseguró que el divo de Juárez le dijo que Verónica Castro tocaba indebidamente al gallito feliz.
1: La verdad que ojalá que yo pueda dedicarme más a mi carrera como estudiante y pues también seguir sacando canciones.
2: ¿Qué te dice tu mamá respecto de esta graduación?
1: Está muy emocionada. En esta ocasión estoy con mi tía Beatriz.
2: Hola. ¿Qué tal?
1: Y representa a mi abuelita, representa a toda mi familia. Representando pues la familia tan linda que me tocó. Así que pues gracias a mi madre también que puede ser la madrina de este día, de estos alumnos que nos graduamos hoy.
3: No, ¿qué opinión te merece esto?
1: No quiero que lo sepan, de verdad, no, eso para nada es algo cierto.
4: Es un chisme, ¿no, Cristian? Al final, porque...
3: Pero muy mal,
5: contra... ¿Estás acostumbrado a ese tipo de polémicas, Cristian?
1: Claro.
3: No, ¿procederían legalmente contra esta persona que declaró, que hizo estas declaraciones?
1: No, señorita, porque la verdad que es algo completamente ilógico, mija.
2: Padre también, presuntamente enamorado.
6: Cuidado.
7: Oye, ¿tú
3: estás enamorado?
7: Cristian.
3: Te vimos con una rubia en el concierto, Cristian.
2: Y finalmente, Cristian, ¿estás enamorado? Te vemos con una chica en el concierto.
1: Ay, perdóname. Sí, no estoy enamorado, ojalá estuviera mejor.
7: Oye, Cristian, ¿estás enamorado? Solo se están conociendo con un reality,
1: claro,
7: porque vemos muchas cámaras.
1: No, claro que sí.
3: Ya listo para la fiesta de anoche.
1: Sí, muy amable.
0: Para Grupo Fórmula, Berenice Ortiz.
8: Ahí está.
9: Una vez, Max, una nota tan ilógica como esa, tan burda, sacar un comentario tan fuera de lugar que Verónica Castro tenía tocamientos indebidos con su hijo. Digo, bueno, no tiene razón de ser.
8: Pero además los hacen enojar y luego ya
9: no. Y lo hacen enojar por contar cosas tan tontas.
8: Ya no dan entrevistas, ya no dan nada.
9: Oye, pero lo que sí me sentí, Max, querida, es de que Vicky López había prometido llegar con el ramo, el vestido de novia, decirle, Cristian, aquí estoy ya para que cierres con broche de oro tu graduación,
8: la
9: boda y todo.
8: Ya que estaba
9: llegar
8: graduado,
9: vestida, pues, Vicky.
8: Vestida de novia, porque ves que aquí prometí, sí. Y eso, mira, para empezar, no nos dejaron pues hacer tanto argüende. Y como yo ya traía mi ramo en mi bolsa, pero si no hubo conferencia, ¿cómo se lo iba a dar? Pues sí. Yo se lo iba a aventar, cáchalo, y si lo cachaba, ya era el compromiso oficial. Además de que mi vestido de novia tiene 18 años ahí en la cajuela.
9: Tú ya estás haciendo amarillento, Vicky.
8: Me lo probé y se hizo...
10: Garras.
8: Que ya es gris, pero no, la esperanza...
9: Nunca muere.
8: Era el último.
10: Claro.
8: Entonces es por eso, porque los reporteros hasta me decían que si llega con él, dije, ay, ya, primero que nos dé la entrevista y después hacemos la payasada. Y claro. Ya ven que no hubo ni entrevista.
10: No.
8: Pues menos la payasada. Entonces,
10: Ay, Cris. O sea, los medios que no estuvieron
9: acreditados
10: se quedaron afuera. Y ellos fueron los ganones porque fue donde lo agarraron
8: justo
10: a la entrada del hotel.
8: Justo, los que no estaban acreditados dijeron, bueno, pues nos quedamos afuera a ver qué cachamos. Fueron que cacharon la llegada de Verónica, la cachada de Cristian Calado y un hotel, y por ahí se pasó y todo ese camino lo entrevistaron. Y nosotros que estábamos bien portaditos, 4 horas de espera, adentro de un trato, sentados, esperando la conferencia que no se dio, pues nada más tuvimos, bueno... Pero vimos
9: la graduación y todo.
8: Chismecitos. Por ejemplo, sí están enojadas Vero y su hermana Beatriz.
9: ¿Por qué?
8: Porque Cristian llegó de la mano con Beatriz. Ajá. Aparte, Vero llegó media hora después.
10: Sí.
8: Y Beatriz se sentó en una misma fila, pero haz de cuenta, número 38 asiento, Vero número 2. O sea... Sí, fue norte-sur.
10: De esquina a esquina.
8: Y Vero, antes de que empezara a cantar, Cristian se fue, se adelantó, y ya al final se quedó Beatriz. O sea, nunca, y Beatriz nunca fue a la cena. O sea, es muy evidente, o sea.
10: Sí, que no se llevan.
8: Sí,
10: pues.
8: O sea, no hubo manera de encontrarse, siempre lejanas, porque aparte donde estaba Vero, también estaba el otro hermano, el productor, no José Alberto Castro.
9: Fausto.
8: Estaba Michelle, que por cierto, Michelle nos dice. Que sí, Cristian cada vez que... Aunque Cristian tenga una novia cada semana, sí se enamora.
10: Sí,
8: o sea,
10: claro.
8: No es de que les diga, y él está ilusionado. 3 días, pero sí se ilusiona y a ellos les dice, te voy a presentar mi nueva novia, es hermosa. O sea, él sí sufre de esa ilusión semanal.
10: Bueno, pero le dura 3 días.
8: Pero ilusionado.
10: Bueno, pero 3 días.
9: Pobre Verónica.
10: O sea, no es de los que dura enamorado muchos años.
8: Bueno,
10: ¿no?
8: Mariela sí, como un año, la de allá, como la de Argentina, un año. Más o
9: menos. Pero ahí fue entre ir y venir y
10: bueno,
9: venir,
10: ¿eh? Bueno, un año, pero con rupturas. Sí. Acuérdate que tronaron 2 veces en el año.
9: Y que ella dijo cosas espantosas de él también, ¿te acuerdas?
10: Ay, en Argentina. Ella dijo horrible.
9: Cosas, sí, por eso, horribles.
8: Yo quería aventarle el ramo y decirle, ya sé que la boda va a durar 3 días. Yo ya sé a lo que voy. O sea, quien no sepa a lo que vas con Cristian es porque no ves notas y estás perdido en este mundo. Si tú ves su historial de Cristian y sabes que tiene 5 bodas más.
9: O no lo sabes cómo te habla también, Vicky, porque a lo mejor les, no, es tan encantador, tan lindo, tan atento, no, que ellas caen rendidas pensando en él, creyéndole y a la hora de la hora.
8: Las estadísticas no fallan.
10: Bueno, pues es que así es. Él tiene corazón de condominio.
8: Bueno, Samia, la imitadora, esperó 6 años.
10: Fíjate.
8: 6, hasta que dijo, año 7, creo que no va a cambiar. Y ya por eso lo dejó, pero al año 7. O sea, pero ya pasó. O sea, pues cuando se dio cuenta.
9: Y
8: cayó,
9: venía
8: le cayó
9: con
8: el
9: Samia.
8: 20. Le cayó el 20. Entonces, esos chismecitos estuvieron bonitos. ¿Qué más? Pues Vero dio. Lo que sí es que traía oxígeno. Sí. Entonces, como ella está muy acostumbrada a Acapulco. Es por eso que aquí
10: acuérdense
8: se siente
10: que
8: como
10: tiene
8: mal.
10: Lo mismo que Jorge Ortiz de Pinedo, que tiene POC, que de tanto fumar, bueno, a Jorge ya le quitaron medio pulmón, pero Vero de tanto fumar tiene POC, entonces por eso vive en Acapulco, porque allá está mejor. Uh-huh. Que cuando viene a la Ciudad de México se tiene que poner oxígeno, igual que Jorge Ortiz de Pinedo, que cuando viene a México también trae oxígeno, se lo quitan en Acapulco o en Miami. Pero aquí no.
8: Y también la agarraron afuera a Vero y también le preguntaron de que si ya le había presentado a la nueva novia. Pero Vero se quedó atrasada y ya pensó, ¿cuál? ¿La de hace 2 semanas? O sea, es así. No, Vero, hay una nueva que llevó al auditorio.
10: No,
8: ah, no,
10: esa no.
8: Esa
10: sé.
8: No. No, no, mejor
10: bueno,
8: ya no hablo.
10: Esto fue lo que dijo Vero.
8: Ya no hablo.
0: Verónica Castro dijo sentirse feliz de que su hijo Cristian Castro haya concluido sus estudios a nivel medio superior y así reaccionó cuando le preguntaron si piensa demandar a Carlos Alberto Contreras, alegado exnovio de Juan Gabriel, quien quiso manchar su imagen al decir que el cantante le confesó al Divo de Juárez que Cristian la odiaba, pues tuvo actitudes indebidas con él.
4: El estudio.
6: Es la única manera de salir adelante.
4: Claro.
6: ¿Dijo algún,
4: señora,
6: algún mensaje especial a Cristian en el pues, día?
11: Supuestamente voy a darle el mensaje ahorita.
4: Señora,
12: ¿qué le tiene preparado para la noche?
11: Hay que estudiar. Nada más una cenita con sus cuates de la escuela.
4: Señora, usted también vivió esta situación de joven. Usted también acabó cuando ya era una estrella en la escuela. Esto también de cierta forma creo que debe de impulsarse en la sociedad, ¿no? De que debe decir que no hay como un momento exacto cuando uno de repente en la juventud no puede, ¿no?
11: Es difícil, pero no es imposible.
4: Listo. Claro.
12: Adiós.
4: Muchas
11: gracias.
4: Okay. Gracias, Vero.
13: Gracias a tu hermana Beatriz. Beatriz. Ahora sí se rompen estos rumores de que había distancia.
11: Sí, claro que sí. Con permiso.
4: ¿Qué le diría a Doña Socorro, señora?
13: Atrás, muchachos.
4: ¿Qué le diría a Doña Socorro a Cristian?
11: Atrás, por favor. Uy. De todo. Aquí se les está muy felices.
4: Gracias, Vero. Gracias, disfrútalo, Vero.
13: Ahora sí.
11: Muchachos.
13: Muchachos.
11: Con permiso. Atrás.
13: ¿Usted procedería legalmente?
11: Atrás, por favor.
4: Chicos, va a entrar por acá.
11: A ver, con permiso.
14: Voy a poner sorpresa a ver a Cristian graduado.
11: Feliz. La verdad, muy contenta.
14: Ahora, ¿de qué manera? Gracias por venir. ¿De qué manera lo apoya?
11: Pues con como puede.
4: Dijo que quiere estudiar diseño industrial, señora.
11: Muy bien dicho.
14: Oiga, y nos contó que le va a preparar una comida. Cuéntenos qué le va a hacer.
11: Pues algo le voy a hacer.
14: En la casa.
11: Frijolitos, claro que sí.
9: Ya, frijolitos, vamos.
11: Gracias.
0: Para Grupo Fórmula, Berenice Ortiz.
8: Ay, ¿tú crees?
10: Bueno, pues ahí está.
9: ¿Tú crees que coma frijolitos, Cristian Castro?
8: Que la cena dio frijolitos. Sí.
9: No, yo creo que le iba a preparar algo muy bonito, muy bien hechecito.
10: Ay,
9: ¿no?
10: Pero los frijolitos son muy ricos.
9: Ah, no, yo digo que no sean ricos, pero yo no creo que sea como para su graduación unos frijolitos.
8: O sea,
9: Max.
8: Más bien que sí comemos diario frijolitos. O sea, lo que voy es que esa cena, no pues, creo que Vero nada más haya dado frijoles a la olla.
9: Le habría llamado una buena banquetera que le llevara algo rico para esas 60 personas que iban a ir a lo de la fiesta de
10: pues
9: Cristian.
10: Sí, claro.
9: Yo algo rico.
8: Ahora.
9: Porque no creo que Verónica se haya puesto ahí con el anafre y toda estar haciéndole los frijolitos,
10: no,
9: ¿sí?
10: No, no.
9: ¿Verdad que no?
10: Yo creo que debe haber contratado a alguien, ¿no?
9: ¿Verdad?
8: Ahora, Cristian, dentro de su discurso, ¿ves qué dijo? Que se me hizo muy raro. Que eran muy pobres, pero todos así. Éramos muy pobres, muy pobres. Qué bueno que viví la pobreza. Y que esa, gracias a esa disque pobreza, que yo siento que no fue tan pobre, pero él dice que fue muy pobre.
10: No, cuando Cristian nació, Vero ya era Vero.
8: Bueno.
10: Que antes fue pobre Vero, sí. Pero, o sea, no tenían dinero porque doña Soco tenía 4 hijos.
8: Bueno, pues es que él dice que gracias a esa pobreza...
10: Pero cuando Cristian nació, pues Verónica ya era Verónica.
9: Porque la mamá...
10: Digo, estaba haciendo sus pininos.
8: Ah, claro, porque ya estaba también incluso, pues por eso el Loco Valdés ya estaba adentro.
9: Creo que la mamá de Vero trabajaba en la W, ¿no? Como secretaria, ¿no? Hacía algo, tenía una función dentro de la W, la señora, pero sí, como ese 4 hijos, vivían en una como vecindad ahí en el centro, que ella misma lo llegó a comentar, la señora, la mamá de Verónica.
8: Pero Cristian no lo vivió.
9: Pero a Cristian ya no le tocó esa etapa.
10: Todavía no nacía Cristian.
8: Pues entonces Cristian, siendo Cristian Castro, diciendo enfrente de todos que él vivió la pobreza y que al ser tan pobre, tan pobre, tan pobre, tan pobre, que eso lo inspiró a estudiar.
10: No.
8: Cristian, no se encanta.
10: Ya cuando nace Cristian, ya Vero era Vero.
9: Ya te haría charola de plata, ya. Claro. Ya se había ido a Argentina, ya había regresado y hecho tanta cosa.
8: Te voy a buscar el baile donde dice,
10: vamos a corte.
8: Pobreza extrema.
9: Ay, no, no, no, ay, que no la exagera.

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0: Estamos de regreso y fíjense que Livia Brito nos contó que está haciendo la telenovela con Chava Mejía que se llama Infinito Amor. Y nos habló de su personaje, miren lo que dijo.
1: Livia Brito acudió a la revelación de la fotografía de Maxine Goodside para la que se quitó la ropa para el lente de Uriel Santana. En declaraciones a la prensa, la actriz aceptó que no todo está dicho en el proceso legal en el que las autoridades la acusaron de falso testimonio.
2: Pues bien, ya les dije que pues por ahí está el falta todavía un proceso, más o menos durará, supongo yo, que como 8 meses, porque el tiempo de la justicia es un poquito largo, pero hay que esperar, todavía es un proceso como se ha llevado durante muchísimos años.
1: La actriz pactó con Uriel Santana que sí va a posar para él y además habló acerca de su nueva telenovela que la mantiene ocupada y creciendo cada vez más.
2: Muy contenta, de verdad estaba hoy en la telenovela y es una gran familia porque pues obviamente ya llevamos muchos años haciendo telenovelas y se forma una familia gigantesca.
1: Para Grupo Fórmula, Eddie Gutiérrez.
0: ¿Qué le pasó?
3: Es que fue una de tus invitadas especiales en esta
4: Livia
3: famosa
4: Brito.
3: Foto. ¿Qué crees? Te tengo un reclamo, Max, porque pensamos que iban a ver más fotos. Esta es la primera, ¿verdad?
0: Esta es la primera.
3: Porque sales muy tapadita. Es lo que a mí me dijeron, que ellos esperaban verte
0: sí, más
3: desnudita, tapa. Pero...
0: Bueno, es que hay otras fotos, pero yo no las había visto. El que escogió la foto que se iba a develar fue Uriel. Entonces él...
3: Porque
0: decidió
3: no se
0: que era la más tapada.
3: Tanto, y la gente y el público querían, sí, ven, morbo, man. Querían morbo.
0: No. Ninguna de las fotos que ha hecho Uriel está morbosa ni nada.
4: No, son muy estéticas.
0: Bueno, hablan en la exposición.
4: Son muy estéticas, muy artísticas.
0: Sí.
4: Muy artísticas.
3: ¿Qué tal la de Araceli Arámbula? Que él también le posó desnuda, pero de espalda, el cuerpazo de ¿quién? Guitarra.
4: Araceli Arámbula,
3: sí,
4: bueno.
3: Guitarra y la pompa maravillosa, pero ella sí se desnudó al 100.
0: Sí. Pero nada más se le ve la espalda.
3: ¿Y la pompa?
0: Bueno, poquito de la pompa.
3: No, todo, Max. ¿No viste la foto? Se ve completa la
4: Bueno, incluso Mariana Seoane sí, enseña una parte del también. Busto, Max. Sí. Y qué cuerpazo. Ya sabes que ella sí es 3/4 sí. Y la ves perfectamente.
0: Pero, por ejemplo, a Rulli no se le ve nada.
4: No, porque se pone las manos.
0: A García Vivanco tampoco. A Ron enseñó las pompas nada más. Pero, digo... Son fotos muy bonitas, muy...
4: Siller también ahí estuvo desnudo. Eugenio Siller también
0: ¿sí?
4: Y se pone como las manos.
0: ¿Qué cuerpazo
4: el
0: tiene
4: cuerpazo
0: Siller?
4: De Eugenio Siller también, sí, claro.
0: Sí, ¿no?
3: ¿Y
4: Isa de Pandora también, ¿no?
0: No.
4: Isa también, ¿no? De
0: no,
4: Pandora, ¿no? ¿Ya no fue?
0: No.
4: Ah, no, está Erika Buenfil. Erika Buenfil también fue otra de las que también se desnudó.
0: Pero también se... Tapadita.
4: Uh-huh.
0: Daniela Romo
4: Daniela
0: también,
4: Romo.
0: Pero también tapadita. Uh-huh. O sea...
3: Fueron muchos productores a ver tu gran revelación.
4: Ah, sí.
3: Y uno de ellos fue tu novio, eterno novio productor. ¿Quién es?
0: Carlos Moreno.
3: Ándale.
0: Tan lindo. A ver qué nos dijo.
1: Carlos Moreno acudió a la presentación de la fotografía que Uriel Santana le tomó a Maxine Goodside sin ropa y ahí aprovechó para adelantar que se encuentra trabajando en una nueva producción que será el remake de Mariana de la Noche con el título tentativo de Luz de Mis Noches.
5: Una gran historia de amor que tengo ahí de Delia Fiallo, que estoy muy contento.
1: Moreno aseguró que su nueva producción no tiene más que el interés de entretener a la gente.
5: La labor de una novela no es comunicar gran cosa, es entretener y divertir al público. Y eso es lo único que pretendo, entretener y divertir al público de Canal 2. Y bueno, pues si logramos eso ya ganamos, ¿no? Cada vez es más difícil.
1: Para Grupo Fórmula, Eddie Gutiérrez.
0: Y ahí había como 100.
3: Sí. Ay, Carlos Moreno.
0: Es que, Vicky López, qué bárbara. Si algún día quieren algún evento bien organizado, con mucha prensa, lleven a Vicky López como RP.
4: La mejor RP
3: gracias,
4: de México.
0: Ay, qué bárbara.
3: Gracias y te doy tu comisión de lo que salga ahorita, te doy tu comisión ya, Flor. Gracias, me escriben
0: no,
3: y ya.
0: Ojalá de veras,
4: Sí, y a Luz Blanchet, ahora que se case con el señor Lazo, le decimos a Luz Blanchet.
3: Ándale,
4: le
3: te vas
4: todo.
3: A casar Luz Blanchet, y ahí está la boda. No, ya no quieres otra
0: bueno,
3: boda,
0: vamos,
3: ¿no?
0: Vamos con Chava Mejía a ver qué dijo.
3: No, ya no quiere boda, ¿cómo crees? No.
1: Salvador Mejía se inspiró en Maxine Goodside y en varias mujeres para crear un personaje que en su nueva telenovela mostrará que todo es posible cuando se tiene tenacidad y fuerza.
6: De hecho, tengo un personaje de una mamá soltera, que tiene 35 años y entonces se descuida, se deja llevar y tengo a la actriz con la prótesis y en el capítulo, y entonces la hija la desprecia y entonces ahí ves cómo la mujer mexicana, la madre mexicana puede llegar a donde quiera y entonces se va a transformar para complacerla y para ella misma, a valorarse, porque a muchas mamás les falta esa motivación, entonces Esas son, y así como ellos, pues te digo, la reina es Maxine.
1: El productor compartió por qué decidió que Livia Brito protagonizara su producción a pesar de la polémica.
6: Yo llamé a la actriz, yo le di su primera oportunidad con William Levy en el, el Triunfo del Amor. Estaba en el CEA todavía y pues estoy muy, muy orgulloso de poderla tener nuevamente en esta labor. Es una Livia que yo no conozco, es muy segura, es muy entrona, o sea, y la verdad ha sido todo color de rosa, ¿eh? O sea.
1: Para Grupo Fórmula, Eddie Gutiérrez.
0: Bueno, estamos de regreso, dice que se inspiró en la telenovela, en mí. Es Infinito Amor, la telenovela que está haciendo Chava Mejía. Y están en locaciones, casi todas las locaciones en Xochimilco, además de Foro, claro. Pero están en locaciones en Xochimilco. Qué bueno, para que le hagan publicidad a Xochimilco. Está tan bonito, no se lo pierdan. Un buen paseo para los domingos, ahorita que todavía siguen las vacaciones, vayan a Xochimilco. Está padrísimo. Ya traigo mi simi puesto.
4: Eso.
7: Te traje también el de la Virgen de Guadalupe y el de San Judas Tadeo. Mira,
0: ya llegó Lucecita a ponernos los simi
3: tatuajes, ¿verdad?
7: Claro, sí, son los simi tatuajes. Claro, sí. Que ya están llegando a todas las farmacias, a todas las farmacias similares. ¡Ay, increíble! 5 pesitos, maravilloso.
4: Está súper bien.
7: Pero aparte, no sabes el significado que le da don Víctor. O sea, es te juro, yo ahorita que traigo aquí la Virgen y acá, pero volteas a ver y sí, es esto como recordar esta parte tuya espiritual, sí. Como la conexión y demás. Pero bueno, les vengo a platicar un montón de cosas y Flor si no me va a empezar a presionar. Así es que me voy a apurar. Primera, tenemos algo que se llama... ¿Tú te has vestido así como onda Charleston de los años 20? Ajá. ¿No es lo máximo
4: precioso.
7: De tú? ¿Tú te has vestido así? ¿Tú?
3: Sí, en fiestas de matemática.
7: Viene si no es lo máximo.
0: Sí. Eran los Roaring Twenties.
7: Exacto.
0: Porque las mujeres se quitaron el brasier y se subieron el vestido.
7: Vámonos, con los flequitos.
0: Y eso volvió a pasar en los 60s. Que las mujeres se quitaron el brasier y se subieron el vestido.
7: Fíjate, mírala, tú muy bien, Maxine, tú muy bien. Eso. Ok, pues vas a desempolvar todo ese outfit. Ajá. Porque, ¿qué creen?
4: ¿Qué?
7: Don Víctor siempre tan ocurrente, buscando, ya sabes, la felicidad también, porque si uno está feliz, está sano. Ok, pues se inaugura el viernes de museo. ¿De qué se trata esto? Van a ser...
0: Viernes de museo.
7: Viernes de museo. Están los miércoles de museo, que ya sabemos que es el último miércoles de cada mes. Pero el viernes de museo va a ser el segundo viernes de cada mes, ¿ok? Que va a ser mañana. Ahí les va. Va a tener como diferentes temáticas. Esta es justo Simi Royal. Ya les adelanté. Es toda esta onda como Art Deco, pero como Charleston, pero flequitos, sí. Plumas, guantes, ajá, perlas
0: de los
7: y 20s.
0: Demás.
7: Ándale, los 20s totales. Va a haber jazz en vivo. Dime si está brutal.
4: Padrísimo.
7: O sea, va a estar también Los Secretos de la Casa Simi. Te van a dar una tarjeta de identidad, te van a dar el tour en la noche. Porque, ¿qué crees? Que esto va a ser de 6 de la tarde a 12 de la noche.
0: Ah, qué,
7: o sea,
0: bien.
7: En horario como de fiesta.
0: Claro.
7: Como de fiesta total. ¿Estás de acuerdo? Y entonces va a ir uno y pasas por un rollo, ya sabes, pero que sí de historia, de cultura, pero de diversión, de entretenimiento, experiencias inmersivas, absolutamente todo. O sea, ¿quién dijo yo? O sea, ¿a quién no se le antoja?
4: No,
7: yo voy a estar ahí mañana.
4: Vamos.
0: Claro.
7: O sea, no. Yo y esto va a ser cada mes, el segundo viernes de cada mes, ya saben, en Río Neva número 17, en la Simicasa, en el Museo de la Simicasa, ¿ok? No se me lo pierdan. Otra cosa bien importante, porque así como platicamos de unas cosas, platicamos de otras. Llegó ya la ayuda de Dr. Simi a Colombia.
4: Ay, qué lindo.
7: 20 toneladas. No acababa de suceder el desafortunado desastre con nuestros hermanos colombianos el pasado 10 de agosto, cuando ya se estaban cargando camiones que se fueron vía terrestre, y ahorita y desde ayer ya se está repartiendo toda esta ayuda. Estamos hablando de 20 toneladas que están llegando a Pereira.
0: ¿De qué? ¿De alimentos o de medicinas?
7: Ahí te va. Va, desde alimentos no perecederos. Va también medicamentos, artículos de primera necesidad, comida para bebés, pero leche para bebés, artículos de higiene, están incluso brigadas médicas, porque farmacias similares hay que recordar que también tiene
0: médicos,
7: claro. No, y tiene farmacias similares en Colombia.
0: Ah, sí, también.
7: Entonces instalaron todo lo que es una bodega desde donde están distribuyendo a todas estas personas a los albergues. Ya hay un buen de voluntarios, ahí estamos viendo las fotos, que están agrupando que para personas mayores, pero para bebés, pero para gente que tiene alguna lesión. O sea, absolutamente con una organización que dices, quítate que ahí te voy. Y de que llega, llega. O sea, te juro, agarraron los trailers y nos trepamos y se los llevaron hasta Colombia, o sea, México, o sea, de toda la República. Llegó a 20 toneladas, se dice fácil.
0: No.
7: Pero tú sabes toda la infraestructura y la logística que tienes que manejar para eso.
0: Para 20 toneladas.
7: Para 20 toneladas y aparte pasar por todos estos caminos que se afectaron con el terremoto. Claro. Pero de que está llegando la ayuda, está llegando la ayuda, lo cual a mí me parece impresionante. Y no solamente a Pereira, sino que... Ah, y esto no solo se va a acabar aquí, va a ser una acción continua de ayuda, porque luego va a venir la fase 2, donde van a ayudar con materiales de construcción.
0: Claro.
7: Para todos aquellos afectados y damnificados, pues porque una cosa es que los ayudes ahorita ante la urgencia y la emergencia,
0: sí, claro.
7: Pero luego, pues también ayudarlos a rehacer sus vidas.
0: No, y sus casas, porque perdieron
7: por
0: todo.
7: Por eso, o sea, tener
0: fue
7: dónde
0: impresionante,
7: vivir.
0: ¿Viste cómo se caían los edificios?
7: No. Pero es que fue eterno, o sea, duró casi 2 minutos.
3: Sí.
7: Yo veía los videos y yo decía, es
3: no
7: que
3: acababa,
7: no puedo creer, o sea, acababa. Ya que, o sea, cuando lo vives, quienes hemos vivido terremotos, o sea, 10 segundos ya se te hacen una eternidad.
0: No.
7: Ahora imagínate casi 2 minutos, o sea... Trata de quedarte sin respirar 2 minutos no, y
3: también por eso fue tan destructivo, por eso, porque
7: totalmente.
3: A partir del minuto empezaron a hacerse
7: sí,
3: más.
7: Exactamente.
3: Y además, también. Te pitatorio y el tiempo fue tremendo.

0: contigo. 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
2: Año 3 Conejo o 1340. Tras la derrota de los tepanecas, amos del Anáhuac, una guerra de poder se cocina al interior de la alianza triunfadora. Tlacael, el joven guerrero y consejero de Ixcoatl, el rey mexica, confronta a Nezahualcóyotl, el culto señor de Texcoco, refugiado con sus huestes en Tenochtitlán, a espera de que sus aliados cumplan la promesa de ayudarlo a recuperar su territorio. Tlacael, armado de resentimiento y una inagotable hambre de poder, mueve todos los hilos a su alcance, se transfigura en el emisario de Huitzilopochtli para manipular guerreros y gobernantes a fin de terminar con su rival. Compleja en donde personajes femeninos aparecen como símbolo de resistencia a una tradición que las excluye. Enrique Serna se confirma así como uno de los grandes retratistas de la historia mexicana a través de un ojo clínico que entra y descubre las entrañas más ocultas del poder.
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5: El tucán. Esta colorida ave destaca inmediatamente por su enorme y vistoso pico, el cual utiliza hábilmente para alcanzar frutas en las ramas delgadas. Habita en las copas de los árboles amazónicos, llenando el denso entorno con sus característicos cantos.
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8: El presidente colombiano Abelardo de la Espriella indicó que la decisión del Senado de darle luz verde al expresidente Gustavo Petro para salir durante un año del país luego de los escándalos de corrupción en los que se vio involucrado es algo ilógico y que al parecer continúan las viejas políticas en las que favor con favor se paga. El ministro de Defensa de Israel, Israel Katz, declaró que no se retirará de la zona de seguridad en el sur del Líbano hasta que Hezbollah esté desarmado y aseguró que mantendrá fuerzas ahí para proteger el norte de Israel de los ataques del grupo respaldado por Irán. El chavismo y la oposición de Venezuela acordaron renovar a todos los magistrados que conforman el Tribunal Supremo de Justicia como parte de los acuerdos alcanzados en el diálogo impulsado por Estados Unidos para una transición en el país caribeño, indicó la jefa de la delegación opositora de la negociación, Dinora Figuera. Informó Diana Cruz. 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

0: Bueno, estamos de regreso y nos vamos a la casa de los famosos. A ver qué pasó, porque hay nominados. ¡Ay! El vestido de Gali me chocó.
1: Sí, ¿verdad, Max? Ay, sí, esas alas.
2: Yo creí que te iba a gustar, no, porque es tenía que a mí una mariposa.
0: Las mariposas negras me dan terror.
2: Sí, ay, pero no era de esas palomas feas.
0: Ay,
2: así,
0: no,
2: era
0: a mí las mariposas negras.
2: Era brillante esta.
0: No, no, no, no, no. Pero ¿a quién se le ocurre ponerse una mariposa negra?
1: Dicen que es de muy mala suerte, lo que dicen.
2: Pero son las palomas gigantes, no, esas negras.
1: Bueno,
2: pues
1: que hay gente que es muy supersticiosa.
2: Ay, que esta era un vestido y era brilloso y con cristal cortado. No. O sea, que vas de una pasilla.
0: Bueno, ya parece que yo me lo iba a poner ni que me lo regalaba.
2: Entonces, no la ve, cada vez que salía te tapabas.
0: Ay,
2: para
0: sí, no, no.
1: No le gustó a Maxine el no, vestido, nada, pero nada. Para nada.
0: Bueno, Gali, sí, como siempre se veía preciosa.
1: Espectacular.
0: Pero el vestido, ajá, bueno, sí, Nick, bueno, no, no, no, me muero.
2: Y además ya nos hizo caso a todos los de redes, ajá, los a Mariano Guerón, porque obviamente sí, ahorita se está tratando su problema que ya dijo que tiene en la cara. El primer día le hacen close up, pues se vio más.
0: Claro.
2: Que ahorita ya se luce más y ya hacen más.
0: Porque se ve de lejos.
2: Ya se ve de lejos preciosa y ya
0: y además,
2: se cura.
0: Otra cosa que hace Gali, que también se ve muy bien, no se pone de frente, se pone como medio perfil.
1: Así es, ajá.
0: Y así no se le nota.
2: Tan uh-huh, de frente.
1: Se ve muy bien, ya le
0: no se pone
1: la
0: de frente. Ajá. A la cámara no, se pone medio ajá, así.
2: Pero ya no tiene tanto, ¿eh? Ya,
0: no, ya
2: como
0: no.
2: Diario va su terapia.
1: Sí, bueno, se le paralizó ya, con
2: no,
1: eso
2: ya,
1: un poco.
2: Ya ahorita está...
0: Bueno, vamos a ver qué pasó en la casa de los famosos.
3: La casa de los famosos poco a poco va recobrando su realidad, y es que los sentimientos están a flor de piel. Tan es así que en esta tercera gala de nominación, la jefa ya comenzó con las dinámicas totalmente diferentes por la forma de nominar.

0: Y es que la semana anterior todos los habitantes se sorprendieron al votar por 3 de sus compañeros y no por 2. Esta semana permaneció la cantidad de votos, pero hubo una pequeñísima diferencia. Pues antes de entrar al confesionario, los habitantes tuvieron que sacar una de las pelotas que les dieron beneficios a algunos y otros nominados quedaron exactamente igual. Pero a uno de ellos se le anularon sus puntos y otros nominaron a 4 personas. Así podemos señalar que los de color verde agregarían a un nominado más. Es decir, nominarían a 4 compañeros y la persona extra sumaría 3 puntos. Y quien sacara la bola de color amarillo tendría la oportunidad de anular la nominación de uno de sus compañeros. Sin embargo, Brianda no podría ser nominada por sus compañeros, ya que esta semana se coronó como la gran líder, lo que de manera inmediata la hizo inmune. Pero tampoco los habitantes pudieron nominar a Mariana Ochoa, quien regresó del exilio y por decisión del público se convirtió en la primer participante en retornar a la competencia. Sin embargo, ella tampoco nominó a nadie, solo por esta semana. Ahora bien, ¿quién dio la sorpresa y de qué manera fue? Nada más y nada menos que Moisés Peñalosa, pues rompió récord al ser nominado con más de 22 puntos por parte de los demás habitantes. Y esto debido a su comportamiento, pues el joven actor ha mostrado muchísima soberbia durante su estadía en dicha casa. Junto a Moisés se unen Flor Vigna con 11 puntos, Luis Chaparro con 10 puntos, nuevamente Massad con 7 puntos y un empate entre 5 puntos entre Aranza y Janet García. Y por tercera semana consecutiva, Memo Schultz. Para Grupo Fórmula, informó Marco Antonio Silva.
1: Pues mira, ahí está. Entonces, a ver, vamos a ver quién
2: estamos
1: sale.
2: Estamos de regreso.
3: ¿Pero qué no se dan?
2: Y nos vamos con, ya está conectado Ernesto Buitrón con Fernando Landeros y los recoditos del Teletón. Al recodo. El recodo de la banda El Recodo. A ver, vamos, ¿qué pasó, Ernesto? Cuéntanos.
1: No nos escuchan, Max. Está como...
3: Hola, Ernesto. Hola.
2: No tenemos audio.
1: No tenemos audio.
3: Es que creo que ellos no se han dado cuenta.
1: Ajá, pero ya. Pues nada, a ver si ya nos escuchan ahorita.
4: Pues así es, Max. Estamos aquí en vivo desde un hotel aquí al poniente de la Ciudad de México, muy cerca de Fórmula. Y esta mañana pues nos engalanan a tener aquí al señor Fernando Landeros, presidente de Fundación Teletón, Giovanni y Ricky de Recodo, porque nos tienen una gran sorpresa, señor. Cuéntanos un poquito, porque se suma Recodo también a esta nueva edición de Teletón.
5: Claro, estamos felices. Estamos felices porque el Recodo en este año interpreta el himno, lo compuso y lo interpreta. Es un himno precioso que se llama Por Eso Te Quiero, Teletón, que con mucha alegría nos invita a todos a volver a alcanzar la meta, a ayudar a trascender en la vida de los niños, a proteger un éxito en donde 30 años jamás hemos fallado y no podemos fallar este 10 de octubre.
4: Qué padre. Hoy 30 años, Ricky, cuéntame cómo fue el acercamiento. Yo ya escuché la canción, seguramente ya vimos el video en el estudio, pero ¿cómo fue la creación? Además, se me hace un video muy alegre, pero ¿cuánto tiempo trabajaron para tener este nuevo himno Teletón?
6: Desde musicalmente hablando hasta la creación del video, precisamente fue algo tardado, en el cual cuando la oficina de la banda Recodo nos cita a todos los músicos para mostrarnos el proyecto y darnos la noticia de que vamos a ser partícipes,
4: sí,
6: siendo el nuevo himno. Nos sentimos completamente contentos y con muchísima responsabilidad sobre todo. Pero cada uno tiene su rol, ¿no? En este caso, el tema de la composición lo lleva a cargo Poncho Lizárraga y obviamente personas de ahí de la oficina de la banda El Recodo. En la cuestión de la musicalización, cada uno de los integrantes son citados para darle su toque y cada una de las armonizaciones para hacer la estructura y grabación. En este caso, tanto Giovanni como yo solamente nos dedicamos a la interpretación vocal y pues todo tuvo su tiempo de trabajo, ¿no? Y en cuestión del video, pues obviamente ahí el director sí tuvimos algo de batalla en cuestión de los días, aparte por el clima, pero salió espectacular. Tuvimos distintas locaciones de la ciudad de Mazatlán, Sinaloa, tuvimos imágenes exactas del CRID de Mazatlán,
4: sí.
6: Convivimos con los niños, convivimos con obviamente el pueblo mazatleco, que lo curioso y lo divertido era que nosotros llegábamos a un restaurante o a la plazuela o cuando estábamos en el malecón Y le decíamos a la gente que estaba ahí, ¿quieren ser partícipes del video de, claro, de Teletón que se va a lanzar próximamente este 12 de agosto para la fiesta que se dará el 10 de octubre? La gente decía que sí. Les poníamos la canción, sí, la gente del mercado, la gente del restaurante, les poníamos la canción un pedacito porque teníamos una tablet con la letra y la gente seguía el rollo y cantaba. Por eso en el video van a poder notar cómo está cantando la gente, sí, la, sí, canción. Sí. La están leyendo, la habían escuchado, obviamente en ese momento que se les pone. La raza con toda la disposición del mundo, a lo mejor tenían algo que hacer o a lo mejor llegaron tarde a su casa o alguna otra actividad. Se tomaron el tiempo para poder disfrutar y ser partícipes del video y nos acompañaron precisamente, sí, en cada una de las locaciones diferentes de estos dos días que te platico para poder grabar el video. El resultado para nosotros fue formidable, lo disfrutamos demasiado, los músicos quedamos extasiados con lo que hicimos y sobre todo vocalmente hablando sentimos muy contentos por el corazón que le metimos y la empatía que queremos llegar y proyectar para toda la raza que la vaya a escuchar.
4: Claro, oye Giovanni, sin duda yo creo que qué padre, 30 años de Teletón se escuchan fáciles, pero qué padre que se sigan sumando ustedes como artistas, todo México. Sabemos que el Teletón, los Creed y todo lo que han hecho a lo largo de todos estos años ha sido primordial y han rehabilitado, sí, mucha gente, y hoy en día muchas personas que nos están viendo y escuchando están esperando el Teletón porque saben que se tiene que cumplir la meta, pero también que de cierta forma se sigue ayudando. Entonces, así qué es, bonita forma también de colaborar con sus fans, con la sociedad, ¿no?
7: Sí, nos sentimos bien contentos y sobre todo es un gran compromiso de los amigos de la banda El Recodo y también de los amigos del equipo del Teletón, llegar a la meta y sobre todo convencer a la gente de esta manera de la que nos están dando la oportunidad Fernando y todo su equipo de formar parte de este gran himno. Les invitamos a la gente, ayer se estrenó la canción, muy buenos comentarios, sí, la gente, como dice Ricardo, hoy en un pedacito y en el mismo instante ya se lo saben, pues eso es algo que llevamos y que siempre decimos nosotros como músico, la canción va a pegar, la canción va a llegar, la canción se va a entregar y sobre todo que nos hacen el honor de invitarnos como primera agrupación sinaloense de nuestro género a formar parte de este gran proyecto y de este gran evento, de esta gran causa, pues para nosotros es algo muy bonito. Lo comentamos hace ratito, estuvimos detrás de la pantalla apoyando un Teletón que no existía, un Creed en Mazatlán, Sinaloa, ya lo mencionó Ricardo, hoy ya es toda una realidad. 30 años que se va a cumplir de Teletón, como lo dice Fernando, siempre cumpliendo con el compromiso y sobre todo al pueblo mexicano y a toda la gente que no, yo creo que es no solamente la gente mexicana, sino que la gente latina, la gente de otras partes del mundo que también se compromete y se entrega en ese mismo momento, al igual que nosotros, como te lo digo, de televidentes, a formar parte y a interpretar el himno del Teletón es algo grandioso para la banda El Recodo y para toda nuestra gente que le gusta nuestra música.
4: Max, ¿tienes alguna pregunta? Porque pues, obviamente es un día de fiesta, Recodo está presentando el tema y bueno, estamos también en cuenta regresiva para que Teletón vuelva a ser el milagro por todos los niños y por toda la gente que también lo llega a necesitar.
2: No, pues yo nada más les mando besos, los felicito. Chovy, has hecho una gran labor durante estos 30 años. Te voy a decir que sin ti no existiría el Teletón. Te mando besos y un abrazo. Ay, Maxi.
8: Yo también te mando besos, pero tú sabes que este es un proyecto de millones de mexicanos, de mucha, mucha gente comprometida. A mí me toca hacer una parte, pero te agradezco mucho tus palabras.
2: Al contrario, la idea fue tuya, pero todo, el Teletón es de todos los mexicanos. Todos somos dueños de Teletón porque todos hemos abrazado esta causa.
8: Claro.
2: Sí. Te les mando besos y muchas gracias. Porque nosotros ya
8: gracias,
2: nos vamos.
8: Gracias, Maxim. Igual, gracias. Te mandamos muchos besos.
2: Gracias, que les vaya Max. Bonito. Hasta gracias. Luego. Nosotros ya nos vamos. Muchas gracias por habernos acompañado. Gracias, Vicky. Gracias, Marquito.
1: Un placer que haya Max.
2: A todos ustedes un beso y nos vemos aquí mañana, si Dios quiere. Gracias.
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16: Playa de Arena Verde, Estados Unidos. Conocida oficialmente como Papakolea, esta joya exótica se encuentra en la Isla Grande de Hawái. Es una de las cuatro únicas playas en todo el planeta que posee arena de color verde oliva. Esta tonalidad tan extraña se debe a la presencia masiva de cristales de olivino, un mineral pesado que se desprende del cono volcánico que rodea la bahía tras las constantes erupciones. El mar erosiona la roca volcánica, lavando los materiales ligeros y dejando este espectacular matiz verde que contrasta con el océano.
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19: Muy buenas tardes, tenga usted muy buenas tardes. Y sí, claro, es la una en punto. Pero en punto tiempo del Centro de México, usted puede ajustar su reloj y yo soy Joaquín López Dóriga, transmitiendo para usted con mucho gusto, como todos los días, en vivo. En vivo desde la Ciudad de México para toda la República Mexicana a través de 97. Sí, estamos al aire como todos los días a través de 97 estaciones de radio en todo el país y además estamos también en otras 30 estaciones de radio más en Estados Unidos para nuestros paisanos.
20: A quienes les enviamos besos y abrazos en California, Arizona, Texas, Nueva York, Illinois, Georgia, Utah, Kansas, Oklahoma, Carolina del Norte y del Sur, Tennessee, Oregon, Colorado y Florida. Y en teléfono Fórmula Estados Unidos a través de las cadenas Xfinity Latino y Latino View.
19: ¿Y?
20: En Telefórmula estamos en Easy Canal 121, Sky Canal 157 y 1157, Total Play Canal 161, Mega Cable Canal 153 y en Dish nos encuentra en el 354.
19: Y también estamos en YouTube, en radiofórmula.mx, en lopezdoriga.com y en Instagram. ¿Y hoy?
20: ¡Hoy es viernes, chiquito! 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

0: Y entonces...
1: hoy es jueves 13 de agosto del año 2026. Han transcurrido ya 224 días, faltan 141 y se termina este año. Corre la semana número 33.
0: ¿Y de quién es santo, Laura? Laura Pérez Cisneros, me da mucho gusto saludarte como todos los días. ¿De quién es santo este jueves y 13 de agosto?
1: Mi querido Joaquín, ¿cómo estás? Muy buenas tardes. Hoy estamos festejando a Ponciano, Hipólito, Casiano... Y Aurora, muchas felicidades.
0: Bueno, felicidades a Aurora Valle, Aurora de González, muchas felicidades. Hoy es tu cumple, Yolando Campo, muchas felicidades. Y del querido César Costa, César Roel, muchas felicidades, César. Hoy en tu cumple, me dijo que cumple 86. También es, quiero decirle que Grupo Fórmula, el Consejo de Administración, pues lamenta la muerte de doña Elizabeth Grimm de Ibáñez, ¿sí? Sí, es... Quiero decirle que el pésame es para don Agustín Ibáñez, colaborador y amigo de esta casa. Descanse en paz, doña Elizabeth Grimm de Ibáñez, y resignación y paz a la familia Ibáñez Grimm. Y bueno, pues esto... Bueno, dime primero de quién va a ser santo mañana. Ya viernes y 14 de agosto, Laura.
1: Mañana, Joaquín, vamos a festejar a Maximiliano, Anastasia, Calisto y Marcelo. Muchas felicidades.
0: Venga, pues esto es algo de lo más importante que ha ocurrido, que está ocurriendo hoy en México y en el resto del mundo. Con mucho, que es muchísimo de todo lo que usted leerá y escuchará mañana por la mañana, y muchísimo de todo lo que usted leerá, escuchará y verá ahora, esta tarde, esta noche, vamos, en el correr de las próximas horas. En primer lugar, la consejera jurídica de la presidencia, Luisa María Alcalde, da a conocer una lista fascista de periodistas críticos del régimen. Eso es impropio de la 4T, es impropio de una democracia y es impropio de lo que ha dicho la presidenta Sheinbaum sobre las listas de periodistas. Lo voy a desarrollar con todo detalle. ¿Por qué? Porque es una vergüenza. Voy contigo primero, Oscar Zúñiga. Ya reanuda Estados Unidos por completo el comercio, la compra de aguacates de Michoacán.
2: Joaquín, Estados Unidos reanuda por completo este jueves sus operaciones en Michoacán tras un acuerdo en materia de seguridad para garantizar la producción de alimentos, cadenas de suministro y comercio legítimo, señaló el embajador Ron Johnson, quien destacó que la cooperación entre los gobiernos de Donald Trump y Claudia Sheinbaum ha dado resultados concretos para garantizar la protección en la región. Joaquín.
0: Gracias. Y voy contigo, Ulises Soriano. La presidenta está... Bueno, ya están ahí los militantes, los dirigentes de la sección 22 de la coordinadora. Los va a recibir como quedó el sábado allá en Oaxaca. Te escucho.
3: Efectivamente, Joaquín, fue al filo de las 10 de la mañana cuando integrantes de la sección 22 de esta Coordinadora Nacional de Trabajadores de la Educación ingresaron por la calle de Pino Suárez al Palacio Nacional, sobre todo para dar la vuelta entre los recovecos, después de un fuerte dispositivo de seguridad que se ha montado en este punto del centro histórico de la Ciudad de México. Son policías de la Secretaría de Seguridad Ciudadana los que están resguardando este punto. Es la Policía Metropolitana y, mientras tanto, todo transcurre en total calma y, por supuesto, hay un meeting de esta coordinadora que está esperando la salida de esta reunión, y más adelante todos los detalles con las imágenes de Uriel Rivas. Joaquín.
0: Gracias, Israel Aldave.
4: ¿Qué tal, Joaquín? Muy buenas tardes. La presidenta de México, Claudia Sheinbaum, reconoció que el gobierno de Colombia no permitió el ingreso a su país de los especialistas del ejército mexicano que se enviarían para apoyar en las labores de rescate en la zona afectada por el terremoto del pasado lunes. Se dijo la presidenta Sheinbaum Pardo que por este motivo los especialistas de la brigada de la Secretaría de la Defensa no viajaron al país sudamericano, a donde solamente se envió, tal como lo pidieron las autoridades de esa nación, agua, medicamentos, así como alimentos. A pesar de esto, afirma Joaquín que no hay ningún problema con el gobierno colombiano.
0: No, pero dijo no. ¿Por qué? Porque prefirió el presidente Las Prielas, que es de derecha, ¿no?, de la más allá de la derecha, recibir ayuda nada más de los países como que se identifican con la derecha. Con la derecha de Estados Unidos, Argentina, El Salvador, vamos. Voy a ir directamente contigo ahora. Gracias, Israel. Gracias por tu reporte. Voy a ir contigo, Oscar Zúñiga. No, Óscar Zúñiga, voy a dar un salto contigo. Juan Antonio Jiménez, el fallo de la Corte, 45 mil millones de pesos no reclamados de las Afores al Fondo de Pensiones del Bienestar. Te escucho.
5: La Suprema Corte de Justicia de la Nación declaró por unanimidad la creación del Fondo de Pensiones para el Bienestar, creado en 2024 con casi 45 mil millones de pesos de cuentas individuales inactivas transferidos a las Afores del Estado, al concluir que la medida no implicó una confiscación o expropiación de los ahorros, ya que solo es un cambio en la administración de los recursos para fortalecer el sistema de seguridad social. Los detalles, Joaquín, más adelante.
0: Pero eso, mientras tanto, ya no están en las Afores, están en este fondo. Pablo Yolat, ¿qué pasó?
6: Hola, Joaquín, ¿qué tal? Muy buenas tardes. Así es, momentos de terror vivieron habitantes y turistas en el municipio de Zacatlán cuando un conductor se metió a toda velocidad a un andador turístico, arrollando a todas las personas que se encontró a su paso. Hay 15 lesionados. Los detalles de esta lamentable historia los tenemos más adelante.
0: Gracias. Francisco Villalobos, ¿de qué se trata?
7: Inmigración y Control de Aduanas estará utilizando guantes especiales que inyecta 320 voltios de electricidad a quienes no se quieran someter, Joaquín. Ellos afirman de que estos guantes es una manera humana y segura para poder mantener la seguridad tanto del arrestado como también del oficial. Doctores, organizaciones para inmigrantes y este servidor opinan lo contrario, Joaquín.
0: Pues, ¿cómo va a ser humano en el resto del mundo, Laura?
1: Gracias, Joaquín. Susto en Colombia por réplica hoy en un devastador terremoto de 7.4 del lunes pasado. La cifra de muertos suma ya 273 y la de heridos 3.824. El presidente Abelardo del Espriella agradece a Emiratos Árabes Unidos un donativo de 10 millones de dólares para damnificados. Revela la ONU que Rusia ha matado o herido a 3.047 civiles en Ucrania, el mayor desde marzo del 2022. Fuerzas paramilitares iraníes desmienten a Trump y aseguran que Irán tiene el control del estrecho de Hormuz. Con 5.000 marroquíes en Ceuta, España y Marruecos mantienen una colaboración para el retorno de migrantes. Y en medio de una pobreza extrema, Cuba conmemora hoy el centenario del natalicio de Fidel Castro. A este homenaje acudió su hermano Raúl Castro, Joaquín.
0: Y ahí está. ¿Quién? Noroña. Sí, el Juntamillas, el viajero frecuente del Senado, no va a estar a la gorra ni quien le corra. En las finanzas, en este momento, el dólar interbancario se está cotizando en 17 pesos con 8 centavos. En ventanilla se vende en este momento en 17.69. El banco se está vendiendo hasta en 17.81. El euro en el mundo sigue oscilando en el dólar 14 y aquí se venden 21 pesos con 12 centavos. Les recuerdo que le voy a tener todo esto y más, y también que está al aire el estreno de ayer de María José Mas López Dóriga, Mi Vida, y que en esta tarde, ya de jueves y 13 de agosto de este año de 2026, le voy a tener a usted todo esto.
1: Esto y más, mucho más, hoy aquí con López Dóriga. Le recuerdo, siga a Joaquín en todas sus redes, aquí en Grupo Fórmula, y estamos más que listos, porque damos poder a tu voz.
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20: Una vuelta al mundo.
21: Berlín, Alemania. Berlín es una ciudad única cuya identidad cosmopolita está profundamente ligada a la libertad, la resiliencia histórica, la contracultura y la vanguardia artística. Tras la caída de su emblemático muro, la capital alemana se transformó en el refugio predilecto para creativos, programadores informáticos, músicos y estudiantes de todo el mundo. Sus calles son un recordatorio constante de la historia del siglo XX, decoradas hoy con el arte urbano más disruptivo del planeta. Barrios multiculturales, como el Kreuzberg y Neukölln, son famosos por su vibrante vida nocturna y una escena gastronómica diversa que abraza el veganismo y las cocinas globales. Berlín no busca el lujo arquitectónico tradicional. Su verdadero valor radica en una atmósfera inclusiva, tolerante, bohemia y en su incesante capacidad de transformación cultural.
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0: Ayer, la consejera jurídica de la presidencia, en Palacio Nacional, dio a conocer una lista de periodistas y medios que dice que son críticos del gobierno. Yo lo primero que le pregunto a la consejera jurídica, Luisa María Alcalde, ¿cuál es el problema de ser crítico del gobierno? ¿Cuál es el problema de ser crítico del gobierno? ¿Quieren que seamos todos moléculas? A ver, segundo, voy a recuperar lo que dijo la presidenta Sheinbaum en 2021. Esto hablaba y así calificaba a los que hacían listas de periodistas. Es Claudia Sheinbaum 2021.
1: Que me apunten en la lista. Porque este tuit, primero soy militante desde hace muchos años de este movimiento. Son millones y millones y millones de mexicanos. Difícilmente podría haber una lista. Y segundo, y es lo más importante, esto es una posición fascista, así lo catalogo. ¿Quién hace listas? El macartismo, el nazismo. Ellos son los que hacían listas. ¿Para qué quiere hacer una lista? Entonces, esto es la derecha en nuestro país, los que quieren hacer listas. Nosotros lo que abrimos es el debate, pero no hacemos listas de absolutamente nadie, sino sencillamente hay crítica de parte de todos los que pertenecemos a la Cuarta Transformación, debate, pero hay absoluto respeto a la democracia, a la libertad de expresión, a la libertad de reunión, a la libertad de manifestación, a la libertad en las elecciones. Entonces, este tuit de este personaje pues es fascista, y de una vez digo que yo estoy en la lista de la Cuarta Transformación.
0: Bien, voy a repetir la parte central donde dice Claudia Sheinbaum 2021, los que hacen listas son los fascistas, los macartistas, el nazismo, ¿sí? ¿Para qué quieren hacer listas? Vamos a recuperarlo, por favor.
1: Que me apunten en la lista, porque este tuit, primero soy militante desde hace muchos años de este movimiento. Son millones y millones y millones de mexicanos. Difícilmente podría haber una lista. Y segundo, y es lo más importante, esto es una posición fascista, así lo catalogo. ¿Quién hace listas? El macartismo, el nazismo. Ellos son los que hacían listas. ¿Para qué quiere hacer una lista? No.
0: Bien, ¿para qué quieren hacer una lista? Los que hacen son fascistas, el macartismo y el nazismo. Ayer su consejera jurídica hizo una lista. Sí, Luisa María Alcalde tiene un programa que yo no sabía, digo sí, pero nunca lo había visto. ¿Y sabe qué? Ahí está la lista de reporteros, de periodistas críticos del régimen. En un momento le voy a dar los detalles. Mientras la presidenta decía que solo los fascistas en el macartismo y en el nazismo se hacían listas, y que eso es lo que hace la derecha, hoy lo está haciendo su gobierno. Aquí está lo que dijo su consejera jurídica, Luisa María Alcalde, una lista de periodistas críticos. Por supuesto, ahí estoy yo, están muchos. ¿Qué quieren? Repito, puras moléculas. Esto contradice lo que dijo la presidenta, que ella no hacía listas. Su gobierno sí, y su consejera jurídica. En un momento voy a dar, le voy a tener la ampliación. Vamos a escuchar a Luisa María Alcalde dando a conocer las listas del Salón Tesorería de Palacio Nacional. ¿En de dónde? Pues con recursos públicos, usando los canales del gobierno, la productora del gobierno, acusando, haciendo una lista de periodistas. ¿Sabes qué, Luisa María? Para mí es un honor estar en esta pinche lista. Sí. Y ahora vengan. Vengan, pues. ¿O qué van a hacer con esta lista? ¿Para qué la hace? ¿Qué es lo que sigue? No me digan que nada, porque la hicieron por algo. ¿Quién la hizo? ¿Cuánto costó? En un momento le voy a tener la ampliación. Mientras tanto, voy contigo, Óscar Zúñiga, el tema de los aguacateros, que por cierto están allí en la zona aguacatera, los secretarios de la Defensa, Ricardo Trevilla Trejo, y de Seguridad, Omar García Harfuch. Están reunidos con los aguacateros. Te escucho.
2: Gracias, Joaquín. ¿Qué tal? Muy buenas tardes. Efectivamente, las actividades oficiales del gobierno de los Estados Unidos en el estado de Michoacán han sido restablecidas en su totalidad a partir de este jueves. La decisión se tomó tras la implementación de nuevas medidas de seguridad por parte de las autoridades mexicanas y una evaluación favorable del entorno sobre el terreno a través de un... En México, Ron Johnson reconoció el trabajo coordinado entre ambas naciones para alcanzar las condiciones necesarias de esta operación, como una coordinación directa, protección económica y social, así como un monitoreo continuo. Agregó que este es otro resultado concreto de la cooperación promovida por el presidente Trump y la presidenta Sheinbaum, quienes trabajan juntos para la protección de la población de los dos lados de la frontera, sobre todo en el tema de alimentos y principalmente del aguacate, así como sus cadenas de suministro y comercio legítimo. El restablecimiento de estas actividades, Joaquín, por parte de la diplomacia norteamericana en la entidad, representa un paso clave para fortalecer la confianza de los productores e inspectores internacionales, asegurando el flujo continuo de mercancías en beneficio del consumidor final. Joaquín, el reporte.
0: Gracias, muchas gracias. Estoy viendo esto de las listas. En un momento, no mencionan a Serrano ni a estas, a los que trabajan para el gobierno, los de Jesús Ramírez, sí, no. Yo pregunto, haciendo uso del derecho de las audiencias, le pregunto a la consejera jurídica de la presidencia, ¿cuánto costó hacer este estudio? ¿Y quién lo hizo? Derecho de las audiencias. Porque por un lado defiende el derecho de las audiencias y por el otro lado oculta el costo, el origen y sobre todo el móvil de hacer esta lista de periodistas. Una lista de periodistas cuando se habla de la democracia. Una lista de periodistas cuando dice la presidenta que ella no hace lista, que las listas solo las hacen en el macartismo, en el nazismo, en el fascismo. ¿En dónde está Luisa María Alcalde? Ulises Serrano, venga.
3: Joaquín, nos encontramos en estos momentos en las calles del Centro Histórico de la Ciudad de México, a unos pasos de la Plaza de la Constitución, donde en estos instantes se encuentran congregados maestros de la Coordinadora Nacional de Trabajadores de la Educación de la Sección 22. En las imágenes de Uriel Rivas, tú puedes ver que están llevando a cabo un meeting dando pues cobertura a esta reunión tripartita que sostienen en el Palacio Nacional la presidenta Claudia Sheinbaum, autoridades de Oaxaca, así como la Comisión Única Negociadora de esta sección. Déjame decirte, Joaquín, que fue al filo de las 10 de la mañana en que esta Comisión Única ingresó por la calle de Pino Suárez para luego poder ingresar a este Palacio Nacional donde ya lo esperaba la presidenta Claudia Sheinbaum. Mientras tanto, se mantiene un fuerte dispositivo de seguridad implementado por elementos de la Secretaría de Seguridad Ciudadana justamente en este acceso principal al Zócalo de la Ciudad de México, donde se mantiene una feria que sin duda alguna se está llevando en completa normalidad. Son alrededor de 200 maestros los que esperan y pues eso sí, a la sombra, bien protegidos de este calor que ya ronda los casi 27 grados centígrados y pues en estos momentos solamente esperan la orden porque después de que salga esta comisión única se moverían a la calle de 20 de noviembre para escuchar lo que tenga que decirles la maestra Jenny Araceli Pérez, pues ella tras este ingreso no dio ninguna palabra, solamente aseguró que daría información tras la salida de esta mesa.
0: Gracias.
3: Joaquín, el reporte que te tengo con las imágenes de Uriel Rivas.
0: Gracias, Israel Aldavia. Voy contigo. Mire, esta reunión se dio porque la presidenta fue el sábado a la gira de Oaxaca y la bloquearon. Y habló con la dirigente de la sección 22, con la que está reunida en este momento en Palacio. Dijo, nos vemos en Palacio, ¿sí?, esta semana, y ahí están reunidos Israel Aldave.
4: Sí, así es, Joaquín, ¿qué tal? Gracias, muy buenas tardes. Como tú lo señalas, en punto de las 12 de este día inició esta reunión aquí al interior de Palacio Nacional. Y justamente, Joaquín, ya lo comentaba Ulises, este es el cerco policíaco que se ha montado a las afueras de esta calle de Moneda, por donde ingresó esta, pues, este grupo de los maestros disidentes de la sección 22 del estado de Oaxaca, encabezados por su dirigente, la profesora Araceli López. La situación de Joaquín, hoy la presidenta Sheinbaum Pardo se le cuestionó justamente sobre este cerco en Palacio Nacional, cerco por supuesto policíaco, dijo que era preventivo por cualquier situación que los maestros pues quisieran quedarse tal y como lo han hecho en repetidas ocasiones aquí en el primer cuadro de la ciudad. Lo que sí dejó también muy en claro Joaquín, la presidenta Sheinbaum Pardo, respecto a este encuentro, es que solamente iba a hablar temas que competen a la educación en el estado de Oaxaca, y así por supuesto con esto cierra la posibilidad a que se hablara de esto que ha pedido la CENTE, que es abrogar la ley del ISSSTE, que afirman pues afecta a su sistema de pensiones. Esto fue lo que dijo por la mañana la presidenta respecto a este encuentro.
5: Hablé con la dirigente principal de la sección 22 y algunos de los que estaban ahí, y me dijeron queremos una reunión, y les dije qué vamos a tratar en la reunión, y me dijeron temas de Oaxaca, que de acuerdo con ellos no se han cumplido. Dije, bueno, si son temas de Oaxaca, los recibo en la Ciudad de México en 2 semanas. Y por eso se da esta reunión. No veo por qué tendría que haber alguna movilización, porque sencillamente pues fue un acuerdo en mi visita a Oaxaca para ver pues qué se ha cumplido y qué no se ha cumplido de los compromisos que estableció Secretaría de Educación Pública, Gobernación, con los maestros y maestras de Oaxaca.
4: Allí está, Joaquín, solamente temas educativos del estado de Oaxaca en lo que se lleva a cabo esta reunión en estos momentos al interior de Palacio Nacional. También por otra parte, Joaquín, la presidenta Sheinbaum Pardo se refirió al tema de Colombia, nación pues azotada por este terremoto del pasado lunes, y la ayuda que iba a enviar el gobierno de nuestro país, despensas, agua, medicamentos, también por supuesto un grupo de especialistas, 250 de la brigada de la Secretaría de la Defensa Nacional. No fueron aceptados, Joaquín, estos especialistas, porque el gobierno colombiano pues les pidió una certificación. Dijo la presidenta Sheinbaum Pardo que este fue el motivo por el cual este personal de la Secretaría de la Defensa no llegó al país sudamericano para coadyuvar en las labores de rescate. Sí se envió todo lo que tiene que ver con la ayuda humanitaria. A pesar de esto, dice la presidenta de la República que no hay ningún problema con el gobierno colombiano.
5: Son buenísimos los rescatistas de México, buenísimos. Una gran experiencia, certificados, han trabajado en muchos lugares del mundo. Nosotros ofrecemos la solidaridad. Ya depende del país si la recibe o no la recibe. Pero ahí están, han ido a todo el mundo, ¿no? Entonces depende más bien del gobierno de Colombia, que ellos decidan. A ver, repito, no es un conflicto, no hay un problema. Solo estoy informando la solidaridad que ofreció México. Colombia dijo, queremos despensas, queremos medicamentos, pero rescatistas necesitamos una certificación. Entonces, eso es la información. No hay ni problema, ni sencillamente. Ayer dije que fueron los rescatistas porque no tenía toda la información. Y ya hoy en la mañana, bueno, desde ayer, pero hoy en la mañana me lo confirmó el general secretario y el secretario de Relaciones Exteriores, que estaban solicitando esto y por eso no habían ido los rescatistas. Entonces, es información, hasta ahí nada.
4: Ahí está, Joaquín, y estos rescatistas que vaya, que tienen experiencia en esta materia, pues continúan aquí en nuestro país esperando que el gobierno colombiano les autorice o bien solicite su ayuda. Por otra parte, Joaquín, a pregunta expresa, hoy la presidenta Sheinbaum Pardo se refirió a todo este acontecer en torno al que fuera gobernador del estado de Campeche, hoy senador y dirigente del PRI, Alejandro Moreno, y la detención de varios de los que fueran sus colaboradores cuando fue mandatario de esa nación del sureste de nuestro país. Dijo que este tema compete directamente a las autoridades judiciales, pero sí habló de la actitud que ha asumido en últimos días el priista. Y esto fue lo que dijo.
5: Se explica por sí solo lo que hace el presidente del PRI. ¿Qué mexicano? Vean, o sea, imagínense, es presidente de un partido político, casi en extinción. Pero como presidente de un partido político en México, va y presenta una denuncia en Estados Unidos para pedir que quiten visas. Bueno, es hasta da risa.
4: Joaquín, el reporte con las imágenes de Jorge Aguilar.
0: A ver, no da risa, gracias Israel, no da risa. Él está haciendo, además que yo no sé por qué la presidenta le da este vuelo a Alejandro Moreno en la mañanera, cuando no representa, yo estoy convencido que el PRI está de bajada, de salida, igual que el PAN, igual, no hay oposición estructurada en México, no hay liderazgos de oposición vigentes, y le da vuelo. ¿Sabe qué va a usar? Este argumento, esta intervención de la presidenta para sus fines, para que mire cómo sí me están atacando, ya saben cómo son estos. Pero en fin, cada quien se maneja como quiera. Tengo los anuncios y después de los anuncios le vamos a entrar a la lista que solo hacían los fascistas, los macartistas y los nazistas. Bueno, y la consejera jurídica de la presidencia, Luisa María Alcalde, ahora. Continuamos.
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0: presidente de la Junta de Coordinación Política de la Cámara de Diputados y líder de la bancada de Morena, Ricardo Monreal, que me haya aceptado esta llamada. Ricardo, ¿cómo estás? Buenas tardes, gracias por contestarme.
1: ¿Qué tal, Joaquín? Un saludo a todo tu auditorio esta mañana tarde, aquí desde la Ciudad de México.
0: Bien, pues voy a esperar que se ponga el audífono. ¿Me escuchas ahí?
1: Sí, te escucho, Joaquín. Bien. A ver, te escucho.
0: Tengo varios temas contigo. Primero, propusiste que los diputados que quisieran buscar la reelección no se separaran del cargo, lo que, pues tú eres maestro, eres el doctor en Derecho, eres maestro en Derecho Constitucional, pues tienen que pedir licencia a fuerza para ser candidatos, ¿no?
1: No. ¿No? No es así, Joaquín.
0: La Constitución dice que, tú lo sabes, que no se debe tener, para ser candidato, no se debe tener ningún cargo de elección popular, ni puesto, ni cargo público.
1: No, a la Constitución y la ley establecen la compatibilidad para que en la elección consecutiva no necesiten solicitar licencia. Esa es la naturaleza de la reelección. Incluso hay jurisprudencia del Tribunal Electoral y los lineamientos del INE señalan que no es necesario pedir licencia en el caso de reelección o de elección consecutiva.
0: Bueno.
1: Nunca ha sido indispensable eso, Joaquín. Te lo digo yo, que he sido 4 veces diputado y 3 veces senador. No hay necesidad de pedir licencia en el legislativo, cuando la reelección es para ser nuevamente senador o diputado. A partir del 2030 está prohibida la reelección.
0: Sí, pero ¿no crees, Ricardo, te lo pregunto como maestro de derecho, que va contra el espíritu del legislador original, que para ser candidato, aspirar a un cargo de elección popular, no debes tener ningún cargo, sí, ni en el gobierno, cargo público, perdón, ni ningún cargo de elección popular, que eras el espíritu original del legislador?
1: No, en el caso del legislativo, no. Si el legislador aspira a ser gobernador, a ser presidente municipal o a incorporarse al gobierno federal o estatal, ahí sí es obligatorio que pida licencia. Pero cuando se trata de elección consecutiva en el legislativo, desde el constituyente del 17 se estableció la compatibilidad de ser legislador y reelegirse. O en este caso es una elección consecutiva. No es indispensable pedir licencia, repito, cuando se trate solo de cargos legislativos. Sí. Si el legislador quiere ser gobernador, quiere ser presidente municipal o quiere ser otro funcionario de otro tipo, sí se requiere necesariamente la licencia y la Constitución lo establece.
0: No pone
1: establece
0: eso.
1: Establece plazos.
0: No rompe el equilibrio entre un legislador, en este caso diputado, que quiera buscar la reelección contra un candidato que no tiene las ventajas, privilegios ni beneficios que tienen los diputados.
1: Puede ser. Esta es la última ocasión en la que habrá reelección,
0: sí,
1: el 27.
0: Sí.
1: Pero puede ser, tu pregunta es inteligente. Sin embargo, Joaquín, desde siempre ha existido la posibilidad de que se mantenga el legislador cuando busca la elección consecutiva. Esto incluso hay lineamientos del INE que te lo permiten. Hay resoluciones del Tribunal Electoral que te lo permiten. Y hay jurisprudencia del Tribunal Federal Electoral que te lo permiten. Así es de que todos los lineamientos jurídicos existentes te permiten ser electo sin renunciar o pedir licencia a tu cargo como legislador.
0: Tú tienes ya, Ricardo Monreal, idea como coordinador de la bancada de Morena. ¿Cuántos diputados de tu bancada van a buscar reelegirse?
1: Más o menos tengo la idea, sí. Joaquín. Mira, actualmente son 41 los que han solicitado licencia. Actualmente esas ausencias se cubren con los suplentes. Quiere decir, solo en la bancada,
0: sí,
1: 41 diputados o diputadas que no están sus propietarios. Son 253, quiere decir que quedan 212 que son propietarios en ejercicio de sus funciones. De los 212, Joaquín,
0: sí,
1: 136 aspiran a ser reelectos o a tener una elección consecutiva, como lo establece la ley. Bueno, 136. Sí.
0: No, pues esto te dejaría, vamos, sin la mayoría elemental. Tendrías que reconstruir una mayoría con todos los suplentes.
1: No solo, porque si en el caso de que un suplente quiera reelegirse, queda sin representación el distrito y se pierde un diputado. Y en este caso son 41,
0: sí,
1: los diputados que son suplentes y que ya no tienen suplentes. Es la única alternativa de que se mantengan.
0: Ahora, dime una cosa. He escuchado que se van a reunir para elaborar la agenda legislativa del próximo periodo ordinario. Primero te pregunto, Ricardo Monreal, ustedes ya tienen resuelto la presidencia de la mesa directiva, ¿no? No están como en el Senado.
1: Sí, no, ya está resuelto aquí, Joaquín, porque respetamos la ley y en el proceso legislativo de mesa directiva, la ley establece que le corresponde un año de cada tres a las tres fuerzas importantes. La primera fuerza el primer año, la segunda fuerza el segundo año y la tercera la tercera fuerza. En el primer año la tuvo Morena,
0: sí,
1: la segundo el PAN, actualmente está por, sí, concluir, y la tercera fuerza es el Verde. Y el Partido Verde ha decidido que

0: ¿Tú estás de acuerdo en que se elabore una lista de periodistas que no están de acuerdo con el régimen?
1: No, yo no estaría de acuerdo, Joaquín. La verdad es que es un proceso complejo. Yo soy más de asumir actitudes de tolerancia, de respeto y de conciliación, pero obviamente, así como lo planteas, yo no estaría de acuerdo en que se formulen listas de personas que estén en contra del régimen. No vale la pena. En un Estado democrático, la tolerancia y la libertad de expresión, la libertad de imprenta, la libertad de asociación, la libertad de reunión, son garantías individuales dentro de la etapa formal de la propia Constitución. Entonces, no hay que conculcarlas, hay que mantenerlas, protegerlas e incluso ampliarlas.
0: No es que yo lo plantee, lo planteó la consejera jurídica Luisa María Alcalde, Pero bueno.
1: No, yo en este caso, si así fuera el planteamiento.
0: No, así es.
1: Yo tendría mis reservas y no estaría en esa posibilidad de aprobar.
0: ¿Tú no has hecho listas? Digo, de legisladores, no. Sí, me refiero, de periodistas críticos.
1: No. Oye, todos los días estoy sometido a eso y sí. El hombre público, Joaquín, yo soy de los que piensan que el servidor público está sometido al escrutinio público y no me entretengo en eso, más bien escucho la crítica y trato de mejorar mi condición de ser servidor público y de no cometer errores o de tratar de cometer los menos posibles.
0: Que al final ese es el reto, ¿no? Para el ser humano. A ver, Ricardo, déjame hacerte una pregunta aquí entre tú y yo. Vas a buscar la reelección, ¿verdad?
1: No lo sé, Joaquín.
0: No, sí,
1: faltan 8 o 9 meses.
0: No.
1: Tú eres muy inteligente, demasiado inteligente.
0: A ver.
1: Y siempre estás en lo puntilloso de tu pregunta, pero te diría con toda honradez. Es una posibilidad.
0: Con eso tengo. Gracias, querido Ricardo, te mando un abrazo y gracias por contestarme. Me quedo con la posibilidad, que lo veremos en los hechos. Te abrazo.
1: Saludos a todo el auditorio y a ti.
0: Muchas gracias. Ricardo Monreal, presidente de la Junta de Coordinación Política de la Cámara de Diputados y el coordinador de la bancada de Morena. Es una posibilidad su reelección. Yo se lo adelanto como un hecho. Después de los anuncios, pues vamos a detallar, vamos a escuchar cómo Luisa María Alcalde, la consejera jurídica de la presidencia, da a conocer estas listas que la presidenta calificó de fascistas, nazis y macartistas. El rector de la UNADA admite fallas operativas y trampas de aspirantes en el primer examen, en aquel sí. Y en el aeropuerto le pegaron casi 3 toneladas de cigarros falsos, venían de Tailandia. Puta. 3 toneladas de cigarros falsos y continuamos.
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3: La selección mexicana femenil de flag football arrancó con el pie derecho en el Mundial, derrotando 38 a 14 a Alemania y 53 a 24 a Eslovenia. Resultados que acercan al combinado mexicano a los Juegos Olímpicos de Los Ángeles 2028. Con estos triunfos, México ya aseguró su presencia entre las 8 mejores selecciones del campeonato mundial. El León aseguró su boleto a los cuartos de final de la Leagues Cup tras derrotar 3-2 al Inter de Miami. Por su parte, Monterrey derrotó 2-1 a Nashville y se mete a la pelea, lo mismo que Toluca, que derrotó 3-1 a Dallas. La última palabra la tendrán Cruz Azul y América. Las Águilas se enfrentan a Austin a las 18:30 horas y Cruz Azul se mide a Chicago Fire a las 19 horas. Informó José Luis Cuevas. 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

0: Bueno, primero saludo al equipo, a Ana Berta Coronado, muy buenas tardes, Óscar Satarán, el ingeniero Víctor Malpica, José Juan Padrón, Gina Trejo Briseño, Sandra Jiménez, José Manuel García, en Telefórmula los saludo, Alonso Mancera, Diana Chávez Piña, Javier Mejía, Miguel Ángel Sánchez Telles, Diana Morales, Laura Flores, Regina Rosilio, y ahora le tengo más información con Laura Pérez Cisneros.
1: Gracias, Joaquín. Rechazo a las listas de periodistas críticos al gobierno hecha y difundida por la consejera jurídica de la presidencia, Luisa María Alcalde. El presidente de la Junta de Coordinación Política de la Cámara de Diputados, Ricardo Monreal, dijo en este espacio que no está de acuerdo con estas listas y pide proteger las garantías constitucionales. México y Estados Unidos reanudan actividades en el Michoacán con el aguacate, pero Washington mantiene alerta de viaje por violencia. Los secretarios de la Defensa, el general Ricardo Trevilla Trejo y de Seguridad Omar García Harfuch, van a Michoacán a reunirse con productores aguacateros para evaluar estos avances. El rector de la UNAM admite fallas operativas y trampas aspirantes en el primer examen. Joaquín.
0: Gracias, yo voy a unos anuncios y después de los anuncios, pues le vamos a entrar al tema de la lista. De la lista de Torquemada, no, perdón, de la lista que hizo la consejera jurídica de la presidencia, Luisa María Alcalde. Sí, en estos tiempos de transparencia y de respeto a la libertad de expresión. Solo insisto en la pregunta, ¿para qué es esa lista? Continuamos.
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4: En Querétaro, el modelo de inteligencia artificial llamado Sonia, desarrollado por el Poder Judicial de Querétaro que preside Braulio Guerra Urbiola, despertó el interés de su homólogo de Oaxaca, que analiza la incorporación de herramientas tecnológicas para modernizar sus procesos y hacer más eficiente la atención de los asuntos judiciales con la inteligencia artificial. La presidenta del Poder Judicial de Oaxaca, Erika María Rodríguez, visitó Querétaro y sostuvo una reunión de trabajo con el magistrado presidente Braulio Guerra Urbiola, como parte de un intercambio de experiencias sobre las soluciones que ambos tribunales han implementado frente a los retos de impartición de justicia.
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7: Los canguros no pueden caminar hacia atrás debido a la rigidez estructural de su cola y patas traseras tan largas.
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0: Bien, voy a entrar al tema de la lista de los periodistas. Quería conocer la consejera jurídica de la Presidencia de la República en un programa que tienen, me han dicho, que los miércoles a las 5 de la tarde, o sea, ayer, que se llama Derecho de Réplica. Pero no es cierto, no es un derecho de réplica. Ayer, Luisa María Alcalde, la consejera jurídica de la Presidencia, en el Salón Tesorería de Palacio Nacional, desde ese cargo que es clave, consejera jurídica de la Presidencia de la República, es decir, de la Presidenta de la República, hizo pública una lista de periodistas. Primero, le voy a recuperar a usted lo que dijo la Presidenta Sheinbaum sobre las listas en 2021, que yo confío en que siga pensando lo mismo. Así hablaba la Presidenta Claudia Sheinbaum en 2021, cuando era jefa de gobierno de la Ciudad de México.
1: Que me apunten en la lista, porque este tuit, primero soy militante desde hace muchos años de este movimiento. Son millones y millones y millones de mexicanos, difícilmente podría haber una lista. Y segundo, y es lo más importante, esto es una posición fascista, así lo catalogo. ¿Quién hace listas? El macartismo, el nazismo. Ellos son los que hacían listas. ¿Para qué quiere hacer una lista?
0: ¿Para qué quiere hacer una lista? Esta pregunta se la hago yo a Luisa María Alcalde, la consejera jurídica. ¿Para qué quiere hacer una lista de los periodistas si solo la hacen los fascistas, el macartismo y los nazis? ¿Dónde se quiere ubicar la consejera jurídica? Vamos a escuchar la primera parte de la lista de medios y comentaristas que son críticos del régimen, como si eso fuera un delito. Repito lo que dijo la presidenta, solo hacen listas los fascistas en el macartismo y en el régimen nazi. ¿Por qué dio a conocer? Primero, ¿por qué hizo esta lista? Luisa María Alcalde, ¿recibió una orden? ¿Fue una ocurrencia? Segundo, ¿para qué la hace? ¿Para qué la hace? ¿Para ponernos un blanco? Vamos a escuchar ayer, en su programa de las 5, bueno, le vamos a dar una promoción al programa, sí, donde la consejera jurídica de la Presidencia, Luisa María Alcalde, da a conocer el primer bloque de lista de periodistas críticos. Por supuesto, ahí me pone lo que le digo. Para mí es un privilegio estar en esa pinche lista. Sí, de críticos. Aunque haya mezclas. Vamos a escucharla.
2: Medios y comentaristas. De aquí se origina y se legitima el mensaje. Entonces tenemos varias cuentas, Atypical, tenemos Viviana Velasco, Adela Micha, Ciro Gómez Leiva, Dolia Esteves, Javier Negre, Juan Ortiz, ADN 40, Azteca Noticias, Carlos Alarraqui, Claudio Ochoa, El Universal, Joaquín López Dóriga, La Derecha Diario, Ana Paula Ordorica, Azucena Oresti, Carlos Loret de Mola, Código Magenta, Héctor de Mauleón, Jorge Ramos, Laisha Wilkins, Aristegui Noticias, Beatriz Pajés, Chumel Torres, Denis Dresser, Javier Alatorre y José Cárdenas.
0: Bien, dice que nosotros, que este grupo, originan y legitiman el mensaje. ¿Qué mensaje, consejera? Y luego se fue por la segunda lista, el segundo bloque. Escuchemos la consejera jurídica de la Presidencia.
2: Adelante, nos falta una segunda. Latinus, Lourdes Mendoza, Marcelo Carrillo, México a la derecha, Pascal Beltrán del Río, Reina Jaidé, UNH Plus, Leo Zuckerman, Luis Arturo Herrera, Marco Levario, Nayeli Roldán, Pedro Ferriz, Salvador García Soto, ultraderecha, León Krause, Luis Cárdenas, María Amparo Casar, Pablo Iriarte, Raimundo Riva Palacio, Sergio Sarmiento, Víctor Trujillo, Broso, Leticia Robles, Manuel López San Martín, MCCI, que es Mexicanos a Favor de la Corrupción, Paola Rojas, Reforma y The Right News Show. Todos ellos son los medios que principalmente son los que originan el mensaje que luego esta red va a retomar.
0: O sea, que originamos el mensaje. ¿Cómo me gustaría que se sentara aquí? Luisa María, te invito a que vengas mañana. ¿Sí? A sostener esto. Que me lo sostengas aquí y aquí. Así, ahora sí, que cara a cara. ¿Sí? Que expliques por qué hiciste esta lista. ¿Para qué la hiciste? ¿Quién la hizo? ¿Y cuánto costó? Pero sobre todo, ¿para qué? No puedo entender, mientras la presidenta rechaza la elaboración de las listas y las califica de propias del macartismo, del fascismo y de los nazis, su consejera jurídica hace una lista y la hace pública. Yo te pregunto de nuevo, Luisa María, alcalde, ¿para qué hiciste esta lista? ¿Para qué? Para mí es un privilegio estar ahí, ya lo dije. Pero estás creando un riesgo y sobre todo le está dando un perfil a este gobierno que la misma presidenta niega que tenga. ¿Se fue por la libre? No sé. El hecho es que lo hizo. El hecho es que ahí está la lista. Y le recuerdo, que, y cito y recito a la presidenta. Vamos a escucharla. Y yo lo insisto, esto decía la presidenta y hasta donde sé lo mantiene. Escuchémosla sobre las listas.
1: Que me apunten en la lista, porque este tuit, primero soy militante desde hace muchos años de este movimiento. Son millones y millones y millones de mexicanos, difícilmente podría haber una lista. Y segundo, y es lo más importante, esto es una posición fascista, así lo catalogo. ¿Quién hace listas? El macartismo, el nazismo. Ellos son los que hacían listas. ¿Para qué quiere hacer una lista?
0: Pregunto lo mismo. ¿Para qué quiere hacer una lista, Luisa María, alcalde? Repito la pregunta de la presidenta. Una lista propia del macartismo, del fascismo y del nazismo, del régimen nazi. ¿Qué es lo que sigue ahora, Luisa María, alcalde? ¿Qué es lo que sigue después de dar a conocer esta lista? ¿Ponernos un blanco? ¿Eso? ¿Cuál es el problema de ser crítico? Por supuesto no aparece ninguno de los moléculas y esos. Y después da una serie de fuentes fantasmas en donde no aparece ninguno de los que maneja Jesús Ramírez. ¿De qué se trata? ¿De que todos seamos moléculas? Yo paso y me niego y me seguiré negando y no me voy a mover un ápice de la crítica. Ojo, de la crítica. ¿Por qué? Porque yo tengo 58 años en esto, más de 32 años en este programa, tengo 79 años de edad y a mí no me van a decir qué debo decir. ¿Qué no debo decir? Y menos me voy a dejar impresionar o amenazar o intimidar con una lista por más consejera jurídica de la presidencia que sea Luisa María Alcalde. Yo ya estoy grandecito para eso, ¿sí? Y repito, reto a Luisa María Alcalde que me diga para qué hizo la lista. ¿Y de dónde viene la idea? Porque a la que está embarcando es a la presidenta de la República. Continuamos.
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3: Caminando por México.
10: Bacalar, Quintana Roo. Famoso por su espectacular laguna de siete colores, este pueblo mágico caribeño ofrece un descanso paradisiaco inigualable. Sus aguas cristalinas de variados tonos azulados, alimentadas por cenotes submarinos, son perfectas para nadar y relajarse. El histórico fuerte de San Felipe añade una dosis de mística pirata a este entorno natural virgen, ideal para los amantes de la tranquilidad.
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11: La bandera de Dinamarca es la más antigua del mundo, que todavía se utiliza por una nación soberana e independiente.
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12: En el último año, la actividad turística del país ha aumentado en más de 7% y su hospitalidad, junto con sus atractivos culturales y regionales, le han ganado el reconocimiento como la nación más amistosa del mundo, celebró la presidenta Claudia Sheinbaum, quien recordó que México está de moda.
13: Entre enero y junio del 2026, comparado con enero-junio del 2025, 7.7% más de viajeros internacionales. Gran dato. Vengan a México, país maravilloso, extraordinario. Playa, sol, cultura. Somos el país más amigable del mundo. Vengan a México, está de moda.
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0: Bueno, pues voy a ir contigo, Óscar Zúñiga. Primero tengo aquí. Bueno, me voy a ir contigo directamente. Mire, Jesús Ramírez también le entró al tema de los medios. Él fue el coordinador de comunicación social de López Obrador. Y sigue en el gobierno, ¿qué? Coordinador de asesores de la presidenta. Pero también le entra contra los medios. ¿Por qué? Pues porque es lo que hay. Te escucho, vamos a escucharlo.
1: Esta campaña que ha habido alrededor de la censura, que hoy vemos el nado sincronizado en el que los comentaristas de los medios de comunicación, particularmente en la prensa, pero también los comentaristas en radio y televisión, pues han hecho una campaña alrededor de la censura, vamos a la dictadura, pero nunca hemos visto tanta crítica al gobierno abierta, incluso soez, vulgar, inventando noticias o de plano haciendo calificativos que pues sonrojarían a cualquiera, pero en cualquier otro régimen democrático serían llamados al menos a cuentas de que cuál es el sustento, ¿no?, de sus afirmaciones. Aquí ni siquiera eso. Es parte del debate público abierto que está garantizado por nuestra democracia y obviamente por el gobierno de la presidenta Claudia Sheinbaum, que quien es la que ha propuesto a debate estos lineamientos. Entonces, se trata más bien de la defensa ultranza del derecho a mentir, del derecho a manipular la información y que no tenga consecuencias. Aquí lo que está señalando es que todo medio debe tener un código de ética y esa ética debe estar basada en la deontología periodística, es decir, en el apego a la verdad y en el apego a los hechos y a los dichos reales de las personas. Todo lo demás es noticia falsa, todo lo demás es un invento. Y como parte, como ahora se fabrican noticias, como ahora se hacen ataques políticos disfrazados de noticias, y como ahora se intenta construir una posverdad, entre comillas, que es, no es otra cosa que una mentira fabricada, queriendo pasar por verdad para pues cuestionar a quienes no son afines a los intereses de estos medios, que en realidad representan intereses políticos y económicos, que eso es lo que no les gusta a los medios, que hoy se diga con franqueza, que representan intereses, que no son medios, digamos, imparciales, sino que representan intereses. Lo que aquí se quiere es que sea abierto y público y transparente para la gente, para los ciudadanos, pues desde dónde se está hablando y qué intereses se representa detrás de cada conductor, detrás de cada opinión.
0: A ver, yo reto a Jesús Ramírez Cuevas a que me diga qué intereses represento. ¿A quién está detrás de mí? Te reto, Jesús, y pruébalo. ¿Qué intereses represento, o políticos o económicos? Yo trabajo en un grupo Fórmula que no representa ningún interés más que el de la información. Por eso Fórmula es Fórmula. Fórmula es Fórmula. Y luego dice, nunca hemos visto tanta crítica. Es lo mismo que decía de López Obrador. Después, dice, en cualquier otro régimen democrático, los periodistas serían llamados a cuentas. No, Jesús, no. En ningún régimen democrático los periodistas son llamados a cuentas por lo que escriben, o por lo que decimos, o por lo que escribimos. No en cualquier otro régimen democrático, no. No sé qué entiendan por democracia. En ningún régimen democrático se llama a cuenta a los periodistas por lo que expresan. Después dice, habla del derecho a ultranza, del derecho a mentir. Esa es una autocrítica también. Dice que no hay consecuencias. Puta, ¿eso es una amenaza? ¿Eso es una amenaza? Dice, se fabrican noticias posverdad, mentira tras mentira. Otra expresión de autocrítica, de lo que ha hecho siempre. Entonces, en eso estamos. Ve usted la ofensiva. La ofensiva. Un consejero coordinador de asesores, la consejera jurídica. ¿En dónde están poniendo a la presidenta estos? Reitero, ha dicho y reiterado, y lo sé, su rechazo a las listas. Lo que dijo en el 21, hoy lo sigue sosteniendo. ¿sí? Que las listas son propias, las hacían los régimen macartista, el régimen fascista, el régimen nazi. Entonces estos andan por la libre. ¿Cuál es la ofensiva? Callarnos. De los dos, ¿sí? De esta mujer, perdón, de la consejera jurídica, Luisa María Alcalde, y de José Ramírez Cuevas. Esa es la ofensiva, amedrentarnos, callarnos. Ellos son los, este es el inventor de las moléculas y todo esto. Ni uno de ellos aparece ahí, pues no, pues ellos están en servicio del régimen. Pues saben qué, ni juntos me van a intimidar. Y síganle echando. Por cierto, ¿se acuerda usted de la detectora de mentiras de López Obrador? Elizabeth Vilchis, la de las mentiras que decía López Obrador, que no leía bien, pero que no mentía. No mentía. Bueno, ahora ella trabaja en Sendero del Peje. Y vean lo que dijo Elizabeth Vilchis de Grecia Quirós, la actual alcaldesa de Uruapan, porque el 1 de noviembre del 2024 ejecutaron a su marido Carlos Manso, el alcalde de Uruapan, en la fiesta de las velas. Y vean lo que dice la exvocera de las mentiras de López Obrador, de Grecia Quirós. No se los va a creer usted, le pido que la escuche, por favor.
2: Yo sí pienso que en el momento en el que yo viera con mis ojos que asesinan al que digo que es el amor de mi vida, no me pongo a dar entrevistas con su emblema en las piernas, no lo soportaría. Y cada quien tiene una manera distinta de procesar el dolor, no estoy diciendo que no. Pero a partir de que asesinan a Carlos Manso y posteriormente, las semanas después, era, muy extraño, o sea, llama la sospecha, no de que ella lo haya asesinado, sino parece muy extraño como todo el financiamiento que se tenía, entrevistas por todos lados, ella con el manicure perfecto, diciendo cosas de Carlos como de él hubiera querido que yo siguiera su legado y que yo fuera gobernadora de Michoacán. Es como, se lo dijo Adela Micha y era como, hermana, what, ¿no? Y lo digo de toro pasado porque a Noroña le fue muy mal. Sí. Pero ahora, en esta entrevista, si usted no la ha visto, vaya a ver la entrevista que le hizo Adela Micha a días de haber del asesinato de Carlos Manso. Lo que ella dice es lo siguiente, y yo nada más les pido a ustedes que lo reflexionen. Dicen que ella estaba con él, estaba la mamá de Grecia Quirós. Carlos estaba cargando a uno de sus hijos y entonces ella se lo quita de los brazos. Lo dice ella, ¿eh? Ahí está el video. Se lo quita de los brazos y se lo da a la mamá. Y dice que la mamá todavía le dice a Grecia, acompañemos a tu esposo, ¿no? A Carlos. Y dijo, no, porque él todavía va a dar una vuelta. Nosotros hay que quedarnos aquí. Y entonces se quedan en la orilla y justo unos minutos después matan a Carlos. Ellas se agachan y se lo dice así a de la Micha. Entonces ellas se agachan y la mamá le dice, vamos a ver qué pasó, qué le pasó. Y le dice, no, vámonos. Perdón. Si yo veo que le dan un balazo al amor de mi vida,
3: corre, socialista.
2: Le doy los chamacos a mi mamá y le digo a los, porque tenían seguridad de ellos, llévalos y yo veo qué fregados le pasó.
0: O sea, lo vio con sus propios ojos. Eso sí es, vamos, es la única verdad que dice. Sí, está cañón, ¿no? Lo vio con sus propios ojos, la detectora de mentiras. Pero pues no se ha podido separar de eso, de las mentiras y sobre todo de la infamia. Querer acusar a la viuda de Carlos Manso o insinuar que tuvo que ver en lo del asesinato, me parece de una ruindad propia de lo que fue su trabajo con López Obrador en la 4T, en el primer piso. Pero pues así están a todo lo que da. No, el derecho de las audiencias. Yo supongo que ya habrán terminado su código de ética, ¿no? Y nombrado su ombudsman. Pero no, eso es para los demás. Porque le reitero aquí, en Fórmula, hace más de una década que tenemos un código de ética. Y con el código de ética no hay ningún problema. Y con el Ombudsman o el defensor de las audiencias tampoco hay ningún problema. Nada más primero que no lo designe el gobierno. Aquí un tema central es que quien va a decidir al final es el gobierno. La Comisión Federal de Telecomunicaciones es la autoridad. Es el gobierno y es el que va a decidir. Yo propongo esto, presidenta, a ver cómo ve. ¿Por qué no se declara un organismo a esta misma comisión como organismo autónomo? ¿Cómo ve? Y así quedarían muchas cosas aclaradas. Porque si no, va a ser el gobierno el que va a tener la última palabra. Buscando tener también solo la primera o la única. Bueno, voy a ir contigo, Óscar Zúñiga. Pues ya regresaron, qué bueno. Era un avión del ejército mexicano, obviamente. ¿Por qué? Porque el avión que llevó la ayuda trajo a mexicanos. El equipo de Tijuana, de fútbol, de los chavos, ya está de regreso. Y además a otros cerca de 36 mexicanos que estaban atrapados allí en Colombia. Venga, Óscar.
3: Gracias, Joaquín. Efectivamente, la madrugada de este jueves, el gobierno de México concretó el retorno seguro de 36 mexicanas y mexicanos que se encontraban en situación de vulnerabilidad en Colombia, luego del sismo que sacudió ese país el pasado 10 de agosto. La operación de rescate coordinada por la Secretaría de Relaciones Exteriores y la Secretaría de la Defensa Nacional fue instruida por la presidenta Claudia Sheinbaum como parte de los protocolos de protección consular en el extranjero. El grupo aterrizó a las 0:30 horas en la base aeromilitar de Santa Lucía, en el Estado de México, a bordo de la aeronave C-130 Hércules de la Fuerza Aérea Mexicana. El avión, precisamente despegado previamente con ayuda humanitaria, con destino al aeropuerto de Matecaña, en Pereira, Colombia. Por otra parte, Joaquín, el canciller Roberto Velasco señaló que un total de 118 personas entre menores de edad de distintos equipos de fútbol infantil y sus familiares han sido también repatriados con éxito desde Colombia. Agregó que la repatriación fue para los equipos Pumas Baja, así como Leyenda Orbeliz y Selección de Nayarit. El despliegue requirió el trabajo conjunto de la Embajada de México en Colombia, personal diplomático y empresas del sector aéreo. Joaquín, el reporte.
0: Gracias, muchas gracias, y voy contigo, qué bueno que ya están en casa, los trajo la Fuerza Aérea. Y voy contigo, Juan Antonio Jiménez. Ayer la Corte declaró por unanimidad la creación de este fondo. ¿Sí? De este fondo especial, fondo de pensiones para el bienestar. Este lo creó López Obrador en 2024 y desde entonces dijo que iba a tomar el dinero de las Afores de los trabajadores que no lo hubieran reclamado. Estamos hablando de 45 mil millones de pesos de cuentas individuales que llamaron inactivas. Pero son 45 mil millones de pesos que tienen dueños. Los trabajadores que aportaron durante toda su vida. Dicen que son cuentas inactivas. Pero pues inactivas o no, son de los trabajadores. La Corte aprobó el proyecto el decreto de López Obrador, y esos 45 mil millones de pesos de las cuentas que llaman inactivas pasaron de las Afores a este fondo de pensiones del bienestar. Eso sí aclaran, el que quiera reclamar su dinero, ahí está, ¿eh? En el fondo del gobierno. Voy contigo, te escucho, Juan Antonio.
4: Gracias, Joaquín. La Suprema Corte de Justicia declaró por unanimidad la creación del Fondo de Pensiones para el Bienestar, creado en el 2024 con casi 45 mil millones de pesos de cuentas individuales inactivas que ya fueron transferidas a los Afores, al Estado, al concluir que la medida no implicó una confiscación o expropiación de los ahorros, ya que es solo un cambio en la administración de los recursos para fortalecer así el sistema de seguridad social. Durante la discusión se estableció que es infundada la acción de inconstitucionalidad que promovieron diputados federales de oposición, quienes señalaron que la reforma era inconstitucional, ya que no establecía para qué serán utilizados estos recursos, ni definen sus reglas de operación, ni su mecanismo de devolución. La ministra ponente, Loreta Ortiz Alf, señaló que la norma no otorga autorización al Estado para apropiarse de las cuentas individuales de todos los trabajadores. Vamos a escuchar cómo lo dijo.
5: Los recursos depositados en las cuentas individuales continúan siendo en todo momento propiedad de las personas trabajadoras o pensionadas. En ese sentido, a partir del estudio del decreto impugnado, se advierte que la reforma no autoriza la apropiación por el Estado de las cuentas individuales ni extingue el derecho de sus titulares, únicamente modifica la forma en que determinados recursos no reclamados son administrados.
4: Los ministros consideraron, Joaquín, que el objetivo del fondo es fortalecer la suficiencia de las pensiones y procurar que los trabajadores reciban una pensión más cercana a su último salario, además de que la reforma responde a principios de seguridad, prevención social y solidaridad. Joaquín, el reporte.
0: Gracias, muchas gracias. Gracias por tu reporte. Y hoy se armó ahí también con la ministra Lenia Batres, que se enfrentó a todos los ministros de la Corte, a los otros ocho ministros de la Corte. Estaban hablando del presupuesto y mire cómo se puso la ministra del pueblo, que no es cierto, no es la ministra del pueblo, es la ministra del presidente, porque es la única ministra que nombró directamente un presidente, directamente, Andrés Manuel López Obrador.
6: Si es necesario lo retiramos. Veo, pues, un ánimo difícil. Yo espero que no suceda todo ese ánimo en todos los casos que se les presente, porque veo que sería muy insano que no tenga que ver con criterio jurídico, sino con posiciones que he sostenido de otra índole en la que podrían ministras y ministros no estar de acuerdo. No estamos discutiendo eso y quisiera creer que retirándolo me van a enviar muy puntualmente sus observaciones y podremos integrar un criterio único jurídico, independientemente de las posiciones que sostengamos y de las diferencias que lleguemos a tener en otros temas.
0: Pues, bueno, así está. Y no tenemos ahí lo de la otra ministra, la que fue consejera jurídica cuando se fue Julio Scherer. ¿Eh? ¿Mandé? Maristela Ríos, sí, se lo voy a preguntar. Estaba leyendo y entonces un ministro le pasa un papelito así y dice, ¡ay, me equivoqué, estaba hablando de otro tema! ¿En serio? Después de los anuncios.
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20: Cuida lo que comes.
21: Caldo de pollo con verduras. Prepara un reconfortante caldo utilizando pechuga de pollo desmenuzada sin piel. Agrega chayote, zanahoria, calabacitas picadas y un toque de cilantro fresco. Es una comida hidratante y perfecta para mantener una digestión ligera.
20: Territorio animal.
22: El tucán. Esta colorida ave destaca inmediatamente por su enorme y vistoso pico, el cual utiliza hábilmente para alcanzar frutas en las ramas delgadas. Habita en las copas de los árboles amazónicos, llenando el denso entorno con sus característicos cantos.
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0: Bueno, ya solo quiero recuperar esta intervención de la ministra, que ya fue la segunda consejera de la presidencia de la República con López Obrador, a la renuncia de Julio Scherer fue el 2 de septiembre, déjame hacer cuentas, de 2021. Entró María Estela Ríos y luego López Obrador la hizo ministra. Mire, pues yo creo que andaba como pensando en otra cosa, no sé. Vamos a escucharla, la ministra María Estela Ríos.
1: Plantea determinar si el Congreso del Estado de Tlaxcala invadió competencias exclusivas de la Federación al establecer cobros por la expedición de licencias de funcionamiento. Ah, perdón, estoy confundida, disculpe. Gracias.
0: ¿Y si el ministro que está a su izquierda no le pasa la nota diciendo estás hablando de otro tema? ¿Se hubiera seguido? ¿Sí? Perdón, estoy confundida. Y empezó a buscar y a buscar y a buscar. Y para atrás y para adelante, ¿verdad? Los que nos siguen en Telefórmula y en redes. Sí,
1: es el asunto 21, perdón.
2: El asunto
0: 21. No, estaba hablando de otro tema, de otro caso. Y no se dio cuenta. Bueno, pues hoy es jueves del doctor Héctor. Ah, vamos primero, bien. Voy a ir primero. Voy a ir contigo a la 8. No, perdón, ¿ya está? ¿No está el doctor? Bueno. O vamos de una vez a lo de Campeche, dígame. Voy contigo, Ana Rosa Morales, Fórmula Campeche, el caso de Alejandro Moreno.
3: ¿Qué tal, Joaquín? Buenas tardes. Por el presunto delito de peculado, Carlos Medina, extitular de la Unidad de Comunicación Social del Gobierno de Campeche, va a permanecer en prisión hasta el próximo lunes 17 de agosto, cuando se determine ya su situación jurídica por la presunta participación en el desvío de más de 36 millones de pesos mediante empresas que habrían sido utilizadas, Joaquín, para facturar operaciones simuladas. Medina ocupó la titularidad de esta unidad de comunicación social entre 2019 y 2021 durante la administración de Carlos Miguel Aiza González, quien asumió la gubernatura en sustitución de Alejandro Moreno Cárdenas. Este ex vocero fue detenido la noche del martes en el barrio de Guadalupe, en una zona céntrica de esta ciudad capital, como parte de estas investigaciones que lleva a cabo la Fiscalía Anticorrupción del Estado de Campeche. Y de acuerdo con las indagatorias, Joaquín, Medina estaría relacionado con Luis Antonio Espinosa, detenido el lunes en la alcaldía Benito Juárez, en la Ciudad de México, a quien se señala como contador de Emigdio Moreno, hermano del dirigente nacional del PRI, Alejandro Moreno Cárdenas. Esta investigación se centra en el presunto uso de empresas para la facturación de operaciones simuladas durante el sexenio de Alejandro Moreno, por lo que no se descarta incluso que la autoridad ministerial pues solicite y ejecute nuevas órdenes de aprehensión contra otras personas posiblemente relacionadas con este caso.
0: Gracias, gracias Ana Rosa Morales, y le decía que es jueves del doctor Héctor Aguilar Camín, escritor, historiador, periodista, director de la revista Nexos. Querido Héctor, ¿cómo estás? Buenas tardes.
4: Pues aquí, Joaquín, ando a la intemperie, pero muy contento de estar contigo. Veo, Joaquín, que ya te subieron a las listas.
0: Sí. Oye, ¿tú no estás?
4: No, bueno, en la parte que me toca contigo, ahí estoy y quiero estar.
0: Sí.
4: Pero que sí te subieron.
0: Sí.
4: A las listas negras, ¿o cómo las vamos a llamar?
0: Pues sí, listas negras son eso. O listas guindas.
4: Quiero hacerte un comentario sobre, digamos, la lógica conspiranoica que hay detrás de esas tres listas, porque son tres grupos distintos, ¿no?
0: Sí, yo me quedé con los periodistas. Los otros son políticos.
4: Bueno, la primera son medios y personajes importantes, muy importantes, de la comunicación. En esa lista estás tú, está el Universal, está
0: Ciro.
4: En fin, pero en esa estás tú y bueno, y yo también en la parte que me toca. Entonces, toda la idea conspiranoica es que de estas fuentes de medios y personajes importantes de la comunicación salen los contenidos que después pasan por el C2, o sea, el grupo 2, que son de políticos y personajes que tienen, digamos, que no son políticos partidarios, pero que tienen una presencia como de políticos en la opinión pública. Y ahí, desde luego, es increíble que no se pueden olvidar de Calderón. Pero entonces, de todo el manantial de mentiras, de deformaciones que vienen de los medios y de los personajes en los medios, estos políticos usan todo eso pues para potenciar y empaquetar y remitir y repetir esa información, que entonces pasa al grupo 3, que es el grupo de las redes sociales, que son los anónimos que van repitiendo todo esto que ha sido tan tan ordenada y tan autoritariamente construido a partir del grupo 1. Bueno, esta es la espiral conspiranoica que está en la cabeza, por lo menos, de la consejera jurídica de la presidencia. La verdad, sería cosa de ponerse a reír si no fuera tan amenazante, en el sentido, Joaquín, de que están señalando como enemigos del Estado, del gobierno, ya sabes, del gobierno del pueblo, a gente concreta, a instituciones concretas, a personas concretas, y a una cantidad de redes sociales anónimas. Yo no estoy de acuerdo con las redes sociales anónimas, pero esas que están ahí, no todas son anónimas, hay unas que son reales, y esas redes, yo las veo, muchas de ellas, se dedican también a reproducir información que es real, que no están inventando, que no están, digamos, construyendo, fabricando ellos. Entonces, la posición de la consejera jurídica y de la presidenta, porque esto sucede en la mañanera del pueblo, ha cambiado mucho, Joaquín, respecto de lo que la presidenta Sheinbaum, cuando era jefa de gobierno en el año 21, dijo respecto de hacer listas. Ahí está el testimonio de lo que dijo, está en redes.
0: Aquí lo pasé.
4: Bueno, no hacemos listas, hacen listas los macartistas, hacen listas los nazistas. Nosotros no hacemos listas, hace listas la derecha. Ellos son los que hacen listas, nosotros no. Bueno, pues ahora sí, y ahí están, haciendo sus listas, que yo no sé a quién manchan más, Joaquín. Más bien, sí sé, manchan al gobierno. Lo exhiben como un gobierno autoritario, persecutor, y profundamente o ligeramente, esponja cada quien, paranoico. Está habiendo una conspiración donde hay solo opinión pública. Una opinión pública, y aquí está el rasgo también de temor que esconde ese tono persecutorio, que ya les está molestando, que les está haciendo daño, y como siempre le van a echar la culpa al mensajero, se la están echando completa, ahora con nombres y direcciones, en lugar de echárselo a ellas mismas, a las personas que están en el gobierno, que no han podido hacer un café razonablemente tragable en 8 años que llevan en el poder. Todo lo que han hecho se disuelve en el aire, en el fracaso, en el dispendio. Y eso no lo ponen en la valoración de lo que está sucediendo. Bueno, pues que hagan listas negras, Joaquín. Yo diría que en el fondo muy honrados de estar en ellas, ¿no?
0: Pues sí, es lo que dije, para mí es una distinción estar en esa pinche lista.
4: Bueno, pues para mí también estar contigo ahí.
0: Gracias, querido. Te mando un abrazo.
4: Un abrazo.
0: Que estés muy bien, el doctor Héctor Aguilar Camín, escritor, historiador, periodista, director de la revista Nexos. Por cierto, me están aclarando y tienen razón. Este jefe de prensa que detuvieron de Campeche, que dicen que es el jefe de prensa de este Alejandro Moreno, No fue jefe de prensa de Alejandro Moreno, fue jefe de prensa del que Alejandro Moreno dejó de gobernador, Carlos Miguel Laiza González. ¿Sabe qué hace ahorita Carlos Miguel Aiza González? ¿Sabe qué es? Es el gobernador de la 4T en la República Dominicana. Sí, digo. Embajador, ¿qué dije? Gobernador, no. Es que ya había sido demasiado. No, es el embajador de la 4T en la República Dominicana. Y al que detuvieron, a este que detuvieron, el director de comunicación social, no era el jefe de prensa de Moreno, no, era el jefe de prensa del sucesor de Alejandro Moreno, que como pues entregó el gobierno de Campeche a la 4T, a Laida Sansores, pues lo premiaron con aquella vez que premian con embajadas, ¿no? Lo premiaron con la embajada de Santo Domingo. Al gobernador de Yucatán, que también entregó el estado, lo premiaron con la embajada en Canadá. A Quirino, que entregó Sinaloa, es el embajador en Madrid. A la que estaba de gobernadora en Sonora, la nombraron cónsul en Barcelona, que es el mejor consulado que hay. Y ahora, ¿sabe de qué? Es embajadora en Panamá. Le digo, entonces, no sé por qué manejaron que era el jefe de prensa de Alejandro Moreno cuando fue jefe de prensa del sucesor de Alejandro Moreno, hoy embajador en la República Dominicana. Bueno, déjeme dar un aire, tantito, le invito al fútbol. Sí, le invito al fútbol. Este domingo, 12 del día, Ciudad Universitaria, Puma recibe a Querétaro. Y yo le mando un abrazo a este gran jugador, Sebastián Córdoba, que llegó, estuvo en el América, ¿sí? Luego estuvo en el Universitario de Nuevo León, con los Tigres de Nuevo León, en Toluca, y ahora en el América, y tuvo una lesión, pero una lesión terrible. Yo creo que es la peor que puede tener un futbolista. Se rompió los ligamentos cruzados, que implica 8 meses fuera. Bueno.

0: envío de ayuda humanitaria de México a Colombia. Y el gobierno de Trump advierte que China usa a terceros países, entre ellos a México, para evitar pago de aranceles a Estados Unidos. Ahí vamos en todo, ¿eh? Continuamos.
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3: Este año ya se construyen 400,000 viviendas para el bienestar.
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12: Un juez le concedió una suspensión provisional a Ricardo Thompson, socio de Ernesto Rufo, contra la vinculación a proceso que se le dictó por delincuencia organizada con la finalidad de cometer delitos en materia de hidrocarburos y que lo mantiene preso en el penal del Altiplano. Con ello, la jueza de control que lleva el caso deberá suspender la apertura a juicio hasta que se resuelva en definitiva el amparo. El rector de la UNAM, Leonardo Lomelí, acudió a Oaxaca para supervisar la segunda jornada del examen de control presencial en la capital de ese estado. La visita ocurre tras la polémica del examen de ingreso a licenciatura. La presidenta Claudia Sheinbaum recibió a la Comisión Única Negociadora de la Sección 22 de la CENTE para dar seguimiento a la atención de sus demandas brindada con anterioridad. Este encuentro de trabajo se dio tras la solicitud directa de diálogo del magisterio. Informó Amy Arriaga. 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

Bueno, le pongo en orden, ¿sí? La gobernadora de Sonora, Claudia Pavlovich, fue nombrada en premio por haber entregado el Estado cónsul en Barcelona, que es el mejor consulado que tiene México en el mundo, y en Barcelona. Después, actualmente es embajadora en Panamá. De Sinaloa, Quirino Ordaz, embajador en Madrid. De Quintana Roo, Carlos Joaquín, que también lo entregó, es embajador en Canadá.

0: de Campeche, este que le decía el interino de Campeche, Carlos Miguel Laiza, es embajador en la República Dominicana. Omar Fayad, que era embajador, que era gobernador en Hidalgo, se entregó a Hidalgo y es embajador en Noruega. Y Rutilio Escandón, bueno, ya estaba en la 4T de Chiapas, es el actual cónsul general de México en Miami. Para que vea usted que pues sí les deja. Voy contigo, Lisbeth Hernández.
1: Muy buenas tardes, Joaquín. Efectivamente, reportamos en vivo desde León, Guanajuato, donde desde ayer se aplica el examen de control de la UNAM. Cientos de aspirantes se dan cita en este lugar para hacer su examen y defender su sitio para estudiar una de las 133 licenciaturas que ofrece la máxima casa de estudios. El día de ayer, en esta primera jornada, la prueba se realizó de 5 de la tarde a 8 de la noche. De 738 aspirantes que se esperaban en ese turno, únicamente llegaron 501. El día de hoy, la prueba se realiza en 3 turnos, matutino y 2 vespertinos. En este momento, los aspirantes están realizando su prueba. Sin embargo, pudimos ver que llegaron muchísimos menos a comparación de la jornada del día de ayer. El corte oficial de cuántos aspirantes presentaron su prueba el día de hoy lo tendremos hasta la noche por parte de la UNAM, por parte de la Universidad Nacional Autónoma de México. Sin embargo, te puedo comentar que el día de ayer le tomó solo 47 minutos al primer aspirante para realizar o para completar los 120 reactivos de este examen que ahora se realiza en la modalidad presencial. Después de él comenzaron a salir en lapsos de una hora aproximadamente los primeros aspirantes que también fueron los que salieron y bueno, los primeros que salieron y terminaron esta prueba por segunda ocasión para pues defender su lugar dentro de la máxima casa de estudios. Transcurre todo en calma, inició puntual y bueno, pues estamos al pendiente de lo que informen las autoridades universitarias sobre el desarrollo de esta jornada.
0: Gracias, Liz. Muchas gracias. Agregaron otro, Marco Mena, gobernador de Tlaxcala, que también entregó el estado, es el actual cónsul en San Francisco. O sea, estamos hablando de Sinaloa, Sonora, Quintana Roo, Campeche, Hidalgo, Chiapas y Tlaxcala. Nuevos diplomáticos. Bueno, todos exgobernadores. Y voy contigo, David Galván, están ahí en Michoacán con los aguacateros, el secretario de la Defensa Nacional, el general Ricardo Trevilla Trejo, y el secretario de Seguridad Pública Ciudadana, Omar García Harfuch. Te escucho.
2: Así es, los titulares, como bien mencionabas, Joaquín, de Defensa y de Protección Ciudadana por parte del gobierno federal, parte del Gabinete de Seguridad, se encuentra en el estado de Michoacán para reunirse con productores y representantes del sector aguacatero en seguimiento a las acciones de seguridad implementadas en la región y tras la reanudación de actividades de empresas estadounidenses para exportación. Estas actividades se reanudaron en Uruapan y Tancítaro con la finalidad de supervisar personalmente las condiciones de seguridad para el desarrollo de esta actividad productiva. Los funcionarios del gabinete se trasladaron a la zona luego del reciente reforzamiento de fuerzas federales con el despliegue de 1.500 elementos de Guardia Nacional y del Ejército Mexicano enviados hace una semana. Autoridades del Gabinete de Seguridad informaron que este encuentro forma parte de la coordinación permanente del Gobierno de México para proteger a productores, trabajadores, empacadoras y personal encargado de la inspección sanitaria, con énfasis en los municipios de Apatzingán, Aguililla, Buenavista, Cotija, Los Reyes, Peribán, Tinguindín, Tocumbo y Zamora. Es la información que tenemos, Joaquín, de esta visita, pues que se dio sin mucho anuncio, no se ha hecho mucha difusión, pero está la confirmación de que se encuentran recorriendo el estado de Michoacán el general Ricardo Trevilla y el secretario Omar García Harfuch.
0: Así es, gracias, muchas gracias por tu reporte, David. Bueno, voy a ir contigo, este es el comentario de mi querido amigo y compañero, don Pepe Fonseca.
3: Buenas tardes, Joaquín. Buenas tardes al auditorio de Radio Fórmula. Para proteger sectores estratégicos, el año pasado impuso México aranceles entre 10 y 50% a importaciones de países sin acuerdo comercial, como China. Beijing acaba de acusar a México de dumping en el precio de la nuez que les vendemos. Todos los productos que China compra a México valen $1,000 millones al año. Y ellos nos venden $12,000 millones al año. Como toda potencia, parece que China se comporta con la ley del embudo a su favor.
4: La acusación de Beijing no tiene sustento. El total que compran de nuez mexicana vale 21 millones. Nos quieren hacer creer que el consumo de nuez en un país con 1.500 millones de habitantes es apenas ligeramente superior a los 21 millones de dólares que nos compran de nuez. Eso no se lo cree nadie. Gracias, Joaquín, y buenas tardes.
0: Gracias, don Pepe, un abrazo. Francisco Villalobos, esto de los guantes eléctricos.
5: ¿Qué tal, Joaquín? ¿Cómo estás? Sus siglas en inglés, como se escribe en inglés la palabra guante glove, significan Generated Low Output Voltage Emitter, que es básicamente, es un dispositivo de bajo voltaje, bueno, o sea, yo no sé dónde sacan que es bajo voltaje, que te inyecten de 320 a 380 voltios, Joaquín. Si de por sí una pila de un automóvil para prender un carro es de aproximadamente 14 voltios y te saca el toque de la vida si no sabes cómo colocarlas, imagínate 380 voltios que con un guante la Oficina de Inmigración y Control de Aduanas, los oficiales de ICE, se ponen este guante para someter, como si no tuvieran suficientes herramientas para hacerlo, como si no vinieran 17 para agarrar un solo inmigrante o dos o tres hombres con sus hijos y sus mujeres. Tienen que usar ahora estos guantes fabricados por la compañía Compliant Technologies de Kentucky. 20 millones de dólares acaba de dar Donald Trump precisamente para esta compañía para que les den, para que les puedan otorgar a los oficiales de ICE. Y es un solo guante, Joaquín, ni siquiera se utilizan dos. Un solo guante que a la hora de tocar piel, te lanza estos 320 voltios en pequeños shocks por segundo, aproximadamente 60 por segundo, suficientes para someter a cualquier persona, no, cualquier peso, cualquier ser humano, para someterlo inmediatamente.
0: Bien, eso es todo. Muchas gracias. Buenas tardes. Yo soy Joaquín López Dóriga y como siempre le agradezco a usted que me escriba, que me llame, pero sobre todo y en especial le agradezco, usted lo sabe y además lo sabe muy bien, que me escuche. Y ahora que me vea y que me siga en las redes. Gracias pues por eso. Buenas tardes. Los dejo con José Luis Preciado. Y nos vemos mañana aquí como todos los días. Que la pase muy bien.
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22: Muy buenas tardes, muchas gracias por estar con nosotros aquí en Grupo Fórmula. Y es jueves 13 de agosto de 2026. José Luis Preciado nos encontrará con nosotros en este programa, pero evidentemente le mandamos un saludo afectuoso en micrófonos a Aldrin Briseño. ¿Y qué le parece que sin mayor preámbulo vamos a la información? Y es que el Plan Bienestar Metropolitano contempla 4.490 millones de pesos para el agua, la seguridad y la movilidad. El Ayuntamiento de Mérida también ha retirado 160 vehículos de la vía pública y hay más de 500 casos en la mira. El gobierno del estado igualmente entrega 2.100 apoyos de lentes y aparatos auditivos, esto a través del DIF Yucatán. El Ayuntamiento de Progreso informa que ha tenido un crecimiento del 14% en la llegada de cruceros con respecto al mismo periodo de 2025. 78 trámites en línea se podrán hacer a través de la plataforma digital. Esto y más hoy aquí en el informativo.
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22: Muchas gracias por sus llamadas, por sus mensajes y sobre todo por la sintonía aquí en el 94.5 de su frecuencia modulada. Agradecemos, por supuesto, a todo el equipo de transmisión, siempre al pie del cañón aquí en Grupo Fórmula Yucatán. Saludamos, por supuesto, a Rodrigo Barreras en los controles técnicos de la 94.5 y, por supuesto, también se encuentra ya aquí en el estudio Óscar Altamirano. Pero sobre todo, muchas gracias a usted y en esta tarde, en este informativo, créeme que para nosotros es un enorme gusto contar para tener la noticia fresca, la información y los datos a la mano con Juan Gabriel Sánchez Álvarez, que es secretario de Administración y Finanzas. Muy buenas tardes, secretario, gusto en saludarte.
23: Muy buenas tardes, Aldrin, un saludo para toda tu audiencia, es un gusto estar aquí, saludos a nuestro amigo José Luis Preciado, donde quiera que se encuentre esta tarde.
22: Así es, y bueno, Juan Gabriel, creo que ha llamado poderosamente la atención de la agenda política en el estado esta presentación que se hizo el día de ayer en el Congreso del Estado de esta solicitud para estudio, para reflexión en el propio Congreso del Estado de que el gobierno plantea invertir 4.490 millones de pesos más, pesos menos, en los próximos 3 años, pero se solicita un empréstito, un préstamo de 1.562 millones de pesos. ¿Cómo se dibuja esta este esfuerzo y sobre todo esta discusión que seguramente se va a dar en el Congreso desde el gobierno del Estado.
23: Oh, dices bien, Aldrin, la verdad es que este tema que el día de ayer por instrucciones del señor gobernador se puso a debate y análisis de la soberanía de la legislatura local, para mí tiene dos dimensiones claramente identificadas. La primera es la parte técnico-social, en donde después de estos foros de consulta, en donde más de 34,000 personas participaron, emitieron opinión, recomendaciones, pusieron sobre la mesa sus puntos de vista, ya se tiene un plan, y un plan que tiene proyectos concretos, montos presupuestados, alcances, números de beneficiarios, que fue lo que se puso en conocimiento del señor gobernador en la sesión del Consejo para la Planeación del Estado, que sesionó de manera extraordinaria la mañana de ayer. Posteriormente a eso, presentamos el secretario general de gobierno, el consejero jurídico y un servidor en el transcurso de la tarde al Congreso local para entregar ya de manera formal la iniciativa para la autorización de este empréstito. Mira, en la parte financiera, a mí me gustaría precisar el alcance que tiene este empréstito. La verdad, estamos bastante satisfechos del enfoque que se le ha logrado dar, sobre todo porque tenemos condiciones financieras óptimas. Tenemos el primer lugar en presupuesto basado en resultados avalado por la Secretaría de Hacienda. Tenemos las tasas de interés más competitivas de nuestro país en los empréstitos vigentes. Tenemos semáforo verde en el sistema de alertas de Hacienda y tenemos calificaciones crediticias de las más altas del país. ¿Esto qué va a hacer, Aldrin? Que cuando el proceso competitivo, suponiendo sin conceder que logramos la autorización de los legisladores, se lleva a cabo, las instituciones bancarias van a competir y nosotros nos vamos a cerciorar de que las tasas de interés sigan siendo de las más bajas y por tanto el servicio de la deuda o los intereses que se paguen sean en la menor proporción posible. Y además me gustaría compartirte, porque quizás no se ha profundizado mucho al respecto, sí, que la iniciativa también trae una propuesta para refinanciar y reestructurar los empréstitos existentes. Creemos que las condiciones de mercado son muy favorables para lograr que también paguemos menos de los créditos que se pidieron en administraciones anteriores.
22: Eso es interesante porque al final de cuentas es como cualquier casa, como cualquier presupuesto familiar. Cuando tú pides un préstamo, tienes que tener la suficiencia porque después tienes que pagar el préstamo.
23: Sí, totalmente. Y en orden de magnitud, te digo que del techo de endeudamiento máximo anual que ya ha sido dictaminado por la Secretaría de Finanzas y avalado por Hacienda y que también estará sobre la mesa para el análisis de los legisladores, nosotros estamos solicitando un monto que apenas roza el 38%. Entonces creo que es bastante prudencial. También es importante comentar que este monto de deuda, pues es en algún momento previamente fue autorizado. Realmente no olvidemos que en algún momento, en alguna administración previa, los 3,000 millones fueron autorizados, pero con un destino específico, que era la ampliación y modernización del Puerto de Progreso. Sí. La administración Díaz Mena tomó una partición, aproximadamente la mitad, para la primera etapa de un proyecto que ya vemos, que ya tiene avance, que incluso ya va a ser secuenciado por el gobierno federal en sus diversas etapas y por la iniciativa privada, y ahora lo que se está solicitando es que la otra parte se pueda usar para un destino diferente, que es el agua, la movilidad y la seguridad.
22: Perfectamente. ¿Con qué información van a contar los diputados, además de estas reuniones que se hicieron previa a este diálogo que tuvo el gobernador con cada una de las fracciones políticas en el estado de Yucatán? ¿Cuál es la información que van a recibir para poder llegar finalmente a esta reflexión si se otorgan o no estos 1,562 millones de pesos?
23: Bueno, en primera instancia, pues básicamente toda la que soliciten y que esté al alcance del gobierno del estado para poder forjar un criterio y darle elementos de juicio. En la parte financiera, obviamente explicar cómo está el techo de endeudamiento, cuál es el margen de maniobra del Fondo General de Participaciones que tiene el Estado, cómo está nuestra estructura de ingresos locales y cómo estamos planteando un perfil de pagos en un tiempo que te puedo también anticipar que es menor a lo que se había pedido en otros momentos. Se habían pedido créditos a 20 años y este es a 15.
22: A esa 15 años.
23: Sí, es correcto. Y entonces, toda esa información financiera, vamos a pasar de algo que se llamaba la TIE digamos, tradicional a una TIE que se llama TIE de Fondeo 28 días, que es un nuevo instrumento del Banco de México para los préstamos de las entidades públicas, que también da condiciones mucho más favorables. Y en la parte técnica, pues obviamente todo el desglose de los proyectos, su alcance, su ubicación, siendo también muy puntuales de que mucha de esa información eventualmente será pública, como ya se hizo en la sesión de ayer del COPLEDEY, pero hay otra, sobre todo la referida a temas de seguridad, que por su naturaleza tiene que ser un poquito más en la secrecía de las ubicaciones, porque tú entenderás que esa parte no se puede hacer tan explícita por las mismas condiciones de seguridad de estos proyectos.
22: Finalmente, este ejercicio que se hizo con la ciudadanía, estamos platicando con Juan Gabriel Sánchez Álvarez, él es secretario de Administración y Finanzas. Este ejercicio que se hizo con la ciudadanía, secretario, dejó resultados. ¿Estos resultados van a ser también posibles de verificar y de llegarse a ellos por parte de la ciudadanía?
23: Sí, mira, además de los instrumentos tradicionales que son las auditorías, las licitaciones públicas, el portal de transparencia, los informes trimestrales, en la misma iniciativa se está planteando la conformación y la estructuración de un comité de seguimiento específico para el uso y la evolución de estos recursos del crédito. También estamos planteando que hay una cuenta bancaria específica que vaya monitoreando su evolución, en su caso los rendimientos, y con informes secuenciales la ciudadanía, los legisladores, las cámaras empresariales, todos los interesados y toda la ciudadanía que ha manifestado particular interés en esta información la puedan tener a la mano. Yo concluiría, Alden, en decir que lo que está haciendo esta iniciativa es poner la voluntad de los ciudadanos por delante, contribuir a que las problemáticas que se han detectado como más urgentes se puedan intervenir de manera muchísimo más oportuna. Si bien hay condiciones en el presupuesto ordinario para irlas atendiendo, tendrían que ser 2-3 años, y muchas de esas obras necesitan un golpe de autoridad, una atención en un periodo muy corto de tiempo para empezar a dar resultados y que se perciban sus beneficios, como en el caso de las vialidades y evidentemente como en el caso de la infraestructura hídrica.
22: Y eso es lo que creo que la gente al final de cuentas de a pie nos preguntamos: ¿cómo nos va a beneficiar este tipo de empréstito y dónde vamos a ver que sí realmente está funcionando? Cuando veamos qué obras, cuando veamos en qué se está gastando.
23: Mira, eso también es importante, porque a veces es importante trabajar la socialización, porque el tema de verlo es lo que a veces le genera algún tipo de drama a la parte hídrica, ¿no? Como va oculta, como va subterránea, o como en el caso de las plantas potabilizadoras o de captación, están alejadas de la mancha urbana, pareciera que no se está trabajando, no, hasta que hay escasez, ¿no?
22: ¿Nos sigues explicando este punto? Vamos a ir a la pausa, ¿te quedas con nosotros?
23: Claro que sí,
22: el secretario de Administración y Finanzas, Juan Gabriel Sánchez Álvarez, respondiéndonos la pregunta: ¿cómo vamos a ver en qué momento se está utilizando este empréstito?
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11: Bien, estamos de vuelta, son las 3 de la tarde con 15 minutos y estamos platicando con Juan Gabriel Sánchez Álvarez, él es secretario de Administración y Finanzas del Gobierno del Estado, y preguntábamos y nos explicaba con respecto a cómo ver que efectivamente se utilizaría este empréstito, en caso de ser aprobado, en beneficio de los meridanos. ¿Cómo sería?
12: Pues sí, la verdad es que en beneficio de los meridianos y de los habitantes de la zona metropolitana de Mérida, ¿no? Que estamos hablando también de 5 municipios que están ahí incluidos. Mira, Aldrin, la manera más pragmática de plantearlo es, en el caso de la infraestructura hídrica, el agua tiene que llegar con oportunidad, con calidad y con presión a los hogares. Y estamos hablando de la zona que ya está actualmente cubierta o relativamente cubierta por la red hídrica, pero también de los nuevos desarrollos y de todas las zonas de expansión que está teniendo la zona metropolitana. Entonces, estos proyectos deben de fortalecer los equipos de bombeo, los cárcamos de rebombeo, las líneas de distribución, trabajar sobre la parte de las fugas y de las válvulas en donde se hacen los empates de los distintos diámetros de las tuberías, para que al final la gente, cuando abra su llave, pueda recibir ese servicio que está consagrado en la Constitución. Y en la parte de movilidad, pues obviamente que existan vialidades e intervenciones viales que hagan que los nodos en los cuales se están teniendo muchos conflictos, que fueron plenamente identificados por los ciudadanos en los foros, también reciban estas descargas y estas soluciones de tránsito que tanto son requeridas.
11: También se critica mucho, o se ha platicado por parte de las personas interesadas en este tema, que solamente este préstamo va a estar enfocado en la ciudad capital, en Mérida. ¿Qué se contesta ante eso?
12: Pues que los beneficios son para los que viven en Mérida, pero también para los que trabajan en Mérida y se trasladan desde Mérida. Bien. O sea, si la infraestructura le genera beneficios a la zona metropolitana, de alguna manera es ahí donde tenemos que priorizar las intervenciones, ¿no? No dejemos de ver que existe un programa de infraestructura como parte del presupuesto ordinario, que el gobernador está inaugurando vialidades, está inaugurando canchas, está inaugurando pozos de captación, infraestructura de agua potable al interior de los 106 municipios. Su meta siempre es hacer mínimo una obra de trascendencia al interior de cada uno de los municipios de Yucatán, y paralelo a esto, el financiamiento también se está solicitando.
11: También la cantidad de habitantes, ¿sería ese otro de los argumentos?
12: Sí, por supuesto, la evolución demográfica que ha tenido la zona metropolitana de Mérida es innegable, todos lo vemos, todos lo percibimos, mucha gente ha tomado la afortunada decisión de trasladarse y hacer vida en la zona metropolitana de Mérida, y el gobierno junto con la ciudadanía tienen que actuar. En el caso de la administración estatal, con el apoyo de la presidenta Claudia Sheinbaum, estamos estructurando este plan. De hecho, es muy probable que la próxima semana acompañe al señor gobernador en gestiones ante la federación, particularmente la Secretaría de Hacienda, para seguir buscando concurrencia de recursos y establecer todo el esquema de fondeo y financiamiento, del cual este crédito solicitado es una parte.
11: O sea que vamos a seguir platicando acerca de este tema.
12: Siempre que me inviten, Arien, me da mucho gusto acompañarlos, estoy en la mejor disposición y es un enorme placer platicar con tu audiencia.
11: Muchísimas gracias a Juan Gabriel Sánchez Álvarez, el secretario de Administración y Finanzas del Gobierno del Estado. Muchas gracias al secretario, y bueno, vamos a más información, y déjeme decirle que así se anunció este plan Bienestar Metropolitano. Vamos con la información.
13: Este plan parte de una convicción: el agua, la seguridad y la movilidad funcionan como redes interconectadas y requieren una visión metropolitana que articule al gobierno del estado con los 13 municipios aquí representados. La inversión total es casi de 4.500 millones de pesos, con un horizonte de implementación de 3 años. En agua y saneamiento invertiremos más de 1.800 millones de pesos. Agradezco a las presidentas y presidentes municipales su disposición para trabajar en equipo por encima de colores y diferencias. Así se gobierna en la Cuarta Transformación, con coordinación, con datos y escuchando al pueblo. Hace unos momentos firmé ante ustedes la iniciativa mediante la cual solicitaremos al Honorable Congreso del Estado la autorización para contratar el financiamiento necesario para hacer realidad las obras de infraestructura.
11: Bien, parte también del discurso del gobernador del estado, Joaquín Díaz Mena, esto ante la presentación de este plan Bienestar Metropolitano. Y yo creo que como sociedad necesariamente tenemos que estar muy pendientes de lo que se hace en casa. Y este préstamo ciertamente tiene que llegar, en caso de que así sea autorizado, por parte de las propias fracciones políticas en el Congreso del Estado. No olvidemos, por supuesto, que esto va a ser parte de una discusión en donde trataremos, yo creo que eso es lo rico, de escuchar los argumentos, las reflexiones de los partidos de oposición y aquellos elementos de mejora para ver si se autoriza o no se autoriza este mencionado préstamo. Insisto, nos preguntan de cuánto estamos hablando. En primera instancia, de 1.562 millones del financiamiento, pero esto es parte de un proceso mucho mayor, de mayor amplitud, que estamos hablando de 3 años, en donde el gobierno de Yucatán planea invertir 4.490 millones de pesos, casi 4.491 millones de pesos en los próximos 3 años. Y acá iremos desmenuzando esta información. Otra cosa importante que creo que es de muy alta relevancia es informarle a usted que 13 guarderías subrogadas del Instituto Mexicano del Seguro Social podrían cerrar. Esto porque no se renuevan los contratos. Esto reduciría considerablemente la capacidad de atención para los hijos de trabajadores, pero particularmente de las trabajadoras derechohabientes del instituto. Actualmente operan 23 guarderías subrogadas y 12 contratos vencerían en diciembre, y las autoridades del IMSS aún no han señalado que continuarán estos contratos, además de otras prestaciones que efectivamente, pues este tema directamente está sujeto a lo que los madres y padres trabajadores, los niños y la economía familiar merecen como seguimiento a este proceso de las grandes, de las familias trabajadoras, ¿no? De las familias trabajadoras. Así que esto hay que tenerlo muy en cuenta, un posible cierre de 13 guarderías subrogadas del Instituto Mexicano del Seguro Social. Y ya se encuentra con nosotros, en saludable conciencia, a nuestro querido amigo y por supuesto colaborador de este espacio de Grupo Fórmula, el doctor Paulino Tsip ¿Cómo estás, doctor? Qué gusto saludarte.
14: Oye, Aldrin, qué gusto de mirarte después de tanto tiempo. Es un placer tener los micrófonos contigo.
11: Otra vez y de mejor manera.
14: Así es.
11: Como
14: así
11: debe
14: es.
11: De ser. Y es que el doctor Paulino Tsip, usted recordará, lo convencimos, porque no es fácil de convencer para traerlo a la radio. Él es un profesional de la salud mental, reconocido y conocido en muchos ambientes en el estado de Yucatán, y una vez nos escuchaba por radio.
14: Es correcto.
11: Nos escuchaba haciendo el noticiero y habló inmediatamente al teléfono del programa. En esa época creo que no se estilaba tanto el WhatsApp y todas estas redes sociales, y dijo inmediatamente: voy a la estación. Y a partir de que llegó ese día, ajá, no lo hemos dejado ir.
14: Así es. Gracias, Aldrin.
11: Al contrario, querido doctor. Y bueno, hoy nos traes, como él es director de la Clínica de Justicia Terapéutica, y esta salud mental en la trascendencia. ¿De qué nos vas a hablar el día de hoy?
14: De lo que acabas de comentar. Tenemos un problema mundial en tres niveles. Uno, la gente ya no está queriendo tener hijos, y acabas de decir que van a cerrar las guarderías.
11: Sí.
14: Ok. Hay estudios donde las ciudades donde hay un alto crecimiento, como está haciendo Mérida, ¿okay?, empieza a haber un problema: a mayor población, menor interacción social. ¿Okay? Uh-huh. Eso es una correlación social. ¿Okay? Tú tienes más población, como está haciendo Mérida, pensamos que la gente se comunica más. No. La gente se va al trabajo, se va a las plazas, ¿ok? Y esa interacción, como se da en un pueblo, el gremio, el espacio de donde van a comprar a la tienda y platican, esto disminuye. O sea, esto es un fenómeno a nivel social, a nivel mundial, pero estamos teniendo ahorita un problema en la cual la gente ya no está queriendo tener hijos. Y entonces ahorita acabas de poner sobre la mesa algo que estimula no tener hijos: cerrar las guarderías. Entonces, yo voy a tener un problema. Si yo voy a tener un hijo, ¿quién me lo va a cuidar si yo voy a trabajar? Entonces, mira, ahí te va un dato. Se empieza a encontrar que en las grandes urbes, Japón, Estados Unidos, Nueva York, se encuentra gente a veces que ha muerto desde hace un año porque está ahí solita. ¿Ok? Porque los familiares dejaron de visitarlo, y esto empieza a impactar a la gente de tercera edad o con una enfermedad. Entonces, aquí tienes un segundo problema a nivel mundial. La pirámide ya se volteó.
11: Está invertida.
14: Claro. Aquellos jóvenes que van a soportar la jubilación y las enfermedades de la gente de tercera edad cada vez se reduce más. Y si se reduce más y hay menos población, empezamos a tener un problema grave económico y de interacción de salud y de impacto en las personas que ya no van a tener un espacio que alguien les soporte económicamente ni que interaccione. Entonces, mira cómo estamos teniendo un problema de trascendencia, y acabas de decir, se cierran las guarderías. Pero aquí tenemos otro tercer problema de trascendencia, y el problema es las redes sociales, que hoy nos ha permitido, después de la pandemia, soportar la muerte que nos trajo la pandemia, salir y apoyarnos en ella, pero ahorita está siendo un gran problema en la interacción con niños. El próximo mes voy a darle aquí el adelanto, vamos a publicar un libro.
11: ¿Qué le parece si nos da ese adelanto? Regresando de la pausa, estamos platicando con el doctor Paulino Tsip, el psicólogo, con estos temas de la trascendencia. Quédese, va a estar muy interesante lo que nos va a decir. 3:26 p.m.
10: Buen provecho. 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
11: Bien, ya estamos de vuelta y muchas gracias por los mensajes que van llegando a esta hora de la tarde, este 13 de agosto de 2026, aún algunos en vacaciones y que la estén gozando, es maravilloso. Son las 3:30 de la tarde y estamos platicando con el doctor Paulino Tsip, usted ya lo escuchó en esta primera intervención, acerca de la salud mental en la trascendencia. Y ahorita estaba yo reflexionando, doctor, hemos dejado de mirar la trascendencia, ser trascendentes, o qué nos daba esa trascendencia. Nos hablas de dos elementos: la gente que no quiere tener hijos, las personas de la tercera edad que se vuelven invisibles, y nos hablabas de un tercer punto.
14: Aquí, con todo esto que acabas de resumir, el tercer punto, estamos teniendo un problema muy grave, y no es Yucatán, no es México, es todo el mundo, con respecto a la adicción a las redes sociales.
11: ¿Okay? Adicción.
14: Adicción. Vamos a definir esta parte de adicción. Adicción va dirigido a la compulsión. No puedo dejar de hacer algo aunque me cause daño. ¿Okay? Yo puedo pasarme 3-4 horas en el scroll del teléfono y no puedo detenerme, y cuando no lo tengo me pongo ansioso, me pongo inquieto, como me peleo hasta tener problemas de tipo legales o perder el trabajo o perder relación. Y ustedes lo van a ver, se van a un restaurante, se van a un lugar y la gente sentada en la mesa está con el celular.
11: Claro.
14: ¿Okay? O de lo contrario, algunos papás, para que el niño o la niña no participen en la actividad de la comida, le dan el celular, y mientras que el niño o la niña ve la pantalla, está comiendo y dejó de disfrutar el olor, dejó de disfrutar el color de lo que come, la mirada, los ojos que tú estás teniendo ahorita y estamos interactuando, y esto empieza a romper algo que se llama empatía. La empatía tiene tres puntos en la cara, ¿ok? Que es el movimiento de los ojos, los cerramos, los abrimos, cómo ceñimos la frente y cómo movemos el maxilar. Si esto lo vamos a las caricaturas, vemos como alguien que se molesta hace y saca por delante, alguien que se sorprende, lo que hace es aprieta el ceño, o que alguien tiene más sorpresa, saca los ojos. Esto ya se ha permutado científicamente, ¿eh? Uh-huh. O sea, y la empatía tiene que ver con cuestiones neuropsicológicas, que eso naces. O sea, el bebé cuando levanta la mirada y la mamá lo está amamantando, ya sea con el pecho o con el biberón, sí, su comunicación empática es con los ojos.
11: Con los ojos.
14: Claro, y con el ceño, como tú acabas de levantar el ceño, o el maxilar. Entonces, imagínate cuando tú estás tantas horas en el celular, esta parte la empiezas a perder, porque estás solamente con el estímulo de colores y de movimientos y de algún sonido, y esta gesticulación se empieza a perder. Hay algo que se llama memoria de trabajo. La memoria de trabajo es la milimemoria que tú tienes ahorita en este momento, que vas a preguntar, si vas a meter una nota, uh-huh, que es tu archivo, y eliges una carta y vas a hablar. Esta memoria de trabajo con tanta estimulación se pierde porque ya no tienes memoria de trabajo.
11: ¿De qué profundidad debe ser el problema de esto de las pantallas, que hasta la presidencia de la República se ha manifestado al respecto, señalando de que quieren la manera de detener esta proliferación, sobre todo en niños hasta los 7 años?
14: Te acompaño con un dato mundial.
11: Sí.
14: En ciertos países de Europa ya se prohibió que los chicos tengan tablets en primaria.
11: Mira.
14: Tienen que regresar a los libros, tienen que regresar a la escritura, ¿ok? Porque ya se dieron cuenta de este fenómeno que está generando un daño de neurodesarrollo en cuestión de adaptación social. Porque la gente empieza a perder la lectura que tú ahorita tú tienes. O sea, yo casi puedo leer cuando viene tu siguiente pregunta, porque haces algún gesto que ya nos comunicamos. Y esto no es algo mágico, esto lo traemos en la estructura de nuestro quehacer como seres humanos, como el ejemplo que di del niño de pecho que está mirando a la mamá. Entonces imagínate que cuando te sientas a comer, la interacción se rompe porque están en el celular y, si quieres esto, sí, y la gente sigue viendo, veámoslos en los restaurantes. Esto ya entró un quehacer de preocupación a esta dirección. Hicimos una investigación aquí en Yucatán en una secundaria y encontramos este dato escalofriante. El 80% de papás y de maestros no sabían lo que sus hijos y sus alumnos miraban en las redes. Esto es grave, ¿eh? ¿Escuchaste? No me equivoco, ¿eh? El 80% de papás y de maestros no sabían lo que hay ahí. Vámonos, voy a cortar porque fue una investigación muy larga. Encontramos que muchos chicos ya estaban inmiscuidos en cuestiones delictivas, en grooming, en sexting, en extorsiones, que todo este lenguaje, para los que nos escuchan, dicen, algunos ya lo saben qué es, otros no, pues esto que acabo de decir de conceptos lo ignoraban los papás y lo ignoraban los maestros. Y si tú me escuchas y lo ignoras, prende foco rojo, porque tus adolescentes y tus niños están en riesgo en esta pantalla. Este libro trae todo el análisis, no es una investigación de otro lado, ¿eh? Es aquí, aquí en Mérida, aquí en Yucatán, ¿okay? Donde vamos a dar datos de lo que encontramos y al igual vamos a dar propuestas de cómo prevenir a nivel educativo en las escuelas, ¿okay? Y cómo prevenir en la familia este evento. Y si estamos hablando de trascendencia, esto es un evento trascendente que debemos, como la presidencia, ¿okay?, tomar medidas. Bueno, nuestro exgobernador está dirigiendo toda una legislación, ¿okay?, para regular el uso de las redes sociales.
11: El uso de las redes sociales y de la inteligencia artificial, que bueno, finalmente, doctor Paulino Tsip, él es el director de la Clínica de Justicia Terapéutica. Todos estos son obstáculos para poder trascender.
14: Trascender y tener salud mental. Y yo quiero dedicar brevemente a nuestro filósofo mexicano, Juan Gabriel.
11: A ver.
14: En su canción que dice, Dios todo lo perdona, pero el tiempo todo te lo cobra. Y su canción, Abráceme muy fuerte. Escuchen los estribillos y ahí está la trascendencia.
11: Bien. Pues interesante siempre lo que traes a tu sección. Muchísimas gracias por estar con nosotros, Paulino Tzip Aguilar.
14: Linda tarde para todos.
11: Muchas gracias al doctor Paulino. Y qué tal, toda esta información y todos estos datos que realmente llaman poderosamente la atención. Si usted tiene hijos, si usted tiene padres, si usted nos está escuchando, hay que tomar en cuenta lo que nos dice el doctor Paulino Tzip Aguilar. Fíjese también que, entre otra información, es importante el hecho de poder compartirle que habitantes de Santa Cruz, Gran Santa Cruz, Santa Cruz Norte y Tizimul convocaron una segunda manifestación en menos de un año después del fallecimiento de una persona más en la zona del kilómetro 3 del periférico. Los vecinos sostienen que el crecimiento habitacional pues ha incrementado los riesgos, y también del parque vehicular particularmente, han incrementado los riesgos para peatones y para conductores. Urge la educación vial, esto para todos aquellos que conducimos una motocicleta, un automóvil. Ahí hay un problema estructural de la ciudad de Mérida, esta expansión inmobiliaria que usted y yo hemos visto en los últimos años, está llegando a zonas donde pues las vialidades, los cruces seguros y el transporte no necesariamente crecen al mismo ritmo, igual que lo hemos vivido en los últimos años, hemos dicho, aquí en la ciudad de Mérida. Vamos a más información, y es que el ayuntamiento de Mérida, pues ha retirado 160 vehículos de la vía pública. Hay más de 500 en la mía, además de los que se digan por las denuncias anónimas que recibe el propio ayuntamiento. Vamos a esta pieza de Óscar Altamirano.
0: Uno de los grandes retos que ha enfrentado el Ayuntamiento de Mérida es la atención a la cantidad masiva de reportes ciudadanos denunciando vehículos en la vía pública, los cuales estorban y, en el peor de los casos, son hogares de personas en situación de calle, así como también de personas que delinquen y hacen daño a la sociedad. Tomando en cuenta esto, la directora de Gobernación de la ciudad, Carmen González Martín, explica que tienen pendientes las solicitudes de por lo menos 500 vehículos. Sin embargo, al menos 160 ya fueron retirados.
1: En total ya llevamos retirados como 160 vehículos de la vía pública. Tenemos ya un reporte más o menos de 500 vehículos en vía pública, los cuales están siendo también atendidos.
0: Aunque los operativos de remoción han sido un éxito, la funcionaria municipal precisa que han pausado estas labores, pues el corralón ya llegó a la capacidad permitida, por lo cual están explorando otras áreas.
1: Ahí vamos en un operativo muy intenso. El detalle que tuvimos es que el corralón pues ya se llenó de vehículos, y entonces tenemos que esperar un poquito también. Acuérdense que es un programa coordinado con la Secretaría de Seguridad Pública, y ahí pues los operativos son en coordinación y en conjunto. Sin embargo, tanto Desarrollo Urbano como Protección Civil seguimos saliendo a las calles a sensibilizar a los ciudadanos propietarios de estos vehículos cuando están identificables, pues que sean retirados de la vía pública.
0: De la mano con esto, González Martín hace mención de las clausuras a dos talleres mecánicos que infringían las normas de convivencia, mismos que se negaron a realizar las adecuaciones que le solicitaba el municipio.
1: En el caso de los talleres mecánicos, efectivamente llevamos un procedimiento ya con la clausura de dos talleres mecánicos por parte de la Dirección de Desarrollo Urbano, y en el caso de las sanciones, recordemos que es la Secretaría de Seguridad Pública la encargada de imponer las sanciones correspondientes.
0: Informó para Radio Fórmula Yucatán, Óscar Altamirano.
11: Gracias a Óscar Altamirano, esta entrevista que tuvo con Carmen González Martín. Ella es la directora de Gobernación de aquí, de la ciudad de Mérida, del Ayuntamiento de Mérida. Y qué tan interesante es poder rehacer muchos de los pactos de convivencia social que tenemos. Imagínense usted que de pronto compra usted un domicilio con toda la ilusión, con toda la alegría, y de pronto en la parte de al lado o en la parte de atrás de su casa a alguien se le ocurre poner un taller mecánico. Esto muchas veces ha sucedido en fraccionamientos, en colonias de la ciudad de Mérida, y a veces uno se pregunta cómo es posible que en algunos casos pues no cuenten con los elementos mínimos, como pueden ser un espacio suficiente para los propios vehículos o el cuidado que se debe de tener con el ruido. Son las 15:41, vamos a la pausa, regresamos.
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7: Cada vez es más común ver adolescentes que se sienten profundamente ofendidos ante una corrección, una crítica o una exigencia. Sin embargo, la vida está llena de retos, desacuerdos y momentos incómodos que requieren fortaleza emocional. Como padres y educadores, nuestro objetivo no es evitarles toda frustración, sino enseñarles a enfrentarla de manera saludable. Permitir que resuelvan problemas, asumir responsabilidades y aprender de sus errores fortalece su carácter. No se trata de ser duros, sino de acompañarlos mientras desarrollan resiliencia, tolerancia a la frustración y confianza en sus propias capacidades. Cuando un joven entiende que equivocarse forma parte del aprendizaje y que puede superar las dificultades, se convierte en un adulto más seguro y preparado para enfrentar los desafíos de la vida con equilibrio, perseverancia y una actitud positiva.
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3: 3:45 PM, muchas gracias por continuarse en la frecuencia de Grupo Fórmula. Y llama la atención, entre estas noticias que día a día se van dando en la ciudad de Mérida, algo que, pues ojalá no sea la crónica de un problema que se vaya a reportar en los próximos meses aquí en micrófonos de Grupo Fórmula. Y es que el día de ayer se hace algo interesante, que es la entrega de estas 208 primeras viviendas. Son unos departamentos en el fraccionamiento Girasoles. Ese es el nuevo fraccionamiento que va a tener Canacín, Yucatán. Ahí usted sabe dónde se ubica esta capital internacional del panucho, que es Canacín. Bueno, el fraccionamiento tiene un nuevo fraccionamiento, que es el fraccionamiento Girasoles. Ahí van a haber 208 viviendas, y hasta ahí todo se escucha muy bien, solamente que pues se van a construir también más de 400 más. Estamos hablando de estos departamentos. Las autoridades municipales están gestionando todavía. Ya se presentaron las viviendas, ya hay personas que van a vivir en ellas, pero la autoridad todavía está gestionando que llegue el vaivén por allá. Entonces, ¿cómo va a llegar la gente? Uno se pregunta en primera instancia. Actualmente, según pues estos reportes que hemos leído, los residentes dependen principalmente de mototaxis. Las viviendas están dirigidas a trabajadores de ingresos entre 1 y 2.9 salarios mínimos. Aquí es un buen ejemplo que creo que hay que mirar en términos de planeación, un buen ejemplo de que construir vivienda no es suficiente. Y esto es para todos los lugares donde se construye vivienda en el estado de Yucatán. No basta únicamente el construir vivienda, sino que hay que asegurar que el transporte, el alumbrado público, la seguridad, la recolección de basura, las escuelas y los servicios estén cercanos a esa comunidad que se quiere formar. De otra manera, solamente se está creando vivienda con problemas. Porque si no tenemos esta idea muy clara de que, como todos los fraccionamientos y todas las colonias tienen un pico de juventud y un pico también de vejez, en ese pico de juventud, pues los niños tienen que ir a las escuelas. Por ejemplo, los mercados. ¿Cuántos de estos fraccionamientos realmente contemplan la parte social de la propia comunidad, del propio fraccionamiento o colonia? En fin, esto es un ejemplo de algo que hay que hacer antes de presentar y antes de llevar a la gente a vivir a estos espacios como el fraccionamiento Girasoles ahí en Canacín. Pero bueno, vamos a más información, y es que el gobierno del estado de Yucatán entrega 2,100 apoyos de lentes y aparatos auditivos. Esto es a través del DIF. Vamos a la nota, a esta pieza, con Óscar Altamirano.
4: Del 10 al 14 de agosto, el gobierno del estado, a través del DIF Yucatán y la Beneficencia Pública, encabezan la entrega de más de 2,100 lentes y aparatos auditivos como parte de una estrategia para fortalecer la inclusión, autonomía y el bienestar de las familias yucatecas. De estos apoyos, al menos 1,300 están destinados a beneficiarios del interior del estado. Esto según lo comentó el gobernador Joaquín Díaz Mena.
5: Del 10 al 14 de agosto, el DIF Yucatán y la Beneficencia Pública entregarán más de 2,100 apoyos entre lentes y auxiliares auditivos. 1,300 apoyos van a llegar también al interior del estado.
4: Durante la jornada de entrega de estos apoyos, llevada a cabo en estos días en el patio central de Palacio de Gobierno, cerca de 200 personas de la zona centro de Mérida y de Canacín fueron beneficiadas con lentes y aparatos de audición.
5: Este día, 146 personas reciben apoyos de lentes y 50 más aparatos auditivos. Esta jornada, como bien ya lo explicó mi esposa Wendy, forma parte de un esfuerzo mucho más grande que estamos realizando en todo el estado.
4: Durante la semana, tanto para

0: Palacio de Gobierno, como algunos deportivos, han sido sede de entrega de estos apoyos, cerrando la jornada en Mérida el día viernes en el Deportivo La Inalámbrica.
1: Un aparato auditivo puede parecer un apoyo simple, pero no así para quienes han vivido muchos años sin escuchar y que hoy pueden recuperar esa parte tan importante.
0: Informó para Radio Fórmula Yucatán, Óscar Altamirano.
2: Gracias a Óscar Altamirano. Y bueno, estábamos hablando de vivienda y usted se acordará que en este proyecto que se hizo en el sexenio anterior, del gran proyecto de la plancha, que muchas personas gozan habitualmente, muy cercano a toda esta zona, pues que ha proliferado una serie de restaurantes y evidentemente una gran cantidad de personas, aunque hay que decirlo también, en este espacio de pronto, pues a determinadas horas de la noche, en lugar que continúe abierto para las familias meridanas, pues han reportado que se cierra la plancha. Entonces incluso hasta los propios policías, la Guardia Nacional, que se encuentra destacamentada, pues anda invitando a la gente ya a salirse de los espacios concernientes al propio parque de la plancha. Bueno, pues las personas que vivían en esa zona fueron removidas de la plancha y la buena noticia es que ya al menos tres de estas familias ya tienen escrituras. Los demás están pendientes de ello, no han dejado de presionar y de quitar el dedo del renglón, sobre todo al Instituto de la Vivienda del Estado de Yucatán, ya que en los próximos meses tendrán sus documentos tal cual le han señalado a Óscar Altamirano. Vamos con él en esta pieza.
0: Desde el sexenio pasado se llevó a cabo el proyecto del Gran Parque de la Plancha, donde más de una decena de casas fueron removidas para concretar este importante proyecto. A estas familias se les reubicó en nuevas casas a las cuales no se les han entregado escrituras, y ante esto, la inconformidad de dichos habitantes fue creciendo día con día. Bajo este contexto, el director del IBEI, Felipe Cervera Hernández, adelanta que al menos tres de estas casas ya cuentan con la documentación que se ha tardado más de un sexenio.
3: Lamentablemente, no se habían hecho muchos trámites que ahora sí se están haciendo. Nosotros ya escrituramos la parte que le correspondía al Estado, ya se entregaron esas escrituras. No, son tres, dos o tres, si no me equivoco, que son las que estaban en zona estatal. Y faltan, no recuerdo, son 10 u 11, ahí es donde está mi duda en este momento.
0: En relación a las demás viviendas, el titular del IBEI explica que en próximos meses ya se estarán recibiendo las escrituras correspondientes, pues los trámites están en la fase final, con lo que ya tendría la certeza de contar con la documentación legal.
3: Están en zona federal, pero que no se realizaron los trámites de deslindes, las mediciones adecuadas, la ubicación de estos predios, ya se avanzó en eso con el gobierno federal y estamos ya literalmente a unos cuantos meses de poder finiquitar el tema.
0: Informó para Radio Fórmula Yucatán, Óscar Altamirano.
2: Bien, ya estamos de vuelta y tenemos en la línea telefónica a don Héctor Moreno. ¿Cómo estás, Héctor? Qué gusto saludarte.
4: Estimado Aldrin, ¿qué tal? Muy buenas tardes, enorme saludo para ti, para todo el auditorio. En esta tarde que se antoja también como nublada y como que va a llover al rato, así es que hay que tomar muchas precauciones. Mi querido Aldrin, te comento rápidamente, después de ejecutarse una orden de aprehensión a cargo de personal de la Fiscalía y de la Policía Estatal de Investigación, adscritos a la SCP, este día fue presentada Karina Guadalupe CD ante la juez tercera de control en progreso para formularle cargos por el delito de homicidio en razón del parentesco tras la muerte de su hijo en Xuxilú Puerto. Los hechos, el pasado 10 de agosto, Aldrin, en un predio de la localidad de Xuxilú Puerto, donde la acusada vive junto con sus hijos, incluido el menor de edad de 3 meses, quien no paraba de llorar, lo que ocasionó que la encausada le gritara para callarlo y presuntamente lo golpeó, causándole lesiones que a la postre le ocasionaron la muerte por un traumatismo cráneoencefálico, tal como dictaminó un perito del Servicio Médico Forense de la propia Fiscalía. Antes de finalizar la audiencia inicial, esta representación social solicitó la imposición de la prisión preventiva oficiosa como medida cautelar, la cual fue concedida por la juez de control que llevó este tema. Así es que la cuestión es que esta mujer presuntamente pues fue quien cometió el crimen en contra de su propio hijo de tan solo 3 meses, Aldrin, 3 meses de edad. En otra información, rápidamente te comento, empleados de una de vigilancia de una tienda departamental en Humán, detuvieron a una pareja que momentos antes intentaba salir de la tienda sin pagar con varios productos que habían tomado de los amparadores y que, ya sabes, los guardan hasta por debajo de los chones. Pero fueron identificados, el nombre de él, sí, cómo no, Michelle, Edgar, años, 29 años de edad, y respectivamente, y bueno, pues habían estado en el interior de la tienda haciendo lo que no se debe de hacer, colocarse por donde pudieran varios artículos y tratarse de ir sin pagar, pero fueron detenidos y entregados a la autoridad correspondiente. Mi querida Adrián, es parte de la información policíaca, pero si te parece un poco más adelante, podríamos volver a contactarnos, a enlazarnos, porque te comentaba que la lluvia parece ser que va a llegar, y si no, habrá otros temas de qué platicar. Adrián, es la información que tenemos.
2: Tener mucho cuidado en vialidades, y por supuesto, nos hablamos en unos minutos más. Héctor Moreno, en calles de la ciudad de Mérida. Gracias, Héctor. Y bueno, antes de irnos a la pausa, son ya las 3:55, déjeme comentarle que la temporada de pulpo arrancó lento y golpea la economía de la costa. Esto llama la atención poderosamente, y las tormentas están reduciendo las horas de pesca. Se reportan capturas iniciales de apenas 20 a 30 kilos por embarcación, mientras que el producto ronda únicamente por los 100 pesos el kilogramo. El sector también denuncia que persiste la pesca mediana de buceo, y pues piden también mayor vigilancia. Y lo relevante de todo esto es que el pulpo no solamente es una noticia pesquera, sino que no olvidemos que incide en miles de familias en la costa yucateca, intermediarios, restaurantes, congeladoras, comercio y precios al consumidor en esta ya temporada veraniega, que verdaderamente nomás no levanta en términos de turismo, según lo reportan los propios proveedores de restaurantes en esta zona costera de Progreso. Vamos a la pausa, 3:56.
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17: El Consejo de Administración de Grupo Fórmula, colaboradores y la familia Azcárraga Romandía expresan su más sentido pésame a don Agustín Ibáñez colaborador y amigo de esta casa, por el sensible fallecimiento de doña Elizabeth Grimm de Ibáñez. Al tiempo deseamos paz y resignación a la familia Ibáñez Grimm. Descanse en paz.
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2: Y es que la información del día de hoy, el Plan Bienestar Metropolitano contempla 4.490 millones de pesos para agua, para seguridad y movilidad. De ahí que la anunció el gobernador del estado, Joaquín Díaz Mena, que solicitará el préstamo al Congreso del Estado por 1.500 millones de pesos. En más información, uno de los grandes retos que ha enfrentado el ayuntamiento ha sido retirar ya 160 vehículos de la vía pública. Hay más de 500 casos en la mira. Y es que también el Progreso ha tenido un crecimiento del 14, el puerto de Progreso ha tenido un crecimiento de 14% en la llegada de cruceros con respecto al año 2025. Y no olvidemos también comentarle que pues hay preocupación en muchos padres de familia, madres de familia, porque el posible cierre de 13 guarderías del Instituto Mexicano del Seguro Social, esto por el impacto directo en las familias trabajadoras.

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1: Efectivamente, bueno, y le mandamos un saludo cariñoso al director de noticias de Grupo Fórmula, José Luis Preciado Barreto, a quien, bueno, pues se tomó estos días de a cuenta de vacaciones, dice él. Bueno, se tomó estos días y así que lo estaremos acompañando aquí en micrófonos de Grupo Fórmula, en esta misma estación, la 94.5, para todo el estado de Yucatán, compartiendo, reflexionando y sobre todo hablando de las noticias que importan para el estado de Yucatán. 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Y bueno, pues vamos a la información. Ahora sí, comentarle a usted este plan bienestar metropolitano de la ciudad de Mérida y sus comisarías. Contemplan estos 4,490 millones de pesos, por eso es que se están solicitando para la reflexión y posterior aprobación del Congreso del Estado de estos 1,500 millones de pesos. Pero vamos a escuchar, porque tenemos la nota con Óscar Altamirano acerca de este importante tema que será discutido en los próximos días en el Congreso del Estado.
2: Durante la segunda quincena de mayo, el gobernador Joaquín Díaz Mena anunció que solicitaría el préstamo al Congreso del Estado por 1,500 millones de pesos. Esto para atender los tres principales problemas de Mérida: agua potable, movilidad y seguridad. Bajo este argumento y después de tener los resultados de los foros, el mandatario presentó el Plan Bienestar Metropolitano ante el Consejo de Planeación y Evaluación del Estado de Yucatán y anunció la solicitud de dicho financiamiento. Sin embargo, el Plan Integral de Atención contempla una inversión de 4,490.9 millones de pesos.
3: La inversión total es casi de 4,500 millones de pesos, con un horizonte de implementación de 3 años. En agua y saneamiento invertiremos más de 1,800 millones de pesos.
2: El mandatario estatal indica que en agua potable el plan contempla la rehabilitación integral de las plantas Mérida 1 y 2, la sectorización de redes para recuperar hasta 72 millones de metros cúbicos de agua al año y la modernización electromecánica. En seguridad, las acciones buscan preservar la posición de Yucatán como el estado más pacífico del país, incorporando 44 nuevos puntos de monitoreo inteligente, 30 arcos lectores de placas y 342 cámaras adicionales y 5 centros integrales de seguridad pública.
3: Este plan parte de una convicción: el agua, la seguridad y la movilidad funcionan como redes interconectadas y requieren una visión metropolitana que articule al gobierno del estado con los 13 municipios aquí representados.
2: En el tema de movilidad, el gobernador indica que contará con una inversión de cerca de 1,600 millones de pesos en la red metropolitana de vialidades seguras y se concentra en los puntos críticos de un sistema por el que circulan más de 200 mil vehículos diarios.
3: Vamos a recuperar capacidad donde se perdió, ampliarla donde el crecimiento ya la demanda y construir lo que Yucatán necesitará mañana, para que crecer siga significando bienestar para nuestras familias y prosperidad compartida para todas y todos los yucatecos.
2: Informó para Radio Fórmula Yucatán, Óscar Altamirano.
1: Gracias a Óscar Altamirano, y bueno, ya hay algunas personas que se están comunicando al cel social del programa, pues que les interesa ir a esta obra musical, Mi Vida es un Musical, de la compañía artística inclusiva Ayelem, así que ya hay uno menos, falta uno solamente. Y créame que sí es importante el hecho de ver qué es lo que se va a discutir, cuáles van a ser los alcances de esta, pues de los argumentos que vayan a poner en tribuna en el Congreso del Estado por parte de los diputados de las diferentes fracciones. Es obvio también que, pues, esta, previo a esto, pues hubo una reunión que le hemos dado cuenta aquí en micrófonos de Grupo Fórmula. Hubo reuniones por parte del gobernador del estado con las diferentes fuerzas políticas representadas en el Congreso del Estado de Yucatán, así que se antoja interesante la discusión y sobre todo el destino de esto. Otra cosa también muy importante, y eso también muchas personas lo han señalado, si bien las cámaras empresariales, las organizaciones de la sociedad civil son importantes que estén también con la información acerca de quién, cómo, dónde, cuándo se va a utilizar este empréstito. Hoy la tecnología da para que muchas personas pudieran también estar interesadas y tener información a la mano. La tecnología hoy obra a favor de los ciudadanos. Imagínense usted que abra una página de internet y pueda ver cómo se está utilizando el crédito. Valdría la pena también explorar esto para que, más allá de las organizaciones, las organizaciones de la sociedad civil, pues cualquier ciudadano tenga esta posibilidad, periodistas, investigadores, en fin, con respecto a lo que se está vislumbrando como una apuesta por la infraestructura del futuro del estado de Yucatán, particularmente de la ciudad de Mérida. Pero también vamos a otra información, y es que Progreso, el puerto de Progreso, pues usted sabe perfectamente que es gratamente visitado por una gran cantidad de personas a lo largo de estos meses, de estos años, y particularmente en la zona vacacional, en la época de vacaciones. Y es que también Progreso ha tenido un crecimiento de un 14% en la llegada de cruceros con respecto al 2025. Y esto es interesante. Por eso Óscar Altamirano habló con Darío Floto Campo, que él es secretario de Fomento Turístico, que nos habla a este respecto. Vamos con la información.
2: Aunque los números de visitantes en todo el estado de Yucatán han sido bajos, sobre todo en la temporada veraniega, el puerto de Progreso ha sido de los pocos municipios que conserva una alta afluencia en todo el año. Y en tal contexto, el secretario de Fomento Turístico de Yucatán, Darío Floto Campo, señala que la llegada de cruceros incrementó en este año, teniendo un aumento de poco más del 14% con respecto del 2025.
4: Progreso ya recibió 96 embarcaciones, contra 84 del año pasado, en el mismo periodo en 2025. Esto es un crecimiento para este año de 14.3% en llegada de barcos. Pero el dato más importante está en el número de pasajeros. De enero a junio de este año llegaron 294,000 cruceristas.
2: En relación con este último dato de cruceristas, el año pasado se registró una llegada de 50,000 visitantes menos que en 2026, lo cual se traduce en un 22% de aumento para este año, detonando así en mayor derrama económica tanto para el municipio costero como para comisarías y otras localidades cercanas.
4: Significan visitantes que consumen alimentos, utilizan servicios, realizan compras, conocen atractivos y cada vez más buscan experiencias que les permitan tener un contacto auténtico con nuestra gente. Y ahí es donde la gastronomía tiene un papel fundamental.
2: Con esto en mente, Floto Campo vaticina un cierre de año fuerte para los arribos de cruceros en el puerto de Progreso, pues se tiene una proyección del doble de las cifras actuales, esto de cara al fin de año, y con un total de visitantes superior al 500,000 de personas.
4: Hay muy buenas perspectivas para el futuro. De mantenerse esta tendencia actual, debemos cerrar 2026 con 171 arribo de cruceros y una afluencia de casi 522,000 cruceristas.
2: Informó para Radio Fórmula Yucatán, Óscar Altamirano.
1: Y qué bueno que estos números van en incremento de lo que tuvimos el año 2025, porque esto es un refresco para la gran cantidad de personas que ofertan servicios en los proveedores del puerto de Progreso, porque no olvidemos que finalmente esta temporada no está siendo del todo satisfactoria. Esto lo señalan los propios comerciantes y restauranteros de esta zona, e imagínese usted, el principal puerto que es Progreso, cómo andarán los otros puertos de la costa yucateca. 4:11 p.m, regresamos.
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17: Las cebras tienen rayas para confundir a los insectos, ya que este patrón visual dificulta el aterrizaje de las moscas.
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21: Ya estamos de vuelta, son las 4 de la tarde con 15 minutos de este jueves 13 de agosto y para mí es un gusto porque está con nosotros Cecilia Cabrera de la empresa Purifica Mérida. ¿Cómo estás, Cecilia? Es.
22: Muy bien, Elgin, muy bien, muchas gracias, mucho gusto, pues contenta hoy con unas noticias increíbles
21: para
22: nosotros.
21: Se te ve contenta,
22: ah, claro.
21: Porque estás de festejo.
22: Totalmente, totalmente.
21: ¿En qué consiste ese festejo?
22: ¿En qué consiste? Hemos instalado ya, ahora sí, con todos contando, 300 equipos en la capital yucateca, algunos alrededores, pero 300 equipos purificadores de agua, se dicen fácil, pero de verdad, bueno, ha sido interesante, ¿no? Todo este proceso, y pues lo que más nos da gusto es que, o sea, se puede decir fácil 300 equipos, pero son más de 300 personas, no quiere decir que sea uno por persona, a veces tenemos equipos que abarcan una capacidad de 60 usuarios. Sí. Entonces, imagínate si estos 300 abarcaran una capacidad para 60 usuarios, pues cuánta cantidad de gente no está ya consumiendo agua de Purifica. Sí, agua bien purificada, agua con todos los procesos, agua igual que la de un garrafón, la tecnología que usamos de las grandes plantas embotelladoras es la misma, pero la llevamos al interior de cada equipo purificador. Filtros, osmosis inversa, luz ultravioleta, todo esto, lo cual hace que la gente pueda tener la confianza de que está tomando agua purificada de excelente calidad. Imagina, dime.
21: Sí, no, interesante lo que dices, porque al final de cuentas estás en una lucha contra esta cultura arraigada de que pues el agua tiene que venir solo del garrafón, y no es así.
22: Así es, no, la verdad es que cuando viene o cuando tienes un consumo de un agua de botellón, de garrafón, no pagas solamente el agua, creo que eso es lo menos que pagas. La gran parte, la mayor parte de este consumo cuando lo haces por medio de un garrafón se va en la logística, ¿sí? En la fabricación del plástico,
21: claro.
22: Obviamente en llevar, en que te lleven el agua a cada parte o te la acerquen, y después peor, que tienes que estar corriendo atrás del camión de los garrafones.
21: Del carrero, le dicen.
22: Yo le digo el garrafonero.
21: Ah, bien.
22: Pero sí, del carrero, el fin. Entonces andas corriendo o es domingo y tienes que salir de casa por un garrafón de agua. O sea, de verdad se vuelve complicadísimo. A veces yo le digo a la gente, nos hemos acostumbrado a hacernos la vida complicada con botellones de agua. Tú imagina una empresa que tenga una planta con más de, no sé, 1,000 colaboradores. O sea, ¿cuánto almacenaje
21: una
22: tienes?
21: Una bodega, necesito.
22: Es una bodega, así es. Y con nosotros no. O sea, te vas a olvidar de almacenar cantidades tremendas de botellones, de tener a una o más personas solo encargadas de mover, de distribuir los botellones.
21: ¿Y ustedes garantizan que es purificada?
22: Totalmente, claro. O sea, nuestros equipos están certificados con la NOM, con ISO, están certificados por la Water Quality, por la NSF. O sea, de verdad son varias certificaciones las que tenemos que garantizan que estamos dando un producto de excelente calidad.
21: Entonces, estamos de festejo y vamos por más.
22: Vamos por más, bueno, no paramos. O sea, de verdad es que allá vamos, y yo quiero agradecer a todos los clientes que han confiado en Purifica, que han encontrado en nosotros un modelo de llevar a su agua, a sus instalaciones, a sus colaboradores, a sus casas, pues de manera fácil y de manera confiable, de manera económica. Y sabes también algo que me gusta muchísimo,
21: sí,
22: cuidando el planeta. Evitamos que se sigan produciendo plásticos de un solo uso. Al tener un purificador, ya te olvidas de un garrafón de agua y llevas tus vasos. Y los llenas, y los llenas, y los llenas, y tratamos de evitar esa parte, ¿no?
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21: Cecilia?
22: Con mucho gusto, claro que sí. 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
21: Genial, pues sí, te agradecemos mucho también que estés en micrófonos de Grupo Fórmula y
22: gracias,
21: que continúe este festejo.
22: Tiene que ser.
21: Bien.
22: Gracias.
21: Cecilia Cabrera de Purifica Mérida. Y estábamos platicando de, entre otras cosas, acerca del tema del empréstito que seguramente ya llegó al Congreso del Estado. Y haciendo una remembranza genérica, usted recordará que estos de las solicitudes y operaciones de empréstitos llevados al Congreso, más o menos desde la época de Ivonne Ortega Pacheco, pasando por Rolando Zapata Bello, Mauricio Vila Dosal, estamos hablando de que solicitaron al Congreso en 4 ocasiones, el caso de Ivonne Ortega, 4 empréstitos, y Rolando Zapata Bello fueron 8 solicitudes, de las cuales 7 le autorizaron. El caso de Mauricio Vila Dosal fueron 5 solicitudes y solamente 4 de ellos, una gran refinanciación que se hizo en esta época, y bueno, es parte de lo que nos acordamos y de lo que estamos redrojeando en los archivos con respecto a este tema de los empréstitos que llegan al Congreso del Estado. Y bueno, pues en más información, déjeme compartirle esto de los trámites en línea, y créame que es importante porque al final de cuentas es utilizar la tecnología al mejor beneficio de la sociedad. 78 trámites en línea se podrán hacer a través de la plataforma digital. Vamos con esta información con Óscar Altamirano, esta plataforma digital del Ayuntamiento de Mérida.
0: Reconociendo lo tedioso y complicado que puede ser el realizar distintos trámites en las oficinas municipales, la alcaldesa de Mérida, Cecilia Patrón Laviada, lanzó la plataforma Mi Digital, en la cual se podrán realizar estas solicitudes vía internet, evitando así filas largas y las vueltas. De los casi 400 trámites, están habilitados por mientras 78, esto según lo informó la edil meridana.
10: Y son 78 que donde tú estés, a la hora que estés y el día que estés, puede ser tu trámite,
1: de inicio a fin, y vamos a tener el expediente digital que ya va a tener la documentación de cada meridiano, para que no esté cada vez que vayas a hacer un trámite que volvamos a pedir todo, sino que ya esté acumulada la información, desde luego que información que es confidencial y que se cuidará mucho. Y pues de esta manera queremos agilizar y sobre todo hacerle ganar tiempo a la gente para que tenga tiempo de calidad.
0: En este contexto, la municipio explica que Mi Digital integra en un solo ecosistema información que anteriormente se encontraba distribuida entre distintos procesos, dependencias y sistemas, teniendo así un universo cerca de 400 trámites y servicios, además de regulaciones e inspectores.
10: Hoy el ayuntamiento cuenta con 395 trámites y servicios, 274 regulaciones, 118 tipos de visitas domiciliarias y más de 400 inspectoras e inspectores que atienden diariamente a la ciudadanía.
0: La alcaldesa agregó que con esta herramienta, cada visita municipal contará con un respaldo oficial que brindará certeza a familias, comercios y personas que interactúan con el gobierno municipal. Además, esta innovación también representa una medida concreta para inhibir la corrupción al automatizar asignaciones y procesos, reducir la discrecionalidad y evitar acuerdos fuera de los canales institucionales.
10: El expediente digital permite resguardar de forma segura la información y los documentos de cada ciudadano para acreditar su identidad ante el ayuntamiento. El visor urbano pone la información de la ciudad al alcance de todos. Un mapa digital con 75 capas de información urbana y catastral para conocer un predio, planear un proyecto y gestionar permisos con mayor certeza. Son tres herramientas, un mismo propósito: facilitar la vida de las personas, ahorrar tiempo, brindar mayor certeza, fortalecer la confianza entre la ciudadanía y su ayuntamiento. Y hay algo que vale la pena destacar. A través del portal ciudadano, las y los ciudadanos podrán verificar las visitas domiciliarias que realiza el ayuntamiento y confirmar la identidad de las y los inspectores autorizados mediante su fotografía e identificación oficial.
0: Informó para Radio Fórmula Yucatán, Óscar Altamirano.
21: Gracias a Óscar Altamirano por esta información, y muchas gracias a las personas que amablemente se están reportando a esta hora de la tarde al cel social del programa, que es el 99-91-20-91-73. Nos mandan mensajes de voz, en fin, una serie de mensajes. Saludos al doctor Paulino Tzip, muchas gracias por la información que nos da. Al contrario, muchas gracias a todos ustedes por escucharnos. Ya María Guadalupe es la primera ganadora ya de este pase para ir a Mi Vida es un musical, este espectáculo donde se van a homenajear a los musicales más emblemáticos de Broadway. María Guadalupe, por favor, la esperamos aquí en Grupo Fórmula, en la recepción estará esperándola este boleto. Y ya la segunda persona, ahorita vemos quién va a ser. Pero bueno, muchas gracias. Escuchando las noticias en Radio Fórmula Yucatán, les mandamos un saludo. Yo quiero ir, dice, al Teatro Daniel Ayala. Nada más mándenos su nombre, por favor. Con este teléfono que nos mandó, este segundo mensaje, que nos mande el nombre para que podamos nosotros corroborar al momento de entregarle el propio pase. Si es tan, usted es tan gentil y tan amable. Son las 4 de la tarde con 25 minutos. Vamos a la pausa, pero regresamos. Hay más para compartir con usted en esta tarde.
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36: El corazón de una ballena azul es tan enorme que un ser humano podría nadar fácilmente por sus arterias principales.
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21: Bien, ya estamos de vuelta, 4:30 p.m. Vamos a ir más adelante con los mensajes que han llegado a esta hora de la tarde. Muchas gracias por los comentarios. Y bueno, pues tenemos aquí a esta hora de la tarde a Samuel Lizama Gasca. Él es diputado local por el 10º distrito y a quien saludamos, como siempre, con mucho gusto. ¿Cómo estás, diputado?
39: Muy bien, Ale, muy bien, muy contento de estar aquí con ustedes, como siempre.
21: Muchísimas gracias. Y bueno, estuviste como integrante y de esta mesa interparlamentaria en el Congreso de la Unión sobre diversos temas que tienen que ver con zonas metropolitanas como la que estamos ya viviendo en la ciudad de Mérida, Canacín, Humán, Progreso.
39: Es correcto, amigo.
21: ¿Cuál fue el aprendizaje?
39: Sí, mira, tuvimos la oportunidad de estar en el Congreso de la Unión la semana pasada, como bien platicas. Fue una invitación de una diputada federal que es presidenta de una comisión ahí, que es de Desarrollo Metropolitano.
21: Sí.
39: Yo soy presidente también aquí en el Congreso del Estado de la Comisión de Desarrollo Municipal, Regional y Zonas Metropolitanas. O sea, el tema en sí fue tener la oportunidad de crear una ley general que beneficie a todas las zonas metropolitanas del país. Como bien mencionaste, igual, este año se creó ya de manera formal y legal la zona metropolitana de Mérida, que está integrada por 14 municipios.
21: Sí, ¿cómo no?
39: Entonces, el tener la oportunidad de estar en esa mesa, intercambiar sobre todo información, ideas con las zonas metropolitanas o con representantes de las zonas metropolitanas más importantes del país, como es el de la Ciudad de México, el Estado de México, la de Guadalajara con Zapopan y demás, y en Jalisco, la de Nuevo León, donde está Monterrey y todas las demás ciudades conurbadas, un grandísimo aprendizaje. La verdad es que creo que todo ese intercambio de ideas y esa información que pudimos obtener ahí sirve muy bien para poder aportar y abonar hoy aquí al plan Bienestar Metropolitano que se está
21: a eso iba.
39: Creando.
21: Y yo creo que nunca es mejor momento de ir a este tipo de reuniones en el Congreso Federal, porque finalmente tú vas a ser uno de los más abocados al análisis de este empréstito que es para la zona metropolitana.
39: Sí, definitivamente. En mi calidad como presidente de esta comisión y también siendo parte de la Comisión de Presupuesto del Congreso del Estado, pues sí estamos involucrados de manera directa en todo este análisis, sobre todo en el tema de, como bien platicó el gobernador Joaquín Díaz Mena, ¿no? Se prioriza hoy en día tres rubros más importantes en el Plan Bienestar Metropolitano. Uno es el tema hídrico, dos es el tema de la seguridad, tres es el tema de tener una infraestructura vial adecuada.
21: La movilidad
39: es un tema sumamente importante. Nuestra ciudad ha crecido muchísimo en los últimos 20 años. Ya tenemos una necesidad prioritaria de tener servicios y vialidades, sobre todo de calidad, para que todos los habitantes de esta hermosa ciudad y también de la zona metropolitana podamos tener una mejor calidad de vida.
21: ¿Cómo vislumbras la discusión en el Congreso con respecto a la aprobación o no de este empréstito?
39: Interesante, la verdad es que vamos terminando ahorita precisamente. Tuvimos sesión a las 3:15 de comisión en la Comisión de Presupuesto. Por supuesto, hay intercambio de ideas. Ahora simplemente se turnó, se convocó para mañana tener una audiencia, una comparecencia con personas técnicas y demás que estuvieron involucradas en la creación de este plan bienestar y van a estar el día de mañana compareciendo, intercambiando ideas. Creo que es muy importante y muy nutrido también que tengamos esta información, ¿no? Ya se nos turnó la iniciativa, ya estamos leyendo y trabajando en ella, pero sí es importante que haya esta comparecencia para que todas las bancadas vayamos en sintonía y podamos aprobar este empréstito que es tan importante para nuestra ciudadanía.
21: Pues vamos a estar atentos sobre todo del fin que lleve esta discusión y contigo, si nos lo permites, Samuel.
39: Claro que sí, amigo, con mucho gusto. Cada vez que me inviten aquí voy a estar con ustedes.
21: El diputado local del 10º distrito, Samuel Lizama Gasca, precisamente abocado a estos temas de presupuesto y particularmente el tema metropolitano con esto del empréstito que hemos platicado el día de hoy. Gracias.
39: No, un gusto.
21: Gracias. Y bueno, vamos a más información. Y es que el día, se ha estado platicando en estos días esta obra de restauración de adoquines de la ermita, cosa que está muy bien. Digo, finalmente termina el 18 de agosto. Pero hay otros lugares también en donde requerirían un trabajo por parte del ayuntamiento. Santa Lucía es el siguiente punto que se va a intervenir, y no olvidemos que también están el lado de San Juan, el lado de también La Mejorada, este adoquín francés que antes había mucho más, dicen que de pronto desaparecieron y aparecieron en algunos lugares. Algún día se los voy a contar, pero bueno, vamos con esta información.
0: Uno de los puntos que ya necesitaba una restauración en la vialidad era la zona de la ermita. Algunas calles presentaban deterioro, otras se inundaban con regularidad durante la temporada de lluvias. Y en el caso de las que tienen adoquines, las deformaciones hacían difícil el tránsito por las mismas. Tomando conocimiento de ello, la alcaldesa de Mérida, Cecilia Patrón Laviada, ordenó el levantamiento y restauración en dichas calles, el cual está por concluir el martes de la próxima semana.
1: Justo el día 18 se termina la obra ya de la ermita hasta San Juan, donde cambiamos los adoquines, donde se levantaron uno por uno, donde se arregló la base. Es un proceso caro porque hay que levantar uno por uno los adoquines, se emplayan, se guardan, se arregla la base y se regresan y se vuelven a poner.
0: Una vez concluidos estos trabajos, la munícipe precisa que el próximo punto para atención de este tipo es Santa Lucía, pues la calle 55 ya presenta deformidades importantes, parecidas a las que tenía la calle 64 en el barrio de la Ermita.
1: Vamos a entrar a Santa Lucía, que también tiene adoquines y que también tiene deformaciones. Vamos a entrar a Santa Lucía, estamos esperando los permisos del INAH, porque recuerden que todo esto vamos acompañados con el INAH.
0: Si bien la zona de La Mejorada también es un punto crítico, la edil meridana señala que no se podrá atender para este año. Sin embargo, el proyecto en sí ya está hecho y solo resta tener el presupuesto, así como los permisos que otorga el INAH para la intervención. La proyección para estos trabajos sería para 2027.
1: Y también ya tenemos el proyecto de Mejorada, ya está listo el proyecto, nada más está en que el INAH nos pueda autorizar y sería para el año que viene. Es un monto importante, son más de 12 millones de pesos para la zona de mejorada.
0: Informó para Radio Fórmula Yucatán, Óscar Altamirano.
21: Bien, pues está contemplando esta intervención en los diferentes puntos, pues emblemáticos, tradicionales, románticos, diría yo, de esta capital, que es nuestra ciudad de Mérida, estos puntos como son Santa Lucía, San Juan, esta otra zona de la mejorada, que pues por años hemos visto pues en otros puntos, en otros gobiernos, cómo de pronto se iban desapareciendo con el afán del progreso, decían, y el progreso significa echarle chapopota al asunto, poner calles como hoy las conocemos, y pues el adoquín francés de la época colonial, pues simple y sencillamente, pues desaparecía de grandes calles. El mantenimiento es complicado, ciertamente, más aún cuando estamos hablando de que pues el tráfico, los autobuses, los automóviles, pues ahí los andan llevando de un lado para otro, pero bueno, yo creo que es importante que se siga manteniendo este aire, insisto, romántico de la ciudad de Mérida, de la Mérida que se nos fue, diría Grosjean, ¿no? El antropólogo, la Mérida que se nos fue, efectivamente. Y bueno, qué bueno que se está haciendo esto. Más adelante vamos a tener al doctor en el siguiente corte, Edgar Ahumada, él es médico cirujano y nos va a hablar acerca del padecimiento por falta de vitamina B12. Esto es interesantísimo, ¿eh? Así que si usted sabe de alguien, corra a decirle que vamos a tocar este tema porque vale mucho la pena, sobre todo en estas épocas en donde el que no tiene tos tiene influenza y el que no tiene gripa y cosas peores. ¿Cómo hay gente enferma en estas épocas? Y cómo no, entre el calor, el bochorno y el aire acondicionado, imagínese, vamos usted, estamos en lo peor de lo peor. Vamos a ir a la pausa ya a esta hora de la tarde, son las 4:39 y regresamos, le insisto, con el doctor Edgar Ahumada.
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5: Una palabra que pasó a la lengua española y a muchas otras lenguas y que proviene del croata es la palabra corbata, porque justamente entra al español por el italiano cravata y a su vez este viene del francés cravat, que significa justamente croata. Y es que este término nació a finales del siglo XVII durante la Guerra de los 30 años, cuando los soldados y mercenarios croatas fueron los primeros que utilizaban un pañuelo en el cuello, arriba de la camisa y dentro del saco. Y esta moda que empezaron a copiar los franceses y otros europeos se llamó el cravat, y de ahí corbata.
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6: Bacalar, Quintana Roo. Famoso por su espectacular laguna de siete colores, este pueblo mágico caribeño ofrece un descanso paradisiaco inigualable. Sus aguas cristalinas de variados tonos azulados, alimentadas por cenotes submarinos, son perfectas para nadar y relajarse. El histórico fuerte de San Felipe añade una dosis de mística pirata a este entorno natural virgen, ideal para los amantes de la tranquilidad.
4: Las cosas que ignoras.
6: Los caballitos de mar machos son los que cargan los huevos y dan a luz a sus pequeñas crías marinas.
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7: El secretario de Economía, Marcelo Ebrard, confirmó que México se encuentra negociando con Estados Unidos la reducción de aranceles al acero y a los automóviles de fabricación nacional. El tipo de cambio se ubicó en 17.05 pesos por dólar americano, un centavo menos comparado con el registro anterior, mientras que el dólar interbancario se ubicó en 17.02 pesos y el dólar en ventanilla finalizó la jornada en 17.49 pesos a la venta. El índice de precios y cotizaciones de la Bolsa Mexicana de Valores cerró la jornada con pérdidas del 1.41% para ubicarse en las 64.800.

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2: Continuamos con más información y hacemos un recorrido a través de las primeras planas. El precio del dólar se cotiza en 16 pesos con 20 centavos a la compra y 17 pesos con 33 centavos a la venta. En el ámbito internacional, el Departamento de Agricultura de Estados Unidos anunció que reanudará sus actividades en todo el estado de Michoacán a partir del 13 de agosto, pese a que la advertencia de viaje del gobierno norteamericano clasifica la región como zona nivel 4, donde se recomienda no viajar. Michoacán es el principal exportador de aguacate hacia Estados Unidos, su mercado más importante al que se destina el cerca del 90% de las exportaciones mexicanas de este producto. La medida implica el regreso de los inspectores estadounidenses a las plantaciones y empacadoras de aguacate con el fin de garantizar que el producto exportado no lleve plagas que puedan afectar a los agricultores en Estados Unidos. En el ámbito nacional, la Secretaría de Relaciones Exteriores informó que por instrucciones de la presidenta Claudia Sheinbaum, México concretó la repatriación de 36 connacionales afectados por el sismo registrado en Colombia el pasado 10 de agosto. El mismo operativo que llevó asistencia humanitaria a Colombia permitió facilitar el regreso de los connacionales que enfrentaban condiciones de vulnerabilidad a raíz de los daños ocasionados por el sismo. Hasta ayer, la embajada en Bogotá había recibido 120 llamadas en su teléfono de emergencia, mediante las cuales 213 mexicanos solicitaron apoyo o asistencia consular. Estas fueron las primeras planas. Continuamos con más.
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4: Bien, ya estamos de vuelta, 4 de la tarde con 47 minutos. Ya tenemos ganadoras de estos dos pases dobles de Mi Vida es un Musical. Por favor, pasar en horas de oficina. El evento será el próximo 22 de agosto a las 7 de la noche, o sea que tenemos tiempo. Aquí los van a estar esperando estos pases de la compañía artística inclusiva Ayelem, María Guadalupe Cuellar y Raquel Alcocer. Muchas felicidades y muchas gracias por estar al pendiente de Grupo Fórmula Yucatán. María Guadalupe Cuellar y Raquel Alcocer, ustedes son las ganadoras. Muchas gracias por participar. Y bueno, pues ya está aquí con nosotros en el cierre del noticiero el doctor Edgar Ahumada, que nos va a hablar acerca de la vitamina B12 y cuántos padecimientos asociados ante sí. La falta de esta importante vitamina. Doctor, qué gusto saludarle.
5: Igualmente, ¿qué tal? Buena tarde y buena tarde al auditorio. Sí, es un factor muy importante de nutrición y que cada vez estamos viendo en la consulta una deficiencia. ¿Por qué? Porque son muchas cosas, ¿no? Cambios de hábitos alimenticios, la sociedad ha cambiado, ciertas corrientes de alimentación, y hoy se suma una otra que es una deficiencia de absorción a nivel intestinal. Hay un padecimiento que se está manejando cada vez más, que se llama disbacteriosis intestinal, donde, bueno, por ciertos alimentos muy altos en gluten se va perdiendo lo que es la macrobiota intestinal. Y esto tiene ya mucho que ver también con la absorción de la vitamina B12. ¿Por qué es este comentario y esta cápsula? Cada vez encontramos más pacientes con síntomas de falta de vitamina B12. Y muchas veces no lo sabemos. Uh-huh. Y voy a decir algunos, y yo sé que en el auditorio ahorita los que estén escuchando dicen, ay, caray, yo tengo eso, ¿no? Pero miren, muchas veces nos llegan con cierto cansancio, debilidad, una debilidad que dicen, yo normalmente, no sé, cargaba esta cubeta que pesa 7, 8 kilos, unos 30, sí, 40 metros, y hoy no aguanto ni 10, ¿no?
4: Cansancio, entonces.
5: Cansancio, debilidad muscular. Hay inclusive una dificultad respiratoria, falta de aire, entonces me voy diferente. Oye, el corazón.
4: Aquí ya dos alzaron la mano, doctor.
5: Vamos a revisarlos, ¿verdad? Entonces, empezamos a ver síntomas que podemos nosotros enfocar que puede ser otro órgano, ¿no? Alguna falla importante, y así nos llegan muy preocupados pensando que es otra cuestión. Y no, realmente cuando uno lo está examinando y empieza a preguntar al paciente sus hábitos alimenticios, etcétera, qué otros síntomas lo acompañan, pues empezamos a sospechar de que puede ser una falta de vitamina B12. ¿Por qué? La vitamina B12 tiene mucho que ver en el metabolismo del cuerpo. ¿Dónde trabaja la vitamina B12? Bueno, la vitamina B12 va a trabajar, por ejemplo, en la producción de glóbulos rojos. Trabaja también en el sistema nervioso periférico. ¿Cuál es el sistema nervioso periférico? Aquel que es el cableado que va del cerebro hacia las extremidades.

0: extremidades, es a todo el cuerpo, que hace que te muevas, que corras, que sientas, etcétera. No sientes lo picante, lo quemante, etcétera. Aquí, ¿qué es lo que pasa? Empieza a haber un déficit de mielina. La mielina es el aislante del nervio. Entonces, cuando hay una deficiencia de mielina porque no tienes B12, que es una materia prima, los principales síntomas del paciente son algo que llamamos neuropatías o parestesias. Doctor, siento que tengo parásitos en la piel porque siento que me caminan unos gusanitos. Oiga, doctor.
1: Un cosquilleo.
0: Sí, un cosquilleo. So, creo que, fíjese que tengo piquetes en el cuerpo mucho cuando duermo y ya me fijé en mi colchón, no tengo chinches, no tengo pulgas, pero me están picando. Entonces quiero ver si no es otro, un parásito determinado, ¿no? O sea, así te llegan los pacientes y no, ya cuando tú lo ves, bueno, pues es una deficiencia de vitamina B12. Esto también puede ir acompañado de falta de memoria. Oye, doctor, fíjese que cada vez estoy perdiendo la memoria corta, entonces no será que me da una demencia o un Alzheimer porque no me acuerdo dónde dejé las llaves hace una hora, dos horas. Y no, muchas veces puede ser deficiencia de B12. Y así, la anemia, pues es porque tu cuerpo no va formando glóbulos rojos, entonces el paciente empieza a tener menos glóbulos rojos, estos glóbulos son los que te acarrean el oxígeno, entonces tu cuerpo va teniendo una hipoxia y lógicamente ya no puedes subir a lo mejor los 3 pisos que subías corriendo anteriormente, ¿no?
1: Claro.
0: Tú vas sumando síntomas y dices, ah, caray, o sea, a ver, esto si ya lo vamos viendo, pues tiene mucho que ver con la producción de glóbulos rojos, con el funcionamiento del sistema nervioso periférico y por último, también tiene que ver con la reparación del ADN. Entonces, si no tenemos buena vitamina B12, nuestra reparación del ADN, que es el material genético, va a empezar a fallar. Y una de las causas de los cánceres, tumoraciones, sí, y otras enfermedades genéticas es por esta mala reparación. Entonces, si ya nos vamos enfocando, ¿cuál es la importancia de la B12, la cianocobalamina, que así se llama? Pues vamos a encontrarle mucha importancia. Ahora, estos síntomas son importantes que nuestros queridos radioescuchas, pues bueno, los tomen en cuenta, porque yo sé que muchos los van a tener.
1: Claro.
0: Entonces, antes de pensar en el corazón, antes de pensar en un Alzheimer,
1: en algo más grave.
0: Algo más grave, vámonos a lo más sencillo.
1: ¿Cómo podemos acceder
0: a
1: la vitamina?
0: ¿Cómo lo vamos a acceder? Así es. Bueno, primero, antes que nada, pues tengo que ver si me hace falta, porque
1: claro,
0: también no es recomendable, bueno, me pongo una inyección de B12,
1: claro,
0: me tomo. No, porque también hay enfermedades por sobredosis. Primero, pues tengo que ir al médico. El médico, mis queridos colegas, pues harán una prueba de sangre donde puedo ver cuánto tengo, ¿no? Ahí te van a decir realmente cuánto tienes. Si tienes de 200 a 900 es microgramos por decilitro, es una buena. Abajo de 200 es mala. Arriba de 900 es que es un aumento B12, porque también hay enfermedades por aumento de B12.
1: Entonces, pero de manera natural, doctor,
0: si tienes ese déficit, ¿qué va a pasar? ¿Cómo lo puedes hacer? La mayoría de mis colegas están a decir, a ver, no vamos a tomar nada y vamos a poner alimentos. ¿Dónde
1: Bien.
0: Voy a obtener vitamina B12? En las carnes, carnes rojas, ahí principalmente carne de res. En los pescados, principalmente vas a incluir ahí lo que es el atún, lo que es el salmón, lo que son pescados frescos, mariscos también, el camarón, ¿sí? Pulpo, llega a tener mucho B12. En las verduras casi tenemos pocas verduras que tengan B12. También en alimentos lácteos y en algunos alimentos lácteos procesados ya se les pide que tengan un incremento o les pongan, ¿no?, que sean enriquecidos por vitamina B12. ¿Cuál es la cuestión aquí? Que vamos a la segunda. Hay una corriente donde dicen yo ya no como carne. Hay otra corriente que dice yo ya no como nada procesado, pura verdura, ¿sí? Soy vegano, famosos veganos.
1: Sí.
0: Bueno, ahí encontramos mucho esta patología. Tenemos que ver, digo, yo no estoy en contra de la corriente que necesiten, pero sí a esos pacientes que están dentro de este grupo, pues que se examine si tienen alguno de estos síntomas. ¿Por qué? Porque entonces, si no quieren consumir alguno de estos productos, hasta la B12, bueno, sí tendrían que tomar un suplemento alimenticio. A los que no, pues entonces hay que ver qué es lo que dejaron de comer, o hay que ver sus hábitos alimenticios. Y por último, estamos viendo en pacientes de 45 a 50 años el problema de la absorción. Entonces estamos viendo que a partir de esta edad nuestra absorción de vitamina B12 va a disminuir hasta un 40%. Entonces no es raro que tú y yo a lo mejor ya tengamos algunos síntomas, ¿no?
1: Claro.
0: Y no es porque no consumamos alimentos que tengan B12, quizás por el problema de absorción. Entonces ahí también tendríamos que investigar si es esta famosa disbacteriosis intestinal, y entonces hay que entrar a tratamiento. Y si por absorción hay una mala absorción, hay que corregirla, y por otro lado ya entra entonces ahora sí el suplemento vitamínico especializado que debes de tomar un microgramo de vitamina B12 diario en promedio. Hay unas vitaminas ya muy serias que contienen. El otro comentario es, tengan cuidado con los famosos suplementos, porque tú puedes encontrar un suplemento que vengan 300 vitaminas, ¿no? Pero viene una dosis muy bajita de cada una que no te sirve para nada. Entonces, sí hay que ir con los colegas profesionales, que les hagan un buen estudio y verán que se van a sentir bien haciendo una buena suplementación de B12.
1: De eso se trata. Gracias al doctor Edgar Ahumada y sobre todo de la mano del médico.
0: Así es, que tengan buena tarde y buena tarde al auditorio.
1: Muchísimas gracias al doctor Edgar Ahumada con este tema de la vitamina B12, pero ante todo, pues ya se nos fue el programa, saludamos a todo el equipo, por supuesto a Raúl Angulo que se encuentra con nosotros, a don Héctor Moreno, tendremos el tiempo mañana en el noticiero, quédese informándose y también escuchando las opiniones aquí en Grupo Fórmula. Nos despedimos, Aldrin Briseño desde este micrófono.
2: Casi las 5. 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Buenas tardes.
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5: Amigos de Grupo Fórmula, muy buenas tardes. Un gusto saludarles una vez más. Ángel Ricalde, quien usted escucha, dándoles la bienvenida al repaso de la atmósfera deportiva de este jueves 13 de agosto. Vamos con la Leagues Cup, maratónica jornada ayer de 7 partidos en la que por primera vez desde que arrancó esta edición fue positiva para la Liga MX. Toluca derrotó 3-1 al Dallas FC, Monterrey se impuso 2-1 al Nashville. El León derrotó 3-2 al Inter Miami con Lionel Messi sobre el terreno de juego. San Luis y el Orlando City empataron a 2 y Orlando City se quedó con el punto extra en penales. Puebla cayó 3-2 con el San Diego FC. Las Chivas se despidieron con victoria de 2-1 sobre Seattle Sounders. Y Querétaro empató a 1 con el LAFC, quedándose el equipo angelino con el punto extra en los penales. El día de hoy culmina la primera fase de la competencia con 5 encuentros. A las 5 p.m. Filadelfia ante Santos. A las 5:30 New York City FC frente al Necaxa. A las 6:30 América Austin FC. Cruz Azul se mide al Chicago Fire a las 7 y a las 8:30 el Portland Timbers enfrenta a los Xolos de Tijuana. En los playoffs de la Liga Mexicana de Béisbol, anoche los Guerreros de Oaxaca vencieron 12-3 a los Diablos Rojos del México y nivelaron la serie a 2 juegos. Mientras que Tijuana sobre los Algodoneros, Sultanes ante Charros y el Caliente ante Acereros están a un triunfo de avanzar a la siguiente ronda. Muchas gracias a todo nuestro equipo patrocinador. Se despide Ángel Ricalde. Hasta la próxima.
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0: Muy buenas tardes, queridos amigos. Bienvenidos al mundo de las marcas, compartiendo aquí el micrófono con mi tocayo Enrique Guerrero, como desde hace ya 10 años. Y bueno, hoy vamos a hablar de negocios seguros. ¿En qué invertir? ¿Cómo poder asegurar una inversión sin tener tanto riesgo de perder tu dinero? Franquicias. Y voy a hablar de todo eso. Tocayo Enrique Guerrero, ¿cómo estás?
1: Hola, tocayo. Buenas tardes a todos, como siempre. Con mucho gusto estar aquí con ustedes.
0: Fíjate que todo mundo o la mayoría queremos invertir pues a la segura, ¿no?
1: Claro.
0: Y una manera de hacerlo es mediante franquicias, porque son negocios ya probados, modelos de negocios ya probados, que estandarizan absolutamente toda la operación, la imagen y todo, pues para que tengas el menor riesgo posible. ¿Has escuchado de las ventajas de tener una franquicia, tocayo?
1: Sí, claro, porque como dices, ya son modelos que ya se probaron, que normalmente van a funcionar en un 90%, el otro 10% pues tienen que ver mucho la tropicalización, el lugar, exactamente, y también el compromiso y las ganas que tengas de hacer.
0: Sí, es cierto. Sí, es cierto, porque también puedes comprar la franquicia y no le echas ganas, pues como por qué.
1: Claro.
0: Las ventajas principales de una franquicia son menor riesgo comercial, uso de una marca conocida y acceso a un modelo probado. Abrir una unidad bajo ese formato permite emprender con el respaldo directo de una empresa consolidada.
1: Sí, y otra de las ventajas también es que te permite tener una expansión más rápida. Si esta te funciona, la comercia te funciona, puedes seguirte expandiendo.
0: Muy bien. ¿Y tú de qué vas a hablar, tocayazo?
1: Es un tema muy, muy interesante. Vamos a hablar del manual del dictador en las empresas.
0: Ay, pensé que en los gobiernos. Y te iba a decir, qué miedo.
1: No, es que bueno, es, ya los conocemos, pero sí. Es que a veces en las empresas o somos o podemos estar cerca de un dictador de las empresas, de los que lideran o controlan.
0: Lideran o controlan.
1: Y muchas veces las personas que sufren de esto, no nada más es como empleado, como colaborador, sino también lo sufren los que lo son. Y no se han dado cuenta, no se dan cuenta exactamente. Entonces, sí se trata de no de señalar, sino de, bueno, decir, bueno, ¿qué es lo que podemos estar haciendo mal? Y ese sería mi tema.
0: Muy bien, excelente. Pues vamos a comenzar entonces con el tema de las franquicias, que por cierto, y hasta deberíamos ir a prospectar clientes por allá, tocayo, porque es muy, muy, muy padre. La Feria Internacional de Franquicias de la Ciudad de México.
1: Sí, son muy buenas.
0: Ha sido...
1: Sí, ya fue hace unos
0: años. No, bueno, yo he ido muchas veces, se pone interesantísima esa feria. Yo te diría que es de las más grandes, pues tal vez del mundo, Tal vez del mundo, les hacen el World Trade Center.
1: Exacto, lo que te voy a decir, ahí los hacen y creo que siempre las han hecho ahí, ¿no? No sí, sé si hayan cambiado.
0: Hay un nuevo centro de convenciones, que es el centro de convenciones Banamex. Lo que era el Hipódromo de las Américas.
1: Exactamente.
0: Lo que es el hipódromo,
1: sí,
0: que es un gran fórum. Pero esta en particular, la de las franquicias, te lo digo porque entrevistamos al director aquí en el mundo de las marcas, sigue siendo en el World Trade Center.
1: Y es de verdad que es una gran oportunidad para darte una idea de lo que puedes hacer, porque muchas veces quieres emprender, pero no sabes cómo. Y ese tema de en específico esa feria, no nada más es venderte y platicarte el modelo de negocio, sino te lo hacen entender, te lo hacen que lo... Ahora sí que te lo puedes meter bien por las venas, que lo entiendas y que tengas la seguridad de que lo que vas a comprar o invertir sea algo que te va a fructificar.
0: Bueno, beneficios principales, menor riesgo. Al usar un sistema que ya funciona, se evitan muchos errores de empezar desde cero. De entrada, ya te están enseñando todo el know-how, ¿no?, del negocio.
1: Y eso representa una inversión menor.
0: Bueno.
1: Tan solo el que ya te digan cómo va.
0: Mucho menor riesgo.
1: Claro.
0: El otro es, son marcas reconocidas. Los clientes ya conocen el nombre, lo que ayuda a tener ventas más rápido. La importancia de tener una marca posicionada. Yo veo que en muchos lugares ya no pueden pagar o no quieren pagar los derechos de una franquicia. Aprenden el know-how, el manejo, y cambian de nombre. ¿Y qué crees?
1: No, o no les funciona.
0: Truenan.
1: Truenan.

0: truenan.
1: O a algunos sí les ha funcionado.
0: Pues algunos, pero te puedo... Checa qué porcentaje les ha funcionado.
1: Sí, claro,
0: te
1: no.
0: puedo hablar que el 5%, tocayo.
1: Sí, exactamente.
0: El valor de una marca es importantísimo, es el prestigio.
1: Claro.
0: ¿Te acuerdas de una franquicia que yo la quise traer a Mérida y no sé ni por qué no pude ni le di el seguimiento a una muy famosa en el centro del país, principalmente en la Ciudad de México y en el Estado de México, que se llama Las Flautas?
1: Las Flautas,
0: ¿sí? ¿Te acuerdas?
1: Exactamente, su principal competencia eran los cocoteros, ¿te acuerdas?
0: Sí, que eran flautas de barbacoa, de pollo, de papa, de queso con sal. No, pues, delicioso, delicioso, delicioso. Bueno, yo tuve un amigo que contrató o que compró una franquicia de Las Flautas. El porcentaje que le pedían era alto, ¿no? Porque te piden un porcentaje
1: mensual, me parece.
0: Sí, más la compra de la franquicia y todo. Uh-huh. Dijo, ya lo aprendí, le cambio el nombre, dejo todo este rollo. Y se vino para abajo la empresa, de manera inmediata además.
1: Sí, claro, es que el tema de tener una franquicia es que te da más dependencia del modelo, la marca, obviamente.
0: Te da el prestigio, te da el respaldo.
1: Presencia y también te da visibilidad, porque ya los lugares ya la conocen y obviamente le da una visibilidad.
0: Lo que te decía, ventas más rápido, ¿no?
1: Claro.
0: Aquí tengo un amigo que tiene la marca y está creciendo mucho, mucho, mucho. Dairy Queen, por ejemplo, ¿no? O este mi amigo Freddy Abraham con Wendy's, o Carl's Jr. de otros de mis buenos amigos, en fin, son marcas reconocidas, ni qué decir los señores Torrado, ahorita cómo están creciendo, Texas Roadhouse, Boston.
1: Sí, Texas está creciendo en otras ciudades.
0: En otras ciudades, y la están manejando desde Mérida, ¿eh?
1: Sí. O sea,
0: bien. Otro beneficio, captación y soporte. La empresa matriz enseña el proceso operativo y de ayuda constante. A ver, además de que soy una marca reconocida, vas a tener menor riesgo. ¿Qué crees? Yo te voy a enseñar cómo operar.
1: Sí, es que eso tiene que ser, si no, no es una franquicia. Tiene que garantizar que lo que vas a ofrecer es un 100% igual a otras ciudades.
0: Otras sucursales.
1: Sí, porque son otras ciudades también.
0: Bueno, mejores compras. ¿A qué se refiere? Insumos. Se pueden conseguir mejores precios al unirse a la red de proveedores de la marca.
1: Sí.
0: Y te vas a ver igual.
1: Sí, no, y la parte, ese tiempo, el tema de la distribución, esa red de distribución es muy amplia. Uh-huh. Normalmente los que tienen las franquicias y son uh-huh. más y son grandes, te garantizan una buena calidad en lo que tú vas a ofrecer.
0: Y bueno, también hay negocios que han sido muy exitosos y que no los han sabido crecer o franquiciar. Voy a hablar de pasos para franquiciar tu negocio. Ya hablamos de las ventajas de comprar una franquicia, pero que algún día quisimos nosotros hacer eso con el mundo de las marcas. Uh-huh. Se nos acercó con nosotros, tú todavía no estabas con nosotros. ¿Tú llevas 10 años?
1: 10 años.
0: El programa lleva 20, por ahí del año 8 se acercó un empresario cubano para llevar la franquicia del mundo de las marcas al mercado de habla hispana desde la Florida hasta Chicago y Texas. Y yo fui a verlo, si era una radiodifusora y todo, pero las ventajas que ellos pedían pues eran todo para ellos y no llegamos a algún acuerdo. Pues estuvimos a nada de franquiciar el programa y tenemos registrado el mundo de las marcas. Entonces no pudieron utilizar nuestro programa, nos protegimos con el INPI, con todo, y salvamos este tema. No llegamos a algún acuerdo, pero hubiera estado bien franquiciarlo, ¿ah?
1: Hubiera estado muy bien, más exposición, más reconocimiento, más rápido. Eso es lo que te ofrece cuando tú eres franquiciatario.
0: El nombre, ahorita que ya
1: sí,
0: está.
1: Sí, exactamente el nombre. Pero cuando tú lo empiezas a franquiciar, porque no es lo mismo comprar la franquicia que venderla. Mm. Cuando tú la vendes, hay un crecimiento más rápido y más exposición de tu marca. Y eso obviamente te da un beneficio adicional mucho más grande.
0: Para convertir, ¿cómo andamos de tiempo? ¿Ya vamos a ir a la primera mención o todavía no? Porque, entonces, para convertir tu negocio en una franquicia, debes de comprobar que sea rentable y replicable. Registrar debidamente la marca, que fue lo que nosotros hicimos, que es para mí lo más importante. Documentar todos tus procesos en manuales de operaciones y estructurar el modelo financiero con los costos, pues el tema de entradas y salidas, las regalías, etcétera, etcétera.
1: Si tienes que tener un conocimiento total de lo que estás ofreciendo y cómo, y es algo muy importante, cómo los vas a respaldar para que puedan garantizar que esta franquicia realmente sea una franquicia.
0: Claro. Por eso, para evaluar y preparar tu negocio para franquiciar, uno, Comprueba la rentabilidad. Asegúrate de que tu negocio funciona de forma independiente de ti, perdón, dependiente a ti, y que tenga al menos 1 o 2 años de éxito comprobado. Porque aquí yo he visto marcas yucatecas que las han franquiciado con mucho, mucho, mucho éxito. Tenemos la primera recomendación del día.
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0: Muchísimas gracias. Con esto vamos a un corte. Regresamos.
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16: Explorando la naturaleza.
17: Playa de los Cerdos, Bahamas. Situada en el cayo deshabitado de Big Major Cay, esta playa caribeña destaca mundialmente por sus habitantes más populares, una colonia de cerdos asilvestrados que adoran nadar en el mar. Aunque no son nativos de la isla, se han adaptado perfectamente al entorno tropical. Los animales son sumamente sociables y nadan amistosamente hacia los botes de turistas para recibir comida. Ver a estos mamíferos flotando plácidamente en aguas cristalinas de color turquesa convierte este destino en una rareza sumamente divertida.
16: Lo que no sabías.
17: Los cerdos no pueden mirar hacia el cielo físicamente debido a la estructura ósea y muscular de sus cuellos rígidos.
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0: Muchísimas gracias. ¿Sabes quién fue Philip Kotler?
1: Sí, el padre de la mercadotecnia.
0: marketing. Nada más y nada menos.
1: Nada más.
0: Vamos con una frase de él. El marketing ya no se trata de lo que sabes producir, sino de qué historias sabes contar.
1: La manera en que tú cuentas tu historia es lo que vende.
0: Correcto. Vamos a otra recomendación, por favor.
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0: Muchísimas gracias. Estamos hablando de cómo franquiciar tu negocio y hablábamos aquí de marcas yucatecas. No sé si puedas googlear algunas marcas yucatecas que hayan salido a franquiciar, pero seguramente hay muchas. Entonces, ¿cómo evaluar y preparar el negocio? Primero, comprobar la rentabilidad. Ahí nos quedamos. Después, definir el know-how. Dicen que tan importante es el know-how como el know-who. El know-how es cómo se hace y quién lo hace, ¿no? Identifica qué hace único tu producto, tu servicio o método de atención al cliente.
1: ¿Quién lo hace?
0: ¿Cómo?
1: ¿Cómo?
0: ¿No? Estandariza los procesos. Tú lo mencionaste al principio, Tocayo. Crea manuales detallados de la cocina, de las ventas, la limpieza, administrador y atención. ¿Ya viste lo que está pasando ahorita con la casa de Toño?
1: Sí, claro.
0: Un restaurante que está fuertísimo en el Estado de México y en la Ciudad de México, lo quieren llevar a nivel nacional e internacional.
1: Internacional.
0: Y hay una oferta de 400 millones de dólares, Tocayo.
1: Es una locura lo que está, cómo está evaluado este negocio, que todavía no sale al interior de la República.
0: Imagínate el potencial que le están viendo estas empresas.
1: Exactamente.
0: Lo mismo pasó con Chipotle, que aquí creo que ya hay en México.
1: Sí, no lo he escuchado. No, lo he
0: visto. Chipotle es una franquicia de un mexicano que empezó haciendo burritos, pero burritos con tortilla de harina, con tortilla blanca, con tortilla azul y todo, de machaca con huevo.
1: Okay.
0: Entonces tú pasabas, elegías tu tortilla, después elegías tu proteína y al último las salsas, la crema, el queso, lo empaquetan, pum, se llama Chipotle. Llegó McDonald's y lo compró. Y Chipotle ha crecido mucho más que McDonald's en la Unión Americana.
1: Imagínate.
0: De un mexicano, Tocayo.
1: Es que el tema también de la comida rápida es otra historia, ¿eh? El que tú puedas, digo, McDonald's se dio a conocer por eso, no es que sean las mejores a lo mejor, sino el modelo de negocio fue lo que llamó mucho la atención.
0: Pero en todos los giros, no nada más comida. ¿Qué me dices de las farmacias? Muchas son franquicias.
1: Sí, también.
0: Son un éxito.
1: Son un éxito y bueno, y con las bondades que tenemos ahora con la tecnología de que te lo pueden llevar o farmacias a domicilio y todo eso, pues,
0: ¿cómo ha evolucionado?
1: La evolución ha sido muy fuerte.
0: ¿Ya tienes algunas franquicias?
1: Sensei Sushi, restaurante japonés.
0: Sensei, muy bueno.
1: El Chilaquil, el Early Chicken, marca de restaurante original en Mérida. Especializada en chilaquiles y desayunos, actualmente comercializa directamente con su concepto en franquicia, lo que permite que inversionistas reproduzcan este modelo en otras ubicaciones.
0: Excelente. Muy bien. Pues por ahí algo de marquesitas, ¿no? También debe de haber y cosas de esas.
1: Debe de haber muchos. Digo, en muchos lugares ya hay. Me llama mucho la atención que en Guadalajara y en Querétaro ya venden marquesitas.
0: Oye, si Ter Casola no quiso franquiciar, algún día yo platiqué con Tere y no, ella se está expandiendo
1: De manera
0: directa.
1: Exacto.
0: Hay en la Ciudad de México, hay en Polanco, y hay Ter Casola en muchos lugares, ¿eh?
1: En la Ciudad de México creo que hay dos, ¿no?
0: No sé, yo vi una en Polanco, no sé si en el aeropuerto, no recuerdo, pero en Polanco vi una. Ahora, cinco requisitos legales para franquiciar.
1: A ver, eso es muy importante.
0: Muy importante.
1: Muy.
0: Si eres de los que tienen un modelo de negocio establecido y quieres expandirlo y no tienes claro los pasos a seguir, toma en cuenta lo siguiente. Uno, Registra tu marca, lo primero que debes de hacer, ya que tu nombre o idea puede ser interesante para otros. Y bueno, por ello es importante que lo registres, el nombre de tu marca, al igual que tu logotipo, tu eslogan, todo, todo, todo ante el INPI. Eso es muy, muy, muy importante y no es caro.
1: No, ronda por ahí de los 4,000, 4,500 pesos, ¿no? Por ahí existía todo.
0: Me quedé cuando eran 2,300, tu cayó.
1: No sé. Sí, no, ya hace como un par de años estaban en 3,000, ya deben estar arriba a los 4. Pero igual y no, ahí están.
0: Inscripción en el registro de franquicias. Debes inscribir tu negocio en el registro de franquicias para que puedas obtener la licencia necesaria y operar libremente en el sistema comercial de tu negocio. La Asociación Mexicana de Franquicias, que fue el director al que entrevistamos aquí hace mucho, te brindan difusión, vinculación y apoyo a las organizaciones con fines comerciales. Por ende, franquiciar un negocio y estar inscrito en la Asociación Mexicana de Franquicias es aconsejable para un proceso exitoso.
1: No sabía que, bueno, esa asociación de franquicias, que tuvieras que hacerlo, pero está muy padre porque es como si fuera una cámara que te va a apoyar y te va a respaldar.
0: No sabemos muchas cosas, pero aquí aprendemos.
1: Aquí aprendemos.
0: Después el contrato. Al comenzar con los trámites para franquiciar un equipo, un negocio, etcétera, etcétera, una de las formalidades más importantes es tener el documento a firmar entre ambas partes, franquiciante y franquiciatario. En este se plasman los derechos y obligaciones, así como la duración de contratación, renovación, exclusividad, cesión de derechos, localización, sanciones y limitaciones, entre otros lineamientos. Ahí se protegen ambas partes. Porque el que vende la franquicia, oye, aquí no puedes vender otra cosa ni modificar la manera en que vamos a operar.
1: ¿No? El producto debe de ser igual aquí que en otros lados. Habrá algunas tramitologías para algunas excepciones que se puedan socializar, sí, sobre todo en comida, ¿no?
0: Casi nunca se hace, tocayo, casi no lo permiten las franquicias, pero aquí hubo un caso.
1: Pero hay un casi.
0: Sí, aquí hubo un caso y en muchas franquicias internacionales de comida en México sí son flexibles. ¿Por qué? Por el chile.
1: El picante.
0: El picante en la comida. Por ejemplo, aquí hay una franquicia que se llama Sushi Club, que yo tuve la fortuna de estar en la franquicia, en el restaurante donde inició todo esto, en Puerto Madero, en Buenos Aires, Argentina. Esta franquicia es de allá, de Argentina. Y Sushi Club tiene una aquí en esta placita que está ahí por, enfrente del City Center.
1: City 32.
0: No.
1: La de al ladito.
0: Sí, la de al lado. Y ahí te venden un sushi con chiles jalapeños y con arrachera y todo. O sea, permitieron tropicalizar algo muy al mercado mexicano. Bueno, pero no está en todos los sushi clubs.
1: Exactamente, que esté en la franquicia.
0: Después vienen los datos de la franquicia. Debes detallar las características de tu franquicia, sus datos comerciales, tales como la inversión necesaria para abrir un local, resultados, beneficios y provisiones de las franquicias, dirección de la sede central y razón social, por decir algunos. Es importante poseer toda la información del negocio, incluso los detalles y la experiencia laboral, para que conozca tanto la marca como el franquiciatario.
1: Es que eso es muy, muy importante, estar bien protegido de todo lo que se va a hacer, bien respaldado. No sé si está dentro de tus puntos, pero también el tema fiscal es...
0: Es el siguiente punto, tocayo. Perfecto. Ya hablamos del jurídico, es el sistema financiero. Ese es el siguiente punto. El último requisito legal, pero no menos importante, es la definición de los valores del sistema financiero de tu modelo de negocio. Cuota inicial, los royalties, ¿no? Los pagos y otros gastos. Son datos que deben de ser expresados de manera consistente y coherente. Cuando decidas tomar el paso para franquiciar tu negocio, deberás invertir tiempo para detallar toda la información de tu empresa, así como cumplir con todos los trámites. De esta manera, tendrás todas las garantías y actuarás con una mayor seguridad. Si ustedes quieren consultar más sobre esto, la lista de consultores expertos lo pueden hacer en internet, porque aquí hay muchas empresas exitosísimas que deberían de expandirse a través de las franquicias.
1: Oye, y yo creo que ahí hay una cláusula que no está contemplada, por lo mismo que platicábamos al principio, de que, bueno, pues hay unas que ya no siguieron con la franquicia y se quedaron con el modelo, vamos a llamarlo así, que tronaron, pero con las intenciones de que pudiera funcionar, o en algunos casos ha funcionado.
0: Tenemos que ir a una recomendación.
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0: Muchas gracias, volvemos.
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8: Caminando por México.
9: Izamal, Yucatán, conocida como la ciudad de las tres culturas. Esta bellísima localidad yucateca destaca porque prácticamente todos sus edificios y templos están pintados de un radiante color amarillo. El majestuoso convento de San Antonio de Padua, construido sobre una antigua pirámide maya, domina un entorno donde el pasado prehispánico, la época colonial y la vida moderna coexisten con absoluta armonía.
10: Información sorprendente.
11: La Torre Eiffel puede ser 15 centímetros más alta en verano, debido a la expansión térmica del hierro bajo el sol.
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0: Muchísimas gracias. Seguimos con frases de mercadólogos. Esta es de Peter Drucker. El objetivo del marketing es conocer y entender al cliente tan bien que el producto o servicio se ajusten a él y se venda solo.
1: Exactamente.
0: Tenemos recomendación.
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0: Muchas gracias. Me estabas preguntando algo en la pausa, pero me gustaría que lo hicieras al aire, sobre las franquicias.
1: Hay unas franquicias que llegan aquí y
0: a México.
1: A México. Y se quedan, ponen nombre y todo esto, acreditan el lugar, y lo único que hacen es cambiarle el nombre y se quedan con toda
0: el know-how, la experiencia y todo el modelo, o sea, de negocio.
1: Ese es a lo que yo te preguntaba.
0: Ok.
1: Ahí no están tan protegidos. Pueden seguir con la misma, nada más cambiándole el nombre.
0: Pero de ahí.
1: Muchas veces nada más volteando o jugando las palabras.
0: Pero el 5%. No les resulta. El poder de la marca vale mucho. Ese 5% a lo mejor sí, la libraron, ¿no? Aquí hubo un caso muy famoso de un gimnasio, uh-huh, enfrente de Xcanatún, que tuvo muchos años una marca, a lo mejor venció la marca, ya no decidieron renovarla, le dieron un enfoque nuevo de marketing o de naming y siguió funcionando perfecto. Hay otro en Harvard, un restaurante que tenía un nombre. No llegaron a un acuerdo para la renovación, quitó nada más un par de platillos, le dio vuelta al nombre y sigue funcionando muy bien. Pero hay otras que tronaron. Por ejemplo, yo recuerdo una muy, muy importante, que era Fridays en la Ciudad de México. Hace muchos años en Insurgentes estaba Fridays, no quisieron renovar y pusieron Friday. Entraron en un pleito legal durísimo, les quitaron la marca Friday y pusieron Freedom. ¿Y qué crees?
1: No jaló. Sí, hay muchos temas que son para analizarse, porque yo me voy con esos poquititos que sí funcionaron y que, bueno, tienen razón, porque, bueno, es su inversión también. Pero sí, si tú quieres ser el franquiciatario, pues también tienes que protegerte de esa manera.
0: Ambos tienen razón, tocayo. Nada más que si tú vas a invertir en una franquicia, pues desde el principio sabes que tienes que pagar esas regalías.
1: Sí, sí, sí.
0: Porque si no, entonces ya se vuelve como pirata, ¿no? Pues no, es como los
1: esa lentes. Esa era la palabra que a lo mejor no encontraba.
0: Los lentes Ray-Ban o los lentes Byron.
1: O Bob Rock, ¿no? Sí. Rock Bond.
0: Bueno, ya acabé con mi tema, tocayo. Vas tú.
1: Vamos a hablar del manual del dictador en las empresas.
0: El dictador empresarial.
1: ¿Tu jefe lidera o controla? No todos los dictadores gobiernan un país. Algunos dirigen empresas. No usan ejércitos, pero sí usan el miedo. No censuran periódicos ni noticias, pero silencian ideas. No compran votos, pero reparten favores. Hoy vamos a platicar de esto, cómo ciertas prácticas de poder descritas en el manual del dictador puede aparecer en el mundo laboral, porque este manual sí existe, uh-huh, es un libro. El primer punto sería, el líder necesita un grupo pequeño de personas fieles. Uh-huh. En este libro se explica que los líderes que quieren mantenerse en el poder normalmente procuran depender de un grupo reducido de personas que sean leales. En una empresa ocurre cuando siempre ascienden a los mismos o los que hay las preferencias. Las decisiones importantes pasan por un pequeño círculo, no por todo un equipo. La lealtad o conveniencia pesa más que el talento. Cuando tú prefieres darle un, o el jefe prefiere darle un aumento un ascenso a la persona que le es más leal que a la persona que realmente está siendo más productivo o que tiene más talento para que la empresa se posicione más. Uh-huh. Eso es lo que puede pasar. Aquí hay que hacer una pregunta que nos puede quedar muy bien a muchos. A otros no. ¿En tu empresa se premia el desempeño o la cercanía al jefe? ¿Cuál es la clave? La cercanía al jefe. ¿Tu desempeño?
0: Es lo que se debe de premiar, el desempeño.
1: El desempeño, exacto.
0: La cercanía al jefe, pues.
1: De eso se trata este punto. ¿Mm? Muchas veces pesa más la cercanía.
0: Sí.
1: Por desgracia. Y se deja a un lado el desempeño, se deja a un lado la innovación.
0: Yo creo que tu tema aplica mucho a la manera de dirigir las empresas en los 80s y en los 90s, ¿no? Como que también ha evolucionado ahora, ¿no crees? ¿O sigue habiendo dictadores?
3: Sí, por supuesto que siga. Pues claro que sí.
0: Y sobre todo tiene razón, sobre todo nuestras generaciones, que es como funcionaba. Y aquí se hace lo que yo digo y todo, ¿no?
1: ¿Y sabes qué es lo triste? Que se adaptan, pero se adaptan para hacerlo. No es que estén mal, es una tendencia. Muchas veces ya no es tanto que estén innovando, sino que pasaba antes. Y ahorita lo toman como es algo innovador o que puede ser algo nuevo, pero ya se había dejado de hacer, ¿no? Como muchas cosas que son de modas para vestirse y muchas otras cosas más. Otro punto sería la información es poder. Ese siempre lo hemos dicho y eso era una frase también muy ochentera, ¿no? La información es poder. Los malos líderes controlan la información cuando nadie conoce las cifras reales, cuando se ocultan las decisiones y los empleados trabajan con incertidumbre. Una organización sana siempre comparte la información para generar más confianza. Y eso muchas veces no pasa. Y todavía lo vemos en las organizaciones actuales. Eso es otro tema de la información es poder. O sea, mientras tú tengas más información y los demás no lo tengan, tú tienes más ese poder, puedes tener más control. Y muchas veces no puedes tú tener todo el control. Y eso es lo que pasa. O sea, no es tu intención de que tú seas un dictador o que te tengan que ver como tal. Pero te estás volviendo un dictador cuando no estás dando la información a alguien que te puede ayudar, que te puede generar mejores resultados. Cuando tú tienes un colaborador, tiene conocimientos, obviamente que sabe confianza, un poquito más de conocimiento de lo que tú estás haciendo o de lo que se trata, te puede dar mejores ideas. Cuando tú lo haces por controlar, por tener cierta supremacía y tener ese control total, realmente te estás volviendo un dictador y a lo mejor no le haces con mala intención. Otro punto sería, que también son frases muy, muy antiguas, pero que siguen viendo, divide y vencerás. Esta es una táctica clásica que siempre se sigue, que se ha usado y que se sigue usando. En las empresas puede verse cuando se generan rivalidades entre los departamentos. Cuando se producen esas competencias que no son leales. Cuando no tienes ese cuidado de decir, bueno, vamos a hacer una competencia, una sinergia de competencia, de crecimiento dentro de la empresa, pero que sea sano. Muchas veces es el que traiga más es el que va a ganar más, no importando cómo sea. Cuando se fomenta el chisme, cuando se envía, se evita que los colaboradores formen equipos fuertes. Cuando tú estás viendo que alguien está haciendo algo fuerte ahí,
0: foco rojo.
1: Pues puede ser un foco rojo o puede ser que ese equipo sea el que te va a levantar, el que te va a sacar adelante. Entonces tú ya lo estás coartando.
0: Ok.
1: Entonces ya estás dividiendo esas fuerzas, estás teniendo ese control.
0: ¿Cómo evitar todo esto? ¿Cómo detectar todo esto?
1: Pues conociendo al equipo.
0: Comunicación. Por ejemplo, a mí me gustaba mucho, tuve jefes de todo, ¿eh? Tuve jefes dictadores, claro. Tuve extraordinarios jefes líderes. Por ejemplo, yo de los que me puedo acordar, don Álvaro Bauer, que en paz descanse, era el director general de ventas de Televisa. Él tenía una política de puertas abiertas y con una personalidad de dictador, pero te escuchaba. Y tuve un jefe que lo admiré muchísimo y lo sigo admirando mucho como persona, Alejandro Soberón, Manuel Pérez Díaz del Grupo CIE de Ocesa. También tenían las políticas de puertas abiertas, pero también tuve los que aquí no entras. Lo quieres ver, primero saca cita con mi secretaria y ya sabes.
1: Sí, hay muchos que dicen que tienen puertas abiertas y son exactamente lo que estás diciendo, ¿no? Sí, pero saca cita con la secretaria. Yo conocí a una persona que puso ahí su letrero, ajá, que es rector. Era rector y decía, ajá, mis puertas están abiertas, pero así, clásico, en una lona. Gracias, sí. Pero sí, poniéndose así de frente con los brazos cruzados, así como diciendo, pero aquí estoy yo, ¿no? O
0: sea, sí, como los políticos en campaña, ¿no? Oigan, no, cuando guste, las puertas van a estar abiertas para escucharlos, toman el cargo y ni los pelan.
1: Entonces, aquí hay que analizar que una empresa dividida es más fácil de controlar, sí, pero mucho más difícil de hacer crecer.
0: Bueno, vamos a seguir hablando de eso. Está interesante tu tema. Los dictadores en las empresas.
1: Exactamente.
0: Bien, tenemos una recomendación.
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0: Muchas gracias. No tardamos. Volvemos.
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13: Las ovejas pueden reconocer las caras de otras 50 ovejas y recordarlas durante más de 2 años sin ningún problema.
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13: Una nube promedio pesa aproximadamente 500 toneladas, aunque flota en el cielo gracias a su densidad y al viento.
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17: Los pingüinos le proponen matrimonio a su pareja, entregándoles una piedra perfectamente circular que encuentran en las orillas heladas.
12: El apunte del día.
17: Los perros tienen 3 párpados en cada ojo para proteger y mantener lubricada la superficie de su córnea constantemente.
12: Aprendamos juntos.
13: Las medusas inmortales pueden revertir su ciclo de vida y volver a ser pólipos cuando se enfrentan a crisis ambientales extremas.
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18: El nuevo balance divulgado por la Unidad Nacional para la Gestión del Riesgo de Desastres de Colombia informó que la cifra de número de muertos tras el terremoto aumentó a 273 y se reportan 3.824 heridos y 377 desaparecidos. Este jueves fue desestimada una demanda de la administración del presidente Donald Trump contra la Universidad de Harvard, que acusaba a la institución de discriminar a estudiantes judíos. El juez invalidó los fundamentos del intento de la administración de Trump para obtener una indemnización y cambios en las políticas de la universidad. Estados Unidos planea atacar en tierra a narcotraficantes en Latinoamérica, como ya lo hace en el Caribe y en el Océano Pacífico Oriental, contra presuntas embarcaciones para controlar el contrabando de drogas, anunció el jefe del Pentágono, Pete Hegseth. Informó Diana Cruz, más detalles en radioformula.mx.
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1: Gracias. Vamos a continuar, tocayo.
2: Pero estamos hablando de este tema que es manual del dictador en las empresas. ¿Tu jefe lidera o controla? Ya hablamos de tres puntos. El cuarto sería premiar la obediencia. En muchas organizaciones no ascienden quien propone o quien está teniendo mejores resultados. Ascienden a quien nunca contradice al jefe. ¿Sí?
1: Sí, sí, sí.
2: ¿Estás de acuerdo con eso? El problema aquí es que desaparece la innovación. Estás tapando a la persona que pueda hacer crecer tu empresa, que pueda tener más innovación, que pueda tener más creatividad. Aquí lo estás poniendo un pie en el cuello.
1: Ok.
2: Y lo estás deteniendo. Otro punto sería el miedo como una herramienta. Y algunas frases comunes que se usan: si no te gusta, hay muchas esperando tu puesto. Aquí siempre se ha hecho así y no tiene por qué cambiar. Y otras, que eso sí es muy, muy de políticos, pero también se hacen en las empresas: no cuestiones. El miedo produce obediencia inmediata, pero destruye el compromiso, la lealtad y sobre todo la creatividad.
1: La creatividad.
2: Entonces, a veces tienes que analizarte, a lo mejor no es tu intención hacerlo, pero a lo mejor tu costumbre, tu educación te permite con esto ver que lo estás haciendo y no ha sido lo que tú quieres, y a lo mejor por eso no te estás teniendo resultados. Otro punto sería crear enemigos. Cuando los resultados son malos, el líder siempre va a estar buscando culpables. Al mercado, al gobierno, a otra área, a la competencia, o incluso a los propios empleados. Los grandes líderes siempre asumen responsabilidades. De una vez que las detectan, empiezan a subsanarlas. Y ahí es cuando ya puede entrar el equipo. Okay, yo la regué como líder, yo la regué en esto, mi equivocación fue esta. Entonces, yo te dirigí, entonces tú también caíste en esto, vamos a corregirlo, vamos a cambiar, vamos a redireccionar las velas para que podamos avanzar.
1: Esos son los grandes líderes.
2: Exactamente.
1: No los que se la pasan culpando al pasado, ¿no? O sea, sí, y eso pasa mucho en las empresas. Oye, no funcionaste como DG, pues vamos a traer a otro. Y si el otro dice, oye, pues es que la empresa no avanza porque tuvo la culpa el que pasó. No, pues no funciona, ni para atrás ni para tomar vuelo.
2: No, y esos ejemplos lo vemos mucho en las empresas, en los gobiernos, no nada más aquí, lo vemos en muchos gobiernos de otros países. Y es algo que pues, es de un líder que es tirano, vamos a llamarlo así, ¿no? Otro punto sería cambiar las reglas según convenga. Y esto sucede cuando dices, hoy un bono depende de una meta y mañana la meta cambia. Cuando ya tu equipo está trabajando para una meta y sientes que la están logrando y se las cambias. O cuando no ves resultados inmediatos, y a veces se necesita un proceso y tú no esperas al proceso, o el jefe no espera al proceso, y las empieza a cambiar. Y así nunca va a quedar claro cómo crecer. La incertidumbre siempre va a mantener a las personas dependientes del jefe. Entonces, las personas siempre, los colaboradores siempre van a estar diciendo, esperando a ver para dónde voltean, para dónde jalan, para dónde caminan. Y eso no puede ser en una empresa que quiere expandirse, que quiere crecer, que quiere que se haga más fuerte. Otro punto sería rodearse de personas menos capaces. Y eso pasaba.
1: Menos capaces.
2: Sí. Pasa mucho con los mandos medios, vamos a llamarlo así. El líder inseguro evita contratar gente brillante por miedo a ser reemplazado.
1: Rebasados
2: y reemplazados.
1: Y no debe de ser así, es todo lo contrario.
2: Eso hace muchos años, digo, ahorita ya no sé tanto.
1: Sí, no, sí.
2: Se veía mucho en los sindicatos.
1: Sí, no, y en las empresas.
2: En las empresas, bueno, obviamente sí. El buen líder hace exactamente lo contrario. Contrata personas mejores que él.
1: Si crece él, creces más tú.
2: Por supuesto. Entonces sí, por eso te decía que muchas veces pasa con los mandos medios. Uh-huh. De que, bueno, si yo contrato a esta persona para mi equipo, va a demostrarle al que está arriba de mí que es más capaz y me van a correr. Y ahí estamos cayendo en un grave, grave error. ¿Cómo reconocer una empresa saludable? Un verdadero líder siempre va a compartir la información, va a desarrollar nuevos líderes, va a escuchar opiniones distintas, también va a premiar y premia resultados, acepta críticas, delega poder

0: y celebra el talento de otros. Entonces sí sería muy bueno hacernos algunas preguntas. ¿Cuál es la diferencia entre autoridad y el autoritarismo? Porque sí se confunde.
1: Claro.
0: La autoridad, aunque tú tienes la autoridad para hacer las cosas o eres autoritario para hacer las cosas. ¿Puede una empresa crecer cuando todo depende de una sola persona? Y claro, muchas veces traen esa idea, que sí tiene que ser así. ¿Qué cuesta más, perder un empleado o perder su confianza?
1: Claro. Mira, la autoridad y el autoritarismo son conceptos distintos. Por ejemplo, la primera se basa en el consenso y el respeto legítimo, mientras que el segundo se sostiene en la imposición y el control excesivo, ¿no? Para definirlo de una mejor manera, los que son autoritarios, legitimidad total, nace del reconocimiento voluntario de los demás porque se confía en la capacidad del saber a los valores de quien se elige. Tienen diálogo, permiten la comunicación, la escucha, la participación en grupo. ¿Sales? Los que tienen autoridad. ¿Y cuál es el objetivo? Buscar, guiar, ordenar de forma justa y proteger el bienestar común. Trabajo en equipo, sin usar la fuerza física o el miedo. ¿Hasta ahí vamos bien?
0: Hasta ahí
1: vamos. Ahora vamos con los autoritarios. Imponen la voluntad por la fuerza, por el cargo.
0: Exactamente.
1: Voy a hacer un tren y porque yo lo digo, voy a cancelar un aeropuerto porque yo lo digo.
0: Y voy a cancelar muchas dependencias, voy a quitarle presupuestos a otros.
1: Esos son los autoritarios. Control. Exigen obediencia ciega y castigan el disenso, limitando la libertad y los derechos de las personas. Aquí o estás o no estás.
0: Sí, exactamente.
1: ¿No? ¿Saben a quién me refiero? Origen. Surge como una degeneración del poder cuando éste pierde su legitimidad o busca control absoluto por temor a perderlo. ¿Caso? Pues los dictadores ahorita que acaban de ser sustituidos, el de Colombia.
0: Sí, sí, ya sé quién es. Petro. Que por cierto no fue al cambio de poder, porque bueno, él dice que no es legítimo.
1: No, se va a ir al tambo, vas a ver.
0: Bueno, fíjate, aquí hay unos datos interesantes que podemos aportar, y es que diversos estudios muestran que los empleados que sienten seguridad psicológica son más propensos a compartir ideas, reconocer errores, a colaborar más, factores asociados con mayor innovación y sobre todo mejor desempeño en los equipos. Estos son los lo que tienen para beneficiarse cuando las cosas se hacen bien. Las organizaciones con altos niveles de confianza normalmente registran menor rotación de personal y mayor compromiso de los colaboradores.
1: Okay.
0: Es un tema muy importante, la rotación. Muchas empresas se quejan de eso.
1: Hablábamos el otro día en un programa, pues tú y yo, Tocayo, de Grupo Chedraui, de ADO, de empresas yucatecas como Grupo Persa, de don Jorge González, o la otra, Refrimar, del señor Aguilar, que tienen muy poca rotación, muy poca, sí, o sí, prácticamente nada, ¿no? ¿Por qué? Porque son empresas que se preocupan por el bienestar laboral, porque ven a sus empleados como parte de su familia, le invierten en las capacitaciones, son personas que
0: generan esa confianza.
1: Generan esa confianza. Y muchas veces llega la competencia o llega algún headhunter o alguien y se los quiere llevar. Hasta sí, pagándoles el doble, ¿y qué crees?
0: Y no se van.
1: No se van, Tocayo.
0: Crean ese sentido de pertenencia a la empresa.
1: Muy bien, pues qué bonito programa. El último punto.
0: ¿Ya? El último punto, pues es el costo de reemplazar a un empleado puede representar desde varios meses de salario hasta más de un año en puestos especializados, dependiendo del nivel del cargo y de la industria.
1: Gracias, Tocayo, qué buen programa, qué bonito aprender juntos. Y bueno, se terminó. Los invito a que sigan con Pepe Cárdenas a continuación, aquí en la programación. Nosotros, mientras la vida lo permita, el lunes a viernes, 5 a 6, sábados de 10 a 11, y todo el tiempo en redes sociales. Tocayo, a trabajar, porque no hay crisis que soporte.
0: 10 horas de trabajo al día, pero siempre con actitud positiva. Que tenga excelente tarde y nos escuchamos mañana.
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9: ¿Cómo le va? Son las 6 de la tarde, la hora de las noticias, la hora de la verdad expuesta, por supuesto a través de Grupo Fórmula, radio, telefórmula, YouTube, internet, todas las plataformas. ¿Cuáles son?
10: Estamos en YouTube, estamos en
9: Facebook,
10: X, antes Twitter,
9: TikTok,
10: en Facebook, TikTok, en Instagram. En donde los
9: Instagram
10: busquen,
9: la que me faltaba. Claro,
10: ahí nos
9: sí
10: encuentran.
9: Hoy es jueves 13 de agosto de 2026,
10: Día Mundial de los Zurdos. Una fecha importante. Hay una frase que leí hoy en redes sociales que define mucho la importancia de la fecha. ¿Te imaginas vivir en un mundo configurado al revés? Y es que de verdad, para los zurdos, uno de cada 10 habitantes del mundo es zurdo.